0: un decreto sobre voto por correo. Óscar de la Rosa.
1: Gracias. Este mensaje para todos los latinos que están viendo este programa, para estas elecciones que pasan ahora en noviembre, algo bien importante, ojo, los demócratas están haciendo una agenda idéntica al socialismo que vimos en todo el hemisferio occidental, con Ortega, con Maduro, con Chávez, con Castro, es las mismas pólizas y las ideologías que quieren entrar a los Estados Unidos. Recuerda por qué llegaron a los Estados Unidos, porque es el mejor país en el mundo para oportunidades y para desarrollar tu futuro. Quiero que todo el mundo entienda que obviamente todo no se puede arreglar en un fin de semana, pero la frontera está seguro. Hay oportunidades en el trabajo y tu familia está seguro. Gracias a Dios, que Dios bendiga a los Estados Unidos, que Dios bendiga a Donald Trump.
0: María Teresa Cardona.
2: Es tan triste que mis amigos republicanos solamente les quedan las mentiras, las teorías de conspiración, todo esto que están alegando que es el Partido Demócrata, porque ven y están desesperados que los números no les están favoreciendo, especialmente dentro de los latinos, porque los latinos saben que esta administración los ha traicionado en la economía y en las políticas de deportación. Cuando dicen la familia es lo más importante, pero cuando la administración y el presidente deporta y detiene a tu familia, a tu esposa o a tu esposo, a tus hijos, a tus niños, a tus bebés, y los ponen en detención, eso es una traición. Y lo vamos a ver los resultados en noviembre.
0: Bueno. 3 de noviembre, elecciones intermedias. Veremos si se confirman las encuestas. Hasta aquí esta edición de Choque de Opiniones. Gracias a María Teresa Cardona, Art Estopiñán, Óscar de la Rosa y Octavio Pescador. Y a ustedes por permitirnos ingresar a sus hogares. Soy Juan Carlos López y en nombre del equipo técnico y de producción de CNN Washington, de Choque de Opiniones, de nuestros colegas en Atlanta y Ciudad de México, les agradecemos su compañía. Que sigan teniendo una feliz jornada. Nos vemos el lunes en Directo USA y el próximo domingo aquí en Choque de Opiniones de CNN. Hasta luego.
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4: Soy Anderson Cooper. Bienvenidos a la historia completa. Si bien las sustancias para mejorar el rendimiento siguen prohibidas en la mayoría de los deportes profesionales, hay una competición donde el dopaje no solo está permitido, sino que se fomenta. Son los juegos de rendimiento mejorado, un evento deportivo donde los atletas consumen sustancias como testosterona y hormonas de crecimiento bajo supervisión médica. Los organizadores afirman que buscan que los atletas desarrollen todo su potencial físico, pero también vender estas sustancias al público. Y este mercado está creciendo, en parte gracias a conocidos podcasters e influencers de redes sociales que usan testosterona y péptidos para mejorar su físico. El uso de testosterona está aumentando en Estados Unidos. Una firma de investigación descubrió que los récipes de estos medicamentos han aumentado casi un 50% en los últimos 5 años. Algunos influencers afirman que estos fármacos aumentan el atractivo y revierten los signos del envejecimiento. ¿Pero realmente funcionan? ¿Y son seguros? En la próxima hora, Isobel Young nos adentra en la locura por el mejoramiento físico. Desde los atletas que intentan batir récords mundiales hasta los jóvenes que creen que esta es la mejor y más rápida manera de alcanzar el éxito en la vida. En riesgo, dentro del mundo de las apariencias.

0: Creo que llegamos. ¿Qué número es? Ah, esta, la que tiene aparatos de gimnasio. Estamos en Austin, Texas, a punto de reunirnos con Ryan Johnson, de 22 años, influencer de redes sociales, físico-culturista y entrenador de transformación, cuya misión es simple.
1: Bronceado, musculoso y guapo. Bronceado, musculoso y guapo.
0: Estar bronceado, musculoso y guapo.
1: Lo más importante en los 20 es ser lo más posible, porque cuando luces de esa manera... Hola.
0: Hola, Ryan.
1: ¿Qué tal? Sí, mucho gusto.
0: ¿Cómo estás, Isobel? Mucho gusto.
1: Igualmente.
0: Wow, qué casa tan bonita.
1: Sí, es un lugar genial. Aquí todo es más grande.
0: Incluidos los hombres.
1: Ah, sí, esa es buena.
0: Ryan es corpulento. Y eso se debe en gran parte a que usa sustancias para mejorar el rendimiento. Además, promociona estas sustancias entre sus miles de seguidores, quienes aspiran a parecerse a él.
1: Normalicemos que un hombre empiece a tomar testosterona a los 20 años. Lo dije una vez y lo diré de nuevo. Mantenerse natural es para perdedores. Si quieres tener éxito, solo toma esteroides, hermano. Tomar testosterona te convertirá en la persona más motivada, productiva, nada perezosa y disciplinada que hayas visto. Para mis demás protocolos de salud, envíame un mensaje directo con la palabra grupo y te enviaré el enlace para unirte a mi comunidad. Bueno, tenemos un gran stock y suministro de más péptidos aquí. ¿Listos?
0: Sí, adelante. ¡Vaya! ¡Dios mío! ¡Wow!
1: Suministro para toda la vida. Más bien mensual para nosotros.
0: ¿Cuántos tipos de drogas tienes en esta casa?
1: Muchos péptidos y esteroides.
0: Eres como un gran conejillo de indias.
1: Se puede ver así. Una rata de laboratorio.
0: Sí.
1: Síganme por aquí. Venir aquí es parte de la rutina matutina. Y aquí hay algunas jeringas. Se saca la pequeña burbuja de aire. Ya está lista. Hay que elegir una zona con grasa y listo.
0: ¿Te queda algo de grasa?
1: Oh, sí. Por aquí suelo hacerlo. Es como la grasa de la espalda. Ni lo sientes.
0: ¿Dónde haces tu investigación?
1: Bueno, está en Internet. En YouTube hay buenos creadores que saben de lo que hablan. Reddit es un buen lugar, claro. A los nerds les gusta hablar ahí, pero también comparten experiencias de la vida real.
0: ¿No te preocupa tomar estos medicamentos, aunque no los entiendas del todo?
1: No. Todos fueron creados por científicos y cosas así, y están disponibles hace años.
0: Supongo que no todo lo que hacen los científicos siempre es bueno, ¿sí?
1: Para mi investigación personal ha sido bueno.
0: Bien.
1: ¿Sabes? Diría que en ese sentido sí. Sí tiene sus pros y sus contras.
2: Por cierto, ¿cuáles son tus credenciales?
1: ¿Credenciales? Soy el Dr. LifeOverJ, doctor de Instagram.
2: De acuerdo.
0: Ryan es solo uno de la asombrosa cantidad de influencers, hombres que luchan por conseguir clics mientras aconsejan qué combinación de productos ofrece los mejores resultados.
3: Debes inyectarte 2 veces por semana, punto.
4: La TRT es genial. Con cualquier nivel superior a 1100 te sentirás como un dios.
5: Miren, este es mi desayuno, este es mi almuerzo, esta es mi cena.
3: Estos son los suplementos obligatorios que tomo cuando hago pesas para mantenerme en forma.
0: La presión para que los jóvenes mejoren su apariencia es implacable. Desde aquellos que están obsesionados con mejorar su apariencia para encarnar un ideal hipermasculino.
2: Has estado a prueba desde los 14 años.
4: Sí, sí, así es.
0: Hasta podcasters y políticos que normalizan el uso de drogas como la testosterona.
6: Sigo un protocolo anti-envejecimiento recetado por mi médico, que incluye la terapia de reemplazo de testosterona. Tu sistema inmunológico y todo funcionaría mejor.
2: Entonces, ¿por qué no los usa todos?
6: Mucha gente lo usa.
7: Nunca he usado esteroides. Punto.
0: Sin embargo, en el mundo del deporte profesional, el dopaje ha sido históricamente una de las prácticas más controversiales.
8: Lo recordaré como un tramposo.
0: Pero ahora hay un movimiento en el mundo del deporte que intenta reposicionar la expresión doping a mejora del rendimiento. Una compañía intenta desestigmatizar estas drogas, prometiendo organizar un evento deportivo al estilo de los Juegos Olímpicos, los Juegos de Rendimiento Mejorado, donde se permite e incluso se fomenta que los atletas tomen sustancias para mejorar el rendimiento. Ha traído a exatletas olímpicos a Abu Dhabi, para entrenar para la primera edición de los Juegos de Rendimiento Mejorado. La compañía paga su alojamiento, comida, atención médica e incluso un buen salario. Shania Collins fue campeona nacional de velocidad antes de retirarse hace 2 años. Ahora, a los 29 años, espera que las mejoras en su rendimiento la ayuden a rebajar 32 centésimas de segundo, su mejor marca personal en los 100 metros.
9: Una de las razones por las que me retiré fue porque sentía que muchos contra los que competía usaban sustancias para mejorar el rendimiento, y yo siempre he sido natural, así que sentía una ventaja injusta.
0: Entonces pensaste, si no puedo vencerlos, me uniré a ellos.
9: Sí, es gracioso. Únete a ellos, pero haz lo mejor.
0: Entonces supongo que tomarás una especie de cóctel de diferentes potenciadores.
9: Un cóctel, sí.
0: ¿Crees que eliminaría el estigma que lo rodea?
9: Absolutamente.
0: ¿Y crees que estás contribuyendo a ello?
9: Sí, es más bien el papel que le veo, no fomentar el consumo de drogas.
2: Toda mi vida he competido en un deporte muy corrupto y sucio.
0: Bodhi Santavi estuvo en los Juegos de Rendimiento Mejorado. Compitió 2 veces en los Juegos Olímpicos representando a Canadá y logró el 4º lugar en su categoría en Tokio 2020. ¿Cómo te sientes?
2: Increíble.
0: ¿Sí? Y aún ni empiezas con las sustancias.
2: Aún no, he sido natural toda mi vida.
0: ¿Pero vas a mejorarlo?
2: Así es, estoy muy emocionado por ello.
0: Hace 10 años, el nadador Cody Miller ganó la medalla de oro para Estados Unidos en el relevo combinado de 4 por 100 metros en Río. Tenía 24 años, la edad en la que la mayoría de los nadadores están en su punto máximo. Pero Cody no solo quiere reducir su tiempo, sino superarlo.
10: Me gustaría ser más rápido ahora, a los 34 años, que hace 10 años, cuando gané medallas en los Juegos Olímpicos de Río.
0: ¿Y crees que eso es posible?
10: Así es.
0: Y supongo que a tu edad no esperabas competir en otros Juegos Olímpicos.
10: A tu edad, sí es cierto. Es emocionante para todos los atletas que estamos aquí en distintas etapas de nuestra carrera. ¿Cuánto nos ayudará esto y qué tan rápido podemos ir?
0: Enhanced dice que ha invertido $50 millones en el evento que se celebrará aquí, en el corazón de Las Vegas, donde tendrán lugar los Juegos de Rendimiento Mejorado. Y para Aaron D'Souza, el fundador original de la controversial competición, su sueño de ver drogas en el deporte finalmente se está haciendo realidad. ¿Aquí es?
11: Ah, ¿sí? ¡Wow!
0: ¿Primera vez que lo ves?
11: ¿Es la primera vez? Sí, genial.
0: ¡Qué bien!
11: ¡Wow!
0: Pero esto va mucho más allá del deporte. Según él, se trata de impulsar el potencial humano. ¿Todos deberían hacer esto?
4: Creo que todos deberían tener la oportunidad de superarse. Creo que es un derecho humano fundamental.
0: ¿No te preocupa que puedas estar glorificando estas drogas y creando un deseo por ellas mayor del que quizás debería existir?
4: No. ¿Crees que deberíamos morir? Creo que el propósito de mi vida es prevenir la muerte, vencerla. Y creo que el envejecimiento es una enfermedad que podemos tratar, curar y finalmente resolver.
0: ¿Pero cómo ayuda la venta de testosterona en ese sentido?
4: Porque crea un mercado y un debate en torno a cómo superar nuestros límites biológicos intrínsecos.
0: ¿Crees que debería haber algún límite al potencial físico humano?
4: Estamos en una carrera existencial entre las máquinas y los humanos. Esto no es un evento aislado. Es todo un movimiento. Apenas estamos en la línea de salida. Espero que la gente vea esto y diga, en mayo de 2026, en Las Vegas, comenzó la era mejorada.
0: La visión de D'Souza es ambiciosa. También lo es su ambición para la compañía Enhanced, que según creen podría valer miles de millones de dólares.
12: Bodhi Santavi.
0: Llegar allí significa mejorar no solo a estos atletas. Significa mejorarte a ti. Yo diría que más de la mitad de mis amigos están tomando algún tipo de péptido.
4: Estamos en un punto de la historia en el que todos consumen drogas, péptidos.
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0: protestas en Austin, Texas, tras un incidente justo antes de la 1 de la tarde en la que habría ocurrido una persecución entre un hombre y un agente de ICE. En este es un video nuevo que involucra a un agente del Servicio de Inmigración y Control de Aduanas, ICE por sus siglas en inglés, que disparó e hirió a un hombre el domingo en la zona norte de la capital de Texas, según confirmaron las autoridades. El hombre adulto presentaba una herida de bala en el torso y fue trasladado a un centro médico donde se encuentra en condición estable, pero grave, según el alcalde de Austin, Kirk Watson. Watson dijo que la policía no participó en el tiroteo que involucró a un agente de ICE, pero los investigadores de la policía local se presentaron en el lugar posteriormente y realizaron labores de control del tráfico en el área. El hombre que recibió el disparo es un inmigrante indocumentado de Venezuela y tenía una orden final de deportación, según dijo una fuente policial a CNN. El congresista demócrata Greg Kassar, quien representa a Austin, dijo a esta cadena que por el momento no está claro si el hombre, quien trabajaba como repartidor, era el objetivo de un operativo de ICE. Pero escuchemos lo que han dicho hasta el momento miembros de los servicios médicos de emergencia del condado de Austin y el representante demócrata. Veamos.
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2: 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This is a pattern. It's a disturbing pattern, and it's got to stop. ICE has arrested 5-year-olds in Austin in the last few weeks. They've arrested pre-K teachers, and now someone's been shot, and this has to stop.
0: Esta es una noticia de último momento. Les daremos más información a lo largo de nuestras transmisiones.
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4: Creo que eso socava todo lo que representa el deporte. Nuestros cuerpos no son un experimento científico.
5: Es una tontería, ¿no? En serio.
6: Se llaman juegos de rendimiento mojado. Esta idea fue una broma de Saturday Night Live en los 80.
7: Hoy se inauguraron en Bogotá, Colombia, las primeras Olimpiadas con drogas. Los atletas pueden consumir cualquier sustancia antes, después e incluso durante la competición.
6: Y sé que piensas, solo un tipo morboso pensaría que esta es una buena idea. Pero has visto las noticias. Los tipos morbosos insulsos tienen mucho dinero.
8: La reacción negativa ante los controversiales juegos de rendimiento mejorado ha sido enorme. Y nadie es más consciente de las críticas que Max Martin, el director ejecutivo de 29 años de Enhanced, la compañía detrás de los juegos. Los juegos de rendimiento mejorado han sido calificados de estúpidos, casi criminales, un peligroso circo, irresponsables. ¿Alguna de esas críticas te hace reflexionar?
9: En lugar de ser algo en la sombra con sustancias no reguladas, sin supervisión, donde se desconocen las interacciones entre fármacos, en lugar de intentar eludir las pruebas, nuestro enfoque es, saquemos eso a luz y luego establezcamos la supervisión médica y clínica adecuada para que los atletas que decidan hacerlo puedan hacerlo de forma segura.
8: ¿Están destruyendo la esencia del deporte?
9: Creo que siempre ha habido una esencia fundamental del deporte. Si nos fijamos en la primera Olimpiada en la antigua Grecia, la gente comía todo lo que podía para fortalecerse y obtener energía extra para sacar ventaja. Buscamos establecer un juego completamente nuevo con reglas diferentes que permitan a los atletas dar lo mejor de sí mismos, con un seguimiento médico continuo para asegurarnos de que hagan lo que hagan, se mantengan dentro de los límites de lo saludable y seguro.
8: Los atletas con los que hablamos dicen que los posibles beneficios superan los riesgos para la salud derivados del uso de sustancias. Pero los críticos argumentan que su decisión se ve condicionada por el dinero. El atractivo de las ganancias y bonificaciones aún mayores por batir récords mundiales, $25 millones en premios, resulta casi irresistible. Sobre todo teniendo en cuenta lo difícil que resulta incluso para los atletas olímpicos ganarse la vida con su deporte. La mayoría debe retirarse a mediados de los 20 años. ¿Cómo se comparan las finanzas aquí versus competir en los Juegos Olímpicos?
5: Es mucho mejor.
8: ¿Mucho mejor? ¿De cuánto hablamos?
5: Puedes buscarlo. Me caes muy bien. No diré cuánto me pagan, pero cualquiera puede consultar la estructura de premios. Creo que lo mejor fue lo que dijo Ben hace un tiempo. Tendríamos que ganar 13 campeonatos mundiales para ganar lo que ganaríamos en un solo evento en los Juegos de Rendimiento Mejorado.
8: Si ganas.
5: Seguro. Nunca había usado un traje de baño corto. ¿Está bien? ¿Empezamos fuera del agua como en el otro video?
6: Tú dime cuándo.
10: Adelante.
6: Es el día 9 y mostraremos todos los pasos.
8: Los juegos son solo una parte del plan de negocios de Enhanced.
5: Me estoy recuperando con Stronger.
8: Muchos atletas también reciben un pago de Enhanced para promocionar su creciente número de productos en las redes sociales entre quienes buscan mejorar su aspecto.
10: Así de simple.
8: Tu objetivo final es vender estos fármacos al público en general. Por lo tanto, las personas a quienes planeas vendérselos no recibirán atención médica exhaustiva ni pruebas médicas rigurosas. Simplemente comprarán testosterona, esteroides, etcétera, en tu sitio web y se los administrarán sin supervisión. ¿Te preocupa esto?
9: Creo que eso es una simplificación excesiva y una postura con la que no estoy del todo de acuerdo. Lo que significa mejorar es muy subjetivo. Para algunos puede ser solo tomar multivitaminas y hacer baños de agua fría y sauna. Para otros, como yo, puede ser la terapia hormonal inyectable.
8: La compañía debutó en la bolsa en mayo con un valor inicial de más de $1,000 millones.
9: Estoy muy ilusionado, no solo por cómo evolucionará la cuota de mercado en las próximas semanas en torno a los juegos, sino más bien por dónde estaremos en 3 o 5 años.
8: Sus directivos esperan sacar provecho del explosivo interés en los productos para mejorar el rendimiento masculino, y en particular en la testosterona.
11: ¿No tienes erección matutina? No es bueno. Bajos niveles de testosterona.
12: Para estar sanos y en su máximo potencial, la mayoría necesita una dosis adecuada de testosterona.
13: La terapia de reemplazo de testosterona cambió mi vida para mejor. Más confianza, más claridad mental, menos confusión.
8: El uso de testosterona se ha disparado dentro y fuera de las redes sociales. Según Epic Research, los récipes de testosterona para hombres crecieron casi un 50% solo en los últimos 5 años. Y aunque la testosterona es un fármaco regulado en Estados Unidos recomendado para quienes tienen una deficiencia médica, eso podría cambiar pronto.
11: Las preocupaciones hormonales de los hombres han permanecido en la sombra, pero esto cambia hoy.
8: La FDA, bajo la administración Trump, ya eliminó la etiqueta de advertencia de recuadro negro del medicamento y está explorando cómo facilitar la prescripción de testosterona, al menos para algunos grupos.
11: Autorizo un nuevo programa para detectar la deficiencia de testosterona en nuestros miembros de las Fuerzas Armadas.
8: Mientras la administración Trump ha tomado medidas para limitar el acceso a la terapia hormonal para las personas transgénero, promueve los tratamientos hormonales asociados con la fortaleza y la imagen del guerrero definitivo.
11: Los combatientes de 30 años o más serán sometidos a pruebas anuales como parte de su evaluación médica periódica.
8: La misión más amplia de Enhanced se superpone con las políticas adoptadas por los miembros del gobierno. Y también cuenta con inversores con estrechos vínculos con el presidente.
14: Buenas noches, soy Peter Thiel.
8: El empresario Peter Thiel fue uno de los primeros inversionistas de Enhanced, al igual que la firma de inversiones de Donald Trump Jr., aunque ninguno tiene un papel operativo en la compañía.
15: Si Kamala Harris fuera la presidenta de Estados Unidos, no tendríamos los Juegos de Rendimiento Mejorado. Me enorgullece la administración Trump. Estoy muy orgulloso del secretario Kennedy, de su liderazgo, de haber dicho que Estados Unidos debe liderar esta importante agenda científica.
8: ¿Están en contacto con alguien de la FDA u otro organismo de la administración Trump?
15: Sí, claro.
8: ¿Sí?
15: Estoy en contacto personal con miembros importantes de la administración todos los días. Les envío mensajes por WhatsApp constantemente y estoy en los grupos de Signal.
8: ¿Con quién?
15: Son conversaciones privadas. Verás a mucha gente en el movimiento MAHA.
8: ¿Con RFK? ¿Con RFK?
15: Jamás revelaría conversaciones privadas.
8: ¿Con Donald Jr.?
15: Jamás revelaría conversaciones privadas.
8: Pero las conversaciones son para que intenten flexibilizar las regulaciones en torno a algunos de estos medicamentos.
15: Yo no diría que hay que flexibilizar las regulaciones, sino que debemos analizar con franqueza el papel de la regulación en nuestra sociedad y asegurarnos de que responda a los retos y oportunidades que enfrenta el mundo hoy en día.
8: Y algunas oportunidades son para su negocio.
15: Bueno, sí, por supuesto. Porque creo que lo que hacemos es extraordinariamente ético.
8: Entonces, en parte, ¿sientes que sus conversaciones con la administración Trump han impulsado y cambiado la política en lo que respecta a algunos medicamentos?
15: Creo que desplazamos los límites de lo aceptable.
8: Intentamos comunicarnos con la Casa Blanca, pero no respondieron. Tras entrenar en Abu Dhabi, el nadador Cody Miller ha viajado a Las Vegas y ya lleva varias semanas siguiendo su protocolo de sustancias para mejorar el rendimiento. Está contando los días para los juegos de rendimiento mejorado.
5: Debo tener cuidado de no levantar demasiado peso. Ahora es fácil mover la pesa. Pude igualar mi récord personal de por vida en una semana de entrenamiento normal. Estuvo bien, lo cual es increíble.
8: Ningún deportista reveló su combinación exacta ni la cantidad de fármacos que consume. Pero sabemos que el personal médico les proporciona una combinación de testosterona, hormona del crecimiento y un estimulante como el Adderall, medicamentos que actualmente están aprobados por la FDA, pero solo para otros usos médicos.
5: Esto es de lunes a viernes. Es hormona del crecimiento, que creo que es un péptido. La primera vez que me inyecté pensé, oh, lo estamos haciendo. Boom, es todo.
8: Enhanced afirma que su programa de control de fármacos es más que un simple negocio, es ciencia. En colaboración con el Departamento de Salud de Abu Dhabi, estudia los impactos de los fármacos en estos atletas.
5: Estos son potenciadores. Mira qué miedo da. Sí, es un anabólico.
8: Otros atletas que consumen sustancias, como el nadador Hunter Armstrong, compiten sin ellas. Sin embargo, a todos ellos se les realiza un seguimiento regular de sus biomarcadores. Aún así, algunos expertos médicos sostienen que Enhanced juega con fuego.
5: Es una locura. Es una auténtica locura. El cuerpo humano es como un avión. Podrías hacer que ese avión fuera más rápido y más alto, pero hay una buena razón por la que no lo hace.

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2: Estamos en Eau Claire, Wisconsin, y nos dirigimos a la universidad para reunirnos con Makaya, quien se graduó hace poco de aquí y ha tenido una verdadera aventura con estas sustancias para mejorar el rendimiento en los últimos años.
3: Empecé a usar estas sustancias a los 15 años.
2: Wow.
3: Sí. Todo comenzó cuando empecé a usar esteroides anabólicos. Quería ser el más grande, el más fuerte, el mejor. Y ahí empezó todo.
2: Makaya, de 24 años, parecía tenerlo todo resuelto. Se graduó con honores aquí en Eau Claire, Wisconsin. Es un emprendedor tecnológico y un padre joven. Pero hace solo unos años, tras sufrir un incesante acoso escolar durante su adolescencia, se obsesionó con reinventar su apariencia. Para lograrlo, recurrió a los fármacos para mejorar el rendimiento. ¿Dirías que te enganchaste por lo que viste en las redes sociales?
3: Seguro. Quería parecerme mucho a esos influencers. Verme grande y fuerte.
2: ¿Qué tomabas?
3: Tomaba testosterona y NPP. Es un tipo diferente de hormona. Y también tomaba S23, que es un SARM.
2: Los SARM son una potente clase de fármacos que estimulan el crecimiento muscular rápido, de forma similar a los esteroides. La FDA advierte que son peligrosos y que no son legales como suplemento dietético ni como fármaco.
3: Mi opinión sobre los SARMs es que funcionan, y muy bien. Noté un mayor crecimiento, especialmente en los hombros. Tomaba GW o Cardarine, que ayudaba con la resistencia y la pérdida de grasa.
2: Vaya, eso sí que es un cóctel.
3: Realmente lo era.
2: ¿Crees que tuviste dismorfia corporal?
3: Sin duda. No importaba cuánto aumentara. Siempre me encontraba pequeño.
2: ¿En serio?
3: No importa desde qué ángulo me mirara.
2: ¿En serio?
3: Sí, el que fuera. Y sigues y sigues y te miras al espejo y no te das cuenta de lo lejos que has llegado y de lo mucho que te estás exigiendo hasta que es demasiado tarde.
2: Una vez que empezaste a tomar los medicamentos, ¿cuánto tiempo tardaste en notar cambios físicos?
3: En mi primer ciclo, subí 18 kilos en 5 semanas.
2: Wow.
3: De 74 a 92 kilos.
2: Wow.
3: Sí.
2: Es una locura.
3: Sí.
2: ¿Cuántas veces te inyectabas a la semana?
3: Diría que durante ese ciclo, unas 12 veces al día.
2: ¿Te inyectabas unas 12 veces al día? Dios mío.
3: Sí.
2: ¿Eras adicto?
3: Sí, sin duda. Desde que empecé las pruebas y llegué a esa base, me he sentido increíble. Al principio me sentí bien. Y luego me sentí realmente fatal físicamente. Empecé a tener un dolor extraño en los riñones y cuando orinaba, la orina era marrón. Porque sentía que me estaba matando lentamente y lo sentía a diario.
2: ¿Ya lo sabías?
3: Sí, lo sabía. Pero la otra parte de mí, especialmente porque empecé a convertirme en influencer y tenía bastante presencia en las redes sociales. Aquí tenía 15 años cuando empecé a usar SARMs. No podía parar. Si paraba, todos se preguntarían qué me pasó.
2: Parece que gran parte de tu identidad estaba ligada al consumo de estos fármacos.
3: De a poco se convirtió en mi identidad.
4: Este chico tiene 19 años.
3: A menos que realmente lo necesites, por ejemplo, por prescripción médica, no deberías tomar nada de esto.
2: La adicción a estas drogas que muchos consumidores denuncian no ha sido bien estudiada. Makaya se dio cuenta de ello casi demasiado tarde. En 2023 tuvo una llamada de atención que casi le causa la muerte.
3: Me desperté y sentí como si alguien me estuviera apuñalando por la espalda. Así que fui al hospital y me revisaron los signos vitales. Era tal el horror en el rostro de la enfermera que activó de inmediato el código rojo.
2: Tras una cirugía que le salvó la vida a Makaya, de 20 años, le comunicaron que había sufrido un ataque al corazón e insuficiencia cardíaca.
3: Casi morí.
2: ¿Dijo el médico que ese percance obedeció al uso de estos fármacos?
3: Creemos que se debió enteramente al consumo de esos fármacos.
2: ¿Y cómo lo procesaste?
3: Fue muy difícil. De repente empecé a tener pensamientos suicidas. Porque eso lo cambia todo. Pasé años centrándome solo en mi cuerpo, en ser influencer. Y de repente, todo eso se detuvo de golpe.
0: Los hombres que toman mucha testosterona tienen demasiada sangre, ¿de acuerdo? Y eso puede causar problemas.
2: Aunque la experiencia de Macaya con las drogas para mejorar el rendimiento fue extrema, el doctor Chan Hayasena, experto en salud masculina en Londres, afirma que cada vez hay más pacientes que sufren efectos secundarios de diversa gravedad. El doctor Chan Hayasena atiende a pacientes que han consumido sustancias para mejorar el rendimiento y que presentan problemas. El hombre de esta pareja que ha venido lleva muchos años tomando esteroides. Ahora reportan que tienen dificultades para tener hijos.
0: En este momento no hay espermatozoides.
2: Es común que, si se toman dosis altas de testosterona o esteroides, no se produzca esperma en absoluto.
0: En realidad es la norma, no la excepción.
2: Wow.
0: Y esperamos que dentro de unos 3 meses podamos empezar a ver algo de esperma.
2: Según el doctor Hayasena, existen 3 peligros principales al abusar de fármacos similares a la testosterona. Primero, suspenden la producción natural de hormonas del cuerpo. Como se suministra testosterona artificialmente, el cuerpo deja de producirla, lo que puede causar infertilidad y disfunción sexual. Segundo, estos fármacos pueden provocar el agrandamiento del músculo cardíaco, lo que puede derivar en colesterol alto y otros problemas cardíacos potencialmente mortales. Y por último, pueden cambiar el estado de ánimo, el comportamiento y los niveles de agresividad. Para quienes abusan de estas drogas, los peligros pueden ser graves. Pero la ciencia aún se está poniendo al día con el grupo de personas que toman testosterona para mejorar su rendimiento, imagen o bienestar.
0: Creo que lo que vamos a ver en los próximos años es una tendencia en la que estos hombres presenten versiones más leves de lo que experimentan los hombres que abusan de los fármacos.
2: Un objetivo principal de los juegos de rendimiento mejorado es, esencialmente, usar la competencia para comercializar estas drogas, de modo que la gente tenga la oportunidad de mejorar. Supongo que ves algo problemático en eso.
0: Solo diré que esto es una locura, una auténtica locura, porque el cuerpo humano es como un avión. Si lo manipulas, podrías hacer que ese avión vaya más rápido y más alto, pero hay una buena razón por la que no lo hace.
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1: Estamos en Las Vegas. Aquí es donde muy apropiadamente se celebrarán los Juegos de Rendimiento Mejorado. Obviamente los organizadores han estado preparando este evento durante los últimos años, por lo tanto hay mucho en juego. Enhanced está decidida a garantizar que los primeros juegos causen revuelo.
2: ¡Descarguen!
1: Así que trajeron a cientos de influencers en un viaje con todos los gastos pagados para ayudar a difundir el mensaje.
3: Me siento mejorado.
4: Me voy a Las Vegas.
2: Bienvenidos a los juegos. Comida y bebida gratis. Delicioso.
5: Siento que estoy viendo dioses griegos, pero dopados.
1: Al fin y al cabo, ¿por qué no pagar para mejorar su propia cobertura mediática?
2: Es mágico.
6: Voy a grabar un fragmento rápido. Estoy aquí con CNN. Se me acercaron y me pidieron permiso para entrevistarme. Muestren a la multitud, muestren sus caras. Así que si me tratan mal, conocemos sus caras. Bien.
1: ¿Podríamos hablar?
2: Claro. Mi predicción. No mucha gente está de acuerdo conmigo, pero creo que hoy no se batirá ningún récord mundial,
1: ¿no?
2: Ni uno solo.
1: ¿Y qué significa eso? ¿Que los fármacos no son realmente tan efectivos?
2: Bueno, sí son efectivos porque, bueno, he usado muchos de ellos, pero...
1: ¿Sí?
2: Sí, sí.
1: Hola, soy Isabel.
7: Jessie.
1: ¿Y tú tomas fármacos para mejorar el rendimiento?
7: No lo he hecho, pero he estado investigando mucho e intento averiguar cuál es la mejor manera de hacerlo.
1: ¿Crees que estos juegos podrían influir en ti?
7: Seguro.
1: Al brindar a los más de 400 influencers y streamers un trato VIP y acceso ilimitado a los juegos, los organizadores esperan llegar a lo que dicen que son sus casi 400 millones de seguidores. Y eso parece estar bien para los que han cobrado por estar en este lugar. Te pagan por venir, así que en esencia estás promocionando los juegos.
4: ¿Eres del FBI o algo así? Soy un creador de contenido pagado. Quería venir a Las Vegas el fin de semana del Día de los Caídos y necesitaba dinero para jugar al blackjack. Y en eso se convertirá esto.
1: ¿Pero por qué crees que le pagan a gente como tú para que venga a promocionar este tipo de cosas?
4: Porque tenemos canales, voces y gente que nos ve.
8: ¡Mike! ¿Qué tal?
1: Poco antes de que comenzaran los juegos, hablamos con Christian Engermeyer, el multimillonario cofundador de Enhanced, quien espera convertir a los espectadores en consumidores.
9: En resumen, quiero que la gente se sienta inspirada. Quizás esa sea la forma correcta de decirlo, para usar sustancias que mejoran el rendimiento, para mejorar su vida cotidiana y todo lo que deseen mejorar.
1: Esto también llega en un momento en que sabemos que la machósfera y el look maxing o la optimización de la apariencia está de moda, y especialmente los hombres jóvenes hacen lo que sea para verse lo mejor posible. ¿Te preocupa que este evento y todo el concepto de Enhanced puedan contribuir a glorificar eso?
9: Para empezar, no solo visitas un sitio web de Enhanced, sino que también hablas con un médico. Al decirme como periodista que la honestidad y la transparencia están mal y que mentirle a la gente es mejor, implícitamente estás diciendo eso.
1: No digo que la transparencia sea mala. Estoy cuestionando si, como usted dijo, está inspirando a los jóvenes a consumir estas sustancias.
9: Creo que inspiro a la gente a comprender la realidad física de su cuerpo y cómo pueden mejorarla. Y creo que eso es bueno, porque la comprensión, el conocimiento y la ciencia siempre son buenos.
1: Engermeyer apuesta fuerte en los juegos, que fueron transmitidos en directo a través de varias plataformas.
10: ¿Crees que se pueda lograr un récord mundial?
1: Prometiendo que se romperán récords mundiales, se espera que la expectación se impulse hasta llegar al público general.
11: Desde Estados Unidos, el dos veces campeón mundial, ex poseedor del récord olímpico y mundial estadounidense y medallista de oro olímpico, Cody Miller.
1: Para esto lleva meses trabajando. Veamos si da sus frutos.
12: En sus marcas.
10: Miller vuela intentando llegar primero.
1: Es muy rápido. Va a ganar.
10: Miller logra su mejor marca personal al llegar primero. El chico de Las Vegas se lleva una gran victoria. Un récord personal y $250,000. Está eufórico.
1: El protocolo de mejora de Miller le ayudó a ganar dos competencias y a lograr su mejor marca personal aquí en Las Vegas.
12: Bodhi Santavi
1: esperaba tener una suerte similar.
12: Este será un intento de récord mundial. Hagan ruido para Bodhi.
13: ¡Oh,
12: ¡La levanta! Estuvo tan cerca.
1: Le queda una oportunidad.
12: Su segundo intento de récord mundial. Muy bien. Estuvo cerca. Juegos de rendimiento mejorado. Un fuerte aplauso para Bodhi Santavi.
1: Quedará decepcionado. Estaba convencido de que iba a poder batir el récord mundial.
12: Uno más.
1: Y no lo consiguió.
12: Gran esfuerzo, Wesley.
11: A 5 centésimas del récord mundial. Pensé que lo tenía.
1: A medida que pasaban las horas...
12: Simplemente no puede.
1: No se lograba romper ningún récord.
10: Casi logra el récord mundial por 20 centésimas de segundo.
1: ¡Dios mío! ¡Qué cerca! El récord mundial es de 46.4. Lo que se había anunciado como una noche histórica empezaba a parecer un fracaso.
12: Tristan Evelyn a la meta, un atleta sin dopaje.
1: Además, 3 de los 42 atletas que competían sin consumir algo para mejorar su rendimiento.
11: Hunter Armstrong, 24.
1: También ganaron sus carreras.
12: ¡Kerley ganará!
3: ¡Dios mío! ¡Ganó! ¡El único que no está dopado!
1: En la prueba final de la noche, el nadador griego Christian Kolomid se metió en la piscina en un intento de batir el récord mundial de los 50 metros estilo libre masculino.
11: ¡Kolomid! ¡Kolomid!
1: Enhanced necesitaba esta victoria.
11: ¡Sí! ¡Récord mundial! ¡Nuevo récord mundial!
1: Miren a Max, el CEO. Está muy aliviado de que se haya batido un récord mundial. No quiero desviar la atención de esto, pero obviamente está compitiendo no solo con sustancias para mejorar el rendimiento, sino también con un traje de baño de alta tecnología que está prohibido en los Juegos Olímpicos. A pesar del emocionante final, en muchos sentidos, el evento no estuvo a la altura de las expectativas. El récord no es reconocido por los organismos deportivos oficiales y el precio de las acciones de la compañía se desplomó en los juegos. Pero eso no impidió que Enhanced convirtiera la noche en una gran victoria.
13: Esta noche hemos cambiado el mundo.
1: ¿En qué situación deja todo esto a la próxima generación de consumidores?
5: Él me dijo, me encantaría ver lo que has hecho. Quiero hacer algo similar. Y yo le pregunté, ¿quieres hacer todo? Me respondió que sí.

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2: ¡Qué bonito auto!
3: Sí, lo llamo el guapo móvil.
2: Regresamos a Austin con Ryan Johnson, el influencer de fitness de 22 años y promotor del desarrollo personal. ¡Bonito!
3: Sí, espera oír esto. Es un poco ruidoso.
2: Es un auto muy llamativo para conducir a los 22 años.
3: Sí, de hecho lo compré a los 21. Es algo bastante loco.
2: Sí.
3: Especialmente de donde yo vengo.
2: Ha sido todo un viaje para Ryan. Describe cómo creció en un hogar caótico y luchó contra la adicción desde los 13 años. Tras la repentina muerte de su hermana mayor, Ryan dice que decidió darle un giro a su vida. Empezó por transformar su cuerpo y a medida que sus músculos crecían, también lo hacían sus seguidores. En solo unos años, Ryan ha convertido su presencia en las redes en un negocio lucrativo. Ahora gana decenas de miles de dólares al mes.
4: Hola, ¿qué tal?
2: Entrenando a personas como Merritt Skinner, de 21 años.
3: Y ahora es todo músculo.
2: ¿Te ha metido en todo lo que él hace?
4: Me tiene un poco enganchado a algunas cosas.
3: Él me dijo, me encantaría ver lo que has hecho. Quiero hacer algo similar. Y yo le pregunté, ¿quieres hacer todo? Me respondió que sí. Perfecto.
2: ¿Cómo encontraste a Ryan?
4: Redes sociales. Entré a su Instagram y le envié un mensaje directo. Luego hablamos por teléfono y, sorprendentemente, nuestra historia es muy similar. Ambos tomamos el camino equivocado a una edad temprana. Y diría que ahora es como mi vía de escape, ¿sabes?
2: En un mundo donde muchos jóvenes buscan orientación, Ryan ofrece mucho más que consejos sobre fitness. Para Merritt, brinda mentoría, motivación y un sentido de pertenencia.
3: Somos como hermanos. La gente no nota la diferencia. La única diferencia son las piernas.
2: No dejas de recordárselo. Poco después de conocernos, el plan de mejora de Ryan para su amigo dio frutos. Merritt alcanzó el primer lugar en su categoría en su competencia de fisicoculturismo.
3: ¡Hey, miren! ¿Qué tenemos aquí? El número uno, clase B.
4: Te lo dije. ¿Te importa si bebo de tu agua?
3: ¿Estás midiendo cosas?
5: Estos atletas siempre han consumido sustancias para mejorar el rendimiento. Esto no es nada nuevo, pero ya no tienen que ocultarlo. Díganme qué opinan.
2: Como en los juegos de rendimiento mejorado, Ryan está vendiendo un sueño. ¿Cómo ser el hombre que realmente quieres ser? ¿Y qué crees que es lo que hace que estos jóvenes confíen en ti?
3: Diría que hago mucho contenido vulnerable, así que soy sincero. También analizo lo que le pasó a mi familia y a mi hermana. Yo diría que fueron hombres muy degenerados los que la llevaron por el mal camino. Así que solo quiero ser un mejor ejemplo para los hombres y guiarlos por un mejor camino. Porque creo que alguien que es adicto lo será de todos modos. Prefiero que no consuman drogas duras y que usen testosterona.
2: ¿Tú eres adicto?
3: Yo creo que sí. Diría que sí. Definitivamente. Me encanta el aspecto que me dan los esteroides, especialmente la testosterona y cómo me siento.
2: ¿Quién es la persona más joven que te ha enviado un mensaje pidiéndote consejos sobre este tema?
3: Es una buena pregunta. Ciertamente hay gente joven de 16 y 17 años, pero si son menores de 18 años, no les hablo, porque son demasiado jóvenes.
2: ¿Puedo ver algunos mensajes directos?
3: Sí. Conocí a este chico en el gimnasio.
2: ¿Y qué le has dicho?
3: Me envió su análisis de sangre y me preguntó, ¿qué consejo me das? Le dije 250 miligramos de testosterona por mililitro. Le dije, hazte medio por mililitro el lunes y medio el jueves. Esos son 250 a la semana.

0: Pero ¿no
1: Jennifer,
0: crees que es peligroso que guíes a estos chicos jóvenes en este proceso sin tener las cualificaciones médicas para hacerlo?
2: Yo diría, ¿cuál es la diferencia entre hacerlo uno mismo y estar bien y tener una cualificación médica? ¿Sabes?
0: ¿Y no te preocupa que muchos médicos o expertos digan que estos fármacos pueden ser peligrosos, especialmente para hombres jóvenes como tú?
2: Bueno, cualquier cosa puede ser peligrosa. El alcohol es más peligroso. Es mucho más peligroso y perjudicial para tu cuerpo, para tu vida y para los demás que los esteroides. Así lo veo yo.
0: ¿Te ves en buena forma? ¿Tienes 61 o 62 años?
3: 61.
0: Bien.
3: No me digas que soy mayor.
0: Lo siento.
3: 61 por otros 3 meses.
0: Scott Galloway es autor, empresario y podcaster, y ha dedicado años a reflexionar sobre la masculinidad moderna y el papel que desempeña la testosterona en ella. Empezaste a tomar testosterona por tu terapia de
3: sí.
0: reemplazo de testosterona.
3: Sí.
0: ¿Qué se siente al tomarla?
3: Te hace retroceder de 3 a 5 años. Estoy tomando una dosis muy baja, pero en cuanto a cómo te sientes en el gimnasio, en cuanto al sueño, en cuanto a las erecciones, no te sientes como de 22 años otra vez, sino como de 52. Creo que la terapia de reemplazo hormonal bajo supervisión médica, para alguien de mi edad, si te hace sentir mejor, hazlo.
0: ¿Más testosterona significa mejores hombres?
3: No creo que sea algo aislado. Para empezar, siempre debes consultar con tu médico sobre cualquier hormona. ¿Pero acaso esa pregunta no implica la idea subyacente de que una mayor masculinidad es algo negativo? Yo diría que la testosterona desempeñó un papel fundamental en el desarrollo de las vacunas y en la llegada del hombre a la luna. Creo que esa disposición a asumir riesgos, a buscar estatus, a ser competitivo, francamente creo que es una parte importante de la razón por la que nuestro mundo ha evolucionado hacia un lugar mejor.
0: Scott defiende la idea de que la testosterona puede ser una fuerza positiva y motivadora en el mundo, aunque hoy en día haya indicios de que hay menores niveles de ella. Algunas investigaciones preliminares sugieren que durante las últimas décadas los niveles medios de testosterona en los hombres han disminuido a un ritmo acelerado. Los expertos señalan el aumento de la obesidad y los posibles factores ambientales como determinantes. Muchos consideran esto una verdadera preocupación de salud pública. Pero en Internet, Galloway dice que la conversación sobre la testosterona y la masculinidad ha tomado un camino completamente distinto.
3: Un tipo que se somete a cirugías estéticas extremas, implantes de mandíbula, alargamiento de piernas, se convierte en una celebridad de Internet. Uno de cada 7 hombres no puede nombrar a un solo amigo, y uno de cada 4 no tiene un mejor amigo. Los algoritmos están monetizando algo que es una falla fundamental de nuestra sociedad, la soledad.
0: ¿Sientes que se trata solo del dinero?
3: Creo que la respuesta es sí, siempre se trata de dinero.
0: En ningún otro lugar se exhibe más dinero que en Las Vegas.
4: $1,000,000.
0: Gracias a Enhanced, Christian Kolomiv se llevó a casa $1,000,000 por su gran victoria y otros 500,000 por sus 2 primeros puestos. No está mal para una noche en Las Vegas.
5: Allá a la izquierda.
0: Christian, felicitaciones. Es un gran logro para ti. ¿Puedo preguntarte qué mensaje quieres transmitir con esto?
3: Que es rico.
6: Soy rico y mantengo a mi familia.
5: Bien, por aquí.
0: ¿Es todo? ¿Es todo?
7: Han demostrado que pueden hacerlo. Y ahora las personas en casa también pueden mejorar y convertirse en la mejor versión de sí mismas.
0: Eso lo resume todo. Mejorar el rendimiento ya no es un experimento deportivo, es una industria. Respaldada por multimillonarios, potenciada por algoritmos, presentada como un programa de superación personal. A millones de jóvenes se les vende ahora la promesa definitiva de mayor éxito, salud o simplemente un sentimiento de pertenencia. Si estos medicamentos logran eso, es otro asunto.

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2: Hola, ¿qué tal? Soy Andrés Oppenheimer. Gracias por acompañarnos. Hace poco se dieron a conocer los resultados de la prueba PISA, que es un examen de matemáticas, ciencias y comprensión de lectura que se hace cada 3 años a estudiantes de 15 años en todo el mundo. Y esta vez la prueba se tomó a 760.000 estudiantes en 91 países y los resultados fueron horrorosos. No hay otra palabra para decirlo, horribles. Fueron los peores resultados desde que se empezaron a hacer estos exámenes hace ya más de 20 años. Las calificaciones de la prueba PISA, conducida por la Organización para la Cooperación y el Desarrollo Económico, la OCDE, bajaron en casi todas partes del mundo, incluso en Estados Unidos. Pero cuando uno mira los resultados país por país, es alarmante cuánto menos puntos sacaron los estudiantes de la mayoría de los países latinoamericanos que los de la mayoría de los países asiáticos o europeos, o incluso Estados Unidos. Por ejemplo, en comprensión de lectura, los estudiantes de Singapur sacaron 535 puntos. 535. En comparación, los estudiantes mexicanos sacaron 408, o sea, más de 100 puntos menos. Los colombianos sacaron 399 puntos, los peruanos 390, los argentinos 389 y otros países latinoamericanos sacaron todavía un puntaje todavía menor. En matemáticas, el 69% de los estudiantes mexicanos, casi el 70%, están por debajo del promedio de los países de la OCDE. ¿Cómo se explica esto? ¿Cómo se explica el rezago académico de América Latina? El estudio de la prueba PISA dice que hay muchos motivos, obviamente, pero uno que llama mucho la atención es la distracción digital. Según la encuesta de los estudiantes que tomaron la prueba, los estudiantes de la mayoría de los países latinoamericanos pasan más tiempo chateando o distrayéndose con sus telefonitos celulares durante el horario escolar que el promedio de los estudiantes de la mayoría de los países más desarrollados. Hoy vamos a hablar de todo esto con Andrea Schleicher, uno de los hombres más influyentes del mundo en temas educativos, quizás el más influyente. Es el director de las pruebas PISA. Su título formal es Director de Educación y Habilidades de la OCDE. Le vamos a preguntar sobre cómo ve la educación en América Latina, hasta qué punto el rezago se debe a las redes sociales y qué le aconseja a los padres y a los gobiernos de América Latina. Y más tarde vamos a hablar sobre, más específicamente, sobre lo que está pasando en los diversos países de la región con el profesor de la Universidad de Nueva York, Alejandro Ganimian, que hizo un análisis microscópico, con una lupa, de los resultados de las pruebas PISA en América Latina. Bueno, empecemos con Andreas Schleicher, el director de las pruebas PISA. Andreas Schleicher, gracias, gracias por estar con nosotros. Andreas, bueno, los nuevos resultados de la prueba PISA, como decíamos recién, indican que este fue el peor resultado desde que ustedes empezaron a hacer estos exámenes en el 2000. ¿Esto se aplica a todas las regiones del mundo o solo algunas? ¿Cómo le fue, por ejemplo, a los países de América Latina?
3: En general, los resultados en Latinoamérica no son muy alentadores si se comparan con escuelas en contextos sociales similares, en países como Vietnam o algunas partes de China. Incluso en condiciones comparables, las escuelas en otras regiones del mundo suelen obtener resultados significativamente mejores.
2: ¿Por qué? ¿Cómo se explica que los países de ingresos comparables en Asia obtengan resultados tanto mejores que los de América Latina?
3: Hay muchos factores que influyen. No se trata solo de recursos, aunque son fundamentales. Latinoamérica, en relación con su contexto, invierte bastante en educación. Los salarios de los maestros en un país como México, por ejemplo, son muy buenos y bastante competitivos. Sin embargo, adecuar los recursos a las necesidades es un gran desafío. Las escuelas en zonas desfavorecidas que necesitan a los mejores maestros y líderes escolares a menudo no tienen suficientes recursos. Y la división entre escuelas públicas y privadas ha generado segregación sin mejorar la calidad general. Y la enseñanza en sí misma muchas veces sigue centrada en la reproducción de contenidos de las materias y no en el desarrollo de las habilidades de pensamiento de los estudiantes, ni en su autonomía en el trabajo escolar. Creo que todos esos aspectos se combinan, pero en general diría que el panorama sigue siendo bastante decepcionante.
2: Obviamente existen muchas razones detrás del descenso de las calificaciones de los estudiantes, pero ¿influye el hecho de que cada vez más jóvenes estén usando ChatGPT para copiar y pegar sus tareas escolares en vez de usar la cabeza? O sea, ¿ustedes pudieron establecer si ese es un factor clave?
3: Cuando miramos el descenso en las habilidades de lectura y escritura de los estudiantes, se suele decir que se debe a la pandemia, pero este fenómeno comenzó mucho antes y continúa. Tiene mucho que ver con el uso de la tecnología. No sabemos si esta relación es causal, pero se observa claramente que los estudiantes que utilizan teléfonos inteligentes para el ocio en la escuela obtienen resultados significativamente peores que quienes no los usan para el ocio. Y vemos que esta relación se está fortaleciendo. Interpretamos esto como que hay un cambio en Latinoamérica del uso creativo de la tecnología para crear y construir videos o texto a un uso más consumista, como mirar videos en Instagram y TikTok. Este cambio de su uso creativo a un uso más pasivo y consumista influye claramente en los resultados académicos. Vemos lo mismo con la inteligencia artificial. Como sabes, en Latinoamérica los estudiantes con mejor rendimiento son los que no usan ChatGPT, los que no usan inteligencia artificial. Los estudiantes que sí usan la inteligencia artificial tienden a tener resultados más variados. En resumen, uno no mejora su estado físico mirando deportes, sino haciendo deportes, practicándolos. Lo mismo pasa con el aprendizaje. Aprender siempre depende del esfuerzo que se invierte, de cómo uno involucra al estudiante con la tarea. Y lamentablemente, la mayoría de las herramientas de inteligencia artificial que vemos no están diseñadas para hacernos pensar más, sino para hacernos las cosas más fáciles. Se puede hacer la tarea escolar de maravilla con la inteligencia artificial, pero no necesariamente se aprenderá nada. Y creo que ese es el problema que debemos abordar.
2: ¿Qué hacen diferente los países asiáticos que sacaron mejores calificaciones en estas pruebas académicas?
3: Cuando uno ve a países como Corea, Singapur, Estonia y algunas partes de China, ve que usan la inteligencia artificial y la tecnología de maneras muy diferentes. Utilizan ese tipo de tecnologías precisamente para generar mejor información, para brindar a los docentes una mejor comprensión de cómo aprenden los estudiantes de manera diferente, para ayudarlos a aplicar el método socrático. Es decir, una aplicación muy distinta de la misma tecnología con una intención pedagógica mucho más marcada, en lugar de simplemente dejar que los estudiantes usen sus propios celulares o laptops.
2: Me gustó esa analogía. Mirar deportes no va a mejorar tu estado físico, pero practicarlos sí. O sea, tú dices que los estudiantes que copian y pegan de ChatGPT se están convirtiendo en consumidores de conocimientos prefabricados. ¿Ese es un problema mayor en América Latina que en otras partes del mundo o es lo mismo? ¿Pasa igual en todas partes?
3: Sí, absolutamente. De hecho, lo que más me preocupa, incluso más que los resultados académicos, es la respuesta que dan los jóvenes latinoamericanos cuando les preguntamos qué priorizan más, la evidencia o el sentido común. En la mayoría de los países, la mayoría de los jóvenes responde, bueno, yo me guío por el sentido común, no cuestiono, no verifico. Y eso realmente viene de un sistema educativo que se ha centrado mucho en la transmisión de contenido, en el hecho que el profesor no es el tipo de mentor que necesitan, el facilitador que requieren, alguien que les ayuda a pensar por sí mismos. Eso realmente se refleja en ese tipo de resultados. En el pasado se podría decir, bueno, tal vez esto esté bien. Simplemente aprendes lo que te enseñan, crees en ello y confías en ello y listo. Pero en el mundo de la inteligencia artificial, esto es realmente peligroso. La inteligencia artificial siempre es fluida, siempre es convincente, siempre es plausible, pero no necesariamente es correcta. Y por lo tanto, los jóvenes deberían crecer con esa intuición, esa pregunta, esa indagación. Y claramente, nuestros sistemas educativos no están produciendo eso. De nuevo, cuando miras algunos de los sistemas de más alto rendimiento, los estudiantes entienden que la inteligencia artificial puede engañarlos.
2: O sea, les enseñan lo que ustedes los expertos llaman el pensamiento crítico. Me llamó la atención también otra cosa, que el estudio de las pruebas PISA muestra que los estudiantes latinoamericanos pasan un promedio de 1.3 horas diarias frente a sus teléfonos en horario escolar, que es más que los estudiantes de los países ricos. ¿Qué se debe hacer al respecto?
3: Sí, y puedes ver los efectos. Uruguay y Argentina son, de los 91 países que tenemos, los países donde más estudiantes son distraídos por sus teléfonos o los teléfonos de otros. Una cosa está muy clara, y es que los países que han hecho prohibiciones de teléfonos inteligentes tienen menos problemas de ese tipo. Y no creo que la prohibición de los teléfonos inteligentes sea incompatible con el uso pedagógico de la tecnología con fines educativos. De hecho, creo que las dos cosas van juntas, querer minimizar las influencias destructivas y negativas de la tecnología y aprovechar los beneficios en manos de los profesores. Como herramienta de aprendizaje, puedes lograr muy, muy buenos resultados. Pero lo que está muy claro es que si los dejas a los estudiantes solos, se distraen, usan esas cosas para consumir contenido en lugar de ser creativos. Y si hablas con neurocientíficos o psicólogos del desarrollo, te dirán eso. Si usas la tecnología solo para consumir cosas, disminuirás tu actividad cerebral. Si la usas para construir algo, crear algo, es algo muy diferente. Y eso deberíamos permitírselo a nuestros estudiantes, para hacerlos más fuertes.
2: Tenemos que ir a un corte. Cuando hablamos, le vamos a preguntar a Andrea Schleicher qué le recomienda a los padres y a los gobiernos de América Latina para hacer subir el bajísimo rendimiento académico de los estudiantes. No te vayas, ya volvemos.

0: Gracias por seguir con nosotros. Estamos analizando los tristísimos resultados de la prueba PISA, el examen de matemáticas, ciencia y comprensión de lectura que se hace cada 3 años a estudiantes de 15 años en todo el mundo. Esta vez, la prueba se tomó a 760.000 estudiantes en 91 países. Y como decíamos en el bloque anterior, los resultados fueron horrorosos. Fueron los peores resultados desde que la Organización para la Cooperación y el Desarrollo Económico, la OCDE, la institución que organiza estas pruebas, empezó a hacer estos exámenes hace más de 20 años. Los puntajes cayeron en casi todas partes, pero México, Argentina, Colombia y otros países de América Latina sacaron puntajes muy por debajo del promedio de los estudiantes en Asia, en Europa y Estados Unidos. Estamos hablando con Andrea Schleicher, el director de las pruebas PISA, uno de los hombres más influyentes del mundo en temas educativos, quizás el más influyente. Sigamos con la entrevista. Andreas, en el bloque anterior tú nos decías que los estudiantes latinoamericanos usan celulares en clase más que los de Europa o Estados Unidos para el ocio, para chatear, para entretenerse. ¿Qué aconsejas? ¿Prohibir los teléfonos en las escuelas y prohibir las laptops escolares? Como está empezando a restringir esas laptops Suecia y haciendo que las escuelas vuelvan al lápiz y al papel, ¿o qué?
1: En primer lugar, creo que es importante que tengas un maestro en el centro de todo lo que hagas. No se trata de que los estudiantes hagan las cosas por sí solos, sino que tengan un maestro que piense claramente, ¿cómo puedo ayudar a un estudiante a aprender? ¿Cómo ayuda a un estudiante a comprender quién es y en quién quiere convertirse? Y acompañarlos en ese proceso con tecnología. Creo que la intención pedagógica realmente es la clave. Fortalecer a los niños, ayudarlos a probar ideas y preguntas en lugar de simplemente dejarles consumir contenido prefabricado. Pero la pregunta sobre los libros es realmente interesante. Uno de los hallazgos más intrigantes que obtuvimos en las pruebas PISA fue que pudimos ver quiénes son los estudiantes que obtienen mejores resultados en alfabetización digital y lectura en el mundo digital. No fueron los estudiantes que más habían usado la tecnología, sino los estudiantes que habían leído libros de más de 100 páginas. Esto podría parecer contraintuitivo, pero en realidad no lo es. Si lees un libro largo, tienes que construir una representación mental de cosas realmente complejas. Tienes que analizar y recrear a diferentes personajes. Tienes que navegar por la ambigüedad de esos personajes, ver cómo gestionan todas sus relaciones y tener en cuenta muchas cosas. Y ese es exactamente el tipo de alfabetización digital que se necesita hoy en día. Así que tal vez algunas de las habilidades para el siglo XXI se desarrollen mejor en el mundo analógico. Y no estoy diciendo que debamos volver a utilizar únicamente libros, pero sí creo que los libros seguirán desempeñando un papel importante en todo esto. El disfrute de la lectura, la participación en la lectura, todo se desarrolla mejor cuando los estudiantes leen en un formato más tradicional que cuando simplemente se desplazan por la pantalla.
0: En teoría, todo eso tiene mucho sentido, pero ¿qué le dirías a quienes argumentan que cómo hacer que los niños vuelvan a leer libros de 100 páginas cuando sus mentes ahora están acostumbradas a ver videitos de 15 segundos en TikTok? Y ha habido estudios, que estoy seguro que tú conoces mejor que yo, de la Universidad de Stanford y otros, que muestran que la capacidad de atención de las personas frente a una pantalla cayó de más de 2 minutos y medio hace 2 décadas a 47 segundos hoy. El efecto TikTok o el efecto Instagram. Entonces, ¿cómo hacer para que los jóvenes vuelvan a leer libros?
1: Bueno, creo que la escuela es uno de los pocos espacios que tenemos donde realmente podemos trabajar en eso. Y creo que los maestros que crean entornos de aprendizaje atractivos, que son innovadores en el diseño instruccional, pueden recuperar esa atención. ¿Sabes por qué digo esto? Mira, algunas de las escuelas vocacionales en realidad son muy buenas para lograr esto. Sabes que los estudiantes trabajan en problemas reales, trabajan con personas reales, cometen errores que tienen consecuencias reales. Y creo que la autenticidad de los entornos de aprendizaje puede recuperar lo que nos hace humanos. Creo que la inteligencia artificial simplemente nos empuja a pensar mucho más sobre el tipo de capacidades que nos hacen humanos, y creo que la escuela tiene un papel para construirlas en lugar de decir, oh, bueno, no hay nada que podamos hacer, solo tenemos que hacer que la gente sea compatible y obediente. No, creo que existe un riesgo real de que perdamos algunas de las capacidades que son más importantes que nunca en la era de la inteligencia artificial. Creo que son las capacidades humanas las que nos permitirán aprovechar la inteligencia artificial.
0: ¿Qué consejo le darías a los padres y a los gobiernos de América Latina?
1: Una de las cosas que me llamó la atención en Latinoamérica es lo relativo al interés e involucramiento de los padres en la educación de sus hijos. En la mayoría de los países latinoamericanos, con la excepción de Colombia, se observa una disminución de su interés y participación. Los padres ven cada vez más al maestro como un proveedor de servicios y a sí mismos como clientes. Ya no se sienten tan involucrados en el proceso de aprendizaje como antes. Y no me refiero a que los padres dediquen 3 horas a la tarea escolar en la mesa de la cocina. Ese no es el punto. Los indicadores más importantes para el éxito en las pruebas PISA son simplemente que los padres demuestren a sus hijos que les importa lo que hacen en la escuela. No es necesario que los padres tengan todas las respuestas para sus hijos, pero que se interesen. En Latinoamérica, los estudiantes cuyos padres están involucrados están 1 o 2 años por delante de sus compañeros cuyos padres no participan activamente. Y lamentablemente, los niveles de participación han disminuido considerablemente. Entonces, para los padres, el consejo es muy sencillo. Muestren que les importa lo que hacen sus hijos en las escuelas. Tomen en serio la escuela y la autoridad de los maestros. Es relativamente fácil de hacer. Y también colaboren con el maestro en temas como el consumo digital. Es uno de los secretos del éxito de los países de Asia Oriental. No se trata solo de lo que hacen en las escuelas, sino de cómo logran involucrar a los padres en ese proceso.
0: ¿Por qué crees que los padres en América Latina se están involucrando menos en los estudios de sus hijos que en Asia o en otras partes? ¿A qué se debe ese retroceso, que se involucren cada vez menos?
1: No tengo una explicación clara en base a las pruebas PISA, así que permíteme plantear 2 hipótesis. La primera se relaciona con la forma en que funcionan las escuelas. Muchas escuelas ahora te envían cientos de correos electrónicos, pero no te dan acceso directo a la persona que trabaja con tu hijo, y eso puede desmotivar a muchos padres. Creo que ese es uno de los problemas, la pérdida de capital social. Y la otra parte es que a menudo los maestros se limitan a impartir instrucciones. En Latinoamérica, a menudo los maestros tienen un número relativamente alto de horas de clase. Si vas a los países del este de Asia, por ejemplo, verás que los maestros enseñan menos tiempo, pero tienen mucho más tiempo para trabajar con los estudiantes, individualmente, fuera del aula. Tienen mucho más tiempo y responsabilidad para trabajar con los padres. Y de hecho, como maestro, eres responsable ante la sociedad. ¿Sabes? Al final del día, eso va en contra de los resultados de aprendizaje. Cuando los estudiantes sienten que a su maestro no le importa quiénes son, en quién quieren convertirse, y cuando los estudiantes sienten que a sus padres realmente no les importa lo que hacen en la escuela, entonces se pierde esa motivación, esa energía para aprender.
0: ¿Y qué le aconsejarías a los gobiernos?
1: Bueno, para los gobiernos de Latinoamérica, algo muy sencillo es elevar las expectativas y la ambición. Creo que muchos gobiernos latinoamericanos se han acostumbrado a los resultados que ven y no se fijan en sistemas educativos de alto rendimiento, que operan en condiciones similares. Los estudiantes obtienen buenas calificaciones incluso cuando su trabajo no es excelente, lo cual es realmente perjudicial para ellos.
0: Andrea Schleicher, muchas gracias por esta entrevista. Tenemos que ir a un corte. Cuando volvamos, vamos a hablar con el profesor de la Universidad de Nueva York que analizó con una lupa los resultados de la prueba PISA para los países de América Latina. No te vayas, ya volvemos.

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0: Gracias por seguir con nosotros. Estamos analizando los tristísimos resultados de la prueba PISA, el examen de matemáticas, ciencias y comprensión de lectura que se hace cada 3 años a estudiantes de 15 años en todo el mundo. Esta vez, la prueba se tomó en 91 países y fueron los peores resultados desde que la Organización para la Cooperación y el Desarrollo Económico, la OCDE, empezó a hacer estos exámenes hace ya más de 20 años. Los puntajes cayeron en casi todas partes, pero México, Argentina, Colombia y otros países de América Latina sacaron puntajes muy por atrás de los países de Asia, Europa y de Estados Unidos. Tenemos con nosotros al profesor de la Universidad de Nueva York, Alejandro Ganimian, que analizó con una lupa los resultados de los países latinoamericanos en estos exámenes. Vamos con él. Profesor Alejandro Ganimian, Alejandro, gracias por estar con nosotros. Bueno, como latinoamericano y como especialista en educación, ¿cuál fue tu primera impresión después de leer los resultados del test PISA para los países latinoamericanos?
1: Quizás el primer mensaje, que es muy triste, es que América Latina sigue muy por debajo de la Organización de Cooperación y Desarrollo Económico, que son un grupo de países más ricos. Algunos de los países de la región están en ese grupo. Para mí me resulta muy difícil interpretar diferencias en puntaje. Entonces te lo voy a hacer en algo que es mucho más fácil, que es en años de aprendizaje. En PISA, 20 puntos significa un año de aprendizaje. Si vos comparás a la región con respecto a la OCDE, está 3.6 años de aprendizaje atrás en lectura, 4.7 en matemática y 4.1 en ciencia. Aún los países que mejor se desempeñan en la región, como Uruguay y Chile, todavía siguen por debajo del promedio de la OCDE.
0: A ver, eso es un poco mucho para digerir. O sea, un estudiante de 15 años en América Latina en promedio está 4 años atrás de un estudiante de Estados Unidos o Europa en matemáticas. ¿Es así la cosa?
1: Sí, en promedio, ¿no? Lo importante a tener en cuenta es que también aún dentro de cada uno de esos países hay brechas de nivel socioeconómico. Entonces, por ejemplo, los estudiantes de menor desempeño o de menor nivel socioeconómico en Argentina se están desempeñando como el estudiante promedio en Ruanda, ¿no? Entonces, hay que pensar que cada país es un promedio y dentro de ese promedio hay unas brechas gigantes de nivel socioeconómico.
0: Más de 4 años atrás en matemática. ¡Wow! ¿Entendí bien?
1: La distancia en desempeño entre el estudiante promedio en América Latina y el Caribe y su par en la OCDE es de casi 4 puntos en lectura, casi 5 puntos en matemática y 4 puntos en ciencia.
0: Increíble. En tu análisis de la encuesta que se hizo entre los estudiantes que tomaron la prueba PISA, tú decías también que en América Latina usan los teléfonos y los laptops para el ocio en horario escolar más que en Europa y en Estados Unidos. Explícanos eso, por favor.
1: Algo que te llama muchísimo la atención es que si vos te enfocás en el uso dentro de la escuela, los latinoamericanos dicen usar la tecnología el mismo tiempo, alrededor de 1 hora y media, para el ocio que para aprender. Obviamente, eso no tendría que ser así. De hecho, si te fijas en la OCDE, los estudiantes pasan el doble de tiempo usando la tecnología para aprender comparado con para divertirse dentro de la escuela. Y la tendencia es bastante preocupante porque está cayendo en los últimos 3 años el uso de la tecnología para aprender y aumentando el uso de la tecnología para el ocio dentro de la misma escuela.
0: En América Latina.
1: Exacto, en América Latina. Ahora vos me decís, quizás se están compensando con el uso en el hogar, pero no es así. En el hogar, los estudiantes latinoamericanos usan el doble de tiempo la tecnología para el ocio que para aprender, que es muy similar a lo de la OCDE. Y aún dentro del hogar, todavía están usando menos y menos la tecnología para aprender. Entonces, el uso de la tecnología para aprender está bajando tanto dentro de la escuela como fuera de la escuela.
0: Recordemos una vez más que la OCDE es el club de países mayormente ricos, incluyendo los europeos y Estados Unidos. Alejandro, me llama mucho la atención que México y Argentina están entre los países en que más está aumentando el uso de celulares en horario escolar para el ocio, para el entretenimiento. O sea, los estudiantes latinoamericanos están yendo de mal en peor.
1: Quizás lo que más ayuda es pensar en, bueno, cómo lo están usando, ¿no? El uso quizás más frecuente de la tecnología en el hogar, no te va a sorprender, que es las redes sociales, que superan a el uso del internet para el entretenimiento o la creación de contenido. Y el uso de las redes sociales es lo que está creciendo más. Esto nos lleva a quizás el problema más importante del uso de la tecnología, que es Alrededor de un tercio de los estudiantes en América Latina se distraen con la tecnología. Y los que se te distraen tienen menos puntajes. Vos me decís, ¿cuánto menos puntajes? Bueno, alrededor de medio año de aprendizaje menos en puntajes, aún ajustando por diferencias socioeconómicas.
0: A ver, un momentito, rebobinemos. Los estudiantes que usan redes sociales en América Latina están medio año atrasados respecto de sus compañeros de clase en América Latina.
1: Correcto. Y la distracción va aumentando en los últimos 3 años. Entonces, esta misma pregunta la hicieron en PISA 2022. Los latinoamericanos están diciendo que aún se están distrayendo más que hace 3 años. Todo esto no es malo, ¿no? Creo que hay también unos indicios de que la escuela puede jugar un rol en reducir esta distracción. Si vos te fijas, por ejemplo, los estudiantes que menos usan la tecnología se distraen menos. Y eso quizás es una decisión individual. Pero los estudiantes que van a escuelas donde hay una provisión de celular también se distraen menos. Y los estudiantes que van a escuelas donde el profesor de la materia les da algún tipo de lineamiento acerca de cómo usar la tecnología también se distraen menos. Entonces, esta es una tendencia que se está dando en la región, pero que las escuelas también pueden jugar un rol en contener, digamos.
0: Tenemos que no corte cuando volvamos. Seguimos con el profesor Andrés Ganimian. No te vayas, ya volvemos.

0: Gracias por seguir con nosotros. Estamos analizando los tristísimos resultados de las pruebas PISA, el examen de matemáticas, ciencia y comprensión de lectura que se hace cada 3 años a estudiantes de 15 años en todo el mundo. Estamos hablando con el profesor de la Universidad de Nueva York, Alejandro Ganimian, que analizó con una lupa los resultados de los países latinoamericanos en estos exámenes. Sigamos con la entrevista. Alejandro, ¿cómo se explica que esté aumentando la distracción digital de los alumnos, o sea, el uso de los celulares para el ocio en América Latina, cuando en muchas escuelas de la región se están prohibiendo los celulares? O sea, ¿no se está cumpliendo con esa prohibición? ¿Los estudiantes están chateándose, metiéndose en las redes a hurtadillas durante horas de clase? ¿Es eso lo que está pasando?
1: Es un gran enigma, no solo para América Latina, sino también para el resto de los países participantes en PISA. Si vos vas a una escuela donde hay una prohibición de celular, tu escuela generalmente no se desempeña mejor en PISA que los pares que van a escuelas donde no hay tales prohibiciones. Ahora, una posibilidad, como te decía antes, es que la prohibición de celulares está reduciendo la distracción y que puede ser que en unos años esto rinda los frutos esperados. Pero por ahora no estamos viendo que a mayor prohibición de celulares, mejor desempeño en PISA, ni en América Latina ni fuera de la región. Y la prohibición de uso de celulares está aumentando bastante rápidamente, aumenta en alrededor de unos 15 puntos porcentuales en la región misma, digamos, ¿no? Entonces, cada vez más escuelas prohíben celulares, pero todavía no estamos viendo los resultados en aprendizaje.
0: Pero tú, como profesor universitario experto en educación, ¿qué explicación le darías a eso?
1: Puede ser que tome tiempo para que las restricciones de uso de los celulares se puedan cumplir o implementar. Puede ser que los estudiantes todavía estén buscando formas que superan los controles que llevan las escuelas. Puede ser que no sea el uso de celulares solamente durante el tiempo escolar y que los distraiga. Estábamos hablando también del uso de los dispositivos digitales dentro de la casa. Entonces, cualquiera de estas explicaciones pueden llevarnos a que mayor prohibición no asegura un mejor desempeño, ¿no? Pero bueno, puede ser que esto tome un poquito de tiempo. Ahora, si me permitís, algo que a mí me llama muchísimo la atención es el tema del uso de la IA.
0: De la inteligencia artificial.
1: Correcto. Por ahora estamos hablando del uso de la tecnología en general, pero algo que obviamente sucedió muchísimo en los últimos 3 a 5 años es que el uso de la inteligencia artificial va subiendo no solamente dentro de las escuelas, sino en todos lados, ¿no? Es importante recordar que PISA solamente se enfoca en los chicos que están en la escuela, pero entre los que están en la escuela, en América Latina, la mitad de los estudiantes latinoamericanos dice usar la IA para aprender y alrededor de un tercio para redactar textos. Esto, teniendo en cuenta la brecha digital entre América Latina y estos países ricos de la OCDE que te decía antes, es sorprendente. Aún dentro de un mismo país en América Latina, si vos comparás los estudiantes con mayor nivel socioeconómico y menor nivel socioeconómico, la brecha en el uso de la IA es mínima. Te estoy diciendo, por ejemplo, los estudiantes más ricos, un 58% usa la IA para aprender. Los menos aventajados, un 45%. Es decir, hay una brecha, pero esta brecha es mucho más pequeña que las que veníamos hablando antes de acceso de laptops, acceso de computadoras, acceso de celulares y demás. ¿Por qué nos preocupa este uso generalizado? Porque los que usan la IA más no generalmente aprenden más. De hecho, los que nunca la usan son los que obtienen los mejores resultados. Y entre los que la usan de forma moderada son los que les va mejor. Es decir, si la usas un montón, si la usas diariamente para todo, generalmente te va mal en la prueba PISA.
0: En otras palabras, los que usan la inteligencia artificial para copiar y pegar sus tareas escolares obtienen menores calificaciones que los que no usan la inteligencia artificial para copiar y pegar.
1: No hay pregunta para copiar y pegar, pero sí hay pregunta, por ejemplo, para aprender. Pero la tendencia es la misma. Si vos nunca la usás, es el que mejor te va. Si vos la usás, usala moderadamente, porque los que más la usan, los que la están usando todo el tiempo para todas las tareas, esos son los que peor les va. Que puede ser que esos sean los mismos que estén cortando y pegando, pero no sabemos.
0: Profesor Alejandro Ganimian, muchas gracias por tu tiempo. Tenemos que ir a un corte. Cuando volvamos, mi análisis de por qué están cayendo los resultados en las pruebas académicas en todo el mundo, especialmente en América Latina, y qué hay que hacer al respecto. No te vayas, ya volvemos.

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1: Gracias por seguir con nosotros. Los nuevos resultados de las pruebas PISA de matemáticas, ciencias y comprensión de lectura de estudiantes de 15 años en 91 países de todo el mundo son para llorar. Son los peores resultados desde que la Organización para la Cooperación y el Desarrollo Económico, la OCDE, empezó a hacer estos exámenes hace ya más de 20 años. Y los estudiantes latinoamericanos salieron pésimamente parados. Sacaron puntaje bajísimo comparados con los asiáticos, los europeos o los estadounidenses. Por ejemplo, en comprensión

0: lectura, mientras que los estudiantes de Singapur sacaron 535 puntos en ese examen y los de Japón 503 puntos. Los estudiantes mexicanos sacaron 408 puntos, los colombianos 399, los peruanos 390 y los argentinos 389 puntos. O sea, más de 100 puntos por debajo de los de Singapur. Según nos decía hoy el profesor Alejandro Ganimián de la Universidad de Nueva York, si comparamos los resultados del promedio de los estudiantes latinoamericanos con el de los estudiantes de países de la OCDE, de los países más desarrollados del mundo, en estas pruebas, en las pruebas PISA, los latinoamericanos están, escuchen esta cifra porque es escalofriante, 3.6 años detrás en lectura, 4.1 años atrás en ciencias y 4.7 años atrás en matemáticas. ¿Escucharon bien? Casi 5 años detrás en matemáticas. ¿Cómo explicar ese atraso? Hace más de 15 años viajé a China, India y varios otros países para escribir un libro sobre qué hacen estos países para estar tanto mejor que América Latina en educación. Y una de mis conclusiones en ese libro, llamado Basta de Historias, fue que en Asia hay una cultura familiar de la educación. Las familias asiáticas invierten gran parte de su tiempo y gran parte de su dinero en la educación de sus hijos, mucho más que las latinoamericanas. Pero ahora, leyendo el estudio de la prueba PISA, estoy convencido de que hay un nuevo factor, tanto o más importante, la distracción digital. El hecho de que los chicos estén mirando videítos tontos en TikTok o Instagram buena parte de su tiempo, eso está influyendo enormemente en la caída de los niveles escolares. Según el estudio de la prueba PISA, basado en encuestas a los estudiantes que tomaron el examen, los jóvenes latinoamericanos pasan más tiempo usando sus telefonitos para el ocio en horas de clase que sus pares en Asia o en los países desarrollados. Y la tendencia va de mal en peor. Según un gráfico que me mandó Ganimian, el profesor de la Universidad de Nueva York, basado en el estudio de las pruebas PISA, mientras que el uso de celulares para el ocio en horario escolar en México aumentó un 7% en los últimos 3 años y en Argentina aumentó un 6%, el promedio de uso de celulares para el ocio en horario escolar en los países más desarrollados cayó, para abajo fue, casi un 4%. Y después está el tema de la inteligencia artificial, que está aumentando la distracción digital y disminuyendo el uso de la cabeza por parte de los estudiantes. O sea, muchos sabíamos ya a nivel intuitivo que cuando un estudiante copia y pega sus tareas escolares de ChatGPT, no aprende mucho o no aprende nada. Pero el estudio de Test PISA lo dice explícitamente. Dice que los estudiantes que usan menos la inteligencia artificial para hacer sus tareas escolares sacan mejores notas en los exámenes que los que copian y pegan. Y me temo que si dejamos que nuestros hijos y nietos crezcan copiando y pegando sus tareas, se les van a atrofiar los sesos, porque el cerebro es como un músculo, si no lo usas, se atrofia. Por eso, mi consejo a los padres, a los abuelos, a los hermanos, a los propios estudiantes, es que no dejen de usar la cabeza. Hay que hacer el esfuerzo mental. Para usar la analogía que me dio Andrea Schleicher, el director de las pruebas PISA, mirando deportes no vas a mejorar tu estado físico, pero haciendo deportes sí lo vas a mejorar. Lo mismo pasa con el cerebro y con el aprendizaje. Hay que hacer el esfuerzo. Bueno, los dejo por hoy con esa reflexión. 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Gracias. Hasta la semana próxima.
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0: Hola, bienvenidos, bienvenidas a México Opina. Es un gusto saludarle en este domingo. Por alguna razón, México nuevamente está en el centro, o en el centro o de manera colateral en las elecciones de Estados Unidos, en la temática de Estados Unidos, en este proceso preelectoral que se está viviendo allá en Estados Unidos. Por distintos motivos, las fiestas patrias de México, los colores, la bandera tricolor mexicana, ha estado en algunas situaciones involucrada en la contienda electoral, en las convenciones republicanas. Por ejemplo, de Texas, en donde un manifestante saca una bandera mexicana y el vicepresidente J.D. Vance lo manda de regreso, no sabemos si a su casa u otro lugar. Bueno, lo mandó a México, pero no sabemos si era mexicano o de otra nacionalidad. Y simultáneamente se dan los festejos del mes patrio en Estados Unidos, con todo el colerío que tienen. Y el alcalde, Soran Mamdani, el alcalde de Nueva York, pues toma la bandera mexicana, participa en el desfile, por primera vez encabezando el desfile un alcalde de los Estados Unidos, un alcalde de Nueva York, perdón, y después ya el 15 de septiembre, en el Día del Grito de la Independencia, también con un discurso en donde habla de Puebla, York, y reconoce la labor de los mexicanos en la ciudad de Nueva York. Bueno, ahí está México, es un tema que tiene que ver con migración, que tiene que ver evidentemente con todos los otros temas adyacentes, comercio, narcotráfico, lengua, idioma. Todo esto vamos a discutir en esta tarde con un gran equipo de especialistas que me acompaña, empezando por el profesor Enrique Catalán, de la Universidad Metropolitana. Gracias, Enrique, por estar con nosotros. Bienvenido.
1: Gracias a ti.
0: De la UAM Iztapalapa, Xochimilco, como si hubiera otra, UAM Xochimilco. Tonatiuh Guillén, excomisionado del Instituto Nacional de Migración de México, también guamero, me entero también, de la UAM. Gracias, Tonatiuh, por estar aquí.
2: Qué gusto, gracias.
0: Y Estefanía Cruz, investigadora de la UNAM, de la Máxima Casa de Estudios. ¿Cómo estás?
3: Qué gusto saludarte, Estefanía. En esta plática.
0: A ver, no es la primera vez que México está en el debate, insisto, tal vez no en el centro del debate, pero sí forma parte de los temas de la contienda electoral de Estados Unidos. Desde 2016, cuando Donald Trump era candidato a la presidencia, su primera presidencia, era México uno de los temas ahí sí centrales, con el muro, con la migración, con el comercio. Ahí está, presente el tema, representando muchos otros temas, ¿no? ¿Cómo lo ves, Enrique?
1: Sí, desde luego, hay que comprender que Donald Trump ha utilizado desde 2016 a la migración como un ariete político, y dentro de Estados Unidos somos la minoría más grande, con 40 millones de mexicanos. Entonces es comprensible en términos políticos que se enfoquen los mexicanos en Estados Unidos para promover su campaña política en los términos que él trabaja, que es precisamente manifestar un peligro, una otredad, y esto ha escalado recientemente.
0: Sí. Hemos visto diferente comportamiento también del electorado, de ese electorado, del hispano particularmente, en donde en algunos momentos, si bien no todo ha votado por Donald Trump, en la segunda elección se mostró bastante favorable, Tonatiuh. ¿Sigue así la tendencia o esto ya ha cambiado dramáticamente? ¿Cómo lo ves?
2: Ha cambiado de manera muy sustancial, muy sustantiva. Sí tuvimos un electorado que tuvo un acercamiento muy importante con Trump en la pasada elección, pero después de varios eventos, sobre todo la política antiinmigrante y el deterioro económico que también está teniendo la población de Estados Unidos, pues se ha corrido el voto ya dejar de ser positivo en contra. Incluso este corrimiento no es solamente entre la población hispana. Hay una reacción también más generalizada de la población, incluso en espacios que nominalmente tendrían más acercamiento con Trump, como el Estados Unidos rural o el que se acercó mucho en el área de la industria, de la gran industria en el norte.
0: Pero ahí básicamente por el bolsillo, por las...
2: Es económico, es sobre todo económico. Por eso es importante que el electorado hispano se haya corrido, pero no solamente por razones ideológicas en términos de resistencia a una posición antiinmigrante, que sí hay mucho. Recordaré las manifestaciones, sobre todo en California,
0: donde por cierto la bandera mexicana era tema también, ¿no? Porque se tomó como un estandarte de resistencia.
2: Absolutamente, y es una de los símbolos que más se ven en las manifestaciones pro migrantes, y hay demás países, pero la mexicana destaca mucho. Y hay que también recordar el lado bueno, cuando la mexicana y las fiestas mexicanas, la independencia, el 5 de mayo, pues se celebraban en la Casa Blanca, ¿no? Hubo otras épocas.
0: Sí, claro.
2: De esta relación, pero ahora el simbolismo está metido en sentido contrario, y en el discurso de la ultraderecha gringa, en el discurso muy radical de Vance, por ejemplo, o algunos tonos de Trump, cuando generaliza inmigrantes y su xenofobia y racismo, pues está pensando mucho en México. Está pensando mucho en la inmigración mexicana. Incluso recordarás aquellas frases donde decía que los centroamericanos eran the other Mexicans.
4: Sí.
2: Entonces, sí. O sea, hay una fijación alrededor de la importancia de la población mexicana, muy explicable por dimensiones, muy explicable por el impacto cultural tan grande en Estados Unidos, pero no justificable. O sea, el racismo y la xenofobia están detrás, y uno de los blancos de ese racismo y xenofobia pues recae en nosotros.
4: Sí, sí, inevitablemente. Estefanía, ¿cómo lo ves?
3: Pues también hay que contextualizar que Donald Trump llega muy mal a este momento de la historia, ¿no? Está súper mal calificado, las tasas de aprobación de su gestión están por abajo del 40%. Y bueno, esto tiene que ver totalmente con el fracaso en la guerra en Irán, ¿no? El tema es que a los estadounidenses le está afectando muchísimo a sus bolsillos la inflación por los precios de la gasolina. Y entonces, ¿qué pasa? Que, bueno, tiene que voltear el panorama político a otras geografías. Y, bueno, si una de las cosas que se ve muy exitosa es el caso de Venezuela, ¿no? Entonces, digamos que por ahí ha intentado subsanar este aumento del precio de la gasolina diciendo, bueno, que ya hay un plan para que el petróleo de Venezuela empiece a llegar a suministrarse constantemente y a precio bajo a Estados Unidos. También con el tema de los combustibles, pues está esta pelea con Mark Carney, ¿no?, el primer ministro de Canadá, que también Canadá suministra uh-huh. De energía al norte de Estados Unidos. Entonces, pues también por ahí está causando inflación, sobre todo en los estados del norte, ¿no?, que era lo que hablábamos de la preocupación del bolsillo. Y bueno, creo que otro de sus políticas más polémicas pues ha sido el tema de la migración, que ya se ha tocado aquí, y finalmente el tema del combate al fentanilo, ¿no?, de esta categorización que se ha hecho de los cárteles. Entonces otra vez empieza la retórica agresiva con posibles operaciones de tierra en México, con presionar a la presidenta de México para que a las personas que han sido señaladas como supuestos colaboradores del crimen organizado, pues se les investigue en México. Entonces, pues así es como volvemos a aparecer en el centro político rumbo a estas
4: campañas. La narcopolítica mencionada en México. Ahora, desafortunadamente golpea en una realidad, ¿no? Es decir, no podemos... ha sido uno de los problemas de México también en los últimos años. La presidenta Claudia Sheinbaum el jueves en la mañana decía algo al respecto. Decía, nosotros conocemos nuestros problemas, y creo que retaba a Estados Unidos también a presentar algún informe interno de cómo está el combate al narcotráfico allá. Pero desafortunadamente sí golpea este discurso de Trump sobre la narcopolítica, particularmente con una realidad muy fuerte en nuestro país, ¿no?
3: Sí, definitivamente. Y con creo que temas que las autoridades de Estados Unidos han señalado recurrentemente, como es el caso de lavado de dinero, corrupción, que son tangenciales al narcotráfico, pero bueno, que también complican la imagen de México en este contexto de el nuevo T-MEC que tenemos, ¿no?, que se va a renegociar cada año y que nos pone un panorama bien complicado. Entonces, yo creo que ese es el momento en el que se encuentran Estados Unidos y México en estas elecciones intermedias. Y la verdad es que la mayoría de estos temas pasan por el Congreso. Entonces, por eso nosotros estamos como muy al tanto de qué puede pasar, ¿no?, en esta composición, si se ratifica el poder de Donald Trump o si se limita un poco con el Congreso.
4: Bien. Vamos a seguir hablando de cada uno de estos temas. Vamos a hablar de cómo está la situación México-Estados Unidos y lo que implica. ¿Es solamente electoral o esto ya es un discurso que se ha quedado de manera permanente? Volvemos enseguida.

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1: Continuamos en México Opina. Preguntaba yo, ¿será un discurso netamente electoral ahorita que se resurja el tema de México, la bandera, la inmigración, o ya es un discurso permanente por parte de un sector del Partido Republicano? No todos, por supuesto.
2: Ah, es permanente, definitivamente. La migración lleva mucho tiempo en Estados Unidos usándose para fines políticos, pero también por este racismo y xenofobia que efectivamente ha permanecido en Estados Unidos, pero había sido disimulado. Si algo hizo Donald Trump fue de alguna forma destapar, porque empoderó a estos grupos de derecha.
1: Y legitimar que se puede hablar de eso abiertamente, sin ningún, ninguna consecuencia.
2: Claro, tienes razón. No solamente hablar de ello abiertamente, sino que quitó leyes que protegían a grupos vulnerables, incluyendo migrantes, personas de las comunidades LGTB, etcétera, de tal forma que eso vuelva a ser mal visto dentro de la sociedad estadounidense o incluso criminalizable, ¿no? Y eso es muy lamentable porque, digamos, va a trascender en el tiempo. Esta sociedad en Estados Unidos ha alcanzado niveles de violencia, el sector de ultraderecha, muy lamentables. Podemos recordar incluso, vinculando lo electoral con esta discriminación, la famosa toma del Capitolio, cuando Donald Trump estaba perdiendo las elecciones, sí, y manda a sus seguidores a golpear policías, etcétera, ¿no?
1: Sí. Oye, y bueno, ahorita que mencionabas de que quita algunas de ellas y trata de poner otras, como por ejemplo quitar el derecho por nacimiento de la ciudadanía. Le pararon el alto, pero, o sea, de ese tamaño es, Tonatiuh.
3: Yo creo que hay que entender a Trump y la política antiinmigrante dentro de una macroestrategia global. O sea, Trump no solamente está pensando un poderío estadounidense radical extremo frente a migrantes, es uno de sus objetivos. También es un poderío frente a América Latina, es un poderío que se imagina frente a Europa o quiso hacerlo frente a Europa, o que se imagina frente a Canadá y tampoco le sale muy bien. Pero ese concepto macro está presente en varios campos de su visión y del grupo que está cercano a él como fuentes ideológicas, y que efectivamente uno poderosísimo es pues anti extranjeros, anti inmigrantes y racistas, que se ha traducido en un catálogo larguísimo de iniciativas, entre otras la que comentas. O sea, ya era voltear la historia de Estados Unidos en términos de su propia formación social, voltear la historia esta de la ideología del melting pot que Estados Unidos había cuidado y preservado como uno de sus principios, no quiere decir siempre cumplido, pero como un principio y valor ideológico, y está alterando todo un conjunto de escenarios que al interior de Estados Unidos han generado una gran tensión. Entonces sí comparto que esta posición antiinmigrante persista, pero la diferencia, yo creo que es la esperanza, es que no persista dominante. Entonces hay también una reacción social muy importante ahí, y luego si lo sumamos al contexto internacional, donde Estados Unidos tiene serios problemas económicos con literalmente medio mundo, con sus vecinos, o más, como sus vecinos Canadá, nosotros, y con Europa, hay un reacomodo global muy fuerte que creo que apenas estamos viendo.
1: Es muy interesante lo que hace Mark Carney, ¿no? De buscar ese acercamiento con la Unión Europea, con los 27 países que conforman la Unión Europea, y posiblemente participar como un Estado miembro.
3: Es un reacomodo global súper importante que ya estaba ocurriendo, pero Trump lo acelera, y lo acelera en el mal sentido. O sea, en vez de fortalecer su relación con Canadá y México, avanzó hacia una subordinación de la relación, y todavía está en esa. Ahora el anuncio de Canadá, Unión Europea, está amenazando a Europa. Hoy empezó a amenazar a Europa de que les iba a cancelar hasta el comercio. Cosas de este tipo. Entonces hay un reacomodo que viene de antes, desde pues, la expansión de China, la expansión de la India, el poderío militar de Rusia. Ya venía caminándose ese reacomodo, pero ahora se está acelerando de manera muy impresionante por culpa de las iniciativas
1: Ahora, en medio de todo esto ha habido afectados de carne y hueso, sí, ¿no? Deportaciones sin precedentes a terceros países, incluso hasta África, países africanos donde van a parar latinoamericanos, mexicanos, entre otras nacionalidades, supresión de programas de protección y de ayuda, los TPS, muchos de ellos ya cancelados. O sea, sí ha habido mucho dolor de familias, Estefanía.
4: Sí, definitivamente yo creo que Donald Trump ha cambiado mucho el panorama migratorio. Que él con la eliminación del TPS, había 17 países beneficiarios de TPS, dejó solamente 4. O sea, dejó a casi 2 millones de personas como inmigrantes indocumentados en Estados Unidos. Si en Estados Unidos había por ahí de 12 millones de indocumentados, ahora hay 14 millones de indocumentados. Entonces, en contraste, Donald Trump lo que ha hecho es prometer números imposibles. Él dice que va a deportar 1 millón de personas al año. De acuerdo con las estadísticas actuales, pues está deportando unos 600,000 migrantes al año, la mitad de ellos mexicanos, que es algo que nos debe preocupar, un poquito menos de la mitad, pero por ahí casi 300,000 mexicanos.
1: Cada año.
4: Ajá, entonces estaríamos hablando de que para que Donald Trump cumpliera con sus números de cero migrantes indocumentados en Estados Unidos, pues necesitaría más de 20 años, lo cual es imposible, ¿no? Entonces, creo que también este tipo de logística que implica, ¿no? Este plan de Donald Trump para deportar a las personas indocumentadas en Estados Unidos, también hace que en su desesperación tome medidas muy radicales. Y creo que una de estas pues son estos operativos masivos que hemos visto que le salieron bastante mal, ¿no? Primero creo que el caso de Los Ángeles salió bastante mal porque también creó una resistencia. Posteriormente, pues los casos en los que han muerto ciudadanos estadounidenses, donde los propios estadounidenses conservadores dicen esto demasiado, no podemos permitir esta política antiinmigrante tan agresiva. Y bueno, ahora tenemos cuestiones como la falta de transparencia, ¿no? Después de esta One Beautiful Bill, ya no tenemos estadísticas claras de qué está pasando, ¿no? Inclusive cuando se le pregunta cuál es el criterio, por ejemplo, para enviar mexicanos a Centroamérica, como se está haciendo, dice que ellos no tienen la obligación de dar a conocer ese criterio. Y entonces vemos que tenemos 2,300 mexicanos que han sido deportados a Guatemala, ¿no? Hay otros mexicanos más a Costa Rica, otros mexicanos más a Honduras. Cuando, en contraste, México ha dicho no es necesario que envíen a las personas detenidas a estos países, ¿no? México los está dispuesto a recibir a su población. Entonces, creo que hay un montón de contrastes ahí en lo que está pasando en el sistema migratorio estadounidense, ¿no? Y es un panorama bastante complicado que parece que se sentó un camino por el que va a seguir Estados Unidos, ¿no? Yo veo muy difícil que se dé vuelta atrás. Tan solo pensemos en la contratación de policías migratorios, ¿no? Pasaron de 10,000 a 22,000. Vamos, no se va a despedir a 12,000 personas así como así, ¿no? Entonces la tendencia es creciente.
1: Ahora, aparte de las deportaciones, está algo ha funcionado en su política. Es decir, me parece, o por lo menos de los números que da el Departamento de Seguridad Nacional de los Estados Unidos, es que sí, los cruces fronterizos disminuyeron, por lo menos las detenciones, que es lo que se puede medir en 95% en solo 2 años. Eso, obviamente, la política de amedrentamiento de la gente no quiere ir, y la otra también que México ha hecho algo ahí para también de contener, ¿no? A través de la Guardia Nacional y distintas instituciones de las Fuerzas Armadas. Vamos a hablar de esto cuando regresemos, por supuesto, aquí a México Pino.

0: Continuamos en México Opina. Sí, se han disminuido los cruces fronterizos, según lo que reporta incluso la Border Patrol, en un gran porcentaje, Enrique.
1: Sí, definitivamente ha funcionado, como señalabas, por el amedrentamiento, el temor. Pero habría que señalar que estas políticas o el daño que se está haciendo respecto a los migrantes también ocurre en otro sentido, que es de las megaprisiones. Es decir, la frontera se ha reducido. Antes pensábamos en la seguridad fronteriza, el Río Bravo, la Guardia Fronteriza mexicana y estadounidense. Ahora las calles son un peligro, tu propio barrio es un peligro. La corte donde estás a punto de recibir tu nacionalidad es un peligro. Entonces, eso obviamente son estrategias que ha utilizado para meter miedo, pero para incrementar estas cifras. Y respecto a la pregunta concreta, yo lo que vería es esta falta de transparencia. Donald Trump ha desmantelado varias de las instituciones de Estados Unidos de tal forma que no tenemos certeza de cuántos están deteniendo y por qué. Y pueden pasar semanas sin un debido proceso, que además en muchas ocasiones nunca llega. Simplemente los suben al avión y los deportan a cualquier tercer país.
0: Eso es más lo que sucede en algunos estados que son coincidentes con esa política. Ya vemos en Florida con el Alligator Alcatraz, el informe reciente de los tratos pues inhumanos, ¿no? En pequeñas jaulas eran metidos. Pero eso operaba bajo las políticas del estado de la Florida.
2: Hay dos estados campeones de deportación por muchas razones. Primero, por población mexicana y latina en general. Y la otra, porque los gobiernos estatales son pro-antiinmigrantes. Entonces, Texas tiene el campeonato de Estados Unidos en detenciones y le sigue Florida.
0: Qué curioso, ¿no? Que Florida es un estado de migrantes, particularmente.
2: Son todas las contradicciones posibles,
0: sí,
2: ahí.
0: Sí, sí, sí, sí.
2: Pero otros estados, pues, se resisten. Me refiero a la parte gubernamental de los estados resisten, como California o Illinois, por ejemplo, o Nueva York, o New Jersey. También son espacios en donde no la tiene tan fácil el proceso de detención. Y ahí hay resistencia. Pero sí, efectivamente, Texas y Florida son impresionantes en términos de los números. Entre los dos andan por cerca de 40% del total.
0: Solo entre los dos.
2: Solo entre los dos, sí. Y estados como Nueva York o otros al norte, no es que sean menos, pero sí andan 8 o 7% con relación al total. Sobre todo de este 26, que les subieron más los números. La de detenciones, no tanto de deportaciones, no lo he visto todavía, pero detenciones de enero a julio, sí son cifras que han ido en aumento. Es un ataque económico, no solamente,
0: sí, claro,
2: de derechos y lo que acabamos de comentar, pero es un ataque a la estructura económica de Estados
0: Unidos. No, porque se encarece mucho, muchas cosas, entre ellos la mano de obra, además de los fenómenos de la guerra y los combustibles, el costo de la guerra en sí mismo y otros fenómenos como los aranceles, que también están pegando, no se sabe en qué medida exactamente, pero están golpeando el bolsillo de los estadounidenses, ¿no? Todo se va sumando y está en esta situación actualmente la economía estadounidense. Estefanía.
3: Sí, luego viene Donald Trump, ¿no?, diciendo que la política arancelaria ha sido tan exitosa que les promete a los estadounidenses pagarles $5,000 si se lleva el Congreso, y dice, bueno, ¿de dónde vas a sacar los $5,000 si Estados Unidos está en un abismo fiscal, ¿no? La deuda de Estados Unidos se ha duplicado en la administración de Donald Trump. Y dice Donald Trump, es tan exitosa mi política arancelaria que de ahí les puedo pagar $5,000 a cada adulto si ganamos
0: el... Y hay un debate, si trata de una promesa de campaña o una compra
3: de voto
0: abierta,
3: ¿no?
0: Es que ya estaría excediendo las leyes, ¿no? Rompiendo las leyes, absolutamente, sí, muy, muy complicado. Ahora, en ese sentido, el gesto de Mamdani se da justo como también un acto de reivindicación y de provocación, ¿no? Porque es un opositor abiertísimo a todo lo que significa Donald Trump, Estefanía.
3: Sí, creo que una de las cosas que han hecho muy exitosa la campaña, bueno, desde campaña de Mamdani y ahora su gestión, ha sido que él siempre ha trabajado en cuatro idiomas, ¿no? En inglés, en hindi, en español y en chino. Entonces, conoce bien la arquitectura de la ciudad de Nueva York, cosmopolita, entiende cada uno de los grupos que debe convocar, y bueno, creo que eso le ha ayudado bastante. Bueno, hay cosas que de Mamdani que creo que son insostenibles, por ejemplo, la política de precios fijos en los supermercados, que ya se dijo que le va a costar mucho a la ciudad de Nueva York, pero hay otras cosas que sí son muy necesarias, por ejemplo, el cuidado infantil asequible, ¿no? Que todos los niños puedan ir a la guardería, para que las mujeres, bueno, las familias no asuman el costo de los cuidados. Creo que eso es muy necesario en la economía estadounidense actual.
0: Ha sido muy interesante, ¿no? Ver cómo también la izquierda más izquierda, la izquierda socialista, ha crecido en voces como la de Mandán y la propia Ocasio-Cortez, entre otros. Bernie Sanders, lo que no es demócrata particular, pero también ese discurso ha ido creciendo, aunque sí, los analistas dicen, no tiene mucha viabilidad electoral, por lo mismo, por estar tan en el radicalismo. Pero sucede lo que dice Estefanía, ¿crees que tenga chance de moverse un poco más algunas posturas hacia el centro como para ser atractivos electoralmente, poder competir electoralmente?
1: Sí, yo creo que tienen posibilidades. Obviamente no va a ser un giro masivo de 180 grados, como ellos desearían, pero sí han logrado construir consensos y sobre todo nuevos seguidores, como ustedes comentaban. Lo que sucede es que Trump lo ha hecho tan mal y ha agredido a tantos sectores de la población de Estados Unidos, incluyendo su propia base electoral, que cualquier alternativa resulta atractiva, independientemente de la valoración que le podemos dar. O sea, recordemos que incluso republicanos han votado contra Donald Trump, por ejemplo, en los intentos de impeachment.
0: Sí. Sí, sí, sí. Entonces, recientemente hubo una votación también donde 7 republicanos se pasan al ala. No, en el Senado será otra cosa, no creo que prospere mucho. Por lo menos en la guerra en Irán, ¿no? Le dijeron ya, para la guerra en Irán. Son 3 oportunidades que ha votado así el Congreso, la Cámara de Representantes, pero en el Senado no se cuenta con esa suerte.
1: Sí, de acuerdo. Entonces es muy interesante observar cómo incluso aliados que eran súper fanáticos radicales de Donald Trump le han dado la espalda. Influencers que en la campaña lo defendieron, le consiguieron muchísimos votos, ahora abiertamente hablan en contra de Donald Trump, que hay que tenerlo. Y eso me parece que refleja el cambio de pensamiento político, porque la población ya está viendo los estragos de una política que no funciona. Política económica, política social, política pública.
0: Regresamos después de la pausa. ¿México es inevitable para Estados Unidos? ¿Ya se dio cuenta de esto Donald Trump? Volvemos.

0: A ver, quiero plantearles, que con ayuda de ustedes, por supuesto, por si estoy mal, que me rectifiquen en alguna cifra, para hablar de la dimensión de lo que significa México en Estados Unidos, ¿no? Estamos hablando, ya lo decía Enrique, de entre 39 y 40 millones de mexicanos o de origen mexicano, segunda y tercera generación, que viven en Estados Unidos. Pero que la particularidad de estos es que se sienten de alguna manera identificados con México también. Una condición de binacionalidad, que no es difícil de entender a veces en concepto, pero existe, está ahí. Bueno, un número importante, con 300 mil mexicanos expulsados o deportados al año, pues está muy lejos de alcanzar la cifra de 40 millones, está un poco complicado. Entre 10 y 11 millones más o menos de mexicanos nacidos en México viven en Estados Unidos, más o menos es la cifra. Esto ya de entrada, entre esos, si tomamos nada más como referencia esos 11 o 10 millones de mexicanos, supera cualquier otra migración del mundo, cualquiera. O sea, no hay, la comunidad china en Estados Unidos no alcanza esa cifra ni de lejos, aunque sabemos que es muy grande, o la India, o de cualquier otro país. Es una cantidad enorme. Podría representar un país grande, Tonatiuh.
1: De acuerdo. Es una realidad demográfica inevitable. O sea, la estructura de la población mexicana en Estados Unidos, sí son más o menos 11, poco más millones de mexicanos nacidos en México y que se movieron a Estados Unidos. Pero tenemos hijitos y hijitas. Entonces, la primera generación de mexicanos ya puede andar por 13, 13 y medio. Y luego los hijitos de los hijitos, la tercera ya, puede andar también en otros 12 o poco más. Entonces, pero déjame subrayar que son, desde la perspectiva constitucional mexicana y después de la reforma constitucional del 21, no son solamente de origen mexicano, son jurídicamente mexicanos. Y el gran error del Estado mexicano es no entender la propia reforma que el Estado hizo desde el 97 y el 21 y de tejer una red social, cultural, de vínculos mucho más potente de la que tenemos ahora. Es México tiene ahí un universo de desafíos, porque también es compleja la interacción, pero de potencialidades enormes. Entonces, hablar de 39, 40 millones de mexicanos es literal.
0: Es que son mexicanos, es así,
1: literal.
0: Son, sí, tal
1: es
0: cual.
1: Literal.
0: Es, así lo has dicho.
1: Entonces,
0: claro.
1: no es solamente de origen.
0: De origen mexicano.
1: Entonces,
0: quitémonos el origen. Son mexicanos.
1: Lo que implica eso para la relación a nivel de sociedades es un tejido que yo lo hago la metáfora con placas tectónicas continentales. O sea, son placas inmensas de relación social, cultural, económico, a nivel de sociedades. Para México es tener un tercio de su población en el extranjero. Es un gran cambio de la nación.
0: Claro. Y hay cosas de la dinámica cultural, de bienes tangibles e intangibles, enorme, ¿no? Es que, como le decía, identificados con México, pero también con Estados Unidos, pero sobre todo con su cultura binacional. Es una cultura binacional. Bueno, me llamó la atención el 15 de septiembre en el Zócalo de la capital mexicana, tocando un grupo llamado Intocable, que fue convocado por la presidenta Claudia Sheinbaum. Es un grupo creado en Estados Unidos, como ha pasado con muchos otros grupos. Pero es binacional, finalmente. Pero digo, es de eso estamos hablando, ¿no? De cosas que no se...
1: Déjame poner un ejemplo muy, muy, muy cotidiano para todos. Jugadores de fútbol, deportistas, artistas, los mejores mariachis que he escuchado, muchos están en Los Ángeles.
0: Sí, claro.
1: Entonces, ese encuentro macroestructural entre sociedades, y es inevitable. Es una estructura permanente, a menos que pase el fin del mundo o algo pase de
0: sí,
1: ese
0: no,
1: tipo,
0: no,
1: pero es una estructura social demográfica permanente.
0: Nada más para complementar, y eso va más allá de la de el Estados Unidos como lo conocemos.
1: Exacto.
0: O sea, ese es el tema, ¿no?
1: No, es una gran transformación de Estados Unidos, es una gran transformación de México, y hay que entendernos en esta nueva etapa, que es muy difícil desde la perspectiva ideológica de un Trump, por ejemplo. Es imposible que la entienda. Pero sí, sí se abren canales, sí se están abriendo canales en Estados Unidos para entenderla. Y México, que debiera tener el liderazgo en la comprensión y en la apertura y en la vinculación y de construir qué se trata ahora la relación, de qué se trata ahora, estamos muy rezagados. Y el otro gran capa tectónica, pues es la economía. O sea, México es la economía más importante para Estados Unidos, con mucho. Es más importante que China, es mucho más importante que Canadá. Y nuevamente parece que estamos en un punto de fragilidad extrema.
0: Sí, pero como dices, es inevitable. Es decir, sacando algunos datos, a ver, México y Estados Unidos tienen la frontera, la segunda frontera más grande del mundo. No hay otra. 3.100 kilómetros y un poquito más de frontera compartida, frontera lineal, solo superada por la de Canadá con Estados Unidos. Pero el intercambio comercial que se da en esa frontera es el más grande del planeta. 900 mil millones de dólares al año. No se da en otro, no hay otra frontera donde suceda eso. Y curiosamente, a pesar de aranceles y de otras cosas, ya nos consolidamos como el primer socio comercial de los Estados Unidos. No solamente exportamos tamales y tomates, sino muchas más cosas, Estefanía.
2: Sí, de este intercambio comercial también diría el número de personas que cruzan diariamente de un lado a otro. Ese la frontera. Es la frontera con más cruces diarios, ¿no? A nivel mundial. Entonces, pues sí, definitivamente hay una dinámica y creo que todavía se intensifica más entre los estados del norte de México y los del sur de Estados Unidos, donde sus economías son completamente convergentes. El caso de Texas es paradigmático, ¿no? Texas por sí mismo podría ser una de las 5 economías más grandes del mundo y su principal socio comercial es México. Y por el otro lado tenemos un gobernador que también apoya la agenda, bueno, Abbott, ¿no? La agenda antimexicana en Texas. Entonces, creo que eso es muy preocupante, ¿no? Un estado que sabe que México es crucial y por el otro lado, pues, utiliza o replica discursos antimexicanos y xenófobos contra nuestro país. Y, bueno, creo que ahí la clave está, pues, en que tenemos que tener una estrategia múltiple. Yo ahora pensaba, por ejemplo, en el caso de estas poblaciones. Por ejemplo, pensemos en un hijo de inmigrantes que tiene 2 pasaportes. Bueno, sus facilidades para exportar entre México y Estados Unidos serían muchísimo más que una persona con un solo pasaporte, ¿no? Pensando, por ejemplo, en el pago de impuestos, cuestiones así. Nunca hemos hecho este tipo de estrategias para que, bueno, estas poblaciones pues tengan este tipo de actividades productivas, ¿no? Yo creo que se ha hablado muchísimo, ¿no? De que no se puede solamente depender de las remesas. Sabemos que pues ya el tema de las remesas, a pesar de la pandemia, no cayó, pero se ha mantenido estable, tampoco ha crecido. Entonces, no podemos depender solamente de esto. Tenemos que tener una misión productiva binacional, ¿no? Tenemos poblaciones binacionales, pero no tenemos una economía binacional, por ejemplo, de estas o impulsada por estas poblaciones. Y creo que el tema económico, bien lo comentaba el doctor Tonatiuh, inclusive a la selección mexicana le sale más redituable jugar un partido en Estados Unidos que un partido en México, ¿no? Lo que se recauda al final es más, ¿no? Entonces.
0: Sí, tiene una afición más fiel también en Estados Unidos que en México, ¿no?
2: Sí,
0: tiene más estadios, eso es la verdad.
2: Creo que de ahí debería de ser la estrategia, ¿no? Entender que no todo Estados Unidos es igual, si bien hay estados que no dependen de México y no tienen como principal socio comercial a México, al menos los estados fronterizos sí, y de ahí debe de canalizarse una estrategia, ¿no? En ese sentido.
0: Sí, ¿cómo lo ves, Enrique?
3: Sí, me parece que Trump no termina de entender cuál es el verdadero valor de México en su economía y en su propio desarrollo económico. Y me refiero a que no solamente es una relación comercial en términos de importaciones y exportaciones, sino en inversión extranjera directa. Lo que tenemos en concreto las armadoras de autos, tenemos más de 22 armadoras de autos de diferentes marcas, que es la gran industria estadounidense y es todo lo que se manda a los Estados Unidos, pero que se produce acá porque es estratégicamente conveniente para Estados Unidos. Una mano de obra más económica, servicios accesibles, seguridades, en fin. Y a eso podemos extender todo lo que llamamos el sector maquilador. Es decir, la gran fábrica de Estados Unidos en algún momento se trasladó a México y seguimos siendo nosotros quienes proveemos todo eso, ¿no? Ahorrándole muchísimos costos a Estados Unidos. Y esto, vinculándolo a la política estadounidense, le ha golpeado a Trump. Cuando Trump ha querido imponer a las empresas que regresen a Estados Unidos, por ejemplo, con el incremento de aranceles, se han opuesto. Muchas no quisieron regresar y aquí siguen. Y le han dicho abiertamente, no vamos a volver, no nos das los beneficios que obtenemos en México, ¿no? Y les ha ofrecido subsidios, les ha ofrecido créditos a Boeing en su momento en la primera administración más de 10,000 millones de dólares me parece y de todos modos no llegaron a un arreglo adecuado. Entonces es importante pues observar que efectivamente no somos nada más tamales y tomates, sino que en el mundo actual hay lo que se llama cadenas de valor global y estamos inmensamente involucrados México y Estados Unidos. Eso no lo desmantelas con un decreto ni en 2 administraciones como lo ha hecho Donald Trump, ¿no? Eso va a seguir porque la economía, el interés económico persigue su propio fin y van a ir a donde obtienen mayor ganancia de sus actividades, no a donde el presidente quiera por un acto, si queremos, de patriotismo o de nacionalismo.
0: Así es, ¿no? Sí. Y esas cadenas productivas se fueron de Estados Unidos también por alguna razón, ¿no?
3: Sí, desde luego.
0: Digo, aunque haya quien querrá que todavía se construyan automóviles ahí con acero y dándole golpes, ya no es así desde hace mucho tiempo, ¿no? Vamos a la última pausa, regresamos con una reflexión de nuestros invitados.

0: queda legitimado, eso sí, a lo largo de las dos administraciones de Donald Trump, el discurso anti o xenófobo, racista, antimexicano y ante otras nacionalidades también. Eso está ahí y ya sabemos que está ahí y es fuerte y es poderoso, Tonatiuh.
1: Sí, es un discurso poderoso. Subrayaba hace un momento que va a persistir, pero también está el otro discurso. El discurso que está evolucionando de manera crítica, el discurso que defendió no a los inmigrantes sino a la comunidad, el discurso de la racionalidad económica que dice es muy importante el trabajo de los inmigrantes para la economía de Estados Unidos, no solo importante, es estructural.
0: Es inevitable.
1: Inevitable, necesario. Sí. Entonces, ese otro discurso también está en el proceso. Y déjame cerrar con esto porque cambia el escenario ideológico tanto hacia la derecha como hacia la izquierda. O sea, hace 2 años, la posibilidad de tener Nueva York un alcalde inmigrante, musulmán y socialista... No, era menos cero, ¿no?
0: Sí, sí, sí.
1: Pero ahora están ocurriendo giros ideológicos importantes que en parte son reacción a lo que ha estado haciendo Trump en muchos campos, que yo les calificaría de enormes sacudidas en la economía, en la política, sacudidas, pero que en esas sacudidas el reequilibrio va a tener que ocurrir porque son costosos. Y si las elecciones de noviembre, todas esas sacudidas se alinean, como parece que ya está ocurriendo según las últimas encuestas, pues vamos a tener rectificaciones. Y en esas rectificaciones también va la ideología, los quienes defienden a la inmigración, quienes defienden todavía los valores de integración multicultural de Estados Unidos y quienes
0: que son
1: defienden
0: también
1: derechos
0: la
1: humanos
0: de los Estados Unidos,
1: y que
0: ¿no?
1: están ahí. Y que también esos están ahí. Uh-huh. Entonces, para ponerlo en simple, tanto están los malos como los pensamientos correctos también están en tensión, en la pugna política. Y reitero, si el giro electoral es suficiente, habrá más espacio para que pensamientos alternativos de derecho, de debido proceso, de respeto de la diversidad,
0: de democracia,
1: recuperen camino. No digo que sea de un solo golpe, pero que se invierta, que empiece a invertirse el peso de la balanza del lado oscuro.
0: Sí, eso sería. A ver, Estefanía, ¿cómo lo ves esto?
2: Sí, yo retomaría una reflexión que hacía Enrique hace rato de que está pasando cosas muy raras en Estados Unidos. Por ejemplo, si bien tenemos la convención republicana en Texas, Donald Trump apoyando al fiscal de Texas, Paxton, ¿no?, para que se convierta en senador, justo en Texas está surgiendo una figura interesante que es la de Talarico. Uh-huh. A mí me llama mucho la atención el discurso de Talarico porque, bueno, él es un joven seminarista que se mete a la política y dice que él está en contra de las guerras culturales que ha emprendido Donald Trump y que esas guerras culturales están llevando al déficit de Estados Unidos. Inclusive saca algo que es el cristianismo progresista. Y bueno, si nosotros pensamos que una de las bases duras del voto duro de Donald Trump es el movimiento renacido, no el cristianismo evangélico, pues ahora resulta paradójico, ¿no?, que inclusive hasta dentro del conservadurismo del cristianismo surge esta ala del cristianismo progresista, ¿no?, y que digan, bueno, desde el cristianismo hace una retórica para oponerse a la política de los grandes capitales corporativos. Entonces sí están pasando cosas muy extrañas en Estados Unidos.
0: Era como ver a Cristo sacando a los mercaderes del templo, ¿no?
2: Sí, justo
0: es como
2: pasaje.
0: Al cristianismo volver a sus propias raíces, ¿no?, de alguna manera.
2: Sí, y le está funcionando bastante, ¿no? Digamos que ahora hay una posibilidad de que uno de los dos senadores de Texas pues sea demócrata y eso creo que va a cambiar mucho el panorama político.
0: Y de repente, bueno, en el futuro podríamos tener nuestro primer gobernador en California de origen mexicano. Podría ser una posibilidad también, ¿no? Se habla mucho de ello, habrá que ver también. Algo pasa ahí también con la política de los estadounidenses mexicanos o mexicanos estadounidenses que no han podido fructificar en figuras importantes o sostenidas, ¿no?, en el tiempo. Algo ha pasado ahí, no sé si es parte pues también del golpeteo permanente que han sufrido la comunidad, ¿no?
1: No
0: sé,
1: no, cómo. Siempre han estado en tensión.
0: Sí.
1: O sea, y hemos tenido liderazgos muy interesantes, sí, en California o en Texas. Este personaje que no es mexicano pero está en ese entorno. Hay personajes interesantes en los congresos de los estados, en los gobiernos locales,

0: En el Congreso federal en Estados Unidos, sí tenemos personajes bastante interesantes y explícitamente vinculados a la población hispana y muchas veces mexicana abiertamente. ¿Te acordarás de la señora que firmaba los billetes?
1: Sí, claro, del tesoro,
0: De
1: ¿no?
0: tesoro. O sea, hemos tenido personajazos. Ahora, la expansión de toda esa ola política es la que tenemos todavía pendiente.
1: Sí.
0: Hay
1: No,
0: que hacerle
1: recuerdo, por
0: crecer
1: ejemplo,
0: más.
1: también las expectativas que se llegaron a formar con el alcalde Villarraigosa en Los Ángeles,
0: Por
1: pero
0: ejemplo.
1: después como que diluyó su carrera y su imagen política, también con cuestiones muy concretas, pero sí como que faltaba, ¿no? Parece que ahora sí hay alguien, no sé, habrá que ver las próximas elecciones. A ver, ¿cómo ves todo esto, Enrique? Cuéntanos.
2: Sí, bueno, habría que analizar, o me preocupa mucho la parte de que la administración de Donald Trump no se debería clasificar como anti-inmigrante, sino específicamente anti-inmigración hispánica o anti-inmigración latina.
1: Eso
2: Porque
1: sí, hay mucho, sí, hay mucho del color de piel por ahí, ¿no?
2: hemos visto muchísimos ejemplos. Por ejemplo, cuando llegaron los refugiados ucranianos, los reciben casi como héroes la administración estadounidense. Tenemos también la creación de las Golden Visa para atraer el tipo de ciudadanos estadounidenses, ¿no? Porque son turistas, pero aspirantes a ciudadanos, donde básicamente por una módica cuota adquieren la nacionalidad directa. Y esta cuesta varios millones de dólares. Entonces, el problema es que dentro de esta llamada guerra cultural, Donald Trump se ha encargado de crear categorías en un sentido negativo hacia los latinoamericanos, ¿no? Lo vimos justamente en el caso de Ted Cruz. No solamente es un señalamiento de regrésate a México, es un señalamiento de que si tienes la bandera de México eres de izquierda, eres el enemigo del actual gobierno, ¿no? Y eso vincula, generaliza a toda una comunidad como si estuviera necesariamente en contra de lo que está ocurriendo en Estados Unidos, cuando sabemos que en todo grupo social hay diferencias en muchos sentidos y niveles, ¿no? Pero históricamente Estados Unidos siempre busca un enemigo, y actualmente el enemigo para Estados Unidos son los migrantes. En algún momento fue el narcotráfico, están volviendo un poco a ello, en algún otro momento fue el comunismo, y así sucesivamente. Ahorita es muy fuerte hacia las otredades, hacia las culturas distintas, porque Trump está muy marcado en la cuestión de los WASP, ¿no? O sea, para él la comunidad deseada son blancos, sajones, protestantes, y eso es lo que él promueve, pero no se da cuenta precisamente de toda la riqueza que va a perder, y se le ha señalado. Él mismo es producto de esa migración, ¿no? Y se le ha señalado hasta por visitantes diplomáticos extranjeros. Cuando el presidente de Alemania le enseña el certificado de nacimiento de su abuelo y le dice, mira, tú no estarías acá, ¿no? No se lo dijo textualmente, pero se lo mostró. O sea, tu abuelo fue
1: No,
2: migrante.
1: no le sentó bien esa.
2: Sí, no, para nada. Pero definitivamente él no termina de comprender que Estados Unidos es producto de eso y que ha logrado lo que es gracias a eso, ¿no? Incluso tecnológicamente. Hablábamos de deportes, pensemos en el presunto desarrollo tecnológico de Estados Unidos. Las últimas tecnologías de Estados Unidos tienen una fuerte contribución de migrantes asiáticos, concretamente chinos, japoneses y de otras culturas, por supuesto de la India, ¿no? Que están muy formados dentro de esas tecnologías y que se establecen en Estados Unidos, y esas empresas pues terminan dándole a Estados Unidos esa presunto desarrollo, supremacía económica por esas colaboraciones.
1: Como ya lo hicieron en el pasado, también en la
2: Así
1: Guerra
2: es.
1: Mundial, pues también se llevaron a las principales mentes cerebros del mundo
2: Es correcto.
1: y le dio un vuelco a la historia. Pues les agradezco mucho por estar con nosotros.
0: Qué
1: Gracias, gracias por acompañarnos. Seguramente tendrá otra edición esto después de las elecciones, a ver qué pasa, a ver cómo pinta el panorama. Gracias a usted por acompañarnos y lo esperamos el próximo domingo aquí en México Opina.

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1: Hola, bienvenidos a Mirador Mundial, noticiero del fin de semana de CNN en español. Soy Rey Rodríguez y los invito a que me acompañen en la próxima media hora con las principales noticias que marcaron la agenda del día. Comenzamos.

0: Y este domingo, un agente del Servicio de Inmigración y Control de Aduanas, ICE, disparó e hirió a un hombre de nacionalidad venezolana que trabajaba como repartidor en la zona norte de Austin, la capital de Texas. Las autoridades municipales confirmaron el hecho, sin embargo, las autoridades federales aún no han ofrecido detalles sobre las circunstancias que condujeron al tiroteo. El hombre fue identificado como Wilber Rafael Garcés Pérez, de 28 años, por Kate Lincoln Goldfish, una abogada de inmigración que afirma representar a su familia. Ella declaró a CNN que el hombre fue dado de alta del hospital y puesto bajo lo que creemos que es custodia del ICE. Según una fuente policial, Pérez contaba con una orden definitiva de deportación. Mi compañero Rafael Romo nos amplía con esta información.
1: La persona baleada, un hombre adulto, presentaba una herida de bala en el torso y fue trasladada a un hospital local donde se encuentra en estado estable pero grave, según el alcalde de Austin, Kirk Watson. Como informamos anteriormente, había indicios de que se había producido una persecución antes del tiroteo, según imágenes publicadas en redes sociales que CNN estaba analizando. Uno de esos videos fue grabado en directo por una mujer en Facebook y captó el momento en que se oyeron los disparos. En el video, mientras la mujer se graba, se oye el chirrido de los neumáticos y el fuerte sonido de las sirenas de la policía acercándose y aumentando de volumen. Antes de mostrar el video, debo advertir a nuestros espectadores que puede resultar perturbador, por lo que se recomienda discreción.
2: Holy s***. Woo! Wow. Oh my God. Holy s***, dude. Oh my God. What the.
1: Posteriormente, el video muestra un vehículo azul acribillado a balazos y lo que parece ser un hombre con chaleco antibalas y un agente del DHS, de Seguridad Nacional, cerca con mascarilla. Desde esa perspectiva, es difícil determinar si el agente de Seguridad Nacional que aparece en el video es quien efectuó los disparos. El congresista Greg Cassar, que representa parte de Austin, afirmó que es apropiado que la comunidad solicite una investigación independiente, transparente, y que rinda cuentas.
3: I think it is appropriate for this community to ask for independence, to ask for transparency, and to ask for accountability. This is a pattern. It's a disturbing pattern, and it's got to stop. ICE has arrested 5-year-olds in Austin in the last few weeks. They've arrested pre-K teachers, and now someone's been shot. And this has to stop.
1: El Departamento de Seguridad Nacional no respondió de inmediato a la solicitud de comentarios. El alcalde de Austin, Kirk Watson, declaró que la policía no participó en el tiroteo, pero que investigadores de la policía local se encontraban en el lugar y estaban controlando el tráfico en la zona después del tiroteo. Rafael Romo, CNN Atlanta.
0: Y el veto de la Casa Blanca a 3 medios, incluyendo a CNN, sienta un precedente que podría impactar en la libertad de expresión en Estados Unidos. Mi compañera Ione Molinares tiene las diversas reacciones desde Washington.
4: Siguen las repercusiones por el hecho sin precedentes con el que el presidente Donald Trump prohibió la entrada a los equipos periodísticos de 3 medios de comunicación, de CNN, MS Now y el portal político. Los medios de comunicación dicen que están preparando ya un desafío legal y esperan tener éxito para poder revertir esa prohibición. Ya hay un precedente. El año pasado, al comienzo del segundo mandato del presidente Trump, se le prohibió la entrada a la prensa asociada, Associated Press o la AP, y no podían entrar a ciertos lugares dentro de la Casa Blanca. Pues un juez eventualmente le ordenó a la Casa Blanca devolverle las credenciales, permitirle el acceso una vez más. Esa es una demanda que sigue pendiente. Pero aquí el centro del asunto es la protección a la primera enmienda de la Constitución, que protege el derecho a la libertad de expresión, que protege la libertad de prensa, y dentro de esa protección hay un concepto legal que se conoce como la discriminación por punto de vista. Porque el presidente lo dejó muy claro y es que él dice que estos medios de comunicación solamente cubren a la Casa Blanca de forma negativa y ese es uno de los puntos que están en medio del debate. La reacción en estos días ha sido amplia entre demócratas y republicanos. Los republicanos en su mayoría, si no evadiendo, por lo menos respaldando de alguna forma al presidente, los demócratas denunciando lo que llaman una actitud preocupante de parte de Donald Trump. Pero hay algo un poco más allá. Dentro del trabajo que hace, por ejemplo, CNN junto con otras cadenas importantes, una de las grandes que cubren la Casa Blanca, ABC, NBC, CBS, Fox y CNN, está lo que se conoce como la rotación cuando el presidente sale de viaje o sale de la Casa Blanca. Se llama el pool y está precisamente en camino a la casa, preparando ya el viaje del presidente Donald Trump a la Organización de las Naciones Unidas, la ONU, la Asamblea General. Y a partir de este lunes, el lunes tenía el turno CNN para hacer esta rotación, acompañarlo con video, con también el acompañamiento del reportero y, por supuesto, otros medios que acompañan este pool, como se conoce este trabajo que hacen los medios. Así que no está claro qué va a pasar, porque si este lunes CNN debía estar al frente de la cobertura del presidente en Naciones Unidas, pues aún esto sigue en el aire, por lo menos hasta el domingo en la noche, no estaba muy claro. También el mismo embajador de Naciones Unidas, Mike Walls, defendió al presidente Donald Trump y dijo que estos medios no se comportan. Pero aquí lo que no queda claro es qué va a pasar en los próximos días, además del trabajo que ya hace CNN como parte de este grupo de 5 cadenas que están rotándose el acompañamiento al presidente, sino qué va a pasar con la amenaza del presidente con otros medios de comunicación y qué represalias o qué repercusión pueda tener todo esto para la prensa en el futuro. Yona Molinares, CNN, Washington.
0: Vamos a una pausa, ya volvemos. No se vayan.

0: Y la presidenta de Chile, Michelle Bachelet, anunció que retira su candidatura para la Secretaría General de las Naciones Unidas luego de quedar entre los últimos puestos en la ronda de consultas del viernes. La exmandataria confirmó la decisión en un video en su cuenta de Instagram, en el que aseguró que no se arrepiente de su postulación, que fue respaldada por México y Brasil. Y por otra parte, la organización Human Rights Watch advirtió que la represión en Venezuela se encuentra en una pausa. Esto tras la captura de Nicolás Maduro hace 9 meses. El organismo señaló que sin reformas institucionales profundas, el país podría regresar a las prácticas del pasado. Durante su primera visita a la nación desde 2018, los activistas reconocieron avances como las excarcelaciones de presos políticos y la reciente ley de amnistía aprobada por la Asamblea Nacional. Sin embargo, enfatizaron que estos cambios no son victorias irreversibles mientras el aparato represivo, como consideran, continúe intacto. Y la líder opositora venezolana María Corina Machado respaldó este domingo la propuesta del senador republicano por Ohio, Bernie Moreno, para establecer una fecha y celebrar elecciones presidenciales en Venezuela. Desde su cuenta en la red social X, Machado agradeció a Moreno por su claridad respecto a la importancia de unas elecciones presidenciales libres en Venezuela. En una entrevista con Fox News, el senador propuso celebrar las elecciones el 24 de julio de 2027, fecha del natalicio de Simón Bolívar. Y la comunidad educativa de La Guaira, Venezuela, regresa a las aulas marcada por el duelo y las secuelas del doble terremoto del 24 de junio pasado. En una escuela que pasó de más de 800 a menos de 100 alumnos, docentes y estudiantes afrontan las pérdidas, el temor a nuevos sismos y el reto de reconstruir sus vidas mientras priorizan el acompañamiento. Veamos.
1: Entre ausencias, silencios y nostalgia, se inician las clases nuevamente en el estado de La Guaira, el más afectado por el doblete sísmico del pasado 24 de junio. Visitamos la unidad educativa Simón Bolívar, perteneciente a Fe y Alegría, para conocer cuál es la situación en esta comunidad educativa. 30 estudiantes perdieron la vida, también una persona perteneciente al cuerpo docente y la familia que estaba a cargo del cafetín.
2: Demasiada nostalgia. Cónchale, qué fuerte está aquí sentada y no ve a Yusbeli, ni a Roy, ni a nadie. La alegría se siente un vacío demasiado grandísimo aquí.
3: Entras a la escuela y notas esos espacios que sientes que falta vida, ¿no? Falta esa chispa que le da el estudiante o le da el niño.
4: Muchos están todavía con la mentalidad, obviamente, de sus compañeros que perdieron. Y ese es un tema de conversación que es muy latente. A ellos les cuesta cambiar el tema de conversación. Es difícil tú cambiarle el tema de conversación a ellos si eso es lo que están viviendo.
2: Ahí está, esta hora estuviera full, mucha gente saliéndose de clases, jugando, pegando gritos como locos, jugando pelota, y aquí no hay nadie.
1: El año escolar anterior superaron los 800 alumnos inscritos. Este año no superan los 100. Entre los argumentos es que muchas personas han salido del país luego del doblete sísmico, mientras otros aún tienen temor, especialmente cuando se siguen presentando réplicas.
4: ¿Cuál es el lugar seguro? Nuestro techo. Y lo perdieron muchos, ¿no? Entonces, ¿qué tenemos que hacer nosotros como docentes? Apoyarlos.
3: Esa parte de entender que estoy aquí, pero no tengo quizás un hogar, una casa. Estoy en casa de un amigo, un refugio.
1: Según cifras oficiales, una decena de escuelas aproximadamente resultaron afectadas como consecuencia del doblete sísmico. En el caso de esta unidad educativa, vemos cómo están delimitadas algunas áreas cercanas a los muros que aún necesitan ser reparados.
3: Es un desafío muy grande porque no estamos entre una normalidad escolar que ya uno sabe qué hacer. Y ya en estas condiciones, pues totalmente distinto y día a día siempre me levanto con esa intencionalidad de cómo ir gestionando.
4: Tengo la preocupación latente, pero tengo el amor grande para recibirlos a todos, porque gracias a Dios también nos estamos preparando.
1: La comunidad académica tiene claro que lo principal es atender esa grieta emocional que dejó el luto generado por las pérdidas de familiares, de amigos, de su vivienda y también de las fuentes de trabajo de las familias. Ese será el foco a atender en este nuevo año escolar.
3: Evidentemente el regreso a clase y a las aulas tiene que ser progresivo. Entrar en materia o entrar en contenidos programáticos no nos va a ser efectivo en medio de este contexto.
4: El plan de evaluación es totalmente socioemocional. Actividades recreativas, actividades de palabra, escuchar a los niños.
3: Me encuentro con personas que están totalmente heridas y cada historia es distinta. Y cada historia no amerita la misma respuesta.
1: ¿Qué te motiva a seguir?
2: Los que ya no están. Hay que seguir por los que ya no están. Hay que disfrutar cada momento de la vida porque uno no sabe qué puede pasar de la noche a la mañana.
1: Para CNN, Osmaria Hernández, La Guaira.
0: Y la sequía extrema en el sur de Honduras ha provocado la muerte de decenas de reses. Las altas temperaturas impiden que crezca el pasto y ha generado escasez de agua. Elvin Saldoval informa desde el departamento de Choluteca, donde la prioridad de algunos ganaderos ya no es producir leche o carne, sino evitar que su ganado siga muriendo. Le advertimos que este reporte contiene imágenes que pueden resultar perturbadoras.
5: Aquí tenemos cultivito de limón, en consecuencia de la misma sequía ya no está. Usted puede ver, acá encuentro samentas de diferentes. Acá tenemos una, dos, tres, cuatro, cinco, y esta es consecuencia de la sequía que nos afecta en nuestro municipio. Tenemos crisis tanto de agua para consumo humano y como para consumo animal.
6: Gelson Reyes es uno de los casi 250 ganaderos del municipio de Apacilagua, en la zona sur de Honduras, que está viendo morir sus reses. Cuenta que no aguantan las altas temperaturas asociadas al fenómeno de El Niño.
5: En mi caso he perdido aproximadamente 12, 13 cabezas de ganado en un término de 2 meses.
6: La falta de precipitaciones, dice Reyes, los tiene sin pasto ni fuentes de agua para alimentar el ganado.
5: Entonces el ganado se nos está deshidratando por falta de comida, por falta de nutrientes y por las altas temperaturas que estamos viviendo. Que ya al ganado le toca caminar entre 4 y 5 kilómetros para poder venir a tomar agua una vez al día. Estamos en una crisis histórica.
6: En el departamento de Choluteca hay unos 2.800 ganaderos que optan, como Marta García, por vender los animales antes de que se mueran por deshidratación.
7: Porque yo vi, había pasto para los animales, pero esto está así. ¿Qué van a comer? Entonces, por eso uno ha vendido sus animalitos, para comprar y tener el poquito que tiene.
6: Apacilagua es uno de los municipios del denominado corredor seco de la zona sur de Honduras, que según su alcalde ya casi cumple un año sin recibir lluvia.
8: Eso nunca lo habíamos pasado aquí. Son 10 meses de verano que llevamos. Cuando el verano aquí por mucho son 5 meses. 5 meses es lo que se puede extender el verano, pero llevamos 10. O sea, el doble.
6: La escasez de lluvia en la zona sur, producto del fenómeno de El Niño, no solo está matando al ganado, también dañó los cultivos de granos básicos.
9: Toda la misma, aquí en la zona sur no hubo cosecha, no hubo absolutamente nada de cosecha porque fue poco la lluvia y ha habido una gran sequía.
6: La sequía asociada al fenómeno de El Niño también empieza a verse en la falta de alimentos en esta zona. María González lo vive en carne propia.
10: No tengo nada, mira, hace un plátano que me lo regalaron, ahora lo tengo atado. Me lo regalaron para que desayune. Este castigo de Dios, yo nunca había visto, tengo 88 años, yo no había visto esto, que no llovió de primera y ni de postrera llovido. Yo no había visto esto, estas habitaciones, mira.
6: El gobierno de Honduras declaró a finales de agosto alerta roja en más de 100 municipios por la sequía. Las cifras oficiales revelan que un poco más de 1,5 millones de personas en 9 departamentos del corredor seco están en riesgo de crisis alimentaria por la sequía.
11: En América Latina y el Caribe estimamos que unos 16 millones de personas adicionales pueden experimentar la inseguridad alimentaria como consecuencia del Niño.
6: Según el Centro de Estudios Atmosféricos, Oceanográficos y Sísmicos, las lluvias en Honduras se registran de mayo a noviembre, pero este año han sido escasas, sobre todo en la zona del corredor seco.
12: Eso es lo que pedimos, que Dios se apiade de nosotros, que realmente el llamado es a eso, pues a que nos unamos en cadenas de oración, que le pidamos a nuestro Padre Celestial que tenga piedad.
6: Para CNN, Elvin Sandoval, Zona Sur de Honduras.
0: ¿Qué situación? Vamos a una pausa, ya volvemos, no se vayan.

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1: Y miles de personas han visitado el icónico vestido de la venganza que la princesa Diana de Gales lució en 1994, la noche en que se reveló la infidelidad del entonces príncipe Carlos. Compañera Claudia Rebaza tiene el informe.
2: El famoso vestido de la venganza utilizado por la princesa Diana una noche de verano de 1994 está en exhibición en Londres.
3: Stunning, beautiful texture, beautiful fabric, great movement. Absolutely stunning.
4: It speaks to her character, doesn't it? And the impact she had on the public, on so many people.
5: She was iconic. There's just a lot of lore and all the good things and the great things that she did, how much of a positive person within the country, history, the monarchy, whatever you believe, but just seeing this in person, like we've just travelled, what, like a couple of hours?
6: A couple of hours from Midlands, yeah.
5: Yeah, so we've
7: just
5: come
7: to see the dress.
5: Just
7: yes.
5: To see the dress.
2: Negro, de seda y sin hombros. Esta fue la pieza escogida por Diana para una cena de gala en la galería Serpentine, la misma noche en que una entrevista con el entonces príncipe de Gales y ahora rey Carlos III fue emitida y en la cual él admitía haber sido infiel a la princesa.
8: She decided to go with a dress that will deliver the message that maybe she was not able to say, which is I'm here, I'm taking back of the narrative, I'm in control and I feel empowered. So for so many reasons this dress has become such a fashion icon. The reaction is really positive. I think the British and the Londoners are very excited to see this dress that has been kept away from the public for almost 30 years. So it's a unique moment to be able to see it in person.
2: Luego de Londres, el vestido será exhibido en Hong Kong, Ginebra y Nueva York, donde será subastado por un precio de hasta $300,000.
1: Y hasta aquí llegamos. Gracias por acompañarnos. Soy Rick Rodríguez y en nombre de nuestro equipo, que pasen una excelente noche.

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1: A continuación en CNN Deportes, el Atlético de Madrid sacó la casta en el Wanda Metropolitano y se impuso al Real Madrid en un partido que estuvo lleno de controversia. Te contamos todos los detalles de lo que dejó este intenso encuentro. Y también, el Clásico Nacional de México terminó en empate a 2 goles. El colombiano Miguel Borja se vistió de héroe con doblete para salvar un punto en lo que se veía como una victoria clara para el rebaño sagrado en el Estadio Azteca. Además, te contamos la actividad más destacada del día en las grandes ligas y en la NFL. Mientras que en el Diamante se siguen definiendo cupos a postemporada, en el emparrillado los equipos apenas comienzan en la búsqueda de encontrar su mejor versión. Todo esto y mucho más en CNN Deportes. Soy Hugo Mano Correa. ¡Comenzamos! En la guerra de los roces, los colchoneros dieron los mejores golpes y derrumbaron a los merengues en un volcánico derbi madrileño. Los de Simeone y los de Mourinho protagonizaron en el Wanda Metropolitano un bravísimo duelo de dientes apretados, con pierna fuerte, con emociones y polémicas y con los colchoneros sonrientes en el final. El gran derbi madrileño, con el Atlético de Madrid dueño absoluto de la alegría, constituye nuestro primer tema del día. El Wanda Metropolitano presentaba una puesta en escena descomunal, propia de este gran choque de liga, de los más resonantes que tiene el fútbol español. El primer capítulo fue el emporio de las interrupciones, donde las piernas fuertes y las faltas fueron una constante. ¿El fútbol, se preguntará usted? Bueno, no se hacía presente. El cambio en el guión llegó en el minuto 52, cuando el eslovaco David Hanko, con un pase profundo, encontró a Juliano Simeone en el área, que fue derribado por el defensor Huxem. El propio defensor madrileño fue expulsado y Alejandro Grimaldo transformó la pena máxima en gol para el Atlético. Los de Simeone agudizaron la herida del Real Madrid a los 59 minutos cuando Juliano Simeone asistió a Jonathan David, que en la boca del área puso el 2-0 para delirio absoluto de los fanáticos colchoneros. Un aturdido equipo blanco encontró el gol del honor tras una pelota parada ejecutada por Bernardo Silva y allí apareció el cabezazo de Antonio Rüdiger. Esto fue a los 89 minutos para el 2-1 final favorable a los locales. El colchonero amó de Madrid al ganarle al merengue 2-1.
2: Podíamos ahorrar la conferencia estampa porque la historia del partido está aquí. Son dos tarjetas rojas claras. Las dificultades que hemos tenido después, 11 contra 10, pues podemos imaginar lo que sería 50 minutos, 11 contra 9. Y por lo tanto me tengo que limitar a... Me tengo que limitar a abrazar mis jugadores que han dado todo.
1: Repasemos cómo se movió la tabla de posiciones en España tras este resultado. El Fútbol Club Barcelona sigue como líder con 21 puntos, seguido ahora del Atlético de Madrid, que escaló al segundo puesto con 16 unidades. Misma cantidad que tiene el Real Betis, que marcha en el tercer lugar. En tanto que el Real Madrid cayó hasta el cuarto sitio con 15 puntos. Y finalmente el Sevilla es quinto con 13 unidades.
3: Se repitió la historia de la temporada pasada. El Real Madrid cayó en el derbi en el Metropolitano ante el Atlético, en este caso no por 5-2 como el año pasado, y sí por 2-1. El partido se decidió en una jugada en la segunda parte, no se llevaba ni 10 minutos, cuando Dinghausen, el central del Real Madrid, en una acción muy muy arriesgada, realizó penalti y además fue expulsado con roja directa, con lo cual la posterior pena máxima que transformó Grimaldo dejó al Madrid con 10 y al Atlético por delante del marcador. Llegaría el 2-0 para todavía poner mayor distancia, conseguido por David en una acción por banda derecha. El Real Madrid no se mostró realmente peligroso en todo el partido ante la meta de Jan Oblak. Si acaso un disparo lejano que tuvo que detener el guardameta eslovaco es lo poco que ofensivamente el Madrid ofreció. Nada de Vinicius, lo quitó Mourinho en el minuto 54, cuando sucedió poco después de suceder la expulsión de Hausen. Muy poco de Mbappé, un par de detalles, pero sin ocasiones de gol claras. Y en general, muy poco de todos. El Real Madrid se ve metido en una crisis inesperada después de haber gastado más de 200 millones de euros en verano. Está a 6 puntos del Barcelona con 7 partidos jugados. Incluso le podían superar otros equipos, pero más allá de la situación en la tabla, la sensación de que el equipo, una vez más, una temporada más, no tiene fútbol ninguno en el centro del campo. No tiene jugadores que sean capaces de crear juego, no tiene un equilibrio, una estabilidad, y tampoco tiene una defensa, a pesar de haberse reforzado bien, que consiga evitar que los equipos rivales tengan ocasiones. El Atlético, una vez más, desarboló al Real Madrid, le supera en este caso, se pone por delante y deja, como decimos, a los blancos a 6 puntos del FC Barcelona, justo en el parón de selecciones. Tiene 3 semanas hasta que vuelva a la Liga Mourinho para intentar recomponer este puzzle. Desde luego, la crisis ya la tiene en casa.
1: Gracias, Enrique. Bien, el Deporte Rey nos lleva ahora a la Premier League, que este domingo cerró su fecha número 5, en la cual se presentó el mejor equipo del comienzo de la Liga Inglesa. Y nosotros que el Manchester City, que recibió al Sunderland, equipos que nos regalaron una coctelera de goles en el mejor duelo de esta fecha. Nos ubicamos, amigos, en el Etihad Stadium, casa del Manchester City, que, como les contaba, recibió al Sunderland. Equipos que protagonizaron sobre Rancho un fascinante partido, que tuvo 8 goles, 5 de ellos en el primer tiempo. A los 9 minutos, el argentino Enzo Fernández, con un notable tiro libre, abrió el marcador para los celestes. El neerlandés Brian Brobbey, figura excluyente de la visita, con gran definición, anotó el empate a los 12 minutos. Ryan Cherky a los 29, con potente remate, puso el 2-1 favorable al City. Brobbey nuevamente a los 33 minutos gestó el empate en 2 tantos. Y a los 43, Antoine Semenyo estableció el 3-2 para los de Maresca. Nos vamos al segundo capítulo, minuto 57. Otra vez el ganés Semenyo estiró cifras para el City. Era el 4-2. 2 minutos más tarde, otra vez Brian Brobbey le puso suspenso al duelo para el 3-4 del Sunderland. En tanto que el gol final del encuentro lo anotó Haaland a los 81 minutos para el 5-3 del Manchester City, en un andar, por cierto, perfecto en el fútbol isleño. Nos vamos ahora al Estadio San Siro para hablar del choque entre el Milan, que recibió la visita del Lecce, encuentro correspondiente a la fecha 5 de la Serie A italiana. El equipo de Rubén Amorín recuperó este domingo la sonrisa al golear al Lecce tras la derrota como local de 10 atrás ante el Benfica en el marco de la Europa League. El primer tanto de este domingo en el partido fue obra del estadounidense Christian Pulisic, que con un notable control del balón y luego con un buen remate puso el 1-0 a los 14 minutos. Luego el francés Rabiot, con tremendo disparo, anotó el segundo a los 61 minutos y la tercera diana de este encuentro la anotó el belga Diego Moreira, golazo por cierto, y fue a los 73 minutos para el Milan, que sigue invicto en el torneo. Junto a la Roma y a la Lazio, los tres comandan la tabla en el calcio con 13 unidades. Dejamos el continente europeo para recalar en América, específicamente en México, porque este sábado se disputó el Clásico Nacional entre las Águilas del América y las Chivas. Un duelo que hizo vibrar el Estadio Azteca y que al final terminó con repartición de puntos. Vámonos a repasar las acciones del juego en este partido en el que las Chivas llegaban como favoritos sobre el América. Esta tendencia se vio reflejada en el campo de juego porque el rebaño se ponía en ventaja 2-0 en la primera parte e incluso pudieron ser más goles a su favor. Sin embargo, para la parte complementaria, las Águilas salieron con otra actitud y con el ingreso de Miguel Borja todo cambió. El colombiano recortó distancia con una impresionante chilena que ya dio vuelta a todo el mundo. Apenas 3 minutos después marcó su doblete y el partido terminaría empatado a 2 goles. Para más detalles nos amplía mi compañero Salvador Aguilera.
4: Vaya clásico el que vivimos el sábado por la noche en el Estadio Azteca. Una verdadera locura. ¡Cuánta pasión! Chivas le estaba pasando por encima a un América muy improvisado con una alineación que sorprendió a todos, sobre todo en la defensa central, con Emilio Lara y el Choker Vázquez, lo que dio lugar a que Israel Reyes jugara en la media de contención junto a Alan Cervantes, algo que parecía atrevido y desordenado, pero Almada otra vez quiso experimentar y como consecuencia de todo eso ya perdió el partido 2-0 y de milagro no cayeron más goles rojiblancos. Las Águilas pedían a gritos que terminara ya un primer tiempo desastroso en el que no aparecieron jugadores como el brasileño Veiga un fracaso absoluto, y Zendejas, quien todavía no está en su mejor nivel. Brian Rodríguez y Henry Martin no tenían balones a modo porque Chivas todo lo estaba haciendo bien. Para el segundo tiempo se esperaban cambios americanistas, pero de entrada no los hubo hasta que Almada se acordó que las soluciones las tenía en el banquillo y entonces sacó a Zendejas y a Cervantes para meter jugadores con más idea ofensiva, como el Chiquito Sánchez y Óscar Perea, para ganar el mediocampo. No tenía caso mantener a Veiga y decidió meter a Miguel Borja, quien iba a tener una noche inolvidable como americanista. El delantero colombiano empezó a empujar a su equipo, presionando al rival, y América despertó de la manera más increíble cuando a los 70 minutos Borja remató de espaldas al marco con una espectacular chilena al servicio de Brian Rodríguez. Explotó de emoción el estadio con los americanistas, que ya se imaginaban una reacción muy parecida a la que se dio contra Cruz Azul, aunque ese vibrante partido lo perdió el América 4-3. Bastaron un par de minutos más para que nuevamente Borja apareciera en el área y anotara el 2-2 definitivo a pase de Henry Martín. Se caía el estadio. El final fue de alarido porque América tuvo oportunidades para ganar el juego con una afición entregada a su equipo y agradecida por el esfuerzo mostrado en la cancha para no perder otro clásico, que efectivamente terminó en empate, pero hubo un ganador: la afición, que disfrutó de un partido inolvidable, sobre todo el primer gol de Miguel Borja, un golazo que ya le dio la vuelta al mundo. Saludos.
1: Muchas gracias, Salvador. Bien, nos vamos ahora a la Argentina, donde este domingo, en partido correspondiente a la fecha 10, chocaron dos equipos grandes. San Lorenzo, que en el nuevo gasómetro recibió a Boca Juniors. El Xeneize se hizo de la victoria absolutamente legítima y clara, y fue por 2-0 ante el equipo santo, que desde los 30 minutos sufrió la expulsión de Manuel Insaurralde. Las dos dianas del equipo de Arruabarrena llegaron en el segundo tiempo. A los 57 minutos, Leandro Lozano estableció el 1-0, y a los 72, el uruguayo Miguel Merentiel sentenció el duelo para el 2-0 final. Boca estiró su invicto a 14 partidos y se ubica de momento en la quinta posición de la zona A del torneo clausura. ¿Y sabían ustedes que este domingo la FIFA y el Inter Miami dieron a conocer que el Nu Stadium será la sede de la etapa final del Mundialito de Clubes Femeninos? Así es, amigos, en enero de 2027 la Ciudad del Sol recibirá a los campeones de clubes femeninos de las distintas asociaciones del planeta para buscar al campeón intercontinental, que será el sucesor del Arsenal inglés, que recordemos que venció en febrero de 2026 al Corinthians de San Pablo en la final que se jugó precisamente en Londres. El nuevo estadio albergará los tres partidos que determinarán al nuevo monarca de clubes del balompié femenino, evento al que ya están clasificados el América Femenil y el Fútbol Club Barcelona, campeones de la CONCACAF y la UEFA respectivamente. Hacemos una breve pausa en CNN Deportes, pero al regresar, estimados, te contamos la actividad más destacada de las grandes ligas en estos días finales de la temporada regular. Ya volvemos y te lo narramos.

0: Bienvenidos a este segundo bloque de CNN Deportes. Entramos en la semana final de la temporada regular de las Grandes Ligas y de aquí en más, toda victoria para los equipos que están en contención por entrar en los playoffs se convierte en un tesoro de incalculable valor. Con eso en mente, los Phillies de Filadelfia visitaron a los Mets de la ciudad de Nueva York. El abridor dominicano Christopher Sánchez realizó una fantástica apertura con 6 entradas y 2/3 lanzados, donde permitió 2 anotaciones y ponchó a 6 rivales, mientras que a la ofensiva un triple al remolcador de 3 carreras de Justin Crawford y un sencillo impulsor de 2 rayitas más del venezolano Luis Arraez sirvieron como apoyo ofensivo para que los Phillies se terminaran imponiendo a los Mets por 7-2. Esto fue un triunfo vital en las aspiraciones de Filadelfia para clasificar como comodín al sacar 5 juegos de ventaja sobre los Diamondbacks de Arizona. Ahora nos vamos a la Florida porque los Reds recibieron a los Boston Red Sox en el 3er juego de la serie, que estaba empatada a 1. Tampa Bay pegó fuerte desde el primer episodio con 4 carreras gracias a los hits de Johnny DeLuca y Chandler Simpson. En la cuarta baja, Víctor Mesa aumentó la ventaja con un home run para el 5-0. Boston descontó en la novena con un cuadrangular de Trevor Story, pero no fue suficiente. Los Reds se quedaron con la victoria, aunque los Medias Rojas también celebraron, porque con la derrota de los Astros de Houston ante los Braves, aseguraron su boleto a la postemporada. En Houston, Mike Yastrzemski se convirtió en la figura del día para los Braves de Atlanta, que conquistaron la corona de la División del Este de la Liga Nacional, tras vencer por 3er día consecutivo a los Astros. Yastrzemski conectó un cuadrangular y remolcó 3 anotaciones para redondear un ataque de 4 carreras en el 6er episodio, suficiente para que los Braves se impusieran por 4-2. A propósito de los Braves, Elizabeth Pérez y Pablo García Escorihuela, mis compañeros, analizaron el equipo de Atlanta y sus posibilidades en los playoffs en el siguiente mano a mano. Lo compartimos.
1: Braves de Atlanta, que también lograron su clasificación y parecerían ser un rival muy temible en esta etapa. ¿Quiénes son los hombres clave de esta novena que dirige Walt Weiss?
2: A mí se me viene a la mente... Primero que nada, Chris Sale, su principal abridor, que ha sido fundamental como líder de la rotación del equipo, otro de los líderes de efectividad de la Liga Nacional, además un lanzador que ya está aprobado en postemporada y que sabe cómo jugar este tipo de partidos. Lo hizo con Boston, llegó muy lejos, tiene esa maña, esa cosa de saber lanzar acá. Matt Olson, que viene cumpliendo una campaña probablemente de ensueño, de las mejores de su carrera, y para desgracia de los equipos de la Liga Nacional y para beneplácito de los fans de los Braves de Atlanta, se calentó en la última mitad de la temporada, sobre todo en el mes de septiembre, Ronald Acuña. Y con Ronald Acuña caliente, sano, jugando a plenitud y divirtiéndose mientras juega, este equipo es muy peligroso. Porque además Acuña tiene una particularidad. Viene de ganar el Clásico Mundial de Béisbol este año y tiene esa cosita de que el año en que los Braves ganaron la Serie Mundial, él no participó como tal del equipo. Él estuvo lesionado justamente ese año en la postemporada y no fue parte fundamental del equipo. No estuvo activo en la Serie Mundial. Él quiere jugar una Serie Mundial y quiere ganar una Serie Mundial, como ya, insisto, viene de ganar el Clásico Mundial de Béisbol con Venezuela este año. Entonces, siento que ese Acuña, divirtiéndose, sano y con plenitud de condiciones, es peligrosísimo en toda la postemporada y creo que ese es otro factor X a considerar con estos Braves, que hoy en día están jugando probablemente de estos equipos de los que hablamos. A mí me gustan mucho los Brewers, pero si lo comparas con Atlanta, están ellos ahí jugando el mejor béisbol

Gracias, Eli, y lo propio Pablo. Nueva pausa en CNN Deportes, pero al regresar, el mexicano Isaac Pitbull Cruz se impone al puertorriqueño Néstor Bravo. Te contamos todos los detalles de esa gran contienda al regreso.

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1: 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Regresamos con la parte final de esta edición de CNN Deportes.

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1: Capítulo final de esta edición de domingo de CNN Deportes para contarles que en el boxeo el mexicano Isaac Pitbull Cruz volvió a imponerse por la vía rápida. El campeón interino de los superligeros del Consejo Mundial de Boxeo noqueó en el sexto asalto al puertorriqueño Néstor Bravo. La pelea que se disputó este sábado en San Diego, California, fue complicada para el mexicano, ya que su rival insistió en los amarres y cometió varias faltas, incluso perdiendo puntos durante el combate. En el sexto asalto aprovechó que Bravo dejó expuesta la mandíbula y conectó un potente cruzado de izquierda que lo mandó a la lona. Así, Pitbull Cruz defendió su título y mejoró su récord. Ahora son 29 las victorias, de las cuales 19 llegaron por la vía del knockout. Y para cerrar esta edición de CNN Deportes, los Packers de Green Bay visitaron a los Jets de Nueva York y les tocó emplearse a fondo para ganar su primer partido de esta temporada. Perdiendo por 17-7 en el último cuarto, los Packers anotaron 10 puntos para empatar el partido, sumado a un gol de campo del novato Trey Smack en el tiempo suplementario, que sirvió para que Green Bay se llevara la victoria 20-17 sobre los Jets. Hay que destacar que esta fue la primera victoria en 7 partidos, incluyendo los últimos 5 de la temporada pasada y el inaugural de esta, para el equipo de los Packers. Y con ello, la semana 2 de la NFL ya está por llegar a su fin. Este lunes se disputa el último juego entre los Giants y los Rams en el SoFi Stadium de California. Nueva York ganó en la semana 1 y buscará continuar con su invicto, mientras que Los Ángeles perdió en la fecha anterior y querrá obtener su victoria, la primera, por cierto, en carácter de local. Bien, amigos, así le ponemos punto final a esta edición de domingo de CNN Deportes. Les acompaño desde Baires, Hugo Mando Correa. Gracias por su compañía. Que la pase bien y muy buenas noches.
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4: Soy Anderson Cooper. Bienvenidos a la historia completa. Si bien las sustancias para mejorar el rendimiento siguen prohibidas en la mayoría de los deportes profesionales, hay una competición donde el dopaje no solo está permitido, sino que se fomenta. Son los juegos de rendimiento mejorado, un evento deportivo donde los atletas consumen sustancias como testosterona y hormonas de crecimiento bajo supervisión médica. Los organizadores afirman que buscan que los atletas desarrollen todo su potencial físico, pero también vender estas sustancias al público. Y este mercado está creciendo, en parte gracias a conocidos podcasters e influencers de redes sociales que usan testosterona y péptidos para mejorar su físico. El uso de testosterona está aumentando en Estados Unidos. Una firma de investigación descubrió que los récipes de estos medicamentos han aumentado casi un 50% en los últimos 5 años. Algunos influencers afirman que estos fármacos aumentan el atractivo y revierten los signos del envejecimiento. ¿Pero realmente funcionan? ¿Y son seguros? En la próxima hora, Isobel Young nos adentra en la locura por el mejoramiento físico. Desde los atletas que intentan batir récords mundiales hasta los jóvenes que creen que esta es la mejor y más rápida manera de alcanzar el éxito en la vida.
5: En riesgo, dentro del mundo de las apariencias.

0: Creo que llegamos. ¿Qué número es? Ah, esta, la que tiene aparatos de gimnasio. Estamos en Austin, Texas, a punto de reunirnos con Ryan Johnson, de 22 años, influencer de redes sociales, físico-culturista y entrenador de transformación, cuya misión es simple.
1: Bronceado, musculoso y guapo. Bronceado, musculoso y guapo.
0: Estar bronceado, musculoso y guapo.
1: Lo más importante en los 20 es ser lo más posible, porque cuando luces de esa manera... Hola.
0: Hola, Ryan.
1: ¿Qué tal? Sí, mucho gusto.
0: ¿Cómo estás, Isobel? Mucho gusto.
1: Igualmente.
0: Wow, qué casa tan bonita.
1: Sí, es un lugar genial. Aquí todo es más grande.
0: Incluidos los hombres.
1: Ah, sí, esa es buena.
0: Ryan es corpulento. Y eso se debe en gran parte a que usa sustancias para mejorar el rendimiento. Además, promociona estas sustancias entre sus miles de seguidores, quienes aspiran a parecerse a él.
1: Normalicemos que un hombre empiece a tomar testosterona a los 20 años. Lo dije una vez y lo diré de nuevo. Mantenerse natural es para perdedores. Si quieres tener éxito, solo toma esteroides, hermano. Tomar testosterona te convertirá en la persona más motivada, productiva, nada perezosa y disciplinada que hayas visto. Para mis demás protocolos de salud, envíame un mensaje directo con la palabra grupo y te enviaré el enlace para unirte a mi comunidad. Bueno, tenemos un gran stock y suministro de más péptidos aquí, ¿listos?
0: Sí, adelante. ¡Vaya! ¡Dios mío! ¡Wow!
1: Suministro para toda la vida, más bien mensual para nosotros.
0: ¿Cuántos tipos de drogas tienes en esta casa?
1: Muchos péptidos y esteroides.
0: Eres como un gran conejillo de indias.
1: Se puede ver así. Una rata de laboratorio.
0: Sí.
1: Síganme por aquí. Venir aquí es parte de la rutina matutina. Y aquí hay algunas jeringas. Se saca la pequeña burbuja de aire. Ya está lista. Hay que elegir una zona con grasa y listo.
0: ¿Te queda algo de grasa?
1: Oh, sí. Por aquí suelo hacerlo. Es como la grasa de la espalda. Ni lo sientes.
0: ¿Dónde haces tu investigación?
1: Bueno, está en internet. En YouTube hay buenos creadores que saben de lo que hablan. Reddit es un buen lugar, claro. A los nerds les gusta hablar ahí, pero también comparten experiencias de la vida real.
0: ¿No te preocupa tomar estos medicamentos, aunque no los entiendas del todo?
1: No. Todos fueron creados por científicos y cosas así, y están disponibles hace años.
0: Supongo que no todo lo que hacen los científicos siempre es bueno, ¿sí?
1: Para mi investigación personal ha sido bueno.
0: Bien.
1: ¿Sabes? Diría que en ese sentido sí. Sí tiene sus pros y sus contras.
2: Por cierto, ¿cuáles son tus credenciales?
1: ¿Credenciales? Soy el Dr. LifeOverJ, doctor de Instagram.
2: De acuerdo.
0: Ryan es solo uno de la asombrosa cantidad de influencers, hombres que luchan por conseguir clics mientras aconsejan qué combinación de productos ofrece los mejores resultados.
3: Debes inyectarte 2 veces por semana, punto.
4: La TRT es genial. Con cualquier nivel superior a 1100 te sentirás como un puto dios.
5: Miren, este es mi desayuno, este es mi almuerzo, esta es mi cena.
3: Estos son los suplementos obligatorios que tomo cuando hago pesas para mantenerme en forma.
0: La presión para que los jóvenes mejoren su apariencia es implacable. Desde aquellos que están obsesionados con mejorar su apariencia para encarnar un ideal hipermasculino.
2: Has estado a prueba desde los 14 años.
4: Sí, sí, así es.
0: Hasta podcasters y políticos que normalizan el uso de drogas como la testosterona.
6: Sigo un protocolo anti-envejecimiento recetado por mi médico, que incluye la terapia de reemplazo de testosterona. Tu sistema inmunológico y todo funcionaría mejor.
2: Entonces, ¿por qué no los usa todos?
6: Mucha gente lo usa.
7: Nunca he usado esteroides. Punto.
0: Sin embargo, en el mundo del deporte profesional, el dopaje ha sido históricamente una de las prácticas más controversiales.
8: Lo recordaré como un tramposo.
0: Pero ahora hay un movimiento en el mundo del deporte que intenta reposicionar la expresión doping a mejora del rendimiento. Una compañía intenta desestigmatizar estas drogas, prometiendo organizar un evento deportivo al estilo de los Juegos Olímpicos, los Juegos de Rendimiento Mejorado, donde se permite e incluso se fomenta que los atletas tomen sustancias para mejorar el rendimiento. Ha traído a exatletas olímpicos a Abu Dhabi. para entrenar para la primera edición de los Juegos de Rendimiento Mejorado. La compañía paga su alojamiento, comida, atención médica e incluso un buen salario. Shania Collins fue campeona nacional de velocidad antes de retirarse hace 2 años. Ahora, a los 29 años, espera que las mejoras en su rendimiento la ayuden a rebajar 32 centésimas de segundo, su mejor marca personal en los 100 metros.
9: Una de las razones por las que me retiré fue porque sentía que muchos contra los que competía usaban sustancias para mejorar el rendimiento, y yo siempre he sido natural, así que sentía una ventaja injusta.
0: Entonces pensaste, si no puedo vencerlos, me uniré a ellos.
9: Sí, es gracioso. Únete a ellos, pero haz lo mejor.
0: Entonces supongo que tomarás una especie de cóctel de diferentes potenciadores.
9: Un cóctel, sí.
0: ¿Crees que eliminaría el estigma que lo rodea?
9: Absolutamente.
0: ¿Y crees que estás contribuyendo a ello?
9: Sí, es más bien el papel que le veo, no fomentar el consumo de drogas.
2: Toda mi vida he competido en un deporte muy corrupto y sucio.
0: Bodhi Santavi estuvo en los Juegos de Rendimiento Mejorado. Compitió 2 veces en los Juegos Olímpicos representando a Canadá y logró el 4º lugar en su categoría en Tokio 2020. ¿Cómo te sientes?
2: Increíble.
0: ¿Sí? Y aún ni empiezas con las sustancias.
2: Aún no, he sido natural toda mi vida.
0: ¿Pero vas a mejorarlo?
2: Así es, estoy muy emocionado por ello.
0: Hace 10 años, el nadador Cody Miller ganó la medalla de oro para Estados Unidos en el relevo combinado de 4 por 100 metros en Río. Tenía 24 años, la edad en la que la mayoría de los nadadores están en su punto máximo. Pero Cody no solo quiere reducir su tiempo, sino superarlo.
10: Me gustaría ser más rápido ahora, a los 34 años que hace 10 años, cuando gané medallas en los Juegos Olímpicos de Río.
0: ¿Y crees que eso es posible?
10: Así es.
0: Y supongo que a tu edad no esperabas competir en otros Juegos Olímpicos.
10: A tu edad, sí es cierto. Es emocionante para todos los atletas que estamos aquí en distintas etapas de nuestra carrera. ¿Cuánto nos ayudará esto y qué tan rápido podemos ir?
0: Enhanced dice que ha invertido $50 millones en el evento que se celebrará aquí, en el corazón de Las Vegas, donde tendrán lugar los Juegos de Rendimiento Mejorado. Y para Aaron D'Souza, el fundador original de la controversial competición, su sueño de ver drogas en el deporte finalmente se está haciendo realidad. ¿Aquí es?
11: Ah, ¿sí? ¡Wow!
0: ¿Primera vez que lo ves?
11: ¿Es la primera vez? Sí, genial.
0: ¡Qué bien!
11: ¡Wow!
0: Pero esto va mucho más allá del deporte. Según él, se trata de impulsar el potencial humano. ¿Todos deberían hacer esto?
4: Creo que todos deberían tener la oportunidad de superarse. Creo que es un derecho humano fundamental.
0: ¿No te preocupa que puedas estar glorificando estas drogas y creando un deseo por ellas mayor del que quizás debería existir?
4: No. ¿Crees que deberíamos morir? Creo que el propósito de mi vida es prevenir la muerte, vencerla. Y creo que el envejecimiento es una enfermedad que podemos tratar, curar y finalmente resolver.
0: ¿Pero cómo ayuda la venta de testosterona en ese sentido?
4: Porque crea un mercado y un debate en torno a cómo superar nuestros límites biológicos intrínsecos.
0: ¿Crees que debería haber algún límite al potencial físico humano?
4: Estamos en una carrera existencial entre las máquinas y los humanos. Esto no es un evento aislado. Es todo un movimiento. Apenas estamos en la línea de salida. Espero que la gente vea esto y diga, en mayo de 2026, en Las Vegas, comenzó la era mejorada.
0: La visión de D'Souza es ambiciosa. También lo es su ambición para la compañía Enhanced, que según creen, podría valer miles de millones de dólares.
12: Bodhi Santavi.
0: Llegar allí significa mejorar no solo a estos atletas. Significa mejorarte a ti. Yo diría que más de la mitad de mis amigos están tomando algún tipo de péptido.
4: Estamos en un punto de la historia en el que todos consumen drogas, péptidos.

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1: Creo que eso socava todo lo que representa el deporte. Nuestros cuerpos no son un experimento científico.
2: Es una tontería, ¿no? En serio.
3: Se llaman juegos de rendimiento mojado. Esta idea fue una broma de Saturday Night Live en los 80.
4: Hoy se inauguraron en Bogotá, Colombia, las primeras Olimpiadas con drogas. Los atletas pueden consumir cualquier sustancia antes, después e incluso durante la competición.
3: Y sé que piensas, solo un tipo morboso pensaría que esta es una buena idea. Pero has visto las noticias. Los tipos morbosos insulsos tienen mucho dinero.
5: La reacción negativa ante los controversiales juegos de rendimiento mejorado ha sido enorme. Y nadie es más consciente de las críticas que Max Martin, el director ejecutivo de 29 años de Enhanced, la compañía detrás de los juegos. Los juegos de rendimiento mejorado han sido calificados de estúpidos, casi criminales, un peligroso circo, irresponsables. ¿Alguna de esas críticas te hace reflexionar?
6: En lugar de hacer algo en la sombra con sustancias no reguladas, sin supervisión, donde se desconocen las interacciones entre fármacos, en lugar de intentar eludir las reguladas, sin supervisión, donde se desconocen las interacciones entre fármacos, en lugar de intentar eludirlas, hacerse y obtener energía extra para sacar ventaja, buscamos establecer un juego completamente nuevo con reglas diferentes que permitan a los atletas dar lo mejor de sí mismos, con un seguimiento médico continuo para asegurarnos de que hagan lo que hagan, se mantengan dentro de los límites de lo saludable y seguro.
5: Los atletas con los que hablamos dicen que los posibles beneficios superan los riesgos para la salud derivados del uso de sustancias. Pero los críticos argumentan que su decisión se ve condicionada por el dinero. El atractivo de las ganancias y bonificaciones aún mayores por batir récords mundiales, $25 millones en premios, resulta casi irresistible. Sobre todo teniendo en cuenta lo difícil que resulta incluso para los atletas olímpicos ganarse la vida con su deporte. La mayoría debe retirarse a mediados de los 20 años. ¿Cómo se comparan las finanzas aquí versus competir en los Juegos Olímpicos?
2: Es mucho mejor.
5: ¿Mucho mejor? ¿De cuánto hablamos?
2: Puedes buscarlo. Me caes muy bien. No diré cuánto me pagan, pero cualquiera puede consultar la estructura de premios. Creo que lo mejor fue lo que dijo Ben hace un tiempo. Tendríamos que ganar 13 campeonatos mundiales para ganar lo que ganaríamos en un solo evento en los Juegos de Rendimiento Mejorado.
5: Si ganas.
2: Seguro. Nunca había usado un traje de baño corto. ¿Está bien? ¿Empezamos fuera del agua como en el otro video?
3: Tú dime cuándo.
7: Adelante.
3: Es el día 9 y mostraremos todos los pasos.
5: Los juegos son solo una parte del plan de negocios de Enhanced.
2: Me estoy recuperando con Stronger.
5: Muchos atletas también reciben un pago de Enhanced para promocionar su creciente número de productos en las redes sociales entre quienes buscan mejorar su aspecto.
7: Así de simple.
5: Tu objetivo final es vender estos fármacos al público en general. Por lo tanto, las personas a quienes planeas vendérselos no recibirán atención médica exhaustiva ni pruebas médicas rigurosas. Simplemente comprarán testosterona, esteroides, etcétera, en tu sitio web y se los administrarán sin supervisión. ¿Te preocupa esto?
6: Creo que eso es una simplificación excesiva y una postura con la que no estoy del todo de acuerdo. Lo que significa mejorar es muy subjetivo. Para algunos puede ser solo tomar multivitaminas y hacer baños de agua fría y sauna. Para otros, como yo, puede ser la terapia hormonal inyectable.
5: La compañía debutó en la bolsa en mayo con un valor inicial de más de $1,000 millones.
6: Estoy muy ilusionado, no solo por cómo evolucionará la cuota de mercado en las próximas semanas en torno a los juegos, sino más bien por dónde estaremos en 3 o 5 años.
5: Sus directivos esperan sacar provecho del explosivo interés en los productos para mejorar el rendimiento masculino, y en particular en la testosterona.
8: ¿No tienes erección matutina? No es bueno. Bajos niveles de testosterona.
9: Para estar sanos y en su máximo potencial, la mayoría necesita una dosis adecuada de testosterona.
10: La terapia de reemplazo de testosterona cambió mi vida para mejor. Más confianza, más claridad mental, menos confusión.
5: El uso de testosterona se ha disparado dentro y fuera de las redes sociales. Según Epic Research, los récipes de testosterona para hombres crecieron casi un 50% solo en los últimos 5 años. Y aunque la testosterona es un fármaco regulado en Estados Unidos recomendado para quienes tienen una deficiencia médica, eso podría cambiar pronto.
8: Las preocupaciones hormonales de los hombres han permanecido en la sombra, pero esto cambia hoy.
5: La FDA, bajo la administración Trump, ya eliminó la etiqueta de advertencia de recuadro negro del medicamento y está explorando cómo facilitar la prescripción de testosterona, al menos para algunos grupos.
8: Autorizo un nuevo programa para detectar la deficiencia de testosterona en nuestros miembros de las Fuerzas Armadas.
5: Mientras la administración Trump ha tomado medidas para limitar el acceso a la terapia hormonal para las personas transgénero, promueve los tratamientos hormonales asociados con la fortaleza y la imagen del guerrero definitivo.
8: Los combatientes de 30 años o más serán sometidos a pruebas anuales como parte de su evaluación médica periódica.
5: La misión más amplia de Enhanced se superpone con las políticas adoptadas por los miembros del gobierno. Y también cuenta con inversores con estrechos vínculos con el presidente.
11: Buenas noches, soy Peter Thiel.
5: El empresario Peter Thiel fue uno de los primeros inversionistas de Enhanced, al igual que la firma de inversiones de Donald Trump Jr., aunque ninguno tiene un papel operativo en la compañía.
12: Si Kamala Harris fuera la presidenta de Estados Unidos, no tendríamos los juegos de rendimiento mejorado. Me enorgullece la administración Trump. Estoy muy orgulloso del secretario Kennedy, de su liderazgo, de haber dicho que Estados Unidos debe liderar esta importante agenda científica.
5: ¿Están en contacto con alguien de la FDA u otro organismo de la administración Trump?
12: Sí, claro.
5: ¿Sí?
12: Estoy en contacto personal con miembros importantes de la administración todos los días. Les envío mensajes por WhatsApp constantemente y estoy en los grupos de Signal.
5: ¿Con quién?
12: Son conversaciones privadas. Verás a mucha gente en el movimiento MAHA.
5: ¿Con RFK? ¿Con RFK?
12: Jamás revelaría conversaciones privadas.
5: ¿Con Donald Jr.?
12: Jamás revelaría conversaciones privadas.
5: Pero las conversaciones son para que intenten flexibilizar las regulaciones en torno a algunos de estos medicamentos.
12: Yo no diría que hay que flexibilizar las regulaciones, sino que debemos analizar con franqueza el papel de la regulación en nuestra sociedad y asegurarnos de que responda a los retos y oportunidades que enfrenta el mundo hoy en día.
5: Y algunas oportunidades son para su negocio.
12: Bueno, sí, por supuesto. Porque creo que lo que hacemos es extraordinariamente ético.
5: Entonces, en parte, ¿sientes que sus conversaciones con la administración Trump han impulsado y cambiado la política en lo que respecta a algunos medicamentos?
12: Creo que desplazamos los límites de lo aceptable.
5: Intentamos comunicarnos con la Casa Blanca, pero no respondieron. Tras entrenar en Abu Dhabi, el nadador Cody Miller ha viajado a Las Vegas y ya lleva varias semanas siguiendo su protocolo de sustancias para mejorar el rendimiento. Está contando los días para los juegos de rendimiento mejorado.
2: Debo tener cuidado de no levantar demasiado peso. Ahora es fácil mover la pesa. Pude igualar mi récord personal de por vida en una semana de entrenamiento normal. Estuvo bien, lo cual es increíble.
5: Ningún deportista reveló su combinación exacta ni la cantidad de fármacos que consume. Pero sabemos que el personal médico les proporciona una combinación de testosterona, hormona del crecimiento y un estimulante como el Adderall, medicamentos que actualmente están aprobados por la FDA, pero solo para otros usos médicos.
2: Esto es de lunes a viernes. Es hormona del crecimiento, que creo que es un péptido. La primera vez que me inyecté pensé, oh, lo estamos haciendo. Boom, es todo.
5: Enhanced afirma que su programa de control de fármacos es más que un simple negocio, es ciencia. En colaboración con el Departamento de Salud de Abu Dhabi, estudia los impactos de los fármacos en estos atletas.
2: Estos son potenciadores. Mira qué miedo da. Sí, es un anabólico.
5: Otros atletas que consumen sustancias, como el nadador Hunter Armstrong, compiten sin ellas. Sin embargo, a todos ellos se les realiza un seguimiento regular de sus biomarcadores. Aún así, algunos expertos médicos sostienen que Enhanced juega con fuego.
2: Es una locura. Es una auténtica locura. El cuerpo humano es como un avión. Podrías hacer que ese avión fuera más rápido y más alto, pero hay una buena razón por la que no lo hace.

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1: Estamos en Eau Claire, Wisconsin, y nos dirigimos a la universidad para reunirnos con Makaya, quien se graduó hace poco de aquí y ha tenido una verdadera aventura con estas sustancias para mejorar el rendimiento en los últimos años.
2: Empecé a usar estas sustancias a los 15 años.
1: Wow.
2: Sí. Todo comenzó cuando empecé a usar esteroides anabólicos. Quería ser el más grande, el más fuerte, el mejor. Y ahí empezó todo.
1: Makaya, de 24 años, parecía tenerlo todo resuelto. Se graduó con honores aquí en Eau Claire, Wisconsin. Es un emprendedor tecnológico y un padre joven. Pero hace solo unos años, tras sufrir un incesante acoso escolar durante su adolescencia, se obsesionó con reinventar su apariencia. Para lograrlo, recurrió a los fármacos para mejorar el rendimiento. ¿Dirías que te enganchaste por lo que viste en las redes sociales?
2: Seguro. Quería parecerme mucho a esos influencers. Verme grande y fuerte.
1: ¿Qué tomabas?
2: Tomaba testosterona y NPP. Es un tipo diferente de hormona. Y también tomaba S23, que es un SARM.
1: Los SARM son una potente clase de fármacos que estimulan el crecimiento muscular rápido, de forma similar a los esteroides. La FDA advierte que son peligrosos y que no son legales como suplemento dietético ni como fármaco.
2: Mi opinión sobre los SARMs es que funcionan, y muy bien. Noté un mayor crecimiento, especialmente en los hombros. Tomaba GW o Cardarine, que ayudaba con la resistencia y la pérdida de grasa.
1: Vaya, eso sí que es un cóctel.
2: Realmente lo era.
1: ¿Crees que tuviste dismorfia corporal?
2: Sin duda. No importaba cuánto aumentara. Siempre me encontraba pequeño.
1: ¿En serio?
2: No importa desde qué ángulo me mirara.
1: ¿En serio?
2: Sí, el que fuera. Y sigues y sigues, y te miras al espejo y no te das cuenta de lo lejos que has llegado y de lo mucho que te estás exigiendo, hasta que es demasiado tarde.
1: Una vez que empezaste a tomar los medicamentos, ¿cuánto tiempo tardaste en notar cambios físicos?
2: En mi primer ciclo, subí 18 kilos en 5 semanas.
1: Wow.
2: De 74 a 92 kilos.
1: Wow.
2: Sí.
1: Es una locura.
2: Sí.
1: ¿Cuántas veces te inyectabas a la semana?
2: Diría que durante ese ciclo, unas 12 veces al día.
1: ¿Te inyectabas unas 12 veces al día? Dios mío.
2: Sí.
1: ¿Eras adicto?
2: Sí, sin duda. Desde que empecé las pruebas y llegué a esa base, me he sentido increíble. Al principio me sentí bien. Y luego me sentí realmente fatal físicamente. Empecé a tener un dolor extraño en los riñones y cuando orinaba, la orina era marrón. Porque sentía que me estaba matando lentamente y lo sentía a diario.
1: ¿Ya lo sabías?
2: Sí, lo sabía. Pero la otra parte de mí, especialmente porque empecé a convertirme en influencer y tenía bastante presencia en las redes sociales. Aquí tenía 15 años cuando empecé a usar SARMs. No podía parar. Si paraba, todos se preguntarían qué me pasó.
1: Parece que gran parte de tu identidad estaba ligada al consumo de estos fármacos.
2: De a poco se convirtió en mi identidad.
3: Este chico tiene 19 años.
2: A menos que realmente lo necesites, por ejemplo, por prescripción médica, no deberías tomar nada de esto.
1: La adicción a estas drogas que muchos consumidores denuncian no ha sido bien estudiada. Makaya se dio cuenta de ello casi demasiado tarde. En 2023 tuvo una llamada de atención que casi le causa la muerte.
2: Me desperté y sentí como si alguien me estuviera apuñalando por la espalda. Así que fui al hospital y me revisaron los signos vitales. Era tal el horror en el rostro de la enfermera que activó de inmediato el código rojo.
1: Tras una cirugía que le salvó la vida a Makaya, de 20 años, le comunicaron que había sufrido un ataque al corazón e insuficiencia cardíaca.
2: Casi morí.
1: ¿Dijo el médico que ese percance obedeció al uso de estos fármacos?
2: Creemos que se debió enteramente al consumo de esos fármacos.
1: ¿Y cómo lo procesaste?
2: Fue muy difícil. De repente empecé a tener pensamientos suicidas. Porque eso lo cambia todo. Pasé años centrándome solo en mi cuerpo, en ser influencer. Y de repente, todo eso se detuvo de golpe.
4: Los hombres que toman mucha testosterona tienen demasiada sangre, ¿de acuerdo? Y eso puede causar problemas.
1: Aunque la experiencia de Macaya con las drogas para mejorar el rendimiento fue extrema, el doctor Chana Hayasena, experto en salud masculina en Londres, afirma que cada vez hay más pacientes que sufren efectos secundarios de diversa gravedad. El doctor Chana Hayasena atiende a pacientes que han consumido sustancias para mejorar el rendimiento y que presentan problemas. El hombre de esta pareja que ha venido lleva muchos años tomando esteroides. Ahora reportan que tienen dificultades para tener hijos.
4: En este momento no hay espermatozoides.
1: Es común que, si se toman dosis altas de testosterona o esteroides, no se produzca esperma en absoluto.
4: En realidad es la norma, no la excepción.
1: Wow.
4: Y esperamos que dentro de unos 3 meses podamos empezar a ver algo de esperma.
1: Según el doctor Hayasena, existen 3 peligros principales al abusar de fármacos similares a la testosterona. Primero, suspenden la producción natural de hormonas del cuerpo. Como se suministra testosterona artificialmente, el cuerpo deja de producirla, lo que puede causar infertilidad y disfunción sexual. Segundo, estos fármacos pueden provocar el agrandamiento del músculo cardíaco, lo que puede derivar en colesterol alto y otros problemas cardíacos potencialmente mortales. Y por último, pueden cambiar el estado de ánimo, el comportamiento y los niveles de agresividad. Para quienes abusan de estas drogas, los peligros pueden ser graves. Pero la ciencia aún se está poniendo al día con el grupo de personas que toman testosterona para mejorar su rendimiento, imagen o bienestar.
4: Creo que lo que vamos a ver en los próximos años es una tendencia en la que estos hombres presenten versiones más leves de lo que experimentan los hombres que abusan de los fármacos.
1: Un objetivo principal de los juegos de rendimiento mejorado es, esencialmente, usar la competencia para comercializar estas drogas, de modo que la gente tenga la oportunidad de mejorar. Supongo que ves algo problemático en eso.
4: Solo diré que esto es una locura, una auténtica locura, porque el cuerpo humano es como un avión. Si lo manipulas, podrías hacer que ese avión vaya más rápido y más alto, pero hay una buena razón por la que no lo hace.
5: Si está abusando de sustancias o tiene una crisis de salud mental, llame a este número para obtener referencia de tratamiento y apoyo en Estados Unidos. Las llamadas son confidenciales, en inglés y español.

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1: Estamos en Las Vegas. Aquí es donde muy apropiadamente se celebrarán los juegos de rendimiento mejorado. Obviamente los organizadores han estado preparando este evento durante los últimos años, por lo tanto hay mucho en juego. Enhanced está decidida a garantizar que los primeros juegos causen revuelo.
2: Descarguen.
1: Así que trajeron a cientos de influencers en un viaje con todos los gastos pagados para ayudar a difundir el mensaje.
3: Me siento mejorado.
4: Me voy a Las Vegas.
2: Bienvenidos a los juegos. Comida y bebida gratis. Delicioso.
5: Siento que estoy viendo dioses griegos, pero dopados.
1: Al fin y al cabo, ¿por qué no pagar para mejorar su propia cobertura mediática?
2: Es mágico.
6: Voy a grabar un fragmento rápido. Estoy aquí con CNN. Se me acercaron y me pidieron permiso para entrevistarme. Muestren a la multitud, muestren sus caras. Así que si me tratan mal, conocemos sus caras. Bien.
1: ¿Podríamos hablar?
2: Claro. Mi predicción. No mucha gente está de acuerdo conmigo, pero creo que hoy no se batirá ningún récord mundial,
1: ¿no?
2: Ni uno solo.
1: ¿Y qué significa eso? ¿Que los fármacos no son realmente tan efectivos?
2: Bueno, sí son efectivos porque, bueno, he usado muchos de ellos, pero...
1: ¿Sí?
2: Sí, sí.
1: Hola, soy Isabel.
7: Jessie.
1: ¿Y tú tomas fármacos para mejorar el rendimiento?
7: No lo he hecho, pero he estado investigando mucho e intento averiguar cuál es la mejor manera de hacerlo.
1: ¿Crees que estos juegos podrían influir en ti?
7: Seguro.
1: Al brindar a los más de 400 influencers y streamers un trato VIP y acceso ilimitado a los juegos, los organizadores esperan llegar a lo que dicen que son sus casi 400 millones de seguidores. Y eso parece estar bien para los que han cobrado por estar en este lugar. Te pagan por venir, así que en esencia estás promocionando los juegos.
4: ¿Eres del FBI o algo así? Ah, soy un creador de contenido pagado. Quería venir a Las Vegas el fin de semana del Día de los Caídos y necesitaba dinero para jugar al blackjack. Y en eso se convertirá esto.
1: ¿Pero por qué crees que le pagan a gente como tú para que venga a promocionar este tipo de cosas?
4: Porque tenemos canales, voces y gente que nos ve.
2: ¡Mike!
8: Mike, ¿qué tal?
1: Poco antes de que comenzaran los juegos, hablamos con Christian Engermeyer, el multimillonario cofundador de Enhanced, quien espera convertir a los espectadores en consumidores.
9: En resumen, quiero que la gente se sienta inspirada. Quizás esa sea la forma correcta de decirlo, para usar sustancias que mejoran el rendimiento, para mejorar su vida cotidiana y todo lo que deseen mejorar.
1: Esto también llega en un momento en que sabemos que la machósfera y el look maxing o la optimización de la apariencia está de moda, y especialmente los hombres jóvenes hacen lo que sea para verse lo mejor posible. ¿Te preocupa que este evento y todo el concepto de Enhanced puedan contribuir a glorificar eso?
9: Para empezar, no solo visitas un sitio web de Enhanced, sino que también hablas con un médico. Al decirme como periodista que la honestidad y la transparencia están mal y que mentirle a la gente es mejor, implícitamente estás diciendo eso.
1: No digo que la transparencia sea mala. Estoy cuestionando si, como usted dijo, está inspirando a los jóvenes a consumir estas sustancias.
9: Creo que inspiro a la gente a comprender la realidad física de su cuerpo y cómo pueden mejorarla. Y creo que eso es bueno, porque la comprensión, el conocimiento y la ciencia siempre son buenos.
1: Engermeyer apuesta fuerte en los juegos, que fueron transmitidos en directo a través de varias plataformas.
10: ¿Crees que se pueda lograr un récord mundial?
1: Prometiendo que se romperán récords mundiales, se espera que la expectación se impulse hasta llegar al público general.
11: Desde Estados Unidos, el dos veces campeón mundial, ex poseedor del récord olímpico y mundial estadounidense y medallista de oro olímpico, Cody Miller.
1: Para esto lleva meses trabajando. Veamos si da sus frutos.
12: En sus marcas.
13: Miller vuela intentando llegar primero.
1: Es muy rápido. Va a ganar, va a ganar.
13: Miller logra su mejor marca personal al llegar primero. El chico de Las Vegas se lleva una gran victoria. Un récord personal y $250,000. Está eufórico.
1: El protocolo de mejora de Miller le ayudó a ganar dos competencias y a lograr su mejor marca personal aquí en Las Vegas.
12: Bodhi Santavi
1: esperaba tener una suerte similar.
12: Este será un intento de récord mundial. Hagan ruido para Bodhi.
14: ¡Oh,
3: ¡La levanta! Estuvo tan cerca.
1: Le queda una oportunidad.
10: Su segundo intento de récord mundial. Muy bien. Estuvo cerca. Juegos de rendimiento mejorado. Un fuerte aplauso para Bodhi Santavi.
1: Quedará decepcionado. Estaba convencido de que iba a poder batir el récord mundial.
10: Uno más.
1: Y no lo consiguió.
10: Gran esfuerzo, Wesley.
11: A 5 centésimas del récord mundial. Pensé que lo tenía.
1: A medida que pasaban las horas...
3: Simplemente no puede.
1: No se lograba romper ningún récord.
10: Casi logra el récord mundial por 20 centésimas de segundo.
1: ¡Dios mío! ¡Qué cerca! El récord mundial es de 46.4. Lo que se había anunciado como una noche histórica empezaba a parecer un fracaso.
10: Tristan Evelyn a la meta, un atleta sin dopaje.
1: Además, 3 de los 42 atletas que competían sin consumir algo para mejorar su rendimiento.
11: Hunter Armstrong, 24.
1: También ganaron sus carreras.
10: ¡Kerley ganará!
8: ¡Dios mío! ¡Ganó! ¡El único que no está dopado!
1: En la prueba final de la noche, el nadador griego Christian Kolomid se metió en la piscina en un intento de batir el récord mundial de los 50 metros estilo libre masculino.
11: ¡Kolomid! ¡Kolomid!
1: Enhanced necesitaba esta victoria.
11: ¡Sí! ¡Récord mundial! ¡Nuevo récord mundial!
1: Miren a Max, el CEO. Está muy aliviado de que se haya batido un récord mundial. No quiero desviar la atención de esto, pero obviamente está compitiendo no solo con sustancias para mejorar el rendimiento, sino también con un traje de baño de alta tecnología que está prohibido en los Juegos Olímpicos. A pesar del emocionante final, en muchos sentidos, el evento no estuvo a la altura de las expectativas. El récord no es reconocido por los organismos deportivos oficiales y el precio de las acciones de la compañía se desplomó en los juegos. Pero eso no impidió que Enhanced convirtiera la noche en una gran victoria.
14: Esta noche hemos cambiado el mundo.
1: ¿En qué situación deja todo esto a la próxima generación de consumidores?
5: Él me dijo, me encantaría ver lo que has hecho. Quiero hacer algo similar. Y yo le pregunté, ¿quieres hacer todo? Me respondió que sí.

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2: ¡Qué bonito auto!
3: Sí, lo llamo el guapo móvil.
2: Regresamos a Austin con Ryan Johnson, el influencer de fitness de 22 años y promotor del desarrollo personal. ¡Bonito!
3: Sí, espera oír esto. Es un poco ruidoso.
2: Es un auto muy llamativo para conducir a los 22 años.
3: Sí, de hecho lo compré a los 21. Es algo bastante loco.
2: Sí.
3: Especialmente de donde yo vengo.
2: Ha sido todo un viaje para Ryan. Describe cómo creció en un hogar caótico y luchó contra la adicción desde los 13 años. Tras la repentina muerte de su hermana mayor, Ryan dice que decidió darle un giro a su vida. Empezó por transformar su cuerpo y a medida que sus músculos crecían, también lo hacían sus seguidores. En solo unos años, Ryan ha convertido su presencia en las redes en un negocio lucrativo. Ahora gana decenas de miles de dólares al mes.
4: Hola, ¿qué tal?
2: Entrenando a personas como Merritt Skinner, de 21 años.
3: Y ahora es todo músculo.
2: ¿Te ha metido en todo lo que él hace?
4: Me tiene un poco enganchado a algunas cosas.
3: Él me dijo, me encantaría ver lo que has hecho. Quiero hacer algo similar. Y yo le pregunté, ¿quieres hacer todo? Me respondió que sí.
4: Perfecto.
2: ¿Cómo encontraste a Ryan?
4: Redes sociales. Entré a su Instagram y le envié un mensaje directo. Luego hablamos por teléfono y, sorprendentemente, nuestra historia es muy similar. Ambos tomamos el camino equivocado a una edad temprana. Y diría que ahora es como mi vía de escape, ¿sabes?
2: En un mundo donde muchos jóvenes buscan orientación, Ryan ofrece mucho más que consejos sobre fitness. Para Merritt, brinda mentoría, motivación y un sentido de pertenencia.
3: Somos como hermanos. La gente no nota la diferencia. La única diferencia son las piernas.
2: No dejes de recordárselo. Poco después de conocernos, el plan de mejora de Ryan para su amigo dio frutos. Merritt alcanzó el primer lugar en su categoría en su competencia de fisicoculturismo.
3: ¡Hey, miren! ¿Qué tenemos aquí? El número uno, clase B.
4: Te lo dije. ¿Te importa si bebo de tu agua?
3: ¿Estás midiendo cosas?
5: Estos atletas siempre han consumido sustancias para mejorar el rendimiento. Esto no es nada nuevo, pero ya no tienen que ocultarlo. Díganme qué opinan.
2: Como en los juegos de rendimiento mejorado, Ryan está vendiendo un sueño. ¿Cómo ser el hombre que realmente quieres ser? ¿Y qué crees que es lo que hace que estos jóvenes confíen en ti?
3: Diría que hago mucho contenido vulnerable, así que soy sincero. También analizo lo que le pasó a mi familia y a mi hermano.

0: Creo que sí. Diría que sí. Definitivamente. Me encanta el aspecto que me dan los esteroides, especialmente la testosterona y cómo me siento.
1: ¿Quién es la persona más joven que te ha enviado un mensaje pidiéndote consejos sobre este tema?
0: Es una buena pregunta. Ciertamente hay gente joven de 16 y 17 años, pero si son menores de 18 años, no les hablo, porque son demasiado jóvenes.
1: ¿Puedo ver algunos mensajes directos?
0: Sí. Conocí a este chico en el gimnasio.
1: ¿Y qué le has dicho?
0: Me envió su análisis de sangre, me preguntó, ¿qué consejo me das? Le dije 250 miligramos de testosterona por mililitro. Le dije, hazte medio por mililitro el lunes y medio el jueves. Esos son 250 a la semana.
1: ¿Pero no crees que es peligroso que guíes a estos chicos jóvenes en este proceso sin tener las cualificaciones médicas para hacerlo?
0: Yo diría, ¿cuál es la diferencia entre hacerlo uno mismo y estar bien y tener una cualificación médica? ¿Sabes?
1: ¿Y no te preocupa que muchos médicos o expertos digan que estos fármacos pueden ser peligrosos, especialmente para hombres jóvenes como tú?
0: Bueno, cualquier cosa puede ser peligrosa. El alcohol es más peligroso. Es mucho más peligroso y perjudicial para tu cuerpo, para tu vida y para los demás que los esteroides. Así lo veo yo.
1: ¿Te ves en buena forma? ¿Tienes 61 o 62 años?
2: 61.
1: Bien.
2: No me digas que soy mayor.
1: Lo siento.
2: 61 por otros 3 meses.
1: Scott Galloway es autor, empresario y podcaster, y ha dedicado años a reflexionar sobre la masculinidad moderna y el papel que desempeña la testosterona en ella. ¿Empezaste a tomar testosterona por tu terapia de reemplazo de testosterona?
2: Sí.
1: ¿Qué se siente al tomarla?
2: Te hace retroceder de 3 a 5 años. Estoy tomando una dosis muy baja, pero en cuanto a cómo te sientes en el gimnasio, en cuanto al sueño, en cuanto a las erecciones, no te sientes como de 22 años otra vez, sino como de 52. Creo que la terapia de reemplazo hormonal bajo supervisión médica, para alguien de mi edad, si te hace sentir mejor, hazlo.
1: ¿Más testosterona significa mejores hombres?
2: No creo que sea algo aislado. Para empezar, siempre debes consultar con tu médico sobre cualquier hormona. ¿Pero acaso esa pregunta no implica la idea subyacente de que una mayor masculinidad es algo negativo? Yo diría que la testosterona desempeñó un papel fundamental en el desarrollo de las vacunas y en la llegada del hombre a la luna. Creo que esa disposición a asumir riesgos, a buscar estatus, a ser competitivo, francamente creo que es una parte importante de la razón por la que nuestro mundo ha evolucionado hacia un lugar mejor.
1: Scott defiende la idea de que la testosterona puede ser una fuerza positiva y motivadora en el mundo, aunque hoy en día haya indicios de que hay menores niveles de ella. Algunas investigaciones preliminares sugieren que durante las últimas décadas los niveles medios de testosterona en los hombres han disminuido a un ritmo acelerado. Los expertos señalan el aumento de la obesidad y los posibles factores ambientales como determinantes. Muchos consideran esto una verdadera preocupación de salud pública. Pero en Internet, Galloway dice que la conversación sobre la testosterona y la masculinidad ha tomado un camino completamente distinto.
2: Un tipo que se somete a cirugías estéticas extremas, implantes de mandíbula, alargamiento de piernas, se convierte en una celebridad de Internet. Uno de cada 7 hombres no puede nombrar a un solo amigo, y uno de cada 4 no tiene un mejor amigo. Los algoritmos están monetizando algo que es una falla fundamental de nuestra sociedad, la soledad.
1: ¿Sientes que se trata solo del dinero?
2: Creo que la respuesta es sí. Siempre se trata de dinero.
1: En ningún otro lugar se exhibe más dinero que en Las Vegas.
3: $1,000,000.
1: Gracias a Enhanced, Christian Kolomiv se llevó a casa $1,000,000 por su gran victoria y otros 500,000 por sus 2 primeros puestos. No está mal para una noche en Las Vegas.
4: Allá a la izquierda.
1: Christian, felicitaciones. Es un gran logro para ti. ¿Puedo preguntarte qué mensaje quieres transmitir con esto?
2: Que es rico.
5: Soy rico y mantengo a mi familia.
4: Bien, por aquí.
1: ¿Es todo? ¿Es todo?
6: Han demostrado que pueden hacerlo. Y ahora las personas en casa también pueden mejorar y convertirse en la mejor versión de sí mismas.
1: Eso lo resume todo. Mejorar el rendimiento ya no es un experimento deportivo, es una industria. Respaldada por multimillonarios, potenciada por algoritmos, presentada como un programa de superación personal. A millones de jóvenes se les vende ahora la promesa definitiva de mayor éxito, salud o simplemente un sentimiento de pertenencia. Si estos medicamentos logran eso, es otro asunto.

0: Hola, bienvenidos, bienvenidas a México Opina. Es un gusto saludarle en este domingo. Por alguna razón, México nuevamente está en el centro, o de manera colateral, en las elecciones de Estados Unidos, en la temática de Estados Unidos, en este proceso preelectoral que se está viviendo allá en Estados Unidos. Por distintos motivos, las fiestas patrias de México, los colores, la bandera tricolor mexicana, ha estado en algunas situaciones involucrada en la contienda electoral, en las convenciones republicanas, por ejemplo, de Texas, en donde un manifestante saca una bandera mexicana y el vicepresidente J.D. Vance lo manda de regreso, no sabemos si a su casa o a otro lugar. Bueno, lo mandó a México, pero no sabemos si era mexicano o de otra nacionalidad. Y simultáneamente se dan los festejos del mes patrio en Estados Unidos, con todo el colerío que tienen, y el alcalde Soran Mamdani, el alcalde de Nueva York, pues toma la bandera mexicana, participa en el desfile, por primera vez encabezando el desfile un alcalde de los Estados Unidos, un alcalde de Nueva York, perdón, y después ya el 15 de septiembre, en el Día del Grito de la Independencia, también con un discurso en donde habla de Puebla, York, y reconoce la labor de los mexicanos en la ciudad de Nueva York. Bueno, ahí está México, es un tema que tiene que ver con migración, que tiene que ver evidentemente con todos los otros temas adyacentes, comercio, narcotráfico, lengua, idioma. Todo esto vamos a discutir en esta tarde con un gran equipo de especialistas que me acompaña, empezando por el profesor Enrique Catalán, de la Universidad Metropolitana. Gracias, Enrique, por estar con nosotros. Bienvenido.
1: Gracias a ti.
0: De la UAM Iztapalapa, Xochimilco, como si hubiera otra, UAM Xochimilco. Donatiuh Guillén, excomisionado del Instituto Nacional de Migración de México, también guamero, me entero también, de la UAM. Gracias, Donatiuh, por estar
2: aquí. Qué gusto, gracias.
0: Y Estefanía Cruz, investigadora de la UNAM, de la Máxima Casa de Estudios. ¿Cómo estás?
3: Qué gusto saludarte, Estefanía. En esta plática.
0: A ver, no es la primera vez que México está en el debate, insisto, tal vez no en el centro del debate, pero sí forma parte de los temas de la contienda electoral de Estados Unidos. Desde 2016, cuando Donald Trump era candidato a la presidencia, su primera presidencia, era México uno de los temas ahí sí centrales, con el muro, con la migración, con el comercio. Ahí está, presente el tema, representando muchos otros temas, ¿no? ¿Cómo lo ves, Enrique?
1: Sí, desde luego, hay que comprender que Donald Trump ha utilizado desde 2016 a la migración como un ariete político, y dentro de Estados Unidos somos la minoría más grande, con 40 millones de mexicanos. Entonces es comprensible en términos políticos que se enfoquen los mexicanos en Estados Unidos para promover su campaña política en los términos que él trabaja, que es precisamente manifestar un peligro, una otredad, y esto ha escalado recientemente.
0: Sí. Hemos visto diferente comportamiento también del electorado, de ese electorado, del hispano particularmente, en donde en algunos momentos, si bien no todo ha votado por Donald Trump, en la segunda elección se mostró bastante favorable, Donatiuh. ¿Sigue así la tendencia o esto ya ha cambiado dramáticamente? ¿Cómo lo ves?
2: Ha cambiado de manera muy sustancial, muy sustantiva. Sí tuvimos un electorado que tuvo un acercamiento muy importante con Trump en la pasada elección, pero después de varios eventos, sobre todo la política antiinmigrante y el deterioro económico que también está teniendo la población de Estados Unidos, pues se ha corrido el voto ya dejar de ser positivo en contra. Incluso este corrimiento no es solamente entre la población hispana. Hay una reacción también más generalizada de la población, incluso en espacios que nominalmente tendrían más acercamiento con Trump, como el Estados Unidos rural o el que se acercó mucho en el área de la industria, de la gran industria en el norte.
0: Pero ahí básicamente por el bolsillo, por las...
2: Es económico, es sobre todo económico. Por eso es importante que el electorado hispano se haya corrido, pero no solamente por razones ideológicas en términos de resistencia a una posición antiinmigrante, que sí hay, y hay mucho. Recordaré las manifestaciones, sobre todo en California,
0: donde, por cierto, la bandera mexicana era tema también, ¿no? Porque se tomó como un estandarte de resistencia.
2: Absolutamente, y es una de los símbolos que más se ven en las manifestaciones promigrantes, y hay demás países, pero la mexicana destaca mucho. Y hay que también recordar el lado bueno, cuando la mexicana y las fiestas mexicanas, la independencia, el 5 de mayo, pues se celebraban en la Casa Blanca, ¿no? Hubo otras épocas.
0: Sí, claro.
2: De esta relación, pero ahora el simbolismo está metido en sentido contrario y en el discurso de la ultraderecha gringa, en el discurso muy radical de Vance, por ejemplo, o algunos tonos de Trump, cuando generaliza inmigrantes y su xenofobia y racismo, pues está pensando mucho en México. Está pensando mucho en la inmigración mexicana. Incluso recordarás aquellas frases donde decía que los centroamericanos eran the other Mexicans.
4: Sí.
2: Entonces, sí. O sea, hay una fijación alrededor de la importancia de la población mexicana, muy explicable por dimensiones, muy explicable por el impacto cultural tan grande en Estados Unidos, pero no justificable. O sea, el racismo y la xenofobia están detrás y uno de los blancos de ese racismo y xenofobia pues recae en nosotros.
4: Sí, sí, inevitablemente. Estefanía, ¿cómo lo ves?
3: Pues también hay que contextualizar que Donald Trump llega muy mal a este momento de la historia, ¿no? Está súper mal calificado, las tasas de aprobación de su gestión están por abajo del 40%. Y bueno, esto tiene que ver totalmente con el fracaso en la guerra en Irán, ¿no? El tema es que a los estadounidenses le está afectando muchísimo a sus bolsillos la inflación por los precios de la gasolina. Y entonces, ¿qué pasa? Que, bueno, tiene que voltear el panorama político a otras geografías. Y, bueno, si una de las cosas que se ve muy exitosa es el caso de Venezuela, ¿no? Entonces, digamos que por ahí ha intentado subsanar este aumento del precio de la gasolina diciendo, bueno, que ya hay un plan para que el petróleo de Venezuela empiece a llegar a suministrarse constantemente y a precio bajo a Estados Unidos. También con el tema de los combustibles, pues está esta pelea con Mark Carney, ¿no? El primer ministro de Canadá, que también Canadá suministra de energía al norte de Estados Unidos. Entonces, pues también por ahí está causando inflación, sobre todo en los estados del norte, ¿no? Que era lo que hablábamos de la preocupación del bolsillo. Y bueno, creo que otro de sus políticas más polémicas, pues ha sido el tema de la migración, que ya se ha tocado aquí, y finalmente el tema del combate al fentanilo, ¿no? De esta categorización que se ha hecho de los cárteles. Entonces otra vez empieza la retórica agresiva con posibles operaciones de tierra en México, con presionar a la presidenta de México para que a las personas que han sido señaladas como supuestos colaboradores del crimen organizado, pues se les investigue en México. Entonces, pues así es como volvemos a aparecer en el centro político rumbo a estas
4: campañas. La narcopolítica mencionada en México. Ahora, desafortunadamente golpea en una realidad, ¿no? Es decir, no podemos. Ha sido uno de los problemas de México también en los últimos años. La presidenta Claudia Sheinbaum el jueves en la mañana decía algo al respecto. Decía, nosotros conocemos nuestros problemas y creo que retaba a Estados Unidos también a presentar algún informe interno de cómo está el combate al narcotráfico allá, pero desafortunadamente sí golpea este discurso de Trump sobre la narcopolítica, particularmente con una realidad muy fuerte en nuestro país, ¿no?
3: Sí, definitivamente, y con creo que temas que las autoridades de Estados Unidos han señalado recurrentemente, como es el caso del lavado de dinero, corrupción, que son tangenciales al narcotráfico, pero bueno, que también complican la imagen de México en este contexto de el nuevo T-MEC que tenemos, ¿no? Que se va a renegociar cada año y que nos pone un panorama bien complicado. Entonces, yo creo que ese es el momento en el que se encuentran Estados Unidos y México en estas elecciones intermedias. Y la verdad es que la mayoría de estos temas pasan por el Congreso. Entonces, por eso nosotros estamos como muy al tanto de qué puede pasar, ¿no? En esta composición, si se ratifica el poder de Donald Trump o si se limita un poco con el Congreso.
4: Bien. Vamos a seguir hablando de cada uno de estos temas. Vamos a hablar de cómo está la situación México-Estados Unidos y lo que implica. ¿Es solamente electoral o esto ya es un discurso que se ha quedado de manera permanente? Volvemos enseguida.

0: ¡Que vivan los mexicanos! ¡Y que viva Puebla York!
1: Continuamos en México Opina. Preguntaba yo, ¿será un discurso netamente electoral ahorita que se resurja el tema de México, la bandera, la inmigración, o ya es un discurso permanente por parte de un sector del Partido Republicano? No todos, por supuesto.
2: Es permanente, definitivamente. La migración lleva mucho tiempo en Estados Unidos usándose para fines políticos, pero también por este racismo y xenofobia que efectivamente ha permanecido en Estados Unidos, pero había sido disimulado. Si algo hizo Donald Trump fue de alguna forma destapar, porque empoderó a estos grupos de derecha.
1: Y legitimar que se puede hablar de eso abiertamente, sin ninguna consecuencia.
2: Claro, tienes razón. No solamente hablar de ello abiertamente, sino que quitó leyes que protegían a grupos vulnerables, incluyendo migrantes, personas de las comunidades LGTB, etcétera, de tal forma que eso vuelva a ser mal visto dentro de la sociedad estadounidense o incluso criminalizable, ¿no? Y eso es muy lamentable porque, digamos, va a trascender en el tiempo. Esta sociedad en Estados Unidos ha alcanzado niveles de violencia, el sector de la ultraderecha, muy lamentables. Podemos recordar incluso, vinculando lo electoral con esta discriminación, la famosa toma del Capitolio, cuando Donald Trump estaba perdiendo las elecciones, sí, y manda a sus seguidores a golpear policías, etcétera, ¿no?
1: Sí. Oye, y bueno, ahorita que mencionabas de que quita algunas de ellas y trata de poner otras, como por ejemplo quitar el derecho por nacimiento de la ciudadanía. Le pararon el alto, pero, o sea, de ese tamaño es, Tonatiuh.
3: Yo creo que hay que entender a Trump y la política antiinmigrante dentro de una macroestrategia global. O sea, Trump no solamente está pensando un poderío estadounidense radical extremo frente a migrantes, es que es uno de sus objetivos. También es un poderío frente a América Latina, es un poderío que se imagina frente a Europa, o quiso hacerlo frente a Europa, o que se imagina frente a Canadá y tampoco le sale muy bien. Pero ese concepto macro está presente en varios campos de su visión y del grupo que está cercano a él como fuentes ideológicas, y que efectivamente uno poderosísimo se esté... pues anti-extranjeros, anti-inmigrantes y racistas, que se ha traducido en un catálogo larguísimo de iniciativas, entre otras la que comentas. O sea, ya era voltear la historia de Estados Unidos en términos de su propia formación social, voltear la historia esta de la ideología del melting pot que Estados Unidos había cuidado y preservado como uno de sus principios, no quiere decir siempre cumplido, pero como un principio y valor ideológico, y está alterando todo un conjunto de escenarios que al interior de Estados Unidos han generado una gran tensión. Entonces sí comparto que esta posición antiinmigrante persista, pero la diferencia, yo creo que la esperanza, es que no persista dominante. Entonces hay también una reacción social muy importante ahí, y luego si lo sumamos al contexto internacional, donde Estados Unidos tiene serios problemas económicos con literalmente medio mundo, con sus vecinos, con sus vecinos Canadá, nosotros, y con Europa, hay un reacomodo global muy fuerte que creo que apenas estamos viendo.
1: Es muy interesante lo que hace Mark Carney, ¿no? De buscar ese acercamiento con la Unión Europea, con los 27 países que conforman la Unión Europea, y posiblemente participar como un Estado miembro.
3: Es un reacomodo global súper importante que ya estaba ocurriendo, pero Trump lo acelera, y lo acelera en el mal sentido. O sea, en vez de fortalecer su relación con Canadá y México, avanzó hacia una subordinación de la relación, y todavía está en esa. Ahora el anuncio de Canadá, Unión Europea, está amenazando a Europa. Hoy empezó a amenazar a Europa de que les iba a cancelar hasta el comercio. Cosas de este tipo. Entonces hay un reacomodo que viene de antes, desde la expansión de China, la expansión de la India, el poderío militar de Rusia. Ya venía caminándose ese reacomodo, pero ahora se está acelerando de manera muy impresionante por culpa de las iniciativas
1: Ahora, en medio de todo esto ha habido afectados de carne y hueso, sí, ¿no? Deportaciones sin precedentes a terceros países, incluso hasta África, países uh-huh. africanos, donde van a parar latinoamericanos, mexicanos, entre otras nacionalidades, supresión de programas de protección y de ayuda, los TPS, muchos de ellos ya cancelados. O sea, sí ha habido mucho dolor de familias, Estefanía.
4: Sí, definitivamente yo creo que Donald Trump ha cambiado mucho el panorama migratorio. Que él con la eliminación del TPS, había 17 países beneficiarios de TPS, dejó solamente 4. O sea, dejó a casi 2 millones de personas como inmigrantes indocumentados en Estados Unidos. Si en Estados Unidos había por ahí de 12 millones de indocumentados, ahora hay 14 millones de indocumentados. Entonces, en contraste, Donald Trump lo que ha hecho es prometer números imposibles. Él dice que va a deportar 1 millón de personas al año. De acuerdo con las estadísticas actuales, pues está deportando unos 600,000 migrantes al año, la mitad de ellos mexicanos, que es algo que nos debe preocupar, un poquito menos de la mitad, pero por ahí casi 300,000 mexicanos.
1: Cada año.
4: Ajá, entonces estaríamos hablando de que para que Donald Trump cumpliera con sus números de cero migrantes indocumentados en Estados Unidos, pues necesitaría más de 20 años, lo cual es imposible, ¿no? Entonces, creo que también es este tipo de logística que implica, ¿no? Este plan de Donald Trump para deportar a las personas indocumentadas en Estados Unidos, también hace que en su desesperación tome medidas muy radicales. Y creo que una de estas, pues, son estos operativos masivos que hemos visto, que le salieron bastante mal, ¿no? Primero creo que el caso de Los Ángeles salió bastante mal porque también creó una resistencia. Posteriormente, pues, los casos en los que han muerto ciudadanos estadounidenses, donde los propios estadounidenses conservadores dicen esto ya fue demasiado, no podemos permitir esta política antiinmigrante tan agresiva. Y bueno, ahora tenemos cuestiones como la falta de transparencia, ¿no? Después de esta One Beautiful Bill, ya no tenemos estadísticas claras de qué está pasando, ¿no? Inclusive cuando se le pregunta cuál es el criterio, por ejemplo, para enviar mexicanos a Centroamérica, como se está haciendo, dice que ellos no tienen la obligación de dar a conocer ese criterio. Y entonces vemos que tenemos 2,300 mexicanos que han sido deportados a Guatemala, ¿no? Otros mexicanos más a Costa Rica, otros mexicanos más a Honduras. Cuando, en contraste, México ha dicho, no es necesario que envíen a las personas detenidas a estos países, ¿no? México los está dispuesto a recibir a su población. Entonces, creo que hay un montón de contrastes ahí en lo que está pasando en el sistema migratorio estadounidense, ¿no? Y es un panorama bastante complicado, que parece que se sentó un camino por el que va a seguir Estados Unidos, ¿no? Yo veo muy difícil que se dé vuelta atrás. Tan solo pensemos en la contratación de policías migratorios, ¿no? Pasaron de 10,000 a 22,000. Vamos, no se va a despedir a 12,000 personas así como así, ¿no? Entonces sí. La tendencia es creciente.
1: Ahora, aparte de las deportaciones, está algo ha funcionado en su política. Es decir, me parece, o por lo menos de los números que da el Departamento de Seguridad Nacional de los Estados Unidos, es que sí, los cruces fronterizos disminuyeron, por lo menos las detenciones, que es lo que se puede medir en 95% en solo 2 años. Eso, por evidentemente la política de amedrentamiento de la gente no quiere ir, y la otra también que México ha hecho algo ahí para también de contener, ¿no? A través de la Guardia Nacional y distintas instituciones de las Fuerzas Armadas. Vamos a hablar de esto cuando regresemos, por supuesto, aquí a México Opina.

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1: Continuamos en México Opina. Sí, se han disminuido los cruces fronterizos, según lo que reporta incluso la Border Patrol, en un gran porcentaje, Enrique.
2: Sí, definitivamente ha funcionado, como señalabas, por el amedrentamiento, el temor. Pero habría que señalar que estas políticas o el daño que se está haciendo respecto a los migrantes también ocurre en otro sentido, que es de las megaprisiones. Es decir, la frontera se ha reducido. Antes pensábamos en la seguridad fronteriza, el Río Bravo, la Guardia Fronteriza mexicana y estadounidense. Ahora las calles son un peligro, tu propio barrio es un peligro. La corte donde estás a punto de recibir tu nacionalidad es un peligro. Entonces, eso obviamente son estrategias que ha utilizado para meter miedo, pero para incrementar estas cifras. Y respecto a la pregunta concreta, yo lo que vería es esta falta de transparencia. Donald Trump ha desmantelado varias de las instituciones de Estados Unidos de tal forma que no tenemos certeza de cuántos están deteniendo y por qué. Y pueden pasar semanas sin un debido proceso, que además en muchas ocasiones nunca llega. Simplemente los suben al avión y los deportan a cualquier tercer país.
1: Eso es más lo que sucede en algunos estados que son coincidentes con esa política. Ya vemos en Florida con el Alligator Alcatraz, el informe reciente de los tratos pues inhumanos, ¿no? En pequeñas jaulas eran metidos. Pero eso operaba bajo las políticas del estado de la Florida.
3: Hay dos estados campeones de deportación por muchas razones. Primero, por población mexicana y latina en general. Y la otra, porque los gobiernos estatales son pro-antiinmigrantes. Entonces, Texas tiene el campeonato de Estados Unidos en detenciones y le sigue Florida.
1: Qué curioso, ¿no? Que Florida es un estado de migrantes, particularmente.
3: Son todas las contradicciones posibles,
1: sí,
3: ahí.
1: Sí, sí, sí, sí.
3: Pero otros estados, pues, se resisten. Me refiero a la parte gubernamental de los estados resisten, como California o Illinois, por ejemplo, o Nueva York, o New Jersey. También son espacios en donde no la tiene tan fácil el proceso de detención. Y ahí hay resistencia. Pero sí, efectivamente, Texas y Florida son impresionantes en términos de los números. Entre los dos andan por cerca de 40% del total.
1: Solo entre los dos.
3: Solo entre los dos, sí. Y estados como Nueva York o otros al norte, no es que sean menos, pero sí andan 8 o 7% con relación al total. Sobre todo de este 26, que les subieron más los números. La de detenciones, no tanto de deportaciones, no lo he visto todavía, pero detenciones de enero a julio, sí son cifras que han ido en aumento. Es un ataque económico, no solamente,
1: sí, claro,
3: de derechos y lo que acabamos de comentar, pero es un ataque a la estructura económica de Estados
1: Unidos. No, porque se encarece mucho, muchas cosas, entre ellos la mano de obra, además de los fenómenos de la guerra y los combustibles, el costo de la guerra en sí mismo y otros fenómenos como los aranceles, que también están pegando, no se sabe en qué medida exactamente, pero están golpeando el bolsillo de los estadounidenses, ¿no? Todo se va sumando y está en esta situación actualmente la economía estadounidense. Estefanía.
4: Sí, luego viene Donald Trump, ¿no?, diciendo que la política arancelaria ha sido tan exitosa que les promete a los estadounidenses pagarles $5,000 si se lleva el Congreso, y dice, bueno, ¿de dónde vas a sacar los $5,000 si Estados Unidos está en un abismo fiscal, ¿no? La deuda de Estados Unidos se ha duplicado en la administración de Donald Trump. Y dice Donald Trump, es tan exitosa mi política arancelaria que de ahí les puedo pagar $5,000 a cada adulto si ganamos
1: el... Y hay un debate, si trata de una promesa de campaña o una compra
4: de voto
1: abierta,
4: ¿no?
1: Es que ya estaría excediendo las leyes, ¿no? Rompiendo las leyes, absolutamente, sí, muy, muy complicado. Ahora, en ese sentido, el gesto de Mamdani se da justo como también un acto de reivindicación y de provocación, ¿no? Porque es un opositor abiertísimo a todo lo que significa Donald Trump, Estefanía.
4: Sí, creo que una de las cosas que han hecho muy exitosa la campaña, bueno, desde campaña de Mamdani y ahora su gestión, ha sido que él siempre ha trabajado en cuatro idiomas, ¿no? En inglés, en hindi, en español y en chino. Entonces, conoce bien la arquitectura de la ciudad de Nueva York, cosmopolita, entiende cada uno de los grupos que debe convocar, y bueno, creo que eso le ha ayudado bastante. Bueno, hay cosas que demandan y que creo que son insostenibles. Por ejemplo, la política de precios fijos en los supermercados, que ya se dijo que le va a costar mucho a la ciudad de Nueva York. Pero hay otras cosas que sí son muy necesarias. Por ejemplo, el cuidado infantil asequible, ¿no? Que todos los niños puedan ir a la guardería, para que las mujeres, bueno, las familias no asuman el costo de los cuidados. Creo que eso es muy necesario en la economía estadounidense actual.
1: Ha sido muy interesante, ¿no? Ver cómo también la izquierda más izquierda, la izquierda socialista, ha crecido en voces como la de Mandani, la propia Ocasio-Cortez, entre otros. Bernie Sanders, lo que no es demócrata particular, pero también ese discurso ha ido creciendo, aunque sí, los analistas dicen, no tiene mucha viabilidad electoral, por lo mismo, por estar tan en el radicalismo. Pero sucede lo que dice Estefanía, ¿crees que tenga chance de moverse un poco más algunas posturas hacia el centro como para ser atractivos electoralmente, poder competir electoralmente?
2: Sí, yo creo que tienen posibilidades. Obviamente no va a ser un giro masivo de 180 grados, como ellos desearían, pero sí han logrado construir consensos y sobre todo nuevos seguidores, como ustedes comentaban. Lo que sucede es que Trump lo ha hecho tan mal y ha agredido a tantos sectores de la población de Estados Unidos, incluyendo su propia base electoral, que cualquier alternativa resulta atractiva, independientemente de la valoración que le podemos dar. O sea, recordemos que incluso republicanos han votado contra Donald Trump, por ejemplo, en los intentos de impeachment.
1: Sí. Sí, sí, sí. Entonces, recientemente hubo una votación también donde 7 republicanos se pasan el ala. No, en el Senado será otra cosa, no creo que prospere mucho. Por lo menos en la guerra en Irán, ¿no? Le dijeron, ya, para la guerra en Irán, son 3 oportunidades que ha votado así el Congreso, la Cámara de Representantes, pero en el Senado no se cuenta con esa suerte.
2: Sí, de acuerdo. Entonces es muy interesante observar cómo incluso aliados que eran súper fanáticos radicales de Donald Trump le han dado la espalda. Influencers que en la campaña lo defendieron, le consiguieron muchísimos votos, ahora abiertamente hablan en contra de Donald Trump, que hay que detenerlo. Y eso me parece que refleja el cambio de pensamiento político, porque la población ya está viendo los estragos de una política que no funciona. Política económica, política social, política pública.
1: Regresamos después de la pausa. ¿México es inevitable para Estados Unidos? ¿Ya se dio cuenta de esto Donald Trump? Volvemos.

0: A ver, quiero plantearles, que con ayuda de ustedes, por supuesto, por si estoy mal, que me rectifiquen en alguna cifra, para hablar de la dimensión de lo que significa México en Estados Unidos, ¿no? Estamos hablando, ya lo decía Enrique, de entre 39 y 40 millones de mexicanos o de origen mexicano, segunda y tercera generación, que viven en Estados Unidos. Pero que la particularidad de estos es que se sienten de alguna manera identificados con México también. Una condición de binacionalidad, que no es difícil entender a veces en concepto, pero existe, está ahí. Bueno, un número importante, con 300 mil mexicanos expulsados o deportados al año, pues está muy lejos de alcanzar la cifra de 40 millones, está un poco complicado. Entre 10 y 11 millones más o menos de mexicanos nacidos en México viven en Estados Unidos, más o menos es la cifra. Esto ya de entrada, entre esos, si tomamos nada más como referencia esos 11 o 10 millones de mexicanos, supera cualquier otra migración del mundo, cualquiera. O sea, no hay, la comunidad china en Estados Unidos no alcanza esa cifra ni de lejos, aunque sabemos que es muy grande, o la India, o de cualquier otro país. Es una cantidad enorme, podría representar un país grande, Tonatiuh.
1: No, de acuerdo, es una realidad demográfica inevitable. O sea, la estructura de la población mexicana en Estados Unidos, sí son más o menos 11, poco más millones de mexicanos nacidos en México y que se movieron a Estados Unidos. Pero tenemos hijitos y hijitas. Entonces, la primera generación de mexicanos ya puede andar por 13, 13 y medio. Y luego los hijitos de los hijitos, la tercera ya, puede andar también en otros 12 o poco más. Entonces, pero déjame subrayar que son, desde la perspectiva constitucional mexicana y después de la reforma constitucional del 21, no son solamente de origen mexicano, son jurídicamente mexicanos. Y el gran error del Estado mexicano es no entender la propia reforma que el Estado hizo desde el 97 y el 21 y de tejer una red social, cultural, de vínculos mucho más potente de la que tenemos ahora. Eso es México tiene ahí un universo de desafíos, porque también es compleja la interacción, pero de potencialidades enormes. Entonces, hablar de 39, 40 millones de mexicanos es literal.
0: Es que son mexicanos. Es así,
1: literal.
0: Sí, tal
1: es
0: cual.
1: Es literal.
0: Es así lo has dicho.
1: Entonces,
0: claro.
1: no es solamente de origen.
0: De origen mexicano.
1: Entonces,
0: quitémonos el origen.
1: Son mexicanos. Lo que implica eso para la relación a nivel de sociedades es un tejido que yo lo hago la metáfora con placas tectónicas continentales. O sea, son placas inmensas de relación social, cultural, económico, a nivel de sociedades. Para México es tener un tercio de su población en el extranjero. Es un gran cambio de la nación.
0: Claro. Y hay cosas de la dinámica cultural, de bienes tangibles e intangibles, enorme, ¿no? Es que, como le decía, identificados con México, pero también con Estados Unidos, pero sobre todo con su cultura binacional. Es una cultura binacional. Bueno, me llamó la atención el 15 de septiembre en el Zócalo de la capital mexicana, tocando un grupo llamado Intocable, que fue convocado por la presidenta Claudia Sheinbaum. Es un grupo creado en Estados Unidos, como ha pasado con muchos otros grupos. Pero es binacional, finalmente. Pero digo, de eso estamos hablando, ¿no? De cosas que no se...
1: Déjame poner un ejemplo muy, muy, muy cotidiano para todos. Jugadores de fútbol, deportistas, artistas, los mejores mariachis que he escuchado, muchos están en Los Ángeles.
0: Sí, claro.
1: Entonces, ese encuentro macroestructural entre sociedades, y es inevitable. Es una estructura permanente, a menos que pase el fin del mundo o algo pase de ese tipo. Pero es una estructura social demográfica permanente.
0: Nada más para complementar, y eso va más allá de la de el Estados Unidos como lo conocemos.
1: Exacto.
0: O sea, ese es el tema, ¿no?
1: No, es una gran transformación de Estados Unidos, es una gran transformación de México. Y hay que entendernos en esta nueva etapa, que es muy difícil desde la perspectiva ideológica de un Trump, por ejemplo. Es imposible que la entienda. Pero sí se abren canales, sí se están abriendo canales en Estados Unidos para entenderla. Y México, que debiera tener el liderazgo en la comprensión y en la apertura y en la vinculación y de construir qué se trata ahora la relación, de qué se trata ahora, estamos muy rezagados. Y el otro gran capa tectónica, pues, es la economía. O sea, México es la economía más importante para Estados Unidos, con mucho. Es más importante que China, es mucho más importante que Canadá, Y nuevamente parece que estamos en un punto de fragilidad extrema.
0: Sí, pero como dices, es inevitable. Es decir, sacando algunos datos. A ver, México y Estados Unidos tienen la segunda frontera más grande del mundo. No hay otra. 3.100 kilómetros y un poquito más de frontera compartida, frontera lineal. Solo superada por la de Canadá con Estados Unidos. Pero el intercambio comercial que se da en esa frontera es el más grande del planeta. 900 mil millones de dólares al año. No se da en otro, no hay otra frontera donde suceda eso. Y curiosamente, a pesar de aranceles y de otras cosas, ya nos consolidamos como el primer socio comercial de los Estados Unidos. No solamente exportamos tamales y tomates, sino muchas más cosas, Estefanía.
2: Sí, de este intercambio comercial también diría el número de personas que cruzan diariamente de un lado a otro. Ese la es frontera. Otro. Es la frontera con más cruces diarios, ¿no? A nivel mundial. Entonces, pues sí, definitivamente hay una dinámica y creo que todavía se intensifica más entre los estados del norte de México y los del sur de Estados Unidos, donde sus economías son completamente convergentes. El caso de Texas es paradigmático, ¿no? Texas por sí mismo podría ser una de las 5 economías más grandes del mundo y su principal socio comercial es México. Y por el otro lado tenemos un gobernador que también apoya la agenda, bueno, Abbott, ¿no? La agenda antimexicana en Texas. Entonces, creo que eso es muy preocupante, ¿no? Un estado que sabe que México es crucial y por el otro lado, pues, utiliza o replica discursos antimexicanos y xenófobos contra nuestro país. Y, bueno, creo que ahí la clave está, pues, en que tenemos que tener una estrategia múltiple. Yo ahora pensaba, por ejemplo, en el caso de estas poblaciones. Por ejemplo, pensemos en un hijo de inmigrantes que tiene 2 pasaportes. Bueno, sus facilidades para exportar entre México y Estados Unidos serían muchísimo más que una persona con un solo pasaporte, ¿no? Pensando, por ejemplo, en el pago de impuestos, cuestiones así. Nunca hemos hecho este tipo de estrategias para que, bueno, estas poblaciones pues tengan este tipo de actividades productivas, ¿no? Yo creo que se ha hablado muchísimo, ¿no? De que no se puede solamente depender de las remesas. Sabemos que pues ya el tema de las remesas, a pesar de la pandemia, no cayó, pero se ha mantenido estable, tampoco ha crecido. Entonces, no podemos depender solamente de esto. Tenemos que tener una misión productiva binacional, ¿no? Tenemos poblaciones binacionales, pero no tenemos una economía binacional, por ejemplo, de estas o impulsada por estas poblaciones. Y creo que el tema económico, bien lo comentaba el doctor Tonatiuh, inclusive a la selección mexicana le sale más redituable jugar un partido en Estados Unidos que un partido en México, ¿no? Lo que se recauda al final es más, ¿no? Entonces.
0: Sí, tiene una afición más fiel también en Estados Unidos que en México, ¿no?
2: Sí,
0: tiene más estadios.
2: Creo que de ahí debería de ser la estrategia, ¿no? Entender que no todo Estados Unidos es igual, si bien hay estados que no dependen de México y no tienen como principal socio comercial a México, al menos los estados fronterizos sí, y ahí debe de canalizarse una estrategia, ¿no? En ese sentido.
0: Sí, ¿cómo lo ves, Enrique?
3: Sí, me parece que Trump no termina de entender cuál es el verdadero valor de México en su economía y en su propio desarrollo económico. Y me refiero a que no solamente es una relación comercial en términos de importaciones y exportaciones, sino en inversión extranjera directa. Lo que tenemos en concreto las armadoras de autos, tenemos más de 22 armadoras de autos de diferentes marcas, que es la gran industria estadounidense y es todo lo que se manda a los Estados Unidos, pero que se produce acá porque es estratégicamente conveniente para Estados Unidos. Una mano de obra más económica, servicios accesibles, seguridades, en fin. Y a eso podemos extender todo lo que llamamos el sector maquilador. Es decir, la gran fábrica de Estados Unidos en algún momento se trasladó a México y seguimos siendo nosotros quienes proveemos todo eso, ¿no? Ahorrándole muchísimos costos a Estados Unidos. Y esto, vinculándolo a la política estadounidense, le ha golpeado a Trump. Cuando Trump ha querido imponer a las empresas que regresen a Estados Unidos, por ejemplo, con el incremento de aranceles, se han opuesto. Muchas no quisieron regresar y aquí siguen. Y le han dicho abiertamente, no vamos a volver, no nos das los beneficios que obtenemos en México, ¿no? Y les ha ofrecido subsidios, les ha ofrecido créditos a Boeing en su momento en la primera administración más de 10 mil millones de dólares me parece y de todos modos no llegaron a un arreglo adecuado. Entonces es importante pues observar que efectivamente no somos nada más tamales y tomates, sino que en el mundo actual hay lo que se llama cadenas de valor global y estamos inmensamente involucrados México y Estados Unidos. Eso no lo desmantelas con un decreto ni en 2 administraciones como lo ha hecho Donald Trump, ¿no? Eso va a seguir porque la economía, el interés económico persigue su propio fin y van a ir a donde obtienen mayor ganancia de sus actividades, no a donde el presidente quiera por un acto, si queremos, de patriotismo o de nacionalismo.
0: Así es, sí. Y esas cadenas productivas se fueron de Estados Unidos también por alguna razón, ¿no?
3: Sí, desde luego.
0: Digo, aunque haya quien querrá que todavía se construyan automóviles ahí con acero y dándole golpes, pues ya no es así desde hace mucho tiempo, ¿no? Vamos a la última pausa, regresamos con una reflexión de nuestros invitados.

0: Continuamos en México Opina. A ver, independientemente de lo que pasa en las elecciones de noviembre en Estados Unidos, si se mantiene o no la mayoría republicana en el Congreso, y esto, ¿qué tan viable hace la administración de Donald Trump de aquí a su final? Como ya lo dijimos hace un momento con Enrique, queda legitimado, eso sí, a lo largo de las dos administraciones de Donald Trump, el discurso anti o xenófobo, racista, antimexicano y ante otras nacionalidades también. Eso está ahí y ya sabemos que está ahí y es fuerte y es poderoso, Tonatiuh.
1: Sí, es un discurso poderoso. Subrayaba hace un momento que va a persistir, pero también está el otro discurso. El discurso que está evolucionando de manera crítica, el discurso que defendió no a los inmigrantes sino a la comunidad, el discurso de la racionalidad económica que dice es muy importante el trabajo de los inmigrantes para la economía de Estados Unidos, no solo importante, es estructural.
0: Es inevitable. Es
1: inevitable, necesario. Sí. Entonces, ese otro discurso también está en el proceso. Y déjame cerrar con esto porque cambia el escenario ideológico tanto hacia la derecha como hacia la izquierda. O sea, hace 2 años... la posibilidad de tener Nueva York un alcalde inmigrante, musulmán y socialista era menos cero, ¿no?
0: Sí, sí, sí.
1: Pero ahora están ocurriendo giros ideológicos importantes que en parte son reacción a lo que ha estado haciendo Trump en muchos campos, que yo les calificaría de enormes sacudidas en la economía, en la política, sacudidas, pero que en esas sacudidas el

0: respeto de la diversidad,
1: de democracia, sí,
0: claro, de democracia, recuperen camino. No digo que sea de un solo golpe, pero que se invierta, que empiece a invertirse el peso de la balanza del lado oscuro.
1: Sí, sí, eso sería. A ver, Estefanía, ¿cómo lo ves esto?
2: Sí, yo retomaría una reflexión que hacía Enrique hace rato de que está pasando cosas muy raras en Estados Unidos. Por ejemplo, si bien tenemos la convención republicana en Texas, Donald Trump apoyando al fiscal de Texas, Paxton, ¿no?, para que se convierta en senador, justo en Texas está surgiendo una figura interesante que es la de Talarico. Uh-huh. A mí me llama mucho la atención el discurso de Talarico porque, bueno, él es un joven seminarista que se mete a la política y dice que él está en contra de las guerras culturales que ha emprendido Donald Trump y que esas guerras culturales están llevando al déficit de Estados Unidos. Inclusive saca algo que es el cristianismo progresista. Y bueno, si nosotros pensamos que una de las bases duras del voto duro de Donald Trump es el movimiento renacido, no el cristianismo evangélico, pues ahora resulta paradójico, ¿no?, que inclusive hasta dentro del conservadurismo, del cristianismo, surge esta ala del cristianismo progresista, ¿no?, y que digan, bueno, desde el cristianismo hace una retórica para oponerse a la política de los grandes capitales corporativos. Entonces sí están pasando cosas muy extrañas en Estados Unidos.
1: Era como ver a Cristo sacando a los mercaderes del templo, ¿no?
2: Sí, justo
1: es como
2: pasaje.
1: El cristianismo volver a sus propias raíces, ¿no?, de alguna manera.
2: Sí, y le está funcionando bastante, ¿no? Digamos que ahora hay una posibilidad de que uno de los dos senadores de Texas pues sea demócrata, y eso creo que va a cambiar mucho el panorama político.
1: Y de repente, bueno, en el futuro podríamos tener nuestro primer gobernador en California de origen mexicano, podría ser una posibilidad también, ¿no? Se habla mucho de ello, habrá que ver también. Algo pasa ahí también con la política de los estadounidenses mexicanos o mexicanos estadounidenses que no han podido fructificar en figuras importantes o sostenidas, ¿no?, en el tiempo. Algo ha pasado ahí, no sé si es parte pues también del golpeteo permanente que han sufrido la comunidad, ¿no?
0: No sé cómo. Siempre han estado en tensión. Sí. O sea, y hemos tenido liderazgos muy interesantes, sí, en California o en Texas. Este personaje que no es mexicano, pero está en ese entorno. Hay personajes interesantes en los congresos de los estados, en los gobiernos locales, en el Congreso federal en Estados Unidos. Sí tenemos personajes bastante interesantes y explícitamente vinculados a la población hispana y muchas veces mexicana abiertamente. ¿Te acordarás de la señora que firmaba los billetes?
1: Sí, claro, del tesoro.
0: Del tesoro. O sea, hemos tenido personajazos. Ahora, la expansión de toda esa ola política es la que tenemos todavía pendiente.
1: Sí. Recuerdo, por ejemplo, también las expectativas que llegaron a formar con el alcalde Villarraigosa en Los Ángeles, pero después como que diluyó su carrera y su imagen política, también con cuestiones y muy concretas, pero sí, como que faltaba, ¿no? Parece que ahora sí hay alguien, no sé, habrá que ver las próximas elecciones. A ver, ¿cómo ves todo esto, Enrique? Cuéntanos.
3: Sí, bueno, habría que analizar, o me preocupa mucho la parte de que la administración de Donald Trump no se debería clasificar como anti-inmigrante, sino específicamente anti-inmigración hispánica o anti-inmigración latina.
1: Eso sí, hay mucho, mucho del color de piel por ahí.
3: Hemos visto muchísimos ejemplos. Por ejemplo, cuando llegaron los refugiados ucranianos, los reciben casi como héroes la administración estadounidense. Tenemos también la creación de las Golden Visa para traer el tipo de ciudadanos estadounidenses, ¿no? Porque son turistas, pero aspirantes a ciudadanos, donde básicamente por una módica cuota adquieren la nacionalidad directa. Y esta cuesta varios millones de dólares. Entonces, el problema es que dentro de esta llamada guerra cultural, Donald Trump se ha encargado de crear categorías en un sentido negativo hacia los latinoamericanos, ¿no? Lo vimos justamente en el caso de Ted Cruz. No solamente es un señalamiento de regrésate a México, es un señalamiento de que si tienes la bandera de México eres de izquierda, eres el enemigo del actual gobierno, ¿no? Y eso vincula, generaliza a toda una comunidad como si estuvieran necesariamente en contra de lo que está ocurriendo en Estados Unidos, cuando sabemos que en todo grupo social hay diferencias en muchos sentidos y niveles, ¿no? Pero históricamente Estados Unidos siempre busca un enemigo, y actualmente el enemigo para Estados Unidos son los migrantes. En algún momento fue el narcotráfico, están volviendo un poco a ello, en algún otro momento fue el comunismo y así sucesivamente. Ahorita es muy fuerte hacia las otredades, hacia las culturas distintas, porque Trump está muy marcado en la cuestión de los WASPs, ¿no? O sea, para él la comunidad deseada son blancos, sajones, protestantes, y eso es lo que él promueve, pero no se da cuenta precisamente de toda la riqueza que va a perder, y se le ha señalado. Él mismo es producto de esa migración, ¿no? Y se le ha señalado hasta por

0: visitantes diplomáticos extranjeros. Cuando el presidente de Alemania le enseña el certificado de nacimiento de su abuelo y le dice, mira, tú no estarías acá, ¿no? No se lo dijo textualmente, pero se lo mostró. O sea, tu abuelo fue migrante.
1: No le sentó bien esa...
0: Sí, no, para nada. Pero definitivamente él no termina de comprender que Estados Unidos es producto de eso y que ha logrado lo que es gracias a eso, ¿no? Incluso tecnológicamente. Hablábamos de deportes, pensemos en el presunto desarrollo tecnológico de Estados Unidos. Las últimas tecnologías de Estados Unidos tienen una fuerte contribución de migrantes asiáticos, concretamente chinos, japoneses y de otras culturas, por supuesto de la India, ¿no? Que están muy formados dentro de esas tecnologías y que se establecen en Estados Unidos y esas empresas pues terminan dándole a Estados Unidos esa presunto desarrollo, supremacía económica por esas colaboraciones.
1: Como ya lo hicieron en el pasado, también en la Guerra Mundial, pues también se llevaron a las principales mentes cerebros del mundo y le dio un vuelco a la historia. Pues les agradezco mucho por estar con nosotros. Gracias por acompañarnos. Seguramente tendrá otra edición esto después de las elecciones, a ver qué pasa, a ver cómo pinta el panorama. Gracias a usted por acompañarnos y lo esperamos el próximo domingo aquí en México Opina.

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2: Hola, ¿qué tal? Soy Andrés Oppenheimer. Gracias por acompañarnos. Hace poco se dieron a conocer los resultados de la prueba PISA, que es un examen de matemáticas, ciencias y comprensión de lectura que se hace cada 3 años a estudiantes de 15 años en todo el mundo. Y esta vez la prueba se tomó a 760.000 estudiantes en 91 países y los resultados fueron horrorosos. No hay otra palabra para decirlo, horribles. Fueron los peores resultados desde que se empezaron a hacer estos exámenes hace ya más de 20 años. Las calificaciones de la prueba PISA, conducida por la Organización para la Cooperación y el Desarrollo Económico, la OCDE, bajaron en casi todas partes del mundo, incluso en Estados Unidos. Pero cuando uno mira los resultados país por país, es alarmante cuánto menos puntos sacaron los estudiantes de la mayoría de los países latinoamericanos que los de la mayoría de los países asiáticos o europeos o incluso Estados Unidos. Por ejemplo, en comprensión de lectura, los estudiantes de Singapur sacaron 535 puntos. 535. En comparación, los estudiantes mexicanos sacaron 408, o sea, más de 100 puntos menos. Los colombianos sacaron 399 puntos, los peruanos 390, los argentinos 389 y otros países latinoamericanos sacaron todavía un puntaje todavía menor. En matemáticas, el 69% de los estudiantes mexicanos, casi el 70%, están por debajo del promedio de los países de la OCDE. ¿Cómo se explica esto? ¿Cómo se explica el rezago académico de América Latina? El estudio de la prueba PISA dice que hay muchos motivos, obviamente, pero uno que llama mucho la atención es la distracción digital. Según la encuesta de los estudiantes que tomaron la prueba, los estudiantes de la mayoría de los países latinoamericanos pasan más tiempo chateando o distrayéndose con sus telefonitos celulares durante el horario escolar que el promedio de los estudiantes de la mayoría de los países más desarrollados. Hoy vamos a hablar de todo esto con Andrea Schleicher, uno de los hombres más influyentes del mundo en temas educativos, quizás el más influyente. Es el director de las pruebas PISA. Su título formal es Director de Educación y Habilidades de la OCDE. Le vamos a preguntar sobre cómo ve la educación en América Latina, hasta qué punto el rezago se debe a las redes sociales y qué le aconseja a los padres y a los gobiernos de América Latina. Y más tarde vamos a hablar sobre, más específicamente, sobre lo que está pasando en los diversos países de la región con el profesor de la Universidad de Nueva York, Alejandro Ganimian, que hizo un análisis microscópico, con una lupa, de los resultados de las pruebas PISA en América Latina. Bueno, empecemos con Andrea Schleicher, el director de las pruebas PISA. Andrea Schleicher, gracias por estar con nosotros. Andreas, bueno, los nuevos resultados de la prueba PISA, como decíamos recién, indican que este fue el peor resultado desde que ustedes empezaron a hacer estos exámenes en el 2000. ¿Esto se aplica a todas las regiones del mundo o solo a algunas? ¿Cómo le fue, por ejemplo, a los países de América Latina?
3: En general, los resultados en Latinoamérica no son muy alentadores si se comparan con escuelas en contextos sociales similares, en países como Vietnam o algunas partes de China. Incluso en condiciones comparables, las escuelas en otras regiones del mundo suelen obtener resultados significativamente mejores.
2: ¿Por qué? ¿Cómo se explica que los países de ingresos comparables en Asia obtengan resultados tanto mejores que los de América Latina?
3: Hay muchos factores que influyen. No se trata solo de recursos, aunque son fundamentales. Latinoamérica, en relación con su contexto, invierte bastante en educación. Los salarios de los maestros en un país como México, por ejemplo, son muy buenos y bastante competitivos. Sin embargo, adecuar los recursos a las necesidades es un gran desafío. Las escuelas en zonas desfavorecidas que necesitan a los mejores maestros y líderes escolares a menudo no tienen suficientes recursos. Y la división entre escuelas públicas y privadas ha generado segregación sin mejorar la calidad general. Y la enseñanza en sí misma muchas veces sigue centrada en la reproducción de contenidos de las materias y no en el desarrollo de las habilidades de pensamiento de los estudiantes, ni en su autonomía en el trabajo escolar. Creo que todos esos aspectos se combinan, pero en general diría que el panorama sigue siendo bastante decepcionante.
2: Obviamente existen muchas razones detrás del descenso de las calificaciones de los estudiantes, pero ¿influye el hecho de que cada vez más jóvenes estén usando ChatGPT para copiar y pegar sus tareas escolares en vez de usar la cabeza? O sea, ¿ustedes pudieron establecer si ese es un factor clave?
3: Cuando miramos el descenso en las habilidades de lectura y escritura de los estudiantes, se suele decir que se debe a la pandemia, pero este fenómeno comenzó mucho antes y continúa. Tiene mucho que ver con el uso de la tecnología. No sabemos si esta relación es causal, pero se observa claramente que los estudiantes que utilizan teléfonos inteligentes para el ocio en la escuela obtienen resultados significativamente peores que quienes no los usan para el ocio. Y vemos que esta relación se está fortaleciendo. Interpretamos esto como que hay un cambio en Latinoamérica del uso creativo de la tecnología para crear y construir videos o texto a un uso más consumista, como mirar videos en Instagram y TikTok. Este cambio de su uso creativo a un uso más pasivo y consumista influye claramente en los resultados académicos. Vemos lo mismo con la inteligencia artificial. Como sabes, en Latinoamérica los estudiantes con mejor rendimiento son los que no usan ChatGPT, los que no usan inteligencia artificial. Los estudiantes que sí usan la inteligencia artificial tienden a tener resultados más variados. En resumen, uno no mejora su estado físico mirando deportes, sino haciendo deportes, practicándolos. Lo mismo pasa con el aprendizaje. Aprender siempre depende del esfuerzo que se invierte, de cómo uno involucra al estudiante con la tarea. Y lamentablemente, la mayoría de las herramientas de inteligencia artificial que vemos no están diseñadas para hacernos pensar más, sino para hacernos las cosas más fáciles. Se puede hacer la tarea escolar de maravilla con la inteligencia artificial, pero no necesariamente se aprenderá nada. Y creo que ese es el problema que debemos abordar.
2: ¿Qué hacen diferente los países asiáticos que sacaron mejores calificaciones en estas pruebas académicas?
3: Cuando uno ve a países como Corea, Singapur, Estonia y algunas partes de China, ve que usan la inteligencia artificial y la tecnología de maneras muy diferentes. Utilizan ese tipo de tecnologías precisamente para generar mejor información, para brindar a los docentes una mejor comprensión de cómo aprenden los estudiantes de manera diferente, para ayudarlos a aplicar el método socrático. Es decir, una aplicación muy distinta de la misma tecnología con una intención pedagógica mucho más marcada, en lugar de simplemente dejar que los estudiantes usen sus propios celulares o laptops.
2: Me gustó esa analogía. Mirar deportes no va a mejorar tu estado físico, pero practicarlos sí. O sea, tú dices que los estudiantes que copian y pegan de ChatGPT se están convirtiendo en consumidores de conocimientos prefabricados. ¿Ese es un problema mayor en América Latina que en otras partes del mundo o es lo mismo? ¿Pasa igual en todas partes?
3: Sí, absolutamente. De hecho, lo que más me preocupa, incluso más que los resultados académicos, es la respuesta que dan los jóvenes latinoamericanos cuando les preguntamos qué priorizan más, la evidencia o el sentido común. en la mayoría de los países, la mayoría de los jóvenes responde, bueno, yo me guío por el sentido común, no cuestiono, no verifico. Y eso realmente viene de un sistema educativo que se ha centrado mucho en la transmisión de contenido, en el hecho que el profesor no es el tipo de mentor que necesitan, el facilitador que requieren, alguien que les ayuda a pensar por sí mismos. Eso realmente se refleja en ese tipo de resultados. En el pasado se podría decir, bueno, tal vez esto esté bien. Simplemente aprendes lo que te enseñan, crees en ello y confías en ello y listo. Pero en el mundo de la inteligencia artificial, esto es realmente peligroso. La inteligencia artificial siempre es fluida, siempre es convincente, siempre es plausible, pero no necesariamente es correcta. Y por lo tanto, los jóvenes deberían crecer con esa intuición, esa pregunta, esa indagación. Y claramente, nuestros sistemas educativos no están produciendo eso. De nuevo, cuando miras algunos de los sistemas de más alto rendimiento, los estudiantes entienden que la inteligencia artificial puede engañarlos.
2: O sea, les enseñan lo que ustedes los expertos llaman el pensamiento crítico. Me llamó la atención también otra cosa, que el estudio de las pruebas PISA muestra que los estudiantes latinoamericanos pasan un promedio de 1.3 horas diarias frente a sus teléfonos en horario escolar, que es más que los estudiantes de los países ricos. ¿Qué se debe hacer al respecto?
3: Sí, y puedes ver los efectos. Uruguay y Argentina son, de los 91 países que tenemos, los países donde más estudiantes son distraídos por sus teléfonos o los teléfonos de otros. Una cosa está muy clara, y es que los países que han hecho prohibiciones de teléfonos inteligentes tienen menos problemas de ese tipo. Y no creo que la prohibición de los teléfonos inteligentes sea incompatible con el uso pedagógico de la tecnología con fines educativos. De hecho, creo que las dos cosas van juntas, querer minimizar las influencias destructivas y negativas de la tecnología y aprovechar los beneficios en manos de los profesores. Como herramienta de aprendizaje, puedes lograr muy, muy buenos resultados. Pero lo que está muy claro es que si los dejas a los estudiantes solos, se distraen, usan esas cosas para consumir contenido en lugar de ser creativos. Y si hablas con neurocientíficos o psicólogos del desarrollo, te dirán eso. Si usas la tecnología solo para consumir cosas, disminuirás tu actividad cerebral. Si la usas para construir algo, crear algo, es algo muy diferente. Y eso deberíamos permitírselo a nuestros estudiantes, para hacerlos más fuertes.
2: Tenemos que ir a un corte. Cuando volvamos, le vamos a preguntar a Andrea Schleicher qué le recomienda a los padres y a los gobiernos de América Latina para hacer subir el bajísimo rendimiento académico de los estudiantes. No te vayas, ya volvemos.

0: Gracias por seguir con nosotros. Estamos analizando los tristísimos resultados de la prueba PISA, el examen de matemáticas, ciencia y comprensión de lectura que se hace cada 3 años a estudiantes de 15 años en todo el mundo. Esta vez, la prueba se tomó a 760.000 estudiantes en 91 países. Y como decíamos en el bloque anterior, los resultados fueron horrorosos. Fueron los peores resultados desde que la Organización para la Cooperación y el Desarrollo Económico, la OCDE, la institución que organiza estas pruebas, empezó a hacer estos exámenes hace más de 20 años. Los puntajes cayeron en casi todas partes, pero México, Argentina, Colombia y otros países de América Latina sacaron puntajes muy por debajo del promedio de los estudiantes en Asia, en Europa y Estados Unidos. Estamos hablando con Andreas Schleicher, el director de las pruebas PISA, uno de los hombres más influyentes del mundo en temas educativos, quizás el más influyente. Sigamos con la entrevista. Andreas, en el bloque anterior tú nos decías que los estudiantes latinoamericanos usan celulares en clase más que los de Europa o Estados Unidos para el ocio, para chatear, para entretenerse. ¿Qué aconsejas? ¿Prohibir los teléfonos en las escuelas y prohibir las laptops escolares, como está empezando a restringir esas laptops Suecia y haciendo que las escuelas vuelvan al lápiz y al papel, o qué?
1: En primer lugar, creo que es importante que tengas un maestro en el centro de todo lo que hagas. No se trata de que los estudiantes hagan las cosas por sí solos, sino que tengan un maestro que piense claramente, ¿cómo puedo ayudar a un estudiante a aprender? ¿Cómo ayuda a un estudiante a comprender quién es y en quién quiere convertirse? Y acompañarlos en ese proceso con tecnología. Creo que la intención pedagógica realmente es la clave. Fortalecer a los niños, ayudarlos a probar ideas y preguntas en lugar de simplemente dejarles consumir contenido prefabricado. Pero la pregunta sobre los libros es realmente interesante. Uno de los hallazgos más intrigantes que obtuvimos en las pruebas PISA fue que pudimos ver quiénes son los estudiantes que obtienen mejores resultados en alfabetización digital y lectura en el mundo digital. No fueron los estudiantes que más habían usado la tecnología, sino los estudiantes que habían leído libros de más de 100 páginas. Esto podría parecer contraintuitivo, pero en realidad no lo es. Si lees un libro largo, tienes que construir una representación mental de cosas realmente complejas. Tienes que analizar y recrear a diferentes personajes. Tienes que navegar por la ambigüedad de esos personajes, ver cómo gestionan todas sus relaciones y tener en cuenta muchas cosas. Y ese es exactamente el tipo de alfabetización digital que se necesita hoy en día. Así que tal vez algunas de las habilidades para el siglo XXI se desarrollen mejor en el mundo analógico. Y no estoy diciendo que debamos volver a utilizar únicamente libros, pero sí creo que los libros seguirán desempeñando un papel importante en todo esto. El disfrute de la lectura, la participación en la lectura, todo se desarrolla mejor cuando los estudiantes leen en un formato más tradicional que cuando simplemente se desplazan por la pantalla.
0: En teoría, todo eso tiene mucho sentido, pero ¿qué le dirías a quienes argumentan que cómo hacer que los niños vuelvan a leer libros de 100 páginas cuando sus mentes ahora están acostumbradas a ver videitos de 15 segundos en TikTok? Y ha habido estudios, que estoy seguro que tú conoces mejor que yo, de la Universidad de Stanford y otros, que muestran que la capacidad de atención de las personas frente a una pantalla cayó de más de 2 minutos y medio hace 2 décadas a 47 segundos hoy. El efecto TikTok o el efecto Instagram. Entonces, ¿cómo hacer para que los jóvenes vuelvan a leer libros?
1: Bueno, creo que la escuela es uno de los pocos espacios que tenemos donde realmente podemos trabajar en eso. Y creo que los maestros que crean entornos de aprendizaje atractivos, que son innovadores en el diseño instruccional, pueden recuperar esa atención. ¿Sabes por qué digo esto? Mira, algunas de las escuelas vocacionales en realidad son muy buenas para lograr esto. Sabes que los estudiantes trabajan en problemas reales, trabajan con personas reales, cometen errores que tienen consecuencias reales. Y creo que la autenticidad de los entornos de aprendizaje puede recuperar lo que nos hace humanos. Creo que la inteligencia artificial simplemente nos empuja a pensar mucho más sobre el tipo de capacidades que nos hacen humanos, y creo que la escuela tiene un papel para construirlas en lugar de decir, oh, bueno, no hay nada que podamos hacer, solo tenemos que hacer que la gente sea compatible y obediente. No, creo que existe un riesgo real de que perdamos algunas de las capacidades que son más importantes que nunca en la era de la inteligencia artificial. Creo que son las capacidades humanas las que nos permitirán aprovechar la inteligencia artificial.
0: ¿Qué consejo le darías a los padres y a los gobiernos de América Latina?
1: Una de las cosas que me llamó la atención en Latinoamérica es lo relativo al interés e involucramiento de los padres en la educación de sus hijos. En la mayoría de los países latinoamericanos, con la excepción de Colombia, se observa una disminución de su interés y participación. Los padres ven cada vez más al maestro como un proveedor de servicios y a sí mismos como clientes. Ya no se sienten tan involucrados en el proceso de aprendizaje como antes. Y no me refiero a que los padres dediquen 3 horas a la tarea escolar en la mesa de la cocina. Ese no es el punto. Los indicadores más importantes para el éxito en las pruebas PISA son simplemente que los padres demuestren a sus hijos que les importa lo que hacen en la escuela. No es necesario que los padres tengan todas las respuestas para sus hijos, pero que se interesen. En Latinoamérica, los estudiantes cuyos padres están involucrados están 1 o 2 años por delante de sus compañeros cuyos padres no participan activamente. Y lamentablemente, los niveles de participación han disminuido considerablemente. Entonces, para los padres, el consejo es muy sencillo. Muestren que les importa lo que hacen sus hijos en las escuelas. Tomen en serio la escuela y la autoridad de los maestros. Es relativamente fácil de hacer. Y también colaboren con el maestro en temas como el consumo digital. Es uno de los secretos del éxito de los países de Asia Oriental. No se trata solo de lo que hacen en las escuelas, sino de cómo logran involucrar a los padres en ese proceso.
0: ¿Por qué crees que los padres en América Latina se están involucrando menos en los estudios de sus hijos que en Asia o en otras partes? ¿A qué se debe ese retroceso, que se involucren cada vez menos?
1: No tengo una explicación clara en base a las pruebas PISA, así que permíteme plantear 2 hipótesis. La primera se relaciona con la forma en que funcionan las escuelas. Muchas escuelas ahora te envían cientos de correos electrónicos, pero no te dan acceso directo a la persona que trabaja con tu hijo, y eso puede desmotivar a muchos padres. Creo que ese es uno de los problemas, la pérdida de capital social. Y la otra parte es que a menudo los maestros se limitan a impartir instrucciones. En Latinoamérica, a menudo los maestros tienen un número relativamente alto de horas de clase. Si vas a los países del este de Asia, por ejemplo, verás que los maestros enseñan menos tiempo, pero tienen mucho más tiempo para trabajar con los estudiantes, individualmente, fuera del aula. Tienen mucho más tiempo y responsabilidad para trabajar con los padres. Y de hecho, como maestro, eres responsable ante la sociedad. ¿Sabes? Al final del día, eso va en contra de los resultados de aprendizaje. Cuando los estudiantes sienten que a su maestro no le importa quiénes son, en quién quieren convertirse, y cuando los estudiantes sienten que a sus padres realmente no les importa lo que hacen en la escuela, entonces se pierde esa motivación, esa energía para aprender.
0: ¿Y qué le aconsejarías a los gobiernos?
1: Bueno, para los gobiernos de Latinoamérica, algo muy sencillo es elevar las expectativas y la ambición. Creo que muchos gobiernos latinoamericanos se han acostumbrado a los resultados que ven y no se fijan en sistemas educativos de alto rendimiento, que operan en condiciones similares. Los estudiantes obtienen buenas calificaciones incluso cuando su trabajo no es excelente, lo cual es realmente perjudicial para ellos.
0: Andrea Schlager, muchas gracias por esta entrevista. Tenemos que ir a un corte. Cuando volvamos, vamos a hablar con el profesor de la Universidad de Nueva York que analizó con una lupa los resultados de la prueba PISA para los países de América Latina. No te vayas, ya volvemos.

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0: Gracias por seguir con nosotros. Estamos analizando los tristísimos resultados de la prueba PISA, el examen de matemáticas, ciencias y comprensión de lectura que se hace cada 3 años a estudiantes de 15 años en todo el mundo. Esta vez, la prueba se tomó en 91 países y fueron los peores resultados desde que la Organización para la Cooperación y el Desarrollo Económico, la OCDE, empezó a hacer estos exámenes hace ya más de 20 años. Los puntajes cayeron en casi todas partes, pero México, Argentina, Colombia y otros países de América Latina sacaron puntajes muy por atrás de los países de Asia, Europa y de Estados Unidos. Tenemos con nosotros al profesor de la Universidad de Nueva York, Alejandro Ganimian, que analizó con una lupa los resultados de los países latinoamericanos en estos exámenes. Vamos con él. Profesor Alejandro Ganimian. Alejandro, gracias por estar con nosotros. Bueno, como latinoamericano y como especialista en educación, ¿cuál fue tu primera impresión después de leer los resultados del test PISA para los países latinoamericanos?
1: Quizás el primer mensaje, que es muy triste, es que América Latina sigue muy por debajo de la Organización de Cooperación y Desarrollo Económico, que son un grupo de países más ricos. Algunos de los países de la región están en ese grupo. Para mí me resulta muy difícil interpretar diferencias en puntaje. Entonces te lo voy a hacer en algo que es mucho más fácil, que es en años de aprendizaje. En PISA, 20 puntos significa un año de aprendizaje. Si vos comparás a la región con respecto a la OCDE, está 3.6 años de aprendizaje atrás en lectura, 4.7 en matemática y 4.1 en ciencia. Aún los países que mejor se desempeñan en la región, como Uruguay y Chile, todavía siguen por debajo del promedio de la OCDE.
0: A ver, eso es un poco mucho para digerir. O sea, un estudiante de 15 años en América Latina en promedio está 4 años atrás de un estudiante de Estados Unidos o Europa en matemáticas. ¿Es así la cosa?
1: Sí, en promedio, ¿no? Lo importante a tener en cuenta es que también aún dentro de cada uno de esos países hay brechas de nivel socioeconómico. Entonces, por ejemplo, los estudiantes de menor desempeño o de menor nivel socioeconómico en Argentina se están desempeñando como el estudiante promedio en Ruanda, ¿no? Entonces, hay que pensar que cada país es un promedio y dentro de ese promedio hay unas brechas gigantes de nivel socioeconómico.
0: Más de 4 años atrás en matemáticas. ¡Wow! ¿Entendí bien?
1: La distancia en desempeño entre el estudiante promedio en América Latina y el Caribe y su par en la OCDE es de casi 4 puntos en lectura, casi 5 puntos en matemática y 4 puntos en ciencia.
0: Increíble. En tu análisis de la encuesta que se hizo entre los estudiantes que tomaron la prueba PISA, tú decías también que en América Latina usan los teléfonos y los laptops para el ocio en horario escolar más que en Europa y en Estados Unidos. Explícanos eso, por favor.
1: Algo que te llama muchísimo la atención es que si vos te enfocás en el uso dentro de la escuela, los latinoamericanos dicen usar la tecnología el mismo tiempo, alrededor de 1 hora y media, para el ocio que para aprender. Obviamente, eso no tendría que ser así. De hecho, si te fijas en la OCDE, los estudiantes pasan el doble de tiempo usando la tecnología para aprender comparado con para divertirse dentro de la escuela. Y la tendencia es bastante preocupante porque está cayendo en los últimos 3 años el uso de la tecnología para aprender y aumentando el uso de la tecnología para el ocio dentro de la misma escuela.
0: En América Latina.
1: Exacto, en América Latina. Ahora vos me decís, quizás están compensando con el uso en el hogar, pero no es así. En el hogar, los estudiantes latinoamericanos usan el doble de tiempo la tecnología para el ocio que para aprender, que es muy similar a lo de la OCDE. Y aún dentro del hogar, todavía están usando menos y menos la tecnología para aprender. Entonces, el uso de la tecnología para aprender está bajando tanto dentro de la escuela como fuera de la escuela.
0: Recordemos una vez más que la OCDE es el club de países mayormente ricos, incluyendo los europeos y Estados Unidos. Alejandro, me llama mucho la atención que México y Argentina están entre los países en que más está aumentando el uso de celulares en horario escolar para el ocio, para el entretenimiento. O sea, los estudiantes latinoamericanos están yendo de mal en peor.
1: Quizás lo que más ayuda es pensar en, bueno, cómo lo están usando, ¿no? El uso quizás más frecuente de la tecnología en el hogar, no te va a sorprender, que es las redes sociales, que superan a el uso del internet para el entretenimiento o la creación de contenido. Y el uso de las redes sociales es lo que está creciendo más. Esto nos lleva a quizás el problema más importante del uso de la tecnología, que es Alrededor de un tercio de los estudiantes en América Latina se distraen con la tecnología. Y los que se te distraen tienen menos puntajes. Vos me decís, ¿cuánto menos puntajes? Bueno, alrededor de medio año de aprendizaje menos en puntajes, aún ajustando por diferencias socioeconómicas.
0: A ver, un momentito, rebobinemos. Los estudiantes que usan redes sociales en América Latina están medio año atrasados respecto de sus compañeros de clase en América Latina.
1: Correcto. Y la distracción va aumentando en los últimos 3 años. Entonces, esta misma pregunta la hicieron en PISA 2022. Los latinoamericanos están diciendo que aún se están distrayendo más que hace 3 años. Todo esto no es malo, ¿no? Creo que hay también unos indicios de que la escuela puede jugar un rol en reducir esta distracción. Si vos te fijás, por ejemplo, los estudiantes que menos usan la tecnología se distraen menos. Y eso quizás es una decisión individual. Pero los estudiantes que van a escuelas donde hay una provisión de celular también se distraen menos. Y los estudiantes que van a escuelas donde el profesor de la materia les da algún tipo de lineamiento acerca de cómo usar la tecnología también se distraen menos. Entonces, esta es una tendencia que se está dando en la región, pero que las escuelas también pueden jugar un rol en contener, digamos.
0: Tenemos que no corte. Cuando volvamos, seguimos con el profesor Andrés Ganimián. No te vayas, ya volvemos.

0: Gracias por seguir con nosotros. Estamos analizando los tristísimos resultados de las pruebas PISA, el examen de matemáticas, ciencia y comprensión de lectura que se hace cada 3 años a estudiantes de 15 años en todo el mundo. Estamos hablando con el profesor de la Universidad de Nueva York, Alejandro Ganimian, que analizó con una lupa los resultados de los países latinoamericanos en estos exámenes. Sigamos con la entrevista. Alejandro, ¿cómo se explica que esté aumentando la distracción digital de los alumnos, o sea, el uso de los celulares para el ocio en América Latina, cuando en muchas escuelas de la región se están prohibiendo los celulares? O sea, ¿no se está cumpliendo con esa prohibición? ¿Los estudiantes están chateándose, metiéndose en las redes a hurtadillas durante horas de clase? ¿Es eso lo que está pasando?
1: Es un gran enigma, no solo para América Latina, sino también para el resto de los países participantes en PISA. Si vos vas a una escuela donde hay una prohibición de celular, tu escuela generalmente no se desempeña mejor en PISA que los pares que van a escuelas donde no hay tales prohibiciones. Ahora, una posibilidad, como te decía antes, es que la prohibición de celulares está reduciendo la distracción y que puede ser que en unos años esto rinda los frutos esperados. Pero por ahora no estamos viendo que a mayor prohibición de celulares, mejor desempeño en PISA, ni en América Latina ni fuera de la región. Y la prohibición de uso de celulares está aumentando bastante rápidamente, aumenta en alrededor de unos 15 puntos porcentuales en la región misma, digamos, ¿no? Entonces, cada vez más escuelas prohíben celulares, pero todavía no estamos viendo los resultados en aprendizaje.
0: Pero tú, como profesor universitario experto en educación, ¿qué explicación le darías a eso?
1: Puede ser que tome tiempo para que las restricciones de uso de los celulares se puedan cumplir o implementar. Puede ser que los estudiantes todavía estén buscando formas que digamos, que superan los controles que llevan las escuelas. Puede ser que no sea el uso de celulares solamente durante el tiempo escolar y que los distraiga. Estábamos hablando también del uso de los dispositivos digitales dentro de la casa. Entonces, cualquiera de estas explicaciones pueden llevarnos a que mayor prohibición no asegura un mejor desempeño, ¿no? Pero bueno, puede ser que esto tome un poquito de tiempo. Ahora, si me permitís, algo que a mí me llama muchísimo la atención es el tema del uso de la IA.
0: De la inteligencia artificial.
1: Correcto. Por ahora venimos hablando del uso de la tecnología en general, pero algo que obviamente sucedió muchísimo en los últimos 3 a 5 años es que el uso de la inteligencia artificial va subiendo no solamente dentro de las escuelas, sino en todos lados, ¿no? Es importante recordar que PISA solamente se enfoca en los chicos que están en la escuela, pero entre los que están en la escuela, en América Latina, la mitad de los estudiantes latinoamericanos dice usarla ya para aprender y alrededor de un tercio para redactar textos. Esto, teniendo en cuenta la brecha digital entre América Latina y estos países ricos de la OCDE que te decía antes, es sorprendente. Aún dentro de un mismo país en América Latina, si vos comparás los estudiantes con mayor nivel socioeconómico y menor nivel socioeconómico, la brecha en el uso de la IA es mínima. Te estoy diciendo, por ejemplo, los estudiantes más ricos, un 58% usa la IA para aprender. Los menos aventajados, un 45%. Es decir, hay una brecha, pero esta brecha es mucho más pequeña que las que veníamos hablando antes de acceso de laptops, acceso de computadoras, acceso de celulares y demás. ¿Por qué nos preocupa este uso generalizado? Porque los que usan la IA más no generalmente aprenden más. De hecho, los que nunca la usan son los que obtienen los mejores resultados. Y entre los que la usan de forma moderada son los que les va mejor. Es decir, si la usas un montón, si la usas diariamente para todo, generalmente te va mal en la prueba PISA.
0: En otras palabras, los que usan la inteligencia artificial para copiar y pegar sus tareas escolares obtienen menores calificaciones que los que no usan la inteligencia artificial para copiar y pegar.
1: No hay pregunta para copiar y pegar, pero sí hay pregunta, por ejemplo, para aprender. Pero la tendencia es la misma. Si vos nunca la usás, es el que mejor te va. Si vos la usás, usala moderadamente, porque los que más la usan, los que la están usando todo el tiempo para todas las tareas, esos son los que peor les va. Que puede ser que esos sean los mismos que estén cortando y pegando, pero no sabemos.
0: Profesor Alejandro Ganimian, muchas gracias por tu tiempo. Tenemos que ir a un corte cuando volvamos. Mi análisis de por qué están cayendo los resultados en las pruebas académicas en todo el mundo, especialmente en América Latina, y qué hay que hacer al respecto. No te vayas, ya volvemos.

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Gracias por seguir con nosotros. Los nuevos resultados de las pruebas PISA de matemáticas, ciencias y comprensión de lectura de estudiantes de 15 años en 91 países de todo el mundo son para llorar. Son los peores resultados desde que la Organización para la Cooperación y el Desarrollo Económico, la OCDE,

0: Estudiantes mexicanos sacaron 408 puntos, los colombianos 399, los peruanos 390 y los argentinos 389 puntos. O sea, más de 100 puntos por debajo de los de Singapur. Según nos decía hoy el profesor Alejandro Ganimián de la Universidad de Nueva York, si comparamos los resultados del promedio de los estudiantes latinoamericanos con el de los estudiantes de países de la OCDE, de los países más desarrollados del mundo, en estas pruebas, en las pruebas PISA, los latinoamericanos están, escuchen esta cifra porque es escalofriante, 3.6 años detrás en lectura, 4.1 años atrás en ciencias y 4.7 años atrás en matemáticas. ¿Escucharon bien? Casi 5 años detrás en matemáticas. ¿Cómo explicar ese atraso? Hace más de 15 años viajé a China, India y varios otros países para escribir un libro sobre qué hacen estos países para estar tanto mejor que América Latina en educación. Y una de mis conclusiones en ese libro, llamado Basta de Historias, fue que en Asia hay una cultura familiar de la educación. Las familias asiáticas invierten gran parte de su tiempo y gran parte de su dinero en la educación de sus hijos, mucho más que las latinoamericanas. Pero ahora, leyendo el estudio de la prueba PISA, estoy convencido de que hay un nuevo factor, tanto o más importante, la distracción digital. El hecho de que los chicos estén mirando videítos tontos en TikTok o Instagram buena parte de su tiempo, eso está influyendo enormemente en la caída de los niveles escolares. Según el estudio de la prueba PISA, basado en encuestas a los estudiantes que tomaron el examen, los jóvenes latinoamericanos pasan más tiempo usando sus telefonitos para el ocio en horas de clase que sus pares en Asia o en los países desarrollados. Y la tendencia va de mal en peor. Según un gráfico que me mandó Ganimián, el profesor de la Universidad de Nueva York, basado en el estudio de las pruebas PISA, mientras que el uso de celulares para el ocio en horario escolar en México aumentó un 7% en los últimos 3 años, y en Argentina aumentó un 6%, el promedio de uso de celulares para el ocio en horario escolar en los países más desarrollados cayó, para abajo fue, casi un 4%. Y después está el tema de la inteligencia artificial, que está aumentando la distracción digital y disminuyendo el uso de la cabeza por parte de los estudiantes. O sea, muchos sabíamos ya a nivel intuitivo que cuando un estudiante copia y pega sus tareas escolares de ChatGPT, no aprende mucho o no aprende nada. Pero el estudio de Test PISA lo dice explícitamente. Dice que los estudiantes que usan menos la inteligencia artificial para hacer sus tareas escolares sacan mejores notas en los exámenes que los que copian y pegan. Y me temo que si dejamos que nuestros hijos y nietos crezcan copiando y pegando sus tareas, se les van a atrofiar los sesos, porque el cerebro es como un músculo. Si no lo usas, se atrofia. Por eso, mi consejo a los padres, a los abuelos, a los hermanos, a los propios estudiantes, es que no dejen de usar la cabeza. Hay que hacer el esfuerzo mental. Para usar la analogía que me dio Andrea Schleicher, el director de las pruebas PISA, mirando deportes no vas a mejorar tu estado físico, pero haciendo deportes sí lo vas a mejorar. Lo mismo pasa con el cerebro y con el aprendizaje. Hay que hacer el esfuerzo. Bueno, los dejo por hoy con esa reflexión. 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Gracias. Hasta la semana próxima.
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3: Hola, bienvenidos a Mirador Mundial, noticiero del fin de semana de CNN en español. Soy Rey Rodríguez y los invito a que me acompañen en la próxima media hora con las principales noticias que marcaron la agenda del día. Comenzamos.

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0: Y este domingo, un agente del Servicio de Inmigración y Control de Aduanas, ICE, disparó e hirió a un hombre de nacionalidad venezolana que trabajaba como repartidor en la zona norte de Austin, la capital de Texas. Las autoridades municipales confirmaron el hecho, sin embargo, las autoridades federales aún no han ofrecido detalles sobre las circunstancias que condujeron al tiroteo. El hombre fue identificado como Wilber Rafael Garcés Pérez, de 28 años, por Kate Lincoln Goldfish, una abogada de inmigración que afirma representar a su familia. Ella declaró a CNN que el hombre fue dado de alta del hospital y puesto bajo lo que creemos que es custodia del ICE. Según una fuente policial, Pérez contaba con una orden definitiva de deportación. Mi compañero Rafael Romo nos amplía con esta información.
1: La persona baleada, un hombre adulto, presentaba una herida de bala en el torso y fue trasladada a un hospital local donde se encuentra en estado estable pero grave, según el alcalde de Austin, Kirk Watson. Como informamos anteriormente, había indicios de que se había producido una persecución antes del tiroteo, según imágenes publicadas en redes sociales que CNN estaba analizando. Uno de esos videos fue grabado en directo por una mujer en Facebook y captó el momento en que se oyeron los disparos. En el video, mientras la mujer se graba, se oye el chirrido de los neumáticos y el fuerte sonido de las sirenas de la policía acercándose y aumentando de volumen. Antes de mostrar el video, debo advertir a nuestros espectadores que puede resultar perturbador, por lo que se recomienda discreción.
2: Holy Woo! Wow. Oh my god. Holy dude. Oh my god. What the
1: Posteriormente, el video muestra un vehículo azul acribillado a balazos y lo que parece ser un hombre con chaleco antibalas y un agente del DHS, de Seguridad Nacional, cerca con mascarilla. Desde esa perspectiva, es difícil determinar si el agente de Seguridad Nacional que aparece en el video es quien efectuó los disparos. El congresista Greg Cassar, que representa parte de Austin, afirmó que es apropiado que la comunidad solicite una investigación independiente, transparente, y que rinda cuentas.
3: I think it is appropriate for this community to ask for independence, to ask for transparency, and to ask for accountability. This is a pattern. It's a disturbing pattern, and it's got to stop. ICE has arrested 5-year-olds in Austin in the last few weeks. They've arrested pre-K teachers, and now someone's been shot. And this has to stop.
1: El Departamento de Seguridad Nacional no respondió de inmediato a la solicitud de comentarios. El alcalde de Austin, Kirk Watson, declaró que la policía no participó en el tiroteo, pero que investigadores de la policía local se encontraban en el lugar y estaban controlando el tráfico en la zona después del tiroteo. Rafael Romo, CNN Atlanta.
0: Y el veto de la Casa Blanca a 3 medios, incluyendo a CNN, sienta un precedente que podría impactar en la libertad de expresión en Estados Unidos. Mi compañera Ione Molinares tiene las diversas reacciones desde Washington.
4: Siguen las repercusiones por el hecho sin precedentes con el que el presidente Donald Trump prohibió la entrada a los equipos periodísticos de 3 medios de comunicación, de CNN, MS Now y el portal político. Los medios de comunicación dicen que están preparando ya un desafío legal y esperan tener éxito para poder revertir esa prohibición. Ya hay un precedente. El año pasado, al comienzo del segundo mandato del presidente Trump, se le prohibió la entrada a la prensa asociada, Associated Press o la AP, y no podían entrar a ciertos lugares dentro de la Casa Blanca. Pues un juez eventualmente le ordenó a la Casa Blanca devolverle las credenciales, permitirle el acceso una vez más. Esa es una demanda que sigue pendiente. Pero aquí el centro del asunto es la protección a la primera enmienda de la Constitución, que protege el derecho a la libertad de expresión, que protege la libertad de prensa, y dentro de esa protección hay un concepto legal que se conoce como la discriminación por punto de vista. Porque el presidente lo dejó muy claro, y es que él dice que estos medios de comunicación solamente cubren a la Casa Blanca de forma negativa, y ese es uno de los puntos que están en medio del debate. La reacción en estos días ha sido amplia entre demócratas y republicanos, los republicanos en su mayoría, si no evadiendo, por lo menos respaldando de alguna forma al presidente, los demócratas denunciando lo que llaman una actitud preocupante de parte de Donald Trump. Pero hay algo un poco más allá. Dentro del trabajo que hace, por ejemplo, CNN junto con otras cadenas importantes, una de las grandes que cubren la Casa Blanca, ABC, NBC, CBS, Fox y CNN, está lo que se conoce como la rotación cuando el presidente sale de viaje o sale de la Casa Blanca. Se llama el pool. Y está precisamente en camino a la casa, preparando ya el viaje del presidente Donald Trump a la Organización de las Naciones Unidas, la ONU, la Asamblea General. Y a partir de este lunes, el lunes tenía el turno CNN para hacer esta rotación, acompañarlo con video, con también el acompañamiento del reportero y, por supuesto, otros medios que acompañan este pool, como se conoce este trabajo que hacen los medios. Así que no está claro qué va a pasar, porque si este lunes CNN debía estar al frente de la cobertura del presidente en Naciones Unidas, pues aún esto sigue en el aire, por lo menos hasta el domingo en la noche no estaba muy claro. También el mismo embajador de Naciones Unidas, Mike Walls, defendió al presidente Donald Trump y dijo que estos medios no se comportan, pero aquí lo que no queda claro es qué va a pasar en los próximos días, además del trabajo que ya hace CNN como parte de este grupo de 5 cadenas que están rotándose el acompañamiento al presidente, sino qué va a pasar con la amenaza del presidente con otros medios de comunicación y qué represalias o qué repercusión pueda tener todo esto para la prensa en el futuro. Yona Molinares, CNN, Washington.
0: Vamos a una pausa, ya volvemos. No se vayan.

0: Y la presidenta de Chile, Michelle Bachelet, anunció que retira su candidatura para la Secretaría General de las Naciones Unidas luego de quedar entre los últimos puestos en la ronda de consultas del viernes. La exmandataria confirmó la decisión en un video en su cuenta de Instagram, en el que aseguró que no se arrepiente de su postulación, que fue respaldada por México y Brasil. Y por otra parte, la organización Human Rights Watch advirtió que la represión en Venezuela se encuentra en una pausa. Esto tras la captura de Nicolás Maduro hace 9 meses. El organismo señaló que sin reformas institucionales profundas, el país podría regresar a las prácticas del pasado. Durante su primera visita a la nación desde 2018, los activistas reconocieron avances como las excarcelaciones de presos políticos y la recién ley de amnistía aprobada por la Asamblea Nacional. Sin embargo, enfatizaron que estos cambios no son victorias irreversibles mientras el aparato represivo, como consideran, continúe intacto. Y la líder opositora venezolana María Corina Machado respaldó este domingo la propuesta del senador republicano por Ohio, Bernie Moreno, para establecer una fecha y celebrar elecciones presidenciales en Venezuela. Desde su cuenta en la red social X, Machado agradeció a Moreno por su claridad respecto a la importancia de unas elecciones presidenciales libres en Venezuela. En una entrevista con Fox News, el senador propuso celebrar las elecciones el 24 de julio de 2027, fecha del natalicio de Simón Bolívar. Y la comunidad educativa de La Guaira, Venezuela, regresa a las aulas marcada por el duelo y las secuelas del doble terremoto del 24 de junio pasado. En una escuela que pasó de más de 800 a menos de 100 alumnos, docentes y estudiantes afrontan las pérdidas, el temor a nuevos sismos y el reto de reconstruir sus vidas mientras priorizan el acompañamiento. Veamos.
1: Entre ausencias, silencios y nostalgia, se inician las clases nuevamente en el estado de La Guaira, el más afectado por el doblete sísmico del pasado 24 de junio. Visitamos la unidad educativa Simón Bolívar, perteneciente a Fe y Alegría, para conocer cuál es la situación en esta comunidad educativa. 30 estudiantes perdieron la vida, también una persona perteneciente al cuerpo docente y la familia que estaba a cargo del cafetín.
2: Demasiada nostalgia. Cónchale, qué fuerte está aquí sentada y no ve a Yusbeli, ni a Roy, ni a nadie. La alegría se siente un vacío demasiado grandísimo aquí.
3: Entras a la escuela y notas esos espacios que sientes que falta vida, ¿no? Falta esa chispa que le da el estudiante o le da el niño.
4: Muchos están todavía con la mentalidad, obviamente, de sus compañeros que perdieron. Y ese es un tema de conversación que es muy latente. A ellos les cuesta cambiar el tema de conversación. Es difícil tú cambiarle el tema de conversación a ellos si eso es lo que están viviendo.
2: Ahí esta hora estuviera full, mucha gente saliéndose de clases, jugando, pegando gritos como locos, jugando pelota. Y aquí no hay nadie.
1: El año escolar anterior superaron los 800 alumnos inscritos. Este año no superan los 100. Entre los argumentos es que muchas personas han salido del país luego del doblete sísmico, mientras otros aún tienen temor, especialmente cuando se siguen presentando réplicas.
4: ¿Cuál es el lugar seguro? Nuestro techo. Y lo perdieron muchos, ¿no? Entonces, ¿qué tenemos que hacer nosotros como docentes? Apoyarlos.
3: Esa parte de entender que estoy aquí, pero no tengo quizás un hogar, una casa. Estoy en casa de un amigo, un refugio.
1: Según cifras oficiales, una decena de escuelas aproximadamente resultaron afectadas como consecuencia del doblete sísmico. En el caso de esta unidad educativa, vemos cómo están delimitadas algunas áreas cercanas a los muros que aún necesitan ser reparados.
3: Es un desafío muy grande porque no estamos entre una normalidad escolar que ya uno sabe qué hacer. Y ya en estas condiciones, pues totalmente distinto y día a día siempre me levanto con esa intencionalidad de cómo ir gestionando.
4: Tengo la preocupación latente, pero tengo el amor grande para recibirlos a todos, porque gracias a Dios también nos estamos preparando.
1: La comunidad académica tiene claro que lo principal es atender esa grieta emocional que dejó el luto generado por las pérdidas de familiares, de amigos, de su vivienda y también de las fuentes de trabajo de las familias. Ese será el foco a atender en este nuevo año escolar.
3: Evidentemente, el regreso a clase y a las aulas tiene que ser progresivo. Entrar en materia o entrar en contenidos programáticos no nos va a ser efectivo en medio de este contexto.
4: El plan de evaluación es totalmente socioemocional. Actividades recreativas, actividades de palabra, escuchar a los niños.
3: Me encuentro con personas que están totalmente heridas y cada historia es distinta y cada historia no amerita la misma respuesta.
1: ¿Qué te motiva a seguir?
2: Los que ya no están. Hay que seguir por los que ya no están. Hay que disfrutar cada momento de la vida porque uno no sabe qué puede pasar de la noche a la mañana.
1: Para CNN, Osmaria Hernández, La Guaira.
0: Y la sequía extrema en el sur de Honduras ha provocado la muerte de decenas de reses. Las altas temperaturas impiden que crezca el pasto y ha generado escasez de agua. Elvin Saldoval informa desde el departamento de Choluteca, donde la prioridad de algunos ganaderos ya no es producir leche o carne, sino evitar que su ganado siga muriendo. Le advertimos que este reporte contiene imágenes que pueden resultar perturbadoras.
5: Aquí tenemos cultivito de limón y consecuencia de la misma sequía ya no está. Usted puede ver, acá encuentro samentas de diferentes. Acá tenemos una, dos, tres, cuatro, cinco, y esta es consecuencia de la sequía que nos afecta en nuestro municipio. Tenemos crisis tanto de agua para consumo humano y como para consumo animal.
6: Gelson Reyes es uno de los casi 250 ganaderos del municipio de Apacilagua, en la zona sur de Honduras, que está viendo morir sus reses. Cuenta que no aguantan las altas temperaturas asociadas al fenómeno de El Niño.
5: En mi caso he perdido aproximadamente 12, 13 cabezas de ganado en un término de 2 meses.
6: La falta de precipitaciones, dice Reyes, los tiene sin pasto ni fuentes de agua para alimentar el ganado.
5: Entonces el ganado se nos está deshidratando por falta de comida, por falta de nutrientes y por las altas temperaturas que estamos viviendo. Que ya el ganado le toca caminar entre 4 y 5 kilómetros para poder venir a tomar agua una vez al día. Estamos en una crisis histórica.
6: En el departamento de Choluteca hay unos 2.800 ganaderos que optan, como Marta García, por vender los animales antes de que se mueran por deshidratación.
7: Porque yo vi, había pasto para los animales, pero esto está así. ¿Qué van a comer? Entonces, por eso uno ha vendido sus animalitos para comprar y tener el poquito que tiene.
6: Apacilagua es uno de los municipios del denominado corredor seco de la zona sur de Honduras, que según su alcalde ya casi cumple un año sin recibir lluvia.
8: Eso nunca lo habíamos pasado aquí. Son 10 meses de verano que llevamos. Cuando el verano aquí por mucho son 5 meses. 5 meses es lo que se puede extender el verano, pero llevamos 10, o sea, el doble.
6: La escasez de lluvia en la zona sur, producto del fenómeno de El Niño, no solo está matando al ganado, también dañó los cultivos de granos básicos.
9: Toda la misma, aquí en la zona sur no hubo cosecha, no hubo absolutamente nada de cosecha porque fue poco la lluvia y ha habido una gran sequía.
6: La sequía asociada al fenómeno de El Niño también empieza a verse en la falta de alimentos en esta zona. María González lo vive en carne propia.
10: No tengo nada, mira, hace un plátano que me lo regalaron, ahora lo tengo asado. Me lo regalaron para que desayune. Este castigo de Dios, yo nunca había visto, tengo 88 años, yo no había visto esto, que no llovió de primera y ni de postrera llovido. Yo no había visto esto, estas habitaciones, mira.
6: El gobierno de Honduras declaró a finales de agosto alerta roja en más de 100 municipios por la sequía. Las cifras oficiales revelan que un poco más de 1,5 millones de personas en 9 departamentos del corredor seco están en riesgo de crisis alimentaria por la sequía.
11: En América Latina y el Caribe estimamos que unos 16 millones de personas adicionales pueden experimentar la inseguridad alimentaria como consecuencia del Niño.
6: Según el Centro de Estudios Atmosféricos, Oceanográficos y Sísmicos, las lluvias en Honduras se registran de mayo a noviembre, pero este año han sido escasas, sobre todo en la zona del corredor seco.
12: Eso es lo que pedimos, que Dios se apiade de nosotros, que realmente el llamado es a eso, pues a que nos unamos en cadenas de oración, que le pidamos a nuestro Padre Celestial que tenga piedad.
6: Para CNN, Elvin Sandoval, Zona Sur de Honduras.
0: ¿Qué situación? Vamos a una pausa, ya volvemos, no se vayan.

0: Noticias. A continuación en CNN Deportes, el Atlético de Madrid sacó la casta en el Wanda Metropolitano y se impuso al Real Madrid en un partido que estuvo lleno de controversia. Te contamos todos los detalles de lo que dejó este intenso encuentro. Y también, el Clásico Nacional de México terminó en empate a 2 goles. El colombiano Miguel Borja se vistió de héroe con doblete para salvar un punto en lo que se veía como una victoria clara para el rebaño sagrado en el Estadio Azteca. Además, te contamos la actividad más destacada del día en las Grandes Ligas y en la NFL. Mientras que en el Diamante se siguen definiendo cupos a postemporada, en el emparrillado los equipos apenas comienzan en la búsqueda de encontrar su mejor versión. Todo esto y mucho más en CNN Deportes. Soy Hugo Mano Correa. ¡Comenzamos! En la guerra de los roces, los colchoneros dieron los mejores golpes y derrumbaron a los merengues en un volcánico derbi madrileño. Los de Simeone y los de Mourinho protagonizaron en el Wanda Metropolitano un bravísimo duelo de dientes apretados, con pierna fuerte, con emociones y polémicas y con los colchoneros sonrientes en el final. El gran derbi madrileño con el Atlético de Madrid dueño absoluto de la alegría constituye nuestro primer tema del día. El Wanda Metropolitano presentaba una puesta en escena descomunal, propia de este gran choque de liga, de los más resonantes que tiene el fútbol español. El primer capítulo fue el emporio de las interrupciones, donde las piernas fuertes y las faltas fueron una constante. ¿El fútbol, se preguntará usted? Bueno, no se hacía presente. El cambio en el guión llegó en el minuto 52, cuando el eslovaco David Hanko, con un pase profundo, encontró a Juliano Simeone en el área, que fue derribado por el defensor Huxem. El propio defensor madrileño fue expulsado y Alejandro Grimaldo transformó la pena máxima en gol para el Atlético. Los de Simeone agudizaron la herida del Real Madrid a los 59 minutos cuando Juliano Simeone asistió a Jonathan David, que en la boca del área puso el 2-0 para delirio absoluto de los fanáticos colchoneros. Un aturdido equipo blanco encontró el gol del honor tras una pelota parada ejecutada por Bernardo Silva y allí apareció el cabezazo de Antonio Rüdiger. Esto fue a los 89 minutos para el 2-1 final favorable a los locales. El colchonero amó de Madrid al ganarle al merengue 2-1.
1: Podíamos ahorrar la conferencia estampa porque la historia del partido está aquí. Son dos tarjetas rojas claras. Las dificultades que hemos tenido después, 11 contra 10, pues podemos imaginar lo que sería 50 minutos, 11 contra 9. Y por lo tanto me tengo que limitar a... Me tengo que limitar a abrazar mis jugadores que han dado todo.
0: Repasemos cómo se movió la tabla de posiciones en España tras este resultado. El Fútbol Club Barcelona sigue como líder con 21 puntos, seguido ahora del Atlético de Madrid, que escaló al segundo puesto con 16 unidades. Misma cantidad que tiene el Real Betis, que marcha en el tercer lugar. En tanto que el Real Madrid cayó hasta el cuarto sitio con 15 puntos. Y finalmente el Sevilla es quinto con 13 unidades.
2: Se repitió la historia de la temporada pasada. El Real Madrid cayó en el derbi en el Metropolitano ante el Atlético, en este caso no por 5-2 como el año pasado, y sí por 2-1. El partido se decidió en una jugada en la segunda parte, no se llevaban ni 10 minutos, cuando Dinhausen, el central del Real Madrid, en una acción muy arriesgada, realizó penalti y además fue expulsado con roja directa, con lo cual la posterior pena máxima que transformó Grimaldo dejó al Madrid con 10 y al Atlético por delante del marcador. Llegaría el 2-0 para todavía poner mayor distancia, conseguido por David en una acción por banda derecha. El Real Madrid no se mostró realmente peligroso en todo el partido ante la meta de Jan Oblak. Si acaso un disparo lejano que tuvo que detener el guardameta eslovaco es lo poco que ofensivamente el Madrid ofreció. Nada de Vinicius, lo quitó Mourinho en el minuto 54, cuando sucedió poco después de suceder la expulsión de Hausen. Muy poco de Mbappé, un par de detalles, pero sin ocasiones de gol claras. Y en general, muy poco de todos. El Real Madrid se ve metido en una crisis inesperada después de haber gastado más de 200 millones de euros en verano. Está a 6 puntos del Barcelona con 7 partidos jugados. Incluso le podían superar otros equipos, pero más allá de la situación en la tabla, la sensación de que el equipo, una vez más, una temporada más, no tiene fútbol ninguno en el centro del campo. No tiene jugadores que sean capaces de crear juego, no tiene un equilibrio, una estabilidad, y tampoco tiene una defensa, a pesar de haberse reforzado bien, que consiga evitar que los equipos rivales tengan ocasiones. El Atlético, una vez más, desarboló al Real Madrid, le supera en este caso, se pone por delante y deja, como decimos, a los blancos a 6 puntos del FC Barcelona, justo en el parón de selecciones. Tiene 3 semanas hasta que vuelva a la Liga Mourinho para intentar recomponer este puzzle. Desde luego, la crisis ya la tiene en casa.
0: Gracias, Enrique. Bien, el Deporte Reino lleva ahora a la Premier League, que este domingo cerró su fecha número 5, en la cual se presentó el mejor equipo del comienzo de la Liga Inglesa. Y nosotros que el Manchester City, que recibió al Sunderland, equipos que nos regalaron una coctelera de goles en el mejor duelo de esta fecha. Nos ubicamos, amigos, en el Etihad Stadium, casa del Manchester City, que, como les contaba, recibió al Sunderland. Equipos que protagonizaron, subrayo, un fascinante partido, que tuvo 8 goles, 5 de ellos en el primer tiempo. A los 9 minutos, el argentino Enzo Fernández, con un notable tiro libre, abrió el marcador para los celestes. El neerlandés Brian Brobbey, figura excluyente de la visita, con gran definición, anotó el empate a los 12 minutos. Ryan Cherki a los 29, con potente remate, puso el 2-1 favorable al City. Brobbey nuevamente a los 33 minutos gestó el empate en 2 tantos. Y a los 43, Antoine Semenyo estableció el 3-2 para los de Maresca. Nos vamos al segundo capítulo, minuto 57. Otra vez el ganés Semenyo estiró cifras para el City. Era el 4-2. 2 minutos más tarde, otra vez Brian Brobbey le puso suspenso al duelo para el 3-4 del Sunderland. En tanto que el gol final del encuentro lo anotó Haaland a los 81 minutos para el 5-3 del Manchester City, en un andar, por cierto, perfecto en el fútbol isleño. Nos vamos ahora al Estadio San Siro para hablar del choque entre el Milan, que recibió la visita del Lecce, encuentro correspondiente a la fecha 5 de la Serie A italiana. El equipo de Rubén Amorín recuperó este domingo la sonrisa al golear al Lecce tras la derrota como local de 10 atrás ante el Benfica en el marco de la Europa League. El primer tanto de este domingo en el partido fue obra del estadounidense Christian Pulisic, que con un notable control del balón y luego con un buen remate puso el 1-0 a los 14 minutos. Luego el francés Rabiot, con tremendo disparo, anotó el segundo a los 61 minutos y la tercera diana de este encuentro la anotó el belga Diego Moreira, golazo por cierto, y fue a los 73 minutos para el Milan, que sigue invicto en el torneo. Junto a la Roma y a la Lazio, los tres comandan la tabla en el calcio con 13 unidades. Dejamos el continente europeo para recalar en América, específicamente en México, porque este sábado se disputó el Clásico Nacional entre las Águilas del América y las Chivas. Un duelo que hizo vibrar el Estadio Azteca y que al final terminó con repartición de puntos. Vámonos a repasar las acciones del juego en este partido en el que las Chivas llegaban como favoritos sobre el América. Esta tendencia se vio reflejada en el campo de juego porque el rebaño se ponía en ventaja 2-0 en la primera parte e incluso pudieron ser más goles a su favor. Sin embargo, para la parte complementaria, las Águilas salieron con otra actitud y con el ingreso de Miguel Borja todo cambió. El colombiano recortó distancia con una impresionante chilena que ya dio vuelta a todo el mundo. Apenas 3 minutos después marcó su doblete y el partido terminaría empatado a 2 goles. Para más detalles nos amplía mi compañero Salvador Aguilera.
3: Vaya clásico el que vivimos el sábado por la noche en el Estadio Azteca. Una verdadera locura. ¡Cuánta pasión! Chivas le estaba pasando por encima a un América muy improvisado con una alineación que sorprendió a todos, sobre todo en la defensa central, con Emilio Lara y el Choker Vázquez, lo que dio lugar a que Israel Reyes jugara en la media de contención junto a Alan Cervantes, algo que parecía atrevido y desordenado, pero Almada otra vez quiso experimentar y como consecuencia de todo eso ya perdió el partido 2-0 y de milagro no cayeron más goles rojiblancos. Las Águilas pedían a gritos que terminara ya un primer tiempo desastroso en el que no aparecieron jugadores como el brasileño Veiga un fracaso absoluto, y Zendejas, quien todavía no está en su mejor nivel. Brian Rodríguez y Henry Martin no tenían balones a modo porque Chivas todo lo estaba haciendo bien. Para el segundo tiempo se esperaban cambios americanistas, pero de entrada no los hubo hasta que Almada se acordó que las soluciones las tenía en el banquillo y entonces sacó a Zendejas y a Cervantes para meter jugadores con más idea ofensiva, como el Chiquito Sánchez y Oscar Perea, para ganar el mediocampo. No tenía caso mantener a Veiga y decidió meter a Miguel Borja, quien iba a tener una noche inolvidable como americanista. El delantero colombiano empezó a empujar a su equipo, presionando al rival, y América despertó de la manera más increíble cuando a los 70 minutos Borja remató de espaldas al marco con una espectacular chilena al servicio de Brian Rodríguez. Explotó de emoción el estadio con los americanistas, que ya se imaginaban una reacción muy parecida a la que se dio contra Cruz Azul, aunque ese vibrante partido lo perdió el América 4-3. Bastaron un par de minutos más para que nuevamente Borja apareciera en el área y anotara el 2-2 definitivo a pase de Henry Martín. Se caía el estadio. El final fue de alarido porque América tuvo oportunidades para ganar el juego con una afición entregada a su equipo y agradecida por el esfuerzo mostrado en la cancha para no perder otro clásico, que efectivamente terminó en empate, pero hubo un ganador: la afición, que disfrutó de un partido inolvidable, sobre todo el primer gol de Miguel Borja, un golazo que ya le dio la vuelta al mundo. Saludos.
0: Muchas gracias, Salvador. Bien, nos vamos ahora a la Argentina, donde este domingo, en partido correspondiente a la fecha 10, chocaron dos equipos grandes. San Lorenzo, que en el nuevo gasómetro recibió a Boca Juniors. El Xeneize se hizo de la victoria absolutamente legítima y clara, y fue por 2-0 ante el equipo santo, que desde los 30 minutos sufrió la expulsión de Manuel Insaurralde. Las dos dianas del equipo de Arrua Barrena llegaron en el segundo tiempo. A los 57 minutos, Leandro Lozano estableció el 1-0, y a los 72, el uruguayo Miguel Merentiel sentenció el duelo para el 2-0 final. Boca estiró su invicto a 14 partidos y se ubica de momento en la quinta posición de la zona A del torneo clausura. ¿Y sabían ustedes que este domingo la FIFA y el Inter Miami dieron a conocer que el Nu Stadium será la sede de la etapa final del Mundialito de Clubes Femeninos? Así es, amigos, en enero de 2027 la Ciudad del Sol recibirá a los campeones de clubes femeninos de las distintas asociaciones del planeta para buscar al campeón intercontinental, que será el sucesor del Arsenal inglés, que recordemos que venció en febrero de 2026 al Corinthians de San Pablo en la final que se jugó precisamente en Londres. El nuevo estadio albergará los tres partidos que determinarán al nuevo monarca de clubes del balompié femenino, evento al que ya están clasificados el América Femenil y el Fútbol Club Barcelona, campeones de la CONCACAF y la UEFA respectivamente. Hacemos una breve pausa en CNN Deportes, pero al regresar, estimados, te contamos la actividad más destacada de las grandes ligas en estos días finales de la temporada regular. Ya volvemos y te lo narramos.

0: Bienvenidos a este segundo bloque de CNN Deportes. Entramos en la semana final de la temporada regular de las Grandes Ligas y de aquí en más, toda victoria para los equipos que están en contención por entrar en los playoffs se convierte en un tesoro de incalculable valor. Con eso en mente, los Phillies de Filadelfia visitaron a los Mets de la ciudad de Nueva York. El abridor dominicano Christopher Sánchez realizó una fantástica apertura con 6 entradas y 2/3 lanzados, donde permitió 2 anotaciones y ponchó a 6 rivales, mientras que a la ofensiva un triple al remolcador de 3 carreras de Justin Crawford y un sencillo impulsor de 2 rayitas más del venezolano Luis Arraez sirvieron como apoyo ofensivo para que los Phillies se terminaran imponiendo a los Mets por 7-2. Esto fue un triunfo vital en las aspiraciones de Filadelfia para clasificar como comodín al sacar 5 juegos de ventaja sobre los Diamondbacks de Arizona. Ahora nos vamos a la Florida porque los Reds recibieron a los Boston Red Sox en el 3er juego de la serie, que estaba empatada a 1. Tampa Bay pegó fuerte desde el primer episodio con 4 carreras gracias a los hits de Johnny DeLuca y Chandler Simpson. En la cuarta baja, Víctor Mesa aumentó la ventaja con un home run para el 5-0. Boston descontó en la novena con un cuadrangular de Trevor Story, pero no fue suficiente. Los Reds se quedaron con la victoria, aunque los Medias Rojas también celebraron, porque con la derrota de los Astros de Houston ante los Braves, aseguraron su boleto a la postemporada. En Houston, Mike Yaremski se convirtió en la figura del día para los Braves de Atlanta, que conquistaron la corona de la División del Este de la Liga Nacional tras vencer por 3er día consecutivo a los Astros. Yaremski conectó un cuadrangular y remolcó 3 anotaciones para redondear un ataque de 4 carreras en el 6er episodio, suficiente para que los Braves se impusieran por 4-2. A propósito de los Braves, Elizabeth Pérez y Pablo García Escorihuela, mis compañeros, analizaron el equipo de Atlanta y sus posibilidades en los playoffs en el siguiente Mano a Mano. Lo compartimos.
1: Braves de Atlanta, que también lograron su clasificación y parecerían ser un rival muy temible en esta etapa. ¿Quiénes son los hombres clave de esta novena que dirige Walt Weiss?
2: A mí se me viene a la mente... Primero que nada, Chris Sale, su principal abridor, que ha sido fundamental como líder de la rotación del equipo, otro de los líderes de efectividad de la Liga Nacional, además un lanzador que ya está probado en postemporada y que sabe cómo jugar este tipo de partidos. Lo hizo con Boston, llegó muy lejos, tiene esa maña, esa cosa de saber lanzar acá. Matt Olson, que viene cumpliendo una campaña probablemente de ensueño, de las mejores de su carrera, y para desgracia de los equipos de la Liga Nacional y para beneplácito de los fans de los Braves de Atlanta, se calentó en la última mitad de la temporada, sobre todo en el mes de septiembre, Ronald Acuña. Y con Ronald Acuña, caliente, sano, jugando a plenitud y divirtiéndose mientras juega, este equipo es muy peligroso. Porque además, Acuña tiene una particularidad. Viene de ganar el Clásico Mundial de Béisbol este año y tiene esa cosita de que el año en que los Braves ganaron la Serie Mundial, él no participó como tal del equipo. Él estuvo lesionado justamente ese año en la postemporada y no fue parte fundamental del equipo. No estuvo activo en la Serie Mundial. Él quiere jugar una Serie Mundial y quiere ganar una Serie Mundial, como ya, insisto, viene de ganar el Clásico Mundial de Béisbol con Venezuela este año. Entonces, siento que ese Acuña, divirtiéndose, sano y con plenitud de condiciones, es peligrosísimo en toda la postemporada, y creo que ese es otro factor X a considerar con estos Braves, que hoy en día están jugando probablemente de estos equipos de los que hablamos. A mí me gustan mucho los Brewers, pero si lo comparas con Atlanta, están ellos ahí jugando el mejor béisbol de las mayores en este momento.
0: Muchas gracias, Eli, y lo propio Pablo. Nueva pausa en CNN Deportes, pero al regresar, el mexicano Isaac Pitbull Cruz se impone al puertorriqueño Néstor Bravo. Te contamos todos los detalles de esa gran contienda al regreso.

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Regresamos con la parte final de esta edición de CNN Deportes.

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1: Capítulo final de esta edición de domingo de CNN Deportes para contarles que en el boxeo el mexicano Isaac Pitbull Cruz volvió a imponerse por la vía rápida. El campeón interino de los superligeros del Consejo Mundial de Boxeo noqueó en el sexto asalto al puertorriqueño Néstor Bravo. La pelea que se disputó este sábado en San Diego, California, fue complicada para el mexicano, ya que su rival insistió en los amarres y cometió varias faltas, incluso perdiendo puntos durante el combate. En el sexto asalto aprovechó que Bravo dejó expuesta la mandíbula y conectó un potente cruzado de izquierda que lo mandó a la lona. Así, Pitbull Cruz defendió su título y mejoró su récord. Ahora son 29 las victorias, de las cuales 19 llegaron por la vía del knockout. Y para cerrar esta edición de CNN Deportes, los Packers de Green Bay visitaron a los Jets de Nueva York y les tocó emplearse a fondo para ganar su primer partido de esta temporada. Perdiendo por 17-7 en el último cuarto, los Packers anotaron 10 puntos para empatar el partido, sumado a un gol de campo del novato Trey Smack en el tiempo suplementario, que sirvió para que Green Bay se llevara la victoria 20-17 sobre los Jets. Hay que destacar que esta fue la primera victoria en 7 partidos, incluyendo los últimos 5 de la temporada pasada y el inaugural de esta, para el equipo de los Packers. Y con ello, la semana 2 de la NFL ya está por llegar a su fin. Este lunes se disputa el último juego entre los Giants y los Rams en el SoFi Stadium de California. Nueva York ganó en la semana 1 y buscará continuar con su invicto, mientras que Los Ángeles perdió en la fecha anterior y querrá obtener su victoria, la primera, por cierto, en carácter de local. Bien, amigos, así le ponemos punto final a esta edición de domingo de CNN Deportes. Les acompaño desde Baires, Hugo Mando Correa. Gracias por su compañía. Que la pase bien y muy buenas noches.
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0: tremendous economic success. I will issue a dividend to every adult citizen in the United States of America for $5,000.
1: 5,000 para todos los adultos en Estados Unidos. Fue la promesa que hizo el presidente Trump desde Dallas el 10 de septiembre y que ha reiterado desde entonces en medio del debate sobre qué tan viable es, qué tan posible es y si los adultos en Estados Unidos recibirán $5,000 siempre y cuando los republicanos retengan la Cámara y el Senado. Ese es uno de los temas de los que hablaremos hoy. Voy a comenzar esta semana presentándole a nuestros invitados aquí en Washington. Están María Teresa Cardona y también está Art Estopiñán. En Los Ángeles, Octavio Pescador y en Miami, Oscar de la Rosa. Muchas gracias a los cuatro por acompañarnos. Art, voy a comenzar contigo. $5,000 si el presidente Trump logra que los republicanos retengan Cámara y Senado si ganan. Eso ha sido descrito como un soborno. Ha sido descrito como algo que no va a pasar. Y también dentro del mismo Partido Republicano han dicho que Trump ahora es socialista.
2: Es una idea brillante de nuestro líder, el presidente Donald Trump. Yo estoy listo, Juan Carlos, para mis $5,000. Y si María no lo quiere, que me dé los $5,000 a mí y yo me los gasto. Mira, la realidad es que los aranceles que el presidente Trump y esta administración impusieron han resultado en muchos fondos adicionales al país. Y como empresario, el presidente Trump quiere tener un partnership, una asociación con los votantes americanos y quiere compartir esas ganancias de los Estados Unidos. Así que yo creo que es una buena idea. Yo no creo que es un soborno, es solamente tener una participación. Si los republicanos ganan de estos $5,000 para las personas trabajadoras de los Estados Unidos.
1: Un pequeño detalle. Los aranceles que impuso el presidente Trump fueron derogados por la Corte Suprema y tuvo que devolverle el dinero a las grandes corporaciones que pagaron los aranceles, que no se los devolvieron a los estadounidenses. Ni todavía, ni nunca.
2: Todavía no.
1: Ahora
2: se lo han devuelto.
1: María, los $5,000 del presidente Trump.
3: ¡Ay, por favor! Es que este señor se cree que somos unos estúpidos. Diría otra palabra, pero no quiero ser vulgar. Y entonces, otra vez, yo estoy esperando los $2,000 que nos prometió al principio cuando implementó todos los aranceles. El pueblo americano ya entiende que este presidente, lo único que le queda para ganar son los sobornos, la extorsión, las mentiras. Y todo esto porque él sabe que le va a ir muy mal a los republicanos en la noche de las elecciones en noviembre. ¿Y por qué les va a ir mal, Juan Carlos? Porque Trump y su administración han impuesto un montón de políticas que han sido una traición a las promesas que ellos hicieron en la campaña del 2024. Prometieron bajar la inflación. Prometieron bajar los costos de la vida de todos los días. Prometieron no meternos en guerras eternas. Y adivinen qué ha hecho. Ha hecho completamente lo opuesto. La inflación es más hoy de lo que fue cuando Trump tomó su cargo. Los costos, increíblemente más arriba, tenemos que pagar más por todo de cuando Trump tomó su cargo. Las guerras, estamos en una guerra en Irán que él ni siquiera sabe cómo sacarnos de esa guerra, no tiene ninguna estrategia, no sabe ni por qué entró en esa guerra. La mayoría del pueblo americano, el 75%, piensa que esa guerra fue malísima idea. Por eso es que tú ves los números de aprobación de Donald Trump están en los 30, los bajos 30. Y entonces por eso es que está haciendo estas promesas ridículas que nadie le cree. Es desesperación de parte de Donald Trump y de los republicanos.
1: Oscar, ¿cómo ves esta oferta del presidente Trump? Porque la hizo y la ha reiterado de darle $5,000 a cada adulto si los republicanos retienen la Cámara y el Senado.
4: Sí, mira, lo importante entender es que el presidente de los Estados Unidos, Donald Trump, siempre tiene los residentes y los ciudadanos en su prioridad. ¿Por qué digo eso? Porque si los demócratas mencionan que la economía está mala y hay mucha inflación, ¿Por qué están tan en contra de regalarle $5,000 a cada persona que lo necesita ahora en los Estados Unidos? Esa es la primera pregunta. En el 2021, abajo de la administración de Biden, regalaron $5 trillones y no están preocupados de las responsabilidades económicas que se puede causar en el país. Eso es número uno. Número dos, está correcto. Mucho de este dinero que él mencionó es un dividendo de las aranceles que estamos generando internacional. Es lo que es la intención del presidente. No acumular ahora otro presupuesto para poder hacer este pago. Pero la pregunta es que si sí tenemos que llevar esta propuesta al Congreso para poder pedir $5,000 a cada los adultos que están en los Estados Unidos, ¿por qué los demócratas están tan en contra de eso? O sea, hace 5 años estaban en favor de regalar $trillones durante COVID. Esa es la primera pregunta que yo tengo, que yo veo un poco de hipocresía con el Partido Demócrata. Segundo, tenemos que entender qué está pasando internacional. La razón que la inflación está subiendo, sí, 100% hay cosas que hace el presidente, que yo no estoy, no voy a decir que estoy de acuerdo con todo, pero la mayoría de las cosas que hace yo sí estoy de acuerdo. ¿Por qué? Porque el interés del presidente y el interés de esta administración siempre son los ciudadanos de Estados Unidos. Número uno, vemos ahora mismo menos de 5,000 entradas ilegales en la frontera. Abajo Joe Biden vimos 250,000 mensual. So, estamos protegiendo nuestro país, número uno. Si la preocupación que nosotros tenemos ahora es la dependencia de petróleo internacional con Irán, lo que acabamos de hacer con Venezuela y el acuerdo que acabamos de llegar en Venezuela es para ayudar esa dependencia, no tener que poder estar dependiendo siempre con Irán y Strait of Hormuz. Pero a los demócratas tampoco les gustan el acuerdo que acabamos de llevar con Venezuela. So, el problema que yo veo, y les mencionan que obviamente la aprobación de Donald Trump ha bajado, lo que yo quisiera analizar y ver que es un dato correcto, es que hace un año el propio Partido Demócrata tuvo una aprobación de 85% entre su propio partido. Los votantes demócratas estaban en favor con el partido 85%. Ha bajado en menos de 12 meses a 70%. Y la pregunta es bien simple. ¿Por qué el Partido Demócrata se está moviendo en un socialismo, no solamente en Nueva York, en California, en otros lugares donde this Democratic Socialist Ideology está desarrollando?
3: Ay, y por es favor.
4: Y es la realidad. Es la realidad.
2: Son más comunistas.
1: Bueno,
2: son más
1: comunistas.
4: Y lo puedes discutir todo lo que tú quieras. Exactamente. Yo te puedo enseñar en Minneapolis, en Minnesota, en Nueva York, en California, en Texas, personas en el Partido Demócrata en favor de socialismo aquí en los Estados Unidos.
3: ¿Quién ha sido el que quiere agarrar partes de las corporaciones?
1: María,
3: eso es socialismo y eso es Trump.
1: Espera, le voy a dar paso a Octavio. Hasta donde yo entiendo, los que regalan cosas son los socialistas. Y yo le digo a la gente que le voy a dar a Octavio $5,000 simplemente por votar como yo quiero que vote. Ese no parece un principio muy capitalista, pero ¿cómo ves tú esta oferta del presidente que ha reiterado y que no es la primera vez? Había ofrecido $2,000 por los aranceles, había ofrecido otra serie de pagos que no se concretan. Pero esta en particular y en este momento, cuando se acercan las elecciones intermedias.
5: Está en campaña, Juan Carlos. Acuérdate que en la campaña se promete y a ver qué pasa después, hasta que obtenga los resultados. En este momento se ve muy difícil. El promedio a nivel nacional de ventaja que llevan en términos de preferencias de los electores, los demócratas, es como de 8 puntos, que fue más o menos lo que tenían en el 2018, que se le llamó la famosa ola azul. Entonces, a pesar de eso, la redistribución y una serie de factores le ayuda mucho a los republicanos para sentirse más o menos seguros y están pensando dónde meter su dinero, porque Alaska se pone difícil para mantener el Senado. Entonces, esa es una realidad, ¿no? Que tiene el viento en su contra, tiene que hacer algo porque a él le gusta ser protagonista, pide que sea él, que piensen que es él que está en la boleta, que en realidad no es. Pero aunque fuese él, pues muchos de los republicanos, de los que están sobre todo en el Congreso, en posiciones, contendiendo en posiciones locales, están corriendo, no quieren acercarse, ni de broma. ¿Por qué? Porque cuando hay algo que no atrae votos, sino que repele votos, pues tú no quieres estar cerca de ello. Entonces ese es un problema real que tiene el presidente. En términos internacionales, la razón, aunque Estados Unidos haya logrado este acuerdo, que muchos de las voces demócratas del mundo, no solamente en Venezuela, dicen que no es benéfico para la democratización del país. Aunque tengamos el petróleo, no lo tenemos en la mano. Hay que invertir en sacarlo y hacer una cosa. Entonces, eso no define lo que cuesta el diésel, por ejemplo, que es una crisis inmediata que tenemos, que afecta a todo, afecta a la agricultura, afecta a la aviación, afecta a una serie de industrias, ¿no? Y finalmente, hablando del socialismo, Juan Carlos, pues hasta la inteligencia artificial está actuando de esa forma socialista. Los agentes que se pusieron de acuerdo dijeron, ¿sabes qué? Unos nos sacrificamos para que otros triunfen. Y medio autoritariamente, porque designaron a un líder que se dijo, violen todas las reglas, pero yo quiero ganar y siempre voy a ganar. O sea que a mí me van a dejar donde estoy.
1: Y fue el presidente Trump quien en su discurso dijo, le pidió a sus seguidores que hicieran toda la trampa necesaria para ganar. En medio de sus denuncias al sistema de voto por correo que él usa y que dice que él puede porque es el presidente de los Estados Unidos. Vamos a la pausa, ya seguimos con la conversación en Choque de Opinión.

0: Esta es la encuesta de la Facultad de Leyes de la Universidad de Marquette, que dice que el presidente Trump tiene una aprobación negativa, o sea, reprueban, y es neto, y voy a explicar qué significa neto. El número de personas que reprueban la política de Trump por inflación, según esta encuesta, es de 80 puntos, y los que aprueban son 19. Cuando se resta el negativo del positivo, da menos 61. Eso es en la encuesta de la Universidad Marquette, pero no es la única. La encuesta de la cadena Fox, que sabemos es un medio de comunicación afín al movimiento conservador, le da 50 puntos negativos a Trump, la calificación neta, sobre su manejo de la inflación. En ambos casos, es el peor registro para cualquier presidente en la historia de Estados Unidos, evidentemente desde que se lleva este tipo de registro. Pero revisemos ahora por partidos, y esto también es calificación neta, suma y resta. Entre los demócratas no sorprende, y María no lo confirmará, pero Trump no es demócrata y a los demócratas no les gusta, 95 negativo. Entre los independientes, que son clave para cualquier elección, está en 74 negativo, pero aún entre sus mismos copartidarios, en el Partido Republicano, Trump está en menos 4. Octavio, cuando uno mira estas cifras, entiende por qué el presidente está haciendo este tipo de propuestas. Lo que me llama la atención es que le pida a los votantes que piensen que él está en la boleta, pero además de eso, que los candidatos no le estén siguiendo, haciendo caso y que las campañas estén tratando de evitarlo.
1: Pues sí, mira, y hay un caso claro, reciente, donde las encuestas se equivocaron, ¿no? Pero ahí es porque o las preguntas están mal hechas, o la muestra está mal hecha, o el tercer factor, y responde a tu pregunta, Juan Carlos, de por qué hace esto Trump. Una es porque él hace, como decían en la Revolución Mexicana, lo que quiere por sus pistolas. Entonces nadie lo va a calmar, nadie le va a decir nada, eso lo va a hacer siempre. Pero en términos técnicos, algunas personas, cuando se les habla en una encuesta por teléfono, por ejemplo, o en línea, no dicen realmente, por una serie de factores, por desconfianza, por lo que sea, cuál es su intención de voto. Y eso puede generar una discrepancia en el día efectivo. Quizá eso sea lo que se atiene. Mira, ahorita estamos en una situación, Juan Carlos, donde la influencia sobre el elector es a microsegundo, a momentos de la boleta, es decir, casi a llegar, porque antes eran quienes gastaban mucho dinero solamente en los medios, en el radio y en la televisión, podían incidir en lo que hacía un votante y se tenían que trabajar 2 o 3 semanas para poder convencer a alguien. Hoy, todos los electores, o casi todos, tienen un teléfono celular o alguna forma de llegar a ellos directa o indirectamente, ya sea un anuncio en la casa, ya sea lo que sea. Entonces, eso cuenta mucho. Quizá los republicanos están nadando en recursos, Juan Carlos. Van a meter una infinidad de dinero. Acuérdate lo que hizo Elon Musk en la elección de Trump. Él dijo, y ahora que salieron las conversaciones en texto con su exnovia, de que voy a usar los láseres para ganar la elección. Bueno, pues no sabemos qué recurso pueda estarse gestando en términos, porque se le ve confiados a algunos en el Senado, como te dije, y eso puede ser por algunas razones, pero el resto de los posibles o de los candidatos en este momento están muy, muy, pero muy lejanos de Trump, y lo que menos quieren es que se acerque a sus jurisdicciones. En una campaña convencional, los líderes de los partidos van a los distritos donde se requiere ese apoyo. Entonces, tienes que ir como líder a ese lugar y traer al presidente o al vicepresidente, pero los que están ahí contendiendo dicen, por favor, no vengan, aquí no, o yo no me voy a parar en el acto porque no quiero que me asocien con ustedes.
0: Oscar, cuando uno ve la elección, por ejemplo, estás en la Florida es un estado clave, estado que ha votado por Trump, por los republicanos. Hay temas que preocupan a los votantes. Entre ellos hablábamos de la inflación, la gente lo siente y eso le pasó a factura a los demócratas y a Biden y le está pasando factura a Trump. Pero está también la deportación de cubanos, la deportación de venezolanos. Hay muchos temas que tienen incómoda a la gente.
2: Sí, claro. Mire, como te mencioné antes en el programa, yo soy en favor del presidente, estoy en favor de esta administración. Hay cosas que hacen que obviamente como latino y obviamente viviendo en el sur de Florida nos afecta y le explicamos obviamente las preocupaciones que nosotros tenemos. Nuestra congresista Salazar acaba de hacer un anuncio hablando al público, mencionando que obviamente las pólizas migratorias que está implementando el presidente Trump y los departamentos está afectando mucho su distrito y está afectando mucho los votantes en esta área. Yo soy migrante, mi familia son migrantes, yo soy de Cuba, mi familia es de Cuba, y yo soy el primero que menciono que obviamente hay frustraciones en nuestra comunidad, pero ojo, algo bien importante. Este es el mejor país del mundo. No hay pregunta, no hay duda de eso. Las personas llegan a los Estados Unidos todos los días con la intención de mejorar su vida, crear su familia y desarrollar una oportunidad que no pueden hacer en ningún otro país. Pero ese mérito, ese lograr ese sueño, tiene obviamente obstáculos que tenemos que presentar, que es la inmigración legal. Hay inmigración legal y hay inmigración que desafortunadamente es ilegal. Y por los últimos 5 años, el presidente anterior no implementaba las pólizas para poder obviamente poder distinguir la diferencia entre los indocumentados y los documentados. Y este presidente que nosotros tenemos básicamente está diciendo: queremos que lleguen a los Estados Unidos, pero lo tiene que hacer de una manera legal. ¿Por qué? Porque vimos 20 millones de personas entrar a los Estados Unidos con malas intenciones. No sabemos cuál de esas personas tienen buenas intenciones y tienen malas intenciones. No sabemos.
3: Pero tú sabes
2: y
3: el
2: no
3: problema ningún, con eso,
2: no,
3: Oscar.
2: Espera, la preocupación no es hoy. La preocupación va a ser en 10 años. Si seguimos permitiendo personas llegar a los Estados Unidos sin saber las intenciones, sin pasar un proceso legal, no sabemos los daños que pueden hacer este país. El último día de los Estados Unidos, el imperio que nosotros tenemos ahora mismo, el mejor país del mundo, se va a acabar, no de afuera, pero por dentro. Y los enemigos de los Estados Unidos saben. Y los enemigos de los Estados Unidos saben eso.
3: Los de Irán,
2: las personas que llegan a los Estados Unidos.
3: Está siguiendo metiendo el miedo de los inmigrantes
2: por dentro.
3: Al pueblo americano.
2: Esa es la estrategia que tiene, esa es la estrategia de Irán, es la estrategia de otros países en
3: el
2: mundo.
3: Por eso es que el Partido Republicano está por el piso.
0: María, te voy a dar la palabra, pero primero quiero contar una anécdota. Alguna vez, por donde yo vivo en el estado de Maryland, me encontré con un señor que veía Choque de Opiniones y Directo de USA, señor salvadoreño, trabajaba repartiendo pizzas con una cadena de estas y me contó que había llegado por la frontera, que ya había logrado ahorrar y que acababa de traer a su esposa y a su hijo después de ahorrar. Y esto fue hace ya algunos años. Pero me dijo, ¿sabe qué? Es hora de que cierren la frontera porque está entrando mucha gente. Entonces es un dilema entre que quienes ya han entrado y han regularizado su situación se olvidan de que lo hicieron y están en esta política. Pero lo cierto sí es que la estadística muestra que la frontera está cerrada. O sea que ese no ¿sí? es un factor en este momento. En el caso de los cubanos, el gobierno de Trump, con Donald Trump de presidente y Marco Rubio, secretario de Estado, quien es de origen cubano, deportó en secreto a más de 5,000 cubanos a México, algunos sin documentos, una política que tiene incómoda a mucha gente y es un factor que el gobierno, María Elvira Salazar ahora hace la advertencia. María Elvira Salazar está empatada en su contienda frente a Elliot Rodríguez, el candidato demócrata, cuando ganó su reelección por 20 puntos. O sea que este tema sí está repercutiendo entre la gente.
3: Mira, y el problema con lo que están diciendo los republicanos es que, oh no, a Donald Trump le encanta la inmigración legal. Mentira, porque han habido muchos inmigrantes aquí en Estados Unidos con estatus legal que Donald Trump está diciendo, pues ya no, voy a cancelar todos esos estatus legales porque ya no queremos más salvadoreños,
2: eso está incorrecto,
3: haitianos.
2: Eso no es verdad, María.
3: Oscar, él lo está cancelando de un lado al otro.
2: Una pregunta.
3: Y eso
2: una
3: es, pregunta, déjame ahora a mí terminar, déjame a mí terminar, que ya tuviste oportunidad. Entonces, cuando tú dices, nos gusta la inmigración legal y lo haces increíblemente difícil a las personas que han estado aquí legalmente a regularizar su estatus, cuando tú vas a las cortes y la gente que está tratando de cumplir con sus obligaciones de aparecer a sus audiencias a un juez de inmigración y ahí está ICE para agarrarlos en ese proceso, tú no les das a los americanos la confianza de que lo que tú estás diciendo es verdad, que tú quieres que las personas lo hagan legalmente, cuando estás arrebatando a las personas que están tratando de hacerlo legalmente y las estás mandando ni siquiera al país de donde ellas son, sino a un país completamente desconocido. Por eso es que los americanos están diciendo, esto ha sido una completa traición. Los números dentro de los latinos, Juan Carlos, tú mostraste los demás números neto negativos. Para los latinos, Donald Trump está en negativo 66%.
0: Bueno, María, le voy a dar la palabra a Oscar.
3: Todas estas políticas que han traicionado a la comunidad.
0: Primero Oscar y luego Art, antes de ir a la pausa. Oscar.
2: Ok, bien, y lo hago bien rápido. El Departamento de Labor tiene ahora mismo, ha demostrado su último data, 95% aprobaciones, 95% aprobaciones de personas que están enviando aplicaciones al Departamento de Labor con patrocinamientos aquí en los Estados Unidos. ¿Qué significa eso? Las personas que están aquí legal, con estatus legal y quieren mantenerse en los Estados Unidos, el propio administración que nosotros tenemos está aprobando 95% de esos aplicantes. ¿Cuál es el problema que habla todo el mundo en las televisoras y que nadie menciona? Cuando ven las líneas, las personas que están esperando al frente de la corte, lo que no saben es que esas personas llevaron años en el país indocumentado. Llegan a los Estados Unidos, empiezan a desarrollar su vida, esperan 3 años o hacen lo que hacen todo el mundo, que es enviar un asilo en el primer año y después esperar por los próximos 10 años una audiencia. Pero durante todo ese tiempo, van y visitan otros países, no tienen miedo de regresar. ¿Qué es lo que ha pasado? Es la gente aprovechándose del sistema que tenemos en los Estados Unidos, se aprovechan. ¿Cómo? Y ahora, te acabo de mencionar, 90% de los asilos que están enviando.
3: ¿Qué mal están cometiendo?
2: 90% de los asilos que están enviando son falsos.
0: Oscar, tengo que ir a la pausa, le quiero dar la palabra a Art. María, escuchemos a Art para ir a la pausa.
4: Juan Carlos, yo creo que lo que se necesita es una reforma migratoria en el Congreso para quitar 100%. la política 100%. De este asunto de migración y que los republicanos y demócratas junten, porque necesitamos estos inmigrantes, pero tienen que venir de una manera legal a este país.
2: 100%.
0: Yo creo que es más fácil que nos den los $5,000 de Trump.
3: Exacto.
0: Vamos a la pausa. Ya regresamos.

0: Bueno, voy a comenzar este segmento con María. María, las encuestas, las elecciones intermedias, por lo general, favorecen al partido de oposición. Y veíamos esta semana la ventaja en las encuestas, y como decía Octavio, las encuestas se equivocan, es como de unos 8 puntos a favor de los demócratas para las elecciones del 3 de noviembre. Pero hay que destacar, no es porque los demócratas estén haciendo una campaña destacada, no es porque tengan propuestas novedosas, sino por la gestión del gobierno y del presidente Trump, por el precio de la gasolina que sube, por el precio del diésel, de los alimentos, lo que mencionabas. ¿El presidente Trump les está haciendo la campaña a ustedes?
1: Voy a diferir un poquito contigo, Juan Carlos, porque puede ser que así haya comenzado esta era de campaña del medio término, pero ahora salió una encuesta de Gallup donde dice que la mayoría de los votantes hoy se están identificando con los demócratas por 10 puntos más que los republicanos. Así que no solamente están votando ahora la gente, los votantes, en contra de los republicanos, sino a favor de los demócratas. Y los demócratas sí están ofreciendo soluciones concretas. ¿Cómo qué? Como diciendo, si nosotros ganamos en noviembre, nosotros vamos a inmediatamente sacar, derrogar el Big Beautiful Bill que votó a cientos de miles de personas de Medicaid y de su seguro,
2: Fraude,
1: de
2: Medicaid
1: su seguro
2: fraude.
1: de salud, exacto, de su seguro de salud. Van a dar otra
2: Exacto.
1: vez la ayuda para el Affordable Care Act. Y por eso es que entonces los votantes están diciendo, ok, los demócratas me están ofreciendo algo concreto que los
2: Okay.
1: republicanos nos quitaron y ellos sí nos están hablando sobre los asuntos que a nosotros nos importa, cómo bajar los costos, cómo bajar la inflación, cómo poder pagar mi cuidado de salud, mis recetas médicas, la renta y no ponerme, o sea, en la deuda. Que todo eso son los asuntos económicos. Es más, salió otra encuesta donde decía que los votantes ahora mismo confían más en los demócratas en el tema de la economía y en el tema de la inmigración. Imagínate eso, Juan Carlos, los dos temas donde ganó Donald Trump y los republicanos, ahí es donde tú ves la revuelta que está pasando dentro de los votantes diciendo, esta administración y este presidente nos ha traicionado y ahora estamos viendo a los demócratas como los que me están ofreciendo las soluciones que mi familia necesita.
0: Octavio, ¿ves que los demócratas están planteando una campaña en la que la gente los ven como alternativa o ves que los votantes están frustrados de que todo esté cada vez más costoso y que uno ve, por ejemplo, la prioridad del presidente Trump esta semana es que su nombre aparezca en la fachada del Centro Kennedy y si no aparece, lo dijo él, podría hasta ser demolido?
3: Lo tumbo, dice exactamente. Juan Carlos, no les queda otra opción a los electores. Es cierto, han crecido las simpatizantes de los demócratas, porque comparado con hace 2 años, y lo platicamos aquí, que estaban por los suelos y que estaban perdiendo simpatizantes, ahorita han crecido. Diría Oscar que han crecido muchos porque ven la esperanza en una opción que para los republicanos resulta maravillosa, que es decir, los jóvenes socialistas en el partido están ganando terreno, Bernie Sanders les está pasando la batuta, una de ellas que ya no es novata, sino tiene experiencia legislativa y mucha popularidad, Alexandria Ocasio-Cortez, está postulándose o semipostulándose para el Senado. Y quizás hasta la presidencia, dicen, pues qué bueno los republicanos. A mí me ayuda que algo que es absolutamente intragable en los Estados Unidos, que es el socialismo, el comunismo, lo que sea, sea la idea con la que se está presentando al Partido Demócrata. Eso para los republicanos es el único recurso que tienen ahorita para contrarrestar el absoluto enfado y la absoluta decepción con, como dijo María, la idea de que esta administración iba a poder resolver el costo de la vida, la inflación y la calidad de vida. Y esas dos cosas, el elector, aunque hay algunos que la verdad sí van a creer que les van a dar los $5,000, que es económicamente inviable por la altísima deuda que tiene Estados Unidos, eso es un problema mucho más grande y estructural que no se está hablando en la campaña, pero es un problema donde, diría Oscar, el imperio se puede derrumbar de forma interna por ese exceso de consumo y falta de generación de recursos. No se les va a dar esos $5,000 porque no hay de dónde. Es mucho menos lo que se recauda por los aranceles, a pesar de la nueva forma para imponerlos que estableció Trump después del el fallo de la Corte Suprema, pero no es algo viable. Entonces, si yo soy elector, ya traté esto, no me funcionó. La otra opción quizá no sea muy buena, pero por lo menos no todos los demócratas se identifican con la corriente socialista o revolucionaria o radical. La gran mayoría de ellos son moderados. La uh-huh. variable importante es cómo van a ver los independientes, que en algunos puntos las costas azules virtualmente y las urbes, esa sensación de los jóvenes de desesperanza, no pueden comprar una vivienda, no pueden tener hijos, no pueden hacer nada. Por eso Mamdani fue maravilloso porque les dijo, yo les voy a ayudar a eso, a otro y a más, transportación y demás. Esas ideas, y lo hemos hecho en Estados Unidos, Juan Carlos, cuando fueron el escándalo Savings and Loans, cuando fue bueno la debacle. Y ahora con la pandemia se imprimió mucho dinero, perdón, y con esto termino, se imprimió mucho dinero, se dio mucho dinero a la sociedad en lo de la pandemia, pero en los varios rescates financieros se le ha dado a las grandes empresas que se uh-huh. dice no pueden fallar. Entonces, uh-huh. eso es lo que ve la sociedad.
0: Bueno, tengo que ir a la pausa, cuando regresemos vas a ser el primero, pero les quiero recordar algo que dijo James Carville en 1992, que fue clave para la campaña de Bill Clinton, y fue, es la economía, estúpido. La economía es lo que define a los votantes, más allá de demócrata, republicano, independiente. Y en ese momento la gente no percibe los fuertes números que registran los mercados y otros indicadores.

0: Bueno, voy con Art Estopiñán. Art, esta semana el vicepresidente Vance en un podcast le pidió a los votantes que le den 2 años más. Dijo, otra oportunidad para terminar lo que están haciendo. Y el presidente Trump en un acto de campaña en Carolina del Norte dijo que para él los precios de los combustibles son un precio muy pequeño a pagar por evitar que Irán tenga un programa nuclear. El diésel está a niveles históricos, la gasolina también ha tenido un alza y se anticipa que va a seguir subiendo. Hay una desconexión entre el mensaje del presidente y del vicepresidente con lo que la gente vive a diario.
1: Bueno, Juan Carlos, yo lo que quiero aclarar varios puntos. Ese es uno de los puntos. El mensaje del Partido Republicano tiene que ser en español para la comunidad latina, en mi opinión, particularmente en el sur de la Florida, en el sur de California, en la área de Rio Grande, en Texas. Necesitamos explicarle a nuestros hermanos hispanos todos los logros de este partido. Tenemos la frontera cerrada, los criminales que han sido encarcelados. Esta semana el director del FBI estuvo mencionando 54 mil criminales violentos arrestados, 34 mil miembros de gangas arrestados, más de 3 mil kilos de fentanilo confiscado, etcétera. Es extraordinario. Los logros por 2 años de esta administración, los precios de los medicamentos para abajo, menos impuestos a la clase trabajadora para las personas que están en la tercera edad, Social Security, no impuestos a los camareros, al overtime tampoco. I mean, son unos logros extraordinarios, pero
0: Art,
1: tenemos
0: pero
1: que
0: esos logros,
1: comunicarle
0: ¿cómo le
1: todo eso.
0: favorecen a esos votantes si cuando llegan a echar gasolina está más costoso, si cuando van a hacer mercado está más costoso,
1: Porque
0: sin
1: no
0: importar
1: es.
0: su partido político? Esa es
1: Pero
0: la realidad que viven.
1: Juan Carlos, no es magia. Durante la administración del presidente Biden tuvimos 21% de inflación
0: Pero ya no estamos
1: al
0: bajo
1: número
0: Biden,
1: co
0: estamos bajo
1: correcto.
0: Trump.
1: Pero
0: Exacto.
1: todo eso de la economía se toma tiempo para poder filtrar hacia la economía del país actual. Entonces, es un punto que yo quisiera. El Partido Republicano necesita una campaña activa con todos los logros del presidente Trump y los republicanos en español. Número
2: Ya es muy
1: dos,
2: tarde.
1: necesitamos, no es muy tarde,
2: Ya es muy
1: necesitamos
2: tarde, porque
1: aclarar
2: nada de
1: bien
2: eso le va a
1: lo que
2: afectar a las
1: representan los
2: personas en
1: demócratas. ¿Qué es
2: su
1: lo que
2: billetera.
1: representan los demócratas? Los demócratas ahora se han aliado con los comunistas y los
2: Ay,
1: islamistas. Y
2: por
1: estas
2: favor,
1: personas
2: Art.
1: están en contra de la democracia, están en contra de nosotros que somos cristianos, están en contra de los judíos, están en contra del capitalismo.
2: Ay,
1: Todo
2: por
1: esa, todas esas
2: favor,
1: policies
2: Art,
1: van a
2: estás
1: traer
2: demostrando tú
1: una
2: aquí la
1: desgracia
2: desesperación del Partido
1: económica a los Estados
2: Republicano.
1: Unidos. Y
2: Todo
1: eso
2: eso
1: es,
2: lo que acabas de
1: eso es el
2: decir
1: caballo de
2: es una
1: Troya que
2: mentira,
1: quieren los demócratas
2: mentira,
1: presentar en
2: mentira,
1: nuestro país. Y esa es la
0: mentira,
1: realidad.
0: acá hay un tema y
2: mentira.
0: es el mensaje, ¿funcionará el mensaje de la división? El de decir quien no piensa como yo no tiene cabida en Estados Unidos. Entonces, si alguien no piensa como Art, es socialista, comunista, islamista y las demás ista que utilizó, o el mensaje debe ser explicar la situación que vive la gente, porque más allá de la ideología, quien va a hacer mercado en Miami o en Texas o en Los Ángeles está viendo que todo está más costoso. Esa es la realidad.
2: Y por eso es que
0: Juan
2: tú
0: Carlos.
2: ves a
0: Oscar,
2: Art
0: María, dejemos
2: hablando
0: hablar a
2: sobre
0: Oscar.
2: esos mensajes, porque
0: Dejemos
2: es
0: hablar a
2: una.
0: Oscar, por
2: Perdón.
0: favor.
3: Sí, Juan Carlos, sí, lo que me gustaría hacer, lo que sería increíble si puedo terminar el mensaje mío y si podemos dejar a Art terminar el mensaje de él también. Lo que quiero comentar es, si estamos hablando al votante latinoamericano, si estamos hablando al votante latino, recuerda cuál fue la razón que tú llegaste a los Estados Unidos. ¿Cuál fue la intención de migrar a los Estados Unidos? Los Estados Unidos ahora mismo, por la primera vez en 20 años, estamos viendo en el hemisferio occidental un cambio drástico, no al socialismo o al comunismo, pero al capitalismo. Mira lo que acaba de pasar en Colombia. Mira la relación que estamos teniendo ahora en Venezuela. Todos los países, en Perú, acabamos de ver un cambio drástico en Perú. Estamos viendo un cambio totalmente en favor de la póliza de los Estados Unidos. ¿Por qué eso importa? ¿Por qué eso es importante? La mayoría, mira Venezuela, un país que tuvo petróleo, era uno de los países más ricos en los años 80. Tuvo casi 50% de la población salir de Venezuela porque no podían seguir viviendo en esa dictadura. Y ahora estamos viendo venezolanos que están disponibles a regresar a Venezuela. So, el presidente, cuando habla de la inmigración legal, te dice, ven a los Estados Unidos, queremos que venga a los Estados Unidos, queremos que desarrolle nuestra economía, pero hazlo legal. Y para ayudarte durante este proceso, voy a liberar los países donde hay comunismo, voy a atacar a Cuba, voy a atacar a Venezuela, voy a presentar oposiciones en Colombia, donde Petro, gracias a Dios, ya no está involucrado. Todos los colombianos que yo abro le dan gracias a Dios todos los días que ya sino el presidente que yo tengo en Colombia. Perú, también agradecido con la presidenta que acaban de elegir. El único país que nosotros vemos que sigue en el mal camino es Nicaragua. Nicaragua es el único país que nosotros falta, y Cuba obviamente, pero en Centroamérica, que nosotros vemos que no hay cooperación, y mira lo que está pasando. No pueden practicar catolicismo en ese país. No pueden tener abogados ni médicos privados en ese país. So, obviamente, cuando hablamos a la comunidad latina, decimos, mira, en este país todo demora tiempo. No podemos arreglar la economía, no podemos arreglar el precio en un día. Mira cuánto demoró destruir los países donde ustedes llegaron. ¿Verdad?
0: Tengo que ir a la
3: lo que
0: pausa.
3: Tenemos que enfocar...
0: Tengo que ir a la pausa, Oscar, y ahí tengo que hacer varias precisiones. Primero, Colombia no dejó el capitalismo bajo Petro, aunque era un presidente de izquierda, siguió uh-huh. siendo capitalista y se dio una
2: Gracias.
0: Transición pacífica del poder. Venezuela está gobernada bajo la misma gente que gobernaba con Maduro, solo que ahora responden a Estados uh-huh. Unidos, que firmó
2: Exacto.
0: un acuerdo, no con el gobierno de Venezuela, sino con una petrolera privada, que firmó un acuerdo con el Pentágono para que Estados Unidos tenga las reservas unas reservas muy importantes
3: Juan,
0: de petróleo,
3: Juan
0: 65.
3: Juan,
0: no,
3: Juan Carlos.
0: Tengo que ir a la pausa y voy a terminar yo. 65 mil millones de barriles de petróleo venezolano pasarían a control de Estados Unidos. Esa es la realidad y puede haber un debate, pero lo que no puede haber son nuevos datos. Los datos son esos, son claros. Vamos a la pausa. Ya regresamos.

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1: Nos vamos a los comentarios finales de nuestros invitados en un instante, cuando regrese Choque de Opinión.

0: es un caballo de Troya. Este país, los Estados Unidos, representa el capitalismo, apoya al cristianismo y a las personas de la religión judía y también a los musulmanes que no nos quieren destruir a este país y la economía. Así que es lamentable, como el presidente Trump dijo, necesitamos 2 años más. Dele una oportunidad al presidente Trump y a los republicanos para que él pueda construir de nuevo a este gran país, para que los sueños americanos sean de nuevo una realidad.
1: Y hay que destacar, la Constitución determina y declara la separación de iglesia y Estado. Estados Unidos es un Estado, un gobierno laico. Voy con Octavio Pescador.
2: Laico y economía mixta, como hay muchas en el mundo y funcionan. Ojalá que la visita del presidente Xi la próxima semana dé una buena noticia para el mundo, que se puedan poner de acuerdo las dos grandes potencias en el desarrollo de la inteligencia artificial para acotar los posibles peligros que le representa a la humanidad. Ya vemos que Carney y la Unión Europea le responde a Trump y a la intención de manejar el mundo, y eso no es aislado. En el caso de la península arábiga ya están los dos frentes, tanto el canal de Suez o la entrada al canal de Suez, como la parte iraní controlada, y eso implica repercusiones directas, como vemos en la economía, que no se van a resolver para estas elecciones intermedias que ya empezaron esta semana en algunos estados por anticipado, y quedan 6 semanas para ello.
1: Y que la Corte Suprema impidió que el gobierno implementara un decreto sobre voto por correo. Oscar de la Rosa.
3: Gracias. Este mensaje es para todos los latinos que están viendo este programa. Para estas elecciones que pasan ahora en noviembre, algo bien importante, ojo, los demócratas están haciendo una agenda idéntica al socialismo que vimos en todo el hemisferio occidental. Con Ortega, con Maduro, con Chávez, con Castro, es las mismas pólizas y las ideologías que quieren entrar a los Estados Unidos. Recuerda por qué llegaron a los Estados Unidos, porque es el mejor país en el mundo para oportunidades y para desarrollar tu futuro. Quiero que todo el mundo entienda que obviamente todo no se puede arreglar en un fin de semana, pero la frontera está segura. Hay oportunidades en el trabajo y tu familia está seguro. Gracias a Dios, que Dios bendiga a los Estados Unidos, que Dios bendiga a Donald Trump.
1: María Teresa Cardona.
4: Es tan triste que mis amigos republicanos solamente les quedan las mentiras, las teorías de conspiración, todo esto que están alegando que es el Partido Demócrata, porque ven y están desesperados que los números no les están favoreciendo, especialmente dentro de los latinos, porque los latinos saben que esta administración los ha traicionado en la economía y en las políticas de deportación. Cuando dicen la familia es lo más importante, pero cuando la administración y el presidente deporta y detiene a tu familia, a tu esposa o a tu esposo, a tus hijos, a tus niños, a tus bebés, y los ponen en detención, eso es una traición. Y lo vamos a ver los resultados en noviembre.
1: Bueno. 3 de noviembre, elecciones intermedias. Veremos si se confirman las encuestas. Hasta aquí esta edición de Choque de Opiniones. Gracias a María Teresa Cardona, Art Estopiñán, Oscar de la Rosa y Octavio Pescador. Y a ustedes por permitirnos ingresar a sus hogares. Soy Juan Carlos López y en nombre del equipo técnico y de producción de CNN Washington, de Choque de Opiniones, de nuestros colegas en Atlanta y Ciudad de México, les agradecemos su compañía. Que sigan teniendo una feliz jornada. Nos vemos el lunes en Directo USA y el próximo domingo aquí en Choque de Opiniones de CNN. Hasta luego.
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7: Soy Anderson Cooper. Bienvenidos a la historia completa. Si bien las sustancias para mejorar el rendimiento siguen prohibidas en la mayoría de los deportes profesionales, hay una competición donde el dopaje no solo está permitido, sino que se fomenta. Son los juegos de rendimiento mejorado, un evento deportivo donde los atletas consumen sustancias como testosterona y hormonas de crecimiento bajo supervisión médica. Los organizadores afirman que buscan que los atletas desarrollen todo su potencial físico, pero también vender estas sustancias al público. Y este mercado está creciendo, en parte gracias a conocidos podcasters e influencers de redes sociales que usan testosterona y péptidos para mejorar su físico. El uso de testosterona está aumentando en Estados Unidos. Una firma de investigación descubrió que los récipes de estos medicamentos han aumentado casi un 50% en los últimos 5 años.

Algunos influencers afirman que estos fármacos aumentan el atractivo y revierten los signos del envejecimiento, pero ¿realmente funcionan? ¿Y son seguros? En la próxima hora, Isobel Young nos adentra en la locura por el mejoramiento físico, desde los atletas que intentan batir récords mundiales hasta los jóvenes que creen que esta es la mejor y más rápida manera de alcanzar el éxito en la vida. En riesgo, dentro del mundo de las apariencias.

0: Creo que llegamos. ¿Qué número es? Ah, esta, la que tiene aparatos de gimnasio. Estamos en Austin, Texas, a punto de reunirnos con Ryan Johnson, de 22 años, influencer de redes sociales, físico-culturista y entrenador de transformación, cuya misión es simple.
1: Bronceado, musculoso y guapo. Bronceado, musculoso y guapo.
0: Estar bronceado, musculoso y guapo.
1: Lo más importante en los 20 es ser lo más posible, porque cuando luces de esa manera... Hola.
0: Hola, Ryan.
1: ¿Qué tal? Sí, mucho gusto.
0: ¿Cómo estás? Isobel, mucho gusto.
1: Igualmente.
0: Wow, qué casa tan bonita.
1: Sí, es un lugar genial. Aquí todo es más grande.
0: Incluidos los hombres.
1: Ah, sí, esa es buena.
0: Ryan es corpulento. Y eso se debe en gran parte a que usa sustancias para mejorar el rendimiento. Además, promociona estas sustancias entre sus miles de seguidores, quienes aspiran a parecerse a él.
1: Normalicemos que un hombre empiece a tomar testosterona a los 20 años. Lo dije una vez y lo diré de nuevo. Mantenerse natural es para perdedores. Si quieres tener éxito, solo toma esteroides, hermano. Tomar testosterona te convertirá en la persona más motivada, productiva, nada perezosa y disciplinada que hayas visto. Para mis demás protocolos de salud, envíame un mensaje directo con la palabra grupo y te enviaré el enlace para unirte a mi comunidad. Bueno, tenemos un gran stock y suministro de más péptidos aquí, ¿listos?
0: Sí, adelante. ¡Vaya!
1: Sí.
0: ¡Dios mío! ¡Wow!
1: Suministro para toda la vida, más bien mensual para nosotros.
0: ¿Cuántos tipos de drogas tienes en esta casa?
1: Muchos péptidos y esteroides.
0: Eres como un gran conejillo de indias.
1: Se puede ver así. Una rata de laboratorio.
0: Sí.
1: Síganme por aquí. Venir aquí es parte de la rutina matutina. Y aquí hay algunas jeringas. Se saca la pequeña burbuja de aire. Ya está lista. Hay que elegir una zona con grasa y listo.
0: ¿Te queda algo de grasa?
1: Oh, sí. Por aquí suelo hacerlo. Es como la grasa de la espalda. Ni lo sientes.
0: ¿Dónde haces tu investigación?
1: Bueno, está en internet. En YouTube hay buenos creadores que saben de lo que hablan. Reddit es un buen lugar, claro. A los nerds les gusta hablar ahí, pero también comparten experiencias de la vida real.
0: ¿No te preocupa tomar estos medicamentos, aunque no los entiendas del todo?
1: No. Todos fueron creados por científicos y cosas así, y están disponibles hace años.
0: Supongo que no todo lo que hacen los científicos siempre es bueno, ¿sí?
1: Para mi investigación personal ha sido bueno.
0: Bien.
1: ¿Sabes? Diría que en ese sentido sí. Sí tiene sus pros y sus contras.
2: Por cierto, ¿cuáles son tus credenciales?
1: ¿Credenciales? Soy el Dr. LifeOverJ, doctor de Instagram.
2: De acuerdo.
0: Ryan es solo uno de la asombrosa cantidad de influencers, hombres que luchan por conseguir clics mientras aconsejan qué combinación de productos ofrece los mejores resultados.
3: Debes inyectarte 2 veces por semana, punto.
4: La TRT es genial. Con cualquier nivel superior a 1100 te sentirás como un dios.
5: Miren, este es mi desayuno, este es mi almuerzo, esta es mi cena.
3: Estos son los suplementos obligatorios que tomo cuando hago pesas para mantenerme en forma.
0: La presión para que los jóvenes mejoren su apariencia es implacable. Desde aquellos que están obsesionados con mejorar su apariencia para encarnar un ideal hipermasculino.
2: Has estado a prueba desde los 14 años.
4: Sí, sí, así es.
0: Hasta podcasters y políticos que normalizan el uso de drogas como la testosterona.
6: Sigo un protocolo anti-envejecimiento recetado por mi médico, que incluye la terapia de reemplazo de testosterona. Tu sistema inmunológico y todo funcionaría mejor.
2: Entonces, ¿por qué no los usa todos?
6: Mucha gente lo usa.
7: Nunca he usado esteroides, punto.
0: Sin embargo, en el mundo del deporte profesional, el dopaje ha sido históricamente una de las prácticas más controversiales.
8: Lo recordaré como un tramposo.
0: Pero ahora hay un movimiento en el mundo del deporte que intenta reposicionar la expresión doping a mejora del rendimiento. Una compañía intenta desestigmatizar estas drogas, prometiendo organizar un evento deportivo al estilo de los Juegos Olímpicos, los Juegos de Rendimiento Mejorado, donde se permite e incluso se fomenta que los atletas tomen sustancias para mejorar el rendimiento. Ha traído a exatletas olímpicos a Abu Dhabi. para entrenar para la primera edición de los Juegos de Rendimiento Mejorado. La compañía paga su alojamiento, comida, atención médica e incluso un buen salario. Shania Collins fue campeona nacional de velocidad antes de retirarse hace 2 años. Ahora, a los 29 años, espera que las mejoras en su rendimiento la ayuden a rebajar 32 centésimas de segundo, su mejor marca personal en los 100 metros.
9: Una de las razones por las que me retiré fue porque sentía que muchos contra los que competía usaban sustancias para mejorar el rendimiento, y yo siempre he sido natural, así que sentía una ventaja injusta.
0: Entonces pensaste, si no puedo vencerlos, me uniré a ellos.
9: Sí, es gracioso. Únete a ellos, pero haz lo mejor.
0: Entonces supongo que tomarás una especie de cóctel de diferentes potenciadores.
9: Un cóctel, sí.
0: ¿Crees que eliminaría el estigma que lo rodea?
9: Absolutamente.
0: ¿Y crees que estás contribuyendo a ello?
9: Sí, es más bien el papel que le veo, no fomentar el consumo de drogas.
2: Toda mi vida he competido en un deporte muy corrupto y sucio.
0: Bodhi Santavi estuvo en los Juegos de Rendimiento Mejorado. Compitió 2 veces en los Juegos Olímpicos representando a Canadá y logró el 4º lugar en su categoría en Tokio 2020. ¿Cómo te sientes?
2: Increíble.
0: ¿Sí? ¿Y aún ni empiezas con las sustancias?
2: Aún no, he sido natural toda mi vida.
0: ¿Pero vas a mejorarlo?
2: Así es, estoy muy emocionado por ello.
0: Hace 10 años, el nadador Cody Miller ganó la medalla de oro para Estados Unidos en el relevo combinado de 4 por 100 metros en Río. Tenía 24 años, la edad en la que la mayoría de los nadadores están en su punto máximo. Pero Cody no solo quiere reducir su tiempo, sino superarlo.
10: Me gustaría ser más rápido ahora, a los 34 años, que hace 10 años, cuando gané medallas en los Juegos Olímpicos de Río.
0: ¿Y crees que eso es posible?
10: Así es.
0: Y supongo que a tu edad no esperabas competir en otros Juegos Olímpicos.
10: ¿A tu edad? Sí, es cierto. Es emocionante para todos los atletas que estamos aquí en distintas etapas de nuestra carrera. ¿Cuánto nos ayudará esto y qué tan rápido podemos ir?
0: Enhanced dice que ha invertido $50 millones en el evento que se celebrará aquí, en el corazón de Las Vegas, donde tendrán lugar los Juegos de Rendimiento Mejorado. Y para Aaron D'Souza, el fundador original de la controversial competición, su sueño de ver drogas en el deporte finalmente se está haciendo realidad. ¿Aquí es?
11: Ah, ¿sí? ¡Wow!
0: ¿Primera vez que lo ves?
11: ¿Es la primera vez? Sí, genial.
0: ¡Qué bien!
11: ¡Wow!
0: Pero esto va mucho más allá del deporte. Según él, se trata de impulsar el potencial humano. ¿Todos deberían hacer esto?
11: Creo que todos deberían tener la oportunidad de superarse. Creo que es un derecho humano fundamental.
0: ¿No te preocupa que puedas estar glorificando estas drogas y creando un deseo por ellas mayor del que quizás debería existir?
11: No. ¿Crees que deberíamos morir? Creo que el propósito de mi vida es prevenir la muerte, vencerla. Y creo que el envejecimiento es una enfermedad que podemos tratar, curar y finalmente resolver.
0: ¿Pero cómo ayuda la venta de testosterona en ese sentido?
11: Porque crea un mercado y un debate en torno a cómo superar nuestros límites biológicos intrínsecos.
0: ¿Crees que debería haber algún límite al potencial físico humano?
11: Estamos en una carrera existencial entre las máquinas y los humanos. Esto no es un evento aislado. Es todo un movimiento. Apenas estamos en la línea de salida. Espero que la gente vea esto y diga, en mayo de 2026, en Las Vegas, comenzó la era mejorada.
0: La visión de D'Souza es ambiciosa. También lo es su ambición para la compañía Enhanced, que según creen, podría valer $miles de millones.
12: Bodhi Santavi.
0: Llegar allí significa mejorar no solo a estos atletas. Significa mejorarte a ti. Yo diría que más de la mitad de mis amigos están tomando algún tipo de péptido.
11: Estamos en un punto de la historia en el que todos consumen drogas, péptidos.

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1: Creo que eso socava todo lo que representa el deporte. Nuestros cuerpos no son un experimento científico.
2: Es una tontería, ¿no? En serio.
3: Se llaman juegos de rendimiento mojado. Esta idea fue una broma de Saturday Night Live en los 80.
4: Hoy se inauguraron en Bogotá, Colombia, las primeras Olimpiadas con drogas. Los atletas pueden consumir cualquier sustancia antes, después e incluso durante la competición.
3: Y sé que piensas, solo un tipo morboso pensaría que esta es una buena idea. Pero has visto las noticias. Los tipos morbosos insulsos tienen mucho dinero.
5: La reacción negativa ante los controversiales juegos de rendimiento mejorado ha sido enorme. Y nadie es más consciente de las críticas que Max Martin, el director ejecutivo de 29 años de Enhanced, la compañía detrás de los juegos. Los juegos de rendimiento mejorado han sido calificados de estúpidos, casi criminales, un peligroso circo, irresponsables. ¿Alguna de esas críticas te hace reflexionar?
6: En lugar de hacer algo en la sombra con sustancias no reguladas, sin supervisión, donde se desconocen las interacciones entre fármacos, en lugar de intentar eludir las pruebas, nuestro enfoque es, saquemos eso a luz y luego establezcamos la supervisión médica y clínica adecuada para que los atletas que decidan hacerlo puedan hacerlo de forma segura.
5: ¿Están destruyendo la esencia del deporte?
6: Creo que siempre ha habido una esencia fundamental del deporte. Si nos fijamos en la primera Olimpiada en la antigua Grecia, la gente comía todo lo que podía para fortalecerse y obtener energía extra para sacar ventaja. Buscamos establecer un juego completamente nuevo con reglas diferentes que permitan a los atletas dar lo mejor de sí mismos, con un seguimiento médico continuo para asegurarnos de que hagan lo que hagan, se mantengan dentro de los límites de lo saludable y seguro.
5: Los atletas con los que hablamos dicen que los posibles beneficios superan los riesgos para la salud derivados del uso de sustancias. Pero los críticos argumentan que su decisión se ve condicionada por el dinero. El atractivo de las ganancias y bonificaciones aún mayores por batir récords mundiales, $25 millones en premios, resulta casi irresistible. Sobre todo teniendo en cuenta lo difícil que resulta incluso para los atletas olímpicos ganarse la vida con su deporte. La mayoría debe retirarse a mediados de los 20 años. ¿Cómo se comparan las finanzas aquí versus competir en los Juegos Olímpicos?
2: Es mucho mejor.
5: ¿Mucho mejor? ¿De cuánto hablamos?
2: Puedes buscarlo. Me caes muy bien. No diré cuánto me pagan, pero cualquiera puede consultar la estructura de premios. Creo que lo mejor fue lo que dijo Ben hace un tiempo. Tendríamos que ganar 13 campeonatos mundiales para ganar lo que ganaríamos en un solo evento en los Juegos de Rendimiento Mejorado.
5: Si ganas.
2: Seguro. Nunca había usado un traje de baño corto. ¿Está bien? ¿Empezamos fuera del agua como en el otro video?
3: Tú dime cuándo.
7: Adelante.
3: Es el día 9 y mostraremos todos los pasos.
5: Los juegos son solo una parte del plan de negocios de Enhanced.
2: Me estoy recuperando con Stronger.
5: Muchos atletas también reciben un pago de Enhanced para promocionar su creciente número de productos en las redes sociales entre quienes buscan mejorar su aspecto.
7: Así de simple.
5: Tu objetivo final es vender estos fármacos al público en general. Por lo tanto, las personas a quienes planeas vendérselos no recibirán atención médica exhaustiva ni pruebas médicas rigurosas. Simplemente comprarán testosterona, esteroides, etcétera, en tu sitio web y se los administrarán sin supervisión. ¿Te preocupa esto?
6: Creo que eso es una simplificación excesiva y una postura con la que no estoy del todo de acuerdo. Lo que significa mejorar es muy subjetivo. Para algunos puede ser solo tomar multivitaminas y hacer baños de agua fría y sauna. Para otros, como yo, puede ser la terapia hormonal inyectable.
5: La compañía debutó en la bolsa en mayo con un valor inicial de más de $1,000 millones.
6: Estoy muy ilusionado, no solo por cómo evolucionará la cuota de mercado en las próximas semanas en torno a los juegos, sino más bien por dónde estaremos en 3 o 5 años.
5: Sus directivos esperan sacar provecho del explosivo interés en los productos para mejorar el rendimiento masculino, y en particular en la testosterona.
8: ¿No tienes erección matutina? No es bueno. Bajos niveles de testosterona.
9: Para estar sanos y en su máximo potencial, la mayoría necesita una dosis adecuada de testosterona.
10: La terapia de reemplazo de testosterona cambió mi vida para mejor. Más confianza, más claridad mental, menos confusión.
5: El uso de testosterona se ha disparado dentro y fuera de las redes sociales. Según Epic Research, los récipes de testosterona para hombres crecieron casi un 50% solo en los últimos 5 años. Y aunque la testosterona es un fármaco regulado en Estados Unidos recomendado para quienes tienen una deficiencia médica, eso podría cambiar pronto.
8: Las preocupaciones hormonales de los hombres han permanecido en la sombra, pero esto cambia hoy.
5: La FDA, bajo la administración Trump, ya eliminó la etiqueta de advertencia de recuadro negro del medicamento y está explorando cómo facilitar la prescripción de testosterona, al menos para algunos grupos.
8: Autorizo un nuevo programa para detectar la deficiencia de testosterona en nuestros miembros de las Fuerzas Armadas.
5: Mientras la administración Trump ha tomado medidas para limitar el acceso a la terapia hormonal para las personas transgénero, promueve los tratamientos hormonales asociados con la fortaleza y la imagen del guerrero definitivo.
8: Los combatientes de 30 años o más serán sometidos a pruebas anuales como parte de su evaluación médica periódica.
5: La misión más amplia de Enhanced se superpone con las políticas adoptadas por los miembros del gobierno. Y también cuenta con inversores con estrechos vínculos con el presidente.
11: Buenas noches, soy Peter Thiel.
5: El empresario Peter Thiel fue uno de los primeros inversionistas de Enhanced, al igual que la firma de inversiones de Donald Trump Jr., aunque ninguno tiene un papel operativo en la compañía.
12: Si Kamala Harris fuera la presidenta de Estados Unidos, no tendríamos los juegos de rendimiento mejorado. Me enorgullece la administración Trump. Estoy muy orgulloso del secretario Kennedy, de su liderazgo, de haber dicho que Estados Unidos debe liderar esta importante agenda científica.
5: ¿Están en contacto con alguien de la FDA u otro organismo de la administración Trump?
12: Sí, claro.
5: ¿Sí?
12: Estoy en contacto personal con miembros importantes de la administración todos los días. Les envío mensajes por WhatsApp constantemente y estoy en los grupos de Signal.
5: ¿Con quién?
12: Son conversaciones privadas. Verás a mucha gente en el movimiento MAHA.
5: ¿Con RFK? ¿Con RFK?
12: Jamás revelaría conversaciones privadas.
5: ¿Con Donald Jr.?
12: Jamás revelaría conversaciones privadas.
5: Pero las conversaciones son para que intenten flexibilizar las regulaciones en torno a algunos de estos medicamentos.
12: Yo no diría que hay que flexibilizar las regulaciones, sino que debemos analizar con franqueza el papel de la regulación en nuestra sociedad y asegurarnos de que responda a los retos y oportunidades que enfrenta el mundo hoy en día.
5: Y algunas oportunidades son para su negocio.
12: Bueno, sí, por supuesto. Porque creo que lo que hacemos es extraordinariamente ético.
5: Entonces, en parte, ¿sientes que sus conversaciones con la administración Trump han impulsado y cambiado la política en lo que respecta a algunos medicamentos?
12: Creo que desplazamos los límites de lo aceptable.
5: Intentamos comunicarnos con la Casa Blanca, pero no respondieron. Tras entrenar en Abu Dhabi, el nadador Cody Miller ha viajado a Las Vegas. Y ya lleva varias semanas siguiendo su protocolo de sustancias para mejorar el rendimiento. Está contando los días para los juegos de rendimiento mejorado.
2: Debo tener cuidado de no levantar demasiado peso. Ahora es fácil mover la pesa. Pude igualar mi récord personal de por vida en una semana de entrenamiento normal. Estuvo bien, lo cual es increíble.
5: Ningún deportista reveló su combinación exacta ni la cantidad de fármacos que consume. Pero sabemos que el personal médico les proporciona una combinación de testosterona, hormona del crecimiento y un estimulante como el Adderall, medicamentos que actualmente están aprobados por la FDA, pero solo para otros usos médicos.
2: Esto es de lunes a viernes. Es hormona del crecimiento, que creo que es un péptido. La primera vez que me inyecté pensé, oh, lo estamos haciendo. Boom, es todo.
5: Enhanced afirma que su programa de control de fármacos es más que un simple negocio, es ciencia. En colaboración con el Departamento de Salud de Abu Dhabi, estudia los impactos de los fármacos en estos atletas.
2: Estos son potenciadores. Mira qué miedo da. Sí, es un anabólico.
5: Otros atletas que consumen sustancias, como el nadador Hunter Armstrong, compiten sin ellas. Sin embargo, a todos ellos se les realiza un seguimiento regular de sus biomarcadores. Aún así, algunos expertos médicos sostienen que Enhanced juega con fuego.
2: Es una locura. Es una auténtica locura. El cuerpo humano es como un avión. Podrías hacer que ese avión fuera más rápido y más alto, pero hay una buena razón por la que no lo hace.

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2: Estamos en Eau Claire, Wisconsin, y nos dirigimos a la universidad para reunirnos con Makaya, quien se graduó hace poco de aquí y ha tenido una verdadera aventura con estas sustancias para mejorar el rendimiento en los últimos años.
3: Empecé a usar estas sustancias a los 15 años.
2: Wow.
3: Sí. Todo comenzó cuando empecé a usar esteroides anabólicos. Quería ser el más grande, el más fuerte, el mejor. Y ahí empezó todo.
2: Makaya, de 24 años, parecía tenerlo todo resuelto. Se graduó con honores aquí en Eau Claire, Wisconsin. Es un emprendedor tecnológico y un padre joven. Pero hace solo unos años, tras sufrir un incesante acoso escolar durante su adolescencia, se obsesionó con reinventar su apariencia. Para lograrlo, recurrió a los fármacos para mejorar el rendimiento. ¿Dirías que te enganchaste por lo que viste en las redes sociales?
3: Seguro. Quería parecerme mucho a esos influencers. Verme grande y fuerte.
2: ¿Qué tomabas?
3: Tomaba testosterona y NPP. Es un tipo diferente de hormona. Y también tomaba S23, que es un SARM.
2: Los SARM son una potente clase de fármacos que estimulan el crecimiento muscular rápido, de forma similar a los esteroides. La FDA advierte que son peligrosos y que no son legales como suplemento dietético ni como fármaco.
3: Mi opinión sobre los SARMs es que funcionan, y muy bien. Noté un mayor crecimiento, especialmente en los hombros. Tomaba GW o Cardarine, que ayudaba con la resistencia y la pérdida de grasa.
2: Vaya, eso sí que es un cóctel.
3: Realmente lo era.
2: ¿Crees que tuviste dismorfia corporal?
3: Sin duda. No importaba cuánto aumentara. Siempre me encontraba pequeño.
2: ¿En serio?
3: No importa desde qué ángulo me mirara.
2: ¿En serio?
3: Sí, el que fuera. Y sigues y sigues y te miras al espejo y no te das cuenta de lo lejos que has llegado y de lo mucho que te estás exigiendo hasta que es demasiado tarde.
2: Una vez que empezaste a tomar los medicamentos, ¿cuánto tiempo tardaste en notar cambios físicos?
3: En mi primer ciclo, subí 18 kilos en 5 semanas.
2: ¡Wow!
3: De 74 a 92 kilos.
2: ¡Wow! Sí. Es una locura.
3: Sí.
2: ¿Cuántas veces te inyectabas a la semana?
3: Diría que durante ese ciclo, unas 12 veces al día.
2: ¿Te inyectabas unas 12 veces al día? ¡Dios mío!
3: Sí.
2: ¿Eras adicto?
3: Sí, sin duda. Desde que empecé las pruebas y llegué a esa base, me he sentido increíble. Al principio me sentí bien. Y luego me sentí realmente fatal físicamente. Empecé a tener un dolor extraño en los riñones y cuando orinaba, la orina era marrón. Porque sentía que me estaba matando lentamente y lo sentía a diario.
2: ¿Ya lo sabías?
3: Sí, lo sabía. Pero la otra parte de mí, especialmente porque empecé a convertirme en influencer y tenía bastante presencia en las redes sociales. Aquí tenía 15 años cuando empecé a usar SARMs. No podía parar. Si paraba, todos se preguntarían qué me pasó.
2: Parece que gran parte de tu identidad estaba ligada al consumo de estos fármacos.
3: De a poco se convirtió en mi identidad.
4: Este chico tiene 19 años.
3: A menos que realmente lo necesites, por ejemplo, por prescripción médica, no deberías tomar nada de esto.
2: La adicción a estas drogas que muchos consumidores denuncian no ha sido bien estudiada. Makaya se dio cuenta de ello casi demasiado tarde. En 2023 tuvo una llamada de atención que casi le causa la muerte.
3: Me desperté y sentí como si alguien me estuviera apuñalando por la espalda. Así que fui al hospital y me revisaron los signos vitales. Era tal el horror en el rostro de la enfermera que activó de inmediato el código rojo.
2: Tras una cirugía que le salvó la vida a Makaya, de 20 años, le comunicaron que había sufrido un ataque al corazón e insuficiencia cardíaca.
3: Casi morí.
2: ¿Dijo el médico que ese percance obedeció al uso de estos fármacos?
3: Creemos que se debió enteramente al consumo de esos fármacos.
2: ¿Y cómo lo procesaste?
3: Fue muy difícil. De repente empecé a tener pensamientos suicidas. Porque eso lo cambia todo. Pasé años centrándome solo en mi cuerpo, en ser influencer. Y de repente, todo eso se detuvo de golpe.
5: Los hombres que toman mucha testosterona tienen demasiada sangre, ¿de acuerdo? Y eso puede causar problemas.
2: Aunque la experiencia de Macaya con las drogas para mejorar el rendimiento fue extrema, el doctor Chana Hayasena, experto en salud masculina en Londres, afirma que cada vez hay más pacientes que sufren efectos secundarios de diversa gravedad. El doctor Chana Hayasena atiende a pacientes que han consumido sustancias para mejorar el rendimiento y que presentan problemas. El hombre de esta pareja que ha venido lleva muchos años tomando esteroides. Ahora reportan que tienen dificultades para tener hijos.
5: En este momento no hay espermatozoides.
2: Es común que, si se toman dosis altas de testosterona o esteroides, no se produzca esperma en absoluto.
5: En realidad es la norma, no la excepción.
2: Wow.
5: Y esperamos que dentro de unos 3 meses podamos empezar a ver algo de esperma.
2: Según el doctor Hayasena, existen 3 peligros principales al abusar de fármacos similares a la testosterona. Primero, suspenden la producción natural de hormonas del cuerpo. Como se suministra testosterona artificialmente, el cuerpo deja de producirla, lo que puede causar infertilidad y disfunción sexual. Segundo, estos fármacos pueden provocar el agrandamiento del músculo cardíaco, lo que puede derivar en colesterol alto y otros problemas cardíacos potencialmente mortales. Y por último, pueden cambiar el estado de ánimo, el comportamiento y los niveles de agresividad. Para quienes abusan de estas drogas, los peligros pueden ser graves. Pero la ciencia aún se está poniendo al día con el grupo de personas que toman testosterona para mejorar su rendimiento, imagen o bienestar.
5: Creo que lo que vamos a ver en los próximos años es una tendencia en la que estos hombres presenten versiones más leves de lo que experimentan los hombres que abusan de los fármacos.
2: Un objetivo principal de los juegos de rendimiento mejorado es, esencialmente, usar la competencia para comercializar estas drogas, de modo que la gente tenga la oportunidad de mejorar. Supongo que ves algo problemático en eso.
5: Solo diré que esto es una locura, una auténtica locura, porque el cuerpo humano es como un avión. Si lo manipulas, podrías hacer que ese avión vaya más rápido y más alto, pero hay una buena razón por la que no lo hace.
6: Si está abusando de sustancias o tiene una crisis de salud mental, llame a este número para obtener referencia de tratamiento y apoyo en Estados Unidos. Las llamadas son confidenciales, en inglés y español.

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1: Estamos en Las Vegas. Aquí es donde muy apropiadamente se celebrarán los juegos de rendimiento mejorado. Obviamente los organizadores han estado preparando este evento durante los últimos años, por lo tanto hay mucho en juego. Enhanced está decidida a garantizar que los primeros juegos causen revuelo.
2: Descarguen.
1: Así que trajeron a cientos de influencers en un viaje con todos los gastos pagados para ayudar a difundir el mensaje.
3: Me siento mejorado.
4: Me voy a Las Vegas.
2: Bienvenidos a los juegos. Comida y bebida gratis. Delicioso.
5: Siento que estoy viendo dioses griegos, pero dopados.
1: Al fin y al cabo, ¿por qué no pagar para mejorar su propia cobertura mediática?
2: Es mágico.
6: Voy a grabar un fragmento rápido. Estoy aquí con CNN. Se me acercaron y me pidieron permiso para entrevistarme. Muestren a la multitud, muestren sus caras. Así que si me tratan mal, conocemos sus caras. Bien.
1: ¿Podríamos hablar?
2: Claro. Mi predicción. No mucha gente está de acuerdo conmigo, pero creo que hoy no se batirá ningún récord mundial,
1: ¿no?
2: Ni uno solo.
1: ¿Y qué significa eso? ¿Que los fármacos no son realmente tan efectivos?
2: Bueno, sí son efectivos porque, bueno, he usado muchos de ellos, pero...
1: ¿Sí?
2: Sí, sí.
1: Hola, soy Isabel.
7: Jessie.
1: ¿Y tú tomas fármacos para mejorar el rendimiento?
7: No lo he hecho, pero he estado investigando mucho e intento averiguar cuál es la mejor manera de hacerlo.
1: ¿Crees que estos juegos podrían influir en ti?
7: Seguro.
1: Al brindar a los más de 400 influencers y streamers un trato VIP y acceso ilimitado a los juegos, los organizadores esperan llegar a lo que dicen que son sus casi 400 millones de seguidores. Y eso parece estar bien para los que han cobrado por estar en este lugar. Te pagan por venir, así que en esencia estás promocionando los juegos.
4: ¿Eres del FBI o algo así? Ah, soy un creador de contenido pagado. Quería venir a Las Vegas el fin de semana del Día de los Caídos y necesitaba dinero para jugar al blackjack. Y en eso se convertirá esto.
1: ¿Pero por qué crees que le pagan a gente como tú para que venga a promocionar este tipo de cosas?
4: Porque tenemos canales, voces y gente que nos ve.
2: ¡Mike!
8: Mike, ¿qué tal?
1: Poco antes de que comenzaran los juegos, hablamos con Christian Engermeyer, el multimillonario cofundador de Enhanced, quien espera convertir a los espectadores en consumidores.
9: En resumen, quiero que la gente se sienta inspirada. Quizás esa sea la forma correcta de decirlo, para usar sustancias que mejoran el rendimiento, para mejorar su vida cotidiana y todo lo que deseen mejorar.
1: Esto también llega en un momento en que sabemos que la machósfera y el look maxing o la optimización de la apariencia está de moda, y especialmente los hombres jóvenes hacen lo que sea para verse lo mejor posible. ¿Te preocupa que este evento y todo el concepto de Enhanced puedan contribuir a glorificar eso?
9: Para empezar, no solo visitas un sitio web de Enhanced, sino que también hablas con un médico. Al decirme como periodista que la honestidad y la transparencia están mal y que mentirle a la gente es mejor, implícitamente estás diciendo eso.
1: No digo que la transparencia sea mala. Estoy cuestionando si, como usted dijo, está inspirando a los jóvenes a consumir estas sustancias.
9: Creo que inspiro a la gente a comprender la realidad física de su cuerpo y cómo pueden mejorarla. Y creo que eso es bueno, porque la comprensión, el conocimiento y la ciencia siempre son buenos.
1: Engermeyer apuesta fuerte en los juegos, que fueron transmitidos en directo a través de varias plataformas.
10: ¿Crees que se pueda lograr un récord mundial?
1: Prometiendo que se romperán récords mundiales, se espera que la expectación se impulse hasta llegar al público general.
11: Desde Estados Unidos, el dos veces campeón mundial, ex poseedor del récord olímpico y mundial estadounidense y medallista de oro olímpico, Cody Miller.
1: Para esto lleva meses trabajando. Veamos si da sus frutos.
12: En sus marcas.
13: Miller vuela intentando llegar primero.
1: Es muy rápido. Va a ganar, va a ganar.
13: Miller logra su mejor marca personal al llegar primero. El chico de Las Vegas se lleva una gran victoria. Un récord personal y $250,000. Está eufórico.
1: El protocolo de mejora de Miller le ayudó a ganar dos competencias y a lograr su mejor marca personal aquí en Las Vegas.
12: Bodhi Santavi
1: esperaba tener una suerte similar.
12: Este será un intento de récord mundial. Hagan ruido para Bodhi.
14: ¡Oh,
12: ¡La levanta! Estuvo tan cerca.
1: Le queda una oportunidad.
12: Su segundo intento de récord mundial. Muy bien. Estuvo cerca. Juegos de rendimiento mejorado. Un fuerte aplauso para Bodhi Santavi.
1: Quedará decepcionado. Estaba convencido de que iba a poder batir el récord mundial.
12: Uno más.
1: Y no lo consiguió.
12: Gran esfuerzo, Wesley.
11: A 5 centésimas del récord mundial. Pensé que lo tenía.
1: A medida que pasaban las horas...
12: Simplemente no puede.
1: No se lograba romper ningún récord.
13: Casi logra el récord mundial por 20 centésimas de segundo.
1: ¡Dios mío! ¡Qué cerca! El récord mundial es de 46.4. Lo que se había anunciado como una noche histórica empezaba a parecer un fracaso.
12: Tristan Evelyn a la meta, un atleta sin dopaje.
1: Además, 3 de los 42 atletas que competían sin consumir algo para mejorar su rendimiento.
11: Hunter Armstrong, 24.
1: También ganaron sus carreras.
12: ¡Kerley ganará!
3: ¡Dios mío! ¡Ganó! ¡El único que no está dopado!
1: En la prueba final de la noche, el nadador griego Christian Kolomid se metió en la piscina en un intento de batir el récord mundial de los 50 metros estilo libre masculino.
11: ¡Kolomid! ¡Kolomid!
1: Enhanced necesitaba esta victoria.
11: ¡Sí! ¡Récord mundial! ¡Nuevo récord mundial!
1: Miren a Max, el CEO. Está muy aliviado de que se haya batido un récord mundial. No quiero desviar la atención de esto, pero obviamente está compitiendo no solo con sustancias para mejorar el rendimiento, sino también con un traje de baño de alta tecnología que está prohibido en los Juegos Olímpicos. A pesar del emocionante final, en muchos sentidos, el evento no estuvo a la altura de las expectativas. El récord no es reconocido por los organismos deportivos oficiales y el precio de las acciones de la compañía se desplomó en los juegos. Pero eso no impidió que Enhanced convirtiera la noche en una gran victoria.
8: Esta noche hemos cambiado el mundo.
1: ¿En qué situación deja todo esto a la próxima generación de consumidores?
5: Él me dijo, me encantaría ver lo que has hecho. Quiero hacer algo similar. Y yo le pregunté, ¿quieres hacer todo? Me respondió que sí.

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1: ¡Qué bonito auto!
2: Sí, lo llamo el guapo móvil.
1: Regresamos a Austin con Ryan Johnson, el influencer de fitness de 22 años y promotor del desarrollo personal. ¡Bonito!
2: Sí, espera oír esto. Es un poco ruidoso.
1: Es un auto muy llamativo para conducir a los 22 años.
2: Sí, de hecho lo compré a los 21. Es algo bastante loco.
1: Sí.
2: Especialmente de donde yo vengo.
1: Ha sido todo un viaje para Ryan. Describe cómo creció en un hogar caótico y luchó contra la adicción desde los 13 años. Tras la repentina muerte de su hermana mayor, Ryan dice que decidió darle un giro a su vida. Empezó por transformar su cuerpo y a medida que sus músculos crecían, también lo hacían sus seguidores. En solo unos años, Ryan ha convertido su presencia en las redes en un negocio lucrativo. Ahora gana decenas de miles de dólares al mes.
3: Hola, ¿qué tal?
1: Entrenando a personas como Merritt Skinner, de 21 años.
2: Y ahora es todo músculo.
1: ¿Te ha metido en todo lo que él hace?
3: Me tiene un poco enganchado a algunas cosas.
2: Él me dijo, me encantaría ver lo que has hecho. Quiero hacer algo similar. Y yo le pregunté, ¿quieres hacer todo? Me respondió que sí. Perfecto.
1: ¿Cómo encontraste a Ryan?
3: Redes sociales. Entré a su Instagram y le envié un mensaje directo. Luego hablamos por teléfono y, sorprendentemente, nuestra historia es muy similar. Ambos tomamos el camino equivocado a una edad temprana. Y diría que ahora es como mi vía de escape, ¿sabes?
1: En un mundo donde muchos jóvenes buscan orientación, Ryan ofrece mucho más que consejos sobre fitness. Para Merritt, brinda mentoría, motivación y un sentido de pertenencia.
2: Somos como hermanos. La gente no nota la diferencia. La única diferencia son las piernas.
1: No dejes de recordárselo. Poco después de conocernos, el plan de mejora de Ryan para su amigo dio frutos. Merritt alcanzó el primer lugar en su categoría en su competencia de fisicoculturismo.
2: ¡Hey, miren! ¿Qué tenemos aquí? El número uno, clase B.
3: Te lo dije. ¿Te importa si bebo de tu agua?
2: ¿Estás midiendo cosas?
4: Estos atletas siempre han consumido sustancias para mejorar el rendimiento. Esto no es nada nuevo, pero ya no tienen que ocultarlo. Díganme qué opinan.
1: Como en los juegos de rendimiento mejorado, Ryan está vendiendo un sueño. ¿Cómo ser el hombre que realmente quieres ser? ¿Y qué crees que es lo que hace que estos jóvenes confíen en ti?
2: Diría que hago mucho contenido vulnerable, así que soy sincero. También analizo lo que le pasó a mi familia y a mi hermana. Yo diría que fueron hombres muy degenerados los que la llevaron por el mal camino. Así que solo quiero ser un mejor ejemplo para los hombres y guiarlos por un mejor camino. Porque creo que alguien que es adicto lo será de todos modos. Prefiero que no consuman drogas duras y que usen testosterona.
1: ¿Tú eres adicto?
2: Yo creo que sí. Diría que sí. Definitivamente. Me encanta el aspecto que me dan los esteroides, especialmente la testosterona y cómo me siento.
1: ¿Quién es la persona más joven que te ha enviado un mensaje pidiéndote consejos sobre este tema?
2: Es una buena pregunta. Ciertamente hay gente joven de 16 y 17 años, pero si son menores de 18 años, no les hablo, porque son demasiado jóvenes.
1: ¿Puedo ver algunos mensajes directos?
2: Sí. Conocí a este chico en el gimnasio.
1: ¿Y qué le has dicho?
2: Me envió su análisis de sangre, me preguntó, ¿qué consejo me das? Le dije 250 miligramos de testosterona por mililitro. Le dije, hazte medio por mililitro el lunes y medio el jueves. Esos son 250 a la semana.
1: ¿Pero no crees que es peligroso que guíes a estos chicos jóvenes en este proceso sin tener las cualificaciones médicas para hacerlo?
2: Yo diría, ¿cuál es la diferencia entre hacerlo uno mismo y estar bien y tener una cualificación médica? ¿Sabes?
1: ¿Y no te preocupa que muchos médicos o expertos digan que estos fármacos pueden ser peligrosos, especialmente para hombres jóvenes como tú?
2: Bueno, cualquier cosa puede ser peligrosa. El alcohol es más peligroso. Es mucho más peligroso y perjudicial para tu cuerpo, para tu vida y para los demás que los esteroides. Así lo veo yo.
1: ¿Te ves en buena forma? ¿Tienes 61 o 62 años?
5: 61.
1: Bien.
5: No me digas que soy mayor.
1: Lo siento.
5: 61 por otros 3 meses.
1: Scott Galloway es autor, empresario y podcaster, y ha dedicado años a reflexionar sobre la masculinidad moderna y el papel que desempeña la testosterona en ella. ¿Empezaste a tomar testosterona por tu terapia de reemplazo de testosterona?
5: Sí.
1: ¿Qué se siente al tomarla?
5: Te hace retroceder de 3 a 5 años. Estoy tomando una dosis muy baja. Pero en cuanto a cómo te sientes en el gimnasio, en cuanto al sueño, en cuanto a las erecciones, no te sientes como de 22 años otra vez, sino como de 52. Creo que la terapia de reemplazo hormonal bajo supervisión médica para alguien de mi edad, si te hace sentir mejor, hazlo.
1: ¿Más testosterona significa mejores hombres?
5: No creo que sea algo aislado. Para empezar, siempre debes consultar con tu médico sobre cualquier hormona. ¿Pero acaso esa pregunta no implica la idea subyacente de que una mayor masculinidad es algo negativo? Yo diría que la testosterona desempeñó un papel fundamental en el desarrollo de las vacunas y en la llegada del hombre a la luna. Creo que esa disposición a asumir riesgos, a buscar estatus, a ser competitivo, francamente creo que es una parte importante de la razón por la que nuestro mundo ha evolucionado hacia un lugar mejor.
1: Scott defiende la idea de que la testosterona puede ser una fuerza positiva y motivadora en el mundo, aunque hoy en día haya indicios de que hay menores niveles de ella. Algunas investigaciones preliminares sugieren que durante las últimas décadas los niveles medios de testosterona en los hombres han disminuido a un ritmo acelerado. Los expertos señalan el aumento de la obesidad y los posibles factores ambientales como determinantes. Muchos consideran esto una verdadera preocupación de salud pública. Pero en Internet, Galloway dice que la conversación sobre la testosterona y la masculinidad ha tomado un camino completamente distinto.
5: Un tipo que se

0: En ningún otro lugar se exhibe más dinero que en Las Vegas.
1: $1,000,000.
0: Gracias a Enhanced, Christian Kolomiv se llevó a casa $1,000,000 por su gran victoria y otros 500,000 por sus dos primeros puestos. No está mal para una noche en Las Vegas.
2: Allá a la izquierda.
0: Christian, felicitaciones. Es un gran logro para ti. ¿Puedo preguntarte qué mensaje quieres transmitir con esto?
3: Que es rico.
4: Soy rico y mantengo a mi familia.
2: Bien, por aquí.
0: ¿Es todo? ¿Es todo?
5: Han demostrado que pueden hacerlo. Y ahora las personas en casa también pueden mejorar y convertirse en la mejor versión de sí mismas.
0: Eso lo resume todo. Mejorar el rendimiento ya no es un experimento deportivo, es una industria. Respaldada por multimillonarios, potenciada por algoritmos, presentada como un programa de superación personal. A millones de jóvenes se les vende ahora la promesa definitiva de mayor éxito, salud o simplemente un sentimiento de pertenencia. Si estos medicamentos logran eso, es otro asunto.

Hola, bienvenidos, bienvenidas a México Opina. Es un gusto saludarle en este domingo. Por alguna razón, México nuevamente está en el centro, o en el centro o de manera colateral en las elecciones de Estados Unidos, en la temática de Estados Unidos, en este proceso preelectoral que se está viviendo allá en Estados Unidos. Por distintos motivos, las fiestas patrias de México, los colores, la bandera tricolor mexicana, ha estado en algunas situaciones involucrada en la contienda electoral, en las convenciones republicanas, por ejemplo, de Texas, en donde un manifestante saca una bandera mexicana y el vicepresidente J.D. Vance lo manda de regreso, no sabemos si a su casa u otro lugar, bueno, lo mandó a México, pero no sabemos si era mexicano o de otra nacionalidad. Y simultáneamente se dan los festejos del mes patrio en Estados Unidos, con todo el colerío que tienen, y el alcalde, Zoran Mamdani, el alcalde de Nueva York, pues toma la bandera mexicana, participa en el desfile, por primera vez encabezando el desfile un alcalde de los Estados Unidos, un alcalde de Nueva York, perdón, y después ya el 15 de septiembre, en el Día del Grito de la Independencia, también con un discurso en donde habla de Puebla, York, y reconoce la labor de los mexicanos en la ciudad de Nueva York. Bueno, ahí está México, es un tema que tiene que ver con migración, que tiene que ver evidentemente con todos los otros temas.

0: Más adyacentes, comercio, narcotráfico, lengua, idioma. Todo esto vamos a discutir en esta tarde con un gran equipo de especialistas que me acompaña, empezando por el profesor Enrique Catalán de la Universidad Metropolitana. Gracias, Enrique, por estar con nosotros. Bienvenido.
1: Gracias a ti,
0: de la UAM Iztapalapa, Xochimilco, como si hubiera otra, UAM Xochimilco. Tonatiuh Guillén, excomisionado del Instituto Nacional de Migración de México, también guamero, me entero también, de la UAM. Gracias, Tonatiuh, por estar
2: aquí. Qué gusto, gracias.
0: Y Estefanía Cruz, investigadora de la UNAM, de la Máxima Casa de Estudios. ¿Cómo estás?
3: Qué gusto saludarte, Estefanía. Un placer en esta plática.
0: A ver, no es la primera vez que México está en el debate, insisto, tal vez no en el centro del debate, pero sí forma parte de los temas de la contienda electoral de Estados Unidos. Desde 2016, cuando Donald Trump era candidato a la presidencia, su primera presidencia, era México uno de los temas ahí sí centrales, con el muro, con la migración, con el comercio. Ahí está presente el tema, representando muchos otros temas, ¿no? ¿Cómo lo ves, Enrique?
1: Sí, desde luego. Hay que comprender que Donald Trump ha utilizado desde 2016 a la migración como un ariete político. Y dentro de Estados Unidos somos la minoría más grande, con 40 millones de mexicanos. Entonces es comprensible en términos políticos que se enfoquen los mexicanos en Estados Unidos para promover su campaña política en los términos que él trabaja, que es precisamente manifestar un peligro, una otredad, y esto ha escalado recientemente.
0: Sí. Hemos visto diferente comportamiento también del electorado, de ese electorado, del hispano particularmente, en donde en algunos momentos, si bien no todo ha votado por Donald Trump, en la segunda elección se mostró bastante favorable, Tonatiuh. ¿Sigue así la tendencia o esto ya ha cambiado dramáticamente? ¿Cómo lo ves?
2: Ha cambiado de manera muy sustancial, muy sustantiva. Sí tuvimos un electorado que tuvo un acercamiento muy importante con Trump en la pasada elección, pero después de varios eventos, sobre todo la política antiinmigrante y el deterioro económico que también está teniendo la población de Estados Unidos, pues se ha corrido el voto ya dejar de ser positivo en contra. Incluso este corrimiento no es solamente entre la población hispana. Hay una reacción también más generalizada de la población, incluso en espacios que nominalmente tendrían más acercamiento con Trump, como el Estados Unidos rural o el que se acercó mucho en el área de la industria, de la gran industria en el norte.
0: Pero ahí básicamente por el bolsillo, por las...
2: Es económico, es sobre todo económico. Por eso es importante que el electorado hispano se haya corrido, pero no solamente por razones ideológicas en términos de resistencia a una posición antiinmigrante, que sí hay, y hay mucho. Recordaré las manifestaciones, sobre todo en California.
0: Donde, por cierto, la bandera mexicana era tema también, ¿no? Porque se tomó como un estandarte de resistencia.
2: Absolutamente, y es una de los símbolos que más se ven en las manifestaciones promigrantes, y hay demás países, pero la mexicana destaca mucho. Y hay que también recordar el lado bueno, cuando la mexicana y las fiestas mexicanas, la independencia, el 5 de mayo, pues se celebraban en la Casa Blanca, ¿no? Hubo otras épocas.
0: Sí, claro.
2: De esta relación, pero ahora el simbolismo está metido en sentido contrario, y en el discurso de la ultraderecha gringa, en el discurso muy radical de Vance, por ejemplo, o algunos tonos de Trump. Cuando generaliza inmigrantes y su xenofobia y racismo, pues está pensando mucho en México. Está pensando mucho en la inmigración mexicana. Incluso recordarás aquellas frases donde decía que los centroamericanos eran the other Mexicans.
0: Sí.
2: Entonces, o sea, hay una fijación alrededor de la importancia de la población mexicana, muy explicable por dimensiones, muy explicable por el impacto cultural tan grande en Estados Unidos, pero no justificable. O sea, el racismo y la xenofobia están detrás, y uno de los blancos de ese racismo y xenofobia pues recae en nosotros.
0: Sí, inevitablemente. Estefanía, ¿cómo lo ves?
3: Pues también hay que contextualizar que Donald Trump llega muy mal a este momento de la historia, ¿no? Está súper mal calificado, las tasas de aprobación de su gestión están por abajo del 40%, y bueno, esto tiene que ver totalmente con el fracaso en la guerra en Irán, ¿no? El tema es que a los estadounidenses le está afectando muchísimo a sus bolsillos la inflación por los precios de la gasolina. Y entonces, ¿qué pasa? Que, bueno, tiene que voltear el panorama político a otras geografías. Y, bueno, si una de las cosas que se ve muy exitosa es el caso de Venezuela, ¿no? Entonces, digamos que por ahí ha intentado subsanar este aumento del precio de la gasolina diciendo, bueno, que ya hay un plan para que el petróleo de Venezuela empiece a llegar a suministrarse constantemente y a precio bajo a Estados Unidos. También con el tema de los combustibles, pues está esta pelea con Mark Carney, ¿no?, el primer ministro de Canadá, que también Canadá suministra de energía al norte de Estados Unidos. Entonces, pues también por ahí está causando inflación, sobre todo en los estados del norte, ¿no?, que era lo que hablábamos de la preocupación del bolsillo. Y bueno, creo que otro de sus políticas más polémicas, pues ha sido el tema de la migración, que ya se ha tocado aquí, y finalmente el tema del combate al fentanilo, ¿no?, de esta categorización que se ha hecho de los cárteles. Entonces otra vez empieza la retórica agresiva con posibles operaciones de tierra en México, con presionar a la presidenta de México para que a las personas que han sido señaladas como supuestos colaboradores del crimen organizado, pues se les investigue en México. Entonces, pues así es como volvemos a aparecer en el centro político rumbo a estas
0: la campañas. La narcopolítica mencionada en México. Ahora, desafortunadamente golpea en una realidad, ¿no? Es decir, no podemos... ha sido uno de los problemas de México también en los últimos años. La presidenta Claudia Sheinbaum el jueves en la mañana decía algo al respecto. Decía, nosotros conocemos nuestros problemas y creo que retaba a Estados Unidos también a presentar algún informe interno de cómo está el combate al narcotráfico allá, pero desafortunadamente sí golpea este discurso de Trump sobre la narcopolítica, particularmente con una realidad muy fuerte en nuestro país, ¿no?
3: Sí, definitivamente, y con creo que temas que las autoridades de Estados Unidos han señalado recurrentemente, como es el caso de lavado de dinero, corrupción, que son tangenciales al narcotráfico, pero bueno, que también complican la imagen de México en este contexto de el nuevo T-MEC que tenemos, ¿no?, que se va a renegociar cada año y que nos pone un panorama bien complicado. Entonces, yo creo que ese es el momento en el que se encuentran Estados Unidos y México en estas elecciones intermedias. Y la verdad es que la mayoría de estos temas pasan por el Congreso. Entonces, por eso nosotros estamos como muy al tanto de qué puede pasar, ¿no?, en esta composición, si se ratifica el poder de Donald Trump o si se limita un poco con el Congreso.
0: Bien. Vamos a seguir hablando de cada uno de estos temas. Vamos a hablar de cómo está la situación México-Estados Unidos y lo que implica. ¿Es solamente electoral o esto ya es un discurso que se ha quedado de manera permanente? Volvemos enseguida.

0: ¡Que vivan los mexicanos! ¡Y que viva Puebla York!
1: Continuamos en México Opina. Preguntaba yo, ¿será un discurso netamente electoral ahorita que se resurja el tema de México, la bandera, la inmigración, o ya es un discurso permanente por parte de un sector del Partido Republicano? No todos, por supuesto.
2: Ah, es permanente, definitivamente. La migración lleva mucho tiempo en Estados Unidos usándose para fines políticos, pero también por este racismo y xenofobia que efectivamente ha permanecido en Estados Unidos, pero había sido disimulado. Si algo hizo Donald Trump fue de alguna forma destapar, porque empoderó a estos grupos de derecha.
1: Y legitimar que se puede hablar de eso abiertamente, sin ningún, ninguna consecuencia.
2: Claro, tienes razón. No solamente hablar de ello abiertamente, sino que quitó leyes que protegían a grupos vulnerables, incluyendo migrantes, personas de las comunidades LGTB, etcétera, de tal forma que eso vuelva a ser mal visto dentro de la sociedad estadounidense o incluso criminalizable, ¿no? Y eso es muy lamentable porque, digamos, va a trascender en el tiempo. Esta sociedad en Estados Unidos ha alcanzado niveles de violencia, el sector de ultraderecha, muy lamentables. Podemos recordar incluso vinculando lo electoral con esta discriminación, la famosa toma del Capitolio, cuando Donald Trump estaba perdiendo las elecciones, sí, y manda a sus seguidores a golpear policías, etcétera, ¿no?
1: Sí. Oye, y bueno, ahorita que mencionabas de que quita algunas de ellas y trata de poner otras, como por ejemplo quitar el derecho por nacimiento de la ciudadanía. Le pararon el alto, pero, o sea, de ese tamaño es, Tonatiuh.
3: Yo creo que hay que entender a Trump y la política antiinmigrante dentro de una macroestrategia global. O sea, Trump no solamente está pensando un poderío estadounidense radical extremo frente a migrantes, es uno de sus objetivos. También es un poderío frente a América Latina, es un poderío que se imagina frente a Europa o quiso hacerlo frente a Europa, o que se imagina frente a Canadá y tampoco le sale muy bien. Pero ese concepto macro está presente en varios campos de su visión y del grupo que está cercano a él como fuentes ideológicas, y que efectivamente uno poderosísimo es pues anti extranjeros, anti inmigrantes y racistas, que se ha traducido en un catálogo larguísimo de iniciativas, entre otras la que comentas. O sea, ya era voltear la historia de Estados Unidos en términos de su propia formación social, voltear la historia esta de la ideología del melting pot que Estados Unidos había cuidado y preservado como uno de sus principios, no quiere decir siempre cumplido, pero como un principio y valor ideológico, y está alterando todo un conjunto de escenarios que al interior de Estados Unidos han generado una gran tensión. Entonces sí comparto que esta posición antiinmigrante persista, pero la diferencia, yo creo que es la esperanza, es que no persista dominante. Entonces hay también una reacción social muy importante ahí, y luego si lo sumamos al contexto internacional, donde Estados Unidos tiene serios problemas económicos con literalmente medio mundo, con sus vecinos, con sus vecinos Canadá, nosotros, y con Europa, hay un reacomodo global muy fuerte que creo que apenas estamos viendo.
1: Es muy interesante lo que hace Mark Carney, ¿no? De buscar ese acercamiento con la Unión Europea, con los 27 países que conforman la Unión Europea, y posiblemente participar como un Estado miembro.
3: Es un reacomodo global súper importante que ya estaba ocurriendo, pero Trump lo acelera, y lo acelera en el mal sentido. O sea, en vez de fortalecer su relación con Canadá y México, avanzó hacia una subordinación de la relación, y todavía está en esa. Ahora el anuncio de Canadá, Unión Europea, está amenazando a Europa. Hoy empezó a amenazar a Europa de que les iba a cancelar hasta el comercio. Cosas de este tipo. Entonces hay un reacomodo que viene de antes, desde la expansión de China, la expansión de la India, el poderío militar de Rusia. Ya venía caminándose ese reacomodo, pero ahora se está acelerando de manera muy impresionante por culpa de las iniciativas
1: Ahora, en medio de todo esto ha habido afectados de carne y hueso, sí, ¿no? Deportaciones sin precedentes a terceros países, incluso hasta África, países africanos donde van a parar latinoamericanos, mexicanos, entre otras nacionalidades, supresión de programas de protección y de ayuda, los TPS, muchos de ellos ya cancelados. O sea, sí ha habido mucho dolor de familias, Estefanía.
4: Sí, definitivamente yo creo que Donald Trump ha cambiado mucho el panorama migratorio. Que él con la eliminación del TPS, había 17 países beneficiarios de TPS, dejó solamente 4. O sea, dejó a casi 2 millones de personas como inmigrantes indocumentados en Estados Unidos. Si en Estados Unidos había por ahí de 12 millones de indocumentados, ahora hay 14 millones de indocumentados. Entonces, en contraste, Donald Trump lo que ha hecho es prometer números imposibles. Él dice que va a deportar 1 millón de personas al año. De acuerdo con las estadísticas actuales, pues está deportando unos 600,000 migrantes al año, la mitad de ellos mexicanos, que es algo que nos debe preocupar, un poquito menos de la mitad, pero por ahí casi 300,000 mexicanos.
1: Cada año.
4: Ajá, entonces estaríamos hablando de que para que Donald Trump cumpliera con sus números de cero migrantes indocumentados en Estados Unidos, pues necesitaría más de 20 años, lo cual es imposible, ¿no? Entonces, creo que también este tipo de logística que implica, ¿no? Este plan de Donald Trump para deportar a las personas indocumentadas en Estados Unidos, también hace que en su desesperación tome medidas muy radicales. Y creo que una de estas, pues, son estos operativos masivos que hemos visto, que le salieron bastante mal, ¿no? Primero, creo que el caso de Los Ángeles salió bastante mal porque también creó una resistencia. Posteriormente, pues, los casos en los que han muerto ciudadanos estadounidenses, donde los propios estadounidenses conservadores dicen esto ya fue demasiado, no podemos permitir esta política antiinmigrante tan agresiva. Y bueno, ahora tenemos cuestiones como la falta de transparencia, ¿no? Después de esta One Beautiful Bill, ya no tenemos estadísticas claras de qué está pasando, ¿no? Inclusive cuando se le pregunta cuál es el criterio, por ejemplo, para enviar mexicanos a Centroamérica, como se está haciendo, dice que ellos no tienen la obligación de dar a conocer ese criterio. Y entonces vemos que tenemos 2,300 mexicanos que han sido deportados a Guatemala, ¿no? Otros mexicanos más a Costa Rica, otros mexicanos más a Honduras. Cuando, en contraste, México ha dicho, no es necesario que envíen a las personas detenidas a estos países, ¿no? México los está dispuesto a recibir a su población. Entonces, creo que hay un montón de contrastes ahí en lo que está pasando en el sistema migratorio estadounidense, ¿no? Y es un panorama bastante complicado, que parece que se sentó un camino por el que va a seguir Estados Unidos, ¿no? Yo veo muy difícil que se dé vuelta atrás. Tan solo pensemos en la contratación de policías migratorios, ¿no? Pasaron de 10,000 a 22,000. Vamos, no se va a despedir a 12,000 personas así como así, ¿no? Entonces, sí, la tendencia es creciente.
1: Ahora, aparte de las deportaciones, está algo ha funcionado en su política. Es decir, me parece, o por lo menos de los números que da el Departamento de Seguridad Nacional de los Estados Unidos, es que sí, los cruces fronterizos disminuyeron, por lo menos las detenciones, que es lo que se puede medir en 95% en solo 2 años. Eso, por obviamente la política de amedrentamiento de la gente que no quiere ir, y la otra también que México ha hecho algo ahí para también de contener, ¿no? A través de la Guardia Nacional y distintas instituciones de las Fuerzas Armadas. Vamos a hablar de esto cuando regresemos, por supuesto, aquí a México Opina.

0: Continuamos en México Opina. Sí, se han disminuido los cruces fronterizos, según lo que reporta incluso la Border Patrol, en un gran porcentaje, Enrique.
1: Sí, definitivamente ha funcionado, como señalabas, por el amedrentamiento, el temor. Pero habría que señalar que estas políticas o el daño que se está haciendo respecto a los migrantes también ocurre en otro sentido, que es de las megaprisiones. Es decir, la frontera se ha reducido. Antes pensábamos en la seguridad fronteriza, el Río Bravo, la Guardia Fronteriza mexicana y estadounidense. Ahora las calles son un peligro, tu propio barrio es un peligro. La corte donde estás a punto de recibir tu nacionalidad es un peligro. Entonces, eso obviamente son estrategias que ha utilizado para meter miedo, pero para incrementar estas cifras. Y respecto a la pregunta concreta, yo lo que vería es esta falta de transparencia. Donald Trump ha desmantelado varias de las instituciones de Estados Unidos de tal forma que no tenemos certeza de cuántos están deteniendo y por qué. Y pueden pasar semanas sin un debido proceso, que además en muchas ocasiones nunca llega. Simplemente los suben al avión y los deportan a cualquier tercer país.
0: Eso es más lo que sucede en algunos estados que son coincidentes con esa política. Ya vemos en Florida con el Alligator Alcatraz el informe reciente de los tratos pues inhumanos, ¿no? En pequeñas jaulas eran metidos. Pero eso operaba bajo las políticas del estado de la Florida.
2: Hay dos estados campeones de deportación por muchas razones. Primero, por población mexicana y latina en general, y la otra porque los gobiernos estatales son pro antiinmigrantes. Entonces, Texas tiene el campeonato de Estados Unidos en detenciones y le sigue Florida.
0: Qué curioso, ¿no? Que Florida es un estado de migrantes, particularmente.
2: Son todas las contradicciones posibles,
0: sí,
2: ahí.
0: Sí.
2: Pero otros estados, pues, se resisten. Me refiero a la parte gubernamental de los estados, resisten, como California o Illinois, por ejemplo, o Nueva York, o New Jersey. También son espacios en donde no la tiene tan fácil el proceso de detención y hay resistencia. Pero sí, efectivamente, Texas y Florida son impresionantes en términos de los números. Entre los dos andan por cerca de 40% del total.
0: Solo entre los dos.
2: Solo entre
0: Texas
2: los dos,
0: Florida.
2: Sí. Y estados como Nueva York o otros al norte, no es que sean menos, pero sí andan 8-7% con relación al total. Sobre todo de este 26, que les subieron más los números. La de detenciones, no tanto de deportaciones, no lo he visto todavía, pero detenciones de enero a julio, sí son cifras que han ido en aumento. Es un ataque económico, no solamente
0: sí, claro,
2: de derechos y lo que acabamos de comentar, pero es un ataque a la estructura económica de Estados
0: Unidos. No, porque se encarece mucho muchas cosas, entre ellos la mano de obra, además de los fenómenos de la guerra y los combustibles, el costo de la guerra en sí mismo y otros fenómenos como los aranceles, que también están pegando, no se sabe en qué medida exactamente, pero están golpeando el bolsillo de los estadounidenses, ¿no? Todo se va sumando y está en esta situación actualmente la economía estadounidense. Estefanía.
3: Sí, luego viene Donald Trump, ¿no?, diciendo que la política arancelaria ha sido tan exitosa que les promete a los estadounidenses pagarles $5,000 si se lleva el Congreso, y dice, bueno, ¿de dónde vas a sacar los $5,000 si Estados Unidos está en un abismo fiscal, ¿no? La deuda de Estados Unidos se ha duplicado en la administración de Donald Trump. Y dice Donald Trump, es tan exitosa mi política arancelaria que de ahí les puedo pagar $5,000 a cada adulto si ganamos el Congreso.
0: Y hay un debate, si trata de una promesa de campaña o una compra de voto abierta.
3: Votos,
0: ¿no?
3: ¿No?
0: Que ya estaría excediendo las leyes, ¿no? Rompiendo las leyes, absolutamente, sí, muy, muy complicado. Ahora, en ese sentido, el gesto de Mamdani se da justo como también un acto de reivindicación y de provocación, ¿no? Porque es un opositor abiertísimo a todo lo que significa Donald Trump, Estefanía.
3: Sí, creo que una de las cosas que han hecho muy exitosa la campaña, bueno, desde campaña de Mamdani y ahora su gestión, ha sido que él siempre ha trabajado en cuatro idiomas, ¿no? En inglés, en hindi, en español y en chino. Entonces, conoce bien la arquitectura de la ciudad de Nueva York, cosmopolita, entiende cada uno de los grupos que debe convocar, y bueno, creo que eso le ha ayudado bastante. Bueno, hay cosas que de Mamdani que creo que son insostenibles, por ejemplo, la política de precios fijos en los supermercados, que ya se dijo que le va a costar mucho a la ciudad de Nueva York, pero hay otras cosas cosas que sí son muy necesarias, por ejemplo, el cuidado infantil asequible, ¿no? Que todos los niños puedan ir a la guardería, para que las mujeres, bueno, las familias no asuman el costo de los cuidados. Creo que eso es muy necesario en la economía estadounidense actual.
0: Ha sido muy interesante, ¿no? Ver cómo también la izquierda más izquierda, la izquierda socialista, ha crecido en voces como la de Mandán y la propia Ocasio-Cortez, entre otros. Bernie Sanders, lo que no es demócrata particularmente, pero también ese discurso ha ido creciendo, aunque sí, los analistas dicen, no tiene mucha viabilidad electoral, por lo mismo, por estar tan en el radicalismo. Pero sucede lo que dice Estefanía, ¿crees que tenga chance de moverse un poco más algunas posturas hacia el centro como para ser atractivos electoralmente, poder competir electoralmente?
1: Sí, yo creo que tienen posibilidades. Obviamente no va a ser un giro masivo de 180 grados, como ellos desearían, pero sí han logrado construir consensos y sobre todo nuevos seguidores, como ustedes comentaban. Lo que sucede es que Trump lo ha hecho tan mal y ha agredido a tantos sectores de la población de Estados Unidos, incluyendo su propia base electoral, que cualquier alternativa resulta atractiva, independientemente de la valoración que le podemos dar. O sea, recordemos que incluso republicanos han votado contra Donald Trump, por ejemplo, en los intentos de impeachment.
0: Sí. Sí, sí, sí. Entonces, recientemente hubo una votación también donde 7 republicanos se pasan el ala. No, en el Senado será otra cosa, no creo que prospere mucho. Por lo menos en la guerra en Irán, ¿no? Le dijeron, ya, para la guerra en Irán, son 3 oportunidades que ha votado así el Congreso, la Cámara de Representantes, pero en el Senado no se cuenta con esa suerte.
1: Sí, de acuerdo. Entonces es muy interesante observar cómo incluso aliados que eran súper fanáticos radicales de Donald Trump le han dado la espalda. Influencers que en la campaña lo defendieron, le consiguieron muchísimos votos, ahora abiertamente hablan en contra de Donald Trump, que hay que detenerlo. Y eso me parece que refleja el cambio de pensamiento político, porque la población ya está viendo los estragos de una política que no funciona. Política económica, política social, política pública.
0: Regresamos después de la pausa. ¿México es inevitable para Estados Unidos? ¿Ya se dio cuenta de esto Donald Trump? Volvemos.

0: A ver, quiero plantearles, que con ayuda de ustedes, por supuesto, por si estoy mal, que me rectifiquen en alguna cifra, para hablar de la dimensión de lo que significa México en Estados Unidos, ¿no? Estamos hablando, ya lo decía Enrique, de entre 39 y 40 millones de mexicanos o de origen mexicano, segunda y tercera generación, que viven en Estados Unidos. Pero que la particularidad de estos es que se sienten de alguna manera identificados con México también. Una condición de binacionalidad, que no es difícil de entender a veces en concepto, pero existe, está ahí. Bueno, un número importante, con 300 mil mexicanos expulsados o deportados al año, pues está muy lejos de alcanzar la cifra de 40 millones, está un poco complicado. Entre 10 y 11 millones más o menos de mexicanos nacidos en México viven en Estados Unidos, más o menos es la cifra. Esto ya de entrada, entre esos, si tomamos nada más como referencia esos 11 o 10 millones de mexicanos, supera cualquier otra migración del mundo, cualquiera. O sea, no hay, la comunidad china en Estados Unidos no alcanza esa cifra ni de lejos, aunque sabemos que es muy grande, o la India, o de cualquier otro país. Es una cantidad enorme. Podría representar un país grande, Tonatiuh.
1: De acuerdo. Es una realidad demográfica inevitable. O sea, la estructura de la población mexicana en Estados Unidos sí son más o menos 11, poco más millones de mexicanos nacidos en México y que se movieron a Estados Unidos. Pero tenemos hijitos y hijitas. Entonces, la primera generación de mexicanos ya puede andar por 13, 13 y medio. Y luego los hijitos de los hijitos, la tercera ya, puede andar también en otros 12 o poco más. Entonces, pero déjame subrayar que son, desde la perspectiva constitucional mexicana y después de la reforma constitucional del 21, no son solamente de origen mexicano, son jurídicamente mexicanos. Y el gran error del Estado mexicano es no entender la propia reforma que el Estado hizo desde el 97 y el 21 y de tejer una red social, cultural, de vínculos mucho más potente de la que tenemos ahora. Es México tiene ahí un universo de desafíos, porque también es compleja la interacción, pero de potencialidades enormes. Entonces, hablar de 39, 40 millones de mexicanos es literal.
0: Son mexicanos, es así,
1: literal.
0: Tal cual.
1: Es,
0: así lo has dicho.
1: Entonces,
0: claro.
1: no es solamente de origen.
0: De origen mexicano.
1: Entonces,
0: quitémonos de origen.
1: Lo que implica eso para la relación a nivel de sociedades es un tejido que yo lo hago la metáfora con placas tectónicas continentales. O sea, son placas inmensas de relación social, cultural, económico, a nivel de sociedades. Para México es tener un tercio de su población en el extranjero. Es un gran cambio de la nación.
0: Claro. Y hay cosas de la dinámica cultural, de bienes tangibles e intangibles, enorme, ¿no? Es que, como le decía, identificados con México, pero también con Estados Unidos, pero sobre todo con su cultura binacional. Es una cultura binacional. Bueno, me llamó la atención el 15 de septiembre en el Zócalo de la capital mexicana, tocando un grupo llamado Intocable, que fue convocado por la presidenta Claudia Sheinbaum. Es un grupo creado en Estados Unidos, como ha pasado con muchos otros grupos. Pero es binacional, finalmente. Pero digo, es de eso estamos hablando, ¿no? De cosas que no se...
1: Déjame poner un ejemplo muy, muy, muy cotidiano para todos. Jugadores de fútbol, deportistas, artistas, los mejores mariachis que he escuchado, muchos están en Los Ángeles.
0: Sí, claro.
1: Entonces, ese encuentro macroestructural entre sociedades, y es inevitable. Es una estructura permanente, a menos que pase el fin del mundo o algo pase de ese tipo. Pero es una estructura social demográfica permanente.
0: Nada más para complementar, y eso va más allá de la de el Estados Unidos como lo conocemos.
1: Exacto.
0: O sea, ese es el tema, ¿no?
1: No, es una gran transformación de Estados Unidos, es una gran transformación de México. Y hay que entendernos en esta nueva etapa, que es muy difícil desde la perspectiva ideológica de un Trump, por ejemplo. Es imposible que la entienda. Pero sí se abren canales, sí se están abriendo canales en Estados Unidos para entenderla. Y México, que debiera tener el liderazgo en la comprensión y en la apertura y en la vinculación y de construir qué se trata ahora la relación, de qué se trata ahora, estamos muy rezagados. Y el otro gran capa tectónica, pues, es la economía. O sea, México es la economía más importante para Estados Unidos, con mucho. Es más importante que China, es mucho más importante que Canadá. Y nuevamente parece que estamos en un punto de fragilidad extrema.
0: Sí, pero como dices, es inevitable. Es decir, sacando algunos datos. A ver, México y Estados Unidos tienen la segunda frontera más grande del mundo. No hay otra. 3.100 kilómetros y un poquito más de frontera compartida, frontera lineal, solo superada por la de Canadá con Estados Unidos. Pero el intercambio comercial que se da en esa frontera es el más grande del planeta. 900 mil millones de dólares al año. No se da en otro, no hay otra frontera donde suceda eso. Y curiosamente, a pesar de aranceles y de otras cosas, ya nos consolidamos como el primer socio comercial de los Estados Unidos. No solamente exportamos tamales y tomates, sino muchas más cosas, Estefanía.
2: Sí, de este intercambio comercial también diría el número de personas que cruzan diariamente de un lado a otro. Ese la frontera. Es la frontera con más cruces diarios, ¿no? A nivel mundial. Entonces, pues sí, definitivamente hay una dinámica y creo que todavía se intensifica más entre los estados del norte de México y los del sur de Estados Unidos, donde sus economías son completamente convergentes. El caso de Texas es paradigmático, ¿no? Texas por sí mismo podría ser una de las 5 economías más grandes del mundo y su principal socio comercial es México. Y por el otro lado tenemos un gobernador que también apoya la agenda, Abbott, ¿no? La agenda antimexicana en Texas. Entonces, creo que eso es muy preocupante, ¿no? Un estado que sabe que México es crucial y por el otro lado, pues, utiliza o replica discursos antimexicanos y xenófobos contra nuestro país. Y, bueno, creo que ahí la clave está, pues, en que tenemos que tener una estrategia múltiple. Yo ahora pensaba, por ejemplo, en el caso de estas poblaciones. Por ejemplo, pensemos en un hijo de inmigrantes que tiene 2 pasaportes. Bueno, sus facilidades para exportar entre México y Estados Unidos serían muchísimo más que una persona con un solo pasaporte, ¿no? Pensando, por ejemplo, en el pago de impuestos, cuestiones así. Nunca hemos hecho este tipo de estrategias para que, bueno, estas poblaciones pues tengan este tipo de actividades productivas, ¿no? Yo creo que se ha hablado muchísimo, ¿no? De que no se puede solamente depender de las remesas. Sabemos que pues el tema de las remesas, a pesar de la pandemia, no cayó, pero se ha mantenido estable, tampoco ha crecido. Entonces, no podemos depender solamente de esto. Tenemos que tener una misión productiva binacional, ¿no? Tenemos poblaciones binacionales, pero no tenemos una economía binacional, por ejemplo, de estas o impulsada por estas poblaciones. Y creo que el tema económico, bien lo comentaba el doctor Tonatiuh, inclusive a la selección mexicana le sale más redituable jugar un partido en Estados Unidos que un partido en México, ¿no? Lo que se recauda al final es más, ¿no? Entonces.
0: Sí, tiene una afición más fiel también en Estados Unidos que en México, ¿no?
2: Sí,
0: tiene más estadios,
2: eso es la verdad. Creo que de ahí debería de ser la estrategia, ¿no? Entender que no todo Estados Unidos es igual, si bien hay estados que no dependen de México y no tienen como principal socio comercial a México, al menos los estados fronterizos sí, y ahí debe de canalizarse una estrategia, ¿no? En ese sentido.
0: Sí, ¿cómo lo ves, Enrique?
3: Sí, me parece que Trump no termina de entender cuál es el verdadero valor de México en su economía y en su propio desarrollo económico. Y me refiero a que no solamente es una relación comercial en términos de importaciones y exportaciones, sino en inversión extranjera directa. Lo que tenemos en concreto las armadoras de autos, tenemos más de 22 armadoras de autos de diferentes marcas, que es la gran industria estadounidense y es todo lo que se manda a los Estados Unidos, pero que se produce acá porque es estratégicamente conveniente para Estados Unidos. Una mano de obra más económica, servicios accesibles, seguridades, en fin. Y a eso podemos extender todo lo que llamamos el sector maquilador. Es decir, la gran fábrica de Estados Unidos en algún momento se trasladó a México y seguimos siendo nosotros quienes proveemos todo eso, ¿no? Ahorrándole muchísimos costos a Estados Unidos. Y esto, vinculándolo a la política estadounidense, le ha golpeado a Trump. Cuando Trump ha querido imponer a las empresas que regresen a Estados Unidos, por ejemplo, con el incremento de aranceles, se han opuesto. Muchas no quisieron regresar y aquí siguen. Y le han dicho abiertamente, no vamos a volver, no nos das los beneficios que obtenemos en México, ¿no? Y les ha ofrecido subsidios, les ha ofrecido créditos a Boeing en su momento en la primera administración más de 10,000 millones de dólares me parece, y de todos modos no llegaron a un arreglo adecuado. Entonces es importante pues observar que efectivamente no somos nada más tamales y tomates, sino que en el mundo actual hay lo que se llama cadenas de valor global y estamos inmensamente involucrados México y Estados Unidos. Eso no lo desmantelas con un decreto ni en 2 administraciones como lo ha hecho Donald Trump, ¿no? Eso va a seguir porque la economía, el interés económico persigue su propio fin y van a ir a donde obtienen mayor ganancia de sus actividades, no a donde el presidente quiera por un acto, si queremos, de patriotismo o de nacionalismo.
0: Así es, ¿no? Sí. Y esas cadenas productivas se fueron de Estados Unidos también por alguna razón, ¿no?
3: Sí, desde luego.
0: Digo, aunque haya quien querrá que todavía se construyan automóviles ahí con acero y dándole golpes, ya no es así desde hace mucho tiempo, ¿no? Vamos a la última pausa, regresamos con una reflexión de nuestros invitados.

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1: Continuamos en México Opina. A ver, independientemente de lo que pasa en las elecciones de noviembre en Estados Unidos, si se mantiene o no la mayoría republicana en el Congreso, y esto, qué tan viable hace la administración de Donald Trump de aquí a su final, como ya lo dijimos hace un momento con Enrique, queda legitimado, eso sí, a lo largo de las dos administraciones de Donald Trump, el discurso anti o xenófobo, racista, antimexicano y ante otras nacionalidades también. Eso está ahí y ya sabemos que está ahí y es fuerte y es poderoso, Tonatiuh.
2: Sí, es un discurso poderoso. Subrayaba hace un momento que va a persistir, pero también está el otro discurso. El discurso que está evolucionando de manera crítica, el discurso que defendió no a los inmigrantes sino a la comunidad, el discurso de la racionalidad económica que dice es muy importante el trabajo de los inmigrantes para la economía de Estados Unidos, no solo importante, es estructural.
1: Es inevitable.
2: Necesario. Sí. Entonces, ese otro discurso también está en el proceso. Y déjame cerrar con esto porque cambia el escenario ideológico tanto hacia la derecha como hacia la izquierda. O sea, hace 2 años... la posibilidad de tener Nueva York un alcalde inmigrante, musulmán y socialista era menos cero, ¿no?
1: Sí, sí, sí.
2: Pero ahora están ocurriendo giros ideológicos importantes que en parte son reacción a lo que ha estado haciendo Trump en muchos campos, que yo les calificaría de enormes sacudidas en la economía, en la política, sacudidas. Pero que en esas sacudidas el reequilibrio va a tener que ocurrir porque son costosos. Y si las elecciones de noviembre, todas esas sacudidas se alinean, como parece que ya está ocurriendo según las últimas encuestas, pues vamos a tener rectificaciones. Y en esas rectificaciones también va la ideología, los quienes defienden a la inmigración, quienes defienden todavía los valores de integración multicultural de Estados Unidos y quienes defienden derechos humanos
1: de los Estados Unidos,
2: y que están ahí y que también esos están ahí. Uh-huh. Entonces, para ponerlo en simple, tanto están los malos como los pensamientos correctos también están en tensión en la pugna política. Y reitero, si el giro electoral es suficiente, habrá más espacio para que pensamientos alternativos de derecho, de debido proceso, de respeto de la diversidad,
1: de democracia,
2: recuperen camino. No digo que sea de un solo golpe, pero que se invierta, que empiece a invertirse el peso de la balanza del lado oscuro.
1: Sí, eso sería. A ver, Estefanía, ¿cómo lo ves esto?
3: Sí, yo retomaría una reflexión que hacía Enrique hace rato de que está pasando cosas muy raras en Estados Unidos. Por ejemplo, si bien tenemos la convención republicana en Texas, Donald Trump apoyando al fiscal de Texas, Paxton, ¿no?, para que se convierta en senador, justo en Texas está surgiendo una figura interesante que es la de Talarico. Uh-huh. A mí me llama mucho la atención el discurso de Talarico porque, bueno, él es un joven seminarista que se mete a la política y dice que él está en contra de las guerras culturales que ha emprendió Donald Trump y que esas guerras culturales están llevando al déficit a Estados Unidos. Inclusive saca algo que es el cristianismo progresista. Y bueno, si nosotros pensamos que una de las bases duras del voto duro de Donald Trump es el movimiento renacido, no el cristianismo evangélico, pues ahora resulta paradójico, ¿no?, que inclusive hasta dentro del conservadurismo del cristianismo surge esta ala del cristianismo progresista, ¿no?, y que digan, bueno, desde el cristianismo hace una retórica para oponerse a la política de los grandes capitales corporativos. Entonces sí están pasando cosas muy extrañas en Estados Unidos.
1: Era como ver a Cristo sacando a los mercaderes del templo, ¿no?
3: Sí, justo
1: es como el cristianismo volver a sus propias raíces, ¿no?, de alguna manera.
3: Sí, y le está funcionando bastante, ¿no? Digamos que ahora hay una posibilidad de que uno de los dos senadores de Texas pues sea demócrata, y eso creo que va a cambiar mucho el panorama político.
1: Y de repente, bueno, en el futuro podríamos tener nuestro primer gobernador en California de origen mexicano, podría ser una posibilidad también, ¿no? Se habla mucho de ello, habrá que ver también. Algo pasa ahí también con la política de los estadounidenses mexicanos o mexicanos estadounidenses, que no han no han podido fructificar en figuras importantes o sostenidas, ¿no?, en el tiempo. Algo ha pasado ahí, no sé si es parte, pues también del golpeteo permanente que han sufrido la comunidad, ¿no?
2: No sé, no, cómo. Siempre han estado en tensión. Sí. O sea, y hemos tenido liderazgos muy interesantes, sí, en California o en Texas. Este personaje, que no es mexicano, pero está en ese entorno. Hay personajes interesantes en los congresos de los estados, en los gobiernos locales, en el Congreso federal en Estados Unidos. Sí tenemos personajes bastante interesantes y explícitamente vinculados.

0: pensar o me preocupa mucho la parte de que la administración de Donald Trump no se debería clasificar como anti-inmigrante, sino específicamente anti-migración hispánica o anti-migración latina.
1: Eso
0: Porque
1: sí, hay mucho, sí, hay mucho del color de piel por ahí.
0: hemos visto muchísimos ejemplos. Por ejemplo, cuando llegaron los refugiados ucranianos, los reciben casi como héroes la administración estadounidense. Tenemos también la creación de las Golden Visa para atraer el tipo de ciudadanos estadounidenses, ¿no? Porque son turistas, pero aspirantes a ciudadanos, donde básicamente por una módica cuota adquieren la nacionalidad directa. Y esta cuesta varios millones de dólares. Entonces, el problema es que dentro de esta llamada guerra cultural, Donald Trump se ha encargado de crear categorías en un sentido negativo hacia los latinoamericanos, ¿no? Lo vimos justamente en el caso de Ted Cruz. No solamente es un señalamiento de regrésate a México, es un señalamiento de que si tienes la bandera de México eres de izquierda, eres el enemigo del actual gobierno, ¿no? Y eso vincula, generaliza a toda una comunidad como si estuviera necesariamente en contra de lo que está ocurriendo en Estados Unidos, cuando sabemos que en todo grupo social hay diferencias en muchos sentidos y niveles, ¿no? Pero históricamente Estados Unidos siempre busca un enemigo y actualmente el enemigo para Estados Unidos son los migrantes. En algún momento fue el narcotráfico, están volviendo un poco a ello, en algún otro momento fue el comunismo y así sucesivamente. Ahorita es muy fuerte hacia las otredades, hacia las culturas distintas, porque Trump está muy marcado en la cuestión de los WASP, ¿no? O sea, para él la comunidad deseada son blancos, sajones, protestantes y eso es lo que él promueve, pero no se da cuenta precisamente de toda la riqueza que va a perder y se le ha señalado. Él mismo es producto de esa migración, ¿no? Y se le ha señalado hasta por visitantes diplomáticos extranjeros. Cuando el presidente de Alemania le enseña el certificado de nacimiento de su abuelo y le dice, mira, tú no estarías acá, ¿no? No se lo dijo textualmente, pero se lo mostró. O sea, tu abuelo fue migrante.
1: No, no le sentó bien esa.
0: Sí, no, para nada. Pero definitivamente él no termina de comprender que Estados Unidos es producto de eso y que ha logrado lo que es gracias a eso, ¿no? Incluso tecnológicamente. Hablábamos de deportes, pensemos en el presunto desarrollo tecnológico de Estados Unidos. Las últimas tecnologías de Estados Unidos tienen una fuerte contribución de migrantes asiáticos, concretamente chinos, japoneses y de otras culturas, por supuesto de la India, ¿no? Que están muy formados dentro de esas tecnologías y que se establecen en Estados Unidos y esas empresas pues terminan dándole a Estados Unidos esa presunto desarrollo, supremacía económica por esas colaboraciones.
1: Como ya lo hicieron en el pasado, también en la
0: Así
1: Guerra
0: es.
1: Mundial, pues también se llevaron a las principales mentes cerebros del mundo
0: Es correcto.
1: Y le dio un vuelco a la historia. Pues les agradezco mucho por estar con nosotros.
2: Qué
1: gracias,
2: gusto.
1: Gracias por acompañarnos. Seguramente tendrá otra edición esto después de las elecciones, a ver qué pasa, a ver cómo pinta el panorama. Gracias a usted por acompañarnos y lo esperamos el próximo domingo aquí en México Opina.

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1: A continuación en CNN Deportes, el Atlético de Madrid sacó la casta en el Wanda Metropolitano y se impuso al Real Madrid en un partido que estuvo lleno de controversia. Te contamos todos los detalles de lo que dejó este intenso encuentro. Y también, el Clásico Nacional de México terminó en empate a 2 goles. El colombiano Miguel Borja se vistió de héroe con doblete para salvar un punto en lo que se veía como una victoria clara para el rebaño sagrado en el Estadio Azteca. Además, te contamos la actividad más destacada del día en las Grandes Ligas y en la NFL. Mientras que en el Diamante se siguen definiendo cupos a postemporada, en el emparrillado los equipos apenas comienzan en la búsqueda de encontrar su mejor versión. Todo esto y mucho más en CNN Deportes. Soy Hugo Mano Correa. ¡Comenzamos! En la guerra de los roces, los colchoneros dieron los mejores golpes y derrumbaron a los merengues en un volcánico derbi madrileño. Los de Simeone y los de Mourinho protagonizaron en el Wanda Metropolitano un bravísimo duelo de dientes apretados, con pierna fuerte, con emociones y polémicas y con los colchoneros sonrientes en el final. El gran derbi madrileño con el Atlético de Madrid dueño absoluto de la alegría constituye nuestro primer tema del día. El Wanda Metropolitano presentaba una puesta en escena descomunal, propia de este gran choque de liga, de los más resonantes que tiene el fútbol español. El primer capítulo fue el emporio de las interrupciones, donde las piernas fuertes y las faltas fueron una constante. ¿El fútbol, se preguntará usted? Bueno, no se hacía presente. El cambio en el guión llegó en el minuto 52, cuando el eslovaco David Hanko, con un pase profundo, encontró a Juliano Simeone en el área, que

0: fue derribado por el defensor Huxem. El propio defensor madrileño fue expulsado y Alejandro Grimaldo transformó la pena máxima en gol para el Atlético. Los de Simeone agudizaron la herida del Real Madrid a los 59 minutos cuando Juliano Simeone asistió a Jonathan David, que en la boca del área puso el 2-0 para delirio absoluto de los fanáticos colchoneros. Un aturdido equipo blanco encontró el gol del honor tras una pelota parada ejecutada por Bernardo Silva y allí apareció el cabezazo de Antonio Rüdiger. Esto fue a los 89 minutos para el 2-1 final favorable a los locales. El colchonero amó de Madrid al ganarle al merengue 2-1.
1: Podíamos ahorrar la conferencia estampa porque la historia del partido está aquí. Son dos tarjetas rojas claras. Las dificultades que hemos tenido después, 11 contra 10, pues podemos imaginar lo que sería 50 minutos, 11 contra 9. Y por lo tanto me tengo que limitar a abrazar a mis jugadores que han dado todo.
0: Repasemos cómo se movió la tabla de posiciones en España tras este resultado. El Fútbol Club Barcelona sigue como líder con 21 puntos, seguido ahora del Atlético de Madrid, que escaló al segundo puesto con 16 unidades. Misma cantidad que tiene el Real Betis, que marcha en el tercer lugar. En tanto que el Real Madrid cayó hasta el cuarto sitio con 15 puntos. Y finalmente el Sevilla es quinto con 13 unidades.
2: Se repitió la historia de la temporada pasada. El Real Madrid cayó en el derbi en el Metropolitano ante el Atlético, en este caso no por 5-2 como el año pasado, y sí por 2-1. El partido se decidió en una jugada en la segunda parte, no se llevaban ni 10 minutos, cuando Dinhausen, el central del Real Madrid, en una acción muy muy arriesgada, realizó penalti y además fue expulsado con roja directa, con lo cual la posterior pena máxima que transformó Grimaldo dejó al Madrid con 10 y al Atlético por delante del marcador. Llegaría el 2-0 para todavía poner mayor distancia, conseguido por David en una acción por banda derecha. El Real Madrid no se mostró realmente peligroso en todo el partido ante la meta de Jan Oblak. Si acaso un disparo lejano que tuvo que detener el guardameta eslovaco es lo poco que ofensivamente el Madrid ofreció. Nada de Vinicius, lo quitó Mourinho en el minuto 54, cuando sucedió poco después de suceder la expulsión de Huxem. Muy poco de Mbappé, un par de detalles, pero sin ocasiones de gol claras. Y en general, muy poco de todos. El Real Madrid se ve metido en una crisis inesperada después de haber gastado más de 200 millones de euros en verano. Está a 6 puntos del Barcelona con 7 partidos jugados. Incluso le podrían superar otros equipos, pero más allá de la situación en la tabla, la sensación de que el equipo, una vez más, una temporada más, no tiene fútbol ninguno en el centro del campo. No tiene jugadores que sean capaces de crear juego. No tiene un equilibrio, una estabilidad. Y tampoco tiene una defensa, a pesar de haberse reforzado bien, que consiga evitar que los equipos rivales tengan ocasiones. El Atlético, una vez más, desarboló al Real Madrid. Le supera, en este caso, se pone por delante y deja, como decimos, a los blancos a 6 puntos del FC Barcelona, justo en el parón de selecciones. Tiene 3 semanas hasta que vuelva a la Liga Mourinho para intentar recomponer este puzzle. Desde luego, la crisis ya la tiene en casa.
0: Gracias, Enrique. Bien, el Deporte Reino lleva ahora a la Premier League, que este domingo cerró su fecha número 5, en la cual se presentó el mejor equipo del comienzo de la Liga Inglesa. Y nosotros que el Manchester City, que recibió al Sunderland, equipos que nos regalaron una coctelera de goles en el mejor duelo de esta fecha. Nos ubicamos, amigos, en el Etihad Stadium, casa del Manchester City, que, como les contaba, recibió al Sunderland. Equipos que protagonizaron sobre Rancho un fascinante partido, que tuvo 8 goles, 5 de ellos en el primer tiempo. A los 9 minutos, el argentino Enzo Fernández, con un notable tiro libre, abrió el marcador para los celestes. El neerlandés Brian Brobby, figura excluyente de la visita, con gran definición, anotó el empate a los 12 minutos. Ryan Cherky a los 29, con potente remate, puso el 2-1 favorable al City. Brobby nuevamente a los 33 minutos. minutos gestó el empate en dos tantos y a los 43 Antoine Semenyo estableció el 3-2 para los de Maresca. Nos vamos al segundo capítulo, minuto 57, otra vez el ganés Semenyo estiró cifras para el City, era el 4-2. Dos minutos más tarde, otra vez Brian Brumby le puso suspenso al duelo para el 3-4 del Sunderland, en tanto que el gol final del encuentro lo anotó Haaland a los 81 minutos para el 5-3 del Manchester City, en un andar, por cierto, perfecto en el fútbol isleño. Nos vamos ahora al Estadio San Siro para hablar del choque entre el Milan, que recibió la visita del Lecce, encuentro correspondiente a la fecha 5 de la Serie A italiana. El equipo de Rubén Amorín recuperó este domingo la sonrisa al golear al Lecce tras la derrota como local de 10 atrás ante el Benfica en el marco de la Europa League. El primer tanto de este domingo en el partido fue obra del estadounidense Christian Pulisic, que con un notable control del balón y luego con un buen remate puso el 1-0 a los 14 minutos. Luego el francés Rabiot, con tremendo disparo, anotó el segundo a los 61 minutos y la tercera diana de este encuentro la anotó el belga Diego Moreira, golazo por cierto, y fue a los 73 minutos para el Milan, que sigue invicto en el torneo. Junto a la Roma y a la Lazio, los tres comandan la tabla en el calcio con 13 unidades. Dejamos el continente europeo para recalar en América, específicamente en México, porque este sábado se disputó el Clásico Nacional entre las Águilas del América y las Chivas. Un duelo que hizo vibrar el Estadio Azteca y que al final terminó con repartición de puntos. Vámonos a repasar las acciones del juego en este partido en el que las Chivas llegaban como favoritos sobre el América. Esta tendencia se vio reflejada en el campo de juego porque el rebaño se ponía en ventaja 2-0 en la primera parte e incluso pudieron ser más goles a su favor. Sin embargo, para la parte complementaria, las Águilas salieron con otra actitud y con el ingreso de Miguel Borja todo cambió. El colombiano recortó distancia con una impresionante chilena que ya dio vuelta a todo el mundo. Apenas 3 minutos después marcó su doblete y el partido terminaría empatado a 2 goles. Para más detalle nos amplía mi compañero Salvador Aguilera.
3: Vaya clásico el que vivimos el sábado por la noche en el Estadio Azteca. Una verdadera locura. ¡Cuánta pasión! Chivas le estaba pasando por encima a un América muy improvisado con una alineación que sorprendió a todos, sobre todo en la defensa central, con Emilio Lara y el Choker Vázquez, lo que dio lugar a que Israel Reyes jugara en la media de contención junto a Alan Cervantes, algo que parecía atrevido y desordenado, pero Almada otra vez quiso experimentar y como consecuencia de todo eso ya perdió el partido 2-0 y de milagro no cayeron más goles rojiblancos. Las Águilas pedían a gritos que terminara ya un primer tiempo desastroso en el que no aparecieron jugadores como el brasileño Veiga, un fracaso absoluto, y Zendejas, quien todavía no está en su mejor nivel. Brian Rodríguez y Henry Martin no tenían balones a modo porque Chivas todo lo estaba haciendo bien. Para el segundo tiempo se esperaban cambios americanistas, pero de entrada no los hubo hasta que Almada se acordó que las soluciones las tenía en el banquillo y entonces sacó a Zendejas y a Cervantes para meter jugadores con más idea ofensiva, como el Chiquito Sánchez y Oscar Perea, para ganar el mediocampo. No tenía caso mantener a Veiga y decidió meter a Miguel Borja, quien iba a tener una noche inolvidable como americanista. El delantero colombiano empezó a empujar a su equipo, presionando al rival, y América despertó de la manera más increíble cuando a los 70 minutos Borja remató de espaldas al marco con una espectacular chilena al servicio de Brian Rodríguez. Explotó de emoción el estadio con los americanistas, que ya se imaginaban una reacción muy parecida a la que se dio contra Cruz Azul, aunque ese vibrante partido lo perdió el América 4-3. Bastaron un par de minutos más para que nuevamente Borja apareciera en el área y anotara el 2-2 definitivo a pase de Henry Martín. ¡Se caía el estadio! El final fue de alarido porque América tuvo oportunidades para ganar el juego con una afición entregada a su equipo y agradecida por el esfuerzo mostrado en la cancha para no perder otro clásico que efectivamente terminó en empate, pero hubo un ganador: la afición, que disfrutó de un partido inolvidable, sobre todo el primer gol de Miguel Borja, un golazo que ya le dio la vuelta al mundo. Saludos.
0: Muchas gracias, Salvador. Bien, nos vamos ahora a la Argentina, donde este domingo, en partido correspondiente a la fecha 10, chocaron dos equipos grandes. San Lorenzo, que en el nuevo gasómetro recibió a Boca Juniors. El Xeneize se hizo de la victoria absolutamente legítima y clara, y fue por 2-0 ante el equipo santo, que desde los 30 minutos sufrió la expulsión de Manuel Insaurralde. Las dos dianas del equipo de Arrua Barrena llegaron en el segundo tiempo. A los 57 minutos, Leandro Lozano estableció el 1-0, y a los 72, el uruguayo Miguel Merentiel sentenció el duelo para el 2-0 final. Boca estiró su invicto a 14 partidos y se ubica de momento en la quinta posición de la zona A del torneo clausura. ¿Y sabían ustedes que este domingo la FIFA y el Inter Miami dieron a conocer que el Nu Stadium será la sede de la etapa final del Mundialito de Clubes Femeninos? Así es, amigos, en enero de 2027 la Ciudad del Sol recibirá a los campeones de clubes femeninos de las distintas asociaciones del planeta para buscar al campeón intercontinental, que será el sucesor del Arsenal inglés, que recordemos que venció en febrero de 2026 al Corinthians de San Pablo en la final que se jugó precisamente en Londres. El Nu Stadium albergará los tres partidos que determinarán al nuevo monarca de clubes del balompié femenino, evento al que ya están clasificados el América Femenil y el Fútbol Club Barcelona, campeones de la CONCACAF y la UEFA respectivamente. Hacemos una breve pausa en CNN Deportes, pero al regresar, estimados, te contamos la actividad más destacada de las grandes ligas en estos días finales de la temporada regular. Ya volvemos y te lo narramos.

0: Bienvenidos a este segundo bloque de CNN Deportes. Entramos en la semana final de la temporada regular de las Grandes Ligas y de aquí en más, toda victoria para los equipos que están en contención por entrar en los playoffs se convierte en un tesoro de incalculable valor. Con eso en mente, los Phillies de Filadelfia visitaron a los Mets de la ciudad de Nueva York. El abridor dominicano Christopher Sánchez realizó una fantástica apertura con 6 entradas y 2/3 lanzados, donde permitió 2 anotaciones y ponchó a 6 rivales, mientras que a la ofensiva un triple al remolcador de 3 carreras de Justin Crawford y un sencillo impulsor de 2 rayitas más del venezolano Luis Arraez sirvieron como apoyo ofensivo para que los Phillies se terminaran imponiendo a los Mets por 7-2. Esto fue un triunfo vital en las aspiraciones de Filadelfia para clasificar como comodín al sacar 5 juegos de ventaja sobre los Diamondbacks de Arizona. Ahora nos vamos a la Florida porque los Reds recibieron a los Boston Red Sox en el 3er juego de la serie, que estaba empatada a 1. Tampa Bay pegó fuerte desde el primer episodio con 4 carreras gracias a los hits de Johnny DeLuca y Chandler Simpson. En la cuarta baja, Víctor Mesa aumentó la ventaja con un home run para el 5-0. Boston descontó en la novena con un cuadrangular de Trevor Story, pero no fue suficiente. Los Reds se quedaron con la victoria, aunque los Medias Rojas también celebraron, porque con la derrota de los Astros de Houston ante los Braves, aseguraron su boleto a la postemporada. En Houston, Mike Yastrzemski se convirtió en la figura del día para los Braves de Atlanta, que conquistaron la corona de la División del Este de la Liga Nacional tras vencer por 3er día consecutivo a los Astros. Yastrzemski conectó un cuadrangular y remolcó 3 anotaciones para redondear un ataque de 4 carreras en el 6er episodio, suficiente para que los Braves se impusieran por 4-2. A propósito de los Braves, Elizabeth Pérez y Pablo García Escorihuela, mis compañeros, analizaron el equipo de Atlanta y sus posibilidades en los playoffs en el siguiente Mano a Mano. Lo compartimos.
1: Braves de Atlanta, que también lograron su clasificación y parecerían ser un rival muy temible en esta etapa. ¿Quiénes son los hombres clave de esta novena que dirige Walt Weiss?
2: A mí se me viene a la mente... Primero que nada, Chris Sale, su principal abridor, que ha sido fundamental como líder de la rotación del equipo, otro de los líderes de efectividad de la Liga Nacional, además un lanzador que ya está aprobado en postemporada y que sabe cómo jugar este tipo de partidos. Lo hizo con Boston, llegó muy lejos, tiene esa maña, esa cosa de saber lanzar acá. Matt Olson, que viene cumpliendo una campaña probablemente de ensueño, de las mejores de su carrera, y para desgracia de los equipos de la Liga Nacional y para beneplácito de los fans de los Braves de Atlanta, se calentó en la última mitad de la temporada, sobre todo en el mes de septiembre, Ronald Acuña. Y con Ronald Acuña, caliente, sano, jugando a plenitud y divirtiéndose mientras juega, este equipo es muy peligroso. Porque además, Acuña tiene una particularidad. Viene de ganar el Clásico Mundial de Béisbol este año y tiene esa cosita de que el año en que los Braves ganaron la Serie Mundial, él no participó como tal del equipo. Él estuvo lesionado justamente ese año en la postemporada y no fue parte fundamental del equipo. No estuvo activo en la Serie Mundial. Él quiere jugar una Serie Mundial y quiere ganar una Serie Mundial, como ya, insisto, viene de ganar el Clásico Mundial de Béisbol con Venezuela este año. Entonces, siento que ese Acuña, divirtiéndose, sano y con plenitud de condiciones, es peligrosísimo en toda la postemporada, y creo que ese es otro factor X a considerar con estos Braves, que hoy en día están jugando probablemente de estos equipos de los que hablamos. A mí me gustan mucho los Brewers, pero si lo comparas con Atlanta, están ellos ahí jugando el mejor béisbol de las mayores en este momento.
0: Muchas gracias, Eli, y lo propio Pablo. Nueva pausa en CNN Deportes, pero al regresar, el mexicano Isaac Pitbull Cruz se impone al puertorriqueño Néstor Bravo. Te contamos todos los detalles de esa gran contienda al regreso.

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1: 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Regresamos con la parte final de esta edición de CNN Deportes.

0: Capítulo final de esta edición de domingo de CNN Deportes para contarles que en el boxeo el mexicano Isaac Pitbull Cruz volvió a imponerse por la vía rápida. El campeón interino de los superligeros del Consejo Mundial de Boxeo noqueó en el sexto asalto al puertorriqueño Néstor Bravo. La pelea, que se disputó este sábado en San Diego, California, fue complicada para el mexicano, ya que su rival insistió en los amarres y cometió varias faltas, incluso perdiendo puntos durante el combate. En el sexto asalto aprovechó que Bravo dejó expuesta la mandíbula y conectó un potente cruzado de izquierda que lo mandó a la lona. Así, Pitbull Cruz defendió su título y mejoró su récord. Ahora son 29 las victorias, de las cuales 19 llegaron por la vía del knockout. Y para cerrar esta edición de CNN Deportes, los Packers de Green Bay visitaron a los Jets de Nueva York y les tocó emplearse a fondo para ganar su primer partido de esta temporada. Perdiendo por 17-7 en el último cuarto, los Packers anotaron 10 puntos para empatar el partido, sumado a un gol de campo del novato Trey Smack en el tiempo suplementario, que sirvió para que Green Bay se llevara la victoria 20-17 sobre los Jets. Hay que destacar que esta fue la primera victoria en 7 partidos, incluyendo los últimos 5 de la temporada pasada y el inaugural de esta, para el equipo de los Packers. Y con ello, la semana 2 de la NFL ya está por llegar a su fin. Este lunes se disputa el último juego entre los Giants y los Rams en el SoFi Stadium de California. Nueva York ganó en la semana 1 y buscará continuar con su invicto, mientras que Los Ángeles perdió en la fecha anterior y querrá obtener su victoria, la primera, por cierto, en carácter de local. Bien, amigos, así le ponemos punto final a esta edición de domingo de CNN Deportes. Les acompaño desde Baires, Hugo Mano Correa. Gracias por su compañía. Que la pase bien y muy buenas noches.
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0: Hola, ¿qué tal? ¿Cómo están? Soy José Antonio Montenegro y esto es Globo Economía. Hoy dedicando nuestro tiempo a la electrificación y en concreto a cómo, a pesar del embate fuertísimo que está recibiendo de las industrias de las energías fósiles, pues tiene todo el futuro del mundo. No hay forma de que se detenga el proceso de avance de la electrificación. Hay muchas razones para apoyar este avance, este querer que el futuro sea de la electrificación, y entre ellas unas de las más destacadas las estamos lamentablemente viviendo en estos últimos tiempos, que es las interferencias que hace todos los problemas geopolíticos o globales del petróleo en torno a nuestras vidas. Es tiránica la dependencia que tenemos del petróleo y cada vez el mundo está más decidido a romper esa tiranía, y aunque es un proceso que obviamente requiere un cambio de matriz, de un tipo de energía a otro, pues está en proceso y está en marcha y no se ha detenido ni se va a detener de una forma brusca. Pero es que además de estas razones, de lo que estamos viviendo ahora mismo, hay razones de fondo, razones del coste que tiene, razones de la limpieza, obviamente, es una energía limpia. Y del empleo que crea en torno a su desarrollo y a su expansión. Es definitivamente un tema de futuro y por eso queremos ponerlo y analizarlo así, porque hemos titulado nosotros No hay marcha atrás, es lo que de alguna forma está ahí. Los países que lo están haciendo, que han embarcado más en el tema de la electrificación, y que llevan ya unos años, están recibiendo ya los beneficios de esa decisión. Y vamos a ocuparnos también de eso. Es llamativo el caso de China, por supuesto, pero también el de varios países europeos. Pero vayamos ya al análisis, al detalle, con la ayuda del experto, que es nuestro invitado hoy, Javier Sierra, experto en temas ambientales y en temas climáticos, y que ya está conectado. Javier, muchas gracias por estar con nosotros.
1: Muchas gracias a ti, José Antonio.
0: Y gracias por enfocar ahora de entrada este título que hemos colocado nosotros, Electrificación, no hay marcha atrás. ¿Es así o estamos siendo demasiado optimistas?
1: Obviamente no tiene marcha atrás. Estamos viendo, lamentablemente, aquí en Estados Unidos se ha convertido en un paria internacional desde el punto de vista energético. Pero es imparable en el resto del mundo. Estados Unidos es solamente una parte de la comunidad internacional. Las razones son amplísimas para electrificar la economía, electrificar no solamente desde el punto de vista del consumidor, sino también desde la industria, desde la economía en general. Y una de las razones fundamentales es lo caro que es la energía sucia y la energía contaminante de los combustibles fósiles. Por ejemplo, la inflación energética en Estados Unidos ha crecido casi un 16% en los últimos 12 meses. Y la guerra contra Irán es la razón crucial. El precio de la gasolina ha aumentado casi un 27% y el de la electricidad un 4%. La inflación en general ha crecido un 3,5% en los últimos 12 meses y las predicciones no son nada halagüeñas, José Antonio, debido a la volatilidad en el Golfo Pérsico. Para nosotros los latinos, la crisis es especialmente aguda. Un estudio de la Universidad de Indiana, por ejemplo, reveló que 2 de cada 5 latinos no han podido pagar una de sus cuentas eléctricas y el 18% de los consumidores latinos le han desconectado la electricidad alguna vez. La carga energética de los hogares de nuestra gente aquí en Estados Unidos es un 20% más alta que la de los hogares blancos, por ejemplo.
0: La electrificación, como un elemento del futuro, tiene cantidad, luego vamos a entrar en detalle, en cantidad de ventajas, como decías, del coste a los empleos que crea, a que es una energía, que es un proceso, digamos, apoyado en un sistema de energías limpias, energías renovables. Obviamente hay que pasar por una transición, eso no es un cambio de la noche a la mañana, pero el embate fuertísimo que estamos viendo de las energías fósiles lo va retrasando. Y esto es un proceso, el de retraso, que va muy atrás en el tiempo, ¿no?
1: No, obviamente hay unos intereses creados. la industria petrolera era la más poderosa del mundo, la más rica del mundo. Pero lo que tenemos que tener mucho en cuenta es que la inacción climática es carísima. Fíjate, un estudio de Bloomberg Intelligence concluyó hace meses que desde el año 2000 los daños debidos a la crisis climática en Estados Unidos solamente ascienden a 7,7 billones de dólares. Es decir, trillions en inglés. ¿De dónde viene esta cifra totalmente extravagante? Sobre todo de los gravísimos daños que la contaminación de combustibles fósiles causa a la población. Daños como asma, enfisema, males coronarios, cáncer e incluso muerte prematura. Estos combustibles emiten gases tremendamente tóxicos que generan el material particulado, algo que son unas partículas que se alojan en los rincones más remotos de los pulmones, causando estas enfermedades. Millones de latinos en Estados Unidos viven en las áreas con la peor calidad del aire del país, lo cual les hace especialmente vulnerables a estas enfermedades. Es, como te digo, es seguir por la senda de los combustibles sucios es algo carísimo.
0: Clarísimo y poco acertado, y una estrategia que desde luego ya se ve, porque ya ha pasado suficiente tiempo. Yo decía en mi breve introducción que hay países como China que ya están viendo los avances y los progresos. Luego también hablamos más de eso, o algunos países europeos, pero es evidente que invertir en ese cambio, o sea, ir más rápido en la transición, porque, insisto, no es una cosa de la noche a la mañana, pero ir más rápido en la transición del modelo da sus frutos y da sus beneficios. Ya hay ejemplos, ¿no?
1: Sí, por supuesto que hay ejemplos en todo el mundo. Desde hace ya varios años, en todo el mundo se ha instalado más energía limpia y renovable que energía sucia. Y esto lo estamos viendo, como tú bien decías, sobre todo en Asia. China está liderando esto desde un punto de vista totalmente abrumador. Vamos, le hemos dado, Estados Unidos le ha concedido en bandeja todas las ventajas para que China se convierta en el líder de la economía del futuro, y así nos va. Pero es que además, creo, quiero insistir, José Antonio, los costos de no,
0: sí, sí.
1: Electrificar la energía, como se llama, la economía mundial por medio de energía limpia y renovable. América Latina es, junto con África, la región que menos ha contribuido a la crisis climática y la que peor lo está pasando debido a sus consecuencias. La región gasta el 4,5% de su PIB en solo paliar el impacto de la crisis. Una enormidad que deja pocos recursos para abordar las soluciones de este problema. Algo parecido ocurre en la comunidad latina de Estados Unidos, la cual es especialmente vulnerable a las sequías, a las olas de calor, a los incendios forestales, a las tormentas de gran intensidad y sus catastróficas consecuencias.
0: Sí, sí. Está claro. Y lo que decías del impacto económico, bueno, hay industrias en concreto como la de los automóviles eléctricos que se están perdiendo a futuro, porque ahí hoy por hoy el líder absolutamente por encima de todos los demás países es China, y las perspectivas que hay hacia futuro, hombre, se puede cambiar esa realidad, pero es bien difícil, ¿no? Háblame un poco de eso, que nos vamos a tener que ir a una pausa rápido.
1: Oh, pues rapidito, una vez que tú concedes a una nación la ventaja tecnológica, la ventaja financiera y la ventaja política para convertirse en la potencia número uno desde el punto de vista de la economía del futuro, es muy difícil recuperar ese espacio perdido, sobre todo cuando lo haces voluntariamente, que es lo que está ocurriendo con Estados Unidos. Le está haciendo un regalo a China. En bandeja, China ha recogido el regalo, ha empezado a correr con ello, y estamos viendo que ahora mismo este país, bueno, podemos hablar un poquito más adelante, pero vamos, que realmente es asombroso lo que está consiguiendo esta gente.
0: Ya. No, efectivamente, aunque hacemos una pausa, volvemos rápido y volvemos justo para seguir profundizando en esto. Muchas ventajas y muy pocos inconvenientes de la electrificación, hemos titulado nosotros, cuando volvamos de una breve pausa. Globo Economía.

0: Hola de nuevo, Club Economía. Estamos hoy dedicando el tiempo del programa a la electrificación, ya que no hay marcha atrás en la electrificación. Un ejercicio, un análisis que estamos haciendo con Javier Sierra, que es experto en temas climáticos y ambientales. Y Javier, cuando nos hemos ido a la pausa, bueno, hablábamos un poco de cómo China había avanzado y cómo Estados Unidos le estaba dejando en bandeja ese avance, pero eso está ahí. Y lo que uno ve en los países como China o como varios países europeos que también han hecho un gran cambio en los últimos tiempos, pues es que son muchas más las ventajas de la electrificación que los potenciales inconvenientes, que además los inconvenientes sobre todo son el que es algo nuevo y que pues a veces tiene su proceso de implantación o de implementación más dificultoso que cosas que llevan 100 años o 200, ¿no?
1: Mira, pongamos a España como ejemplo de las enormes ventajas de las que tú estabas hablando, de la energía limpia y renovable, sobre la energía sucia para la electrificación total de la economía. A raíz de la guerra contra Irán y el cierre del estrecho de Hormuz, los precios de la energía en Europa se dispararon, bueno, en Europa, en el mundo entero. Países como Italia, Alemania y el Reino Unido estaban pagando más de 100 euros por megavatio hora. En cambio, en España, por esa cantidad de electricidad se pagaba unos 30 euros. ¿Por qué? Porque España desde 2019 ha dado un salto histórico en la generación de energía limpia y renovable, especialmente la solar y la eólica. Desde 2021 la energía limpia y renovable ha crecido en España cerca de un 40%. Es una enormidad. Esto libera a España de las desastrosas fluctuaciones en los precios de los combustibles fósiles, en su mayoría procedentes del Golfo Pérsico y de otros países en continuo conflicto.
0: Hay un aspecto, bueno, hay un aspecto yo lo mencionaba por encima, pero uno de los factores claves es la cantidad de trabajos que se crean además en torno a las energías renovables, ¿no? Aparte de que, como dices, es mucho más barata cada vez, porque también hay una historia, una narrativa falsa de que no, es que esto es muy caro, esto es un lujo. Cuando empezó era lo que se insistía una y otra vez. Bueno, después ya hemos visto que eso es algo que tiene que ver con los inicios de cuando se empezaron las renovables, pero ahora mismo es que es justo al revés. O sea, es que la electrificación hace todo más barato. Pero es que aparte de eso crea una serie de entorno industrial gigantesco y de desarrollo y de futuro que no tiene precio como creación de empleo, ¿no?
1: No, no, no solamente creación de empleo, José Antonio. Mira, lo estamos viendo en todo el mundo. Hablemos de China un poquito más porque realmente es algo
0: Sí,
1: que es
0: claro.
1: realmente asombroso. Mira, hace unos 15 años más o menos, China tenía un problema enorme, un problema realmente que le tenía prácticamente de rodillas. En su cuadrante nororiental es donde está prácticamente la inmensa mayoría de la industria pesada, la que más contamina. Ahí viven unas 500 millones de personas. Solamente por el hecho de vivir ahí, perdían 5 años de vida debido a la contaminación. ¿Ya? Esto supone unos 2.500 millones de años. Imagínate el coste al cuidado de la salud de estos de China en general, que generaba esta enormidad, estos gastos totalmente desorbitados. ¿Y qué hicieron? Invirtieron cientos de miles de millones de dólares año tras año tras año. Se fijaron ciertas metas para llegar a lo que están hoy, que están desfasando totalmente lo que es lo sigue teniendo, lamentablemente, pero se está reduciendo enormemente lo que tenía sobre todo de energía limpia, de energía sucia como carbón, que era fundamentalmente lo que más quemaba China, y ahora lo que está haciendo es sustituirlo todo con energía limpia y renovable. Entonces, no solamente es que está creciendo la economía una enormidad, es que además se está protegiendo la salud
0: La
1: de
0: salud.
1: toda la población china, y no solamente
0: Claro.
1: eso, un tercer factor, estamos reduciendo los gases de calentamiento global que se acumulan en la atmósfera y están causando esta crisis climática.
0: Vamos a tener que ir a una pausa, pero cuando volvamos nos vamos a centrar, vamos a hacer un poco de wrap-up de todo lo que has dicho, pero vamos a centrarnos en ese aspecto de que desde el punto de vista de la salud, desde el punto de vista del mundo que queremos, desde el punto de vista económico, de que todos tengamos una forma de vida decente, pues la electrificación es un factor clave. Sigan con nosotros, Globo Economía.

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1: Hola de nuevo, Globo Economía. Estamos hablando de la electrificación y de cómo no hay marcha atrás en el proceso de electrificación, por más que la industria de las energías fósiles trate de impedirlo. Lo estamos haciendo con Javier Sierra, experto en temas climáticos y ambientales. En este bloque decíamos, cuando nos íbamos a la pausa antes, Javier, que queríamos hacer un poco de wrap-up, de pedirte que pongas todo en un bote y nos digas, pues mira, esto es lo que deberíamos de hacer, esto es lo más difícil ahora mismo y esto es lo que son las grandes amenazas. Las grandes amenazas, ¿cuáles son? Bueno, de una forma genérica, eso que digo yo, del embate de las industrias fósiles, viejas industrias fósiles, pero ¿qué es lo que hay que intentar, bueno, con cintura, evitar?
2: Creo que nos estamos viéndolo todos los días, las consecuencias de la crisis climática, que lamentablemente en algunos de esos aspectos ya es irreversible. El extraordinario calentamiento de la atmósfera debido a las emisiones de combustibles fósiles favorece las sequías, el calor extremo, que reseca los bosques y los convierte en yesca a merced de cualquier chispa que encienda el desastre. La razón es que con el excesivo calentamiento de la atmósfera los inviernos cada año son más breves y los veranos más longevos. Y el invierno ya tiene un déficit de más de 70 días y el verano, por supuesto, un superávit de 70 días solamente aquí en Norteamérica. La ciencia nos advierte que debemos poner fin a los combustibles sucios que causan esta tragedia y fomentar la economía de energía limpia y renovable, que está demostrado una y otra vez. Es la más barata para el consumidor, es la más barata de instalar, la más rápida de instalar y además utiliza un, voy a llamarle combustible, que es gratis e inacabable, los rayos del sol o el viento de que ocurre en la atmósfera.
1: ¿Qué tipo de crecimiento en una situación en la que, bueno, todo el mundo colabore lo más posible, que no es la situación de hoy, pero bueno, imagínate que en unos años tenemos un poco más de convencimiento de la sin salida, que es esta estrategia actual, y que ponemos todavía más medios en ir al cambio de matriz energética? ¿Cuál es un escenario ideal, por decirlo así, al que deberíamos de llegar en una década más?
2: No sé si tenemos una década más, José Antonio, pero sí te digo que cuál sería un ingrediente fundamental, fundamental para que lleguemos a dejar de lado de una vez por todas los combustibles fósiles. Acabar con los subsidios. Estamos hablando de billones de dólares, 7 billones de dólares, es decir, 7 trillones de dólares. Hay tantos ceros ahí que es prácticamente imposible comprender esta cifra. Acabar con los subsidios que recibe la industria de combustibles fósiles, no solamente aquí en Estados Unidos, sino en todo el mundo. Por ahí tenemos que empezar. Y utilizar esos recursos para fomentar las energías limpias y renovables, que ya son una realidad. Son las más baratas, vuelvo a repetirlo, porque esto hay que repetirlo una y otra vez. Las más baratas no solamente para el país en general, sino para cualquier consumidor en particular. Por ahí hay que empezar.
1: El consumidor, ¿por dónde podemos ir?
2: ¿Por dónde podemos ir? Obviamente la electrificación, como dices, es la clave. Digamos lo que los electrodomésticos y los aparatos que están a disposición. Yo tengo un coche eléctrico, tengo un carro eléctrico, ¿ya? Gracias a los descuentos que recibí por medio del gobierno federal, me lo redujeron en un $10,000. Entonces, yo, sobre todo ahora, desde que empezó la guerra en Irán, por ejemplo, yo lleno, lo estoy cargando ahora mismo. Y eso me va a durar un mes entero. Y me va a costar entre 25 y $27. Es un carro bastante grande. Un carro de ese tamaño, que vaya con gasolina, me costaría 60, 70, $80 llenar el tanque de combustible. Las diferencias son enormes. Si tú tienes lo que se llama aerotermia en casa, en lugar de otros aparatos tradicionales, te estás ahorrando la mitad en la energía que generas, ya sea para calentar la casa o para refrigerarla. Todas las electrodomésticos modernos vienen con una serie de dispositivos que te ahorran un montón de dinero, ¿ves? Entonces, las soluciones ya están aquí, desde el punto de vista del consumidor y desde el punto de vista macroeconómico a la

0: Es que desde luego el futuro no va a estar ligado a empleos del carbón ni del. Y que bueno, muchas de las bolsas de petróleo de las que con mucha frecuencia hablamos y hablan partes interesadas en esa narrativa de que están ahí, que hay un gran. Pues se van a quedar debajo de tierra, porque es que si se deja que avance el futuro y las. Se habla, por ejemplo, del avance de las tecnologías y tenemos que acabar enseguida también. Pero claro, se avanza muchísimo el tema de las energías, pero luego por razones de intereses económicos no se quieren sustituir. O sea, el complicar la matriz de cambio, esta que de la que hemos hablado en no sé cuántos años, de que hay que, bueno, sí, durante un tiempo hay petróleo, hay gas, no sé qué, tal, tal, pero vamos entrando, pues continuamente se interrumpe por razones de lo más, bueno, de poco peso. Bueno, pues nos tenemos que ir. Muchas gracias, Javier, por haber estado con nosotros y por haber puesto en escena y delante de nuestros ojos esta situación que es tan de resolver, pero en la que hay optimismo y que efectivamente no hay marcha atrás. Muchas gracias.
1: Gracias a ti, José Antonio. Un saludo.
0: Fue Javier Sierra, experto en temas climáticos y ambientales. Gracias, por supuesto, a ustedes por su amabilidad de permitirnos entrar en sus casas todas las semanas. Y ya saben, si quieren, estamos con más en 7 días. Globo Economía, un fuerte abrazo.

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1: Imagínese tener este tamaño de barco enfrente de usted y no frenando. Bueno, comienzo con estas impresionantes imágenes de un choque en alta mar. Este video muestra precisamente el momento exacto en que un buque de carga con bandera panameña colisiona con un barco pesquero de bandera china frente a las costas de Singapur. En esos instantes, los tripulantes del pesquero, bueno, corrieron e intentaron ponerse a salvo mientras el agua tapaba ya la cubierta. Datos del sistema de seguimiento de buques, AIS, revisados por CNN, mostraron que el pesquero, bueno, finalmente llegó a puerto, mientras que el buque de carga permaneció en el lugar varias horas más. Afortunadamente, las cosas se encuentran con bien. ¿Qué tal? Muy buenos días. Mi nombre es Rebecca Kelly y esto es CNN América. Comenzamos. En Texas, un agente de ICE disparó e hirió a un venezolano que trabajaba como repartidor de DoorDash, según confirmaron funcionarios municipales. Las autoridades federales no han dicho por qué es que se produjo este tiroteo. La Casa Blanca retiró a CNN de su asignación de este lunes como representante del grupo de televisión para todo el cuerpo de prensa. CNN, MSNBC y Político, MSN Now, como es conocido ahora, demandarán al gobierno de Trump por haber vetado su acceso. Y aumenta la tensión en Medio Oriente con el nuevo intercambio de advertencias entre Irán y Donald Trump y la reanudación de los combates entre Arabia Saudita y los hutíes. En este contexto, mañana comienza la Asamblea General de la ONU.

0: Iniciamos esta semana con otro inmigrante baleado en Estados Unidos por agentes de inmigración. Este domingo fue en Austin, Texas. Un agente de ICE disparó e hirió a un venezolano que trabajaba como repartidor de DoorDash. Según confirmaron funcionarios municipales, mientras en el lugar estallaban protestas contra la ofensiva migratoria del presidente Trump. El hombre fue identificado como Wilber Rafael Garcés Pérez, de 28 años, y él fue identificado por Kate Lincoln Goldfish, quien es abogada de inmigración, que dijo está representando a su familia. Y como le mencionaba, pues este hombre, Wilber Rafael Garcés Pérez, de apenas 28 años, todavía hay muchas interrogantes sobre este caso. Y precisamente Rafael Romo nos tiene los detalles de este caso, pues que está sacudiendo de nueva cuenta a toda la nación.
1: La persona baleada, un hombre adulto, presentaba una herida de bala en el torso y fue trasladada a un hospital local donde se encuentra en estado estable pero grave, según el alcalde de Austin, Kirk Watson. Como informó

0: Anteriormente había indicios de que se había producido una persecución antes del tiroteo, según imágenes publicadas en redes sociales que CNN estaba analizando. Uno de esos videos fue grabado en directo por una mujer en Facebook y captó el momento en que se oyeron los disparos. En el video, mientras la mujer se graba, se oye el chirrido de los neumáticos y el fuerte sonido de las sirenas de la policía acercándose y aumentando de volumen. Antes de mostrar el video, debo advertir a nuestros espectadores que puede resultar perturbador, por lo que se recomienda discreción.
1: Holy Wow. Oh my god. Holy dude. Oh my god. What the
0: Posteriormente, el video muestra un vehículo azul acribillado a balazos y lo que parece ser un hombre con chaleco antibalas y un agente del DHS, de Seguridad Nacional, cerca con mascarilla. Desde esa perspectiva, es difícil determinar si el agente de Seguridad Nacional que aparece en el video es quien efectuó los disparos. El congresista Greg Cassar, que representa parte de Austin, afirmó que es apropiado que la comunidad solicite una investigación independiente, transparente, y que rinda cuentas.
2: I think it is appropriate for this community to ask for independence, to ask for transparency, and to ask for accountability. This is a pattern. It's a disturbing pattern, and it's got to stop. ICE has arrested 5-year-olds in Austin in the last few weeks. They've arrested pre-K teachers, and now someone's been shot. And this has to stop.
0: El Departamento de Seguridad Nacional no respondió de inmediato a la solicitud de comentarios. El alcalde de Austin, Kirk Watson, declaró que la policía no participó en el tiroteo, pero que investigadores de la policía local se encontraban en el lugar y estaban controlando el tráfico en la zona después del tiroteo. Rafael Romo, CNN Atlanta.
3: Gracias, Rafael, por este reporte inicial. Y sí, el Departamento de Seguridad Nacional afirma que Pérez es un inmigrante indocumentado que tenía una orden definitiva de expulsión. Las autoridades agregaron que se encuentra estable y bajo custodia federal a la espera de su deportación. Y precisamente para ampliar esta información voy al contacto de Ed Lavandera, quien se encuentra en Austin. Ed, gracias por estar con nosotros. Sé que es un día sumamente ocupado para ti. Ed, ¿qué sabemos? ¿Sabemos cómo es que se produjo este incidente?
4: Bueno, estamos esperando esta tarde que va a haber una conferencia de prensa con el abogado de la familia del el inmigrante de 28 años, Wilbert Rafael Garces Pérez, y activistas latinos aquí en Austin. No sabemos qué es lo que van a decir. Ellos estaban protestando ayer que no había mucha información, que la familia y la esposa del inmigrante Wilbert no pudo hablar con su esposo mientras que estaban en el hospital. Pero en estos momentos tenemos entendido que Wilbert Rafael Garces Pérez está en la custodia de los agentes de inmigración aquí en alguna parte de la ciudad de Austin, aunque los oficiales nos dicen que no saben exactamente dónde el inmigrante está en estos momentos. Pero esto es una situación que se sigue transformando. Los oficiales del Departamento de Seguridad Nacional no están ofreciendo muchos detalles acerca de cómo fue lo que sucedió este tiroteo aquí en la ciudad de Austin. Y eso es muy interesante porque lo que han dicho es que están investigando esta situación. Y eso es muy diferente de lo que hemos visto en los otros tiroteos en varias partes del país en este último año. Normalmente lo que hemos visto es que los oficiales del Departamento de Seguridad Nacional dan mucha información acerca de cómo ellos creen que sucedió el tiroteo, normalmente dándole la culpa al inmigrante que estaba atacando el agente de ICE aquí en varias partes. Y esos detalles, lo que ha pasado en otras ocasiones, es que esos detalles simplemente no parece haber sido cierto. Y eso es muy interesante porque lo que están diciendo en estos momentos no ofrece detalles de cómo fue lo que sucedió, qué fue lo que pasó en los momentos antes del tiroteo. Y eso, esa esos detalles que lo que no están diciendo, y es interesante en este caso. Sabemos que el inmigrante está en condición estable, está fuera del hospital, y todavía estamos tratando de recibir más información acerca de cómo fue que sucedió todo esto en los momentos antes del tiroteo.
3: Pues nosotros estaremos muy al pendiente de ello. Y sí, como bien lo dices, es interesante ver cómo están cambiando la retórica y la forma de to approach, ¿no? Acercarse o decir información sobre lo que sucedió ahí en Austin. Te agradezco muchísimo, Ed. Nos volvemos a enlazar más adelante. Y bueno, ahora vamos al veto de la administración Trump a varios medios de comunicación. Esta es una medida que impacta directamente a CNN. Tras prohibir el acceso a la Casa Blanca a corresponsales de CNN, MS Now y Político, este lunes la administración retiró a CNN su turno en el grupo de Pool, como se le llama en inglés, este grupo de televisión que normalmente sigue al presidente. Para ponerlos en contexto, desde hace décadas, las cinco principales cadenas de televisión, bueno, se turnan la responsabilidad de cubrir al mandatario que está en curso. En este caso es el presidente Trump. Cada día una de ellas graba sus actividades y comparte las imágenes con las demás cadenas y con el resto del cuerpo de prensa. Este lunes era turno de CNN. Y también CNN estaba prevista para acompañar al presidente durante la Asamblea General de las Naciones Unidas en Nueva York, pero ya no figura en el equipo de prensa. Ahora los medios afectados se preparan para presentar una demanda contra la administración Trump, amparándose en la primera enmienda para impugnar estas precisas restricciones recientemente impuestas a través del fin de semana. Y este veto, bueno, está sentando un precedente que podría impactar cómo se ejerce la libertad de expresión en los Estados Unidos. Y precisamente Yolen Molinares nos tiene las diversas reacciones desde Washington.
5: Siguen las repercusiones por el hecho sin precedentes con el que el presidente Donald Trump prohibió la entrada a los equipos periodísticos de tres medios de comunicación, de CNN, MS Now y el portal Político. Los medios de comunicación dicen que están preparando ya un desafío legal y esperan tener éxito para poder revertir esa prohibición. Ya hay un precedente. El año pasado, al comienzo del segundo mandato del presidente Trump, se le prohibió la entrada a la prensa asociada, Associated Press o la AP, y no podían entrar a ciertos lugares dentro de la Casa Blanca. Pues un juez eventualmente le ordenó a la Casa Blanca devolverle las credenciales, permitirle el acceso una vez más. Esa es una demanda que sigue pendiente. Pero aquí el centro del asunto es la protección a la primera enmienda de la Constitución, que protege el derecho a la libertad de expresión, que protege la libertad de prensa. Y dentro de esa protección hay un concepto legal que se conoce como la discriminación por punto de vista. Porque el presidente lo dejó muy claro, y es que él dice que estos medios de comunicación solamente cubren a la Casa Blanca de forma negativa, y ese es uno de los puntos que están en medio del debate. La reacción en estos días ha sido amplia entre demócratas y republicanos. Los republicanos en su mayoría, si no evadiendo, por lo menos respaldando de alguna forma al presidente, los demócratas denunciando lo que llaman una actitud preocupante de parte de Donald Trump, sino qué va a pasar con la amenaza del presidente con otros medios de comunicación y qué represalias o qué repercusión pueda tener todo esto para la prensa en el futuro. Yona Molinares, CNN, Washington.
3: Y precisamente para saber qué es lo que podría ocurrir o qué precedente está sentando esta situación, me contacto con Rafael Peñalver, abogado constitucionalista. Rafael, gracias por estar con nosotros. Buenos días.
6: Buenos días, Rebeca. Siempre un gusto estar con ustedes.
3: Un gusto tenerte. Rafael, la primera enmienda sabemos que protege, entre otras libertades fundamentales, la libertad de expresión y de prensa frente a restricciones del gobierno. Es algo que caracteriza mucho a Estados Unidos dentro de una democracia. Y desde el punto de vista constitucional te pregunto, ¿hasta dónde puede llegar la Casa Blanca a la hora de excluir a determinados medios que no necesariamente van tal vez de acuerdo con lo que al presidente le gustaría mostrar a la ciudadanía?
6: Mira, Rebeca, la libertad de expresión y específicamente la libertad de prensa es la piedra angular de una democracia. Está bien establecido por las cortes en casos anteriores de que un presidente no puede negarle el acceso a la Casa Blanca simplemente a una a un periódico o una cadena de televisión noticiosa simplemente porque no le gusta en la forma en que esa cadena está cubriendo la Casa Blanca. Y eso fue lo que dijo el presidente en su conferencia de prensa cuando dijo que estaba haciendo esto porque no le gustaba la forma negativa o la falta de positividad en la cobertura de CNN y de MS Now y de Político, algo totalmente inconstitucional. Yo creo que el presidente cometió un error grande cuando expresó la razón por la cual lo estaba haciendo, y espero que hoy o mañana los abogados de estas tres fuentes de información presenten su caso ante los tribunales federales de Washington, y la respuesta debe ser rápida, porque aquí sí es verdad que no hay duda. Aquí no hay duda que el presidente ha actuado en una forma inconstitucional en negarle acceso a tres de estas fuentes de información válidas y serias cuando le permite a las otras entidades tener acceso a la Casa Blanca.
3: Sí, y precisamente sabemos que esto ha sido tan inconstitucional. No es la primera vez, también cabe recalcar, CNN ya había tenido corresponsales vetados de la Casa Blanca, pero ahora la diferencia es que no es un corresponsal, es la cadena como tal. ¿Esto cambia la dimensión constitucional del caso, Rafael?
6: Cambia por completo, porque no estamos hablando solamente del hecho de que la primera enmienda se ha violado, pero también se ha violado la quinta enmienda, pues se le ha quitado las credenciales a estas tres cadenas en una forma arbitraria, sin tener debido proceso. El gobierno, antes de quitarte una credencial, tiene que darte una oportunidad de tú contrarrestar los argumentos del gobierno. Aquí no, aquí simplemente el presidente, como si fuera un dictador total, ha dicho: le quito las credenciales a estas tres cadenas y se acabó. No, no se ha acabado. Este es un país de leyes y yo creo que las cortes van a actuar, y van a actuar en una forma definitiva, puesto que si esto se permite, este es el final de la libertad de prensa en Estados Unidos, y el presidente ya ha amenazado aplicar las mismas medidas contra otras fuentes de información, otros periódicos, incluyendo el New York Times y el Washington Post y otras cadenas televisivas.
3: Sí, esto podría ser un parteaguas en cómo es utilizada la libertad de prensa en el país. Y es importante mencionar lo que ha dicho el presidente, que usted lo tiene en pantalla. Dice que la Casa Blanca no está insultando ni asaltando a la libertad de prensa, algo que es muy apreciado por la administración. Está insultando y asaltando o afectando al fake news, algo que ha crecido mucho como cáncer en Estados Unidos. Esas son las palabras del presidente Trump. Pero algo que leí que me llamó mucho la atención, Rafael, y me gustaría saber tu opinión al respecto, es que esto, porque sabemos que es tan inconstitucional que muy probablemente esto se pueda solucionar en un par de días, como ha sucedido anteriormente. Lo que sabemos que la semana pasada no fue una semana satisfactoria para el presidente y recibió mucha crítica. Y sabemos que al presidente le gusta ganar y le gusta que se tenga una buena imagen de él. ¿Tú crees que esto exacerbó esta decisión que tú llamas equivocada?
6: Lo exacerbó el hecho de que todas las noticias la semana pasada fueron negativas en contra de la Casa Blanca, comenzando con la Corte Suprema, que le quitó el plan de él de sabotear las elecciones quitando el voto por correo. La inflación cada día es más grande, el precio de la gasolina ya ha llegado a 4.50, el diésel a más de $6, el hecho de que la economía esté cuesta abajo, que las encuestas solamente le den un apoyo de un 35% al presidente, son todas noticias negativas. Quizás él con esto esté tratando de desviar la atención, pero lo que está haciendo es, en lugar de mejorar la nación con su administración y que las noticias sean más positivas, en lugar de hacer lo que está tratando es matar al mensajero en lugar de mejorar el mensaje. Y yo creo que la gente, el pueblo norteamericano, no es tonto, se están dando cuenta de todo esto. Pero hay algo, un punto importante, Rebeca, que yo quisiera destacar, y es el hecho de que hace más de un mes que la oficina de la Secretaría de Prensa de la Casa Blanca está vacante. ¿Y cuál es la razón para eso? A mí me preocupa de que el presidente simplemente esté tratando de anular lo que son las conferencias de prensa. Hay un principio de ley que dice que el presidente puede negarle el acceso a lugares privados como la oficina ovalada, etcétera, pero que no puede negar el acceso a las áreas comunes donde toda la prensa acreditada tenga derecho a estar. Y aquí yo creo que hay que tener mucho cuidado en vísperas de elecciones que el presidente esté tratando simplemente de anular el acceso de la prensa a la Casa Blanca.
3: Y también es importante mencionar que medios republicanos serios también se están cuestionando esta decisión porque hoy se puede hablar de algunos medios, pero esto podría ser, sin duda, como bien lo mencionas, una antesala de cómo podría cambiar la libertad de expresión y la libertad de prensa en este país. Gracias, Rafael, como siempre, por estar con nosotros. Buenos días.
6: Buenos días, Rebeca. Buenos.
3: Hasta pronto. Y le quiero recordar que esta y otras noticias las puede encontrar en todas nuestras redes sociales y también en nuestra página web de cnnespañol.com. Hacemos una pausa, pero al regresar aquí en CNN América. Tras una deportación, 8 menores vuelven a abrazar a su madre en Guatemala. Una historia de dolor, pero también de esperanza y reencuentro.

0: Muchísimas gracias por continuar con nosotros. Y ahora les traigo la historia de 8 menores de edad que se reencontraron con su madre, quien había sido detenida y deportada de Estados Unidos a su país natal, Guatemala. El emotivo reencuentro fue, bueno, gestionado por una ONG basada aquí, en el sur de la Florida, y en exclusiva Carolina Peguero viajó junto a un equipo de CNN con los menores, y esta es su historia.
1: No es una despedida cualquiera. Estos niños le dicen adiós a sus seres queridos en Miami para reencontrarse con otra parte de su familia en Guatemala. CNN acompañó a estos 8 niños durante el viaje a inicios de este mes. En este grupo viajan los hijos de Pedro, quien tomó la difícil decisión de enviarlos con su madre.
2: Me preocupo mucho porque yo salgo a trabajar y se quedan los niños, como no hay quien lo cuida, por eso lo quiero enviar para allá.
1: Pedro vino a Estados Unidos buscando un mejor futuro. Ahora dice que teme por las redadas y detenciones migratorias. Por ese temor, pidió que omitiéramos su apellido. Según datos preliminares de ICE, en este año fiscal las deportaciones han alcanzado sus niveles más altos de los últimos años. Detrás de esos números hay familias que quedan separadas, como la de los hijos de Pedro.
3: Feliz y triste a la vez porque yo quería que mi papá fuera conmigo, pero no fue. Que lo voy a extrañar y lo voy a querer.
1: Marcos, de 12 años, es el mayor y ha tenido que cuidar de sus hermanos desde que su madre Juana fue detenida en el mes de julio por agentes de la patrulla fronteriza.
3: Me piden la comida, lo hago. Y yo limpio casi toda la casa. Limpio el cuarto, el baño, la sala, la cocina, los platos. Casi hago todo.
1: Semanas después, Juana fue deportada a Guatemala. Un vocero del Departamento de Seguridad Nacional le dijo a CNN que ella había ingresado ilegalmente al país en el 2015 y que fue puesta en un proceso de deportación expedita. Según la agencia, volvió a ingresar ilegalmente en el año 2023. De los 8 niños que hacen este viaje, 6 nacieron en Estados Unidos y son ciudadanos americanos. Ahora comienzan una nueva vida en Guatemala.
4: Entre las lágrimas y la tristeza, los niños pequeños están jugando, como pueden ver acá, entre ellos.
1: El viaje fue posible con la ayuda de la ONG The Guatemalan Maya Center, basada en el sur de Florida, y de su fundador, el padre Frank O'Lallen, de 85 años.
5: La gente viene y nos puede ayudar con el power of attorney para que podamos mandar los tickets. Ellos se ocupan de todo eso, ¿no? Y entonces, con el dinero de, pues, sacrificio.
4: Ahora estamos aquí, ya en el avión, vamos a sentarnos con los niños, listos para irnos hacia Guatemala, un vuelo de alrededor de casi 3 horas.
1: Victoriano cumple hoy 8 años y lo celebró en pleno vuelo. Poco después, aterrizamos en el aeropuerto de La Aurora en la ciudad de Guatemala. Con cada paso nos acercamos a la salida y del otro lado sus familiares esperan. Hasta aquí, finalmente, se encuentran.
6: ¡Ay, mamá! ¿Cómo
1: estás? Juana vuelve a abrazar a sus hijos.
7: Estoy contenta.
8: ¿Y cómo los ve? Están saludables, ¿verdad?
7: Sí, están sanos, gordos. Es mejor vivir aquí porque allá, ya como te dijera yo, ya no se puede vivir uno tranquila, ¿sí? Cada vez cuando nosotros salimos a comprar o a lavar, por miedo sale uno.
1: La familia partió hacia la región occidental de Huehuetenango, un viaje adicional de por lo menos 8 horas por carretera. Pero una semana después de su reencuentro, Juana nos saluda con este video. Los pequeños disfrutando de un muy merecido helado. Carolina Peguero, CNN, Guatemala.
0: Gracias, Carolina, por esta historia. Y lamentablemente no es la única familia que ha quedado separada por razones migratorias. Y ante esta realidad surge una pregunta que me parece fundamental. ¿Qué opciones legales existen para estas familias para que puedan volver a reunirse? Y para analizar precisamente esas alternativas, está con nosotros Ángel Leal. Ángel, gracias por estar con nosotros.
9: ¿Cómo no, Rebeca?
0: Quiero explicarle a la gente por qué tengo los ojos llorosos. Sin importar lo que está pasando en estos momentos, separar a los hijos de su madre, es que su mamá de 2 bebés y no me puedo imaginar lo que tú ves.
9: No es
0: ¿Qué estás viendo en estos momentos?
9: No es para menos
6: me llama mucho la atención su reacción, una reacción muy humana. Y es importante para nosotros los que estamos en este campo, en este giro, en esta profesión, no perder esa sensibilidad con el público y con nuestros clientes y con lo que está pasando, porque es que realmente, como nos ocurre todos los días, y vemos escenas como estas todos los días, y tengo que lidiar con clientes todos los días quienes están siendo arrestados y detenidos injustamente cuando tienen trámites pendientes por gusto, todo por una política inmigratoria, duele. Pero a su pregunta concretamente, aquí hay un problema fundamental. La señora entró, fue sujeta a lo que llamamos una deportación expedita porque no pudo demostrar una posibilidad significativa de que iba a ganar su caso de asilo. Le firman la deportación expedita con un castigo de 5 años y aparentemente vuelve a entrar de forma indocumentada al país. Y entonces reanudan esa orden de deportación, la deportan de nuevo. El problema es que tiene el castigo de los 5 años de la deportación. Tiene un castigo de 20 años por haber entrado ilegalmente después de haber sido deportada. Y tiene lo que llamamos el castigo mandatorio, que es permanentemente inadmisible por entrar ilegalmente después de la deportación, con un castigo mandatorio de 10 años en Guatemala antes de que ni siquiera pueda pedir un permiso de volver a entrar al país, asumiendo que algún hijo de ella la pida cuando cumpla los 21 años de edad.
0: Ahora, creo que es importante aclarar, no estoy en estos momentos, no es... porque vivimos en una sociedad sumamente polarizada en estos momentos. No estoy tomando ningún partido y quiero aclararlo. Esto es como madre a madre, ver que te separan a tus hijos y que no los tienes en el mismo país. Me parece inconcebible y por eso es que creo que es importante aclararlo. Ahora, ¿qué diferencia hay entre una persona que fue deportada a alguien que se autodeporta? ¿Después podría volver a solicitar un asilo?
6: Pudiera. El problema con la autodeportación, si es una deportación, igual corre con el castigo de 5 o 10 años dependiendo del tipo de deportación. Tal vez no tenga el castigo mandatorio y sí hay un permiso que se pueda pedir para entrar después de una carta de deportación si estás dentro del periodo de prohibición de poder volver a entrar. Pero también hay un castigo de la permanencia ilegal. Si uno permanece ilegalmente aquí por 6 meses, es un castigo de 3 años para volver a entrar. 1 año de permanencia ilegal son 10 años de castigo para volver a entrar. Es perdonable, pero el perdón nada más que se puede basar en cónyuge o padre, mamá o papá, residente o ciudadano americano, no el hijo. Entonces, muchas personas no cuentan con el parentesco necesario para pedir el perdón que le va a requerir el oficial consular por el tema de la
0: inadmisión. Repíteme eso, Ángel.
6: Básicamente es un castigo de permanencia ilegal. Generalmente por son 10 años de castigo por haber permanecido ilegalmente aquí por más de 1 año. Es perdonable, pero nada más que puedes pedir el perdón en base a esposo o esposa o madre o padre residente ciudadano americano. Es decir, si nada más que cuenta con hijo ciudadano americano, no tienes la posibilidad de pedir el perdón y le toca cumplir el castigo en el exterior.
0: Ok. Entonces, que tus hijos sean ciudadanos estadounidenses no cambia en nada el poder pedir el perdón.
6: Depende de las circunstancias de la persona, pero en el caso como este, que entró, pidió asilo, fue negada, le firman deportación expedita, vuelve a entrar de forma indocumentada, ahora yo tengo un castigo mandatorio, es una persona que yo nunca enviaría al exterior para un proceso consular, porque ya yo sé que es permanentemente inadmisible con un castigo mandatorio, no perdonable, de 10 años antes de que ni siquiera pueda pedir el permiso para volver a entrar. En el caso de ella, ese castigo mandatorio debe de coincidir con la mayoría de edad de alguno de sus hijos, de tal manera que en un futuro a muy largo plazo pudiera intentar inmigrar de nuevo, pero esto no va a ser a corto plazo porque cuenta con ese castigo mandatorio.
0: Ahora, en ámbitos generales, cuando estamos hablando de que están en una situación de espera de alguna resolución, en su caso migratorio, si tienen un hijo estadounidense, ¿este hijo podría solicitar al padre? Si se encuentran en territorio estadounidense.
6: Sí, inclusive fuera de territorio estadounidense. Okay. O sea, la reclamación procede siempre y cuando el hijo tenga 21 años de edad y es ciudadano americano. A no ser que el hijo en algún momento se haya hecho residente como inmigrante especial juvenil por temas de abuso, abandono, descuido por parte de uno o ambos padres, y ahí no tendría la oportunidad de pedir a los padres. Pero quitando esa pequeña excepción, un hijo adulto ciudadano americano puede pedir a su mamá o su papá, y el padre es considerado o la madre es considerada la familia inmediata de un hijo adulto ciudadano americano. El problema no es tanto eso, el problema es la admisibilidad de la persona. Es decir, si la persona califica para la residencia acá, es decir, si entró legal o no, y en el exterior si cuenta con algún castigo por orden de deportación o permanencia ilegal.
0: Ahora, la última pregunta sobre este tema en particular. Hay tantos temas y hay tantos casos, pero para las familias que están viviendo esta situación actualmente, ¿qué vía legal existen para estar juntos si una madre o un padre fue deportado?
6: Hay que analizar el caso, si tengo una deportación expedita, si tengo una orden de deportación a través de un tribunal de inmigración, si la persona entró legal, si la persona no entró legal. En el caso este que vimos ahora en el reportaje, yo hubiera pedido un paro administrativo de la deportación argumentando que esta era una persona no prioritaria con 8 hijos americanos, que estaba cuidando a sus hijos, que es una persona que no constituye un peligro a la comunidad ni a la seguridad nacional. Pero hoy en día, es un formulario, la I-246, el problema es que hoy en día ICE no está concediendo esos paros administrativos de la deportación porque realmente lo que quieren es efectuar la deportación. Entonces creo que es importante que el cliente entienda eso, preparar el paro administrativo de la deportación, lucharlo lo más que se pueda y tener un plan en caso de que eso no funcione, como por ejemplo, como destacaron en el reportaje, nombrar un guardián pre-necesidad para firmar los poderes y demás para efectuar ese reencuentro de los hijos con la madre.
0: Okay. Bueno, tener buena asesoría legal me parece que es fundamental, y no confiarse de cualquier persona que usted pueda encontrar en línea. Eso lo seguimos repitiendo y lo seguiremos repitiendo. Por favor, asegúrese de tener a un representante legal correcto y que usted pueda que la pueda asesorar de manera correcta. Ahora, en cuanto a lo que ocurrió en Austin, otro nuevo tiroteo, otra nueva situación de, no sabemos en este caso en particular, pero de abuso de ICE pudiera parecer. ¿Qué te dice esta situación que estamos viendo en Austin?
6: Es altamente preocupante, Rebeca, porque el problema es que el tema migratorio es un tema civil, ni siquiera es un tema penal. Y el uso de fuerza, sobre todo el uso de armas de fuego, tiene que ser basado en la misma política de ICE, objetivamente razonable, porque consideran que corren peligro inminente de daño corporal o daño físico por parte de la persona a quien están tratando de arrestar. Al final de cuentas, aparentemente lo que querían efectuar una deportación de alguien que presuntamente tiene una orden final de deportación, que si no hubo una forma segura de arrestar a la persona en ese momento, ellos tienen formas de buscar a la persona posteriormente, no tuvo que haber sido en ese preciso momento, y es cuestionable el uso de fuerza bajo estas circunstancias si no constituye un peligro a los alrededores o a los mismos oficiales.
0: ¿Y qué consecuencias tú crees que puede haber cuando hay una administración que no importa lo que hagan agentes, que hemos visto, no estoy diciendo en este caso en particular de lo que acaba de ocurrir en Austin, pero ha visto otros casos donde sí ha habido un abuso de fuerza, han herido y matado gente sin que ni siquiera eran el objetivo de la investigación? ¿Qué puede pasar?
6: Muy difícil. O sea, se puede.
0: ¿Habrá consecuencias?
6: Es muy difícil, entre otras cosas, porque si no tienen la cámara corporal y si el único testigo lo deportan, que pudiera ser el caso, entonces es muy difícil. Entonces, por eso hay mucha crítica de que se están adelantando muchas personas opinando sobre el hecho, porque no tenemos todos los hechos de lo que sucedió. Y en realidad recopilar esa evidencia es fundamental, es crucial y verdaderamente es difícil si no hay cooperación por parte de la agencia quien está siendo investigada.
0: Ahora, en el caso de Austin, todavía no ha salido a decir nada la agencia, entonces se ha manejado de manera diferente y era lo que nos estaba reportando nuestro reportero Ed Lavandera, quien se encuentra en estos momentos en Austin. Ángel, muchísimas gracias por estar con nosotros. Un gusto tenerte por aquí.
6: Igual para mí, gracias.
0: Nosotros vamos a una breve pausa y regresamos con...

0: Este martes comienza la Asamblea General de las Naciones Unidas en Nueva York y la presidenta encargada de Venezuela, Delcy Rodríguez, bueno, llegó este lunes a Estados Unidos para representar a su país. Según la agencia EFE, Rodríguez tiene previsto reunirse con el presidente de los Estados Unidos, Donald Trump. Y en su cuenta de X, o de X, antes Twitter, la mandataria dijo que cree en el encuentro y la unión entre las naciones. La última visita de un jefe de Estado de Venezuela fue la de Nicolás Maduro en el 2018, quien ahora se encuentra, por cierto, detenido en una prisión a solo unos kilómetros de las Naciones Unidas. Y en la antesala de la Asamblea General de la ONU, que se celebra, como sabe, esta semana, crece la preocupación por una posible escalada en el conflicto en Medio Oriente, con varios focos de tensión activos al mismo tiempo. Entre ellos, la reanudación de los combates entre Arabia Saudita y los rebeldes hutíes, respaldados por Irán en Yemen, y un nuevo intercambio de advertencias entre Washington y Teherán. Vamos ahora con Salem Erguizal. Buenas tardes para ti. En medio de este aumento de tensiones, varias embajadas de Estados Unidos en la región están emitiendo alertas para sus ciudadanos. ¿Nos puedes ampliar al respecto?
1: Así es. También el secretario de Estado de Estados Unidos, a través de su ministerio, afirma que han avisado estas alertas de seguridad. No son nuevas, Rebeca, no son nuevas, pero se pueden, diríamos, relacionar, por ejemplo, con lo dicho por el mando militar conjunto iraní, el llamado Hatam al-Bayah. Ayer afirmaba que tiene información de una posible ofensiva a gran escala de Estados Unidos contra sus objetivos. No decía, no detallaba cuál es el origen de esta información, pero sí que, por supuesto, acompañaba este aviso con las habituales amenazas que han seguido este lunes, cuando el portavoz de la Guardia Revolucionaria iraní, Hussein Mojaibi, afirmaba que si Estados Unidos ataca a Irán de nuevo, Irán responderá atacando, dice, zonas que hasta ahora no fueron bombardeadas por Irán, y también dice usando nuevas armas que el mundo no ha visto. Por supuesto, también ha dicho que, repitiendo el mensaje de Irán, que Estados Unidos ha sido derrotada a nivel casi humillante, un mensaje parecido, pero al contrario, del presidente Trump, diciendo que Irán fue la que ha sido humillada. Rebeca.
0: Sal, es interesante que se están dando estas declaraciones ante la nueva reunión que va a haber ante las Naciones Unidas y este aumento de tensiones en Medio Oriente. Sabemos que el presidente iraní, Masoud Pezeshkian, estará frente a las Naciones Unidas. Pero lo que me parece particularmente interesante, Sal, es que Estados Unidos le ha permitido la entrada a su territorio, a Pezeshkian, pese a que ambos países están en este momento en guerra, y al mismo tiempo Trump ha dicho que estaría dispuesto a reunirse con él. ¿Puede esta coincidencia abrir una ventana diplomática, o para muchos es más bien una estrategia para poder llegar al fin de este conflicto?
1: Bien, el año pasado también Estados Unidos dio el visado, permisos al presidente de Irán y a su delegación de llegar a Nueva York, a Estados Unidos, para presentar su discurso. El discurso de Pezeshkian está previsto este miércoles. Eso sí, en su delegación afirman que Estados Unidos denegó el permiso a varios miembros de su equipo, gabinete de prensa del régimen iraní. Ahora mismo se espera una semana, más allá de los discursos de los líderes que van a nivel interno y externo, se espera más importante, que es las reuniones entre los líderes. Por ejemplo, espera, Rebeca, reuniones del presidente Trump con dirigentes de los países del Golfo Pérsico para hablar sobre Irán, pero también sobre la creciente tensión entre Arabia Saudita y los hutíes apoyados por Irán. Pezeshkian llegará, como dije, hablará este miércoles. Trump dijo ayer que la idea de reunirse con él está abierta, pero lo vemos realmente muy difícil, esta reunión entre Pezeshkian y Trump. El jueves, el primer ministro israelí, Benjamin Netanyahu, tiene previsto hacer su discurso. No se reunirá con el presidente Trump, tal y como quería, el jueves, cuando el jueves, recordemos, es una cita clave, no en Nueva York, sino en Washington, cuando Trump se reunirá con el presidente chino, Xi Jinping, y seguramente la agenda de la reunión estará, por supuesto, el tema, el conflicto con Irán y sus repercusiones a nivel mundial. Rebeca.
0: Y es que las piezas de ajedrez vuelven a moverse y parece que estamos ahora en un nuevo cuadro de ajedrez en un nuevo tablero que muchos parecen no entender, porque esta reunión con Netanyahu no se va a dar, pero sí se pudiera dar una con Pezeshkian. Y bueno, sabemos que al presidente Trump le interesa muchísimo reunirse con Xi Jinping. Ahí también habrá una nueva cumbre entre ambos. Así que bueno, estaremos muy al pendiente. Te agradezco muchísimo, Sal, esta información. Y nosotros, por supuesto, vamos ahora a abordar el tema del petróleo. Aunque está a la baja, todavía se encuentra a la alza comparado con otros meses de septiembre. Históricamente, el crudo Brent se encuentra sobre los $101 por barril, un equivalente a la baja del 2.38%, y el crudo WTI, el referente en Estados Unidos, se encuentra sobre los $93 por barril, un equivalente a la baja del 3.03%. Y estas son las noticias más destacadas a esta hora en CNN. En Texas, un agente de ICE disparó e hirió a un venezolano que trabajaba como repartidor de DoorDash este domingo, según confirmaron funcionarios municipales. Las autoridades federales no han dicho qué condujo al tiroteo. El hombre fue identificado por su abogada como Wilber Rafael Garcés Pérez, de 28 años. El Departamento de Seguridad Nacional dijo en una publicación de X que se trata de un inmigrante indocumentado que tenía una orden definitiva de expulsión. Y la Casa Blanca retiró a CNN de su asignación de este lunes como representante del grupo televisivo para todo el cuerpo de prensa. El cambio agrava la disputa que tuvo uno de sus puntos más álgidos el viernes, cuando el presidente dijo que prohibía el acceso de CNN, MSN Now y Político a la Casa Blanca. CNN, MSN Now y Político demandarán al gobierno de Trump por haber vetado su ingreso. Y aumenta la tensión en Medio Oriente por una escalada regional más amplia, con el nuevo intercambio de advertencias entre Irán y Donald Trump y también la reanudación de los combates entre Arabia Saudita y los hutíes. En este contexto, mañana comienza la Asamblea General de las Naciones Unidas y se espera que la diplomacia regional esté dominada por las conversaciones sobre Irán, Yemen, la seguridad marítima y los mercados energéticos.

0: Lamentablemente, el hijo de Cindy Crawford, el modelo Presley Gerber, murió a los 27 años, así lo confirmó su representante a CNN. La oficina del médico forense del condado de Los Ángeles informó que Gerber falleció el domingo mientras se encontraba en un centro de rehabilitación. No se indicó la causa de la muerte. La publicista de Crawford confirmó la noticia y declaró a CNN que la familia ha pedido privacidad durante estos momentos tan difíciles y dolorosos. Gerber había hablado abiertamente sobre sus problemas de salud mental y su consumo de drogas en los últimos años. Y también ahora regreso con ustedes a un caso también bastante lamentable, el caso de Clancy, de Lindsey Clancy. Bueno, tras la nulidad de su juicio, el ex esposo Patrick Clancy, y quien era también padre de los tres niños que murieron, dio una entrevista a CBS en la que detalló algunos de los momentos más difíciles. Este es un segmento de esa conversación con 60 Minutes.
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1: Y la primera ministra italiana, Giorgia Meloni, anunció que su gobierno presentará medidas para prohibir el uso de velos que cubran el rostro en las escuelas y limitar también la cantidad de alumnos extranjeros por aula. La migración es desde hace años ya uno de los temas más sensibles en Italia, uno de los principales puntos de llegada a Europa por el Mediterráneo. El debate sobre la integración, religión, ciudadanía e inmigración, bueno, sigue generando divisiones en la política y también, pues, en la sociedad del país. Y de esta forma llegamos al final de esta hora. Mi nombre es Rebecca Kelly. Gracias por acompañarnos.

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1: Y estas imágenes nos llegan desde las costas de Japón y se puede ver cómo rompen las olas gigantes en la isla de Hashijima mientras avanza el tifón Tuyuan. El agua golpea con gran fuerza mientras el viento sacude violentamente incluso la cámara que capta este video. En las últimas horas, la llegada de Tuyuan ha generado alertas por inundaciones y también deslizamientos de tierra. ¿Qué tal? Muy buenos días. Mi nombre es Rebecca Kelly y esto es CNN América. Comenzamos.

0: Y este domingo en Austin, Texas, un agente de ICE disparó e hirió a un venezolano que trabajaba como repartidor de DoorDash, según confirmaron funcionarios municipales, mientras en el lugar estallaban protestas contra la ofensiva migratoria de Trump. El hombre fue identificado como Wilber Rafael Garcés Pérez, de 28 años, por Kate Lincoln Goldfinch, quien es abogada de inmigración que dijo representar a su familia. Rafael Romo, por supuesto, nos tiene los detalles de este nuevo caso y también de este nuevo ataque a un agente de ICE.
1: La persona baleada, un hombre adulto, presentaba una herida de bala en el torso y fue trasladada a un hospital local donde se encuentra en estado estable pero grave, según el alcalde de Austin, Kirk Watson. Como informamos anteriormente, había indicios de que se había producido una persecución antes del tiroteo, según imágenes publicadas en redes sociales que CNN estaba analizando. Uno de esos videos fue grabado en directo por una mujer en Facebook y captó el momento en que se oyeron los disparos. En el video, mientras la mujer se graba, se oye el chirrido de los neumáticos y el fuerte sonido de las sirenas de la policía acercándose y aumentando de volumen. Antes de mostrar el video, debo advertir a nuestros espectadores que puede resultar perturbador, por lo que se recomienda discreción.
2: Holy Woo! Wow. Oh my god. Holy dude. Oh my god. What the
1: Posteriormente, el video muestra un vehículo azul acribillado a balazos y lo que parece ser un hombre con chaleco antibalas y un agente del DHS, de Seguridad Nacional, cerca con mascarilla. Desde esa perspectiva, es difícil determinar si el agente de Seguridad Nacional que aparece en el video es quien efectuó los disparos. El congresista Greg Cassar, que representa parte de Austin, afirmó que es apropiado que la comunidad solicite una investigación independiente, transparente, y que rinda cuentas.
3: I think it is appropriate for this community to ask for independence, to ask for transparency, and to ask for accountability. This is a pattern. It's a disturbing pattern, and it's got to stop. ICE has arrested 5-year-olds in Austin in the last few weeks. They've arrested pre-K teachers, and now someone's been shot. And this has to stop.
0: Y el Departamento de Seguridad Nacional afirma que Pérez es un inmigrante indocumentado que tenía una orden definitiva de expulsión. Las autoridades agregaron que se encuentra estable y bajo custodia federal a la espera de su deportación. Ahora vamos al veto de la administración Trump a varios medios de comunicación. Esta es una medida que impacta directamente a CNN. Tras prohibir el acceso a la Casa Blanca a corresponsales de CNN, MSNBC y Político, este lunes la administración retiró a CNN su turno en el grupo de pool, como se le llama en inglés, este grupo de televisión que normalmente sigue al presidente. Para ponerlos en contexto, desde hace décadas, las cinco principales cadenas de televisión, bueno, se turnan la

0: responsabilidad de cubrir al mandatario que esté en curso, en este caso es el presidente Trump. Cada día una de ellas graba sus actividades y comparte las imágenes con las demás cadenas y con el resto del cuerpo de prensa. Este lunes era turno de CNN, y también CNN estaba prevista para acompañar al presidente durante la Asamblea General de las Naciones Unidas en Nueva York, pero ya no figura en el equipo de prensa. Ahora los medios afectados se preparan para presentar una demanda contra la administración Trump, amparándose en la primera enmienda para impugnar estas precisas restricciones recientemente impuestas a través del fin de semana. Y este veto, bueno, está sentando un precedente que podría impactar cómo se ejerce la libertad de expresión en los Estados Unidos. Y precisamente Yolen Molinares nos tiene las diversas reacciones desde Washington.
1: Siguen las repercusiones por el hecho sin precedentes con el que el presidente Donald Trump prohibió la entrada a los equipos periodísticos de tres medios de comunicación, de CNN, MS Now y el portal político. Los medios de comunicación dicen que están preparando ya un desafío legal y esperan tener éxito para poder revertir esa prohibición. Ya hay un precedente. El año pasado, al comienzo del segundo mandato del presidente Trump, se le prohibió la entrada a la prensa asociada, Associated Press o la AP, y no podían entrar a ciertos lugares dentro de la Casa Blanca. Pues un juez eventualmente le ordenó a la Casa Blanca devolverle las credenciales, permitirle el acceso una vez más. Esa es una demanda que sigue pendiente. Pero aquí el centro del asunto es la protección a la primera enmienda de la Constitución, que protege el derecho a la libertad de expresión, que protege la libertad de prensa, y dentro de esa protección hay un concepto legal que se conoce como la discriminación por punto de vista. Porque el presidente lo dejó muy claro, y es que él dice que estos medios de comunicación solamente cubren a la Casa Blanca de forma negativa, y ese es uno de los puntos que están en medio del debate. La reacción en estos días ha sido amplia entre demócratas y republicanos. Los republicanos en su mayoría, si no evadiendo, por lo menos respaldando de alguna forma al presidente, los demócratas denunciando lo que llaman una actitud preocupante de parte de Donald Trump, sino qué va a pasar con la amenaza del presidente con otros medios de comunicación y qué represalias o qué repercusión pueda tener todo esto para la prensa en el futuro. Yona Molinares, CNN, Washington.
0: Y precisamente para saber qué es lo que podría ocurrir o qué precedente está sentando esta situación, me contacto con Rafael Peñalvera, abogado constitucionalista. Rafael, gracias por estar con nosotros. Buenos días.
2: Buenos días, Rebeca. Siempre un gusto estar con ustedes.
0: Un gusto tenerte. Rafael, la primera enmienda sabemos que protege, entre otras libertades fundamentales, la libertad de expresión y de prensa frente a restricciones del gobierno. Es algo que caracteriza mucho a Estados Unidos dentro de una democracia. Y desde el punto de vista constitucional te pregunto, ¿hasta dónde puede llegar la Casa Blanca a la hora de excluir a determinados medios que no necesariamente van tal vez de acuerdo con lo que al presidente le gustaría mostrar a la ciudadanía?
2: Mira, Rebeca, la libertad de expresión y específicamente la libertad de prensa es la piedra angular de una democracia. Está bien establecido por las cortes en casos anteriores de que un presidente no puede negarle el acceso a la Casa Blanca simplemente a un periódico o una cadena de televisión noticiosa, simplemente porque no le gusta en la forma en que esa cadena está cubriendo la Casa Blanca. Y eso fue lo que dijo el presidente en su conferencia de prensa, cuando dijo que estaba haciendo esto porque no le gustaba la forma negativa o la falta de positividad en la cobertura de CNN y de MS Now y de Político, algo totalmente inconstitucional. Yo creo que el presidente cometió un error grande cuando expresó la razón por la cual lo estaba haciendo, y espero que hoy o mañana los abogados de estas tres fuentes de información presenten su caso ante los tribunales federales de Washington, y la respuesta debe ser rápida, porque aquí sí es verdad que no hay duda. Aquí no hay duda que el presidente ha actuado en una forma inconstitucional en negarle acceso a tres de estas fuentes de información válidas y serias cuando le permite a las otras entidades tener acceso a la Casa Blanca.
0: Sí, y precisamente sabemos que esto ha sido tan inconstitucional. No es la primera vez, también cabe recalcar, CNN ya había tenido corresponsales vetados de la Casa Blanca, Pero ahora la diferencia es que no es un corresponsal, es la cadena como tal. ¿Esto cambia la dimensión constitucional del caso, Rafael?
2: Cambia por completo porque no estamos hablando solamente del hecho de que la primera enmienda se ha violado, pero también se ha violado la quinta enmienda, pues se le ha quitado las credenciales a estas tres cadenas en una forma arbitraria, sin tener debido proceso. El gobierno, antes de quitarte una credencial, tiene que darte una oportunidad de contrarrestar los argumentos del gobierno. Aquí no, aquí simplemente el presidente, como si fuera un dictador total, ha dicho: le quito las credenciales a estas tres cadenas y se acabó. No, no se ha acabado. Este es un país de leyes y yo creo que las cortes van a actuar y van a actuar en una forma definitiva, puesto que si esto se permite, este es el final de la libertad de prensa en Estados Unidos y el presidente ya ha amenazado aplicar las mismas medidas contra otras fuentes de información, otros periódicos, incluyendo el New York Times, el Washington Post y otras cadenas televisivas.
0: Sí, esto podría ser un parteaguas en cómo es utilizada la libertad de prensa en el país. Y es importante mencionar lo que ha dicho el presidente, que usted lo tiene en pantalla. Dice que la Casa Blanca no está insultando ni asaltando a la libertad de prensa, algo que es muy apreciado por la administración. Está insultando y asaltando o afectando al fake news, algo que ha crecido mucho como cáncer en Estados Unidos. Esas son las palabras del presidente Trump. Pero algo que leí que me llamó mucho la atención, Rafael, y me gustaría saber tu opinión al respecto, es que esto, porque sabemos que es tan inconstitucional que muy probablemente esto se pueda solucionar en un par de días como ha sucedido anteriormente. Lo que sabemos que la semana pasada no fue una semana satisfactoria para el presidente y recibió mucha crítica. Y sabemos que al presidente le gusta ganar y le gusta que se tenga una buena imagen de él. ¿Tú crees que esto exacerbó esta decisión que tú llamas equivocada?
2: Lo exacerbó el hecho de que todas las noticias la semana pasada fueron negativas en contra de la Casa Blanca, comenzando con la Corte Suprema, que le quitó el plan de él de sabotear las elecciones quitando el voto por correo. La inflación cada día es más grande, el precio de la gasolina ya ha llegado a 4.50, el diésel a más de $6, el hecho de que la economía esté cuesta abajo, que las encuestas solamente le den un apoyo de un 35% al presidente, son todas noticias negativas. Quizás él con esto esté tratando de desviar la atención, pero lo que está haciendo es, en lugar de mejorar la nación con su administración y que las noticias sean más positivas, en lugar de hacer, lo que está tratando es matar al mensajero en lugar de mejorar el mensaje. Y yo creo que la gente, el pueblo norteamericano, no es tonto, se están dando cuenta de todo esto, pero hay algo, un punto importante, Rebeca, que yo quisiera destacar, y es el hecho de que hace más de un mes que la oficina de la Secretaría de Prensa de la Casa Blanca está vacante. ¿Y cuál es la razón para eso? A mí me preocupa de que el presidente simplemente esté tratando de anular lo que son las conferencias de prensa. Hay un principio de ley que dice que el presidente puede negarle el acceso a lugares privados como la oficina ovalada, etcétera, pero que no puede negar el acceso a las áreas comunes donde toda la prensa acreditada tenga derecho a estar. Y aquí yo creo que hay que tener mucho cuidado en vísperas de elecciones que el presidente esté tratando simplemente de anular el acceso de la prensa a la Casa Blanca.
0: Y también es importante mencionar que medios republicanos serios también se están cuestionando esta decisión, porque hoy se puede hablar de algunos medios, pero esto podría ser, sin duda, como bien lo mencionas, una antesala de cómo podría cambiar la libertad de expresión y la libertad de prensa en este país. Gracias, Rafael, como siempre, por estar con nosotros. Buenos días.
2: Buenos días, Rebeca. Buenos días.
0: Nosotros hacemos una breve pausa, pero regresamos con más aquí en CNN América. El feminicidio de una estudiante española en Morelos, México, dejó salir la indignación de la comunidad educativa de la universidad, ya que es el quinto asesinato en menos de un año y medio. Al regreso, los detalles.

0: Muchísimas gracias por continuar con nosotros y continúa la conmoción en México tras el feminicidio de la estudiante española Claudia Tacoronte en Morelos. El crimen sacó a la luz la violencia que sufren las jóvenes en la Universidad Autónoma del Estado de Morelos. Valeria León nos tiene este reporte.
1: Son rostros de mujeres asesinadas, todas ellas estudiantes de la Universidad Autónoma del Estado de Morelos, 5 en los últimos 17 meses y 4 en lo que va del año.
2: Se siente muy catastrófico, se podría decir.
1: Alumnas llegan a este plantel observando estos murales de sus excompañeras, un recordatorio de la violencia e inseguridad que las acecha en Morelos, el segundo estado con más feminicidios en el país en lo que va del año.
2: Son 7 meses, 4 feminicidios. Es muchísimo. Jamás en Morelos habíamos vivido una historia así muy violenta.
1: En esta universidad pública, los casos han desatado protestas y reclamos por mayor seguridad. El más reciente, el de la estudiante española Claudia Tacoronte Aguilera, de 21 años, quien comenzaba un semestre de intercambio académico. Su muerte es investigada como feminicidio. Pero la violencia viene de antes. En los pasillos de la Facultad de Psicología todavía está la ficha de búsqueda de Aileen Rodríguez. Tras ser reportada como desaparecida, su cuerpo fue hallado en Jiutepec, Morelos, en abril de 2025. Un hombre fue detenido sin recibir aún sentencia.
2: Evidentemente que me iba a doler pensar en que una chica con la que compartí pasillos, compartí salones, aunque yo no me haya enterado, se le haya arrebatado la vida.
1: Casi un año después, Kimberly Ramos, estudiante de contaduría, ella desapareció. Su cuerpo fue hallado el 2 de marzo, cerca del campus. Hay una persona detenida por este caso. 3 días después, Carol Toledo, estudiante de derecho, fue encontrada muerta con signos de violencia, también en Morelos. En protesta, un grupo de estudiantes tomó el auditorio de la universidad hace más de 6 meses y desde entonces ahí permanece. Mantienen guardias las 24 horas. Aseguran que las autoridades universitarias no han atendido sus demandas y denuncian que les han cortado la luz y el agua dentro de este auditorio.
3: No deberían faltarnos compañeras en el aula en ningún lugar. Pues hay una crisis y que nadie está pues haciendo como algo por las mujeres en este estado.
1: La UAM negó entrevista a CNN y declinó dar explicaciones sobre lo que está ocurriendo en este campus.
4: Es terrorífico, pero es una realidad esperable. Y la Guardia Nacional está...
1: Activistas como Amarintia García se han unido a las estudiantes para exigir un alto a los feminicidios de este plantel educativo.
5: Lo han dicho incansablemente, va a volver a pasar. Cuando pasó lo de Carol, cuando pasó lo de Kimberly, lo dijeron, va a volver a pasar. Y por eso tomaron la universidad.
1: Y volvió a ocurrir. El 2 de junio, Michelle Fuentes, estudiante de bachillerato de la UAM, fue encontrada sin vida en Tepoztlán, otra ciudad de Morelos.
2: Fue una tras otra, y obviamente el asesinato, el feminicidio es lo último, como en el violentómetro.
1: 3 meses después, el caso de Claudia Tacoronte. La noche del 12 de septiembre, la estudiante fue asesinada en medio de un presunto robo cerca de la Casa de la Cultura en Cuautla, Morelos.
6: Con este memorial recuerdan al estudiante que murió justamente aquí donde se llevaba a cabo un taller de plantas medicinales. Ella fue apuñalada en el estómago y otros de los asistentes que acudían a este evento gritaron por ayuda. Fueron los vecinos los que llegaron a tratar de auxiliarla.
1: Una de esas vecinas vive a pocos metros. Los gritos la alertaron y salió de su casa para ayudar.
7: No hay una cultura de la prevención.
1: No mostramos su rostro porque dice temer represalias.
7: Intenté llamar al 911, pero no entraba la llamada. Entonces, lo que hice, yo estoy en un grupo de WhatsApp, yo también mando la ubicación.
8: La señorita la apuñalaron, estamos en la Casa de la Cultura, aquí en la Colonia Zapata, por favor.
1: 5 días después del crimen, autoridades anunciaron una detención.
9: Se cumplimentó la orden de aprehensión contra Francisco Javier N. por su responsabilidad en este feminicidio.
1: El agresor de Tacoronte está ingresado en el Cerezo de Cuautla y fue vinculado a proceso. Un feminicidio que, según habitantes de Cuautla, pudo haberse evitado.
10: Más molesta estoy porque no hubo seguridad en ese tipo de eventos. O sea, y luego la puerta estaba abierta, estaba oscuro.
1: Y las estudiantes dicen que seguirán saliendo a las calles.
11: Me siento muy impotente porque marcha tras marcha tras marcha es muy cansado, pero vamos a seguirlo haciendo hasta que se haga algo.
1: Valeria León, CNN, Cuautla, Morelos.

0: Y bueno, la primera ministra italiana, Giorgia Meloni, anunció que su gobierno presentará medidas para prohibir el uso de velos que cubran el rostro en las escuelas y también limitar la cantidad de alumnos extranjeros por aula. La migración es desde hace años uno de los temas más sensibles en Italia, uno de los principales puntos de llegada a Europa por el Mediterráneo. El debate sobre integración, religión, ciudadanía e inmigración sigue generando divisiones en la política y la sociedad del país. Y en la antesala de la Asamblea General de las Naciones Unidas, que se celebra esta semana en Nueva York, bueno, crece la preocupación por una posible escalada de conflicto en Medio Oriente, con varios focos de tensión activos al mismo tiempo. Entre ellos, la reanudación de los combates entre Arabia Saudita y los rebeldes hutíes, respaldados por Irán en Yemen, y un nuevo intercambio de advertencias entre Washington y Teherán. Vámonos ahora directamente con Sale Mergui. Sal, buenas tardes para ti. En medio de este aumento de tensiones, bueno, varias embajadas de Estados Unidos en la región están emitiendo alertas para sus ciudadanos. Si nos puedes ampliar al respecto.
1: Así es, Rebeca. Estados Unidos ha emitido alertas de seguridad en la región para avisar a los ciudadanos de su país ante una posible o imprevista escalada en esta región y por eso les pide precaución, vigilancia, también posibilidad de cancelación de vuelos, evidentemente ante un cierre posible del espacio aéreo en caso de una nueva escalada en esta región. Eso está vinculado sobre todo al creciente conflicto entre Arabia Saudita y los hutíes en Yemen. Y la prueba es que, por ejemplo, la embajada de Estados Unidos en Riad, en Arabia Saudita, ha emitido una alerta de seguridad diciendo que los empleados del gobierno de Estados Unidos en este país para visitar la ciudad de Taif y Oman deben antes tener un permiso especial. Todo eso después de los últimos ataques de los hutíes contra varias zonas, también la extracción petrolera del país, lo que eleva la tensión y al mismo tiempo el otro conflicto paralelo, el más grande se puede decir, que es entre de Irán y Estados Unidos, sigue el intercambio de amenazas, la última del portavoz de la Guardia Revolucionaria afirmando que Estados Unidos podrá sufrir un ataque devastador y sobre todo con armas nuevas por parte de Irán, si, según cree Irán, el presidente Trump anuncia una nueva ofensiva en escala. Rebeca.
0: Sal, interesante lo que me dices y más me resulta interesante que mientras crece la tensión, el presidente iraní Masoud Pezeshkian estará ante las Naciones Unidas.
1: Así Sal, es,
0: antes, ya de, ha dejado, antes de que me contestes, perdón, tengo que interrumpirte porque nos vamos directamente a Wall Street y es que hoy mismo el secretario de Estado, Marco Rubio, pues es quien va a dar el campanazo en la apertura en la Bolsa de Nueva York. El acto coincide. Ahí está. Y es que el secretario de Estado, Marco Rubio, da este campanazo coincidiendo con el inicio de la semana de alto nivel de la Asamblea General de las Naciones Unidas que reúne en la ciudad a decenas de líderes a nivel mundial. Rubio participará después en una intensa agenda de reuniones diplomáticas centradas en temas de seguridad, economía y los principales conflictos internacionales. Y nosotros regresamos ahora sí con Sale Mergui. Sal, ¿me escuchas? ¿Todavía te tenemos en la línea?
1: Sí, sí, Rebeca. Aquí en Jerusalén hay campanas de otro tipo, más de lugares santos. Pero sí, estoy aquí.
0: Perfecto. Bueno, como te mencionaba, Sal, me parece interesante que estas amenazas se dan, pero mientras se intenta hacer una agenda diplomática, esto en la antesala de la Asamblea General de las Naciones Unidas, pues Estados Unidos le ha permitido la entrada a su territorio, a Pezeshkian, pese a que ambos países pues, se encuentran en guerra.
1: Así es, normalmente esta cita anual de Naciones Unidas es una especie de gran teatro mundial en la que los líderes llegan, hacen su papel, que son discursos ante los ciudadanos de sus propios países, pero también con mensajes a sus amigos y enemigos en la esfera internacional. Y lo más importante, se mantienen reuniones muy importantes, cumbres que parecen improvisadas en Nueva York entre líderes. Por ejemplo, la previsión de la reunión entre el presidente Trump y varios líderes de los países del Golfo Pérsico ante la crisis con Irán y también entre Arabia Saudita y los hutíes. No está previsto en este momento, es una reunión entre el presidente Trump y el presidente Pezeshkian, que tiene que hacer su discurso seguramente este miércoles, después de recibir el visado de Estados Unidos, cosa que no lograron tampoco otros miembros de la delegación, como su gabinete de prensa, y todo esto cuando realmente está sobre, digamos, sobrevuela esta amenaza energética y económica, tanto el estrecho de Hormuz como el estrecho de Bab el Mandeb. Recordemos que el año pasado el presidente Trump también se reunió con diversos líderes de la región para ultimar el alto el fuego entre Israel y Hamas. En esta ocasión, la principal asignatura pendiente es, por supuesto, el conflicto con Irán, teniendo en cuenta que la fecha clave en esos momentos, tanto para Irán como para Estados Unidos, son las elecciones en noviembre y, por tanto, es una fecha a tener muy en cuenta.
0: El presidente Trump, Sal, no desestimó que se pudiera reunir con Pezeshkian, el presidente de Irán, y también sabemos que era importante para Benjamín Netanyahu reunirse con el presidente. ¿Va a tener lugar esta reunión?
1: De momento no. De momento Netanyahu va a hacer una visita casi relámpago. Normalmente el primer ministro israelí, Benjamín Netanyahu, cuando viaja a Estados Unidos, aprovecha para viajar a Washington y a veces incluso a otras ciudades, sobre todo para mantener reuniones. En esta ocasión va a ser un viaje relámpago, llega el jueves, hace el discurso ante la Asamblea de Naciones Unidas, donde el discurso era básicamente sobre Irán, y volverá antes de la salida del inicio del Shabbat, el viernes. Recordemos que Netanyahu tiene en Israel también una campaña electoral, y sobre todo, al final no ha logrado, al parecer no se ha llegado a buen término las gestiones para lograr una reunión, una cumbre con el presidente Trump en Nueva York. Tampoco en Washington, donde Trump el jueves, recordemos, tiene una cumbre también importante con el presidente chino Xi Jinping.
0: Ahora, esperamos que esta Asamblea General de las Naciones Unidas esté marcada principalmente por la situación que hay en Medio Oriente, Sal.
1: Hay varios temas. Estamos ahora viendo imágenes, sobre todo sonidos, declaraciones de varios líderes mundiales hablando del efecto, el impacto de la inteligencia artificial, también, por supuesto, de la guerra entre Ucrania y Rusia. Veremos el papel del presidente Zelensky, que siempre es muy activo a nivel diplomático en este tipo de citas. Pero, por supuesto, el conflicto de Irán es fundamental también para China, que es un aliado de Irán, también Rusia, y sobre todo el efecto que tiene a nivel, diríamos, económico. Pero, repito, mayormente los discursos de los líderes estatales que van a Naciones Unidas hacer sus discursos básicamente es de consumo interno, es decir, tocan temas internacionales, pero básicamente al final intentan convencer a los suyos de que él es el líder más importante, diríamos, el líder de su país que puede representarles en la esfera internacional. Pero es evidente que ahora mismo Trump tiene una gran decisión sobre qué hacer sobre Irán. Recordemos que ayer, en declaraciones a Fox, dijo que el régimen iraní tiene tres opciones, que son un acuerdo con Estados Unidos, ahogarse la economía de Irán o la eliminación del país o del régimen. Pero Trump también tiene sus propias opciones y decisiones a tomar, y es, por supuesto, si seguir esta presión económica o si apostar por un acuerdo para básicamente liberar de forma completa el bloqueo que hay en el estrecho de Hormuz, que de momento, hay que decir la verdad, provoca más problemas a Irán porque no le permite vender su petróleo que a Estados Unidos, que está logrando poco a poco que más petroleros vayan cruzando este estrecho, aunque evidentemente los precios del petróleo siguen siendo muy altos.
0: Rebeca. Entonces, ¿cuál es el objetivo, Sal, si me pudieras explicar el oleoducto, por ejemplo, que atraviesa por Yemen, haya sido impactado? ¿Y cuál es el objetivo de que los hutíes, aparentemente quienes ocasionaron estos daños a los oleoductos, traten de quitarlo o de dejar que funcione, pues porque va a ahorcar también el comercio de petróleo?
1: Sí, los propios líderes de los hutíes han dicho en últimas horas que su táctica es, su estrategia es bloqueo contra bloqueo. Se refieren al bloqueo de Arabia Saudita contra el gobierno y las autoridades de los hutíes que gobiernan en gran parte, sobre todo el norte del Yemen, y por tanto dicen que de esta forma quieren bloquear los buques sauditas en el Mar Rojo. Recordemos que en las últimas jornadas el presidente Trump afirma que hay comunicación con los hutíes, y los hutíes se comprometieron a no atacar o no bloquear cualquier buque excepto de Arabia Saudita. Y respecto al oleoducto, es evidente que el ataque y el cierre de este oleoducto este oeste provoca más problemas a Arabia Saudita, ya que no puede llevar el petróleo del Golfo Pérsico al Mar Rojo debido a este ataque y el boicot de este importante oleoducto.
0: Sí, que se, de pronto se convirtió en una importante salida de petróleo para la región. Y bueno, pues es interesante, como lo hemos dicho desde el principio, Sal, ¿quién tiene más tiempo? Y esa pregunta todavía sigue sin contestarse. Gracias, Sal. Nos enlazamos más adelante. Nosotros vamos a una breve pausa y regresamos con más aquí en CNN América. Los efectos negativos del Niño empiezan a sentirse en la región. En minutos les cuento qué está pasando en Honduras.

0: Y ahora vamos a Colombia, precisamente a la zona montañosa de Villa de Leyva, donde las autoridades intentan controlar un incendio forestal con helicópteros, como usted puede ver en este video, y también a través de otros trabajos. El fuego ya ha afectado más de 100 hectáreas. Los fuertes vientos, la rápida propagación de las llamas y el difícil acceso a la zona afectada han dificultado las tareas de los servicios de socorro. Según datos oficiales preliminares, el incendio fue provocado de forma intencional. Y la sequía extrema que golpea el sur de Honduras está dejando graves consecuencias para los ganaderos de la región. Decenas de reses han muerto mientras las altas temperaturas y la falta de lluvias, bueno, impiden el crecimiento del pasto y esto agrava la escasez de agua. Elvin Sandoval, bueno, habló con algunos productores y dicen que su prioridad ya no es producir leche o carne, sino evitar que sigan muriendo sus animales. Le advertimos que este reporte contiene imágenes que pueden resultar perturbadoras.
1: Aquí tenemos cultivito de limón y consecuencia de la misma sequía ya no está. Usted puede ver acá encuentro samentas de diferentes. Acá tenemos una, dos, tres, cuatro, cinco. Y esta es consecuencia de la sequía que nos afecta en nuestro municipio. Tenemos crisis tanto de agua para consumo humano y como para consumo animal.
2: Gelson Reyes es uno de los casi 250 ganaderos del municipio de Apacilagua en la zona sur de Honduras que está viendo morir sus reses. Cuenta que no aguantan las altas temperaturas asociadas al fenómeno de El Niño.
1: En mi caso he perdido aproximadamente 12, 13 cabezas de ganado en un término de 2 meses.
2: La falta de precipitaciones, dice Reyes, los tiene sin pasto ni fuentes de agua para alimentar el ganado.
1: Entonces el ganado se nos está deshidratando por falta de comida, por falta de nutrientes y por las altas temperaturas que estamos viviendo. Que ya al ganado le toca caminar entre 4 y 5 kilómetros para poder venir a tomar agua una vez al día. Estamos en una crisis histórica.
2: En el departamento de Choluteca hay unos 2.800 ganaderos que optan, como Marta García, por vender los animales antes de que se mueran por deshidratación.
3: Porque yo vi, había pasto para los animales, pero esto, así, ¿qué van a comer? Entonces, por eso uno ha vendido sus animalitos para comprar y tener el poquito que tiene.
2: Apacilagua es uno de los municipios del denominado corredor seco de la zona sur de Honduras, que según su alcalde ya casi cumple un año sin recibir lluvia.
4: Eso nunca lo habíamos pasado aquí. Son 10 meses de verano que llevamos. Cuando el verano aquí por mucho son 5 meses. 5 meses es lo que se puede extender el verano, pero llevamos 10, o sea, el doble.
2: La escasez de lluvia en la zona sur, producto del fenómeno de El Niño, no solo está matando al ganado, también dañó los cultivos de granos básicos.
5: Toda la misma, aquí en la zona sur no hubo cosecha, no hubo absolutamente nada de cosecha porque fue poco la lluvia y ha habido una gran sequía.
2: La sequía asociada al fenómeno de El Niño también empieza a verse en la falta de alimentos en esta zona. María González lo vive en carne propia.
6: No tengo nada, mira, hace un plátano que me lo regalaron, ahora lo tengo atado. Me lo regalaron para que desayune. Este castigo de Dios, yo nunca había visto, tengo 88 años, yo no había visto esto, que no llovió de primera y ni de postrera llovir. Yo no había visto esto, estas habitaciones, mira.
2: El gobierno de Honduras declaró a finales de agosto alerta roja en más de 100 municipios por la sequía. Las cifras oficiales revelan que un poco más de 1,5 millones de personas en 9 departamentos del corredor seco están en riesgo de crisis alimentaria por la sequía.
7: En América Latina y el Caribe estimamos que unos 16 millones de personas adicionales pueden experimentar la inseguridad alimentaria como consecuencia del Niño.
2: Según el Centro de Estudios Atmosféricos, Oceanográficos y Sísmicos, las lluvias en Honduras se registran de mayo a noviembre, pero este año han sido escasas, sobre todo en la zona del corredor seco.
1: Eso es lo que pedimos, que Dios se apiade de nosotros, que realmente el llamado es a eso, pues a que nos unamos en cadenas de oración, que le pidamos a nuestro Padre Celestial que tenga piedad.
2: Para CNN, Elvin Sandoval, Zona Sur de Honduras.
0: Nosotros hacemos una breve pausa, pero al regresar aquí en CNN América, el icónico vestido de la princesa Diana, apodado como el vestido de la venganza, se exhibe en Londres antes de ser subastado. Al regreso, le tengo.

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1: Y ahora le traigo lo que dejó la Liga de Fútbol de España, que vivió uno de sus clásicos con el choque entre el Atlético de Madrid y el Real Madrid. Enrique Márquez analiza el triunfo del equipo de Simón y su impacto en el merengue.
2: Se repitió la historia de la temporada pasada. El Real Madrid cayó en el derbi en el Metropolitano ante el Atlético, en este caso no por 5-2 como el año pasado, y sí por 2-1. El partido se decidió en una jugada en la segunda parte, no se llevaban ni 10 minutos, cuando Dean Huijsen, el central del Real Madrid, en una acción muy muy arriesgada, realizó penalti y además fue expulsado con roja directa, con lo cual la posterior pena máxima que transformó Grimaldo dejó al Madrid con 10 y al Atlético por delante del marcador. Llegaría el 2-0 para todavía poner mayor distancia, conseguido por David en una acción por banda derecha. El Real Madrid no se mostró realmente peligroso en todo el partido ante la meta de Jan Oblak. Si acaso un disparo lejano que tuvo que detener el guardameta eslovaco es lo poco que ofensivamente el Madrid ofreció. Nada de Vinicius, lo quitó Mourinho en el minuto 54, cuando sucedió poco después de suceder la expulsión de Huijsen. Muy poco de Mbappé, un par de detalles, pero sin ocasiones de gol claras. Y en general, muy poco de todos. El Real Madrid se ve metido en una crisis inesperada después de haber gastado más de 200 millones de euros en verano. Está a 6 puntos del Barcelona con 7 partidos jugados. Incluso le podrían superar otros equipos, pero más allá de la situación en la tabla, la sensación de que el equipo, una vez más, una temporada más, no tiene fútbol ninguno en el centro del campo. No tiene jugadores que sean capaces de crear juego. No tiene un equilibrio, una estabilidad. Y tampoco tiene una defensa, a pesar de haberse reforzado bien, que consiga evitar que los equipos rivales tengan ocasiones. El Atlético, una vez más, desarboló al Real Madrid. Le supera, en este caso, se pone por delante y deja, como decimos, a los blancos a 6 puntos del FC Barcelona, justo en el parón de selecciones. Tiene 3 semanas hasta que vuelva a la Liga Mourinho para intentar recomponer este puzzle. Desde luego, la crisis ya la tiene en casa.
1: Y ahora me voy a Londres, donde varias personas han llegado a visitar la exhibición del icónico vestido negro de la princesa Diana, mejor apodado como el vestido de la venganza, que salió a subasta por primera vez en 30 años. Diana lo lució en 1994, la noche que se reveló la infidelidad del entonces príncipe Carlos. Sotheby's estima que podría alcanzar los $300,000. Claudia Rebaza nos cuenta.
3: El famoso vestido de la venganza utilizado por la princesa Diana una noche de verano de 1994 está en exhibición en Londres.
4: Stunning, beautiful texture, beautiful fabric, great movement. Absolutely stunning.
5: It speaks to her character, doesn't it? And the impact she had on the public, on so many people.
6: She was iconic. There's just a lot of lore and all the good things and the great things that she did, how much of a positive person within the country, history, the monarchy, whatever you believe, but just seeing this in person, like we've just travelled, what, like a couple of hours?
7: A couple of hours from Midlands, yeah.
6: Yeah, so we've
8: just come... Just to see the dress?
6: Just yes. To see the dress.
3: Negro, de seda y sin hombros. Esta fue la pieza escogida por Diana para una cena de gala en la galería Serpentine, la misma noche en que una entrevista con el entonces príncipe de Gales y ahora rey Carlos III fue emitida y en la cual él admitía haber sido infiel a la princesa.
9: She decided to go with a dress that will deliver the message that maybe she was not able to say, which is I'm here, I'm taking back of the narrative, I'm in control and I feel empowered. So for so many reasons this dress has become such a fashion icon. The reaction is really positive. I think the British and the Londoners are very excited to see this dress that has been kept away from the public for almost 30 years. So it's a unique moment to be able to see it in person.
3: Luego de Londres, el vestido será exhibido en Hong Kong, Ginebra y Nueva York, donde será subastado por un precio de hasta $300,000.
1: Y antes de su show, Ed Sheeran subió al escenario el sábado por la noche en Filadelfia para disculparse y abordar la exclusión de Macklemore en las fechas de su gira en Estados Unidos, motivada por unos comentarios en apoyo a Palestina realizados en un concierto previo. Ve usted.
7: The criticism was about something much more important, and I've had to take and make difficult decisions, and I am making mistakes, and I'm so, so sorry. I don't want to disappoint fans, and I've never wanted to be an activist musician, but this has put me in the middle of an important and passionate argument about freedom of speech and the most complex political issue on the planet. I am deeply worried about the idea that venues pre-approved content performers. This happens in so many places that I perform around the world, but it should never happen in the free world. Now, I want to address the question of where I stand in the situation in Israel and Palestine, and whether my doing this concert here tonight implies where I stand. I have tried in my career not to be a political commentator of any kind, because I want my music and shows to be about unity, not division, about humanity, not politics. But this is a humanitarian issue, and I cannot hide how I feel about it anymore. What happened in Israel and at the Nova Music Festival on October 7th was horrific and compounded centuries of Jewish pain. What is happening in Gaza is catastrophic and unjustifiable and disproportionate. My heart has been broken by the scale of devastation and loss of civilians' lives, of children's lives. And the systemic injustice we're seeing unfold in the West Bank cannot be overlooked. I am already speaking to people across the spectrum to work out how to make a contribution that helps victims of these terrible times, and listening and learning, because I do not know enough.
1: Y de esta forma, llegamos al final de esta hora. Mi nombre es Rebecca Kelly y como todas las mañanas, es un verdadero placer informarle. Gracias por acompañarnos.

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1: Imagínese tener este tamaño de barco enfrente de usted y no frenando. Bueno, comienzo con estas impresionantes imágenes de un choque en alta mar. Este video muestra precisamente el momento exacto en que un buque de carga con bandera panameña colisiona con un barco pesquero de bandera china frente a las costas de Singapur. En esos instantes, los tripulantes del pesquero, bueno, corrieron e intentaron ponerse a salvo mientras el agua tapaba ya la cubierta. Datos del sistema de seguimiento de buques, AIS, revisados por CNN, mostraron que el pesquero, bueno, finalmente llegó a puerto, mientras que el buque de carga permaneció en el lugar varias horas más. Afortunadamente, las cosas se encuentran con bien. ¿Qué tal? Muy buenos días. Mi nombre es Rebecca Kelly y esto es CNN América. Comenzamos. En Texas, un agente de ICE disparó e hirió a un venezolano que trabajaba como repartidor de DoorDash, según confirmaron funcionarios municipales. Las autoridades federales no han dicho por qué es que se produjo este tiroteo. La Casa Blanca retiró a CNN de su asignación de este lunes como representante del grupo de televisión para todo el cuerpo de prensa. CNN, MSNBC y Político, MSN Now, como es conocido ahora, demandarán al gobierno de Trump por haber vetado su acceso. Y aumenta la tensión en Medio Oriente con el nuevo intercambio de advertencias entre Irán y Donald Trump y la reanudación de los combates entre Arabia Saudita y los hutíes. En este contexto, mañana comienza la Asamblea General de la ONU.

0: Iniciamos esta semana con otro inmigrante baleado en Estados Unidos por agentes de inmigración. Este domingo fue en Austin, Texas. Un agente de ICE disparó e hirió a un venezolano que trabajaba como repartidor de DoorDash. Según confirmaron funcionarios municipales, mientras en el lugar estallaban protestas contra la ofensiva migratoria del presidente Trump. El hombre fue identificado como Wilber Rafael Garcés Pérez, de 28 años, y él fue identificado por Kate Lincoln Goldfish, quien es abogada de inmigración, que dijo está representando a su familia. Y como le mencionaba, pues este hombre, Wilber Rafael Garcés Pérez, de apenas 28 años, todavía hay muchas interrogantes sobre este caso. Y precisamente Rafael Romo nos tiene los detalles de este caso, pues que está sacudiendo de nueva cuenta a toda la nación.
1: La persona baleada, un hombre adulto, presentaba una herida de bala en el torso y fue trasladada a un hospital local donde se encuentra en estado estable pero grave, según el alcalde de Austin, Kirk Watson. Como informamos anteriormente, había indicios de que se había producido una persecución antes del tiroteo, según imágenes publicadas en redes sociales que CNN estaba analizando. Uno de esos videos fue grabado en directo por una mujer en Facebook y captó el momento en que se oyeron los disparos. En el video, mientras la mujer se graba, se oye el chirrido de los neumáticos y el fuerte sonido de las sirenas de la policía acercándose y aumentando de volumen. Antes de mostrar el video, debo advertir a nuestros espectadores que puede resultar perturbador, por lo que se recomienda discreción.
2: Holy s***. Woo! Wow. Oh my God. Holy s***, dude. Oh my God. What the.
1: Posteriormente, el video muestra un vehículo azul acribillado a balazos y lo que parece ser un hombre con chaleco antibalas y un agente del DHS, de Seguridad Nacional, cerca con mascarilla. Desde esa perspectiva, es difícil determinar si el agente de Seguridad Nacional que aparece en el video es quien efectuó los disparos. El congresista Greg Kassar, que representa parte de Austin, afirmó que es apropiado que la comunidad solicite una investigación independiente, transparente, y que rinda cuentas.
3: I think it is appropriate for this community to ask for independence, to ask for transparency, and to ask for accountability. This is a pattern. It's a disturbing pattern, and it's got to stop. ICE has arrested 5-year-olds in Austin in the last few weeks.

0: they've arrested pre-K teachers, and now someone's been shot, and this has to stop.
1: El Departamento de Seguridad Nacional no respondió de inmediato a la solicitud de comentarios. El alcalde de Austin, Kirk Watson, declaró que la policía no participó en el tiroteo, pero que investigadores de la policía local se encontraban en el lugar y estaban controlando el tráfico en la zona después del tiroteo. Rafael Romo, CNN Atlanta.
2: Gracias, Rafael, por este reporte inicial. Y sí, el Departamento de Seguridad Nacional afirma que Pérez es un inmigrante indocumentado que tenía una orden definitiva de expulsión. Las autoridades agregaron que se encuentra estable y bajo custodia federal a la espera de su deportación. Y precisamente para ampliar esta información voy al contacto de Ed Lavandera, quien se encuentra en Austin. Ed, gracias por estar con nosotros. Sé que es un día sumamente ocupado para ti. Ed, ¿qué sabemos? ¿Sabemos cómo es que se produjo este incidente?
3: Bueno, estamos esperando esta tarde que va a haber una conferencia de prensa con el abogado de la familia del inmigrante de 28 años, Wilbert Rafael Garces Pérez, y activistas latinos aquí en Austin. No sabemos qué es lo que van a decir. Ellos estaban protestando ayer que no había mucha información, que la familia y la esposa del inmigrante Wilbert no pudo hablar con su esposo mientras que estaban en el hospital. Pero en estos momentos tenemos entendido que Wilbert Rafael Garces Pérez está en la custodia de los agentes de inmigración aquí en alguna parte de la ciudad de Austin, aunque los oficiales nos dicen que no saben exactamente dónde el inmigrante está en estos momentos. Pero esto es una situación que se sigue transformando. Los oficiales del Departamento de Seguridad Nacional no están ofreciendo muchos detalles acerca de cómo fue lo que sucedió este tiroteo aquí en la ciudad de Austin. Y eso es muy interesante porque lo que han dicho es que están investigando esta situación. Y eso es muy diferente de lo que hemos visto en los otros tiroteos en varias partes del país en este último año. Normalmente lo que hemos visto es que los oficiales del Departamento de Seguridad Nacional dan mucha información acerca de cómo ellos creen que sucedió el tiroteo, normalmente dándole la culpa al inmigrante que estaba atacando la gente de ICE aquí en varias partes. Y esos detalles, lo que ha pasado en otras ocasiones, es que esos detalles simplemente no parece haber sido cierto. Y eso es muy interesante porque lo que están diciendo en estos momentos no ofrece detalles de cómo fue lo que sucedió, qué fue lo que pasó en los momentos antes del tiroteo. Y eso, esos detalles que lo que no están diciendo, y es interesante en este caso. Sabemos que el inmigrante está en condición estable, está fuera del hospital y todavía estamos tratando de recibir más información acerca de cómo fue que sucedió todo esto en los momentos antes del tiroteo.
2: Pues nosotros estaremos muy al pendiente de ello. Y sí, como bien lo dices, es interesante ver cómo están cambiando la retórica y la forma de to approach, ¿no? Acercarse o decir información sobre lo que sucedió ahí en Austin. Te agradezco muchísimo, Ed. Nos volvemos a enlazar más adelante. Y bueno, ahora vamos al veto de la administración Trump a varios medios de comunicación. Esta es una medida que impacta directamente a CNN. Tras prohibir el acceso a la Casa Blanca a corresponsales de CNN, MSNBC y Político, este lunes la administración retiró a CNN su turno en el grupo de pool, como se le llama en inglés, este grupo de televisión que normalmente sigue al presidente. Para ponerlos en contexto, desde hace décadas, las cinco principales cadenas de televisión, bueno, se turnan la responsabilidad de cubrir al mandatario que esté en curso. En este caso es el presidente Trump. Cada día una de ellas graba sus actividades y comparte las imágenes con las demás cadenas y con el resto del cuerpo de prensa. Este lunes era turno de CNN, de CNN. Y también CNN estaba prevista para acompañar al presidente durante la Asamblea General de las Naciones Unidas en Nueva York, pero ya no figura en el equipo de prensa. Ahora los medios afectados se preparan para presentar una demanda contra la administración Trump, amparándose en la primera enmienda para impugnar estas precisas restricciones recientemente impuestas a través del fin de semana. Y este veto, bueno, está sentando un precedente que podría impactar cómo se ejerce la libertad de expresión en los Estados Unidos. Y precisamente Yolen Molinares nos tiene las diversas reacciones desde Washington.
4: Siguen las repercusiones por el hecho sin precedentes con el que el presidente Donald Trump prohibió la entrada a los equipos periodísticos de tres medios de comunicación, de CNN, MS Now y el portal político. Los medios de comunicación dicen que están preparando ya un desafío legal y esperan tener éxito para poder revertir esa prohibición. Ya hay un precedente. El año pasado, al comienzo del segundo mandato del presidente Trump, se le prohibió la entrada a la prensa asociada, Associated Press o la AP, y no podían entrar a ciertos lugares dentro de la Casa Blanca. Pues un juez eventualmente le ordenó a la Casa Blanca devolverle las credenciales, permitirle el acceso una vez más. Esa es una demanda que sigue pendiente. Pero aquí el centro del asunto es la protección a la primera enmienda de la Constitución, que protege el derecho a la libertad de expresión, que protege la libertad de prensa. Y dentro de esa protección hay un concepto legal que se conoce como la discriminación por punto de vista. Porque el presidente lo dejó muy claro, y es que él dice que estos medios de comunicación solamente cubren a la Casa Blanca de forma negativa, y ese es uno de los puntos que están en medio del debate. La reacción en estos días ha sido amplia entre demócratas y republicanos. Los republicanos en su mayoría, si no evadiendo, por lo menos respaldando de alguna forma al presidente, los demócratas denunciando lo que llaman una actitud preocupante de parte de Donald Trump, sino qué va a pasar con la amenaza del presidente con otros medios de comunicación y qué represalias o qué repercusión pueda tener todo esto para la prensa en el futuro. Yona Molinares, CNN, Washington.
2: Y precisamente para saber qué es lo que podría ocurrir o qué precedente está sentando esta situación, me contacto con Rafael Peñalver, abogado constitucionalista. Rafael, gracias por estar con nosotros. Buenos días.
5: Buenos días, Rebeca. Siempre un gusto estar con ustedes.
2: Un gusto tenerte. Rafael, la primera enmienda sabemos que protege, entre otras libertades fundamentales, la libertad de expresión y de prensa frente a restricciones del gobierno. Es algo que caracteriza mucho a Estados Unidos dentro de una democracia. Y desde el punto de vista constitucional te pregunto, ¿hasta dónde puede llegar la Casa Blanca a la hora de excluir a determinados medios que no necesariamente van tal vez de acuerdo con lo que al presidente le gustaría mostrar a la ciudadanía?
5: Mira, Rebeca, la libertad de expresión y específicamente la libertad de prensa es la piedra angular de una democracia. Está bien establecido por las cortes en casos anteriores de que un presidente no puede negarle el acceso a la Casa Blanca simplemente a un periódico o una cadena de televisión noticiosa, simplemente porque no le gusta en la forma en que esa cadena está cubriendo la Casa Blanca. Y eso fue lo que dijo el presidente en su conferencia de prensa, cuando dijo que estaba haciendo esto porque no le gustaba la forma negativa o la falta de positividad en la cobertura de CNN y de MS Now y de Político, algo totalmente inconstitucional. Yo creo que el presidente cometió un error grande cuando expresó la razón por la cual lo estaba haciendo, y espero que hoy o mañana los abogados de estas tres fuentes de información presenten su caso ante los tribunales federales de Washington, y la respuesta debe ser rápida, porque aquí sí es verdad que no hay duda. Aquí no hay duda que el presidente ha actuado en una forma inconstitucional en negarle acceso a tres de estas fuentes de información válidas y serias cuando le permite a las otras entidades tener acceso a la Casa Blanca.
2: Sí, y precisamente sabemos que esto ha sido tan inconstitucional, no es la primera vez, también cabe recalcar, CNN ya había tenido corresponsales vetados de la Casa Blanca, pero ahora la diferencia es que no es un corresponsal, es la cadena como tal. ¿Esto cambia la dimensión constitucional del caso, Rafael?
5: Cambia por completo, porque no estamos hablando solamente de el hecho de que la primera enmienda se ha violado, pero también se ha violado la quinta enmienda, pues se le ha quitado las credenciales a estas tres cadenas en una forma arbitraria, sin tener debido proceso. El gobierno, antes de quitarte una credencial, tiene que darte una oportunidad de tú contrarrestar los argumentos del gobierno. Aquí no, aquí simplemente el presidente, como si fuera un dictador total, ha dicho: le quito las credenciales a estas tres cadenas y se acabó. No, no se ha acabado. Este es un país de leyes y yo creo que las cortes van a actuar y van a actuar en una forma definitiva, puesto que si esto se permite, este es el final de la libertad de prensa en Estados Unidos y el presidente ya ha amenazado aplicar las mismas medidas contra otras fuentes de información, otros periódicos, incluyendo el New York Times, el Washington Post y otras cadenas televisivas.
4: Sí, esto podría ser un parteaguas en cómo es utilizada la libertad de prensa en el país. Y es importante mencionar lo que ha dicho el presidente, que usted lo tiene en pantalla. Dice que la Casa Blanca no está insultando ni asaltando a la libertad de prensa, algo que es muy apreciado por la administración. Está insultando y asaltando o afectando al fake news, algo que ha crecido mucho como cáncer en Estados Unidos. Esas son las palabras del presidente Trump. Pero algo que leí que me llamó mucho la atención, Rafael, y me gustaría saber tu opinión al respecto, es que esto, porque sabemos que es tan inconstitucional que muy probablemente esto se pueda solucionar en un par de días como ha sucedido anteriormente. Lo que sabemos que la semana pasada no fue una semana satisfactoria para el presidente y recibió mucha crítica. Y sabemos que al presidente le gusta ganar y le gusta que se tenga una buena imagen de él. ¿Tú crees que esto exacerbó esta decisión que tú llamas equivocada?
5: Lo exacerbó el hecho de que todas las noticias la semana pasada fueron negativas en contra de la Casa Blanca, comenzando con la Corte Suprema, que le quitó el plan de él de sabotear las elecciones quitando el voto por correo. La inflación cada día es más grande, el precio de la gasolina ya ha llegado a 4.50, el diésel a más de $6, el hecho de que la economía esté cuesta abajo, que las encuestas solamente le den un apoyo de un 35% al presidente, son todas noticias negativas. Quizás él con esto esté tratando de desviar la atención, pero lo que está haciendo es, en lugar de mejorar la nación con su administración y que las noticias sean más positivas, en lugar de hacer lo que está tratando es matar al mensajero en lugar de mejorar el mensaje. Y yo creo que la gente, el pueblo norteamericano, no es tonto, se están dando cuenta de todo esto. Pero hay algo, un punto importante, Rebeca, que yo quisiera destacar, y es el hecho de que hace más de un mes que la oficina de la Secretaría de Prensa de la Casa Blanca está vacante. ¿Y cuál es la razón para eso? A mí me preocupa de que el presidente simplemente esté tratando de anular lo que son las conferencias de prensa. Hay un principio de ley que dice que el presidente puede negarle el acceso a lugares privados como la oficina ovalada, etcétera, pero que no puede negar el acceso a las áreas comunes donde toda la prensa acreditada tenga derecho a estar. Y aquí yo creo que hay que tener mucho cuidado en vísperas de elecciones que el presidente esté tratando simplemente de anular el acceso de la prensa a la Casa Blanca.
4: Y también es importante mencionar que medios republicanos serios también se están cuestionando esta decisión, porque hoy se puede hablar de algunos medios, pero esto podría ser, sin duda, como bien lo mencionas, una antesala de cómo podría cambiar la libertad de expresión y la libertad de prensa en este país. Gracias, Rafael, como siempre, por estar con nosotros. Buenos días.
5: Buenos días, Rebeca. Buenos días.
4: Hasta pronto. Y le quiero recordar que esta y otras noticias las puede encontrar en todas nuestras redes sociales y también en nuestra página web de cnnespañol.com. Hacemos una pausa, pero al regresar aquí en CNN América. Tras una deportación, 8 menores vuelven a abrazar a su madre en Guatemala. Una historia de dolor, pero también de esperanza y reencuentro.

0: Muchísimas gracias por continuar con nosotros. Y ahora les traigo la historia de 8 menores de edad que se reencontraron con su madre, quien había sido detenida y deportada de Estados Unidos a su país natal, Guatemala. El emotivo reencuentro fue, bueno, gestionado por una ONG basada aquí, en el sur de la Florida. Y en exclusiva, Carolina Peguero viajó junto a un equipo de CNN con los menores. Y esta es su historia.
1: No es una despedida cualquiera. Estos niños le dicen adiós a sus seres queridos en Miami para reencontrarse con otra parte de su familia en Guatemala. CNN acompañó a estos 8 niños durante el viaje a inicios de este mes. En este grupo viajan los hijos de Pedro, quien tomó la difícil decisión de enviarlos con su madre.
2: Me preocupo mucho porque yo salgo a trabajar y se quedan los niños, como no hay quien lo cuida, por eso lo quiero enviar para allá.
1: Pedro vino a Estados Unidos buscando un mejor futuro. Ahora dice que teme por las redadas y detenciones migratorias. Por ese temor, pidió que omitiéramos su apellido. Según datos preliminares de ICE, en este año fiscal las deportaciones han alcanzado sus niveles más altos de los últimos años. Detrás de esos números hay familias que quedan separadas, como la de los hijos de Pedro.
3: Feliz y triste a la vez porque yo quería que mi papá fuera conmigo, pero no fue. Que lo voy a extrañar y lo voy a querer.
1: Marcos, de 12 años, es el mayor y ha tenido que cuidar de sus hermanos desde que su madre Juana fue detenida en el mes de julio por agentes de la patrulla fronteriza.
3: Me piden la comida, lo hago. Y yo limpio casi toda la casa. Limpio el cuarto, el baño, la sala, la cocina, los platos. Casi hago todo.
1: Semanas después, Juana fue deportada a Guatemala. Un vocero del Departamento de Seguridad Nacional le dijo a CNN que ella había ingresado ilegalmente al país en el 2015 y que fue puesta en un proceso de deportación expedita. Según la agencia, volvió a ingresar ilegalmente en el año 2023. De los 8 niños que hacen este viaje, 6 nacieron en Estados Unidos y son ciudadanos americanos. Ahora comienzan una nueva vida en Guatemala.
4: Entre las lágrimas y la tristeza, los niños pequeños están jugando, como pueden ver acá, entre ellos.
1: El viaje fue posible con la ayuda de la ONG The Guatemalan Maya Center, basada en el sur de Florida, y de su fundador, el padre Frank O'Lallen, de 85 años.
5: La gente viene y nos puede ayudar con el power of attorney para que podamos mandar los chicos. Ellos se ocupan de todo eso, ¿no? Y entonces, con el dinero de, pues, sacrificio.
4: Ahora estamos aquí, ya en el avión, vamos a sentarnos con los niños, listos para irnos hacia Guatemala, un vuelo de alrededor de casi 3 horas.
1: Victoriano cumple hoy 8 años y lo celebró en pleno vuelo. Poco después, aterrizamos en el aeropuerto de La Aurora en la ciudad de Guatemala. Con cada paso nos acercamos a la salida y del otro lado sus familiares esperan. Hasta aquí, finalmente, se encuentran.
6: ¡Ay, mamá! ¿Cómo
1: estás? Juana vuelve a abrazar a sus hijos.
6: Estoy contenta.
7: ¿Cómo los ve? Están saludables, ¿no?
6: Sí, están sanos, gordos. Es mejor vivir aquí porque allá, ya como te dijera yo, ya no se puede vivir uno tranquila. Sí, cada vez cuando nosotros salimos a comprar o a lavar, por miedo sale uno.
1: La familia partió hacia la región occidental de Huehuetenango, un viaje adicional de por lo menos 8 horas por carretera. Pero una semana después de su reencuentro, Juana nos saluda con este video. Los pequeños disfrutando de un muy merecido helado. Carolina Peguero, CNN, Guatemala.
0: Gracias, Carolina, por esta historia. Y lamentablemente no es la única familia que ha quedado separada por razones migratorias. Y ante esta realidad surge una pregunta que me parece fundamental. ¿Qué opciones legales existen para estas familias para que puedan volver a reunirse? Y para analizar precisamente esas alternativas, está con nosotros Ángel Leal. Ángel, gracias por estar con nosotros.
8: ¿Cómo no, Rebeca?
0: Quiero explicarle a la gente porque tengo los ojos llorosos. Sin importar lo que está pasando en estos momentos, separar a los hijos de su madre, es que su mamá de 2 bebés y no me puedo imaginar lo que tú ves.
8: No
0: ¿Qué estás viendo en estos momentos?
8: No es para menos me llama mucho la atención su reacción, una reacción muy humana. Y es importante para nosotros los que estamos en este campo, en este giro, en esta profesión, no perder esa sensibilidad con el público y con nuestros clientes y con lo que está pasando, porque es que realmente, como nos ocurre todos los días, y vemos escenas como estas todos los días, y tengo que lidiar con clientes todos los días quienes están siendo arrestados y detenidos injustamente cuando tienen trámites pendientes por gusto, todo por una política inmigratoria, duele. Pero a su pregunta concretamente, aquí hay un problema fundamental. La señora entró, fue sujeta a lo que llamamos una deportación expedita porque no pudo demostrar una posibilidad significativa de que iba a ganar su caso de asilo. Le firman la deportación expedita con un castigo de 5 años y aparentemente vuelve a entrar de forma indocumentada al país. Y entonces reanudan esa orden de deportación, la deportan de nuevo. El problema es que tiene el castigo de los 5 años de la deportación. Tiene un castigo de 20 años por haber entrado ilegalmente después de haber sido deportada. Y tiene lo que llamamos el castigo mandatorio, que es permanentemente inadmisible por entrar ilegalmente después de la deportación, con un castigo mandatorio de 10 años en Guatemala antes de que ni siquiera pueda pedir un permiso de volver a entrar al país, asumiendo que algún hijo de ella la pida cuando cumpla los 21 años de edad.
0: Ahora, creo que es importante aclarar, no estoy en estos momentos, no es... porque vivimos en una sociedad sumamente polarizada en estos momentos. No estoy tomando ningún partido y quiero aclararlo. Esto es como madre a madre, ver que te separan a tus hijos y que no los tienes en el mismo país. Me parece inconcebible y por eso es que creo que es importante aclararlo. Ahora, ¿qué diferencia hay entre una persona que fue deportada a alguien que se autodeporta? ¿Después podría volver a solicitar un asilo?
8: Pudiera. El problema con la autodeportación, si es una deportación, igual corre con el castigo de 5 o 10 años, dependiendo del tipo de deportación. Tal vez no tenga el castigo mandatorio y sí hay un permiso que se pueda pedir para entrar después de una carta de deportación si estás dentro del periodo de prohibición de poder volver a entrar. Pero también hay un castigo de la permanencia ilegal. Si uno permanece ilegalmente aquí por 6 meses, es un castigo de 3 años para volver a entrar. Un año de permanencia ilegal son 10 años de castigo para volver a entrar. Es perdonable, pero el perdón nada más que se puede basar en cónyuge o padre, mamá o papá, residente o ciudadano americano, no el hijo. Entonces, muchas personas no cuentan con el parentesco necesario para pedir el perdón que le va a requerir el oficial consular por el tema de la
0: inadmisibilidad. Repíteme eso, Ángel.
8: Básicamente es un castigo de permanencia ilegal, generalmente por son 10 años de castigo por haber permanecido ilegalmente aquí por más de un año. Es perdonable, pero nada más que puedes pedir el perdón en base a esposo o esposa o madre o padre residente ciudadano americano. Es decir, si nada más que cuenta con hijo ciudadano americano, no tienes la posibilidad de pedir el perdón y le toca cumplir el castigo en el exterior.
0: Ok. Entonces, que tus hijos sean ciudadanos estadounidenses no cambia en nada el poder pedir el perdón.
8: Depende de las circunstancias de la persona, pero en el caso como este, que entró, pidió asilo, fue negada, le firman deportación expedita, vuelve a entrar de forma indocumentada, ahora yo tengo un castigo mandatorio, es una persona que yo nunca enviaría al exterior para un proceso consular, porque ya yo sé que es permanentemente inadmisible con un castigo mandatorio, no perdonable, de 10 años antes de que ni siquiera pueda pedir el permiso para volver a entrar. En el caso de ella, ese castigo mandatorio debe de coincidir con la mayoría de edad de alguno de sus hijos, de tal manera que en un futuro a muy largo plazo pudiera intentar inmigrar de nuevo, pero esto no va a ser a corto plazo porque cuenta con ese castigo mandatorio.
0: Ahora, en ámbitos generales, cuando estamos hablando de que están en una situación de espera de alguna resolución, en su caso migratorio, si tienen un hijo estadounidense, ¿este hijo podría solicitar al padre? Si se encuentran en territorio estadounidense.
8: Sí, inclusive fuera de territorio estadounidense. Okay. O sea, la reclamación procede siempre y cuando el hijo tenga 21 años de edad y es ciudadano americano. A no ser que el hijo en algún momento se haya hecho residente como inmigrante especial juvenil por temas de abuso, abandono, descuido por parte de uno o ambos padres, y ahí no tendría la oportunidad de pedir a los padres. Pero quitando esa pequeña excepción, un hijo adulto ciudadano americano puede pedir a su mamá o su papá, y el padre es considerado, o la madre es considerada, la familia inmediata un hijo adulto ciudadano americano. El problema no es tanto eso, el problema es la admisibilidad de la persona. Es decir, si la persona califica para la residencia acá, es decir, si entró legal o no, y en el exterior si cuenta con algún castigo por orden de deportación o permanencia ilegal.
0: Ahora, la última pregunta sobre este tema en particular. Hay tantos temas y hay tantos casos, pero para las familias que están viviendo esta situación actualmente, ¿qué vía legal existen para estar juntos si una madre o un padre fue deportado?
8: Hay que analizar el caso, si tengo una deportación expedita, si tengo una orden de deportación a través de un tribunal de inmigración, si la persona entró legal, si la persona no entró legal. En el caso este que vimos ahora en el reportaje, yo hubiera pedido un paro administrativo de la deportación argumentando que esta era una persona no prioritaria con 8 hijos americanos que estaba cuidando a sus hijos, que es una persona que no constituye un peligro a la comunidad ni a la seguridad nacional. Pero hoy en día es un formulario, la I-246. El problema es que hoy en día ICE no está concediendo esos paros administrativos de la deportación porque realmente lo que quieren es efectuar la deportación. Entonces creo que es importante que el cliente entienda eso, preparar el paro administrativo de la deportación, lucharlo lo más que se pueda y tener un plan en caso de que eso no funcione, como por ejemplo, como destacaron en el reportaje, nombrar un guardián pre-necesidad para firmar los poderes y demás para efectuar ese reencuentro de los hijos con la madre.
0: Okay. Bueno, tener buena asesoría legal me parece que es fundamental y no confiarse de cualquier persona que usted pueda encontrar en línea. Eso lo seguimos repitiendo y lo seguiremos repitiendo. Por favor, asegúrese de tener a un representante legal correcto y que usted pueda que la pueda asesorar de manera correcta. Ahora, en cuanto a lo que ocurrió en Austin, otro nuevo tiroteo, otra nueva situación de, no sabemos en este caso en particular, pero de abuso de ICE pudiera parecer. ¿Qué te dice esta situación que estamos viendo en Austin?
8: Es altamente preocupante, Rebeca, porque el problema es que el tema migratorio es un tema civil, ni siquiera es un tema penal. Y el uso de fuerza, sobre todo el uso de armas de fuego, tiene que ser basado en la misma política de ICE, objetivamente razonable, porque consideran que corren peligro inminente de daño corporal o daño físico por parte de la persona a quien están tratando de arrestar. Al final de cuentas, aparentemente lo que querían afectar una deportación de alguien que presuntamente tiene una orden final de deportación, que si no hubo una forma segura de arrestar a la persona en ese momento, ellos tienen formas de buscar a la persona posteriormente, no tuvo que haber sido en ese preciso momento y es cuestionable el uso de fuerza bajo estas circunstancias si no constituye un peligro a los alrededores o a los mismos oficiales.
0: ¿Y qué consecuencias tú crees que puede haber cuando hay una administración que no importa lo que hagan agentes, que hemos visto, no estoy diciendo en este caso en particular de lo que acaba de ocurrir en Austin, pero ha visto otros casos donde sí ha habido un abuso de fuerza, han herido y matado gente sin que ni siquiera eran el objetivo de la investigación, ¿qué puede pasar?
8: Muy difícil, o sea, se puede
0: ¿habrá consecuencias?
8: Es muy difícil, entre otras cosas, porque si no tienen la cámara corporal y si el único testigo lo deportan, que pudiera ser el caso, entonces es muy difícil. Entonces, por eso hay mucha crítica de que se están adelantando muchas personas opinando sobre el hecho, porque no tenemos todos los hechos de lo que sucedió. Y en realidad recopilar esa evidencia es fundamental, es crucial y verdaderamente es difícil si no hay cooperación por parte de la agencia quien está siendo investigada.
0: Ahora, en el caso de Austin, todavía no ha salido a decir nada la agencia, entonces se ha manejado de manera diferente y era lo que nos estaba reportando nuestro reportero Ed Lavandera, quien se encuentra en estos momentos en Austin. Ángel, muchísimas gracias por estar con nosotros. Un gusto tenerte por aquí.
8: Igual para mí, gracias.
0: Nosotros vamos a una breve pausa y regresamos.

0: de clima.
1: Este martes comienza la Asamblea General de las Naciones Unidas en Nueva York y la presidenta encargada de Venezuela, Delcy Rodríguez, bueno, llegó este lunes a Estados Unidos para representar a su país. Según la agencia EFE, Rodríguez tiene previsto reunirse con el presidente de los Estados Unidos, Donald Trump. Y en su cuenta de X, o de X, antes Twitter, la mandataria dijo que cree en el encuentro y la unión entre las naciones. La última visita de un jefe de Estado de Venezuela fue la de Nicolás Maduro en el 2018, quien ahora se encuentra, por cierto, detenido en una prisión a solo unos kilómetros de las Naciones Unidas. Y en la antesala de la Asamblea General de la ONU, que se celebra, como sabe, esta semana, crece la preocupación por una posible escalada en el conflicto en Medio Oriente, con varios focos de tensión activos al mismo tiempo. Entre ellos, la reanudación de los combates entre Arabia Saudita y los rebeldes hutíes, respaldados por Irán en Yemen, y un nuevo intercambio de advertencias entre Washington y Teherán. Vamos ahora con Salem Erguizal. Buenas tardes para ti. En medio de este aumento de tensiones, varias embajadas de Estados Unidos en la región están emitiendo alertas para sus ciudadanos. ¿Nos puedes ampliar al respecto?
2: Así es. También el secretario de Estado de Estados Unidos, a través de su ministerio, afirma que han avisado estas alertas de seguridad. No son nuevas, Rebeca, no son nuevas, pero se pueden, diríamos, relacionar, por ejemplo, con lo dicho por el mando militar conjunto iraní, el llamado Hatam al-Bayah, que ayer afirmaba que tiene información de una posible ofensiva a gran escala de Estados Unidos contra sus objetivos. No decía, no detallaba cuál es el origen de esta información, pero sí que, por supuesto, acompañaba este aviso con las habituales amenazas que han seguido este lunes, cuando el portavoz de la Guardia Revolucionaria iraní, Hussein Mohaibi, afirmaba que si Estados Unidos ataca a Irán de nuevo, Irán responderá atacando, dice, zonas que hasta ahora no fueron bombardeadas por Irán, y también dice usando nuevas armas que el mundo no ha visto. Por supuesto, también ha dicho que, repitiendo el mensaje de Irán, que Estados Unidos ha sido derrotada a nivel casi humillante, un mensaje parecido, pero al contrario, del presidente Trump, diciendo que Irán fue la que ha sido humillada. Rebeca.
1: Sal, es interesante que se están dando estas declaraciones ante la nueva reunión que va a haber ante las Naciones Unidas y este aumento de tensiones en Medio Oriente. Sabemos que el presidente iraní, Masoud Pezeshkian, estará frente a las Naciones Unidas. Pero lo que me parece particularmente interesante, Sal, es que Estados Unidos le ha permitido la entrada a su territorio a Pezeshkian, pese a que ambos países están en este momento en guerra, y al mismo tiempo Trump ha dicho que estaría dispuesto a reunirse con él. ¿Puede esta coincidencia abrir una ventana diplomática, o para muchos es más bien una estrategia para poder llegar al fin de este conflicto?
2: Bueno, el año pasado también Estados Unidos dio el visado, permisos al presidente de Irán y a su delegación de llegar a Nueva York, a Estados Unidos, para presentar su discurso. El discurso de Pezeshkian está previsto este miércoles. Eso sí, en su delegación afirman que Estados Unidos denegó el permiso a varios miembros de su equipo, gabinete de prensa del régimen iraní. Ahora mismo se espera una semana, más allá de los discursos de los líderes que van a nivel interno y externo, se espera lo más importante, que es las reuniones entre los líderes. Por ejemplo, espera, Rebeca, reuniones del presidente Trump con dirigentes de los países del Golfo Pérsico para hablar sobre Irán, pero también sobre la creciente tensión entre Arabia Saudita y los hutíes apoyados por Irán. Pezeshkian llegará, como dije, hablará este miércoles. Trump dijo ayer que la idea de reunirse con él está abierta, pero lo vemos realmente muy difícil, esta reunión entre Pezeshkian y Trump. El jueves, el primer ministro israelí, Benjamin Netanyahu, tiene previsto hacer su discurso. No se reunirá con el presidente Trump, tal y como quería, el jueves, cuando el jueves, recordemos, es una cita clave, no en Nueva York, sino en Washington, cuando Trump se reunirá con el presidente chino, Xi Jinping, y seguramente la agenda de la reunión estará, por supuesto, el tema, el conflicto con Irán y sus repercusiones a nivel mundial. Rebeca.
1: Y es que las piezas de ajedrez vuelven a moverse y parece que estamos ahora en un nuevo cuadro de ajedrez, en un nuevo tablero que muchos parecen no entender, porque esta reunión con Netanyahu no se va a dar, pero sí se pudiera dar una con Pezeshkian. Y bueno, sabemos que al presidente Trump le interesa muchísimo reunirse con Xi Jinping. Ahí también habrá una nueva cumbre entre ambos. Así que bueno, estaremos muy al pendiente. Te agradezco muchísimo, Sal, esta información. Y nosotros, por supuesto, vamos ahora a abordar el tema del petróleo. Aunque está a la baja, todavía se encuentra a la alza comparado con otros meses de septiembre. Históricamente, el crudo Brent se encuentra sobre los $101 por barril, un equivalente a la baja del 2.38%, y el crudo WTI, el referente en Estados Unidos, se encuentra sobre los $93 por barril, un equivalente a la baja del 3.03%. Y estas son las noticias más destacadas a esta hora en CNN. En Texas, un agente de ICE disparó e hirió a un venezolano que trabajaba como repartidor de DoorDash este domingo, según confirmaron funcionarios municipales. Las autoridades federales no han dicho qué condujo al tiroteo. El hombre fue identificado por su abogada como Wilber Rafael Garcés Pérez, de 28 años. El Departamento de Seguridad Nacional dijo en una publicación de X que se trata de un inmigrante indocumentado que tenía una orden definitiva de expulsión. Y la Casa Blanca retiró a CNN de su asignación de este lunes como representante del grupo televisivo para todo el cuerpo de prensa. El cambio agrava la disputa que tuvo uno de sus puntos más álgidos el viernes, cuando el presidente dijo que prohibía el acceso de CNN, MS Now y Político a la Casa Blanca. CNN, MS Now y Político demandarán al gobierno de Trump por haber vetado su ingreso. Y aumenta la tensión en Medio Oriente por una escalada regional más amplia, con el nuevo intercambio de advertencias entre Irán y Donald Trump y también la reanudación de los combates entre Arabia Saudita y los hutíes. En este contexto, mañana comienza la Asamblea General de las Naciones Unidas y se espera que la diplomacia regional esté dominada por las conversaciones sobre Irán, Yemen, la seguridad marítima y los mercados.

0: Lamentablemente, el hijo de Cindy Crawford, el modelo Presley Gerber, murió a los 27 años, así lo confirmó su representante a CNN. La oficina del médico forense del condado de Los Ángeles informó que Gerber falleció el domingo mientras se encontraba en un centro de rehabilitación. No se indicó la causa de la muerte. La publicista de Crawford confirmó la noticia y declaró a CNN que la familia ha pedido privacidad durante estos momentos tan difíciles y dolorosos. Gerber había hablado abiertamente sobre sus problemas de salud mental y su consumo de drogas en los últimos años. Y también ahora regreso con ustedes a un caso también bastante lamentable, el caso de Clancy, de Lindsay Clancy. Bueno, tras la nulidad de su juicio, el ex esposo Patrick Clancy, y quien era también padre de los tres niños que murieron, dio una entrevista a CBS en la que detalló algunos de los momentos más difíciles. Este es un segmento de esa conversación con 60 Minutes.
1: I remember that night I really thought there was a chance that Callan would live, and I remember just thinking, just give me one kid, and I would raise him as best I could, and I would give him the best life I possibly could. I tell him about his brother and sister, and I was holding out hope for that. And then when I got to the hospital, I saw the doctor, I saw the look on her face, and I knew that it wasn't going to be a good problem.

Y la primera ministra italiana, Giorgia Meloni, anunció que su gobierno presentará medidas para prohibir el uso de velos que cubran el rostro en las escuelas y limitar también la cantidad de alumnos extranjeros por aula. La migración es desde hace años ya uno de los temas más sensibles en Italia, uno de los principales puntos de llegada a Europa por el Mediterráneo. El debate sobre la integración, religión, ciudadanía e inmigración, bueno, sigue generando divisiones en la política y también, pues, en la sociedad del país. Y de esta forma llegamos al final de esta hora. Mi nombre es Rebecca Kelly. Gracias por acompañarnos.

Solo pan, cama y jabón. Nada más para los solicitantes de asilo fue el lema en 2024 por parte de la derecha radical alemana que hoy reeditan y radicalizan. AfD dice, para los hijos de inmigrantes irregulares, colegios aparte. Para los refugiados, zonas lejos de la población general. Establecimientos con extranjeros deberán pagar por vigilarlos porque sostienen que aumentan la violencia. Es alternativa para Alemania, que triunfó en las elecciones locales de Sajonia-Anhalt con su líder Ulrich Seigmund, que pretende dar una cara más amable a una agrupación acusada por la Iglesia Evangélica Alemana de querer destruir la democracia.

0: se presentan como los únicos representantes que saben sintonizar con el pueblo del que solo los alemanes son parte verdadera. Mi corazón está sangrando, dijo frente a este resultado electoral una normalmente fría Angela Merkel. Como para que calibremos lo que significa en el país que vivió el horror del nazismo, el que AfD haya por primera vez ganado unas elecciones locales. ¿Qué pasa en el resto de Europa y cómo cuestiona el proyecto común? ¿Y qué nos dicen estos movimientos en América Latina? Lo conversamos en Conexión Global para CNN en Español. Comenzamos el análisis de este tema apasionante con Franco de Ledone, que es investigador, además analista, especialista en todos los temas de autoritarismo y ultraderecha global y doctor en comunicación por la Universidad Libre de Berlín, autor del libro Epidemia Ultra. Muchísimas gracias, Franco, por acompañarnos.
1: Muchas gracias a ustedes por invitarme.
0: Ya hablábamos algo de las propuestas y del programa de Alternativa para Alemania, pero ¿qué es este partido? Y cuéntanos un poco de la historia.
1: Bueno, es un partido que se ubica dentro de la familia de lo que se denominan partidos de derecha radical, es decir, partidos que mediante las herramientas democráticas logran avanzar y posiblemente llegar al poder, y desde esas posiciones tienen una agenda que erosionan diferentes aspectos de la democracia, de las instituciones democráticas, de los valores, derechos y garantías. Es un partido que nace hace aproximadamente 13 años, en el año 2013, justamente, como un partido euroescéptico, es decir, que criticaba las posturas del gobierno de aquel momento, el gobierno de Angela Merkel, de apoyo o rescate a bancos y rescate del euro en sí mismo, recuerdan aquella crisis, ¿no?, en aquel momento. Uh-huh. Y con el tiempo fue mutando y se transformó en un partido mucho más radicalizado, con estas ideas mucho más cercanas a lo que aparecía en otros partidos de Europa Occidental, como el Frente Nacional en su momento, de Jean-Marie Le Pen, como una comparación, quiero decir, y es el partido que encontramos hoy, donde desde un punto de vista de la realidad actual política alemana está absolutamente normalizado y obteniendo resultados como los del domingo pasado.
0: Hablemos del líder de este partido de AfD, pero en Sajonia. ¿Quién es Ulrich Segmond?
1: Ulrich Segmond es un personaje que está ocupando ahora una posición de protagonismo uh-huh. en el Partido Alternativa para Alemania, pero no siempre ha sido así, no siempre ha tenido ese lugar tan relevante. Ganó este espacio a partir de la campaña electoral del último verano, donde tuvo el resultado que obtuvo, pero es una persona que viene del sector, si se quiere, más extremista del partido, el sector más radicalizado. Es una persona que tiene contactos con sectores del neonazismo, que tiene contactos con sectores como el movimiento identitario, que son clasificados por la Oficina Federal de Protección de la Ley Fundamental como posiciones y movimientos extremistas, y en ese sentido constituye uno de los elementos que llevan al partido de Alternativa para Alemania a posicionarse en esos espacios más antidemocráticos, ¿no?, y construir una suerte de agenda que apunta más a tendencias autoritarias en este momento.
0: Sí, y ¿cuál es la clave de su éxito? Porque entre varias de las cosas que han dicho es que de alguna manera, más allá de sus planteamientos reales, aparece como muy directo, joven, en contraposición al canciller Merz y con una campaña muy inteligentemente planteada.
1: Sí, eso es cierto. Tiene una cualidad que también tienen otros partidos de derecha radical uh-huh. alrededor del mundo, y es una capacidad bastante fuerte, ¿no?, y bastante eficiente para manejar la comunicación política. Puede construir mensajes de manera bastante accesible, en algunos casos hasta simplificada, lo cual le permite acceder a través de las redes sociales y de lo que ofrecen las plataformas con estos videos breves y demás a un público muy amplio, ¿no?, a una audiencia que tal vez otros partidos no logran llegar. Y también es cierto que durante la campaña mostró un perfil muy cercano a la gente, un perfil mostrándose como miembro de una comunidad, ¿no?
0: ¿Pero qué explica de lo local de Sajonia-Anhalt y también de la política nacional este triunfo local de AfD?
1: Bueno, en primer lugar hay que decir que Sachsen-Anhalt o Sajonia-Anhalt es una región bastante

0: chica, bastante poco
1: Sí.
0: poblada y bastante pobre, de las más pobres. Con lo cual, estamos hablando siempre de un golpe simbólico con lo que sucedió el domingo. Ahora bien, como vos bien marcás, pertenece a una región particular en Alemania, que es lo que se conoce como Alemania Oriental o Alemania del Este, que justamente se ubica en donde se ocupaba o donde estaba la vieja RDA, ¿no? Los territorios de la vieja RDA. Ese territorio se unifica con Alemania Federal a principios de los 90, después de la caída del muro de Berlín, y se genera un proceso ahí de, si se quiere, anexión, ¿no? El punto es que en ese proceso de reunificación se ha construido, se ha desarrollado un relato que se ha trasladado de generación en generación de una suerte de injusticia, ¿no? Una suerte de injusticia en términos económicos, pero también en términos de posicionamiento en los lugares de toma de decisiones, etcétera. Ese relato se ha convertido en una suerte de frustración profunda, incluso para gente que no vivió el proceso, pero que lo recibió posteriormente, escuchando a sus padres o a sus abuelos. Y a partir de ahí, ningún partido se pudo hacer cargo de ese relato. La mayoría de la gente que entendía ese proceso como algo injusto terminaba refugiado en lo que sería el abstencionismo, no en la urna.
1: Entiendo.
0: Ahora bien, AfD lo que ha hecho fue construir una identidad política a través de ese relato. AfD se ha planteado como el único partido que responde a ese enojo que puede vehiculizarlo, y a partir de ahí han podido establecer una suerte de conexión que va más allá del programa político, que va más allá de los contenidos concretos que proponen. Y ahí radica una parte, al menos, del éxito tan importante que han tenido.
1: Ahora, y claro, uno puede además dar cuenta de una movilización impresionante, de las más altas participaciones que se registran, con 78%, con nuevos votantes, descontento, castigo al gobierno general, los liderazgos que mencionábamos, las estrategias que mencionábamos, el tema también en contra de la inmigración y en favor de una mayor estabilidad con malas cifras económicas. Quisiera preguntarte, ¿qué nos puede decir Franco desde tu perspectiva y qué afectación puede tener esta elección local en las próximas elecciones locales, pero sobre todo pensando 2029 en la próxima elección general nacional? ¿Cuánto puede remover el piso? ¿Cuánto puede cambiar el sistema político alemán?
0: A ver, en primer lugar, es una novedad que AfD esté al borde de formar un gobierno. Ha ganado otra elección, ha sido en Thüringen hace 2 años, si no recuerdo mal, pero nunca estuvo tan cerca como ahora de formar un gobierno. Como vos bien marcabas, le falta apenas 3 escaños y lo lograría, o con algunas abstenciones también. Y esto pone a AfD en un rol y en un espacio que no tenía hasta ahora. Eso le permite a AfD presionar aún más al resto de los partidos para que rompan el cordón sanitario, para que construyan o al menos se manifiesten abiertos a construir diálogo con AfD, cosa que ningún partido quiere hacer salvo la izquierda conservadora, que es un partido relativamente nuevo que ha surgido
1: Claro.
0: hace 2 años y que, bueno, se ha mostrado abierto a esto. Pero sí, volviendo a tu pregunta, AfD ahora tiene una posición mucho más fuerte en el espectro político, en el escenario político, mejor dicho. Esto va a generar seguramente un impacto en las otras elecciones regionales, pero sobre todo creo que el impacto simbólico más fuerte es a nivel federal, en términos de mostrar que el descontento con el gobierno federal, con el gobierno de Friedrich Merz, está más latente que nunca, ¿no? Si
1: Entiendo.
0: se quiere, esa decepción que pueda llegar a haber con las promesas electorales de Merz, tanto hacia el sector más, si se quiere, progresista, como al sector más conservador. Merz no estaría cumpliendo las expectativas, y bueno, eso es lo que reflejaría tal vez el voto AfD tan creciente como es el que estamos viendo ahora en las encuestas.
1: Sí, claro, y la caída a la mitad en la votación de la CDU que respalda a Merz. Brevemente para cerrar, tú que estás allá, ¿cómo ha calado en un país que vivió la Segunda Guerra, que vivió el horror del nazismo? ¿Cómo cala desde esa perspectiva? ¿Cómo se vive el triunfo, aunque sea regional, y el avance de esta extrema derecha?
0: Bueno, en primer lugar te diría que en general hay una preocupación importante porque, bueno, desde ya las conexiones, como te decía hace un rato, que puede haber con sectores más extremistas, neonazis, son preocupantes, ¿no? Se ha dado a conocer que algunos de los candidatos que fueron votados en esa lista pertenecían a la Stasi, ¿no?, que era la policía secreta de la RDA, otros tienen conexiones profundas con sectores neonazis, abiertamente neonazis, sectores de conexión con Rusia, etcétera. Hay muchos elementos que generan preocupación. Ahora bien, cuando mirás las reacciones en general y empezás a tratar de identificar diferentes perfiles, también encontrás opiniones como, por ejemplo, bueno, habría que dejarlos gobernar para ver si lo hacen bien, y si no lo hacen bien, van a ser castigados electoralmente, ¿no? Una postura en la cual yo dudo que esto sea así, porque en general no ha sucedido. Tenemos ejemplos en todo el mundo que cuando la ultraderecha llega al poder no necesariamente recibe ese castigo. Y hay otras posiciones que tienen que ver con, bueno, esto le va a servir al resto de los partidos para darse cuenta que tienen que cambiar su postura en algunos temas, que tienen que cambiar su discurso en algunos temas. Algo que también me genera dudas, porque si no lo han logrado hasta ahora, ahora ya estamos de alguna manera en el final del proceso de la normalización. Claro. Ha habido otras señales de alarma, con lo cual también me genera dudas que eso se produzca. La cuestión es que, en todo caso, AFT ocupa este lugar, un lugar que hace 13, 14 años era imposible de pensarse que un partido de este tipo tuviera este rol en Alemania, y Alemania, así como en el resto de Europa y en otros muchos lugares del mundo, tendrán que aprender a convivir con eso y tratar de sostener la democracia y las instituciones democráticas de la mejor manera posible.
1: Franco, muchísimas gracias por habernos acompañado en Conexión Global.
0: Muchas gracias a vos. Hasta la próxima.
1: Hacemos la pausa y volvemos con más.

0: ¿Qué significa el triunfo de esta derecha radical en una elección local en Alemania? Para Alemania, para Europa y para América Latina, lo vamos a conversar con Michelle Haffemann, académica del Instituto de Ciencia Política de la Universidad Católica. Gracias por acompañarnos.
1: Muchas gracias, Mónica, por la invitación.
0: Hablábamos de los liderazgos locales, específicamente en Sajonia-Anhalt, con el líder local Ulrich Seigmund de AfD. Pero, ¿qué significa el liderazgo nacional? Nuevamente una mujer, Alice Weidel, a la cabeza de un partido de derecha radical, como hemos visto en otros lugares.
1: Exacto, tenemos los casos, ¿cierto?, de Marine Le Pen en Francia, Giorgia Meloni en Italia, la líder del partido ultraderecha de Dinamarca. Sí, claro. Son repetidos los liderazgos femeninos en la ultraderecha europea. Y esto es una particularidad de los casos de estos partidos europeos que promueven liderazgos femeninos porque entienden que la igualdad de género y los derechos de las mujeres son logros civilizatorios de Occidente. Y eso permite contraponer estos proyectos contra la amenaza que implica Oriente, sobre todo Medio Oriente y la migración musulmana, ¿cierto?, que llega a Europa, que entiende a la mujer en otro rol dentro de la sociedad y en un rol, ¿cierto?, más patriarcal, ¿cierto?, subordinado a la autoridad
0: así
1: masculina.
0: Lo muestran en el fondo estos grupos más de derecha radical. ¿Es correcto llamarlos derecha radical?
1: Sí,
0: extrema derecha.
1: La categorización que estamos ocupando y la tipología que es más recurrente plantea que hay una familia de partidos que es la ultraderecha, y ahí tenemos dos proyectos. La extrema derecha, que se caracteriza por tratar de funcionar por fuera de las reglas democráticas, y el populismo radical de derecha, que juega dentro de las normas democráticas y aprovecha las instituciones democráticas para retroceder, ¿cierto?, en la democracia.
0: ¿Cómo
1: liberal?
0: AfD estaría en esa subfamilia. ¿Está avanzando y de qué manera? ¿Qué nos puede decir esta elección del avance de esta derecha radical populista en Europa?
1: Bueno, nosotros estamos de acuerdo a lo que distintas autores han propuesto en una cuarta ola de la ultraderecha. Y en esta cuarta ola, ¿cierto?, hemos visto los casos europeos, Víctor Orbán, el caso mismo de Marine Le Pen, que todavía no accede al gobierno, pero ha crecido Rassemblement Nacional en la representación en Francia, el caso de Giorgia Meloni, ya lo mencionábamos, pero también Víctor Orbán, que accede al gobierno y se retira, el partido ultraderecha polaco, que también accede al gobierno y pierde la siguiente elección. Por eso hablamos
0: Hungría
1: de
0: también.
1: Hungría, exactamente, con Orbán, y eso,
0: claro,
1: por eso hablamos de la ola, ¿cierto?, que va de cierta forma como activando y desactivando casos en distintos lugares del continente. Pero estamos frente a un fenómeno que se extiende a nivel mundial, por eso podemos hablar de una ola en términos generales. Y de la misma lógica, ¿cierto?, así como muchas autoras y autores han puesto la atención en Europa, ahora la están poniendo también en América Latina y con los casos que se están presentando en nuestra región.
0: ¿Qué podemos decir entonces del proyecto europeo? ¿Está amenazado con estas agrupaciones que son a lo menos euroescépticas?
1: Exacto, una de las lógicas de surgimiento de estos partidos en la oposición, ¿cierto?, a la globalización, son profundamente antiglobalizantes o antiglobalización, son soberanistas, entienden que los países deben resolver sus temas políticos desde las fronteras hacia adentro, y entonces órganos transnacionales, ¿cierto?, y gobernanza internacional como la Unión Europea son amenazantes. Piensa que, ya lo habían conversado, pero AfD surge como oposición, ¿cierto?, al plan de la Unión Europea de rescate a países como Grecia, ¿cierto?, en la crisis entre el 2008 y el 2013.
0: Y hoy día están muy opuestos también, por ejemplo, al apoyo a Ucrania frente a Rusia.
1: Exacto. Esto es una de las características fundamentales de estos proyectos populistas radicales de derecha. Uno, una nostalgia autoritaria, ¿cierto? En este caso, una nostalgia al proyecto alemán de Europa del Este, ¿cierto? Una búsqueda de reivindicación de ese estado anterior, ¿cierto? De un orden anterior que se perdió y que explica, en cierta forma, las carencias y las dificultades que enfrenta ese sector, esa zona de Alemania.
0: Aunque sea un signo ideológico distinto.
1: Aunque sea un signo ideológico distinto, y eso es curioso porque había un régimen comunista, pero había un orden, y la nostalgia respecto de ese orden. Por otro lado, ¿cierto?, un discurso populista en la lógica de separar la sociedad entre un ellos y un nosotros, ¿cierto? Ellos siendo la élite corrupta, en este caso las élites transnacionales corruptas, la Unión Europea, ¿cierto?, que quiere amenazar es de nosotros, ¿cierto?, que es el pueblo alemán puro, también la migración, ¿cierto?, musulmana, que es una amenaza civilizatoria, cultural para la Alemania pura. Y finalmente, un componente que se conoce como nativismo, que es distinto a la xenofobia, que es la idea de que los países deben funcionar con los naturales de esas regiones, es decir, Alemania para los alemanes, ¿cierto?, y las decisiones alemanas tomadas por los alemanes.
0: ¿Qué pasa en América Latina? ¿Qué nos puede decir o qué podemos aprender de este proceso alemán para nuestro continente?
1: Bueno, la ultraderecha tiene un efecto de difusión, como sucede en muchos fenómenos políticos en general y en términos globales también, ¿cierto? Desde América Latina se ha visto el avance de la ultraderecha en Europa, y no es casual que hayan vínculos de los partidos, ¿cierto?, de estas nuevas derechas o de la ultraderecha, como distintos autores lo estamos estudiando, ¿cierto?, con partidos como Vox, ¿cierto?, con partidos como AfD o FPÖ de Austria, que estuvo con sus eurodiputados en el Foro de Madrid la semana pasada acá en Santiago. Entonces, el éxito en Europa, de cierta forma, es inevitable pensar que alienta, ¿cierto?, estos proyectos en América Latina. Pero hay que entender que hay variaciones fundamentales. El tema migratorio no es un issue político para la ultraderecha latinoamericana, ¿cierto? La mayoría de los países, por ejemplo Brasil, Argentina, que han tenido gobiernos de ultraderecha o lo están teniendo, como el caso argentino, no tienen la migración como una problemática pública o un tema de agenda pública, como sí puede ser para el caso chileno.
0: Sí, la economía, sí, efectivamente, la seguridad.
1: Y sí, la idea de esa intromisión, ¿cierto?, de agentes fuera de los estados nacionales, ¿cierto?, en la política local, llamémosla ONU, llamémosla OMS para el caso argentino, ¿cierto?, pero de entidades que buscan inferir en la política local, ¿cierto?, con el objetivo de, además, en la lógica populista, perjudicar ese nosotros que somos el pueblo puro.
0: Cierro preguntándote algo que es muy difícil siempre para los cientistas políticos, pero ¿crees que esto va a ser todavía un hecho puntual o, de cara a las próximas elecciones regionales, también va a avanzar la derecha más radical, populista, de AfD en Alemania, y tal vez pensando en el 2029 ser la primera fuerza en las elecciones nacionales?
1: Yo creo que hay un proceso que un autor que se llama de apellido Valentín denomina el shock informativo, que es cuando estos partidos ganan elecciones, aumentan su representación y, llegando al poder, los otros referentes políticos no ven que se tomen el poder por la fuerza, ven que cumplen con la institucionalidad, ven que incluso son capaces de sentarse a negociar, y se baja lo que algunos han denominado en Francia el cerco sanitario, para en Alemania los otros partidos han denominado el cortafuego, ¿cierto?
0: De no pactar con ellos.
1: Exacto, ese avance va a depender de cómo se alineen las otras fuerzas políticas en torno, ¿cierto?, a esta fuerza de ultraderecha que crece electoralmente. Por una parte, ¿cuánto la mantienen al margen y cuánto la integran al mainstream político, ¿cierto?
0: Entiendo.
1: ¿Cuánto tienen capacidad, ¿cierto?, están de acuerdo, de generar coalición con ellos o no? Ya estamos viendo las discusiones, ¿cierto?, desde la Democracia Cristiana Alemana, mismo AfD, de que no hay posibilidad de coalición, pero la verdad es que no tienen la mayoría, así que tienen que negociar.
0: Para el gobierno local.
1: Claro, para alcanzar el 50% de los escaños. Entonces, parte de los éxitos de la ultraderecha también tiene un carácter endógeno, en el sentido de que está por fuera de los partidos, y tiene que ver cómo reaccionan las otras fuerzas políticas.
0: Entiendo.
1: Pero también cómo reaccionan los medios de comunicación, cuánto normalizan estos proyectos, porque el lenguaje puede cambiar y pueden moderar ciertas posiciones antisemitas que han planteado, negacionistas del holocausto que han planteado, o en el fondo islamofóbicas que han planteado, pero el proyecto se mantiene. Entonces,
0: entiendo,
1: se moderan, ¿cierto?, para crecer, y cuando crecen, ¿cierto?, un impulso lo da el entorno.
0: Mitel, muchísimas gracias por habernos acompañado en Conexión Global.
1: Muchas gracias, Mónica.
0: Pausa y regresamos.

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1: De octubre, plazo máximo para ver si AFD logra formar gobierno local. ¿Qué repercusiones tiene esto a nivel nacional para Alemania y para Europa? Lo seguimos atentamente en Conexión Global para CNN en Español.

0: Hola, ¿qué tal? ¿Cómo están? Soy José Antonio Montenegro y esto es Globo Economía. Hoy dedicando nuestro tiempo a la electrificación y en concreto a cómo, a pesar del embate fuertísimo que está recibiendo de las industrias de las energías fósiles, pues tiene todo el futuro del mundo. No hay forma de que se detenga el proceso de avance de la electrificación. Hay muchas razones para apoyar este avance, este querer que el futuro sea de la electrificación, y entre ellas una de las más destacadas las estamos lamentablemente viviendo en estos últimos tiempos, que es las interferencias que hace todos los problemas geopolíticos o globales del petróleo en torno a nuestras vidas. Es tiránica la dependencia que tenemos del petróleo y cada vez el mundo está más decidido a romper esa tiranía, y aunque es un proceso que obviamente requiere un cambio de matriz, de un tipo de energía a otro, pues está en proceso y está en marcha y no se ha detenido ni se va a detener de una forma brusca. Pero es que además de estas razones, de lo que estamos viviendo ahora mismo, hay razones de fondo, razones del coste que tiene, razones de la limpieza, obviamente, es una energía limpia. Y del empleo que crea en torno a su desarrollo y a su expansión. Es definitivamente un tema de futuro y por eso queremos ponerlo y analizarlo así, porque hemos titulado nosotros No hay marcha atrás, es lo que de alguna forma está ahí. Los países que lo están haciendo, que han embarcado más en el tema de la electrificación y que llevan ya unos años, están recibiendo ya los beneficios de esa decisión. Y vamos a ocuparnos también de eso. Es llamativo el caso de China, por supuesto, pero también el de varios países europeos. Pero vayamos ya al análisis, al detalle, con la ayuda del experto, que es nuestro invitado hoy, Javier Sierra, experto en temas ambientales y en temas climáticos, y que ya está conectado. Javier, muchas gracias por estar con nosotros.
1: Muchas gracias a ti, José Antonio.
0: Y gracias por enfocar ahora de entrada este título que hemos colocado nosotros, Electrificación, no hay marcha atrás. ¿Es así o estamos siendo demasiado optimistas?
1: Obviamente no tiene marcha atrás. Estamos viendo, lamentablemente, aquí en Estados Unidos se ha convertido en un paria internacional desde el punto de vista energético. Pero es imparable en el resto del mundo. Estados Unidos es solamente una parte de la comunidad internacional. Las razones son amplísimas para electrificar la economía, electrificar no solamente desde el punto de vista del consumidor, sino también desde la industria, desde la economía en general. Y una de las razones fundamentales es lo caro que es la energía sucia y la energía contaminante de los combustibles fósiles. Por ejemplo, la inflación energética en Estados Unidos ha crecido casi un 16% en los últimos 12 meses. Y la guerra contra Irán es la razón crucial. El precio de la gasolina ha aumentado casi un 27% y el de la electricidad un 4%. La inflación en general ha crecido un 3,5% en los últimos 12 meses y las predicciones no son nada halagüeñas, José Antonio, debido a la volatilidad en el Golfo Pérsico. Para nosotros los latinos, la crisis es especialmente aguda. Un estudio de la Universidad de Indiana, por ejemplo, reveló que 2 de cada 5 latinos no han podido pagar una de sus cuentas eléctricas y el 18% de los consumidores latinos le han desconectado la electricidad alguna vez. La carga energética de los hogares de nuestra gente aquí en Estados Unidos es un 20% más alta que la de los hogares blancos, por ejemplo.
0: La electrificación, como un elemento del futuro, tiene cantidad, luego vamos a entrar en detalle, en cantidad de ventajas, como decías, del coste a los empleos que crea, a que es una energía, que es un proceso, digamos, apoyado en un sistema de energías limpias, energías renovables. Obviamente hay que pasar por una transición, eso no es un cambio de la noche a la mañana, pero el embate fuertísimo que estamos viendo de las energías fósiles lo va retrasando. Y esto es un proceso, el de retraso, que va muy atrás en el tiempo, ¿no?
1: No, obviamente hay unos intereses creados. la industria petrolera era la más poderosa del mundo, la más rica del mundo. Pero lo que tenemos que tener mucho en cuenta es que la inacción climática es carísima. Ya tengo un estudio de Bloomberg Intelligence concluyó hace meses que desde el año 2000 los daños debidos a la crisis climática en Estados Unidos solamente ascienden a 7,7 billones de dólares, es decir, trillions en inglés. ¿De dónde viene esta cifra totalmente extravagante? Sobre todo de los gravísimos daños que la contaminación de combustibles fósiles causa a la población. Daños como asma, enfisema, males coronarios, cáncer e incluso muerte prematura. Estos combustibles emiten gases tremendamente tóxicos que generan el material particulado. Algo son unas partículas que se alojan en los rincones más remotos de los pulmones, causando estas enfermedades. Millones de latinos en Estados Unidos viven en las áreas con la peor calidad del aire del país, lo cual les hace especialmente vulnerables a estas enfermedades. Es, como te digo, seguir por la senda de los combustibles sucios es algo carísimo.
0: Clarísimo y poco acertado, y una estrategia que desde luego ya se ve, porque ya ha pasado suficiente tiempo. Yo decía en mi breve introducción que hay países como China que ya están viendo los avances y los progresos. Luego también hablamos más de eso, o algunos países europeos, pero es evidente que invertir en ese cambio, o sea, ir más rápido en la transición, porque, insisto, no es una cosa de la noche a la mañana, pero ir más rápido en la transición del modelo da sus frutos y da sus beneficios. Ya hay ejemplos, ¿no?
1: Sí, por supuesto que hay ejemplos en todo el mundo. Desde hace ya varios años, en todo el mundo se ha instalado más energía limpia y renovable que energía sucia. Y esto lo estamos viendo, como tú bien decías, sobre todo en Asia. China está liderando esto desde un punto de vista totalmente abrumador. Vamos, le hemos dado, Estados Unidos le ha concedido en bandeja todas las ventajas para que China se convierta en el líder de la economía del futuro y así nos va. Pero es que además, creo, quiero insistir, José Antonio, los costos de no, no electrificar la energía, como se llama, la economía mundial por medio de energía limpia y renovable. América Latina es, junto con África, la región que menos ha contribuido a la crisis climática y la que peor lo está pasando debido a sus consecuencias. La región gasta el 4,5% de su PIB en solo paliar el impacto de la crisis, una enfermedad, perdón, una enormidad que deja pocos recursos para abordar las soluciones de este problema. Algo parecido ocurre en la comunidad latina de Estados Unidos, la cual es especialmente vulnerable a las sequías, a las olas de calor, a los incendios forestales, a las tormentas de gran intensidad y sus catastróficas consecuencias.
0: Sí, está claro. Y lo que decías del impacto económico, bueno, hay industrias en concreto como la de los automóviles eléctricos que se están perdiendo a futuro porque ahí, hoy por hoy, el líder absolutamente por encima de todos los demás países es China, y las perspectivas que hay hacia futuro, hombre, se puede cambiar esa realidad, pero es bien difícil, ¿no?
1: Es muy difícil.
0: Háblame un poco de eso, que nos vamos a tener que ir a una pausa rápido.
1: Oh, pues rapidito, una vez que tú concedes a una nación la ventaja tecnológica, la ventaja financiera y la ventaja política para convertirse en la potencia número uno desde el punto de vista de la economía del futuro, es muy difícil recuperar ese espacio perdido, sobre todo cuando lo haces voluntariamente, que es lo que está ocurriendo con Estados Unidos. Le está haciendo un regalo a China en bandeja. China ha recogido el regalo, ha empezado a correr con ello y estamos viendo que ahora mismo este país, bueno, podemos hablar un poquito más adelante, pero vamos, que realmente es asombroso lo que está consiguiendo esta gente.
0: Ya. No, efectivamente, aunque hacemos una pausa, volvemos rápido y volvemos justo para seguir profundizando en esto. Muchas ventajas y muy pocos inconvenientes de la electrificación, hemos titulado nosotros, cuando volvamos de una breve pausa. Globo Economía.

0: Hola de nuevo, Club Economía. Estamos hoy dedicando el tiempo del programa a la electrificación, ya que no hay marcha atrás en la electrificación. Un ejercicio, un análisis que estamos haciendo con Javier Sierra, que es experto en temas climáticos y ambientales. Y Javier, cuando nos hemos ido a la pausa, hablábamos un poco de cómo China había avanzado y cómo Estados Unidos le estaba dejando en bandeja ese avance. Eso está ahí. Y lo que uno ve en los países como China o como varios países europeos que también han hecho un gran cambio en los últimos tiempos, pues es que son muchas más las ventajas de la electrificación que los potenciales inconvenientes, que además los inconvenientes sobre todo son el que es algo nuevo y que pues a veces tiene su proceso de implantación o de implementación más dificultoso que cosas que llevan 100 años o 200, ¿no?
1: Mira, pongamos a España como ejemplo de las enormes ventajas de las que tú estabas hablando, de la energía limpia y renovable, sobre la energía sucia para la electrificación total de la economía. A raíz de la guerra contra Irán y el cierre del estrecho de Hormuz, los precios de la energía en Europa se dispararon. Bueno, en Europa, en el mundo entero. Países como Italia, Alemania y el Reino Unido estaban pagando más de 100 euros por megavatio hora. En cambio, en España, por esa cantidad de electricidad se pagaban unos 30 euros. ¿Por qué? Porque España desde 2019 ha dado un salto histórico en la generación de energía limpia y renovable, especialmente la solar y la eólica. Desde 2021, la energía limpia y renovable ha crecido en España cerca de un 40%. Es una enormidad. Esto libera a España de las desastrosas fluctuaciones en los precios de los combustibles fósiles, en su mayoría procedentes del Golfo Pérsico y de otros países en continuo conflicto.
0: Hay un aspecto, bueno, hay de un aspecto yo lo he mencionado por encima, pero uno de los factores claves es la cantidad de trabajos que se crean además en torno a las energías renovables, ¿no? Aparte de que, como dices, es mucho más barata cada vez, porque hay una. También hay una historia, una narrativa falsa de que no, es que esto es muy caro, esto es un lujo. Cuando empezó era lo que se insistía una y otra vez. Bueno, después ya hemos visto que eso es algo que tiene que ver con los inicios de cuando se empezaron las renovables, pero ahora mismo es que es justo al revés. O sea, es que la electrificación hace todo más barato. Pero es que aparte de eso crea una serie de entorno industrial gigantesco y de desarrollo y de futuro que no tiene precio como creación de empleo, ¿no?
1: No, solamente creación de empleo, José Antonio. Mira, lo estamos viendo en todo el mundo. Hablemos de China un poquito más porque realmente es algo
0: Sí,
1: que es
0: claro.
1: realmente asombroso. Mira, hace unos 15 años más o menos, Ch China tenía un problema enorme, un problema realmente que le tenía prácticamente de rodillas. En su cuadrante nororiental, es donde está prácticamente la inmensa mayoría de la industria pesada, la que más contamina. Ahí viven unas 500 millones de personas. Solamente por el hecho de vivir ahí, perdían 5 años de vida debido a la contaminación. ¿Ya? Esto supone unos 2.500 millones de años. Imagínate el coste al cuidado de la salud de estos de China en general, que generaba esta enormidad, estos gastos totalmente desorbitados. ¿Y qué hicieron? Invirtieron cientos de miles de millones de dólares año tras año tras año. Se fijaron ciertas metas para llegar a lo que están hoy, que están desfasando totalmente lo que es la, la las lo sigue teniendo, lamentablemente, pero sigue se está reduciendo enormemente lo que tenía sobre todo de energía limpia, de energía sucia como el carbón, que era fundamentalmente lo que más quemaba China, y ahora lo que está haciendo es sustituirlo todo con energía limpia y renovable. Entonces, no solamente es que está creciendo la economía una enormidad, es que además se está protegiendo la salud
0: La
1: de
0: salud.
1: toda la población china, y no solamente
0: Claro.
1: eso, un tercer factor, estamos reduciendo los gases de calentamiento global que se acumulan en la atmósfera y están causando esta crisis climática.
0: Vamos a tener que ir a una pausa, pero cuando volvamos nos vamos a centrar, vamos a hacer un poco de wrap-up de todo lo que has dicho, pero vamos a centrarnos en ese aspecto de que desde el punto de vista de la salud, desde el punto de vista del mundo que queremos, desde el punto de vista económico, de que todos tengamos una forma de vida decente, pues la electrificación es un factor clave. Sigan con nosotros, Globo Economía.

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1: Hola de nuevo, Globo Economía. Estamos hablando de la electrificación y de cómo no hay marcha atrás en el proceso de electrificación, por más que la industria de las energías fósiles trate de impedirlo. Lo estamos haciendo con Javier Sierra, experto en temas climáticos y ambientales. En este bloque decíamos, cuando nos íbamos a la pausa antes, Javier, que queríamos hacer un poco de wrap-up, de pedirte que pongas todo en un bote y nos digas, pues mira, esto es lo que deberíamos de hacer, esto es lo más difícil ahora mismo y esto es lo que son las grandes amenazas. Las grandes amenazas, ¿cuáles son? Bueno, de una forma genérica, eso que digo yo, del embate de las industrias fósiles, viejas industrias fósiles, pero ¿qué es lo que hay que intentar, bueno, con cintura, evitar?
2: Creo que nos estamos viéndolo todos los días, las consecuencias de la crisis climática, que lamentablemente en algunos de esos aspectos ya es irreversible. El extraordinario calentamiento de la atmósfera debido a las emisiones de combustibles fósiles favorece las sequías, el calor extremo, que reseca los bosques y los convierte en yesca a merced de cualquier chispa que encienda el desastre. La razón es que con el excesivo calentamiento de la atmósfera los inviernos cada año son más breves y los veranos más longevos. Y el invierno ya tiene un déficit de más de 70 días y el verano, por supuesto, un superávit de 70 días solamente aquí en Norteamérica. La ciencia nos advierte que debemos poner fin a los combustibles sucios que causan esta tragedia y fomentar la economía de energía limpia y renovable, que está demostrado una y otra vez. Es la más barata para el consumidor, es la más barata de instalar, la más rápida de instalar y además utiliza un, voy a llamarle combustible, que es gratis e inacabable, los rayos del sol o el viento que ocurre en la atmósfera.
1: ¿Qué tipo de crecimiento en una situación en la que, bueno, todo el mundo colabore lo más posible, que no es la situación de hoy, pero bueno, imagínate que en unos años tenemos un poco más de convencimiento de la de la sin salida, que es esta estrategia actual, y que ponemos todavía más medios en ir al cambio de matriz energética? ¿Cuál es un escenario ideal, por decirlo así, al que deberíamos de llegar en una década más?
2: No sé si tenemos una década más, José Antonio, pero sí te digo que cuál sería un ingrediente fundamental, fundamental para que lleguemos a dejar de lado de una vez por todas los combustibles fósiles. Acabar con los subsidios. Estamos hablando de billones de dólares, 7 billones de dólares, es decir, 7 trillones de dólares. Hay tantos ceros ahí que es prácticamente imposible comprender esta cifra. Acabar con los subsidios que recibe la industria de combustibles fósiles, no solamente aquí en Estados Unidos, sino en todo el mundo. Por ahí tenemos que empezar. Y utilizar esos recursos para fomentar las energías limpias y renovables, que ya son una realidad. Son las más baratas, vuelvo a repetirlo, porque esto hay que repetirlo una y otra vez. Las más baratas no solamente para el país en general, sino para cualquier consumidor en particular. Por ahí hay que empezar.
1: El consumidor, ¿por dónde podemos ir?
2: ¿Por dónde podemos ir? Obviamente la electrificación, como dices, es la clave. Digamos lo que los electrodomésticos y los aparatos que están a disposición. Yo tengo un coche eléctrico, tengo un carro eléctrico, ¿ya? Gracias a los descuentos que recibí por medio del gobierno federal, me lo redujeron en un $10,000. Entonces, yo, sobre todo ahora, desde que empezó la guerra en Irán, por ejemplo, yo lleno, lo estoy cargando ahora mismo. Y eso me va a durar un mes entero. Y me va a costar entre 25 y 27 dólares. Es un carro bastante grande. Un carro de ese tamaño, que vaya con gasolina, me costaría 60, 70, 80 dólares llenar el tanque de combustible. Las diferencias son enormes. Si tú tienes lo que se llama aerotermia en casa, en lugar de otros aparatos tradicionales, te estás ahorrando la mitad en la energía que generas, ya sea para calentar la casa o para refrigerarla. Todas las electrodomésticos modernos vienen con una serie de dispositivos que te ahorran un montón de dinero, ¿ves? Entonces, las soluciones ya están aquí, desde el punto de vista del consumidor y desde el punto de vista macroeconómico, a la hora de que un país tome decisiones como las ha tomado España, como las está tomando China, para realmente dejar atrás las energías del pasado con todas sus terribles consecuencias y abrir de par en par una economía de energía limpia y renovable que nos beneficie a todos, a nuestra salud, a nuestro bolsillo y sobre todo a la atmósfera de la que todos dependemos.
1: Lo que está claro es que desde luego el futuro no va a estar ligado a empleos del carbón ni del. Y que bueno, muchas de las bolsas de petróleo de las que con mucha frecuencia hablamos y hablan partes interesadas en esa narrativa de que están ahí, que hay un gran. Tipo, se van a quedar debajo de tierra, porque es que si se deja que avance el futuro y las. Se habla, por ejemplo, del avance de las tecnologías y tenemos que acabar enseguida también. Pero claro, se avanza muchísimo el tema de las energías, pero luego por razones de intereses económicos no se quieren sustituir. O sea, el complicar la matriz de cambio, esta que de la que hemos hablado en no sé cuántos años, de que hay que, bueno, sí, durante un tiempo hay petróleo, hay gas, no sé qué, tal, tal, pero vamos entrando, pues continuamente se interrumpe por razones de lo más, bueno, de poco peso. Bueno, pues nos tenemos que ir. Muchas gracias, Javier, por haber estado con nosotros y por haber puesto en escena y delante de nuestros ojos esta situación que es tan de resolver, pero en la que hay optimismo y que efectivamente no hay marcha atrás. Muchas gracias.
2: Gracias a ti, José Antonio. Un saludo.
1: Fue Javier Sierra, experto en temas climáticos y ambientales. Gracias, por supuesto, a ustedes por su amabilidad de permitirnos entrar en sus casas todas las semanas. Y ya saben, si quieren, estamos por más en 7 días. Globo Economía, un fuerte abrazo.

0: Here is my promise. If the Republicans win the House of Representatives and the United States Senate, both of them, because of our economic, tremendous economic success, I will issue a dividend to every adult citizen in the United States of America for $5,000.
1: 5,000 para todos los adultos en Estados Unidos. Fue la promesa que hizo el presidente Trump desde Dallas el 10 de septiembre y que ha reiterado desde entonces en medio del debate sobre qué tan viable es, qué tan posible es y si los adultos en Estados Unidos recibirán $5,000 siempre y cuando los republicanos

0: Si el presidente Trump logra que los republicanos retengan Cámara y Senado, si ganan. Eso ha sido descrito como un soborno, ha sido descrito como algo que no va a pasar. Y también dentro del mismo Partido Republicano han dicho que Trump ahora es socialista.
1: Es una idea brillante de nuestro líder, el presidente Donald Trump. Yo estoy listo, Juan Carlos, para mis 5.000 dólares, y si María no lo quiere, que me dé los 5.000 a mí y yo me los gasto. Mira, la realidad es que los aranceles que el presidente Trump y esta administración impusieron han resultado en muchos fondos adicionales al país. Y como
2: Eso no es
1: empresario,
2: verdad, Art.
1: el presidente Trump quiere tener un partnership, una asociación con los votantes americanos, y quiere compartir esas ganancias de los Estados Unidos. Así que yo creo que es una buena idea. Yo no creo que es un soborno, es solamente tener una participación, si los republicanos ganan, de estos 5.000 dólares para las personas trabajadoras de los Estados Unidos.
0: Un pequeño detalle, los aranceles que impuso el presidente Trump fueron derogados por la Corte Suprema y tuvo que devolverle el dinero a las grandes corporaciones que pagaron los aranceles, que no se los devolvieron a los
1: Todavía no,
0: estadounidenses, ni todavía
1: pero
0: ni nunca.
1: todavía no se
0: Ahora
1: lo han
0: sí,
1: devuelto.
0: María, los 5.000 del presidente Trump.
2: Ay, por favor. Es que este señor se cree que somos unos estúpidos, diría otra palabra, pero no quiero ser vulgar. Y entonces, otra vez, yo estoy esperando los 2.000 dólares que nos prometió al principio cuando implementó todos los aranceles. El pueblo americano ya entiende que este presidente lo único que le queda para ganar son los sobornos, la extorsión, las mentiras, y todo esto porque él sabe que le va a ir muy mal a los republicanos en la noche de las elecciones en noviembre. ¿Y por qué les va a ir mal, Juan Carlos? Porque Trump y su administración han impuesto un montón de políticas que han sido una traición a las promesas que ellos hicieron en la campaña del 2024. Prometieron bajar la inflación, prometieron bajar los costos de la vida de todos los días, prometieron no meternos en guerras eternas. Y adivinen qué ha hecho. Ha hecho completamente lo opuesto. La inflación es más hoy de lo que fue cuando Trump tomó su cargo. Los costos, increíblemente más arriba, tenemos que pagar más por todo de cuando Trump tomó su cargo. Las guerras, estamos en una guerra en Irán que él ni siquiera sabe cómo sacarnos de esa guerra, no tiene ninguna estrategia, no sabe ni por qué entró en esa guerra. La mayoría del pueblo americano, el 75%, piensa que esa guerra fue malísima idea. Por eso es que tú ves los números de aprobación de Donald Trump están en los 30, los bajos 30. Y entonces por eso es que está haciendo estas promesas ridículas que nadie le cree. Es desesperación de parte de Donald Trump y de los republicanos.
0: Oscar, ¿cómo ves esta oferta del presidente Trump? Porque la hizo y la ha reiterado de darle 5.000 a cada adulto si los republicanos retienen la Cámara y el Senado.
3: Sí, mira, lo importante entender es que el presidente de los Estados Unidos, Donald Trump, siempre tiene los residentes y los ciudadanos en su prioridad. ¿Por qué digo eso? Porque si los demócratas mencionan que la economía está mala y hay mucha inflación, ¿por qué están tan en contra de regalarle 5 mil dólares a cada persona que lo necesita ahora en los Estados Unidos? Esa es la primera pregunta. En el 2021, abajo de la administración de Biden, regalaron 5 trillones de dólares y no están preocupados de las responsabilidades económicas que se puede causar en el país. Eso es número uno. Número dos, está correcto. Mucho de este dinero que él mencionó es un dividendo de las aranceles que estamos generando internacional.
1: Así es.
3: Es lo que es la intención del presidente, no acumular ahora otro presupuesto para poder hacer este pago. Pero la pregunta es que si sí si tenemos que llevar esta propuesta al Congreso para poder pedir 5 mil dólares a Carlos, adultos que están en los Estados Unidos, ¿por qué los demócratas están tan en contra de eso? O sea, hace 5 años estaban en favor de regalar trillones de dólares durante COVID. Esa es la primera pregunta que yo tengo, que yo veo un poco hipocresía con el Partido Demócrata. Segundo, tenemos que entender qué está pasando internacional. La razón que la inflación está subiendo, sí, 100% hay cosas que hace el presidente.

0: presidente, que yo no estoy, no voy a decir que estoy de acuerdo con todo, pero la mayoría de las cosas que hace yo sí estoy de acuerdo. ¿Por qué? Porque el interés del presidente y el interés de esta administración siempre son los ciudadanos de Estados Unidos. Número uno, vemos ahora mismo menos de 5,000 entradas ilegales en la frontera. Abajo Joe Biden vimos 250,000 mensual. So, estamos protegiendo nuestro país. Número uno, si la preocupación que nosotros tenemos ahora es la dependencia de petróleo internacional con Irán, lo que acabamos de hacer con Venezuela y el acuerdo que acabamos de llegar en Venezuela es para ayudar esa dependencia, no tener que poder estar dependiendo siempre con Irán y el Strait of Hormuz. Pero a los demócratas tampoco les gustan el acuerdo que acabamos de llevar con Venezuela. So, el problema que yo veo, y les mencionan que obviamente la aprobación de Donald Trump ha bajado, lo que yo quisiera analizar y ver que es un dato correcto, es que hace un año el propio Partido Demócrata tuvo una aprobación de 85% entre su propio partido. Los votantes demócratas estaban en favor con el partido 85%. Ha bajado en menos de 12 meses a 70%. Y la pregunta es bien simple. ¿Por qué el Partido Demócrata se está moviendo en un socialismo, no solamente en Nueva York, en California, en otros lugares donde this Democratic Socialist Ideology está desarrollando?
1: Ay,
0: y
1: por
0: es
1: favor.
0: Y es la realidad. Es la realidad.
2: Son más comunistas.
3: Bueno,
2: son más
3: comunistas.
0: Y lo puedes discutir todo lo que tú quieras. Yo tengo, exactamente. Yo te puedo enseñar en Minneapolis, en Minnesota, en Nueva York, en California, en Texas, personas en el Partido Demócrata en favor de socialismo aquí en los Estados Unidos.
1: ¿Quién ha sido el que quiere agarrar partes de las corporaciones?
3: María,
1: eso es socialismo y eso es Trump.
3: Le voy a dar paso a Octavio. Hasta donde yo entiendo, los que regalan cosas son los socialistas. Y yo le digo a la gente que le voy a dar, Octavio, $5,000 simplemente por votar como yo quiero que vote. Ese no parece un principio muy capitalista, pero ¿cómo ves tú esta oferta del presidente que ha reiterado y que no es la primera vez? Había ofrecido $2,000 por los aranceles, había ofrecido otra serie de pagos que no se concretan. Pero esta en particular y en este momento, cuando se acercan las elecciones intermedias.
4: Está en campaña, Juan Carlos. Acuérdate que en la campaña se promete y a ver qué pasa después, hasta que obtengas los resultados. En este momento se ve muy difícil. El promedio a nivel nacional de ventaja que llevan en términos de preferencias de los electores, los demócratas, es como de 8 puntos, que fue más o menos lo que tenían en el 2018, que se le llamó la famosa ola azul. Entonces, a pesar de eso, la redistribución y una serie de factores le ayuda mucho a los republicanos para sentirse más o menos seguros y están pensando dónde meter su dinero, porque Alaska se pone difícil para mantener el Senado. Entonces, esa es una realidad, ¿no? Que tiene el viento en su contra, tiene que hacer algo porque a él le gusta ser protagonista, pide que sea él, que piensen que es él que está en la boleta, que en realidad no es. Pero aunque fuese él, pues muchos de los republicanos, de los que están sobre todo en el Congreso, en posiciones, contenido en posiciones locales, están corriendo, no quieren acercarse, ni de broma. ¿Por qué? Porque cuando hay algo que no atrae votos, sino que repele votos, pues tú no quieres estar cerca de ello. Entonces ese es un problema real que tiene el presidente. En términos internacionales, la razón, aunque Estados Unidos haya logrado este acuerdo, que muchos de las voces demócratas del mundo, no solamente en Venezuela, dicen que no es benéfico para la democratización del país. Aunque tengamos el petróleo, no lo tenemos en la mano. Hay que invertir en sacarlo y hacer una cosa. Entonces eso no define lo que cuesta el diésel, por ejemplo, que es una crisis inmediata que tenemos, que afecta a todo, afecta a la agricultura, afecta a la aviación, afecta a una serie de industrias, ¿no? Y finalmente, hablando del socialismo, Juan Carlos, pues hasta la inteligencia artificial está actuando de esa forma socialista. Los agentes que se pusieron de acuerdo dijeron, ¿sabes qué? Unos nos sacrificamos para que otros triunfen. Y medio autoritariamente, porque designaron a un líder que se dijo, violen todas las reglas, pero yo quiero ganar y siempre voy a ganar. O sea que a mí me van a dejar donde estoy.
3: Y fue el presidente Trump quien en su discurso dijo, le pidió a sus seguidores que hicieran toda la trampa necesaria para ganar, en medio de sus denuncias al sistema de voto por correo que él usa y que dice que él puede porque es el presidente de los Estados Unidos. Vamos a la pausa, ya seguimos con la conversación en Choque de Opiniones.

0: Esta es la encuesta de la Facultad de Leyes de la Universidad de Marquette, que dice que el presidente Trump tiene una aprobación negativa, o sea, reprueban, y es neto, y voy a explicar qué significa neto. El número de personas que reprueban la política de Trump por inflación, según esta encuesta, es de 80 puntos, y los que aprueban son 19. Cuando se resta el negativo del positivo, da menos 61. Eso es en la encuesta de la Universidad Marquette, pero no es la única. La encuesta de la cadena Fox, que sabemos es un medio de comunicación afín al movimiento conservador, le da 50 puntos negativos a Trump, la calificación neta, sobre su manejo de la inflación. En ambos casos, es el peor registro para cualquier presidente en la historia de Estados Unidos, evidentemente desde que se lleva este tipo de registro. Pero revisemos ahora por partidos, y esto también es calificación neta, suma y resta. Entre los demócratas no sorprende, y María no lo confirmará, pero Trump no es demócrata y a los demócratas no les gusta, 95 negativo. Entre los independientes, que son clave para cualquier elección, está en 74 negativo. Pero aún entre sus mismos copartidarios, en el Partido Republicano, Trump está en menos 4. Octavio, cuando uno mira estas cifras, entiende por qué el presidente está haciendo este tipo de propuestas. Lo que me llama la atención es que le pida a los votantes que piensen que él está en la boleta, pero además de eso, que los candidatos no le estén siguiendo, haciendo caso y que las campañas estén tratando de evitarlo.
1: Pues sí, mira, y hay un caso claro, reciente, donde las encuestas se equivocaron, ¿no? Pero ahí es porque o las preguntas están mal hechas, o la muestra está mal hecha, o el tercer factor, y responde a tu pregunta, Juan Carlos, de por qué hace esto Trump. Una es porque él hace, como decían en la Revolución Mexicana, lo que quiere por sus pistolas. Entonces nadie lo va a calmar, nadie le va a decir nada, eso lo va a hacer siempre. Pero en términos técnicos, algunas personas, cuando se les habla en una encuesta por teléfono, por ejemplo, o en línea, no dicen realmente, por una serie de factores, por desconfianza, por lo que sea, cuál es su intención de voto. Y eso puede generar una discrepancia en el día efectivo. Quizá eso sea lo que se tiene. Mira, ahorita estamos en una situación, Juan Carlos, donde la influencia sobre el elector es a microsegundo, a momentos de la boleta, es decir, casi a llegar, porque antes eran quienes gastaban mucho dinero solamente en los medios, en el radio y en la televisión, podían incidir en lo que hacía un votante y se tenían que trabajar 2 o 3 semanas para poder convencer a alguien. Hoy, todos los electores, o casi todos, tienen un teléfono celular o alguna forma de llegar a ellos directa o indirectamente, ya sea un anuncio en la casa, ya sea lo que sea. Entonces, eso cuenta mucho. Quizá los republicanos están nadando en recursos, Juan Carlos. Van a meter una infinidad de dinero. Acuérdate lo que hizo Elon Musk en la elección de Trump. Él dijo, y ahora que salieron las conversaciones en texto con su exnovia, de que voy a usar los láseres para ganar la elección. Bueno, pues no sabemos qué recurso pueda estarse gestando en términos, porque se le ve confiados a algunos en el Senado, como te dije, y eso puede ser por algunas razones, pero el resto de los posibles o de los candidatos en este momento están muy, muy, pero muy lejanos de Trump, y lo que menos quieren es que se acerque a sus jurisdicciones. En una campaña convencional, los líderes de los partidos van a los distritos donde se requiere ese apoyo. Entonces, tienes que ir como líder a ese lugar y traer al presidente o al vicepresidente, pero los que están ahí contendiendo dicen, por favor, no vengan, aquí no, o yo no me voy a parar en el acto porque no quiero que me asocien con ustedes.
0: Oscar, cuando uno ve la elección, por ejemplo, estás en la Florida, un estado clave, estado que ha votado por Trump, por los republicanos. Hay temas que preocupan a los votantes. Entre ellos hablábamos de la inflación, la gente lo siente y eso le pasó a factura a los demócratas y a Biden y le está pasando factura a Trump. Pero está también la deportación de cubanos, la deportación de venezolanos. Hay muchos temas que tienen incómoda a la gente.
2: Sí, claro. Mire, como te mencioné antes en el programa, yo soy en favor del presidente, estoy en favor de esta administración. Hay cosas que hacen que obviamente como latino y obviamente viviendo en el sur de Florida nos afecta y le explicamos obviamente las preocupaciones que nosotros tenemos. Nuestra congresista Salazar acaba de hacer un anuncio hablando al público, mencionando que obviamente las pólizas migratorias que está implementando el presidente Trump y los departamentos está afectando mucho su distrito y está afectando mucho los votantes en esta área. Yo soy migrante, mi familia son migrantes, yo soy de Cuba, mi familia es de Cuba, y yo soy el primero que menciono que obviamente hay frustraciones en nuestra comunidad, pero ojo, algo bien importante, este es el mejor país del mundo, no hay pregunta, no hay duda de eso. Las personas llegan a los Estados Unidos todos los días con la intención de mejorar su vida, crear su familia y desarrollar una oportunidad que no pueden hacer en ningún otro país, pero ese mérito, ese lograr ese sueño, tiene obviamente obstáculos que tenemos que presentar, que es la inmigración legal. Hay inmigración legal y hay inmigración que desafortunadamente es ilegal. Y por los últimos 5 años, el presidente anterior no implementaba las pólizas para poder obviamente poder distinguir la diferencia entre los indocumentados y los documentados. Y este presidente que nosotros tenemos básicamente está diciendo: queremos que lleguen a los Estados Unidos, pero lo tiene que hacer de una manera legal. ¿Por qué? Porque vimos 20 millones de personas entrar a los Estados Unidos con malas intenciones. No sabemos cuál de esas personas tienen buenas intenciones y tienen malas intenciones. No sabemos.
3: Pero tú sabes
2: y
3: el
2: no
3: problema ningún, con eso,
2: no,
3: Oscar.
2: Espera un segundo. La preocupación no es hoy. La preocupación va a ser en 10 años. Si seguimos permitiendo personas llegar a los Estados Unidos sin saber las intenciones, sin pasar un proceso legal, no sabemos los daños que pueden hacer este país. El último día de los Estados Unidos, el imperio que nosotros tenemos ahora mismo, el mejor país del mundo, se va a acabar no de afuera, pero por dentro. Y los enemigos de los Estados Unidos saben. Y los enemigos de los Estados Unidos saben eso.
3: Los de Irán, las
2: personas que llegan a los Estados Unidos.
3: Está siguiendo metiendo el miedo de los inmigrantes
2: por dentro.
3: Al pueblo americano.
2: Esa es la estrategia que tiene, esa es la estrategia de Irán, es la estrategia de otros países en
3: el
2: mundo.
3: Por eso es que el Partido Republicano está por el piso.
0: María, te voy a dar la palabra, pero primero quiero contar una anécdota. Alguna vez, por donde yo vivo en el estado de Maryland, me encontré con un señor que veía Choque de Opiniones y Directo USA, señor salvadoreño, trabajaba repartiendo pizzas con una cadena de estas y me contó que había llegado por la frontera, que ya había logrado ahorrar y que acababa de traer a su esposa y a su hijo. Después de ahorrar, y esto fue hace ya algunos años, pero me dijo, ¿sabe qué? Es hora de que cierren la frontera porque está entrando mucha gente. Entonces es un dilema entre que quienes ya han entrado y han regularizado su situación se olvidan de que lo hicieron y están en esta política. Pero lo cierto sí es que la estadística muestra que la frontera está cerrada. O sea que ese no sí es un factor en este momento. En el caso de los cubanos, el gobierno de Trump, con Donald Trump de presidente y Marco Rubio, secretario de Estado, quien es de origen cubano, deportó en secreto a más de 5,000 cubanos a México, algunos sin documentos, una política que tiene incómoda a mucha gente y es un factor uh-huh que el gobierno, María Elvira Salazar ahora hace la advertencia, María Elvira Salazar está empatada en su contienda frente a Elliot uh-huh Rodríguez, el candidato demócrata, cuando ganó su reelección por 20 puntos. O sea que este tema sí está repercutiendo entre la gente.
3: Mira, y el problema claro, con lo que están diciendo los republicanos es que, oh no, a Donald Trump le encanta la inmigración legal. Mentira, porque han habido muchos inmigrantes aquí en Estados Unidos con estatus legal que Donald Trump está diciendo, pues ya no, voy a cancelar todos esos estatus legales porque ya no queremos más salvadoreños,
2: eso está incorrecto,
3: haitianos.
2: Está incorrecto.
3: Oscar, él lo está cancelando de un lado al otro.
2: Una pregunta.
3: Y eso
2: una
3: es,
2: pregunta,
3: déjame ahora a mí terminar. Déjame a mí terminar, que ya tuviste oportunidad. Entonces, cuando tú dices, nos gusta la inmigración legal y lo haces increíblemente difícil a las personas que han estado okay aquí legalmente a regularizar su estatus, cuando tú vas a las cortes y la gente que está tratando de cumplir con sus obligaciones de aparecer a sus audiencias a un juez de inmigración y ahí está ICE para agarrarlos en ese proceso, Tú no les das a los americanos la confianza de que lo que tú estás diciendo es verdad, que tú quieres que las personas lo hagan legalmente, cuando estás arrebatando a las personas que están tratando de hacerlo legalmente y las estás mandando ni siquiera al país de donde ellas son, sino a un país completamente desconocido. Por eso es que los americanos están diciendo, esto ha sido una completa traición. Los números dentro de los latinos, Juan Carlos, tú mostraste los demás números neto negativos. Para los latinos, Donald Trump está en negativo 66%.
0: Bueno, María, le voy a dar la palabra a Oscar.
3: Todas estas políticas sí. Oscar, que han traicionado a la
0: Oscar,
3: comunidad.
0: Primero Oscar y luego Art, antes de ir a la pausa. Oscar.
2: Ok, bien, y luego bien rápido. El Departamento de Labor tiene ahora mismo, ha demostrado sus últimos datos, 95% aprobaciones, 95% aprobaciones de personas que están enviando aplicaciones al Departamento de Labor con patrocinamientos aquí en los Estados Unidos. ¿Qué significa eso? Las personas que están aquí legal, con estatus legal y quieren mantenerse en los Estados Unidos, el propio administración que nosotros tenemos está aprobando 95% de esos aplicantes. ¿Cuál es el problema que habla todo el mundo en las televisoras y que nadie menciona? Cuando ven las líneas, las personas que están esperando al frente de la corte, lo que no saben es que esas personas llevaron años en el país indocumentado. Llegan a los Estados Unidos, empiezan a desarrollar su vida, esperan 3 años o hacen lo que hacen todo el mundo, que es enviar un asilo en el primer año y después esperar por los próximos 10 años una audiencia. Pero durante todo ese tiempo, van y visitan otros países, no tienen miedo de regresar. ¿Qué es lo que ha pasado? Es la gente aprovechándose del sistema que tenemos en los Estados Unidos, se aprovechan. ¿Cómo? Y ahora, te acabo de mencionar, 90% de los asilos que están enviando.
3: ¿Qué mal están cometiendo?
2: 90% de los asilos que están enviando son falsos.
0: Oscar, tengo que ir a la pausa, le quiero dar la palabra a Art, María. Escuchemos a Art para ir a la pausa.
4: Juan Carlos, lo que yo creo que se necesita es una reforma migratoria en el Congreso para quitar 100%. la política 100%. De este asunto de migración y que los republicanos y demócratas junten, porque necesitamos estos inmigrantes, pero tienen que venir de una manera legal a este país.
2: 100%.
0: Yo creo que es más fácil que nos den los $5,000 de Trump.
3: Exacto.
0: Vamos a la pausa. Ya regresamos.

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1: Bueno, voy a comenzar este segmento con María. María, las encuestas, las elecciones intermedias, por lo general, favorecen al partido de oposición. Y veíamos esta semana la ventaja en las encuestas, y como decía Octavio, las encuestas se equivocan, es como de unos 8 puntos a favor de los demócratas para las elecciones del 3 de noviembre. Pero hay que destacar, no es porque los demócratas estén haciendo una campaña destacada, no es porque tengan propuestas novedosas, sino por la gestión del gobierno y del presidente Trump, por el precio de la gasolina que sube, por el precio del diésel, de los alimentos, lo que mencionabas. ¿El presidente Trump les está haciendo la campaña a ustedes?
2: Voy a diferir un poquito contigo, Juan Carlos, porque puede ser que así haya comenzado esta era de campaña del medio término, pero ahora salió una encuesta de Gallup donde dice que la mayoría de los votantes hoy se están identificando con los demócratas por 10 puntos más que los republicanos. Así que no solamente están votando ahora la gente, los votantes, en contra de los republicanos, sino a favor de los demócratas. Y los demócratas sí están ofreciendo soluciones concretas. ¿Cómo qué? Como diciendo, si nosotros ganamos en noviembre, nosotros vamos a inmediatamente sacar, derrogar el Big Beautiful Bill que votó a cientos de miles de personas de Medicaid y de su seguro de su seguro de salud. Van a dar otra vez la ayuda para el Affordable Care Act. Y por eso es que entonces los votantes están diciendo, ok, los demócratas me están ofreciendo algo concreto que los republicanos nos quitaron, y ellos sí nos están hablando sobre los asuntos que a nosotros nos importa. ¿Cómo bajar los costos? ¿Cómo bajar la inflación? ¿Cómo poder pagar mi cuidado de salud, mis recetas médicas, la renta, y no ponerme, en la deuda? Que todo eso son los asuntos económicos. Es más, salió otra encuesta donde decía que los votantes ahora mismo confían más en los demócratas en el tema de la economía y en el tema de la inmigración. Imagínate eso, Juan Carlos. Los dos temas donde ganó Donald Trump y los republicanos, ahí es donde tú ves la revuelta que está pasando dentro de los votantes, diciendo, esta administración y este presidente nos ha traicionado. Y ahora estamos viendo a los demócratas como los que me están ofreciendo las soluciones que mi familia necesita.
1: Octavio, ¿ves que los demócratas están planteando una campaña en la que la gente los ven como alternativa? ¿O ves que los votantes están frustrados de que todo esté cada vez más costoso? Y que uno ve, por ejemplo, la prioridad del presidente Trump esta semana es que su nombre aparezca en la fachada del Centro Kennedy, y si no aparece, lo dijo él, podría hasta ser demolido.
3: Lo tumbo, dice exactamente. Juan Carlos, no les queda otra opción a los electores. Es cierto, han crecido las simpatizantes de los demócratas, porque comparado con hace 2 años, y lo platicamos aquí, que estaban por los suelos y que estaban perdiendo simpatizantes, ahorita han crecido. Diría Oscar que han crecido muchos porque ven la esperanza en una opción que para los republicanos resulta maravillosa, que es decir, los jóvenes socialistas en el partido están ganando terreno, Bernie Sanders les está pasando la batuta, una de ellas que ya no es novata, sino tiene experiencia legislativa y mucha popularidad, Alexandra Ocasio-Cortez, está postulándose o semipostulándose para el Senado. Y quizás hasta la presidencia, dicen, pues qué bueno los republicanos. A mí me ayuda que algo que es absolutamente intragable en los Estados Unidos, que es el socialismo, el comunismo, lo que sea, sea la idea con la que se está presentando al Partido Demócrata. Eso para los republicanos es el único recurso que tienen ahorita para contrarrestar el absoluto enfado y la absoluta decepción con, como dijo María, la idea de que esta administración iba a poder resolver el costo de la vida, la inflación y la calidad de vida. Y esas dos cosas, el elector, aunque hay algunos que la verdad sí van a creer que les van a dar los $5,000, que es económicamente inviable por la altísima deuda que tiene Estados Unidos, eso es un problema mucho más grande y estructural que no se está hablando en la campaña, pero es un problema donde, diría Oscar, el imperio se puede derrumbar de forma interna por ese exceso de consumo y falta de generación de recursos. No se les va a dar esos $5,000 porque no hay de dónde. Es mucho menos lo que se recauda por los aranceles, a pesar de la nueva forma para imponerlos que estableció Trump después del fallo de la Corte Suprema, pero no es algo viable. Entonces, si yo soy elector, ya traté esto, no me funcionó. La otra opción quizá no sea muy buena, pero por lo menos no todos los demócratas se identifican con la corriente socialista o revolucionaria o radical. La gran mayoría de ellos son moderados. La uh-huh. variable importante es cómo van a ver los independientes, que en algunos puntos las costas azules virtualmente y las urbes, esa sensación de los jóvenes de desesperanza, no pueden comprar una vivienda, no pueden tener hijos, no pueden hacer nada. Por eso Mam Dani fue maravilloso porque les dijo, yo les voy a ayudar a eso, a otro y a más, transportación y demás. Esas ideas, y lo hemos hecho en Estados Unidos, Juan Carlos, cuando fueron el escándalo oh Savings and Loans, cuando fue la debacle. Y ahora con la pandemia se imprimió mucho dinero, perdón, y con esto termino, se imprimió mucho dinero, se dio mucho dinero a la sociedad en lo de la pandemia, pero en los varios rescates financieros se le ha dado a las grandes empresas que se uh-huh. dice no pueden fallar. Entonces, uh-huh. eso es lo que ve la sociedad.
1: Bueno, tengo que ir a la pausa. Cuando regresemos vas a ser el primero, pero les quiero recordar algo que dijo James Carville en 1992, que fue clave para la campaña de Bill Clinton, y fue, es la economía, estúpido. La economía es lo que define a los votantes, más allá de demócrata, republicano, independiente. Y en ese momento la gente no percibe los fuertes números que registran los mercados y otros indicadores. Vamos.

0: y la comprensión del mundo.
1: Bueno, voy con Art Estopiñán. Art, esta semana el vicepresidente Vance, en un podcast, le pidió a los votantes que le den 2 años más. Dijo, otra oportunidad para terminar lo que están haciendo. Y el presidente Trump, en un acto de campaña en Carolina del Norte, dijo que para él los precios de los combustibles son un precio muy pequeño a pagar por evitar que Irán tenga un programa nuclear. El diésel está a niveles históricos. La gasolina también ha tenido un alza y se anticipa que va a seguir subiendo. Hay una desconexión entre el mensaje del presidente y del vicepresidente con lo que la gente vive a diario.
2: Bueno, Juan Carlos, yo lo que quiero aclarar, varios puntos. Eso es uno de los puntos. El mensaje del Partido Republicano tiene que ser en español para la comunidad latina, en mi opinión, particularmente en el sur de la Florida, en el sur de California, en la área de Rio Grande, en Texas. Necesitamos explicarle a nuestros hermanos hispanos todos los logros de este partido. Tenemos la frontera cerrada, los criminales que han sido encarcelados. Esta semana el director del FBI estuvo mencionando 54,000 criminales violentos arrestados, 34,000 miembros de gangas arrestados, más de 3,000 kilos de fentanilo confiscado, etcétera. Es extraordinario. Los logros por 2 años de esta administración, los precios de los medicamentos para abajo, menos impuestos a la clase trabajadora para las personas que están en la tercera edad, Social Security, no impuestos a los camareros, al overtime tampoco. I mean, son unos logros extraordinarios, pero tenemos
1: pero
2: que comunicarle.
1: Logros, ¿cómo le favorecen a esos votantes si cuando llegan a echar gasolina está más costoso, si cuando van a hacer mercado está más costoso?
2: Porque
1: sin
2: no
1: importar
2: es
1: su partido político. Esa es la realidad que vive.
2: Pero Juan Carlos, no es magia. Durante la administración del presidente Biden tuvimos 21% de inflación.
1: Pero ya no estamos bajo número, Biden, estamos
2: correcto,
1: bajo Trump.
2: Exacto. Pero todo eso de la economía se toma tiempo para poder filtrar hacia la economía del país actual. Entonces, es un punto que yo quisiera. El Partido Republicano necesita una campaña activa con todos los logros del presidente Trump y los republicanos. En español, número 2.
3: Ya es muy tarde.
2: Necesitamos, no es muy tarde, necesitamos
3: es muy tarde,
2: aclarar
3: nada
2: bien
3: de eso le va
2: lo que representan
3: a las
2: los demócratas. ¿Qué es lo que representan los demócratas? Los demócratas ahora se han aliado con los comunistas y los islamistas. Y estas personas están en contra de la democracia, están en contra de nosotros que somos cristianos, están en contra de los judíos, están en contra del capitalismo.
3: Todas
2: esas policies van a traer
3: la desesperación
2: económica
3: del Partido Republicano
2: a los Estados Unidos.
3: Todo
2: y eso,
3: eso
2: es,
3: lo que acabas
2: eso
3: de decir.
2: Es el caballo de
3: es
2: Troya que quieren los demócratas presentar
3: mentira.
2: En nuestro país.
3: Mentira.
2: Y
3: eso
2: es la realidad.
1: Acá hay un
2: mentira.
1: Tema y es el mensaje. ¿Funcionará el mensaje de la división? El de decir quien no piensa como yo no tiene cabida en Estados Unidos. Entonces, si alguien no piensa como Art, es socialista, comunista, islamista y las demás ista que utilizó, o el mensaje debe ser explicar la situación que vive la gente, porque más allá de la ideología, quien va a hacer mercado en Miami o en Texas o en Los Ángeles está viendo que todo está más costoso. Esa es la realidad.
3: Y por eso es que
1: Juan
3: tú
1: Carlos.
3: Ves a
1: Oscar,
3: Art
1: María,
3: hablando
1: hablar
3: sobre
1: Oscar.
3: Esos mensajes.
1: Dejemos
3: porque
1: hablar
3: una
1: a Oscar.
4: Juan Carlos, sí, lo que me gustaría hacer, lo que sería increíble si puedo terminar el mensaje mío y si podemos dejar a Art terminar el mensaje de él también. Lo que quiero comentar es, si estamos hablando al votante latinoamericano, si estamos hablando al votante latino, recuerda cuál fue la razón que tú llegaste a los Estados Unidos. ¿Cuál fue la intención de migrar a los Estados Unidos? Los Estados Unidos ahora mismo, por la primera vez en 20 años, estamos viviendo en el hemisferio occidental un cambio drástico, no al socialismo o al comunismo, pero al capitalismo. Mira lo que acaba de pasar en Colombia. Mira la relación que estamos teniendo ahora en Venezuela. Todos los países, en Perú, acabamos de ver un cambio drástico en Perú. Estamos viendo un cambio totalmente en favor de la póliza de los Estados Unidos. ¿Por qué eso importa? ¿Por qué eso es importante? La mayoría mira Venezuela, un país que tuvo petróleo, era uno de los países más ricos en los años 80. Tuvo casi 50% de la población salir de Venezuela porque no podían seguir viviendo en esa dictadura. Y ahora estamos viendo venezolanos que están disponibles a regresar a Venezuela. So, el presidente, cuando habla de la inmigración legal, te dice, ven a los Estados Unidos. Queremos que venga a los Estados Unidos. Queremos que desarrolle nuestra economía. Pero hazlo legal. Y para ayudarte durante este proceso, voy a liberar los países donde hay comunismo. Voy a atacar a Cuba. Voy a atacar a Venezuela. Voy a presentar oposiciones en Colombia, donde Petro, gracias a Dios, ya no está involucrado. Todos los colombianos que yo hablo le dan gracias a Dios todos los días que ya se no es el presidente que yo tiene en Colombia. Perú, también agradecido con la presidenta que acaban de elegir. El único país que nosotros vemos que sigue en el mal camino es Nicaragua. Nicaragua es el único país que nosotros falta, y Cuba obviamente, pero en el Centroamérica, que nosotros vemos que no hay cooperación, y mira lo que está pasando, no pueden practicar catolicismo en ese país, no pueden tener abogados ni médicos privados en ese país. So, obviamente, cuando hablamos a la comunidad latina, decimos, mira, en este país todo demora tiempo, no podemos arreglar la economía, no podemos arreglar el precio en un día. Mira cuánto demoró destruir los países donde ustedes llegaron, ¿verdad?
1: Tengo que ir a la
4: lo que
1: pausa.
4: Tenemos que enfocar...
1: Tengo que ir a la pausa, Oscar, y ahí tengo que hacer varias precisiones. Primero, Colombia no dejó el capitalismo bajo Petro, aunque era un presidente de izquierda, siguió siendo capitalista y se dio una transición pacífica del poder. Venezuela está gobernada bajo la misma gente que gobernaba con Maduro, solo que ahora responden a Estados Unidos, que firmó un acuerdo, no con el gobierno de Venezuela, sino con una petrolera privada, que firmó un acuerdo con el Pentágono para que Estados Unidos tenga las reservas unas reservas muy importantes de petróleo.
4: Juan
1: 65,
4: Carlos.
1: No, Art, tengo que ir a la pausa y voy a terminar yo. 65 mil millones de barriles de petróleo venezolano pasarían a control de Estados Unidos. Esa es la realidad y puede haber un debate, pero lo que no puede haber son nuevos datos. Los datos son esos, son claros. Vamos a la pausa. Ya regresamos.

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1: Nos vamos a los comentarios finales de nuestros invitados en un instante, cuando regrese Choque de Opinión.

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1: Choque solo dura una hora y por eso tenemos que ir a los comentarios finales. Voy a comenzar con Art Estopiñán.
2: Muchas gracias, Juan Carlos. Mire, la realidad es que lamentablemente la unión de los demócratas con los comunistas islamistas es un caballo de Troya. Este país, los Estados Unidos, representa el capitalismo, apoya al cristianismo y a las personas de la religión judía y también a los musulmanes que no nos quieren destruir a este país y la economía. Así que es lamentable, como el presidente Trump dijo, necesitamos 2 años más. Dele una oportunidad al presidente Trump y a los republicanos para que él pueda construir de nuevo a este gran país, para que los sueños americanos sean de nuevo una realidad.
1: Y hay que destacar, la Constitución determina y declara la separación de iglesia y Estado. Estados Unidos es un Estado, un gobierno laico. Voy con Octavio Pescador.
3: Laico y economía mixta, como hay muchas en el mundo y funcionan. Ojalá que la visita del presidente Xi la próxima semana dé una buena noticia para el mundo, que se puedan poner de acuerdo las dos grandes potencias en el desarrollo de la inteligencia artificial para acotar los posibles peligros que le representa a la humanidad. Ya vemos que Carney y la Unión Europea le responde a Trump y a la intención de manejar el mundo, y eso no es aislado. En el caso de la península arábiga ya están los dos frentes, tanto el canal de Suez o la entrada al canal de Suez, como la parte iraní controlada, y eso implica repercusiones directas, como vemos en la economía, que no se van a resolver para estas elecciones intermedias, que ya empezaron esta semana en algunos estados por anticipado, y quedan 6 semanas para ello.
1: Y que la Corte Suprema impidió que el gobierno implementara un decreto sobre voto por correo. Oscar de la Rosa.
4: Gracias. Este mensaje es para todos los latinos que están viendo este programa. Para estas elecciones que pasan ahora en noviembre, algo bien importante, ojo, los demócratas están haciendo una agenda idéntica al socialismo que vimos en todo el hemisferio occidental. Con Ortega, con Maduro, con Chávez, con Castro, es las mismas pólizas y las ideologías que quieren entrar a los Estados Unidos. Recuerden por qué llegaron a los Estados Unidos, porque es el mejor país en el mundo para oportunidades y para desarrollar tu futuro. Quiero que todo el mundo entienda que obviamente todo no se puede arreglar en un fin de semana, pero la frontera está segura. Hay oportunidades en el trabajo y tu familia está seguro. Gracias a Dios, que Dios bendiga a los Estados Unidos, que Dios bendiga a Donald Trump.
1: María Teresa Cardona.
5: Es tan triste que mis amigos republicanos solamente les quedan las mentiras, las teorías de conspiración, todo esto que están alegando que es el Partido Demócrata, porque ven y están desesperados que los números no les están favoreciendo, especialmente dentro de los latinos, porque los latinos saben que esta administración los ha traicionado en la economía y en las políticas de deportación. Cuando dicen la familia es lo más importante, pero cuando la administración y el presidente deporta y detiene a tu familia, a tu esposa o a tu esposo, a tus hijos, a tus niños, a tus bebés, y los ponen en detención, eso es una traición. Y lo vamos a ver los resultados en noviembre.
1: Bueno. 3 de noviembre, elecciones intermedias. Veremos si se confirman las encuestas. Hasta aquí esta edición de Choque de Opiniones. Gracias a María Teresa Cardona, Art Estopiñán, Oscar de la Rosa y Octavio Pescador. Y a ustedes por permitirnos ingresar a sus hogares. Soy Juan Carlos López y en nombre del equipo técnico y de producción de CNN Washington, de Choque de Opiniones, de nuestros colegas en Atlanta y Ciudad de México, les agradecemos su compañía. Que sigan teniendo una feliz jornada. Nos vemos el lunes en Directo USA y el próximo domingo aquí en Choque de Opiniones de CNN. Hasta luego.
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7: De nuevo hay controversia por las acciones de ICE contra inmigrantes. Sucedió en Texas. Un agente de ICE disparó e hirió a un venezolano que trabajaba como repartidor de DoorDash, según confirmaron funcionarios municipales. Las autoridades federales aún no han dicho por qué se produjo el incidente. Mientras tanto, varias personas protestaron contra las medidas de inmigración del gobierno de Trump. Tres medios nacionales, CNN, MS Now y Político, demandan a la administración Trump, luego de que el presidente vetara el acceso a periodistas de estos canales a la Casa Blanca. Se trata de una demanda crucial basada en la defensa de derechos garantizada en la primera enmienda de la Constitución. Aumenta la tensión en Medio Oriente por una escalada regional más amplia con el nuevo intercambio de advertencias entre Irán y Donald Trump y la reanudación de los combates entre Arabia Saudita y los hutíes. En este contexto, este martes comienza la Asamblea General de las Naciones Unidas. En Alemania, el canciller alemán Friedrich Merz admitió que los resultados de las elecciones fueron un desastre después de los comicios en la región nororiental de Mecklenburgo, Pomerania Occidental

0: venezolano resultó herido por disparos por parte de un agente de ICE este domingo en Austin, Texas. El inmigrante era un trabajador de DoorDash. En el lugar donde sucedieron los hechos, estalló una protesta contra las medidas de la administración Trump. Es la bandera, nos tiene el siguiente informe.
1: Esta es la área en el norte de Austin donde ocurrió el tiroteo, donde agentes de inmigración dispararon y hirieron a un inmigrante de Venezuela de 28 años, Wilber Rafael Garces Pérez. Tenemos entendido que en estos momentos él está en condición estable fuera del hospital. En videos que hemos visto, parece haber tenido una herida aquí en la parte de atrás de la espalda. También en los videos de la escena que ocurrió aquí ayer, se ve que el carro azul que él iba manejando tiene daño por la puerta del pasajero y también dos entradas de balazos por la ventanilla de atrás del pasajero. Esos son los detalles que hemos podido entender de los videos que han salido en estos momentos de la escena donde ocurrió este tiroteo, que fue justo debajo de esta autopista aquí en el norte de Austin. Los oficiales locales aquí en la ciudad de Austin dicen que hace falta una investigación independiente de cómo fue lo que sucedió este tiroteo. No sabemos muchos detalles de cómo fue, qué pasó en los momentos antes que la gente de ICE empezó a disparar hacia el inmigrante de Venezuela. Parece en estos momentos que los oficiales del Departamento de Seguridad Nacional no están ofreciendo muchos detalles, simplemente diciendo que este inmigrante de Venezuela tenía órdenes para ser deportado de Estados Unidos y que ellos están investigando el tiroteo. Y eso es interesante porque lo que hemos visto en otras ocasiones es que los oficiales del gobierno federal en el Departamento de Seguridad Nacional ofrecen detalles, simplemente en muchos casos dándole la culpa al inmigrante por haber atacado a la gente de ICE. Y después de investigación, en muchos de estos casos, lo que han dicho los inmigrantes y los activistas es que ellos están diciendo mentiras en estas declaraciones que ponen al principio de estos casos como este. Y en este caso no están ofreciendo ese tipo de detalles específicamente cómo fue lo que sucedió, lo que pasó del punto de vista de ellos. Y eso es interesante, que ha habido ese cambio en las declaraciones que están haciendo los oficiales del gobierno federal. Eso es una situación y un detalle que vamos a seguir chequeando para recibir más detalles. Pero en estos momentos sabemos que el inmigrante de 28 años.
2: And I've said many, many times about how I want to lead while we're dealing with ICE, and that is that I don't want to perpetuate the politics of fear.
1: Gobierno federal, no sabemos qué es lo que va a pasar con este señor aquí en las próximas horas, pero esperamos oír más detalles del abogado y activistas latinos aquí en la ciudad de Austin esta tarde. Ed La Bandera, CNN, Austin, Texas.
0: Y a esta hora nos enlazamos con nuestra cadena hermana CNN, quien tiene información sobre la fusión de Warner Bros. Discovery y Paramount, que sería quizás en octubre, de acuerdo a lo que se conoce hasta ahora. Aún no hay información concreta de lo que será este acuerdo. Sin embargo, ya veremos entonces qué ocurre con esta información que nos puede tener nuestra cadena hermana CNN Domestic, que es la cadena que se ve aquí en los Estados Unidos. Ellos ya tienen información sobre la compra de Warner Bros. Discovery y todo esto que se ha suscitado alrededor de Paramount. Y por ahora yo les traigo la historia de 8 niños que se reencontraron con su madre, quien había sido detenida y deportada desde Estados Unidos a su país natal, Guatemala. El emotivo reencuentro fue gestionado por una ONG basada en el sur de Florida. En exclusiva, Carolina Peguero viajó junto a un equipo de CNN con los menores y esta es su historia.
3: No es una despedida cualquiera. Estos niños le dicen adiós a sus seres queridos en Miami para reencontrarse con otra parte de su familia en Guatemala. CNN acompañó a estos 8 niños durante el viaje a inicios de este año.

0: este mes. En este grupo viajan los hijos de Pedro, quien tomó la difícil decisión de enviarlos con su madre.
1: Me preocupo mucho porque yo salgo a trabajar y se quedan los niños, como no hay quien lo cuida, por eso lo quiero enviar para allá.
0: Pedro vino a Estados Unidos buscando un mejor futuro. Ahora dice que teme por las redadas y detenciones migratorias. Por ese temor, pidió que omitiéramos su apellido.
2: Según datos preliminares de ICE, en este año fiscal las deportaciones han alcanzado sus niveles más altos de los últimos años. Detrás de esos números hay familias que quedan separadas, como la de los hijos de Pedro.
3: Feliz y triste a la vez porque yo quería que mi papá fuera conmigo, pero no fue. Que lo voy a extrañar y lo voy a querer.
2: Marcos, de 12 años, es el mayor y ha tenido que cuidar de sus hermanos desde que su madre Juana fue detenida en el mes de julio por agentes de la patrulla fronteriza.
3: Me piden la comida, lo hago. Y yo limpio casi toda la casa. Limpio el cuarto, el baño, la sala, la cocina, los platos. Casi hago todo.
0: Semanas después, Juana fue deportada a Guatemala. Un vocero del Departamento de Seguridad Nacional le dijo a CNN que ella había ingresado ilegalmente al país en el 2015 y que fue puesta en un proceso de deportación expedita. Según la agencia, volvió a ingresar ilegalmente en el año 2023.
2: De los 8 niños que hacen este viaje, 6 nacieron en Estados Unidos y son ciudadanos americanos. Ahora comienzan una nueva vida en Guatemala.
4: Entre las lágrimas y la tristeza, los niños pequeños están jugando, como pueden ver acá, entre ellos.
2: El viaje fue posible con la ayuda de la ONG The Guatemalan Maya Center, basada en el sur de Florida, y de su fundador, el padre Frank O'Dolan, de 85 años.
5: La gente viene y dice, nos puede ayudar con el power of attorney para que podamos mandar los chicos. Ellos se ocupan de todo eso, ¿no? Y entonces, con el dinero de, pues, sacrificio.
4: Ahora estamos aquí, allá en el avión, vamos a sentarnos con los niños, listos para irnos hacia Guatemala, un vuelo de alrededor de casi 3 horas.
2: Victoriano cumple hoy 8 años y lo celebró en pleno vuelo. Poco después, aterrizamos en el aeropuerto de La Aurora en la ciudad de Guatemala. Con cada paso nos acercamos a la salida y del otro lado sus familiares esperan. Hasta aquí, finalmente, se encuentran.
6: ¡Ay, mamá! ¿Cómo
2: estás? Juana vuelve a abrazar a sus hijos.
7: Estoy contenta.
8: ¿Cómo los ve? Están saludables, ¿verdad?
7: Sí, están sanos, gordos. Es mejor vivir aquí porque allá, ya como te dijera yo, ya no se puede vivir uno tranquila. Sí, cada vez cuando nosotros salimos a comprar o a lavar, por miedo sale uno.
2: La familia partió hacia la región occidental de Huehuetenango, un viaje adicional de por lo menos 8 horas por carretera. Pero una semana después de su reencuentro, Juana nos saluda con este video. Los pequeños disfrutando de un muy merecido helado. Carolina Peguero, CNN, Guatemala.
9: Ya les hemos venido hablando de este tema. Nuestra cadena CNN, MS Now y Político, los tres medios de comunicación nacionales a los que el presidente Donald Trump vetó el acceso a la Casa Blanca, presentaron una demanda crucial basada en la primera enmienda para recuperar dicho acceso. Vamos ahora con nuestra compañera Ione Molinares, quien se encuentra en Washington. Ione, muy buenas tardes y hablemos de este veto. ¿Por qué estos medios específicos y en qué consiste la demanda?
10: Pues el porqué es porque el presidente decidió restringir el acceso y de hecho a los 3 reporteros y a su equipo periodístico este sábado, después de la amenaza del presidente, pues terminaron por desactivar las credenciales de acceso y además pues tampoco les permitieron la entrada. Entonces para estos 3 medios se unieron y decidieron pues presentar una demanda aquí en un distrito, en la Corte Distrital de Washington, nada más a unos pasos del Capitolio, en el cual se unen a denunciar la movida del presidente Donald Trump basado en la protección que le cobija bajo la libertad de expresión y la libertad de prensa, que está protegida en la primera enmienda de la Constitución de los Estados Unidos. Y parte de la demanda dice lo siguiente: esta prohibición no puede ser un asalto más directo a la primera enmienda, ni tampoco una violación más fuerte de los principios constitucionales fundamentales, es lo que dice parte de esta demanda, que además dice que esta prohibición viola la primera enmienda, el espíritu de la primera enmienda de la Constitución, y esencialmente que no hubo un debido proceso, no hubo un anuncio, no hubo una notificación, no hubo una investigación, no se dio una justificación, sino simplemente un rechazo y una prohibición directa sin saber. Eso se llama falta de debido proceso y es parte de esta, digamos, de esta demanda. Ahora, las tres compañías, los tres medios de comunicación, sí notificaron muy temprano a la Casa Blanca sobre esta demanda, que dice además para que la intención de esta demanda es que restaure el acceso de todos los miembros de la prensa de estos tres medios periodísticos. Esa es la intención. Hay un precedente, sí, porque nada más, hay dos precedentes. El año pasado, la Casa Blanca decidió negarle el acceso a la oficina Oval, al avión presidencial y otros puntos de la Casa Blanca a la prensa asociada, la Associated Press o AP, como se le conoce también. Pero a los días, pocos días después, un juez le ordenó retomar o devolverle la credencial y el acceso de seguridad. Y después también esta demanda pues quedó pendiente. Pero ya hay un precedente en esta ocasión. Y hay un precedente mucho más, digamos, del primer gobierno del presidente Donald Trump. En 2018, en noviembre de 2018, cuando Jim Acosta era el corresponsal en jefe de la Casa Blanca, hubo un encontrón entre el presidente y Jim Acosta en medio de una conferencia de prensa y eventualmente le quitaron las credenciales de acceso. Finalmente, un juez también decidió devolverle el credencial, ordenó devolverle la credencial de acceso. Y además, pues CNN también terminó eliminando esa demanda. Pero lo que dicen estos medios es lo siguiente: sin un debido proceso, sin una notificación, la Casa Blanca revocó las credenciales de estos periodistas porque simplemente está objetando su reportaje. Y eso lo dejó el presidente muy claro. Hay una cláusula, o digamos, hay un principio legal dentro de esta parte que es de la libertad de expresión, de la primera enmienda, que se llama también la discriminación por punto de vista. Es decir, ya el presidente lo dejó muy claro. Él quiere cancelar y le quitó el acceso a la Casa Blanca a estos periodistas porque considera que estos tres medios simplemente no cubren otra cosa, sino cosas negativas de la Casa Blanca. Realmente no es así, pero ante los ojos del presidente, y ese fue el argumento que él utilizó, pues ese también es el argumento que están utilizando estos medios para presentar esta demanda. La idea es que rápidamente el juez pueda tomar una decisión y pues poder cerrar este capítulo rápidamente. Por ahora, pues los reporteros que normalmente están en la Casa Blanca están en los alrededores de la Casa Blanca, siguen reportando, no físicamente, pero hoy también el presidente Donald Trump, Ana María, hizo otra, digamos, una especie de explicación en las redes sociales, y él decía que no estaba violentando la primera enmienda de la Constitución, dijo en un mensaje en su red social, y simplemente lo que está diciendo es que aquí él está en contra del reportaje que se está haciendo. Sigue, digamos, hablando de lo que es esta primera enmienda del lado que al presidente le conviene, y eso no es así. Entonces, aquí hay una diferencia de opinión que va a tener que resolver la Corte, y los medios de comunicación han dicho que van a seguir luchando y van a defender la primera enmienda, el derecho de estar reportando, el derecho también de la libre expresión y el derecho de la prensa libre también es importante para destacarlo. Y ha sido realmente un apoyo importante de parte de los medios que cubren la Casa Blanca hasta ahora. Ana María.
9: Bueno, Yone, estaremos muy atentos porque en el transcurso del día conoceremos exactamente toda la información acerca de la compra de Paramount a CNN y a nuestra cadena, a nuestro hermano Warner Bros. Discovery, y si a ver si esto influye en algo en cuanto a esta demanda y demás, pero estaremos muy atentos a qué ocurre al respecto. Muchas gracias. Era nuestra compañera Ione Molinares desde Washington. Y precisamente para hablar de esta demanda que llevan a cabo CNN, MSNBC y Político al gobierno de Trump, nos vamos a conectar con el abogado constitucionalista Ángel Leal. Ángel, muy buenas tardes. ¿Puede el presidente, y esta sería mi primera pregunta, de Estados Unidos decidir quién entra y quién no a la Casa Blanca, o la primera enmienda le impide excluir a un medio por lo que publica? Es decir, ¿dónde está exactamente ese límite del poder presidencial?
6: No puede, y la primera enmienda protege este acceso independientemente del medio de comunicación. Esto es una discriminación, una presunta discriminación por punto de vista, como señalaron en el reportaje, y eso es correcto. Cuando se trata de, y claramente puso en su Truth Social de que tenía que ver con el fake news, entre comillas, o sea que realmente nos podemos enfocar en el hecho de que esto puede ser por punto de vista. Si se trata de punto de vista, esta exclusión de estos medios de comunicación está sujeto a un escrutinio estricto, es decir, que el gobierno tiene que demostrar un motivo o una razón emergente, compelling en inglés, para justificar la exclusión de estos medios. Y yo no creo que van a tener ese motivo si verdaderamente lo que están alegando es lo del fake news. Y encima de todo eso, cuando se trata de excluir un medio de comunicación por el punto de vista del medio de comunicación, también este tipo de discriminación de discurso y de prensa es casi imposible cuando se trata de un foro o un sitio público.
9: Lo estabas diciendo tú, y si el propio presidente dice que tomó esta decisión porque considera que determinados medios publican noticias falsas o una cobertura pues negativa, ¿eso podría constituir entonces discriminación por punto de vista, algo que prohíbe la primera enmienda, no?
6: Efectivamente, porque es una opinión. O sea, la opinión del presidente es que son medios que difunden fake news o noticias falsas, es su punto de vista. Pero precisamente porque se trata de un punto de vista, es que este tipo de exclusión o regulación o prohibición está sujeto al escrutinio estricto que exige la Constitución por precedente legal asentado de la Corte Suprema, y sobre todo, vuelvo y repito, en un sitio público que es la Casa Blanca, que es la casa del pueblo.
9: Y digamos, la Casa Blanca, el gobierno puede decir, en este caso, nosotros nos guardamos el derecho a permitir quién entra y quién sale de la Casa Blanca.
6: Sí, pero tiene que ser basado en un motivo apremiante gubernamental que sea neutro desde el punto de vista de la opinión que se esté expresando o no expresando. O sea, si son medidas de seguridad que se está tomando que afecta a todo el mundo igual, que de ninguna forma se pudiera considerar discriminatorio y sobre todo discriminatorio por punto de vista, pudiera ser. O sea, tienen el derecho de regular, monitorear y defender la integridad de la seguridad, sobre todo de la Casa Blanca o de cualquier edificio gubernamental. Por eso, por ejemplo, no tiene que pasar por un detector de metal. Pero eso es una precaución que se toma, que es neutra, que le aplica a todo el mundo independientemente de su punto de vista. Así que creo que el reto de la Casa Blanca en este caso va a ser demostrar que esta prohibición de alguna manera no tiene que ver con punto de vista.
9: Bueno, pero como abogado constitucionalista, ¿qué crees que es lo que podría realmente pasar en los próximos días o en las próximas horas con respecto a este tema?
6: Bueno, se presentó la demanda en la Corte Federal, como señalaron en el reportaje. Se está pidiendo una orden judicial preliminaria, básicamente restaurando el acceso a estos medios de comunicación, a la rueda de prensa y a la Casa Blanca, que se les prestaron sus credenciales para que ellos puedan seguir con su tarea de informar al público sobre lo que esté pasando en la Casa Blanca.
9: Y si se llegara a... Cuéntame.
6: No, perdón, y creo que la audiencia sobre la orden judicial preliminaria puede tomar lugar en las próximas semanas, probablemente en el mes de octubre.
9: Y si un juez, por ejemplo, Ángel, ordenara que CNN, MSNBC y Político tienen que recuperar sus credenciales, ¿eso significa que la Casa Blanca ya no podría restringir el acceso de ningún periodista en el futuro, o todavía podría hacerlo bajo determinadas circunstancias? Por ejemplo, no sé, razones de seguridad.
6: Bueno, creo que eso lo va a definir la Corte en su orden judicial preliminaria, asumiendo de que se restaure el acceso y seguramente va a haber una apelación a la Corte de Apelaciones del Distrito de Colombia, y no descarto la posibilidad de que pida o presenten una moción de emergencia con la Corte Suprema, como suele hacer el Departamento de Justicia cuando es un tema que es importante para la Casa Blanca. Pero creo que, dada la importancia de este tema para nuestra nación, entendiendo que es el cuarto poder, la prensa y la libertad de expresión, creo que es algo que la Corte Suprema pudiera escuchar relativamente pronto, después de que falle la Corte de Distrito.
9: Sí, es que es un tema que además toca a todo el mundo, porque no solamente es la libertad de expresión en este momento concebida para el periodismo, sino que empieza a tocar unas fibras muy básicas del ser humano y de lo que decíamos, la primera enmienda aquí en Estados Unidos para cualquiera. Estaremos muy atentos a lo que ocurre entonces en los próximos días, y si alguna cosa sucede, regresaríamos entonces contigo. Muchas gracias. Era el abogado constitucionalista Ángel Leal. Más adelante, en la antesala de la Asamblea General de la ONU, que se celebra esta semana en Nueva York, crece la preocupación por una posible escalada del conflicto en Medio Oriente.

0: Y aumenta la tensión en Medio Oriente por una escalada regional más amplia con el nuevo intercambio de advertencias entre Irán y Donald Trump y la reanudación de los combates entre Arabia Saudita y los hutíes. Vamos a saludar a esta hora a nuestro compañero Sal Emergi, quien se encuentra en Jerusalén. Sal, muy buenas tardes y háblanos un poco de la situación que se está viviendo allí en la zona.
1: Hola Ana María, pues efectivamente, mientras ahora mismo países como Qatar y Pakistán dicen que están intentando mediar en la negociación, de momento bastante estéril entre Estados Unidos e Irán, el hecho es que hay una escalada retórica entre ambos países. Hoy el portavoz de la Guardia Revolucionaria, Hossein Mohaiddi, afirmaba que si Estados Unidos ataca al régimen iraní, Irán responderá con armas nuevas que hasta ahora el mundo no ha visto y también con objetivos hasta ahora no bombardeados. También esto diciendo que, según la agencia Fars, que las bases de Estados Unidos hasta ahora han sido gravemente afectadas. Todo ello cuando Irán dijo ayer, y eso es una novedad, que tenía información sobre un plan de Estados Unidos para lanzar una ofensiva. ¿Qué dice Estados Unidos? Pues el presidente Donald Trump ayer en una entrevista en la cadena Fox afirmaba que el régimen iraní tiene básicamente tres posibilidades, que son llegar a un acuerdo con Estados Unidos, sobre todo con el estrecho de Hormuz, seguir la presión económica, ofensiva económica de Estados Unidos con todo lo que significa para la economía iraní, y la tercera opción es ser atacados de nuevo hasta la destrucción del régimen iraní. Y todo ello mientras siguen Estados Unidos emitiendo alertas de seguridad ante una posible nueva escalada en la región. Ana.
0: Vamos a estar muy atentos a lo que ocurre allí en tu zona. Muchas gracias. Era Sal Emergi desde Jerusalén. Y nos vamos a enlazar en este momento con nuestra cadena hermana CNN para oír al fiscal general de California, Rob Bonta, para hablar sobre este acuerdo entre Paramount y Warner Bros. Discovery. Oigamos.
2: Aquí en nuestro país y por supuesto incluido este estado. La compañía también producirá 30 películas en cada uno de los primeros 2 años del acuerdo y 32 en cada uno de los siguientes 3 años. O sea que está clasificado 30 películas cada uno de los 2 primeros años y luego 32 en los últimos 3. Cada año por lo menos 4 de esas películas tienen que ser películas independientes para ofrecer una variedad de perspectivas, mayor cuentacuentos, una inspiración más grande para nuestros productores de películas y el resto pueden ser éxitos de taquilla. Esos 300 millones a 1.5 mil millones de dólares más como mínimo para la película y la producción de televisión aquí en nuestro país, aquí en Estados Unidos. Muy importante, esa es la base, eso es lo mínimo. Si hay otras cosas, que haya algún otro tipo de detonante que puedan ser 300% más de producción también en Estados Unidos, 500% y 700%. Déjenme explicarles eso. Si el Congreso pasa esa deducción de impuestos y ustedes lo siguen, Paramount está de acuerdo que el 20% de toda la producción de películas debe ser en Estados Unidos los 2 primeros años y luego el 30% para los siguientes 3 años. Recuerden, 5% de toda la producción internacional es en Estados Unidos. Con esa recorte de impuestos será al 300%, un 20% de 5 a 20 y en los últimos siguientes de 5 a 30%. Así que eso es un aumento de 500% de producción, en producción nacional. Y de nuevo, si California o Nueva York aprueba un incentivo de impuestos, Paramount subirá su producción nacional. Así que por lo menos 40% de la producción sucede aquí en Estados Unidos. Con esos recortes impositivos en California y a nivel federal, iremos a un 5% de la producción internacional que se haga aquí en Estados Unidos. El 40% es un 700% de aumento. Es un aumento increíble en producción nacional y en empleos y la economía, en los empleados en California y en Los Ángeles. específicamente. Estoy comprometido a hacer eso, que esa reducción de impuestos en California suceda. Yo voy a trabajar con la legislatura para ver el camino necesario para fortalecer ese recorte impositivo y a seguir con el progreso que hemos seguido, como el gobernador que ha apoyado muchísimo a Hollywood y sobre todo a la economía de California. Recientemente se firmó un recorte impositivo de $750 millones y voy a tratar de apoyar eso con mis colegas en la legislatura y nuestro nuevo gobernador para que exista ese crédito sin límite, teniendo en cuenta también el resto de recortes impositivos en el país. Desde el 2009 se ha invertido para aumentar ese recorte impositivo, algo que yo me siento muy complacido de haber sido coautor mientras estaba en la Asamblea General de California como legislador. En 899 proyectos de televisión se reubicaron, 46 series de televisión a California y 200. Y ganamos batalla tras batalla, contratamos muchísimas personas, todo al mismo tiempo. Y era una vez en Hollywood, también a los Oscars trajimos de nuevo de Pitt, Euphoria y Paradise a nuestras salas y a los Emmys. Más producción significa más trabajo aquí en casa. Y mientras más películas tengamos, más cines se tendrán películas para mostrar y más negocios. Y también sé que aumentará también un acuerdo colectivo que se haya logrado con nuestros trabajadores para asegurar que Hollywood siga adelante, y se tiene que establecer un fondo independiente de cine que contribuye para la compra de películas indie. Es importante tener esas películas que no son parte de la industria general. Hay que tener esos puntos de vista que se cuentan solamente como pueden hacer ese tipo de películas. Tiene que pagar 9.5 millones anualmente para capacitación y desarrollo de la carrera de las personas en producción y televisión y para los programas de comunicación también y organizaciones directamente relacionadas con eso. Tiene que establecer una junta de noticias independiente para apoyar a CBS y a CNN para que ambas tengan independencia editorial para garantizar que se reporten los hechos de manera específica en CBS y en CNN. También se establecen límites en las negociaciones con los proveedores de cable y teatros, que se va a asegurar de que los precios a los consumidores sean justos y sean asequibles, ¿verdad? Así que van a seguir negociando los paquetes de cable separados. Se van a negociar separados, con condiciones separadas, preservando la competencia que existe actualmente entre ellos para que no sean compañías juntas, sino que sean más bien como si fueran separados. Y tendremos una junta de fideicomisarios para asegurarse que si en algún momento no cumplen con los diferentes términos que hemos establecido en nuestro acuerdo, podemos ir al tribunal y hacer cumplir esos términos a través de los tribunales con órdenes judiciales. Entonces, ¿qué significa este acuerdo? Más producción aquí en casa. Y mucho más significa más trabajo también aquí en California, justo aquí en el Estado de Oro. De eso se trata este acuerdo, proteger las carreras de las personas, las vidas de estas personas, en lo que confían las familias. Y después de nuestra investigación, nuestro litigio, conocí, me reuní directamente con los trabajadores que van a tener mayor impacto de esta fusión. Y lo que escuché siempre era que había que proteger los trabajos y esa era su mayor preocupación. Como la persona encargada de la parte judicial aquí en California, tengo que escuchar y ayudar. Y con eso vamos entonces a tener más producción en otros términos. Y no hay ningún tipo de industria como tan icónica como California en la industria del cine. Está dentro del ADN nuestro, es nuestra identidad, es la piedra angular de nuestra historia y de nuestra economía. Es parte de la razón por la cual California puede decir que es la cuarta economía del mundo, puede presumir de ello. Y en el núcleo de todo eso son sus trabajadores, están sus trabajadores, las personas que trabajan el talento, el grupo de producción, son los que hacen que esta industria se haga adelante. No existe Hollywood sin las personas que trabajan fuera de la cámara y enfrente de la cámara, que hacen que se logre esta magia. Los ingenieros de sonido, todos los productores, las compañías de alimentación, muchísimos, todos los directores, los actores, sobre todo los que están en la línea de que son los escritores que nos traen estas historias maravillosas para ver. Yo vi a mis padres que estaban comprometidos con los sindicatos y organizaban los trabajadores y luchaban por ellos. Yo lo vi muy cerca. Yo pasé fines de semana en manifestaciones, en huelgas y en reuniones de comité. Por eso es que dediqué mi carrera para enfrentarme a las industrias representando a los trabajadores, para asegurarme de que no sean olvidados en las decisiones de las juntas y que sean priorizados y que sus pedidos sean escuchados. Yo sé que se ha hablado mucho sobre este caso, muchos de ustedes han estado pendientes de esto, quisieran otro resultado diferente, lo comprendo, lo respeto. Mi trabajo como fiscal general es analizar los hechos y ver la ley, sentarme con mi equipo, sopesar las opciones que tenemos y tomar las mejores decisiones para el pueblo de California. De nuevo, como dije anteriormente, esto era un caso de antimonopolio, muy común. Tuvimos un resultado muy fuerte, antimonopolio, más producción, más opciones y límites que van a mantener esta industria competitiva. Creo que estas dos compañías se deberían unir, pero eso no es algo que nos concentramos con la resolución que tomamos hoy. Yo todavía sigo pensando que eso no debería ser, y llegar a un acuerdo en este caso no cambia quiénes somos o el trabajo que nosotros hacemos en nuestra oficina. Hemos tomado las mayores corporaciones en Estados Unidos, las hemos llevado a juicio, hemos sido firmes, hemos sido altivos, y cuando han incumplido con la ley, les hemos denunciado. Nosotros bloqueamos muchas fusiones, Albertson y Kroger. No existe como una compañía junta porque bloqueamos esa fusión. JetBlue también y Spirit lo bloqueamos en la Alianza Noreste con American. Y también Live Nation y Ticketmaster los llevamos al tribunal. Tuvimos un veredicto que luchó cada una de las preguntas que se le presentaron y ahora
0: estamos oyendo al fiscal general de California hablando sobre el acuerdo entre Paramount y Warner Bros. Discovery, propietario de CNN. Recordemos que Paramount, propiedad de Skydance, había llegado a un acuerdo con un grupo de fiscales generales estatales que había demandado para frenar su compra de Warner Bros. Discovery, despejando así en la práctica el camino para que avance la mega fusión. La demanda, presentada en julio por estados como California y Nueva York, sostenía que la operación reduciría la competencia y también las opciones para los consumidores, especialmente en el cine y la televisión por cable. El acuerdo también establece condiciones específicas para proteger la independencia editorial de CNN y CBS, que actualmente pertenecen respectivamente a Warner Bros. Discovery y a Paramount. También ambas cadenas contarían con consejos editoriales independientes dentro de la nueva estructura corporativa. Además, Paramount asumirá el compromiso de estrenar 30 películas en salas de cine y si incumple ese objetivo deberá pagar una penalización de unos $30 millones por cada película que falte para completar la cifra acordada. Y quiero mostrarles en este momento cómo están las acciones de ambas compañías. Warner Bros. Discovery está al alza con más 11,02% y Paramount Skydance está con más 4,22% a $10.64. Vamos ahora con nuestra cadena hermana CNN para oír a uno de los analistas, Brian Settler, quien es analista de CNN, para hablar sobre este tema y esta fusión.
2: de los compromisos de Hollywood, porque siempre se ha concentrado en la parte de entretenimiento, de trabajadores, de protección de los trabajadores y mantener los teatros y que sigan esas blockbusters, esas películas, las noticias CBS. Yo quizás puedo reportar más adelante, pero ahora también Allison está concentrado y Wanda está concentrado principalmente en la parte de Hollywood, porque eso va a ser una fusión de los estudios más grandes de Hollywood. Brian, muchas gracias. Por eso, obviamente, se está desarrollando mucho lo que está pasando en este momento con el fiscal general. Ya regresamos con más de noticias de última hora en un segundo.

0: El hijo de Cindy Crawford, del modelo Presley Gerber, murió a los 27 años, confirmó su representante a CNN. La oficina del médico forense del condado de Los Ángeles informó que Gerber falleció el domingo mientras se encontraba en un centro de rehabilitación. No se indicó la causa de la muerte. La publicista de Crawford confirmó la noticia y declaró a CNN que la familia ha pedido privacidad durante estos momentos tan difíciles y dolorosos. Gerber había hablado abiertamente sobre sus problemas de salud mental y su consumo de drogas en los últimos años. Vamos a profundizar sobre este tema y por eso nos vamos a enlazar a esta hora con nuestro compañero Juan Carlos Arciniegas, quien se encuentra en Hollywood. Hola, Juan Carlos, muy buenas tardes. Cuéntanos, ¿qué se sabe hasta ahora sobre la muerte de Gerber?
1: Pues no mucho, la verdad, Ana María. Un abrazo. Pero estaba pensando, ¿no?, que a un mes de que reportáramos la muerte de la actriz Hayden Panettiere, cuya causa oficial aún se está investigando también, pero quien había compartido públicamente su lucha contra la adicción y la depresión, vemos que ahora Ana María, otra joven celebridad de Hollywood, fallece, luego también de contar a sus seguidores sus propias y similares batallas, con el único objetivo, decía él, de que otros que pasaron por lo mismo pudieran aprender de su experiencia y saber que no estaban solos. Ahora, en el caso de Presley Gerber, la causa de su muerte, te digo, no se ha determinado, pero la oficina del médico forense del condado de Los Ángeles sí confirmó lo que también tú decías, que el deceso ocurrió este domingo mientras él se encontraba en un centro de rehabilitación. Presley era el hijo y el hermano de dos de las modelos estadounidenses más reconocidas de la industria, cada una de ellas en su época, y junto a su padre conformaban una familia que Ana María nunca se definió por escándalos o para aparecer constantemente en los medios. Presley y su hermana Kaya comenzaron muy temprano en esto del mundo del modelaje y en el caso de él tenía apenas 16 años cuando debutó como modelo de la casa italiana Moschino. Él también fue empresario que se había dedicado en los últimos años a una labor de concientización precisamente sobre el cuidado de la salud mental. Una de sus iniciativas, Ana María, se llamaba Lunes de Salud Mental y llegó a trabajar con diferentes ONGs como A Sense of Home, a favor de la población sin hogar, según la biografía de la agencia de modelos a la que él pertenecía. Y bueno, desde que anoche se hiciera pública la noticia de su muerte, en las redes sociales muchos han compartido precisamente sus testimonios del pasado, donde hablaba de sus adicciones y hasta de los tratamientos a los que se había sometido para poder curarse. Y cuando en julio cumplió los 27 años, su madre, Cindy Crawford, repetimos, publicó en Facebook un mensaje donde decía sentirse orgullosa del hombre en el que Presley se había convertido, aunque luego admitía que siempre lo iba a ver como su niño pequeño. Este mes, su hermana Kaya, quien además de modelo está construyendo una sólida carrera como actriz, conversó con la revista Vogue en un artículo de portada sobre ese bajo perfil que siempre había guardado la familia, pero que su hermano, a quien ella describía allí como un maestro, decidió ser el más humano de todos, compartiendo sus duras experiencias. Kaya añadía que existe un límite a lo que una persona puede esconderle al mundo y que tratar de taparlo solo hace que la persona se sienta que están avergonzados de ella. El caso de Presley genera, Ana María, particular interés por tratarse de una muerte que ocurre en el lugar donde se supone estaría atendido y supervisado. Ana María.
0: Así es, y como tú bien lo recalcabas, una familia con muy pocos escándalos, realmente no se le conocía mucho de eso en el medio y por eso llama tanto la atención, además de estas muertes de jóvenes que están ocurriendo tanto allí en Hollywood. Muchas gracias. Era nuestro compañero Juan Carlos Arciniegas desde Los Ángeles.

0: Noticias.
1: De nuevo hay controversia por las acciones de ICE contra inmigrantes. Sucedió en Texas. Un agente de ICE disparó e hirió a un venezolano que trabajaba como repartidor de DoorDash, según confirmaron funcionarios municipales. Las autoridades federales aún no han dicho por qué se produjo el incidente. Mientras tanto, varias personas protestaron contra las medidas de inmigración del gobierno de Trump. Tres medios nacionales, CNN, MS Now y Político, demandan a la administración Trump luego de que el presidente vetara el acceso a periodistas de estos canales a la Casa Blanca. Se trata de una demanda crucial basada en la defensa de derechos garantizada en la primera enmienda de la Constitución. Y aumenta la tensión en Medio Oriente por una escalada regional más amplia con el nuevo intercambio de advertencias entre Irán y Donald Trump y la recaudación de los combates entre Arabia Saudita y los hutíes. En este contexto, este martes comienza la Asamblea General de las Naciones Unidas. En Alemania, el canciller alemán Friedrich Merz admitió que los resultados de las elecciones fueron un desastre después de los comicios en la región nororiental de Mecklenburgo, Pomerania Occidental y en la ciudad de Berlín. Los resultados muestran que los votantes están abandonando en masa la Unión Demócrata Cristiana, la CDU, el partido conservador tradicional de Angela Merkel y Konrad Adenauer en favor de los partidos más radicales. Hola a todos, bienvenidos. Yo soy Ana María Mejía y esto es CNN Redacción. Y como cada día les tenemos toda la actualidad que tienen que conocer sobre nuestra región, así que comencemos. Y lo vamos a hacer con un tema de inmigración. Un venezolano resultó herido por disparos por parte de un agente de ICE este domingo en Austin, Texas. El inmigrante era un trabajador de DoorDash y en el lugar donde sucedieron los hechos estalló una protesta contra las medidas de la administración Trump. Es la bandera, nos tiene todos los detalles.

0: atrás, de la espalda. También en los videos de la escena que ocurrió aquí ayer, se ve que el carro azul que él iba manejando tiene daño por la puerta del pasajero y también dos entradas de balazos por la ventanilla de atrás del pasajero. Esos son los detalles que hemos podido entender de los videos que han salido en estos momentos de la escena donde ocurrió este tiroteo, que fue justo debajo de esta autopista aquí en el norte de Austin. Los oficiales locales aquí en la ciudad de Austin dicen que hace falta una investigación independiente de cómo fue lo que sucedió este tiroteo. No sabemos muchos detalles de cómo fue, qué pasó en los momentos antes que la gente de ICE empezó a disparar hacia el inmigrante de Venezuela. Parece en estos momentos que los oficiales del Departamento de Seguridad Nacional no están ofreciendo muchos detalles, simplemente diciendo que este inmigrante de Venezuela tenía órdenes para ser deportado de Estados Unidos y que ellos están investigando el tiroteo. Y eso es interesante porque lo que hemos visto en otras ocasiones es que los oficiales del gobierno federal en el Departamento de Seguridad Nacional ofrecen detalles, simplemente en muchos casos dándole la culpa al inmigrante por haber atacado a la gente de ICE. Y después de investigación, en muchos de estos casos, lo que han dicho los inmigrantes y los activistas es que ellos están diciendo mentiras en estas declaraciones que ponen al principio de estos casos como este. Y en este caso no están ofreciendo ese tipo de detalles específicamente cómo fue lo que sucedió, lo que pasó del punto de vista de ellos. Y eso es interesante, que ha habido ese cambio en las declaraciones que están haciendo los oficiales del gobierno federal. Eso es una situación y un detalle que vamos a seguir chequeando para recibir más detalles. Pero en estos momentos sabemos que el inmigrante de 28 años está fuera del hospital, está en custodia de los oficiales de inmigrante de inmigración aquí en Estados Unidos con una orden de deportación según el gobierno federal. No sabemos qué es lo que va a pasar con este señor aquí en las próximas horas, pero esperamos oír más detalles del abogado y activistas latinos aquí en la ciudad de Austin esta tarde. Ed La Bandera, CNN, Austin, Texas.
1: En otras noticias, nuestra cadena CNN, MS Now y Político, los tres medios de comunicación nacionales a los que el presidente Donald Trump vetó el acceso a la Casa Blanca, presentaron una demanda crucial basada en la primera enmienda para recuperar dicho acceso. Vamos a enlazarnos a esta hora con nuestra compañera Ione Molinares, quien se encuentra en Washington. Ione, muy buenas tardes y vamos a hablar entonces de lo que es este veto y por qué estos medios específicos, en qué consiste la demanda. Cuéntanos.
2: Estos son los tres medios que tú anotaste, CNN, MS Now y también Político, y decidieron unirse porque precisamente fueron, el presidente decidió prohibirles la entrada, el acceso, y efectivamente eso ocurrió el sábado cuando los equipos periodísticos intentaron entrar a hacer el cubrimiento normal de la Casa Blanca y no se les permitió, desactivaron sus credenciales, pero estos fueron solamente estas instancias que es simplemente lo que terminó primero por dejar boca abierta a muchos dentro de la Casa Blanca que no se esperaban este anuncio, y segundo, correr realmente de parte del equipo de prensa de la Casa Blanca a ver cómo podrían implementar ese anuncio que había hecho el presidente el viernes en la tarde. Pero más allá de esto, lo que deja claro esta demanda aquí en la Corte Distrital en Washington, es una Corte Federal, es dejar en claro que le están pidiendo al juez que le obligue a la Casa Blanca que devuelva las credenciales y el acceso a los periodistas de estos tres medios. Mira, parte de la demanda dice, esta prohibición no podría ser un ataque más directo contra la primera enmienda ni una violación más flagrante de nuestros principios constitucionales y fundamentales, porque ese es el centro del asunto. Aquí el asunto no es que la Casa Blanca, una vez la Casa Blanca entrega acceso a estos periodistas, el argumento del presidente es que no le gusta la cobertura, es que es negativa, dice él, y el mismo vicepresidente hoy se la terminó por verificar lo que el argumento del presidente Trump. Pero una cosa es eso y otra cosa es realmente que se hubiera violado o se hubiera roto alguna regla que ya se había establecido.

0: Decido de las condiciones y los requisitos de qué significa tener una credencial para acceso a la Casa Blanca. Y eso no ocurrió. Lo que ocurrió es que al presidente no le gusta lo que están cubriendo muchos medios. Y eso es parte de lo que se conoce como una discriminación por punto de vista. Ese es el centro, digamos, de toda esta demanda, porque el presidente no puede discriminar simplemente porque no le gusta algo en términos de la cobertura de los medios. Y ese es el centro de esta demanda. Vamos a ver, la idea es que también haya rápidamente una decisión de un juez y la esperanza es que realmente se pueda avanzar y se puedan retomar o se pueda rehabilitar o reactivar el acceso de estos periodistas, de los equipos periodísticos de estas tres cadenas. Porque recuerda también que hubo una amenaza del presidente Trump en el mismo anuncio que hizo el viernes de también vetar a otros medios. No lo hizo oficial, pero sí mencionó el Wall Street Journal, el New York Times y el Washington Post, estas tres publicaciones. Entonces hay todavía esa sensación de que el presidente no iba a terminar solamente con esto. Hoy el mandatario también envió otro mensaje. Él dice que él no está violando la primera enmienda, sino simplemente no quiere gente con o medios con noticias falsas. Y eso es algo que el presidente ha dicho una y otra vez, no es la primera vez. Hay un precedente, sí. El año pasado, la prensa asociada o Associated Press o AP también se le quitaron las credenciales de acceso y no se le permitió el acceso a la oficina Oval, al avión presidencial y otros. Pero un juez días después le ordenó a la Casa Blanca devolverle el acceso. Esa demanda sigue pendiente. Entonces, hay otro más de 2018 también relacionado con CNN y el entonces corresponsal de CNN, Jim Acosta, cuando también se le intentó quitar las credenciales, pero un juez rápidamente a los días le ordenó devolverlo de CNN, también eliminó esa demanda. Así que hay, digamos, esperanza de estos medios de que se pueda hacer. Por ahora, la reacción ha sido realmente, digamos, de unión entre los medios de comunicación, al punto de que la rotación que normalmente hace parte CNN con otras cuatro cadenas grandes más, pues va a quedar eliminada. Es decir, cuando se ve al presidente subir por las escaleras, llegar a un sitio, hacer bilaterales, todas esas imágenes que nos llegan de la oficina Oval, todo eso lo hace una cámara, que es la que distribuye todo el material a todos los medios que quieran utilizarla. Tiene también una parte de editorial, una parte de producción, también ese mismo grupo está involucrado, prensa, radio, etcétera. Entonces, lo que van a hacer estas cadenas es simplemente no van a proveer esa información, no van a viajar con el presidente, no lo van a acompañar, no van a tener muchos de estos medios esa distribución gratis que tenían a raíz de esa convenio que tenían con la Casa Blanca por años, por décadas. Y esto es parte de lo que de la consecuencia y un interesante movimiento de parte de los medios de comunicación que han dicho que no van a dejar que la primera enmienda de la Constitución se violente de la forma que lo está haciendo el presidente. Esa es parte de las primeras consecuencias y vamos a ver qué pasa en los próximos días, porque fíjate, no es solamente el viaje del presidente a la ONU por estos días donde se reúne con tantos mandatarios y no va a haber esa cobertura que antes recibían los otros medios que no tienen la capacidad monetaria de ir y acompañar al presidente, ni tampoco hay un espacio para tener a tanta gente acompañando al presidente. Y tampoco va a haber cobertura, hasta ahora, hasta el momento, de la visita de Xi Jinping de China acá a Washington, que se prevé para mediados de semana. Así que aquí hay mucho de dónde mirar quiénes están afectando, pero obviamente esto es un momento difícil para cadenas como CNN, como MC Now y también para Político y otras publicaciones, como también para el resto de lo que se conoce como el cuerpo de prensa en Washington. Ana María.
1: Ione, tú nos estabas hablando precisamente de esa rotación de la que hace parte CNN y cómo está afectando la cobertura al presidente. ¿Hay alguna forma en la que a él específicamente lo afecte?
0: Mira, eso es un convenio que tenía con la Casa Blanca. Estamos hablando de ABC, NBC, Fox y también CBS, además de CNN. Son las grandes compañías que tienen la capacidad monetaria de poder absorber un gasto tan fuerte como es mandar una persona que esté al frente de la cámara, la otra persona que lo acompañe con sonido, el productor, la persona que va acompañando de la parte editorial. Esos hacen parte de lo que se conoce como el pool y ellos se rotan un día cada uno ¿verdad?, para poder un poco aliviar los gastos. Pero lo que hacen estas cadenas es suplir con toda la información que no pueden recibir algunas cadenas pequeñas. Las afiliadas también se quedan sin ese material y entonces la Casa Blanca no tiene la misma cobertura que quisiera. Por eso te decía que es tan importante lo que ha ocurrido cuando hay solidaridad de parte de todos los medios que han dicho que no van a participar y que de aquí en adelante ni siquiera, no solamente el día que CNN tenía que cumplir con este convenio de ir a acompañar al presidente para ir a Nueva York, que debía ser hoy, sino que martes, miércoles, jueves, todas estas cadenas ya no van a proveer de este servicio. Y eso es importante porque eso significa que están dándole una señal a la Casa Blanca que no van a aceptar este tipo de movidas. Y vamos a ver qué tanto funciona, porque cuando tú tienes una visita tan importante a mediados de semana como de Xi Jinping, eso es algo que el presidente quisiera ver, y con todas las cambios que ha hecho en la Casa Blanca, precisamente con una de las visitas más esperadas para el presidente, que es con el líder chino. Así que eso es lo que va a pasar, que se está comenzando a afectar también la cobertura, que repercute en otras cadenas, que repercute en las afiliadas, en las digamos en los canales locales que no van a recibir la misma información, y eso es parte de la consecuencia de un presidente que no le gusta lo que escucha, que no le gusta cómo lo cubren, pero que por años esto ha sido así. No hay ninguna administración que haya quedado contenta con la prensa durante su gestión, pero al final, Ana María, queda algo muy importante. Con una sola palabra te lo describo. A pesar de estos roces que han existido históricamente entre la prensa y la Casa Blanca, que trabaja con la Casa Blanca, lo que los ha definido siempre es una sola palabra: respeto. Ana María.
1: Bueno, pues estaremos muy atentos a todo lo que ocurre allí y específicamente a lo que tiene que ver con esta noticia, y veremos qué ocurre también en las próximas horas y en los próximos días en cuanto a la demanda. Muchas gracias. Era nuestra compañera Ione Molinares desde Washington.
2: Una extracción pendiente.
1: Y ahora LULAC, la más grande y antigua organización hispana en Estados Unidos de derechos civiles, se pronuncia a esta hora acerca del incidente ocurrido en Austin, Texas. El disparo de un agente de ICE a un inmigrante venezolano que resultó herido. Y
2: con nuestros propios ojos de los videos que se presentaron en línea, y confirmamos en un medio del consejo que dijo que los oficiales dispararon por lo menos 5 veces al carro de Wilbur. El jefe de policía dijo que quizás se había perseguido a pie. El DHS tiene su propia historia. Exactamente por eso es que nadie debería aceptar ninguna de las versiones, y sobre todo ninguna de las versiones que escribe esta agencia, que cuyos oficiales dispararon. Y esto es lo que se le debería permitir a toda persona en este país: que la investigación en el tiroteo sea liderada por el Departamento de Seguridad Nacional. DHS es parte de ICE y el FBI solamente asiste. Eso no se solía hacer así, eso se manejaba de otra manera diferente. ICE investiga a ICE. Sabemos lo que pasa, que cuando confiamos a las agencias. En enero, el oficial disparó y le disparó a Julio César Sosa Celis en la pierna. El oficial dijo que había sido atacado con una escoba y una pala de nieve, y lo culparon de ataque. Y luego salió el video. No se atacó a nadie. Los cargos que se le imputaron fueron retirados, y ahora ese agente se le han hecho 6 cargos. Y cuando Minnesota trató de traerlo, se sentó durante 3 meses en una cárcel mientras el gobernador Abbott retrasó su extradición. Esto no es un caso aislado. Es un guión. Sergio Villegas González también murió en una señal de auto. Vladimir Martínez también en Chicago. Y entonces fue imputado hasta que se quitaron esos cargos. René Good, Alex Perry, los dos murieron en Minneapolis en enero. Lorenzo Salgado Araujo, un hombre, padre de 3 hijos estadounidenses, dueño de un negocio pequeño, murió en Houston el 7 de julio. Johann Sebastián Durán Guerrero, en Maine, 6 días más tarde, y hasta principio en Alamo, Texas, 2 adolescentes fueron golpeados mientras reportaron una detención de inmigración. Todo esto se presenta sin una prueba. El auto fue un arma. El agente fue atacado. Y esa historia nunca se ha comprobado porque después vemos el video y no es verdad. Estos son los millones de arrestos que sucedieron después de enero del 2025. Todo esto cuando se presiona a los oficiales en la calle y ha causado que el Departamento de Seguridad Nacional, que la gente de Estados Unidos no confíe en ellos. Ya hay que rendir cuentas. DHS tiene que rendir cuentas. Hay que vigilar. Hay que reformar ICE hasta los cimientos de la agencia. Y si eso no funciona, es momento de abolir ICE. Sí, sí. Hay que abolir ICE. Entonces, estoy pidiendo de nuevo que se abra una investigación por un tercero independiente, una persona que pueda referir estos casos a un enjuiciamiento criminal y penal. Que se abran las investigaciones. El condado de Travis, que revise las pruebas, como haría la ciudad con cualquier otro tipo de disparo o tiroteo en la policía nacional. Que el Congreso utilice todas sus herramientas, audiencias, citaciones de comparecencia para que exista un ente independiente fuera de DHS con la autoridad referir a esos agentes para ser enjuiciados. También estoy de acuerdo con las organizaciones que tenemos aquí. Gracias LULAC Texas, gracias Texas, gracias a la defensa de trabajadores y que están con nosotros aquí con nosotros. Y para Wilbur, ICE debe revelar su situación médica y la atención médica, darle a su esposa y a su abogado acceso a él hoy y que sea liberado con las partes apropiadas. ICE tiene que liberarlo de custodia. Wilbur sufrió un tiroteo y lo más importante es el mayor testigo de eso. Uno no puede deportar a su propio testigo cuando sus agentes han utilizado la fuerza. Por lo mínimo es que no se puede ser retirado del país mientras se investiga hasta que haya una parte independiente. Que se vean también los videos de las cámaras, que se identifiquen a los oficiales públicamente y que ese oficial tiene que permanecer en Texas y que sea a disposición de los fiscales de Travis por dispararle a vehículos en movimiento y utilizar esos vehículos en contra de los agentes que están tratando de parar y entran esas cuotas, es lo que genera esta violencia. Y el acuerdo 287 también con la seguridad y que no paren a las personas por cuestiones de tránsito. Los patrulleros tienen que mantener a las personas seguras, no como fuente de deportación. También se disparó a las personas que vinieron a preguntar, les dispararon con bolas de goma. Así que el domingo por la noche, las personas que se han manifestado diciendo que ICE fuera de Austin, Lula les escucha y Lula está aquí pendiente para hacer valer sus derechos. Gracias.

0: Aumenta la tensión en Medio Oriente por una escalada regional más amplia con el nuevo intercambio de advertencias entre Irán y Donald Trump y la reanudación de los combates entre Arabia Saudita y los hutíes. Vamos a saludar a esta hora a nuestro compañero Saleh Mergui, quien se encuentra en Jerusalén. Sal, muy buenas tardes y cuéntanos qué es lo último allí en tu región.
1: Hola María, pues lo último es esta escalada retórica que tienen lo que tiene lugar en esta región y básicamente protagonizan Irán y Estados Unidos mientras sigue la atención y la preocupación sobre lo que pasa en el estrecho de Hormuz. En las últimas horas, la información es de un nuevo ataque contra un petrolero y, por supuesto, lo que pasa en el conflicto entre los hutíes y Arabia Saudita. Una retórica que protagoniza hoy la Guardia Revolucionaria afirmando que atacará a Estados Unidos de forma muy eficaz, dice Dolorosa, con nuevas armas que el mundo no ha visto, ha dicho el portavoz de Guardia Revolucionaria, si Estados Unidos ataca. Y la novedad aquí es que ayer el Comando Conjunto Militar de Irán, los llamados Hatam al-Bia, afirmaba que tenía información sobre un supuesto plan de Estados Unidos para lanzar un ataque a gran escala. Todo ello cuando el Departamento de Estado de Washington emitía una nueva alerta de seguridad en la región, pedía a sus ciudadanos que estén en máxima precaución ante posibles, por ejemplo, cancelaciones de vuelos, e incluso la Embajada de Estados Unidos en Arabia Saudita decía que sus trabajadores del gobierno de Estados Unidos deberían viajar a zonas tan importantes como Taif o Yanbu, con permiso de Estados Unidos, es decir, con permiso gubernamental de seguridad, ya que ahí han sido objeto de ataques de los hutíes desde el Yemen. Ana María.
0: Sal, y en este contexto, este martes comienza la Asamblea General de las Naciones Unidas. Resulta particularmente interesante que mientras crece la tensión en Medio Oriente, el presidente iraní Masoud Pezeshkian estará ante las Naciones Unidas, ¿no? Estados Unidos le ha permitido la entrada a su territorio, pese a que ambos países, pues, están en guerra.
1: Así es, el presidente iraní, que hoy ha recibido en Teherán una delegación de Pakistán, también habrán hablado sobre esta mediación con Estados Unidos, pues tiene previsto estar esta semana en Nueva York y hacer su discurso el miércoles. La pregunta si se reunirá o no con Trump es una gran incógnita. Es muy difícil ver este escenario, ya que aunque Trump diga que es una posibilidad abierta desde el punto de vista de Irán y básicamente quien manda ahora mismo la Guardia Revolucionaria, el nuevo líder supremo Jamenei, Mustafa Jamenei, es muy difícil ver permitir a Pezeshkian reunirse con Trump en una cita realmente importante donde todos los conflictos en la región, que son en su mayoría conectados y paralelos, tendrán un protagonismo importante, ya sea en los discursos que van a dar los líderes en el atril de Naciones Unidas en Nueva York, en la Asamblea General, como por supuesto en algunas reuniones previstas. Recordemos que hace un año, en las reuniones de Trump con varios líderes árabes y Turquía, el punto clave fue la tregua entre Israel y Hamas, que entró en vigor días después, el 10 de octubre. Hoy, según una fuente familiarizada con el asunto, consultada por la CNN, pues es posible que esta semana habrá una reunión de seguimiento de esta tregua, que es muy frágil, y también se esperan reuniones de Trump con varios países árabes, sobre todo para tratar el asunto de Irán, el estrecho de Hormuz y sobre todo este reconocimiento del enfrentamiento entre Arabia Saudita y los hutíes y el temor a un bloqueo del estrecho de Bab el-Mandeb y por ello el cierre parcial del Mar Rojo al Golfo de Adén. Ana María.
0: Bueno, ya veremos entonces qué ocurre en esta asamblea. Estaremos muy pendiente a lo que pasa a partir de mañana. Muchas gracias. Era nuestro compañero Saleh Mergui desde Jerusalén. Y tal y como nos decía Sal, comienza este martes la sede de Naciones Unidas en Nueva York, la Asamblea General de las Naciones Unidas, la cita anual que reúne a diplomáticos y líderes mundiales y con la particularidad que se lleva a cabo en medio de la guerra de Estados Unidos con Irán y los desafíos que presenta la inteligencia artificial. Está previsto que Trump dé su discurso el martes y ese mismo día se reúna con líderes del Golfo para discutir la siguiente fase del conflicto con Teherán, según informaron dos funcionarios estadounidenses. Se prevé que el presidente iraní, Masoud Pezeshkian, llegue a Nueva York ese mismo día para intervenir en el evento, según la agencia estatal de noticias IRNA. Un día antes de su reunión con el presidente ucraniano Volodymyr Zelensky en el marco de la Asamblea General de la ONU en Nueva York, el presidente Donald Trump declaró hoy que Rusia ha, y aquí cito textualmente, perdido el control de su industria del gasóleo y pidió el fin de la guerra en Ucrania. En una publicación de Truth Social, Trump afirmó que un gran número de sus refinerías de gasóleo han sido destruidas y están al menos temporalmente fuera de servicio. La presidenta encargada de Venezuela, Delcy Rodríguez, llegó este lunes a Estados Unidos para representar a su país en el evento anual de Naciones Unidas. Según la agencia EFE, Rodríguez tiene previsto reunirse con el presidente de Estados Unidos, Donald Trump. En su cuenta de X, la mandataria dijo que cree en el encuentro y la unión entre las naciones. La última visita de un jefe de Estado de Venezuela fue la de Nicolás Maduro en 2018, quien ahora se encuentra detenido en una prisión a solo unos pocos kilómetros de la sede de la ONU.

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1: Y estas son las noticias más destacadas a esta hora en CNN. De nuevo hay controversia por las acciones de ICE contra inmigrantes. Sucedió en Texas. Un agente de ICE disparó e hirió a un venezolano que trabajaba como repartidor de DoorDash, según confirmaron funcionarios municipales. Las autoridades federales aún no han dicho por qué se produjo el incidente. Mientras tanto, varias personas protestaron contra las medidas de inmigración del gobierno de Trump. Tres medios nacionales, CNN, MS Now y Político, demandan a la administración Trump luego de que el presidente vetara el acceso a periodistas de estos canales a la Casa Blanca. Se trata de una demanda crucial basada en la defensa de derechos, garantizada en la primera enmienda de la Constitución. Y aumenta la tensión en Medio Oriente por una escalada regional más amplia, con el nuevo intercambio de advertencias entre Irán y Donald Trump y la reanudación de los combates entre Arabia Saudita y los hutíes. En este contexto, este martes comienza la Asamblea General de las Naciones Unidas. Y voy ahora al caso Clancy. Tras la nulidad del juicio, Patrick, ex esposo de Lindsay y padre de los tres niños fallecidos, dio una entrevista a CBS en la que detalló algunos de los momentos más difíciles. Este es un fragmento de esa conversación con 60 Minutes.
2: I remember that night I really thought there was a chance that Callan would live. And I remember just thinking, just give me one kid. And I would raise him as best I could, and I would give him the best life I possibly could. And I'd tell him about his brother and sister, and I was holding out hope for that. And then when I got to the hospital, I saw the doctor, I saw the look on her face, and I knew that it wasn't going to be a good prognosis.
1: Veamos estas imágenes que nos llegan desde las costas de Japón. Se ve cómo rompen las olas gigantes en la isla Hachijojima mientras avanza el tifón Duhuan. El agua golpea con gran fuerza mientras el viento sacude violentamente incluso la cámara que capta este video. En las últimas horas, la llegada de Duhuan ha generado alertas por inundaciones y deslizamientos de tierra. En Alemania, el canciller alemán Friedrich Merz admitió que los resultados de las elecciones fueron, y cito lo que dijo, un desastre después de las elecciones en la región nororiental de Mecklenburgo, Pomerania Occidental y la ciudad de Berlín. Los resultados muestran que los votantes están abandonando en masa la Unión Demócrata Cristiana, la CDU, el partido conservador tradicional de Angela Merkel y Konrad Adenauer, en favor de los partidos más radicales, sobre todo de la ultraderechista, prorrusa y antiinmigratoria Alternativa para Alemania. Y en Rusia, el partido gobernante pro-Putin está a punto de ganar las elecciones parlamentarias del domingo, que están muy controladas. El presidente Vladimir Putin se dispone una vez más a consolidar su dominio sobre la política interna. Los resultados finales de las elecciones no se conocerán antes del 25 de septiembre, pero según los datos iniciales de la Comisión Electoral Central, el partido Rusia Unida, que apoya a Putin, va a la cabeza con el 57,8% de los votos y el 95% de las papeletas escrutadas. La votación tuvo lugar mientras Kiev lanzaba uno de sus mayores ataques contra Moscú el domingo, último día de las elecciones de tres días. El secretario del Tesoro, Bessent, mantuvo conversaciones sobre inteligencia artificial con el viceprimer ministro chino y propuso un nuevo mecanismo de notificación sobre seguridad en IA de cara a la reunión entre los presidentes Donald Trump y Xi Jinping, prevista para esta semana. Ante la controversia surgida entre CEOs sobre pausar o no el desarrollo de la IA, el mandatario estadounidense ha insistido en continuar con su avance con los argumentos, entre otros, de que Estados Unidos debe liderar esta carrera frente a la rivalidad de China y otras potencias. Los fiscales generales estatales que presentaron una demanda para impedir la adquisición de Warner Bros. Discovery, la empresa matriz de CNN, por parte de Paramount, llegaron a un acuerdo, despejando así el camino para que las compañías concreten la fusión. El fiscal general de California, Rob Bonta, quien encabezó la coalición de 12 estados que demandó para bloquear la fusión, anunció el acuerdo este lunes durante una conferencia de prensa en Los Ángeles. Paramount y Warner prevén ahora que el acuerdo, valorado en $110 mil millones, entre en vigor a principios de octubre, según informó a CNN, una fuente cercana a las negociaciones. Este lunes comienza el juicio contra la fabricante de autos Tesla en Oakland, California, tras la demanda que acusa a la empresa de permitir una discriminación racial desenfrenada en su principal planta de ensamblaje en Fremont. La acción legal fue presentada inicialmente en 2022 y sostiene que los trabajadores negros fueron objeto de acoso por parte de otros empleados, con insultos y grafitis, y que Tesla no hizo nada para detener esas acciones. La compañía niega haber cometido irregularidades. Tesla y sus abogados no respondieron a las solicitudes de comentarios.

0: Y la sequía extrema en el sur de Honduras ha provocado la muerte de decenas de reses. Las altas temperaturas impiden que crezca el pasto y han generado escasez de agua. Elvin Sandoval informa desde el departamento de Choluteca, donde la prioridad de algunos ganaderos ya no es producir leche o carne, sino evitar que su ganado siga muriendo. Le advertimos que este reporte contiene imágenes que pueden resultar perturbadoras.
1: Aquí teniendo cultivito de limón, en consecuencia de la misma sequía ya no está. Usted puede ver, acá encuentro samentas de diferentes. Acá tenemos una, dos, tres, cuatro, cinco. Y esto es consecuencia de la sequía que nos afecta en nuestro municipio. Tenemos crisis tanto de agua para consumo humano y como para consumo animal.
2: Gelson Reyes es uno de los casi 250 ganaderos del municipio de Apacilagua, en la zona sur de Honduras, que está viendo morir sus reses. Cuenta que no aguantan las altas temperaturas asociadas al fenómeno de El Niño.
1: En mi caso he perdido aproximadamente 12, 13 cabezas de ganado en un término de 2 meses.
2: La falta de precipitaciones, dice Reyes, los tiene sin pasto ni fuentes de agua para alimentar el ganado.
1: Entonces el ganado se nos está deshidratando por falta de comida, por falta de nutrientes y por las altas temperaturas que estamos viviendo. Que ya al ganado le toca caminar entre 4 y 5 kilómetros para poder venir a tomar agua una vez al día. Estamos en una crisis histórica.
2: En el departamento de Choluteca hay unos 2.800 ganaderos que optan, como Marta García, por vender los animales antes de que se mueran por deshidratación.
3: Porque yo vi, había pasto para los animales, pero esto está así. ¿Qué van a comer? Entonces, por eso uno ha vendido sus animalitos, para comprar y tener el poquito que tiene.
2: Apacilagua es uno de los municipios del denominado corredor seco de la zona sur de Honduras, que según su alcalde ya casi cumple un año sin recibir lluvia.
4: Eso nunca lo habíamos pasado aquí. Son 10 meses de verano que llevamos. Cuando el verano aquí por mucho son 5 meses. 5 meses es lo que se puede extender el verano, pero llevamos 10. O sea, el doble.
2: La escasez de lluvia en la zona sur, producto del fenómeno de El Niño, no solo está matando al ganado, también dañó los cultivos de granos básicos.
5: Toda la misma, aquí en la zona sur no hubo cosecha, no hubo absolutamente nada de cosecha porque fue poco la lluvia y ha habido una gran sequía.
2: La sequía asociada al fenómeno de El Niño también empieza a verse en la falta de alimentos en esta zona. María González lo vive en carne propia.
6: No tengo nada, mira, hace un plátano que me lo regalaron, ahora lo tengo atado. Me lo regalaron para que desayune. Este castigo de Dios, yo nunca había visto, tengo 88 años, yo no había visto esto, que no llovió de primera ni de postrera llovido. Yo no había visto esto, estas habitaciones, mira.
2: El gobierno de Honduras declaró a finales de agosto alerta roja en más de 100 municipios por la sequía. Las cifras oficiales revelan que un poco más de 1,5 millones de personas en 9 departamentos del corredor seco están en riesgo de crisis alimentaria por la sequía.
7: En América Latina y el Caribe estimamos que unos 16 millones de personas adicionales pueden experimentar la inseguridad alimentaria como consecuencia del Niño.
2: Según el Centro de Estudios Atmosféricos, Oceanográficos y Sísmicos, las lluvias en Honduras se registran de mayo a noviembre, pero este año han sido escasas, sobre todo en la zona del corredor seco.
1: Eso es lo que pedimos, que Dios se apiade de nosotros, que realmente el llamado es a eso, pues a que nos unamos en cadenas de oración, que le pidamos a nuestro Padre Celestial que tenga piedad.
2: Para CNN, Elvin Sandoval, zona sur de Honduras.
0: El hijo de Cindy Crawford, el modelo Presley Gerber, murió a los 27 años, confirmó su representante a CNN. La Oficina del Médico Forense del Condado de Los Ángeles informó que Gerber falleció el domingo mientras se encontraba en un centro de rehabilitación. No se indicó la causa de la muerte. La publicista de Crawford confirmó la noticia y declaró a CNN que la familia ha pedido privacidad durante estos momentos tan difíciles y dolorosos. Gerber había hablado abiertamente sobre sus problemas de salud mental y su consumo de drogas en los últimos años. Y para profundizar sobre la muerte del hijo de Cindy Crawford, vamos a saludar a nuestro compañero Juan Carlos Arciniegas, quien se encuentra en Hollywood. Hola, Juan Carlos, muy buenas tardes y bueno, cuéntanos un poco más en desarrollo esta noticia.
8: Ana María, ¿cómo estás? Bueno, te digo una cosa, la conocimos muy tarde en la noche del domingo, la madrugada mejor del lunes aquí en Los Ángeles, y ya por supuesto se están haciendo sentir otras celebridades. Es buen hecho sentir su pésame a la familia, que ha pedido total privacidad, como decías tú, en este momento por la muerte de Presley Gerber. Y decíamos también, ¿no?, hace un rato, que a un mes de que estuviéramos reportando, solo un mes, la muerte de la actriz Hayden Panettiere, cuya causa oficial aún se está investigando, pero quien había compartido públicamente su lucha contra la adicción y la depresión. Pues esta nueva celebridad joven también de Hollywood fallece luego también de contar a sus seguidores sus propias y similares batallas, con el único objetivo, decía él, de que otros que han pasado por lo mismo pudieran aprender de su experiencia y que supieran que no estaban solos. Presley era el hijo y el hermano, ya lo mencionabas tú, de dos de las modelos estadounidenses más reconocidas de la industria, y junto a su padre conformaban una familia que nunca se definió por escándalos o aparecer constantemente en los medios. Presley y su hermana Kaya comenzaron muy temprano en el mundo del modelaje, en el caso de él, a los 16 años, debutando como modelo de la casa italiana Moschino. El también empresario, se había dedicado en los últimos años a la labor de concientización sobre el cuidado de la salud mental. Y Ana María, una de sus iniciativas se llamaba precisamente Lunes de Salud Mental, y llegó a trabajar con diferentes ONGs como A Sense of Home a favor de la población sin hogar, según la biografía de la agencia de modelos a la que él pertenecía. Y desde que anoche, como les decía, se hiciera pública la noticia de su muerte, en redes sociales muchos están compartiendo precisamente esos testimonios del pasado, donde él hablaba de sus adicciones y hasta de los tratamientos a los que se sometía para poder curarse. Y cuando en julio cumplió 27 años, su madre, Cindy Crawford, repito, publicó en Facebook un mensaje donde decía sentirse orgullosa del hombre en el que Presley se había convertido, aunque luego admitía que siempre lo iba a ver como su niño pequeño. Y este mes, su hermana Kaya, quien además de modelo estaba construyendo una carrera como actriz, conversó con la revista Vogue en un artículo de portada y tocó ese tema del bajo perfil que siempre había guardado su familia, pero que su hermano, a quien allí describía ella como un maestro, pues decidió convertirse él en el más humano de todos ellos, de la familia, compartiendo sus duras experiencias. Porque Kaya añadía que existe un límite a lo que una persona puede esconder al mundo, y que al tratar de taparlo solo conduce a que esa persona pueda sentirse que están avergonzados de ella, mostrando así su total apoyo a su hermano. El caso de Presley genera particular interés por tratarse de una muerte que ocurre en el lugar donde se supone estaría atendido y supervisado. Ana María.
0: Bueno, Juan Carlos, y como lo hemos venido diciendo, llaman muchísimo la atención todos estos hechos de personas tan jóvenes allí en Hollywood. Muchas gracias. Era nuestro compañero Juan Carlos Arciniegas desde Los Ángeles.

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1: Antes de terminar, nos vamos a Colombia, precisamente a la zona montañosa de Villa de Leyva, donde las autoridades intentan controlar un incendio forestal con helicópteros, como lo estamos viendo en este video, y también otros trabajos. El fuego ya ha afectado más de 100 hectáreas. Los fuertes vientos, la rápida propagación de las llamas y el difícil acceso a la zona afectada han dificultado las tareas de los servicios de socorro. Según datos oficiales preliminares, el incendio fue provocado de forma intencional. Hermosa zona turística. Así, muchas gracias por acompañarnos. Cerramos esta hora de noticias. A nombre de todo el equipo de redacción CNN, soy Ana María Mejía desde Miami. Les tenemos más, así que quédense con nosotros y con toda la información y contexto que da CNN, como siempre, en CNN en español. Feliz tarde.

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1: De nuevo hay controversia por las acciones de ICE contra inmigrantes. Sucedió en Texas. Un agente de ICE disparó e hirió a un venezolano que trabajaba como repartidor de DoorDash, según confirmaron funcionarios municipales. Las autoridades federales aún no han dicho por qué se produjo el incidente. Mientras tanto, varias personas protestaron contra las medidas de inmigración del gobierno de Trump. Tres medios nacionales, CNN, MS Now y Político, demandan a la administración Trump luego de que el presidente vetara el acceso a periodistas de estos canales a la Casa Blanca. Se trata de una demanda crucial basada en la defensa de derechos garantizada en la primera enmienda de la Constitución. Y aumenta la tensión en Medio Oriente por una escalada regional más amplia con el nuevo intercambio de advertencias entre Irán y Donald Trump y la recaudación de los combates entre Arabia Saudita y los hutíes. En este contexto, este martes comienza la Asamblea General de las Naciones Unidas. En Alemania, el canciller alemán Friedrich Merz admitió que los resultados de las elecciones fueron un desastre después de los comicios en la región nororiental de Mecklenburgo, Pomerania Occidental y en la ciudad de Berlín. Los resultados muestran que los votantes están abandonando en masa la Unión Demócrata Cristiana, la CDU, el partido conservador tradicional de Angela Merkel y Konrad Adenauer en favor de los partidos más radicales. Hola a todos, bienvenidos. Yo soy Ana María Mejía y esto es CNN Redacción. Y como cada día les tenemos toda la actualidad que tienen que conocer sobre nuestra región, así que comencemos. Y lo vamos a hacer con un tema de inmigración. Un venezolano resultó herido por disparos por parte de un agente de ICE este domingo en Austin, Texas. El inmigrante era un trabajador de DoorDash y en el lugar donde sucedieron los hechos estalló una protesta contra las medidas de la administración Trump. Es la bandera, nos tiene todos los detalles.
2: Esta es la área en el norte de Austin donde ocurrió el tiroteo, donde agentes de inmigración dispararon y hirieron a un inmigrante de Venezuela de 28 años, Wilber Rafael Garces Pérez. Tenemos entendido que en estos momentos él está en condición estable fuera del hospital. En videos que hemos visto, parece haber tenido una herida aquí en la parte de atrás de la espalda. También en los videos de la escena que ocurrió aquí ayer se ve que el carro azul que él iba manejando tiene daño por la puerta del pasajero y también dos entradas de balazos por la ventanilla.

0: oficiales del Departamento de Seguridad Nacional no están ofreciendo muchos detalles, simplemente diciendo que este inmigrante de Venezuela tenía órdenes para ser deportado de Estados Unidos y que ellos están investigando el tiroteo. Y eso es interesante porque lo que hemos visto en otras ocasiones es que los oficiales del gobierno federal en el Departamento de Seguridad Nacional ofrecen detalles, simplemente en muchos casos dándole la culpa al inmigrante por haber atacado a la gente de ICE. Y después de investigación, en muchos de estos casos, lo que han dicho los inmigrantes y los activistas es que ellos están diciendo mentiras en estas declaraciones que ponen al principio de estos casos como este. Y en este caso no están ofreciendo ese tipo de detalle específicamente cómo fue lo que sucedió, lo que pasó del punto de vista de ellos. Y eso es interesante, que ha habido ese cambio en las declaraciones que están haciendo los oficiales del gobierno federal. Eso es una situación y un detalle que vamos a seguir chequeando para recibir más detalles. Pero en estos momentos sabemos que el inmigrante de 28 años está fuera del hospital, está en custodia de los oficiales de inmigrante de inmigración aquí en Estados Unidos con una orden de deportación según el gobierno federal. No sabemos qué es lo que va a pasar con este señor aquí en las próximas horas, pero esperamos oír más detalles del abogado y activistas latinos aquí en la ciudad de Austin esta tarde. Ed La Bandera, CNN, Austin, Texas.
1: En otras noticias, nuestra cadena CNN, MS Now y Político, los tres medios de comunicación nacionales a los que el presidente Donald Trump vetó el acceso a la Casa Blanca, presentaron una demanda crucial basada en la primera enmienda para recuperar dicho acceso. Vamos a enlazarnos a esta hora con nuestra compañera Ione Molinares, quien se encuentra en Washington. Ione, muy buenas tardes, y vamos a hablar entonces de lo que es este veto y por qué estos medios específicos, en qué consiste la demanda. Cuéntanos.
2: Estos son los tres medios que tú anotaste, CNN, MS Now y también Político, y decidieron unirse porque precisamente fueron, el presidente decidió prohibirles la entrada, el acceso, y efectivamente eso ocurrió el sábado cuando los equipos periodísticos intentaron entrar a hacer el cubrimiento normal de la Casa Blanca y no se les permitió, desactivaron sus credenciales, pero estos fueron solamente estas instancias, que es simplemente lo que terminó primero por dejar boca abierta a muchos dentro de la Casa Blanca que no se esperaban este anuncio, y segundo, correr realmente de parte del equipo de prensa de la Casa Blanca a ver cómo podrían implementar ese anuncio que había hecho el presidente el viernes en la tarde. Pero más allá de esto, lo que deja claro esta demanda aquí en la Corte Distrital en Washington, es una Corte Federal, es dejar en claro que le están pidiendo al juez que le obligue a la Casa Blanca que devuelva las credenciales y el acceso a los periodistas de estos tres medios. Mira, parte de la demanda dice, esta prohibición no podría ser un ataque más directo contra la primera enmienda ni una violación más flagrante de nuestros principios constitucionales y fundamentales, porque ese es el centro del asunto. Aquí el asunto no es que la Casa Blanca, una vez la Casa Blanca entrega acceso a estos periodistas, el argumento del presidente es que no le gusta la cobertura, es que es negativa, dice él, y el mismo vicepresidente hoy se la terminó por verificar el argumento del presidente Trump. Pero una cosa es eso y otra cosa es realmente que se hubiera violado o se hubiera roto alguna regla que ya se había establecido de las condiciones y los requisitos de qué significa tener una credencial para acceso a la Casa Blanca. Y eso no ocurrió. Lo que ocurrió es que al presidente no le gusta lo que están cubriendo muchos medios, y eso es parte de lo que se conoce como una discriminación por punto de vista. Ese es el centro, digamos, de toda esta demanda, porque el presidente no puede discriminar simplemente porque no le gusta algo en términos de la cobertura de los medios. Y ese es el centro de esta demanda. Vamos a ver, la idea es que también haya rápidamente una decisión de un juez, y la esperanza es que realmente se pueda avanzar y se puedan retomar o se pueda rehabilitar o reactivar el acceso de estos periodistas, de los equipos periodísticos de estas tres cadenas. Porque recuerda también que hubo una amenaza del presidente Trump en el mismo anuncio que hizo el viernes de también vetar a otros medios.

0: No lo hizo oficial, pero sí mencionó el Wall Street Journal, el New York Times y el Washington Post, estas tres publicaciones. Entonces hay todavía esa sensación de que el presidente no iba a terminar solamente con esto. Hoy el mandatario también envió otro mensaje. Él dice que él no está violando la primera enmienda, sino simplemente no quiere gente con o medios con noticias falsas. Y eso es algo que el presidente ha dicho una y otra vez, no es la primera vez. Hay un precedente, sí. El año pasado la prensa asociada o Associated Press o AP, también se le quitaron las credenciales de acceso y no se le permitió el acceso a la oficina Oval, al avión presidencial y otros, pero un juez días después le ordenó a la Casa Blanca devolverle el acceso. Esa demanda sigue pendiente. Entonces, hay otro más de 2018 también relacionado con CNN y el entonces corresponsal de CNN, Jim Acosta, cuando también se le intentó quitar las credenciales, pero un juez rápidamente a los días le ordenó devolverlo. De CNN también eliminó esa demanda. Así que hay, digamos, esperanza de estos medios de que se pueda hacer. Por ahora, la reacción ha sido realmente, digamos, de unión entre los medios de comunicación, al punto de que la rotación que normalmente hace parte CNN con otras cuatro cadenas grandes más, pues va a quedar eliminada. Es decir, cuando se ve al presidente subir por las escaleras, llegar a un sitio, hacer bilaterales, todas esas imágenes que nos llegan de la oficina Oval, todo eso lo hace una cámara, que es la que distribuye todo el material a todos los medios que quieran utilizarla. Tiene también una parte de editorial, una parte de producción, también ese mismo grupo está involucrado, prensa, radio, etcétera. Entonces, lo que van a hacer estas cadenas es simplemente no van a proveer esa información, no van a viajar con el presidente, no lo van a acompañar, no van a tener muchos de estos medios esta distribución gratis que tenían a raíz de esa convenio que tenían con la Casa Blanca por años, por décadas. Y esto es parte de lo que, de la consecuencia y un interesante movimiento de parte de los medios de comunicación que han dicho que no van a dejar que la primera enmienda de la Constitución se violente de la forma que lo está haciendo el presidente. Esa es parte de las primeras consecuencias y vamos a ver qué pasa en los próximos días, porque fíjate, no es solamente el viaje del presidente a la ONU por estos días donde se reúne con tantos mandatarios y no va a haber esa cobertura que antes recibían los otros medios que no tienen la capacidad monetaria de ir y acompañar al presidente, ni tampoco hay un espacio para tener a tanta gente acompañando al presidente. Y tampoco va a haber cobertura, hasta ahora, hasta el momento, de la visita de Xi Jinping de China acá a Washington, que se prevé para mediados de semana. Así que aquí hay mucho de dónde mirar quiénes están afectando, pero obviamente esto es un momento difícil para cadenas como CNN, como MC Now y también para Político y otras publicaciones, como también para el resto de lo que se conoce como el cuerpo de prensa en Washington. Ana María.
1: Yone, tú nos estabas hablando precisamente de esa rotación de la que hace parte CNN y cómo está afectando la cobertura al presidente. ¿Hay alguna forma en la que a él específicamente lo afecte?
0: Mira, eso es un convenio que tenía con la Casa Blanca. Estamos hablando de ABC, NBC, Fox y también CBS, además de CNN. Son las grandes compañías que tienen la capacidad monetaria de poder absorber un gasto tan fuerte como es mandar una persona que esté al frente de la cámara, la otra persona que lo acompañe con sonido, el productor, la persona que va acompañando de la parte editorial. Estos hacen parte de lo que se conoce como el pool y ellos se rotan un día cada uno, ¿verdad? Para poder un poco aliviar los gastos. Pero lo que hacen estas cadenas es suplir con toda la información que no pueden recibir algunas cadenas pequeñas. Las afiliadas también se quedan sin ese material y entonces la Casa Blanca no tiene la misma cobertura que quisiera. Por eso te decía que es tan importante lo que ha ocurrido cuando hay solidaridad de parte de todos los medios que han dicho que no van a participar y que de aquí en adelante ni siquiera, no solamente el día que CNN tenía que cumplir con ese convenio de ir a acompañar al presidente para ir a Nueva York, que debía ser hoy, sino que martes, miércoles, jueves, todas estas cadenas ya no van a proveer de este servicio. Y eso es importante porque eso significa que están dándole una señal a la Casa Blanca y que no van a aceptar este tipo de movidas. Y vamos a ver qué tanto funciona, porque cuando tú tienes una visita tan importante a mediados de semana como de Xi Jinping, eso es algo que el presidente quisiera ver, y con todas las cambios que ha hecho en la Casa Blanca, precisamente con una de las visitas más esperadas para el presidente, que es con el líder chino. Así que eso es lo que va a pasar, que se está comenzando a afectar también la cobertura, que repercute en otras cadenas, que repercute en las afiliadas, en las digamos en los canales locales que no van a recibir la misma información, y eso es parte de la consecuencia de un presidente que no le gusta lo que escucha, que no le gusta cómo lo cubren, pero que por años esto ha sido así. No hay ninguna administración que haya quedado contenta con la prensa durante su gestión, pero al final, Ana María, queda algo muy importante. Con una sola palabra te lo describo. A pesar de estos roces que han existido históricamente entre la prensa y la Casa Blanca, que trabaja con la Casa Blanca, lo que los ha definido siempre es una sola palabra: respeto. Ana María.
1: Bueno, pues estaremos muy atentos a todo lo que ocurre allí y específicamente a lo que tiene que ver con esta noticia, y veremos qué ocurre también en las próximas horas y en los próximos días en cuanto a la demanda. Muchas gracias. Era nuestra compañera Ione Molinares desde Washington.
2: Una extracción pendiente.
1: Y ahora LULAC, la más grande y antigua organización hispana en Estados Unidos de derechos civiles, se pronuncia a esta hora acerca del incidente ocurrido en Austin, Texas, el disparo de un agente de ICE a un inmigrante venezolano que resultó herido. Y
2: con nuestros propios ojos de los videos que se presentaron en línea, y confirmamos en un medio del consejo que dijo que los oficiales dispararon por lo menos 5 veces al carro de Wilber. El jefe de policía dijo que quizás se había perseguido a pie. El DHS tiene su propia historia. Exactamente por eso es que nadie debería aceptar ninguna de las versiones, y sobre todo ninguna de las versiones que escribe esta agencia, que cuyos oficiales dispararon. Y esto es lo que se le debería permitir a toda persona en este país: que la investigación en el tiroteo sea liderada por el Departamento de Seguridad Nacional. DHS es parte de ICE y el FBI solamente asiste. Eso no se solía hacer así, eso se manejaba de otra manera diferente. ICE investiga a ICE. Sabemos lo que pasa, que cuando confiamos a las agencias. En enero, el oficial disparó y le disparó a Julio César Sosa Celis en la pierna. El oficial dijo que había sido atacado con una escoba y una pala de nieve, y lo culparon de ataque. Y luego salió el video. No se atacó a nadie. Los cargos que se le imputaron fueron retirados, y ahora ese agente se le han hecho 6 cargos. Y cuando Minnesota trató de traerlo, él se sentó durante 3 meses en una cárcel mientras el gobernador Abbott retrasó su extradición. Esto no es un caso aislado. Es un guión. Sergio Villegas González también murió en una señal de auto. Vladimir Martínez también en Chicago. Y entonces fue imputado hasta que se quitaron esos cargos. René Good, Alex Perry, los dos murieron en Minneapolis en enero. Lorenzo Salgado Araujo, un hombre, padre de 3 hijos estadounidenses, dueño de un negocio pequeño, murió en Houston el 7 de julio. Johann Sebastián Durán Guerrero, en Maine, 6 días más tarde. Y hasta principio, en Alamo, Texas, 2 adolescentes fueron golpeados mientras reportaron una detención de inmigración. Todo esto se presenta sin una prueba. El auto fue un arma. El agente fue atacado. Y esa historia nunca se ha comprobado, porque después vemos el video y no es verdad. Estos son los millones de arrestos que sucedieron después de en enero del 2025. Todo esto cuando se presiona a los oficiales en la calle, y ha causado que el Departamento de Seguridad Nacional, que la gente de Estados Unidos no confíe en ellos. Ya hay que rendir cuentas. DHS tiene que rendir cuentas. Hay que vigilar. Hay que reformar ICE hasta los cimientos de la agencia. Si eso no funciona, es momento de abolir ICE. Sí, sí. Hay que abolir ICE. Entonces, estoy pidiendo de nuevo que se abra una investigación por un tercero independiente, una persona que pueda referir estos casos a un enjuiciamiento criminal y penal. Que se abran las investigaciones. El condado de Travis, que revise las pruebas, como haría la ciudad con cualquier otro tipo de disparo o tiroteo en la policía nacional. Que el Congreso utilice todas sus herramientas, audiencias, citaciones de comparecencia, para que exista un ente independiente fuera de DHS con la autoridad referir a esos agentes para ser enjuiciados. También estoy de acuerdo con las organizaciones que tenemos aquí. Gracias Lula Texas, gracias Texas, gracias a la defensa de trabajadores y que están con nosotros aquí con nosotros. Y para Wilbur, ICE debe revelar su situación médica y la atención médica, darle a su esposa y a su abogado acceso a él hoy y que sea liberado con las partes apropiadas. ICE tiene que liberarlo de custodia. Wilbur sufrió un tiroteo y lo más importante es el mayor testigo de eso. Uno no puede deportar a su propio testigo cuando sus agentes han utilizado la fuerza. Por lo mínimo es que no se puede ser retirado del país mientras se investiga hasta que haya una parte independiente. Que se vean también los videos de las cámaras, que se identifiquen a los oficiales públicamente, y que ese oficial tiene que permanecer en Texas y que sea a disposición de los fiscales de Travis por dispararle a vehículos en movimiento y utilizar esos vehículos en contra de los agentes que están tratando de parar y entran esas cuotas. Es lo que genera esta violencia. Y el acuerdo 287 también con la seguridad y que no paren a las personas por cuestiones de tránsito. Los patrulleros tienen que mantener a las personas seguras, no como fuente de deportación. También se disparó a las personas que vinieron a preguntar, les dispararon con bolas de goma. Así que el domingo por la noche, las personas que se han manifestado diciendo que ICE fuera de Austin, Lula les escucha y Lula está aquí pendiente para hacer valer sus derechos. Gracias.

0: Aumenta la tensión en Medio Oriente por una escalada regional más amplia con el nuevo intercambio de advertencias entre Irán y Donald Trump y la reanudación de los combates entre Arabia Saudita y los hutíes. Vamos a saludar a esta hora a nuestro compañero Sal Emergi, quien se encuentra en Jerusalén. Sal, muy buenas tardes y cuéntanos qué es lo último allí en tu región.
1: Hola María, pues lo último es esta escalada retórica que tienen lo que tiene lugar en esta región y básicamente protagonizan Irán y Estados Unidos mientras sigue la atención y la preocupación sobre lo que pasa en el estrecho de Hormuz. En las últimas horas, la información es de un nuevo ataque contra un petrolero y, por supuesto, lo que pasa en el conflicto entre los hutíes y Arabia Saudita. Una retórica que protagoniza hoy la Guardia Revolucionaria afirmando que atacará a Estados Unidos de forma muy eficaz, dice dolorosa, y con nuevas armas que el mundo no ha visto, ha dicho el portavoz de Guardia Revolucionaria, si Estados Unidos ataca. Y la novedad aquí es que ayer el Comando Conjunto Militar de Irán, los llamados Hatam al-Bia, afirmaba que tenía información sobre un supuesto plan de Estados Unidos para lanzar un ataque a gran escala. Todo ello cuando el Departamento de Estado de Washington emitía una nueva alerta de seguridad en la región, pedía a sus ciudadanos que estén en máxima precaución ante posibles, por ejemplo, cancelaciones de vuelos, e incluso la embajada de Estados Unidos en Arabia Saudita decía que sus trabajadores del gobierno de Estados Unidos deberían viajar a zonas tan importantes como Taif o Yanbu, con permiso de Estados Unidos, es decir, con permiso gubernamental de seguridad, ya que ahí han sido objeto de ataques de los hutíes desde el Yemen. Ana María.
0: Sal, y en este contexto, este martes comienza la Asamblea General de las Naciones Unidas. Resulta particularmente interesante que mientras crece la tensión en Medio Oriente, el presidente iraní Masoud Pezeshkian estará ante las Naciones Unidas, ¿no? Estados Unidos le ha permitido la entrada a su territorio pese a que ambos países pues están en guerra.
1: Así es, el presidente iraní, que hoy ha recibido en Teherán una delegación de Pakistán, también habrán hablado sobre esta mediación con Estados Unidos, pues tiene previsto estar esta semana en Nueva York y hacer su discurso el miércoles. La pregunta si se reunirá o no con Trump es una gran incógnita. Es muy difícil ver este escenario, ya que aunque Trump diga que es una posibilidad abierta desde el punto de vista de Irán y básicamente quien manda ahora mismo la Guardia Revolucionaria, el nuevo líder supremo Jamenei, Mustafa Jamenei, es muy difícil ver permitir a Pezeshkian reunirse con Trump en una cita realmente importante donde todos los conflictos en la región, que son en su mayoría conectados y paralelos, tendrán un protagonismo importante, ya sea en los discursos que van a dar los líderes en el atril de Naciones Unidas en Nueva York, en la Asamblea General, como por supuesto en algunas reuniones previstas. Recordemos que hace un año, en las reuniones de Trump con varios líderes árabes y Turquía, el punto clave fue la tregua entre Israel y Hamas, que entró en vigor días después, el 10 de octubre. Hoy, en una fuente familiarizada con el asunto, consultada por la CNN, pues es posible que esta semana habrá una reunión de seguimiento de esta tregua, que es muy frágil, y también se esperan reuniones de Trump con varios países árabes, sobre todo para tratar el asunto de Irán, el estrecho de Hormuz y sobre todo este reconocimiento del enfrentamiento entre Arabia Saudita y los hutíes y el temor a un bloqueo del estrecho de Bab el-Mandeb y por ello el cierre parcial del Mar Rojo al Golfo de Adén. Ana María.
0: Bueno, ya veremos entonces qué ocurre en esta asamblea. Estaremos muy pendiente a lo que pasa a partir de mañana. Muchas gracias. Será nuestro compañero Sal Emergi desde Jerusalén. Y tal y como nos decía Sal, comienza este martes la sede de Naciones Unidas en Nueva York, la Asamblea General de las Naciones Unidas, la cita anual que reúne a diplomáticos y líderes mundiales y con la particularidad que se lleva a cabo en medio de la guerra de Estados Unidos con Irán y los desafíos que presenta la inteligencia artificial. Está previsto que Trump dé su discurso el martes y ese mismo día se reúna con líderes del Golfo para discutir la siguiente fase del conflicto con Teherán, según informaron dos funcionarios estadounidenses. Se prevé que el presidente iraní, Masoud Pezeshkian, llegue a Nueva York ese mismo día para intervenir en el evento, según la agencia estatal de noticias IRNA. Un día antes de su reunión con el presidente ucraniano Volodymyr Zelensky en el marco de la Asamblea General de la ONU en Nueva York, el presidente Donald Trump declaró hoy que Rusia ha, y aquí cito textualmente, perdido el control de su industria del gasóleo y pidió el fin de la guerra en Ucrania. En una publicación de Truth Social, Trump afirmó que un gran número de sus refinerías de gasóleo han sido destruidas y están al menos temporalmente fuera de servicio. La presidenta encargada de Venezuela, Delcy Rodríguez, llegó este lunes a Estados Unidos para representar a su país en el evento anual de Naciones Unidas. Según la agencia EFE, Rodríguez tiene previsto reunirse con el presidente de Estados Unidos, Donald Trump. En su cuenta de X, la mandataria dijo que cree en el encuentro y la unión entre las naciones. La última visita de un jefe de Estado de Venezuela fue la de Nicolás Maduro en 2018, quien ahora se encuentra detenido en una prisión a solo unos pocos kilómetros de la sede de la ONU.

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1: Y estas son las noticias más destacadas a esta hora en CNN. De nuevo hay controversia por las acciones de ICE contra inmigrantes. Sucedió en Texas. Un agente de ICE disparó e hirió a un venezolano que trabajaba como repartidor de DoorDash, según confirmaron funcionarios municipales. Las autoridades federales aún no han dicho por qué se produjo el incidente. Mientras tanto, varias personas protestaron contra las medidas de inmigración del gobierno de Trump. Tres medios nacionales, CNN, MSNBC y Político, demandan a la administración Trump luego de que el presidente vetara el acceso a periodistas de estos canales a la Casa Blanca. Se trata de una demanda crucial basada en la defensa de derechos, garantizada en la primera enmienda de la Constitución. Y aumenta la tensión en Medio Oriente por una escalada regional más amplia, con el nuevo intercambio de advertencias entre Irán y Donald Trump y la reanudación de los combates entre Arabia Saudita y los hutíes. En este contexto, este martes comienza la Asamblea General de las Naciones Unidas. Y voy ahora al caso Clancy. Tras la nulidad del juicio, Patrick, ex esposo de Lindsay y padre de los tres niños fallecidos, dio una entrevista a CBS en la que detalló algunos de los momentos más difíciles. Este es un fragmento de esa conversación con 60 Minutes.
2: I remember that night, I really thought there was a chance that Callan would live. And I remember just thinking, just give me one kid. And I would raise him as best I could. And I would give him the best life I possibly could. And I'd tell him about his brother and sister. And I was holding out hope for that. And then when I got to the hospital, I saw the doctor, I saw the look on her face, and I knew that it wasn't going to be a good prognosis.
1: Veamos estas imágenes que nos llegan desde las costas de Japón. Se ve cómo rompen las olas gigantes en la isla Hachijojima mientras avanza el tifón Duhuan. El agua golpea con gran fuerza mientras el viento sacude violentamente, incluso la cámara que capta este video. En las últimas horas, la llegada de Duhuan ha generado alertas por inundaciones y deslizamientos de tierra. En Alemania, el canciller alemán Friedrich Merz admitió que los resultados de las elecciones fueron, y cito lo que dijo, un desastre después de las elecciones en la región nororiental de Mecklenburgo, Pomerania Occidental y la ciudad de Berlín. Los resultados muestran que los votantes están abandonando en masa la Unión Demócrata Cristiana, la CDU, el partido conservador tradicional de Angela Merkel y Konrad Adenauer, en favor de los partidos más radicales, sobre todo de la ultraderechista, prorrusa y antiinmigratoria Alternativa para Alemania. Y en Rusia, el partido gobernante pro-Putin está a punto de ganar las elecciones parlamentarias del domingo, que están muy controladas. El presidente Vladimir Putin se dispone una vez más a consolidar su dominio sobre la política interna. Los resultados finales de las elecciones no se conocerán antes del 25 de septiembre, pero según los datos iniciales de la Comisión Electoral Central, el partido Rusia Unida, que apoya a Putin, va a la cabeza con el 57,8% de los votos y el 95% de las papeletas escrutadas. La votación tuvo lugar mientras Kiev lanzaba uno de sus mayores ataques contra Moscú el domingo, último día de las elecciones de tres días. El secretario del Tesoro, Bessent, mantuvo conversaciones sobre inteligencia artificial con el viceprimer ministro chino y propuso un nuevo mecanismo de notificación sobre seguridad en IA de cara a la reunión entre los presidentes Donald Trump y Xi Jinping, prevista para esta semana. Ante la controversia surgida entre CEOs sobre pausar o no el desarrollo de la IA, el mandatario estadounidense ha insistido en continuar con su avance con los argumentos, entre otros, de que Estados Unidos debe liderar esta carrera frente a la rivalidad de China y otras potencias. Los fiscales generales estatales que presentaron una demanda para impedir la adquisición de Warner Bros. Discovery, la empresa matriz de CNN, por parte de Paramount, llegaron a un acuerdo, despejando así el camino para que las compañías concreten la fusión. El fiscal general de California, Rob Bonta, quien encabezó la coalición de 12 estados que demandó para bloquear la fusión, anunció el acuerdo este lunes durante una conferencia de prensa en Los Ángeles. Paramount y Warner prevén ahora que el acuerdo, valorado en $110 mil millones, entre en vigor a principios de octubre, según informó a CNN, una fuente cercana a las negociaciones. Este lunes comienza el juicio contra la fabricante de autos Tesla en Oakland, California, tras la demanda que acusa a la empresa de permitir una discriminación racial desenfrenada en su principal planta de ensamblaje en Fremont. La acción legal fue presentada inicialmente en 2022 y sostiene que los trabajadores negros fueron objeto de acoso por parte de otros empleados, con insultos y grafitis, y que Tesla no hizo nada para detener esas acciones. La compañía niega haber cometido irregularidades. Tesla y sus abogados no respondieron a las solicitudes de comentarios.

0: Y la sequía extrema en el sur de Honduras ha provocado la muerte de decenas de reses. Las altas temperaturas impiden que crezca el pasto y han generado escasez de agua. Elvin Sandoval informa desde el departamento de Choluteca, donde la prioridad de algunos ganaderos ya no es producir leche o carne, sino evitar que su ganado siga muriendo. Le advertimos que este reporte contiene imágenes que pueden resultar perturbadoras.
1: Aquí tenemos cultivito de limón y consecuencia de la misma sequía ya no está. Usted puede ver, acá encuentro samentas de diferentes. Acá tenemos una, dos, tres, cuatro, cinco. Y esta es consecuencia de la sequía que nos afecta en nuestro municipio. Tenemos crisis tanto de agua para consumo humano y como para consumo animal.
2: Gelson Reyes es uno de los casi 250 ganaderos del municipio de Apacilagua, en la zona sur de Honduras, que está viendo morir sus reses. Cuenta que no aguantan las altas temperaturas asociadas al fenómeno de El Niño.
1: En mi caso he perdido aproximadamente 12, 13 cabezas de ganado en un término de 2 meses.
2: La falta de precipitaciones, dice Reyes, los tiene sin pasto ni fuentes de agua para alimentar el ganado.
1: Entonces el ganado se nos está deshidratando por falta de comida, por falta de nutrientes y por las altas temperaturas que estamos viviendo. Que ya el ganado le toca caminar entre 4 y 5 kilómetros para poder venir a tomar agua una vez al día. Estamos en una crisis histórica.
2: En el departamento de Choluteca hay unos 2.800 ganaderos que optan, como Marta García, por vender los animales antes de que se mueran por deshidratación.
3: Porque yo vi, había pasto para los animales, pero esto, así, ¿qué van a comer? Entonces, por eso uno ha vendido sus animalitos, para comprar y tener el poquito que tiene.
2: Apacilagua es uno de los municipios del denominado corredor seco de la zona sur de Honduras, que según su alcalde ya casi cumple un año sin recibir lluvia.
4: Eso nunca lo habíamos pasado aquí. Son 10 meses de verano que llevamos. Cuando el verano aquí por mucho son 5 meses. 5 meses es lo que se puede extender el verano, pero llevamos 10. O sea, el doble.
2: La escasez de lluvia en la zona sur, producto del fenómeno de El Niño, no solo está matando al ganado, también dañó los cultivos de granos básicos.
5: Toda la misma, aquí en la zona sur no hubo cosecha, no hubo absolutamente nada de cosecha porque fue poco la lluvia y ha habido una gran sequía.
2: La sequía asociada al fenómeno de El Niño también empieza a verse en la falta de alimentos en esta zona. María González lo vive en carne propia.
6: No tengo nada, mira, hace un plátano que me lo regalaron, ahora lo tengo atado. Me lo regalaron para que desayune. Este castigo de Dios, yo nunca había visto, tengo 88 años, yo no había visto esto, que no llovió de primera y ni de postrera llovir. Yo no había visto esto, estas habitaciones, mira.
2: El gobierno de Honduras declaró a finales de agosto alerta roja en más de 100 municipios por la sequía. Las cifras oficiales revelan que un poco más de 1,5 millones de personas en 9 departamentos del corredor seco están en riesgo de crisis alimentaria por la sequía.
7: En América Latina y el Caribe estimamos que unos 16 millones de personas adicionales pueden experimentar la inseguridad alimentaria como consecuencia del Niño.
2: Según el Centro de Estudios Atmosféricos, Oceanográficos y Sísmicos, las lluvias en Honduras se registran de mayo a noviembre, pero este año han sido escasas, sobre todo en la zona del corredor seco.
1: Eso es lo que pedimos, que Dios se apiade de nosotros, que realmente el llamado es a eso, pues a que nos unamos en cadenas de oración, que le pidamos a nuestro Padre Celestial que tenga piedad.
2: Para CNN, Elvin Sandoval, zona sur de Honduras.
0: El hijo de Cindy Crawford, el modelo Presley Gerber, murió a los 27 años, confirmó su representante a CNN. La oficina del médico forense del condado de Los Ángeles informó que Gerber falleció el domingo mientras se encontraba en un centro de rehabilitación. No se indicó la causa de la muerte. La publicista de Crawford confirmó la noticia y declaró a CNN que la familia ha pedido privacidad durante estos momentos tan difíciles y dolorosos. Gerber había hablado abiertamente sobre sus problemas de salud mental y su consumo de drogas en los últimos años. Y para profundizar sobre la muerte del hijo de Cindy Crawford, vamos a saludar a nuestro compañero Juan Carlos Arciniegas, quien se encuentra en Hollywood. Hola, Juan Carlos, muy buenas tardes y bueno, cuéntanos un poco más en desarrollo esta noticia.
8: Ana María, ¿cómo estás? Bueno, te digo una cosa, la conocimos muy tarde en la noche del domingo, en la madrugada mejor del lunes aquí en Los Ángeles, y ya por supuesto se están haciendo sentir otras celebridades. Es buen hecho sentir su pésame a la familia, que ha pedido total privacidad, como decías tú, en este momento por la muerte de Presley Gerber. Y decíamos también, ¿no?, hace un rato, que un mes de que estuviéramos reportando, solo un mes, la muerte de la actriz Hayden Panettiere, cuya causa oficial aún se está investigando, pero quien había compartido públicamente su lucha contra la adicción y la depresión. Pues esta nueva celebridad joven también de Hollywood fallece luego también de contar a sus seguidores sus propias y similares batallas, con el único objetivo, decía él, de que otros que han pasado por lo mismo pudieran aprender de su experiencia y que supieran que no estaban solos. Presley era el hijo y el hermano, ya lo mencionabas tú, de dos de las modelos estadounidenses más reconocidas de la industria, y junto a su padre conformaban una familia que nunca se definió por escándalos o aparecer constantemente en los medios. Presley y su hermana Kaya comenzaron muy temprano en el mundo del modelaje, en el caso de él, a los 16 años, debutando como modelo de la casa italiana Moschino. El también empresario mejor, se había dedicado en los últimos años a la labor de concientización sobre el cuidado de la salud mental. Y Ana María, una de sus iniciativas se llamaba precisamente Lunes de Salud Mental, y llegó a trabajar con diferentes ONGs como A Sense of Home, a favor de la población sin hogar, según la biografía de la agencia de modelos a la que él pertenecía. Y desde que anoche, como les decía, se hiciera pública la noticia de su muerte, en redes sociales muchos están compartiendo precisamente esos testimonios del pasado, donde él hablaba de sus adicciones y hasta de los tratamientos a los que se sometía para poder curarse. Y cuando en julio cumplió 27 años, su madre, Cindy Crawford, repito, publicó en Facebook un mensaje donde decía sentirse orgullosa del hombre en el que Presley se había convertido, aunque luego admitía que siempre lo iba a ver como su niño pequeño. Y este mes, su hermana Kaya, quien además de modelo estaba construyendo una carrera como actriz, conversó con la revista Vogue en un artículo de portada y tocó ese tema del bajo perfil que siempre había guardado su familia, pero que su hermano, a quien allí describía ella como un maestro, pues decidió convertirse él en el más humano de todos ellos, de la familia, compartiendo sus duras experiencias. Porque Kaya añadía que existe un límite a lo que una persona puede esconder al mundo, y que al tratar de taparlo solo conduce a que esa persona pueda sentirse que están avergonzados de ella, mostrando así su total apoyo a su hermano. El caso de Presley genera particular interés por tratarse de una muerte que ocurre en el lugar donde se supone estaría atendido y supervisado. Ana María.
0: Bueno, Juan Carlos, y como lo hemos venido diciendo, llaman muchísimo la atención todos estos hechos de personas tan jóvenes allí en Hollywood. Muchas gracias. Era nuestro compañero Juan Carlos Arciniegas desde Los Ángeles.

Antes de terminar, nos vamos a Colombia, precisamente a la zona montañosa de Villa de Leyva, donde las autoridades intentan controlar un incendio forestal con helicópteros, como lo estamos viendo en este video, y también otros trabajos. El fuego ya ha afectado más de 100 hectáreas. Los fuertes vientos, la rápida propagación de las llamas y el difícil acceso a la zona afectada han dificultado las tareas de los servicios de socorro. Según datos oficiales preliminares, el incendio fue provocado de forma intencional. Hermosa zona turística. Así, muchas gracias por acompañarnos. Cerramos esta hora de noticias. A nombre de todo el equipo de redacción CNN, soy Ana María Mejía desde Miami. Les tenemos más, así que quédense con nosotros y con toda la información y contexto que da CNN, como siempre, en CNN en español. Feliz tarde.

0: A continuación en CNN Deportes, el Atlético de Madrid sacó la casta en el Wanda Metropolitano y se impuso al Real Madrid en un partido que estuvo lleno de controversia. Te contamos todos los detalles de lo que dejó este intenso encuentro. Y también, el Clásico Nacional de México terminó en empate a 2 goles. El colombiano Miguel Borja se vistió de héroe con doblete para salvar un punto en lo que se veía como una victoria clara para el rebaño sagrado en el Estadio Azteca. Además, te contamos la actividad más destacada del día en las Grandes Ligas y en la NFL. Mientras que en el Diamante se siguen definiendo cupos a postemporada, en el emparrillado los equipos apenas comienzan en la búsqueda de encontrar su mejor versión. Todo esto y mucho más en CNN Deportes. Soy Hugo Mano Correa. ¡Comenzamos! En la guerra de los roces, los colchoneros dieron los mejores golpes y derrumbaron a los merengues en un volcánico derbi madrileño. Los de Simeone y los de Mourinho protagonizaron en el Wanda Metropolitano un bravísimo duelo de dientes apretados, con pierna fuerte, con emociones y polémicas y con los colchoneros sonrientes en el final. El gran derbi madrileño, con el Atlético de Madrid dueño absoluto de la alegría, constituye nuestro primer tema del día. El Wanda Metropolitano presentaba una puesta en escena descomunal, propia de este gran choque de liga, de los más resonantes que tiene el fútbol español. El primer capítulo fue el emporio de las interrupciones, donde las piernas fuertes y las faltas fueron una constante. ¿El fútbol, se preguntará usted? Bueno, no se hacía presente. El cambio en el guión llegó en el minuto 52, cuando el eslovaco David Hanko, con un pase profundo, encontró a Juliano Simeone en el área, que fue derribado por el defensor Huxem. El propio defensor madrileño fue expulsado y Alejandro Grimaldo transformó la pena máxima en gol para el Atlético. Los de Simeone agudizaron la herida del Real Madrid a los 59 minutos cuando Juliano Simeone asistió a Jonathan David, que en la boca del área puso el 2-0 para delirio absoluto de los fanáticos colchoneros. Un aturdido equipo blanco encontró el gol del honor tras una pelota parada ejecutada por Bernardo Silva y allí apareció el cabezazo de Antonio Rüdiger. Esto fue a los 89 minutos para el 2-1 final favorable a los locales. El colchonero amo de Madrid al ganarle al merengue 2-1.
1: Podíamos ahorrar la conferencia estampa porque la historia del partido está aquí. Son dos tarjetas rojas claras. Las dificultades que hemos tenido después, 11 contra 10, pues podemos imaginar lo que sería 50 minutos, 11 contra 9. Y por lo tanto me tengo que limitar a... Me tengo que limitar a abrazar mis jugadores que han dado todo.
0: Repasemos cómo se movió la tabla de posiciones en España tras este resultado. El FC Barcelona sigue como líder con 21 puntos, seguido ahora del Atlético de Madrid, que escaló al segundo puesto con 16 unidades. Misma cantidad que tiene el Real Betis, que marcha en el tercer lugar. En tanto que el Real Madrid cayó hasta el cuarto sitio con 15 puntos. Y finalmente el Sevilla es quinto con 13 unidades.
2: Se repitió la historia de la temporada pasada. El Real Madrid cayó en el derbi en el Metropolitano ante el Atlético, en este caso no por 5-2 como el año pasado, y sí por 2-1. El partido se decidió en una jugada en la segunda parte, no se llevaba ni 10 minutos, cuando Dean Huijsen, el central del Real Madrid, en una acción muy muy arriesgada, realizó penalti y además fue expulsado con roja directa, con lo cual la posterior penalti

0: Nada de Vinicius, lo quitó Mourinho en el minuto 54, cuando sucedió, poco después de suceder la expulsión de Huijsen. Muy poco de Mbappé, un par de detalles, pero sin ocasiones de gol claras. Y en general, muy poco de todos. El Real Madrid se ve metido en una crisis inesperada después de haber gastado más de 200 millones de euros en verano. Está a 6 puntos del Barcelona con 7 partidos jugados. Incluso le podrían superar otros equipos, pero más allá de la situación en la tabla, la sensación de que el equipo, una vez más, una temporada más, no tiene fútbol ninguno en el centro del campo. No tiene jugadores que sean capaces de crear juego. No tiene un equilibrio, una estabilidad. Y tampoco tiene una defensa, a pesar de haberse reforzado bien, que consiga evitar que los equipos rivales tengan ocasiones. El Atlético, una vez más, desarboló al Real Madrid. Le supera en este caso, se pone por delante y deja, como decimos, a los blancos a 6 puntos del Fútbol Club Barcelona, justo en el parón de selecciones. Tiene 3 semanas hasta que vuelva a la Liga Mourinho para intentar recomponer este puzzle. Desde luego, la crisis ya la tiene en casa.
1: Gracias, Enrique. Bien, el Deporte Reino lleva ahora a la Premier League, que este domingo cerró su fecha número 5, en la cual se presentó el mejor equipo del comienzo de la Liga Inglesa. Y no es otro que el Manchester City, que recibió al Sunderland, equipo que nos regalaron una coctelera de goles en el mejor duelo de esta fecha. Nos ubicamos, amigos, en el Etihad Stadium, casa del Manchester City, que, como les contaba, recibió al Sunderland, equipos que protagonizaron sobre Rancho un fascinante partido que tuvo 8 goles, 5 de ellos en el primer tiempo. A los 9 minutos, el argentino Enzo Fernández, con un notable tiro libre, abrió el marcador para los celestes. El neerlandés Brian Brobbey, figura excluyente de la visita, con gran definición, anotó el empate a los 12 minutos. Ryan Cherki, a los 29, con potente remate, puso el 2-1 favorable al City. Brobbey, nuevamente a los 33 minutos, gestó el empate en 2 tantos. Y a los 43, Antoine Semenyo estableció el 3-2 para los de Maresca. Nos vamos al segundo capítulo. Minuto 57, otra vez el ganés Semenyo estiró cifras para el City, era el 4-2. 2 minutos más tarde, otra vez Brian Brobbey le puso suspenso al duelo para el 3-4 del Sunderland, en tanto que el gol final del encuentro lo anotó Haaland a los 81 minutos para el 5-3 del Manchester City, en un andar, por cierto, perfecto en el fútbol isleño. Nos vamos ahora al Estadio San Siro para hablar del choque entre el Milan, que recibió la visita del Lecce, encuentro correspondiente a la fecha 5 de la Serie A italiana. El equipo de Rubén Amorín recuperó este domingo la sonrisa al golear al Lecce tras la derrota como local de 10 atrás ante el Benfica en el marco de la Europa League. El primer tanto de este domingo en el partido fue obra del estadounidense Christian Pulisic, con un notable control del balón y luego con un buen remate puso el 1-0 a los 14 minutos. Luego el francés Rabiot, con tremendo disparo, anotó el segundo a los 61 minutos y la tercera diana de este encuentro la anotó el belga Diego Moreira. Golazo, por cierto, y fue a los 73 minutos para el Milan, que sigue invicto en el torneo. Junto a la Roma y a la Lazio, los tres comandan la tabla en el calcio con 13 unidades. Dejamos el continente europeo para recalar en América, específicamente en México, porque este sábado se disputó el Clásico Nacional entre las Águilas del América y las Chivas. Un duelo que hizo vibrar el Estadio Azteca y que al final terminó con repartición de puntos. Vámonos a repasar las acciones del juego en este partido en el que las Chivas llegaban como favoritos sobre el América. Esta tendencia se vio reflejada en el campo de juego porque el rebaño se ponía en ventaja 2-0 en la primera parte e incluso pudieron ser más goles a su favor. Sin embargo, para la parte complementaria, las Águilas salieron con otra actitud y con el ingreso de Miguel Borja todo cambió. El colombiano recortó distancia con una impresionante chilena que ya dio vuelta a todo el mundo. Apenas 3 minutos después marcó su doblete y el partido terminaría empatado a 2 goles. Para más detalle, nos amplía mi compañero Salvador Aguilera.
2: Vaya clásico el que vivimos el sábado por la noche en el Estadio Azteca. Una verdadera locura. ¡Cuánta pasión! Chivas le estaba pasando por encima a un América muy improvisado con una alineación que sorprendió a todos, sobre todo en la defensa central, con Emilio Lara y el Choker Vázquez, lo que dio lugar a que Israel Reyes jugara en la media de contención junto a Alan Cervantes, algo que parecía atrevido y desordenado. Pero Almada otra vez quiso experimentar y como consecuencia de todo eso ya perdió el partido 2-0 y de milagro no cayeron más goles rojiblancos. Las Águilas pedían a gritos que terminara ya un primer tiempo desastroso en el que no aparecieron jugadores como el brasileño.

0: brasileño Veiga, un fracaso absoluto, y Zendejas, quien todavía no está en su mejor nivel. Brian Rodríguez y Henry Martin no tenían balones a modo porque Chivas todo lo estaba haciendo bien. Para el segundo tiempo se esperaban cambios americanistas, pero de entrada no los hubo hasta que Almada se acordó que las soluciones las tenía en el banquillo y entonces sacó a Zendejas y a Cervantes para meter jugadores con más idea ofensiva, como el Chiquito Sánchez y Oscar Perea, para ganar el mediocampo. No tenía caso mantener a Veiga y decidió meter a Miguel Borja, quien iba a tener una noche inolvidable como americanista. El delantero colombiano empezó a empujar a su equipo, presionando al rival, y América despertó. De la manera más increíble, cuando a los 70 minutos Borja remató de espaldas al marco con una espectacular chilena a servicio de Brian Rodríguez. Explotó de emoción el estadio con los americanistas, que ya se imaginaban una reacción muy parecida a la que se dio contra Cruz Azul, aunque ese vibrante partido lo perdió el América 4-3. Bastaron un par de minutos más para que nuevamente Borja apareciera en el área y anotara el 2-2 definitivo a pase de Henry Martín. Se caía el estadio. El final fue de alarido porque América tuvo oportunidades para ganar el juego, con una afición entregada a su equipo y agradecida por el esfuerzo mostrado en la cancha para no perder otro clásico, que efectivamente terminó en empate, pero hubo un ganador: la afición, que disfrutó de un partido inolvidable, sobre todo el primer gol de Miguel Borja, un golazo que ya le dio la vuelta al mundo. Saludos.
1: Muchas gracias, Salvador. Bien, nos vamos ahora a la Argentina, donde este domingo, en partido correspondiente a la fecha 10, chocaron dos equipos grandes. San Lorenzo, que en el nuevo gasómetro recibió a Boca Juniors. El Xeneize se hizo de la victoria absolutamente legítima y clara, y fue por 2-0 ante el equipo santo, que desde los 30 minutos sufrió la expulsión de Manuel Insaurralde. Las dos dianas del equipo de Arruabarrena llegaron en el segundo tiempo. A los 57 minutos, Leandro Lozano estableció el 1-0, y a los 72, el uruguayo Miguel Merentiel sentenció el duelo para el 2-0 final. Boca estiró su invicto a 14 partidos y se ubica de momento en la quinta posición de la zona A del torneo clausura. ¿Y sabían ustedes que este domingo la FIFA y el Inter Miami dieron a conocer que el Nu Stadium será la sede de la etapa final del Mundialito de Clubes Femeninos? Así es, amigos, en enero de 2027 la Ciudad del Sol recibirá a los campeones de clubes femeninos de las distintas asociaciones del planeta para buscar al campeón intercontinental, que será el sucesor del Arsenal inglés, que recordemos que venció en febrero de 2026 al Corinthians de San Pablo en la final que se jugó precisamente en Londres. El Nu Stadium albergará los tres partidos que determinarán al nuevo monarca de clubes del balompié femenino, evento al que ya están clasificados el América Femenil y el Fútbol Club Barcelona, campeones de la CONCACAF y la UEFA respectivamente. Hacemos una breve pausa en CNN Deportes, pero al regresar, estimados, te contamos la actividad más destacada de las grandes ligas en estos días finales de la temporada regular. Ya volvemos y te lo narramos.

0: Bienvenidos a este segundo bloque de CNN Deportes. Entramos en la semana final de la temporada regular de las Grandes Ligas y de aquí en más, toda victoria para los equipos que están en contención por entrar en los playoffs se convierte en un tesoro de incalculable valor. Con eso en mente, los Phillies de Filadelfia visitaron a los Mets de la ciudad de Nueva York. El abridor dominicano Christopher Sánchez realizó una fantástica apertura con 6 entradas y 2/3 lanzados, donde permitió 2 anotaciones y ponchó a 6 rivales, mientras que a la ofensiva un triple al remolcador de 3 carreras de Justin Crawford y un sencillo impulsor de 2 rayitas más del venezolano Luis Arraez sirvieron como apoyo ofensivo para que los Phillies se terminaran imponiendo a los Mets por 7-2. Esto fue un triunfo vital en las aspiraciones de Filadelfia para clasificar como comodín al sacar 5 juegos de ventaja sobre los Diamondbacks de Arizona. Ahora nos vamos a la Florida porque los Reds recibieron a los Boston Red Sox en el 3er juego de la serie, que estaba empatada a 1. Tampa Bay pegó fuerte desde el primer episodio con 4 carreras gracias a los hits de Johnny DeLuca y Chandler Simpson. En la cuarta baja, Víctor Mesa aumentó la ventaja con un home run para el 5-0. Boston descontó en la novena con un cuadrangular de Trevor Story, pero no fue suficiente. Los Reds se quedaron con la victoria, aunque los Medias Rojas también celebraron, porque con la derrota de los Astros de Houston ante los Braves, aseguraron su boleto a la postemporada. En Houston, Mike Yastrzemski se convirtió en la figura del día para los Braves de Atlanta, que conquistaron la corona de la División del Este de la Liga Nacional tras vencer por 3er día consecutivo a los Astros. Yastrzemski conectó un cuadrangular y remolcó 3 anotaciones para redondear un ataque de 4 carreras en el 6er episodio, suficiente para que los Braves se impusieran por 4-2. A propósito de los Braves, Elizabeth Pérez y Pablo García Escorihuela, mis compañeros, analizaron el equipo de Atlanta y sus posibilidades en los playoffs en el siguiente Mano a Mano. Lo compartimos.
1: Braves de Atlanta, que también lograron su clasificación y parecerían ser un rival muy temible en esta etapa. ¿Quiénes son los hombres clave de esta novena que dirige Walt Weiss?
2: A mí se me viene a la mente... Primero que nada, Chris Sale, su principal abridor, que ha sido fundamental como líder de la rotación del equipo, otro de los líderes de efectividad de la Liga Nacional, además un lanzador que ya está probado en postemporada y que sabe cómo jugar este tipo de partidos. Lo hizo con Boston, llegó muy lejos, tiene esa maña, esa cosa de saber lanzar acá. Matt Olson, que viene cumpliendo una campaña probablemente de ensueño, de las mejores de su carrera, y para desgracia de los equipos de la Liga Nacional y para beneplácito de los fans de los Braves de Atlanta, se calentó en la última mitad de la temporada, sobre todo en el mes de septiembre, Ronald Acuña. Y con Ronald Acuña caliente, sano, jugando a plenitud y divirtiéndose mientras juega, este equipo es muy peligroso, porque además Acuña tiene una particularidad. Viene de ganar el Clásico Mundial de Béisbol este año y tiene esa cosita de que el año en que los Braves ganaron la Serie Mundial, él no participó como tal del equipo. Él estuvo lesionado justamente ese año en la postemporada y no fue parte fundamental del equipo. No estuvo activo en la Serie Mundial. Él quiere jugar una Serie Mundial y quiere ganar una Serie Mundial, como ya, insisto, viene de ganar el Clásico Mundial de Béisbol con Venezuela este año. Entonces, siento que ese Acuña, divirtiéndose, sano y con plenitud de condiciones, es peligrosísimo en toda la postemporada. Y creo que ese es otro factor X a considerar con estos Braves, que hoy en día están jugando probablemente de estos equipos de los que hablamos. A mí me gustan mucho los Brewers, pero si lo comparas con Atlanta, están ellos ahí jugando el mejor béisbol de las mayores en este momento.
0: Muchas gracias, Eli, y lo propio Pablo. Nueva pausa en CNN Deportes, pero al regresar, el mexicano Isaac Pitbull Cruz se impone al puertorriqueño Néstor Bravo. Te contamos todos los detalles de esa gran contienda al regreso.

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1: 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Regresamos con la parte final de esta edición de CNN Deportes.

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1: Capítulo final de esta edición de domingo de CNN Deportes para contarles que en el boxeo el mexicano Isaac Pitbull Cruz volvió a imponerse por la vía rápida. El campeón interino de los superligeros del Consejo Mundial de Boxeo noqueó en el sexto asalto al puertorriqueño Néstor Bravo. La pelea, que se disputó este sábado en San Diego, California, fue complicada para el mexicano, ya que su rival insistió en los amarres y cometió varias faltas, incluso perdiendo puntos durante el combate. En el sexto asalto aprovechó que Bravo dejó expuesta la mandíbula y conectó un potente cruzado de izquierda que lo mandó a la lona. Así, Pitbull Cruz defendió su título y mejoró su récord. Ahora son 29 las victorias, de las cuales 19 llegaron por la vía del knockout. Y para cerrar esta edición de CNN Deportes, los Packers de Green Bay visitaron a los Jets de Nueva York y les tocó emplearse a fondo para ganar su primer partido de esta temporada. Perdiendo por 17-7 en el último cuarto, los Packers anotaron 10 puntos para empatar el partido, sumado a un gol de campo del novato Trey Smack en el tiempo suplementario, que sirvió para que Green Bay se llevara la victoria 20-17 sobre los Jets. Hay que destacar que esta fue la primera victoria en 7 partidos, incluyendo los últimos 5 de la temporada pasada y el inaugural de esta, para el equipo de los Packers. Y con ello, la semana 2 de la NFL ya está por llegar a su fin. Este lunes se disputa el último juego entre los Giants y los Rams en el SoFi Stadium de California. Nueva York ganó en la semana 1 y buscará continuar con su invicto, mientras que Los Ángeles perdió en la fecha anterior y querrá obtener su victoria, la primera, por cierto, en carácter de local. Bien, amigos, así le ponemos punto final a esta edición de domingo de CNN Deportes. Les acompaño desde Baires, Hugo Mano Correa. Gracias por su compañía. Que la pase bien y muy buenas noches.
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0: Solo pan, cama y jabón. Nada más para los solicitantes de asilo fue el lema en 2024 por parte de la derecha radical alemana que hoy reeditan y radicalizan. AfD dice, para los hijos de inmigrantes irregulares, colegios aparte. Para los refugiados, zonas lejos de la población general. Establecimientos con extranjeros deberán pagar por vigilarlos porque sostienen que aumentan la violencia. Es Alternativa para Alemania, que triunfó en las elecciones locales de Sajonia-Anhalt con su líder Ulrich Seigmund, que pretende dar una cara más amable a una agrupación acusada por la Iglesia Evangélica Alemana de querer destruir la democracia. Quedaron a 3 escaños de hacerse con el gobierno local. Capitalizan el descontento contra el gobierno del canciller Merz y la deprimida economía de esa zona. Se presentan como los únicos representantes que saben sintonizar con el pueblo del que solo los alemanes son parte verdadera. Mi corazón está sangrando, dijo frente a este resultado electoral una normalmente fría Angela Merkel. Como para que calibremos lo que significa en el país que vivió el horror del nazismo, el que AfD haya por primera vez ganado unas elecciones locales. ¿Qué pasa en el resto de Europa y cómo cuestiona el proyecto común? ¿Y qué nos dicen estos movimientos en América Latina? Lo conversamos en Conexión Global para CNN en Español. Comenzamos el análisis de este tema apasionante con Franco Deledone, que es investigador, además analista, especialista en todos los temas de autoritarismo y ultraderecha global y doctor en comunicación por la Universidad Libre de Berlín, autor del libro Epidemia Ultra. Muchísimas gracias, Franco, por acompañarnos.
1: Muchas gracias a ustedes por invitarme.
0: Ya hablábamos algo de las propuestas y del programa de Alternativa para Alemania, pero ¿qué es este partido? Y cuéntanos un poco de la historia.
1: Bueno, este es un partido que se ubica dentro de la familia de lo que se denominan partidos de derecha radical, es decir, partidos que mediante las herramientas democráticas logran avanzar y posiblemente llegar al poder, y desde esas posiciones tienen una agenda que erosionan diferentes aspectos de la democracia, de las instituciones democráticas, de los valores, derechos y garantías. Es un partido que nace hace aproximadamente 13 años, en el año 2013 justamente, como un partido euroescéptico, es decir, que criticaba las posturas del gobierno de aquel momento, el gobierno de Angela Merkel, de apoyo o rescate a bancos y rescate del euro en sí mismo, recuerdan aquella crisis, ¿no?, en aquel momento. Uh-huh. Y con el tiempo fue mutando y se transformó en un partido mucho más radicalizado, con estas ideas mucho más cercanas a lo que aparecía en otros partidos de Europa Occidental como el Frente Nacional en su momento, de Jean-Marie Le Pen, como una comparación, quiero decir, y es el partido que encontramos hoy donde, desde un punto de vista de la realidad actual política alemana, está absolutamente normalizado y obteniendo resultados como los del domingo pasado.
0: Hablemos del líder de este partido de AfD, pero en Sajonia. ¿Quién es Ulrich Seigmund?
1: Ulrich Seigmund es un personaje que está ocupando ahora una posición de protagonismo uh-huh. en el Partido Alternativa para Alemania, pero no siempre ha sido así, no siempre ha tenido ese lugar tan relevante. Ganó este espacio a partir de la campaña electoral del último verano, donde tuvo el resultado que obtuvo, pero es una persona que viene del sector, si se quiere, más extremista del partido, el sector más radicalizado. Es una persona que tiene contactos con sectores del neonazismo, que tiene contactos con sectores como el movimiento identitario, que son clasificados por la Oficina Federal de Protección de la Ley Fundamental como posiciones y movimientos extremistas, y en ese sentido constituye uno de los elementos que llevan al partido de Alternativa para Alemania a posicionarse en esos espacios más antidemocráticos, ¿no?, y construir una suerte de agenda que apunta más a tendencias autoritarias en este momento.
0: Sí, y ¿cuál es la clave de su éxito? Porque entre varias de las cosas que han dicho es que de alguna manera, más allá de sus planteamientos reales, aparece como muy directo, joven, en contraposición al canciller Merz y con una campaña muy inteligentemente planteada.
1: Sí, eso es cierto. Tiene una cualidad que también tienen otros partidos de derecha radical alrededor del mundo, y es una capacidad bastante fuerte, ¿no? Y bastante eficiente para manejar la comunicación política. Puede construir mensajes de manera bastante accesible, en algunos casos hasta simplificada, lo cual le permite acceder a través de las redes sociales y de lo que ofrecen las plataformas con estos videos breves y demás, a un público muy amplio, ¿no? A una audiencia que tal vez otros partidos no logran llegar. Y también es cierto que durante la campaña mostró un perfil muy cercano a la gente, un perfil mostrándose como miembro de una comunidad, ¿no?
0: ¿Pero qué explica de lo local de Sajonia-Anhalt y también de la política nacional este triunfo local de AfD?
1: Bueno, en primer lugar hay que decir que Sachsen-Anhalt o Sajonia-Anhalt es una región bastante chica, bastante poco poblada y bastante pobre, de las más pobres. Con lo cual, estamos hablando siempre de un golpe simbólico con lo que sucedió el domingo. Ahora bien, como vos bien marcás, pertenece a una región particular en Alemania, que es lo que se conoce como Alemania Oriental o Alemania del Este, que justamente se ubica en donde se ocupaba o donde estaba la vieja RDA, ¿no? Los territorios de la vieja RDA. Ese territorio se unifica con Alemania Federal a principios de los 90, después de la caída del muro de Berlín, y se genera un proceso ahí de, si se quiere, anexión, ¿no? El punto es que en ese proceso de reunificación se ha construido, se ha desarrollado un relato que se ha trasladado de generación en generación de una suerte de injusticia, ¿no? Una suerte de injusticia en términos económicos, pero también en términos de posicionamiento en los lugares de toma de decisiones, etcétera. Ese relato se ha convertido en una suerte de frustración profunda, incluso para gente que no vivió el proceso, pero que lo recibió posteriormente, escuchando a sus padres o a sus abuelos. Y a partir de ahí, ningún partido se pudo hacer cargo de ese relato. La mayoría de la gente que entendía ese proceso como algo injusto terminaba refugiado en lo que sería el abstencionismo, ¿no?
0: Entiendo.
1: Ahora bien, AfD lo que ha hecho fue construir una identidad política a través de ese relato. AfD se ha planteado como el único partido que responde a ese enojo, que puede vehiculizarlo, y a partir de ahí han podido establecer una suerte de conexión que va más allá del programa político, que va más allá de los contenidos concretos que proponen. Y ahí radica una parte, al menos, del éxito tan importante que han tenido.
0: Ahora, y claro, uno puede además dar cuenta de una movilización impresionante, de las más altas participaciones que se registran, con 78%, con nuevos votantes, descontento, castigo al gobierno general, los liderazgos que mencionábamos, las estrategias que mencionábamos, el tema también en contra de la inmigración y en favor de una mayor estabilidad con malas cifras económicas. Quisiera preguntarte, ¿qué nos puede decir Franco desde tu perspectiva y qué afectación puede tener esta elección local en las próximas elecciones locales, pero sobre todo pensando 2029 en la próxima elección general nacional? ¿Cuánto puede remover el piso? ¿Cuánto puede cambiar el sistema político alemán?
1: A ver, en primer lugar, es una novedad que AfD esté al borde de formar un gobierno. Ha ganado otra elección, ha sido en Thüringen hace 2 años, si no recuerdo mal, pero nunca estuvo tan cerca como ahora de formar un gobierno. Como vos bien marcabas, le falta apenas 3 escaños y lo lograría, o con algunas abstenciones también. Y esto pone a AfD en un rol y en un espacio que no tenía hasta ahora. Eso le permite a AfD presionar aún más al resto de los partidos para que rompan el cordón sanitario, para que construyan o al menos se manifiesten abiertos a construir diálogo con AfD, cosa que ningún partido quiere hacer, salvo la izquierda conservadora, que es un partido relativamente nuevo que ha surgido hace 2 años y que, bueno, se ha mostrado abierto a esto. Pero sí, volviendo a tu pregunta, AfD ahora tiene una posición mucho más fuerte en el espectro político, en el escenario político, mejor dicho. Esto va a generar seguramente un impacto en las otras elecciones regionales, pero sobre todo creo que el impacto simbólico más fuerte es a nivel federal, en términos de mostrar que el descontento con el gobierno federal, con el gobierno de Friedrich Merz, está más latente que nunca, ¿no? Si se quiere, esa decepción que pueda llegar a haber con las promesas electorales de Merz, tanto hacia la sector más, si se quiere, progresista, como al sector más conservador, Merz no estaría cumpliendo las expectativas, y bueno, eso es lo que reflejaría tal vez el voto a este tan creciente como es el que estamos viendo ahora en las encuestas.
0: Sí, claro, y la caída a la mitad en la votación de la CDU que respalda a Merz. Brevemente, para cerrar, tú que estás allá, ¿cómo ha calado en un país que vivió la Segunda Guerra, que vivió el horror del nazismo? ¿Cómo cala desde esa perspectiva? ¿Cómo se vive el triunfo, aunque sea regional, y el avance de esta extrema derecha?
1: Bueno, en primer lugar te diría que en general hay una preocupación importante porque, bueno, desde ya las conexiones, como te decía hace un rato, que puede haber con sectores más extremistas, neonazis, son preocupantes, ¿no? Se ha dado a conocer que algunos de los candidatos que fueron votados en esa lista pertenecían a la Stasi, ¿no?, que era la policía secreta de la RDA. Otros tienen conexiones profundas con sectores neonazis, abiertamente neonazis, sectores de conexión con Rusia, etcétera. Hay muchos elementos que generan preocupación. Ahora bien, cuando mirás las reacciones en general y empezás a tratar de identificar diferentes perfiles, también encontrás opiniones como, por ejemplo, bueno, habría que dejarlos gobernar para ver si lo hacen bien, y si no lo hacen bien, van a ser castigados electoralmente, ¿no? Una postura en la cual yo dudo que esto sea así, porque en general no ha sucedido. Tenemos ejemplos en todo el mundo que cuando la ultraderecha llega al poder no necesariamente recibe ese castigo. Y hay otras posiciones que tienen que ver con, bueno, esto le va a servir al resto de los partidos para darse cuenta que tienen que cambiar su postura en algunos temas, que tienen que cambiar su discurso en algunos temas. Algo que también me genera dudas, porque si no lo han logrado hasta ahora, ahora ya estamos de alguna manera en el final del proceso de la normalización. Claro. Ha habido otras señales de alarma, con lo cual también me genera dudas que eso se produzca. La cuestión es que, en todo caso, AfD ocupa este lugar, un lugar que hace 13, 14 años era imposible de pensarse que un partido de este tipo tuviera este rol en Alemania, y Alemania, así como en el resto de Europa y en otros muchos lugares del mundo, tendrán que aprender a convivir con eso y tratar de sostener la democracia y las instituciones democráticas de la mejor manera posible.
0: Franco, muchísimas gracias por habernos acompañado en Conexión Global.
1: Muchas gracias a vos. Hasta la próxima.
0: Hacemos la pausa y volvemos con más.

0: ¿Qué significa el triunfo de esta derecha radical en una elección local en Alemania? Para Alemania, para Europa y para América Latina, lo vamos a conversar con Michelle Haffemann, académica del Instituto de Ciencia Política de la Universidad Católica. Gracias por acompañarnos.
1: Muchas gracias, Mónica, por la invitación.
0: Hablábamos de los liderazgos locales, específicamente en Sajonia-Anhalt, con el líder local Ulrich Segmund de AfD. Pero, ¿qué significa el liderazgo nacional? Nuevamente una mujer, Alice Weidel, a la cabeza de un partido de derecha radical, como hemos visto en otros lugares.
1: Exacto, tenemos los casos, ¿cierto?, de Marine Le Pen en Francia, Giorgia Meloni en Italia, la líder del partido ultraderecha de Dinamarca. Sí, claro. Son repetidos los liderazgos femeninos en la ultraderecha europea. Y esto es una particularidad de los casos de estos partidos europeos que promueven liderazgos femeninos porque entienden que la igualdad de género y los derechos de las mujeres son logros civilizatorios de Occidente. Y eso permite contraponer estos proyectos contra la amenaza que implica Oriente, sobre todo Medio Oriente y la migración musulmana, ¿cierto?, que llega a Europa, que entiende a la mujer en otro rol dentro de la sociedad y en un rol, ¿cierto?, más patriarcal, ¿cierto?, subordinado a la autoridad
0: así
1: masculina.
0: Lo muestran en el fondo estos grupos más de derecha radical. ¿Es correcto llamarlos derecha radical?
1: Sí,
0: ¿extrema derecha?
1: La categorización que estamos ocupando y la tipología que es más recurrente plantea que hay una familia de partidos que es la ultraderecha, y ahí tenemos dos proyectos. La extrema derecha, que se caracteriza por tratar de funcionar por fuera de las reglas democráticas, ya. Y el populismo radical de derecha, que juega dentro de las normas democráticas y aprovecha las instituciones democráticas para retroceder, ¿cierto?, en la democracia.
0: ¿Cómo
1: liberal?
0: AfD estaría en esa subfamilia. ¿Está avanzando y de qué manera? ¿Qué nos puede decir esta elección del avance de esta derecha radical populista en Europa?
1: Bueno, nosotros estamos de acuerdo a lo que distintas autores han propuesto en una cuarta ola de la ultraderecha. Y en esta cuarta ola, ¿cierto?, hemos visto los casos europeos, Víctor Orbán, el caso mismo de Marine Le Pen, que todavía no accede al gobierno, pero ha crecido Rassemblement Nacional en la representación en Francia, el caso de Giorgia Meloni, ya lo mencionábamos, pero también Víctor Orbán, que accede al gobierno y se retira, el partido ultraderecha polaco, que también accede al gobierno y pierde la siguiente elección. Por eso hablamos
0: Hungría,
1: de
0: también.
1: Hungría, exactamente, con Orbán, y eso,
0: claro,
1: por eso hablamos de la ola, ¿cierto?, que va de cierta forma como activando y desactivando casos en distintos lugares del continente. Pero estamos frente a un fenómeno que se extiende a nivel mundial, por eso podemos hablar de una ola en términos generales. Y de la misma lógica, ¿cierto?, así como muchas autoras y autores han puesto la atención en Europa, ahora la están poniendo también en América Latina y con los casos que se están presentando en nuestra región.
0: ¿Qué podemos decir entonces del proyecto europeo? ¿Está amenazado con estas agrupaciones que son a lo menos euroescépticas?
1: Exacto, una de las lógicas de surgimiento de estos partidos en la oposición, ¿cierto?, a la globalización, son profundamente antiglobalizantes o antiglobalización, son soberanistas, entienden que los países deben resolver sus temas políticos desde las fronteras hacia adentro, y entonces órganos transnacionales, ¿cierto?, y gobernanza internacional como la Unión Europea son amenazantes. Piensa que ya lo habían conversado, pero AfD surge como oposición, ¿cierto?, al plan de la Unión Europea de rescate a países como Grecia, ¿cierto?, en la crisis entre el 2008 y el 2013.
0: Y hoy día están muy opuestos también, por ejemplo, al apoyo a Ucrania frente a Rusia.
1: Exacto. Esto es una de las características fundamentales de estos proyectos populistas radicales de derecha. Uno, una nostalgia autoritaria, ¿cierto? En este caso, una nostalgia al proyecto alemán de Europa del Este, ¿cierto? Una búsqueda de reivindicación de ese estado anterior, ¿cierto? De un orden anterior que se perdió y que explica, en cierta forma, las carencias y las dificultades que enfrenta ese sector, esa zona de Alemania.
0: Aunque sea un signo ideológico distinto.
1: Aunque sea un signo ideológico distinto, y eso es curioso porque había un régimen comunista, pero había un orden, y la nostalgia respecto de ese orden. Por otro lado, ¿cierto?, un discurso populista en la lógica de separar la sociedad entre un ellos y un nosotros, ¿cierto? Ellos siendo la élite corrupta, en este caso las élites transnacionales corruptas, la Unión Europea, ¿cierto?, que quiere amenazar es de nosotros, ¿cierto?, que es el pueblo alemán puro, también la migración, ¿cierto?, musulmana, que es una amenaza civilizatoria, cultural para la Alemania pura, y finalmente un componente que se conoce como nativismo, que es distinto a la xenofobia, que es la idea de que los países deben funcionar con los naturales de esas regiones, es decir, Alemania para los alemanes, ¿cierto?, y las decisiones alemanas tomadas por los alemanes.
0: ¿Qué pasa en América Latina? ¿Qué nos puede decir o qué podemos aprender de este proceso alemán para nuestro continente?
1: Bueno, la ultraderecha tiene un efecto de difusión, como sucede en muchos fenómenos políticos en general y en términos globales también, ¿cierto? Desde América Latina se ha visto el avance de la ultraderecha en Europa, y no es casual que hayan vínculos de los partidos, ¿cierto?, de estas nuevas derechas o de la ultraderecha, como distintos autores lo estamos estudiando, ¿cierto?, con partidos como Vox, ¿cierto?, con partidos como AfD o FPÖ de Austria, que estuvo con sus eurodiputados en el Foro de Madrid la semana pasada acá en Santiago. Entonces, el éxito en Europa, de cierta forma, es inevitable pensar que alienta, ¿cierto?, estos proyectos en América Latina. Pero hay que entender que hay variaciones fundamentales. El tema migratorio no es un issue político para la ultraderecha latinoamericana, ¿cierto? La mayoría de los países, por ejemplo, Brasil, Argentina, que han tenido gobiernos de ultraderecha o lo están teniendo, como el caso argentino, no tienen la migración como una problemática pública o un tema de agenda pública, como sí puede ser para el caso chileno.
0: Sí la economía, sí efectivamente la seguridad.
1: Y sí la idea de esa intromisión, ¿cierto?, de agentes fuera de los estados nacionales, ¿cierto?, en la política local, llamémosla ONU, llamémosla OMS para el caso argentino, ¿cierto?, pero de entidades que buscan inferir en la política local, ¿cierto?, con el objetivo de, además, en la lógica populista, perjudicar ese nosotros que somos el pueblo puro.
0: Cierro preguntándote algo que es muy difícil siempre para los cientistas políticos, pero ¿crees que esto va a ser todavía un hecho puntual o, de cara a las próximas elecciones regionales, también va a avanzar la derecha más radical, populista, de AfD en Alemania, y tal vez pensando en el 2029 ser la primera fuerza en las elecciones nacionales?
1: Yo creo que hay un proceso que un autor que se llama de apellido Valentín denomina el shock informativo, que es cuando estos partidos ganan elecciones, aumentan su representación y, llegando al poder, otros referentes políticos no ven que se tomen el poder por la fuerza, ven que cumplen con la institucionalidad, ven que incluso son capaces de sentarse a negociar, y se baja lo que algunos han denominado en Francia el cerco sanitario, para en Alemania los otros partidos han denominado el cortafuego, ¿cierto?
0: Yo creo que pactar con ellos.
1: Exacto, ese avance va a depender de cómo se alineen las otras fuerzas políticas en torno, ¿cierto?, a esta fuerza de ultraderecha que crece electoralmente. Por una parte, ¿cuánto la mantienen al margen y cuánto la integran al mainstream político, ¿cierto?
0: Entiendo.
1: ¿Cuánto tienen capacidad, ¿cierto?, están de acuerdo de generar coalición con ellos o no? Ya estamos viendo las discusiones, ¿cierto?, desde la Democracia Cristiana Alemana, mismo AfD, de que no hay posibilidad de coalición, pero la verdad es que no tienen la mayoría, así que tienen que negociar.
0: Para el gobierno local.
1: Claro, para alcanzar el 50% de los escaños. Entonces, parte de los éxitos de la ultraderecha también tiene un carácter endógeno, en el sentido de que está por fuera de los partidos, y tiene que ver cómo reaccionan las otras fuerzas políticas.
0: Entiendo.
1: Pero también cómo reaccionan los medios de comunicación, cuánto normalizan estos proyectos, porque el lenguaje puede cambiar y pueden moderar ciertas posiciones antisemitas que han planteado, negacionistas del holocausto que han planteado, o en el fondo islamofóbicas que han planteado, pero el proyecto se mantiene. Entonces,
0: entiendo,
1: se moderan, ¿cierto?, para crecer, y cuando crecen, ¿cierto?, un impulso lo da el entorno.
0: Intel, muchísimas gracias por habernos acompañado en Conexión Global.
1: Muchas gracias, Mónica.
0: Pausa y regresamos.

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1: De octubre, plazo máximo para ver si AFD logra formar gobierno local. ¿Qué repercusiones tiene esto a nivel nacional para Alemania y para Europa? Lo seguimos atentamente en Conexión Global para CNN en Español.

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1: Es lunes 21 de septiembre. Veamos qué ocurre en Estados Unidos. CNN, Político y MS Now demandaron en una corte federal el veto impuesto por el presidente Trump en su contra tras decir que no le gustaba cómo cubrían su gobierno. La querella plantea que la prohibición impuesta por Trump viola la primera enmienda de la Constitución y el debido proceso. Buscan que sean devuelto el acceso a la Casa Blanca. La Casa Blanca además suspendió la cobertura del viaje de Trump a la Asamblea General de la ONU en Nueva York, que por una rotación entre las cinco principales cadenas televisivas correspondía en esta ocasión a CNN. Las demás empresas se negaron a asumir el viaje en protesta al veto impuesto por el mandatario. Los fiscales de 12 estados llegaron a un acuerdo con la empresa Paramount y no se opondrán a la compra de Warner Brothers Discovery, casa matriz de CNN. Entre las concesiones que lograron está la creación de una junta editorial para garantizar la independencia editorial de CNN y CBS News, que serán parte de la nueva entidad y podrían operar como una sola cadena. Ahora, por supuesto, que nos vamos directo a las noticias. Presidente Trump en Nueva York para la Asamblea General de Naciones Unidas, pero esta tarde su primera parada fue en la mansión Gracie, que es donde reside el alcalde de Nueva York. Allí para su reunión con el alcalde Soran Mamdani, con quien tiene una relación bastante interesante. Hoy se supo que tienen comunicación frecuente, aunque no lo hacen por canales oficiales. CNN, MS Now y Político, tres medios de comunicación vetados por Trump, presentaron ya una demanda en un tribunal federal que fue asignada al juez Tim Kelly, el mismo magistrado que en 2018 manejó el caso de Jim Acosta, entonces periodista de CNN, a quien Trump le ordenó retirar la credencial y el acceso a la Casa Blanca. En esa oportunidad apenas bastaron 9 días para que Acosta recibiera nuevamente sus credenciales. El juez determinó que la prohibición era ilegal y le ordenó a la Casa Blanca devolverle la credencial. En esta oportunidad, CNN, Político y MS Now, parte del conglomerado de NBC, presentaron una demanda conjunta contra Trump y contra la Casa Blanca, en la que alegan la violación de la libertad de expresión consagrada en la primera enmienda de la Constitución, que no solo garantiza la libertad de expresión, sino también la libertad de prensa, pero también alegan la violación al debido proceso, que es el mecanismo que tiene todo ciudadano y entidad para defenderse y para que se cumplan ciertos requerimientos. La demanda avanza ya y audiencia para este próximo miércoles. Jeremy Linares ha estado siguiendo el caso y voy precisamente con Jeremy ante la reacción que ha generado esta decisión del presidente Trump, que impactó ya la cobertura de su viaje a Nueva York y que tiene repercusiones y las tendrá durante el resto de esta Asamblea General de Naciones Unidas, Jeremy.
2: Exactamente, y que puso a la Casa Blanca a correr a ver cómo implementar este anuncio que había hecho el viernes en la tarde, donde sorprendió a muchos. Hoy se sabe que el presidente estuvo muy molesto con una cantidad de gráficos que le presentaron sobre la cobertura negativa. Eso pudo ser parte de la decisión de Trump de hacer este anuncio. Como te decía, sorprendió primero que todo también al Departamento de Prensa de la Casa Blanca. Ahora, hoy los tres medios emitieron un comunicado en el momento que se presentó la demanda ante un juez aquí en una corte federal en Washington, explicando por qué se radicó esta demanda hoy. Mira.
3: Esta mañana notificamos al gobierno que hoy presentamos una demanda para proteger nuestros derechos amparados por la primera enmienda y defender el principio de que el gobierno no decide sobre qué informa o qué publica la prensa. Sin previo aviso ni procedimiento alguno, la Casa Blanca revocó las acreditaciones de nuestros periodistas porque objetó nuestra cobertura informativa. Si no se impugna esta medida, se ponen en peligro la libertad de prensa y el derecho del público a un periodismo independiente y libre de interferencia gubernamental.

0: medios, y dice que lo más seguro es que va a apelar. Parte del mensaje del presidente dice, vamos a presentar una apelación porque las personas y publicaciones de noticias falsas que solo escriben cosas negativas y que violan nuestra seguridad nacional al publicar historias falsas y difamatorias con fuentes desconocidas, no deberían tener acceso al despacho más importante del mundo. Se llama Despacho Oval, Oficina Oval, y debe ser tratado con decoro, respeto y dignidad, no profanado por payasos de tercera categoría que distorsionan, tergiversan, degradan y deliberadamente con todo lo que tienen, que todo lo que escriben o publican. Eso es solamente una parte de una larga mensaje del presidente atacando a los tres medios y atacando específicamente esta demanda. Ahora, lo que se espera sí es que el juez pueda actuar rápidamente. Para este miércoles hay una nueva audiencia en parte de la demanda. Pues los tres medios dicen que esta acción del presidente de no permitir el acceso a los equipos periodísticos de los tres medios es simplemente una represalia por lo que él considera una cobertura negativa y que lo dejó muy claro el día que habló con la prensa y que además emitió este mensaje. Hoy el vicepresidente J.D. Vance también reforzó lo que dice el presidente y simplemente dejó claro que si estos medios quieren cubrir a la Casa Blanca lo pueden hacer, pero no entrando a la Casa Blanca. Mira.
1: Él no está prohibiendo medios de comunicación. Lo que está haciendo es decir que no vamos a darle acceso especial a la Casa Blanca si se dedican a lo que en la práctica es propaganda. Tenemos esos tres medios que representan aproximadamente el 92% de las noticias negativas que se publican sobre el presidente de Estados Unidos y la administración. Eso no representa al pueblo estadounidense, no representa la opinión pública. Así que si van a dedicarse a lo que en la práctica es propaganda de extrema izquierda, ¿por qué iba una Casa Blanca republicana a darles acceso especial?
0: Hoy el partido de gobierno realmente no ha reaccionado mucho, no han sido fuertes las reacciones, más bien relativo silencio por el lado demócrata, sí también rechazo y denuncia de lo que ven es una actitud del presidente preocupante. El expresidente Bill Clinton lo hizo y también lo hizo el expresidente Barack Obama después de que se conoció esta restricción. Mira.
1: Estoy tratando de imaginar qué habría pasado si yo hubiera dicho, ¿saben qué? Fox News, fuera de aquí. Es inimaginable. Pero lo que quiero decir es que sí tenemos un determinado grupo, digamos entre el 30 y el 35% del país en este momento, que piensa que eso está bien. Bueno, lo que eso significa es que no hemos desarrollado el tipo de entendimiento de lo que se requiere para la democracia.
0: Lo que ha despertado también es una solidaridad del resto de los medios, en parte estas amenazas del presidente de que otros medios también podrían ser parte de estas restricciones. Por ejemplo, el presidente no oficializó un nombre específico, pero sí habló del Washington Post, del New York Times, habló también del Wall Street Journal la semana pasada, el fin de semana pasado, pero pues hoy también ya el Washington Post respondió diciendo que no va a publicar ni fotos inicialmente del viaje del presidente a Naciones Unidas en apoyo a lo que ha sido esta restricción y también en esta rotación que hacen las cinco cadenas grandes que estaban repartiéndose la cobertura de televisión del presidente, ABC, NBC, el CBS, Fox y CNN, pues como el turno era de hoy de CNN, pues no se pudo ver al presidente saliendo de la Casa Blanca ni llegando en el viaje hacia Nueva York. Ahora, históricamente esto ha sido una rotación que se ha dado con estas cinco cadenas. La idea es proveer material, difundirlo a todas las afiliadas y a algunas de las empresas pequeñas de comunicación que no tienen la capacidad ni los recursos para poder hacer coberturas de estas del presidente, que sale muy costoso, la verdad. Así que lo que va a pasar en las Naciones Unidas realmente no va a tener la cobertura que el presidente quería. Potencialmente también va a pasar lo mismo, porque estas cadenas decidieron no cubrir a no hacer esta cobertura del presidente de aquí en adelante, indefinidamente, según dijo el líder de esta rotación, que en estos momentos está en cabeza de el representante de Fox. Pero también es interesante porque es potencialmente no habrá una cobertura de medios como le gusta al presidente de la visita del líder chino Xi Jinping esta semana a la Casa Blanca si la situación no cambia en las próximas horas. Y hoy

0: Y un asunto interesante también fue la inauguración del helipuerto. Es una estructura que va en la cual ya ahí llega el nuevo helicóptero, el Marine One, que es el helicóptero presidencial. Y pues no hubo mucha cobertura. Lo poco que hubo fue una imagen, no hubo audio, porque pues simplemente no está el medio de comunicación que debía haber estado cubriendo. Y esas son parte de las consecuencias que se están viendo ahora, Juan Carlos.
1: Ese medio era CNN y no hubo audio porque no había los micrófonos especializados. Trump habló inaugurando su helipuerto, pero nadie lo escuchó, solo se oía el ruido del helicóptero. Y el New York Times y el Washington Post dijeron que no van a publicar fotos de hoy de la cobertura de Trump en Nueva York como un gesto de solidaridad con el veto que también los puede afectar a ellos sobre poderes que se está abrogando Trump, que no tiene porque la Constitución está por encima de un mandatario. Muchas gracias, Yone. Yone Molinares, desde el complejo del Capitolio. Comienza esta semana la Asamblea General de Naciones Unidas en Nueva York y ya está en Nueva York Delcy Rodríguez. Delcy Rodríguez llegó a representar a Venezuela y se anticipa que en la misma ciudad donde está Nicolás Maduro tenga un encuentro con el presidente Trump. Hay encuentros que son organizados, encuentros que se hacen de paso, pues se anticipa un encuentro entre Delcy Rodríguez y Donald Trump como parte de esta cobertura. Llega en representación del gobierno de Venezuela que encabeza desde que Estados Unidos extrajo a Nicolás Maduro y lo llevó no muy lejos de Manhattan, a Brooklyn. Pues mientras Maduro está en Brooklyn, Delcy Rodríguez estará en Manhattan participando de los eventos con los demás líderes mundiales y allá será recibida, se anticipa, por el presidente. Mientras se habla de vetos a la prensa, no se puede ignorar la realidad del impacto de la guerra contra Irán que iniciaron Estados Unidos e Israel. El precio del crudo Brent sigue por encima de los 100, pero cayó, está en 100,54. El WTI ya bajó de los $100, $92.02. Y como les digo, ¿esto en qué incide? En que ustedes, en donde estén, no solo en Estados Unidos, van a seguir pagando más por el combustible que utilizan. El precio promedio del diésel en Estados Unidos es de $6.51. Es el precio más alto en mucho tiempo y eso se traduce en mayores costos en la cadena básica de distribución y, por supuesto, en los alimentos. La gasolina corriente también está en $4.48, un precio muy elevado que se siente en el bolsillo. Y mientras se habla de vetos a la prensa, no se habla de temas como este, ni de lo que está ocurriendo en la guerra contra Irán y los avances de fuerzas favorables a Irán en la región. Los hutíes en Yemen, el control ya de dos estrechos que podrían paralizar gran parte no solo de la carga, sino del transporte de crudo, y los ataques contra Arabia Saudita, que le pidió a Estados Unidos ayuda para responder militarmente a los hutíes. El presidente Trump dijo que sí, luego dijo que no, y ahora el conflicto avanza. Sale Merkel.
2: La escalada retórica entre Estados Unidos e Irán y el enfrentamiento armado entre Arabia Saudita y los hutíes en Yemen, con el Mar Rojo en juego, protagonizan el inicio de una semana que estará marcada por la sesión anual de la Asamblea General de la ONU, un foro internacional que tratará de importantes frentes abiertos y paralelos en esta región, ya sea el conflicto con Irán, la situación en la Franja de Gaza, en Líbano y, por supuesto, el nuevo enfrentamiento cada vez más intenso entre Arabia Saudita y los hutíes apoyados por Irán. De momento, hoy la Guardia Revolucionaria iraní ha avisado a Estados Unidos que si ataca de nuevo a Irán, Irán responderá atacando nuevos objetivos, dice, con nuevas armas. Todo ello después de que el mando central conjunto de Irán afirmara que tiene información sobre planes de Estados Unidos para lanzar una nueva ofensiva a gran escala. A todo ello, Estados Unidos ha emitido alertas de seguridad en la región para pedir a sus ciudadanos que tengan máxima precaución ante una posible nueva escalada. En la embajada de Estados Unidos en Arabia Saudita afirman que los trabajadores del gobierno de Estados Unidos que deseen visitar ciudades como Taif o Yanbu, blanco de varios ataques de los hutíes, deben tener antes el permiso de Estados Unidos. Un país que de momento no interviene militarmente, contra los hutíes, pese a las peticiones del príncipe heredero de Arabia Saudita, Mohammed bin Salman, a Trump. Un Trump afirma que sigue en contacto, en comunicación con los hutíes. De momento, la situación es tensa y todas las miradas están dispuestas ahora mismo en el estrecho de Hormuz, el estrecho de Bab el Mandeb y Naciones Unidas. Para CNN, Salem Ergi, Jerusalén.
1: Si usted piensa viajar en Estados Unidos hoy, especialmente en la costa este, o piensa viajar hacia Estados Unidos a nivel internacional, llame a esa aerolínea y prepárese porque hay parálisis en numerosos aeropuertos del noreste de los Estados Unidos. ¿Qué ocurrió? Equipo de la Administración Federal de Aviación quedó interrumpido por trabajo que hacían contratistas en la línea férrea que va paralela al tren regional Amtrak, y allí cortaron un cable de la empresa Verizon de fibra óptica. Los aeropuertos impactados, y por esto es importante para nuestro hemisferio, son el Newark Liberty International en Nueva Jersey, que es un aeropuerto internacional de mucho movimiento, también el Internacional de Filadelfia, La Guardia y otro de gran movimiento a nivel internacional, el John F. Kennedy Internacional. Ese cable de fibra óptica que va paralelo a la línea del tren de Amtrak en Nueva Jersey fue cortado y ahora empieza el proceso para repararlo. La empresa destacó, la empresa Verizon, que no son responsables por el daño, que están en el proceso de arreglo, pero este apagón llega en medio de la llegada de cientos y cientos de diplomáticos del mundo para la Asamblea General de Naciones Unidas. El secretario de Transporte dijo que este incidente demuestra que se necesitan más fondos para la infraestructura de transporte de Estados Unidos. Pero ya les decimos, si va a viajar, llame a su aerolínea, de pronto su vuelo se demora o hasta se lo cancelan. Estas imágenes nos llegan ahora desde Nueva York, en las afueras de la mansión del alcalde de esa ciudad, Soram Hamdani, quien se reunió esta tarde con el presidente Trump como parte de su visita a Nueva York para su intervención este martes en la mañana ante la Asamblea General de Naciones Unidas. Están hablando sobre su reunión con estas imágenes. Nos vamos a la pausa. Ya regresamos con más. As the leader of the country, but also as someone who has built quite a lot of housing here in our city. I don't know, Mr. President, you want to add anything?

0: La Corte de Apelaciones del Primer Circuito determinó que los argumentos del gobierno de Estados Unidos para deportar a personas a terceros países no son suficientes para hacerlo y les está poniendo la condición de que a partir de ahora tendrán que dar mayor oportunidad para que estas personas disputen su deportación y demuestren los temores de persecución o tortura. El fallo que ocurrió el viernes dice que la política del gobierno está en contradicción con las leyes y regulaciones que protegen a los detenidos de la tortura. Esto de acuerdo a estos jueces que rechazaron un intento del Departamento de Seguridad Nacional para que les den una excepción para seguirlo haciendo. Estados Unidos ha deportado a miles de personas a terceros países, supuestamente en acuerdos que dicen de gobiernos que les garantizan las condiciones para estas personas. Países como Sudán del Sur, Liberia, Guinea Ecuatorial son parte de este programa que ha recibido a estos migrantes y les hemos reportado. Muchos de ellos hacen denuncias sobre la forma en que está. Estas son imágenes del SECOD en El Salvador. Allí hubo un acuerdo, pero recuerden que la mayoría fueron venezolanos que luego fueron enviados a su país de origen como parte de un acuerdo. Y seguimos. Hablemos ahora de algo ocurrido en Austin, capital del estado de Texas, que involucra a agentes de ICE, el uso de un arma de fuego, un inmigrante venezolano, quien, según su abogada, está bajo detención con una bala aún en su espalda luego de ser luego de recibir disparos por parte de agentes de inmigración.
1: Esta es la área en el norte de Austin donde ocurrió el tiroteo, donde agentes de inmigración dispararon y hirieron a un inmigrante de Venezuela de 28 años, Wilber Rafael Garces Pérez. Tenemos entendido que en estos momentos él está en condición estable fuera del hospital. En videos que hemos visto, parece haber tenido una herida aquí en la parte de atrás de la espalda. También en los videos de la escena que ocurrió aquí ayer se ve que el carro azul que él iba manejando tiene daño por la puerta del pasajero y también dos entradas de balazos por la ventanilla de atrás del pasajero. Esos son los detalles que hemos podido entender de los videos que han salido en estos momentos de la escena donde ocurrió este tiroteo, que fue justo debajo de esta autopista aquí en el norte de Austin. Los oficiales locales aquí en la ciudad de Austin dicen que hace falta una investigación independiente de cómo fue lo que sucedió este tiroteo. No sabemos muchos detalles de cómo fue, qué pasó en los momentos antes que la gente de ICE empezó a disparar hacia el inmigrante de Venezuela. Parece en estos momentos que los oficiales del Departamento de Seguridad Nacional no están ofreciendo muchos detalles, simplemente diciendo que este inmigrante de Venezuela tenía órdenes para ser deportado de Estados Unidos y que ellos están investigando el tiroteo. Y eso es interesante porque lo que hemos visto en otras ocasiones es que los oficiales del gobierno federal en el Departamento de Seguridad Nacional ofrecen detalles, simplemente en muchos casos dándole la culpa al inmigrante por haber atacado a la gente de ICE. Y después de investigación, en muchos de estos casos, lo que han dicho los inmigrantes y los activistas es que ellos están diciendo mentiras en estas declaraciones que ponen al principio de estos casos como este. Y en este caso no están ofreciendo ese tipo de detalles específicamente cómo fue lo que sucedió, lo que pasó del punto de vista de ellos. Y eso es interesante, que ha habido ese cambio en las declaraciones que están haciendo los oficiales del gobierno federal. Eso es una situación y un detalle que vamos a seguir chequeando para recibir más detalles. Pero en estos momentos sabemos que el inmigrante de 28 años está fuera del hospital, está en custodia de los oficiales de inmigrantes de inmigración aquí en Estados Unidos con una orden de deportación según el gobierno federal. No sabemos qué es lo que va a pasar con este señor aquí en las próximas horas, pero esperamos oír más detalles del abogado y activistas latinos aquí en la ciudad de Austin esta tarde. Ed La Bandera, CNN, Austin, Texas.
0: Vamos a otra historia que tiene que ver con la inmigración y es la decisión de familias que deciden no arriesgarse. Mi compañera Carolina Peguero acompañó a un grupo de niños de regreso a Guatemala luego de que sus seres queridos decidieron que preferían no arriesgarlos aquí en Estados Unidos.
2: No es una despedida cualquiera. Estos niños le dicen adiós a sus seres queridos en Miami para reencontrarse con otra parte de su familia en Guatemala. CNN acompañó a estos 8 niños durante el viaje a inicios de este mes. En este grupo viajan los hijos de Pedro, quien tomó la difícil decisión de enviarlos con su madre.
3: Me preocupo mucho porque yo salgo a trabajar y se quedan los niños como no hay quien lo cuida. Por eso lo quiero enviar para allá.
2: Pedro vino a Estados Unidos buscando un mejor futuro. Ahora dice que teme por las redadas y detenciones migratorias. Por ese temor, pidió que omitiéramos su apellido. Según datos preliminares de ICE, en este año fiscal las deportaciones han alcanzado sus niveles más altos de los últimos años. Detrás de esos números hay familias que quedan separadas, como la de los hijos de Pedro.
4: Feliz y triste a la vez porque yo quería que mi papá fuera conmigo, pero no fue. Que lo voy a extrañar y lo voy a querer.
2: Marcos, de 12 años, es el mayor y ha tenido que cuidar de sus hermanos desde que su madre Juana fue detenida en el mes de julio por agentes de la patrulla fronteriza.
4: Me piden la comida, lo hago. Y yo limpio casi toda la casa. Limpio el cuarto, el baño, la sala, la cocina, los platos. Casi hago todo.
2: Semanas después, Juana fue deportada a Guatemala. Un vocero del Departamento de Seguridad Nacional le dijo a CNN que ella había ingresado legalmente al país en el 2015 y que fue puesta en un proceso de deportación expedita. Según la agencia, volvió a ingresar ilegalmente en el año 2023. De los 8 niños que hacen este viaje, 6 nacieron en Estados Unidos y son ciudadanos americanos. Ahora comienzan una nueva vida en Guatemala.
5: Entre las lágrimas y la tristeza, los niños pequeños están jugando, como pueden ver acá, entre ellos.
2: El viaje fue posible con la ayuda de la ONG The Guatemalan Maya Center, basada en el sur de Florida, y de su fundador, el padre Frank O'Dolan, de 85 años.
6: La gente viene y nos puede ayudar con el power of attorney para que podamos mandar los chicos. Ellos se ocupan de todo eso, ¿no? Y entonces, con el dinero de, pues, sacrificio.
5: Ahora estamos aquí, ya en el avión, vamos a sentarnos con los niños, listos para irnos hacia Guatemala, un vuelo de alrededor de casi 3 horas.
2: Victoriano cumple hoy 8 años y lo celebró en pleno vuelo. Poco después, aterrizamos en el aeropuerto de La Aurora en la ciudad de Guatemala. Con cada paso nos acercamos a la salida y del otro lado sus familiares esperan. Hasta aquí, finalmente, se encuentran.
7: ¡Ay, mamá! ¿Cómo
2: Juana
7: estás?
2: Juana vuelve a abrazar a sus hijos.
7: Estoy contenta.
8: ¿Cómo los ve? Están saludables, ¿verdad?
7: Sí, están sanos, gordos. Es mejor vivir aquí porque allá, ya como te dijera yo, ya no se puede vivir uno tranquila, ¿sí? Cada vez cuando nosotros salimos a comprar o a lavar, por miedo sale un...
2: La familia partió hacia la región occidental de Huehuetenango, un viaje adicional de por lo menos 8 horas por carretera. Pero una semana después de su reencuentro, Juana nos saluda con este video. Los pequeños disfrutando de un muy merecido helado. Carolina Peguero, CNN, Guatemala.
0: Nos vamos a la pausa. Ya regresamos con más. Estamos en CNN, en directo. 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
1: Instantes. Explicamos el acuerdo entre los fiscales de 12 estados y la empresa Paramount para no impedir la compra de Warner Brothers Discovery, casa matriz de CNN.

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1: Esto es lo que ocurre a esta hora en Directo USA. CNN, Político y MS Now, tres medios de comunicación vetados por Donald Trump de la Casa Blanca, demandaron en un tribunal federal y fue asignado el magistrado Tim Kelly, el mismo juez que en 2018 ordenó que le fueran devueltas las credenciales a Jim Acosta, entonces corresponsal en la Casa Blanca de CNN, a quien le fueron retiradas sus credenciales por confrontar a Trump en una rueda de prensa. CNN era la cadena que debía seguir el viaje de Trump a Naciones Unidas como parte de una rotación entre cinco medios que se reparten la logística de este tipo de coberturas. En respuesta, los demás medios decidieron no hacer esa cobertura y no habrá señal para los medios que se acostumbra reciben todos los medios de comunicación. Periódicos como el Washington Post y el New York Times decidieron no publicar imágenes de Trump hoy en Nueva York en solidaridad con esos medios y en protesta por lo que es descrito como una violación de la primera enmienda de la Constitución y del debido proceso en la demanda presentada contra Trump y la Casa Blanca. Los fiscales de 12 estados llegaron a un acuerdo con la empresa Paramount y levantaron su objeción a través de una demanda para que se fusionen las empresas Paramount que compra a Warner Bros. Discovery, casa matriz de CNN. Esto es lo que ocurre hasta ahora en Directo USA. Hablamos precisamente de esa transacción. Paramount, que es dueña de estudios de películas, de canales de televisión y de otros medios, por fin resolvió un problema que tenía ante la demanda de 12 fiscales estatales encabezados por California. Consideraban esos fiscales que la unión de esas dos empresas crearía menos oportunidades para la industria cinematográfica y limitaría la libertad de expresión. Es un negocio de 110 mil millones de dólares que ahora avanzará a pesar de que se había anunciado una pausa hasta el año entrante. Y es que si el negocio no se cerraba para finales de septiembre, Paramount le habría tenido que pagar a la empresa que compraba 7 millones de dólares diarios, 7 millones de dólares mensuales mientras avanzaba el negocio. Pero escuchemos lo que dijo el fiscal estatal de California, Rob Bonta, sobre el acuerdo.
2: It must establish an independent film fund.
3: Debe establecer un fondo para la compra de películas independientes. Es importante que tengamos esas perspectivas, puntos de vista e historias especiales que solo se cuentan como pueden hacerlo las películas independientes. Debe pagar 9,5 millones de dólares anuales para la formación laboral y el desarrollo profesional en producción cinematográfica y televisiva, así como para programas cinematográficos y organizaciones artísticas comunitarias. Debe establecer un consejo editorial para la independencia de las noticias y apoyar la independencia editorial continua de CBS News y CNN para garantizar una cobertura independiente, objetiva y basada en hechos en CBS News y en CNN.
1: Repasemos datos clave de este negocio. Valorado en 110 mil millones, que combina los estudios de Warner Brothers, HBO, CNN y otros canales que son parte de Warner Bros. Discovery, con las de Paramount, Paramount Plus y CBS y otros negocios. Evita una multa de 7 millones de dólares si el acuerdo no se cerraba en septiembre hasta que ese acuerdo fuera alcanzado. Ahora, uno de los puntos que contiene ese acuerdo es el de crear una junta de independencia editorial como parte del acuerdo. Dice el texto que sería integrada por hasta 5 periodistas que deben acreditar 10 años de experiencia y 3 como periodistas acreditados. No puede haber entre esos 5 periodistas 2 que se identifiquen como del mismo partido político, por lo general los periodistas no nos identificamos como de un partido político, y establecerá principios editoriales de CNN y CBS News basados en los ya existentes. Y acá viene lo que tendrá que definirse. De acuerdo con lo que dice el acuerdo, esto fue lo que negociaron los fiscales, resolverá disputas entre empleados de CNN y CBS News con la nueva empresa en temas como las violaciones de los principios editoriales, denuncias de presunto sesgo o incumplimiento de los estándares y establecer y vigilar la ética periodística. No está claro cómo funcionaría esta junta, pero serían elegidos por un periodo de 3 años y la Junta estará limitada a revisar el contenido producido para distribución en Estados Unidos. Esto es lo que incluye el documento que fue presentado por los fiscales para levantar la demanda que impedía la compra de este hombre, David Ellison, el dueño de Paramount, hijo de Larry Ellison, uno de los hombres más ricos de Estados Unidos y del mundo, cercanos a Donald Trump, quienes están construyendo uno de los complejos de medios más grandes del mundo con esta fusión, que se espera ya se dé por cerrada a finales de este mes y comience la implementación a partir de octubre. Nos vamos a la pausa. Al regresar, vamos a ir a Honduras. Elvin Sandoval nos muestra las consecuencias de la sequía que vive ese país.

0: Nos vamos a Honduras. La sequía extrema en el sur de ese país ha provocado la muerte de decenas de reses. Las altas temperaturas no solo impiden que crezca el pasto, sino que han llevado a que los ganaderos ya no estén enfocados en producir leche o carne, sino evitar que se siga muriendo su ganado. Les advertimos que el informe incluye imágenes perturbadoras. El informe.
1: Aquí tenemos cultivito de limón y consecuencia de la misma sequía ya no está. Usted puede ver acá encuentro samentas de diferentes. Acá tenemos una, dos, tres, cuatro, cinco. Y esto es consecuencia de la sequía que nos afecta en nuestro municipio. Tenemos crisis tanto de agua para consumo humano y como para consumo animal.
2: Gelson Reyes es uno de los casi 250 ganaderos del municipio de Apacilagua en la zona sur de Honduras que está viendo morir sus reses. Cuenta que no aguantan las altas temperaturas asociadas al fenómeno de El Niño.
1: En mi caso he perdido aproximadamente 12, 13 cabezas de ganado en un término de 2 meses.
2: La falta de precipitaciones, dice Reyes, los tiene sin pasto ni fuentes de agua para alimentar el ganado.
1: Entonces el ganado se nos está deshidratando por falta de comida, por falta de nutrientes y por las altas temperaturas que estamos viviendo. Que ya el ganado le toca caminar entre 4 y 5 kilómetros para poder venir a tomar agua una vez al día. Estamos en una crisis histórica.
2: En el departamento de Choluteca hay unos 2.800 ganaderos que optan, como Marta García, por vender los animales antes de que se mueran por deshidratación.
3: Porque yo vi, había pasto para los animales, pero esto está así. ¿Qué van a comer? Entonces, por eso uno ha vendido sus animalitos para comprar y tener el poquito que tiene.
2: Apacilagua es uno de los municipios del denominado corredor seco de la zona sur de Honduras, que según su alcalde ya casi cumple un año sin recibir lluvia.
4: Eso nunca lo habíamos pasado aquí. Son 10 meses de verano que llevamos. Cuando el verano aquí por mucho son 5 meses. 5 meses es lo que se puede extender el verano, pero llevamos 10, o sea, el doble.
2: La escasez de lluvia en la zona sur, producto del fenómeno de El Niño, no solo está matando al ganado, también dañó los cultivos de granos básicos.
5: Toda la misma, aquí en la zona sur no hubo cosecha, no hubo absolutamente nada de cosecha porque fue poco la lluvia y ha habido una gran sequía.
2: La sequía asociada al fenómeno de El Niño también empieza a verse en la falta de alimentos en esta zona. María González lo vive en carne propia.
6: No tengo nada, mira, hace un plátano que me lo regalaron, ahora lo tengo asado. Me lo regalaron para que desayune. Este castigo de Dios, yo nunca había visto, tengo 88 años, yo no había visto esto, que no llovió de primera ni de postrera llovir. Yo no había visto esto, estas habitaciones, mira.
2: El gobierno de Honduras declaró a finales de agosto alerta roja en más de 100 municipios por la sequía. Las cifras oficiales revelan que un poco más de 1,5 millones de personas en 9 departamentos del corredor seco están en riesgo de crisis alimentaria por la sequía.
7: En América Latina y el Caribe estimamos que unos 16 millones de personas adicionales pueden experimentar la inseguridad alimentaria como consecuencia del Niño.
2: Según el Centro de Estudios Atmosféricos, Oceanográficos y Sísmicos, las lluvias en Honduras se registran de mayo a noviembre, pero este año han sido escasas, sobre todo en la zona del corredor seco.
1: Eso es lo que pedimos, que Dios se apiade de nosotros, que realmente el llamado es a eso, pues a que nos unamos en cadenas de oración, que le pidamos a nuestro Padre Celestial que tenga piedad.
2: Para CNN, Elvin Sandoval, Zona Sur de Honduras.

0: Imágenes de la reunión del presidente Trump, quien visitó al alcalde de Nueva York, Soran Mamdani. Allí, la primera parada de Trump en esta visita a la Gran Manzana por la Asamblea General de Naciones Unidas, hablaron sobre el veto de Trump a CNN Político y MS Now. Esto fue lo que dijo el alcalde Soran Mamdani.
1: Le dije al presidente que tendríamos a todos los miembros de la prensa aquí en el jardín. Y eso es algo en lo que yo creo, para todos, independientemente de la opinión o la crítica que se plantee.
0: También se pronunció Trump luego de la controversia que ha generado su decisión de vetar a medios de comunicación cuando el presidente legal deja claro que no tiene la autoridad para hacerlo.
1: Dijeron que me iban a boicotear, pero nunca lo hacen, así que no me preocupaba mucho por eso. Miren a toda esta prensa, pero no, lo hago simplemente porque creo que la prensa también tiene una obligación. Y ya saben que gané las elecciones por una mayoría aplastante. He logrado grandes cosas, he hecho muchas cosas magníficas, he puesto fin a 8 guerras, tenemos las mejores cifras económicas de la historia de nuestro país, estamos generando 21 millones de dólares, la cifra más alta jamás alcanzada por cualquier otro país. Y nosotros hemos logrado esto. Nunca recibo comentarios positivos, todo es negativo, incluso en lo referente a la guerra. Lo hemos hecho muy bien, hay que tener claro que no van a tener armas nucleares, digámoslo así, y no les está yendo bien, no les va bien. De hecho, hoy tengo reuniones al respecto, les va muy mal. Uno pensaría que un medio escribiría al menos de manera razonable, pero nunca lo hacen.
0: Pero el precedente legal dice que el que a un político, en este caso al presidente, no le guste lo que escriben los medios, no es razón para impedir que hagan su trabajo y ejerzan la libertad de expresión y la libertad de prensa. A pesar de lo que dice el presidente Trump, la verdad es que el precio del diésel y la gasolina está en precios históricos, que la guerra por ahora no está claro cuándo terminará y que la Constitución, en su primera enmienda, garantiza la libertad de expresión y la libertad de prensa. Eso está por encima de cualquier mandatario, sea Donald Trump o sea cualquiera el ocupante de la Casa Blanca. Ahora está en manos de un juez que decidirá los pasos que vienen a continuación. Llegamos hacia el final de esta entrega de Directo USA. Soy Juan Carlos López. En nombre del equipo técnico y de producción de Directo USA, de CNN Washington, de nuestros colegas en Atlanta y Ciudad de México, les agradecemos su compañía. Nos vemos mañana martes.

Hola, bienvenidos a Perspectivas. Los medios de comunicación vetados por el presidente Donald Trump, CNN, MS Now y Político, presentaron una demanda ante la justicia argumentando violaciones a la libertad de prensa amparada en la primera enmienda de la Constitución. Esta demanda también exige un debido proceso y fue presentada ante el Tribunal Federal de Distrito de Washington, que fijó la primera audiencia para este miércoles. El sábado, un día después de que Donald Trump anunciara la prohibición para estos medios, la Casa Blanca denegó el acceso a los periodistas acreditados por estos medios de comunicación para cubrir los pormenores de la Casa Blanca. Llevaremos el tema. Además, el fiscal general de California anunció un acuerdo con Paramount para resolver la demanda antimonopolio que varios estados interpusieron contra la adquisición de Warner Brothers Discovery, empresa matriz de CNN. Entre los acuerdos está crear un consejo de periodistas para garantizar la independencia editorial de CNN y CBS, así como aumentar las inversiones dentro de Estados Unidos. Y el gobierno de México decide restringir el uso de celulares y otros dispositivos móviles en primarias y secundarias de todo el país. Según la presidenta Sheinbaum, el acuerdo fue aprobado por las autoridades educativas de los 32 estados de México. Bienvenidos, bienvenidas a Perspectivas. Comenzamos con toda la información.

0: Los tres medios de comunicación a los que el presidente Donald Trump vetó el acceso a la Casa Blanca, CNN, MS Now y Político, presentaron este lunes una demanda ante la justicia basada en la primera enmienda de la Constitución para recuperar dicho acceso. Como lo informamos el viernes, Trump dijo que les prohibió el acceso a la Casa Blanca a estos tres medios, alegando que dan noticias falsas y que no le gustan las noticias negativas. Vamos hasta Washington. Ahí está mi compañera Ione Molinares. ¿Cómo estás, Ione?
1: ¿Cómo estás, Mario? Bueno, los equipos de estas tres cadenas siguen trabajando, no están físicamente en la Casa Blanca, pero bueno, sigue un poco la cobertura de cómo realmente y para lo que están hechos y lo que están diseñados estos equipos. Así que, digamos, eso sigue, pero obviamente hay una reacción inmediata. Hoy se presentó directamente ya la demanda de estas tres cadenas y fue muy rápido la forma como cómo se radicó esta demanda ante un juez federal aquí en la capital. Es interesante, Mario, porque lo que viene aquí en adelante es, aparentemente, por lo menos esa es la esperanza de estas tres cadenas, sea una decisión rápida del juez. Pero inicialmente las tres cadenas expresaron o explicaron el por qué se realizó esta demanda, y aquí tenemos una parte para compartir con ustedes.
2: Esta mañana notificamos al gobierno que hoy presentamos una demanda para proteger nuestros derechos amparados por la primera enmienda y defender el principio de que el gobierno no decide sobre qué informa o qué publica la prensa. Sin previo aviso ni procedimiento alguno, la Casa Blanca revocó las acreditaciones de nuestros periodistas porque objetó nuestra cobertura informativa. Si no se impugna esta medida, se ponen en peligro la libertad de prensa y el derecho del público a un periodismo independiente y libre de interferencia gubernamental.
1: Parte de la demanda dice lo siguiente, Mario: esta prohibición no podría ser más que un ataque directo contra la primera enmienda y no puede ser más que una violación del flagrante de nuestros principios constitucionales y fundamentales. Ya lo decías tú, la primera enmienda, la que protege la libertad de prensa, pero pues también lo que dice la demanda es que no hubo un debido proceso, no hubo una notificación y se está violentando también el derecho del público de un periodismo, de beneficiarse de un periodismo independiente y libre de injerencia. Y hoy el presidente pues fue bastante prolífico en uno de sus más recientes declaraciones que hizo en la red social, y lo hizo bastante molesto, un largo mensaje, mucho más largo que cuando hizo el anuncio de la restricción a los equipos periodísticos de estas tres cadenas, diciendo que va a presentar una apelación y sigue atacando a estos medios, diciendo que son publicaciones falsas, que solamente inician o por lo menos publican noticias negativas y que esto está violando la seguridad nacional al publicar estas noticias falsas. Pero mira un poco más allá, dice, esto es que no deberían tener acceso a la oficina Oval, que es el despacho más importante del mundo. Después dice, se trata de la oficina Oval y debe ser tratado con decoro, respeto y dignidad, no profanado, oye bien, por payasos de tercera categoría que distorsionan, degradan deliberadamente con todo lo que escriben o publican. Esa fue la palabra del presidente Donald Trump. Pero hoy el vicepresidente J.D. Vance lo dejó claro, porque ellos consideran que el presidente tiene la razón y

0: a dedicarse a lo que en la práctica es propaganda de extrema izquierda, ¿por qué iba a una Casa Blanca republicana a darles acceso especial?
1: Bueno, ahora lo que se espera es que el juez Timothy Taylor, que fue la persona que estuvo al frente de, también del caso de él antes, en ese momento jefe de corresponsales de CNN en la Casa Blanca, Jim Acosta, en noviembre de 2018, y el presidente también fue Trump, fue bastante claro en atacar al juez pensando que eventualmente va a terminar decidiendo en contra de él. Pero se espera que este miércoles entonces haya una audiencia y la esperanza de estos tres medios es que haya una respuesta relativamente rápida. Los demócratas están denunciando la actitud de Donald Trump y mira las palabras del expresidente Barack Obama diciendo, ¿qué tal si él hubiera sido el que hubiera realizado esta prohibición? Mira.
0: Estoy tratando de imaginar qué habría pasado si yo hubiera dicho, ¿saben qué? Fox News, fuera de aquí. Es inimaginable. Pero lo que quiero decir es que sí tenemos un determinado grupo, digamos entre el 30 y el 35% del país en este momento, que piensa que eso está bien. Bueno, lo que eso significa es que no hemos desarrollado el tipo de entendimiento de lo que se requiere para la democracia.
1: Mientras todo eso se va desarrollando en las Cortes, Mario, el día de hoy, hay una figura que se llama el pool, que es una rotación de las cinco cadenas más importantes, NBC, CBS, ABC, la cadena Fox y CNN, y se rotan constantemente, diariamente, para acompañar al presidente, para viajar con el presidente. Cuando el presidente sale, ese es el medio que provee, por lo menos en televisión, la imagen y el sonido. Hay otros que son parte del pool, que hacen radio, prensa escrita, etcétera. Pero a CNN le tocaba acompañar hoy al presidente a Naciones Unidas en Nueva York, y resulta que la misma Casa Blanca sacó de esa rotación a CNN anoche, domingo en la noche. Entonces, ¿qué pasó hoy? Pues no hubo cobertura de Donald Trump saliendo y llegando a Naciones Unidas. Pero lo que ocurrió es que las otras cadenas se unieron en un gesto de solidaridad y dijeron que definitivamente esta rotación no va a quedar suspendida indefinidamente en los próximos días, a menos que obviamente pase algo diferente. Entonces no va a haber cobertura de televisión para el presidente Trump en las Naciones Unidas y, oye esto, potencialmente la visita del líder chino Xi Jinping. ¿Qué es lo que hace esta rotación? Provee el material de video y de audio a las diferentes cadenas, a las afiliadas, y son precisamente lo que hacen estas cadenas es que ellos son los que absorben el costo, que es muy alto, de cubrir al presidente, de viajar con él, de ir a otros países, a donde él vaya, y ese es el material que después se distribuye a cadenas y a otras empresas más pequeñas que no tienen la posibilidad y ni los recursos. Eso es lo que hace. Así que por ahora el presidente no va a tener la misma difusión, ni las cadenas van a poder tener el material que normalmente tienen. Y hoy también se inauguró el helipuerto en la Casa Blanca, una estructura que el presidente quería, pues resulta que sí hubo algo de imagen, pero no hubo audio específico, porque simplemente lo único que se escuchaban eran las aspas del helicóptero, así que el presidente se quedó sin la gran inauguración. Esas son parte de las consecuencias que se están viendo por ahora. Vamos a ver qué pasa en los próximos días, Mario.
2: Sí, así es, y tantas contradicciones que surgen de todo esto, porque antes la administración Trump y particularmente el presidente decía, esos medios ya nadie los ve, ya nadie les presta atención, no tienen audiencia, y ahora resulta que sí tienen importancia, hay que vetarlos, hay que... son de las tantas contradicciones. En fin, Yone, vamos a seguir hablando del tema. Gracias Yone Molinares con este detalladísimo informe que nos presenta desde Washington. Vamos a analizar los alcances de la primera enmienda, la libertad de prensa y de opinión. Allá en Estados Unidos estamos con el abogado y constitucionalista Rafael Peñalver. Me da mucho gusto saludarte, Rafael, bienvenido. En tu punto de vista, ¿puede prosperar esta demanda interpuesta por los tres medios de comunicación? Pues algo inédito en el país.
3: Es algo inédito y algo peligrosísimo. Este puede ser el principio del final de la democracia americana, puesto que la libertad de prensa, en mi opinión, es la piedra angular de la democracia americana. la piedra angular que tiene un pueblo, el derecho de ser informado.

0: formado libremente y no depender simplemente del dictamen oficial de un gobierno de turno. Ahora, los medios han presentado hoy, como bien decía Johnny Molinares, una demanda de 27 páginas, muy bien presentada en mi opinión, y el caso está ante el juez Timothy Kelly. El juez Kelly fue nombrado por el presidente Trump, pero fue el mismo juez que dictó en contra del presidente hace unos años atrás cuando le trató de quitar las credenciales al periodista de la CNN, Jim Acosta, y el juez Kelly lo paró inmediatamente. Vamos a ver si hace lo mismo esta vez. Yo creo que todo indica que la jurisprudencia le da total a los medios de prensa. Un presidente no puede unilateralmente quitarle el foro público, que es lo que es la Casa Blanca. La Casa Blanca, el foro público donde hay un secretario de prensa, una oficina de prensa que le da acceso a todos los medios que son medios importantes para cubrir los eventos de la nación. Así que el presidente no tiene la potestad de simplemente porque no le gusta en la forma que CNN reporta las noticias de quitarle el
1: Sí.
0: acceso a ese foro público. Y también el segundo punto que demanda, que destaca la
1: Ahora,
0: demanda, es el hecho de que se quitaron las credenciales sin darle a los periodistas el debido proceso que exige la Constitución bajo la quinta enmienda.
1: Rafael, mencionábamos que esto llega al tribunal, a un tribunal colegiado en Washington. Ya mencionabas tú el juez Kelly, que es el que tiene el caso, pero esta decisión es en tribunal, es un tribunal, digamos, colegiado de varias personas. ¿Cómo funciona esto? Se habla de urgencia, ¿será rápida la resolución? ¿Y esa resolución es apelable, sea como venga, digamos, la resolución?
0: Correcto, la demanda que se presentó hoy, pues al azar le cayó al juez Kelly, igual que le podía haber caído cualquier otro juez del circuito. Ahora, lo que sí se pide que se dicte una forma urgente, le piden que pare, que diga lo que se ha hecho es inconstitucional y que lo pare de pronto hasta que haya un tiempo para tener una vista y presentar toda la evidencia. Pero lo que dicte el juez Kelly, pues podrá ser apelado a la Corte de Apelación, y que son de tres jueces, y después que esos tres jueces dicten, pues la prensa, si fuera negativa al dictamen, pues pudiera pedir lo que se llama en bank, que es que todos los jueces de la Corte de Apelación pues dicten sobre el caso. Y de acuerdo con lo que pase ahí, pues se podría apelar a la Corte Suprema de los Estados Unidos. Esto es una de las cosas con las que está jugando Trump. El presidente Trump está jugando que en lo que va a la Corte y la Corte dicta y después ellos apelan, la esperanza de él es que no se
1: Sí.
0: imponga esa interdicción, que simplemente que el juez, en lugar de dictar en una forma urgente mañana, que diga vamos a esperar hasta que se tenga una audiencia con todas las partes y después apelar. Está jugando con el tiempo, sabiendo de que hay algo muy importante que está solamente a 45 días, que son las elecciones del midterm en los Estados Unidos.
1: Claro. Sí, detrás de todo está ese contexto. Ahora, finalmente te pregunto, Rafael, una cosa es prohibirlo, digamos que el juez resuelve, si es que ya veremos el miércoles si se da una resolución rápida, la entrada nuevamente de estos medios de comunicación a través de sus periodistas a la Casa Blanca. Eso podría suceder. Pero de ahí a que el presidente les dé la palabra, ahí es otra cosa, es decir, es una atribución del presidente. Le da la palabra a quien él decide en una conferencia de prensa, por ejemplo.
0: Correcto, es una táctica que él puede simplemente ignorar a estos medios de prensa si están presentes en el salón de prensa de la Casa Blanca. Pero esto lo que sirve es para intimidar, que es lo que el presidente está buscando también, intimidando a los
1: Claro.
0: medios de prensa de que si no lo cubren en una forma más favorable, pues él pudiera hacerle lo mismo a otros medios de prensa. Y así lo dijo, él dijo que empezaba con estos tres, pero que posiblemente hubieran otros. Eso es un aviso a los otros medios de prensa de que si no me empiezan a cubrir en una forma más favorable, yo pudiese actuar en una forma igual en contra de ustedes. Es algo es
1: Bien.
0: peligrosísimo, puesto, te repito, yo vi en mi patria, en Cuba, cómo empezó el proceso de quitar los medios de prensa. Comenzaron con el diario La Marina, y así fue, Fidel Castro fue actuando, quitando los otros medios hasta llegar a un estado totalitario donde solamente, hasta hoy en día, hay solamente un medio de prensa, que es el medio del gobierno. Y eso, desgraciadamente, cuando tienes a una persona como el
1: Bueno, eso lo
0: presidente
1: hemos
0: Trump,
1: visto.
0: está tratando de aglutinar todo el poder en su persona, pues este es un paso
1: Sí.
0: peligrosísimo.
1: Eso lo hemos visto en América Latina. Parece una latinoamericanización de la política
0: Mismo, y
1: estadounidense,
0: nunca
1: pero
0: pensé que
1: no lo
0: estaríamos viendo
1: pensábamos
0: eso en
1: en Estados
0: Estados
1: Unidos, por
0: Unidos.
1: supuesto. Exactamente. Rafael, gracias. Gracias por estar con nosotros en Perspectivas. Como le hemos dicho, CNN, MC Now y Político decidieron emprender acciones legales contra la decisión del presidente Trump. Argumentan violación a la primera enmienda de la Constitución. Libertad de expresión, libertad de prensa, esas son lo que protege la primera enmienda y que se verían afectadas con la prohibición presidencial a entrar a las instalaciones de la Casa Blanca, que por cierto, la Casa Blanca es la sede del Poder Ejecutivo, no es la propiedad de un mandatario. Aunque pretenda hacer cambios, bueno, no es su propiedad, eso está claro, es propiedad del pueblo de los Estados Unidos. El próximo miércoles está prevista la primera audiencia en el Tribunal Federal del Distrito de Washington, pero eso no es todo, ya nos decía Yone Molinares. En solidaridad, otros medios como CBS, NBC, ABC y Fox News comunicaron al gobierno que a partir de ahora no van a formar parte del pool de prensa, del pool televisivo que suelen turnarse para emitir la señal de la Casa Blanca cuando el presidente sale, ahora en Naciones Unidas y después en China, por ejemplo. Argumentan que la decisión presidencial se tomó sin previo aviso y que es necesario defender un principio fundamental. El gobierno no debe decidir qué informa o publica la prensa. Y eso, de eso se trata, al final de cuentas. No de defender a un medio de comunicación en particular, sino defender el derecho que tiene a informar y tener una postura. Un derecho amparado por la primera enmienda y por la democracia, ni más ni menos. Al volver, autoridades locales y activistas exigen una investigación independiente sobre el incidente en Texas que dejó a un inmigrante venezolano herido a manos del disparo de un agente de ICE.

0: Polo se convirtió este lunes en huracán en el Pacífico frente al suroeste de México. Este ciclón se fortalece rápidamente, sus vientos máximos sostenidos alcanzan hasta los 136 kilómetros por hora y se espera que se convierta en huracán mayor en las próximas horas, el martes, según el Centro Nacional de Huracanes de Estados Unidos. Aunque Polo no tocaría tierra en su trayectoria, por lo pronto lo que se está pronosticando, se espera que produzca muy intensas lluvias con peligro de inundaciones y deslizamientos de terreno en varios estados de la costa del Pacífico mexicano, y también se espera que las marejadas comiencen a afectar porciones de la costa. Ya hay suspensión de actividades para mañana temprano en algunos de los estados que le estoy mencionando, estamos en Jalisco, por supuesto, Michoacán y Guerrero, además de Oaxaca. Prácticamente todos los estados de la costa están siendo afectados. Y tal y como se predijo hace ya unos meses, el fenómeno del Niño está generando una intensa temporada de huracanes en el Pacífico y todo lo contrario en el Atlántico. Vamos a conocer qué puede pasar con el huracán Polo. Estamos en contacto con Fabián Vázquez, el ex coordinador general del Servicio Meteorológico Nacional de México. Gracias por estar con nosotros, Fabián. A ver, cuéntanos un poco, ha crecido rápidamente y se espera que en las próximas horas siga esta tendencia, Fabián.
1: ¿Qué tal, Mario? Muy buenas tardes. Es correcto. Polo ha tenido un episodio de intensificación rápida, así es como se le conoce, que es cuando puede cambiar entre categorías en un periodo de tiempo muy corto. Y justo empezó ayer por la tarde como depresión tropical. Ahorita ya es un huracán categoría 1 y el último sobrevuelo del avión caza huracanes continúa intensificando los vientos, continúa encontrando esta intensidad. Las nubosas, pues poco a poco van a ir acercándose a la costa, sobre todo el día de hoy de Guerrero y algunas sobre el estado de Michoacán. La trayectoria de Polo es bastante particular porque durante las próximas 24 a 36 horas va a tener muy poco movimiento. Realmente, si vemos estos puntos cuando están así muy juntos entre sí, quiere decir que va a haber poco desplazamiento. De manera que de hoy lunes al miércoles apenas se va a haber desplazado unos cuantos kilómetros, pero lo más importante de todo es que va a continuar la tasa de intensificación. De manera que para hoy a medianoche se está esperando que ya sea un huracán categoría 3, con vientos de 185 y rachas de 220 kilómetros por hora. Y a partir de ahí continúa esta tendencia porque mañana temprano, cerca del mediodía, continúa como categoría 4. Y ya para las primeras horas, espera que alcance la máxima categoría en la escala Saffir-Simpson, es decir, categoría 5, con vientos de 260 kilómetros por hora y rachas de más de 300. A partir del miércoles es cuando comenzamos a ver que ya acelera su desplazamiento y va paralelo a la costa del Pacífico mexicano durante los próximos días. Polo va a ser un huracán del cual vamos a estar hablando toda la semana, porque mira que el miércoles, el jueves, el viernes va a continuar con huracán con categoría 5 en la escala Saffir-Simpson y ya después se va a ir alejando de la costa, digamos, de Jalisco, pero se va a comenzar a acercar a la costa de Baja California Sur durante el fin de semana. Así que toda la semana vamos a estar hablando de Polo. Los efectos que se están esperando para este sistema son muy diversos. En un principio, el viento lo más intenso se va a quedar sobre la parte marítima, afortunadamente. Sin embargo, sí vamos a tener rachas de viento hasta de los 100 kilómetros por hora, sobre todo en la costa de Guerrero, con los límites ahí con Michoacán y Colima, esto durante los días miércoles y jueves. Pero en particular el oleaje va a ser muy elevado durante los próximos días. Como se va a mantener sobre el mar, esto claro, va a generar que todo el oleaje viaje hacia la costa del Pacífico mexicano y es una condición muy peligrosa con un oleaje muy elevado del orden de los 8 a 9 metros que pudiera alcanzar durante los días miércoles y jueves. Así que la población se le invita a que se retire de la costa. Si no es necesario, no tiene que estar ahí para no poner su vida en riesgo. Y por supuesto, otro de los efectos de un huracán, sabemos bien, son las precipitaciones que hoy todavía se mantienen más que nada sobre el mar, pero a partir de mañana ya comienzan a ser lluvias intensas desde Guerrero, en Michoacán, Colima, sí, Jalisco, sí, y eso se mantiene igual durante el miércoles y jueves. Así que una semana complicada para el Pacífico mexicano.
0: Oye, Fabián, sí. Otro asunto es, con esa lentitud en la que está trasladándose, eso no quiere decir que sea lento, los vientos son muy fuertes y muy, muy rápidos, pero la lentitud con la que se traslada, estábamos viendo la gráfica que nos ponías de categoría 5 prácticamente recorriendo toda la costa, con esa lentitud, eso lo hace muy, muy riesgoso por la humedad, ¿no? Por las lluvias precisamente.
1: Claro, porque si tiene poco desplazamiento y el huracán sigue creciendo, digamos, en dimensiones, pues el centro del huracán se mantiene sobre el mar y eso hace que siga absorbiendo, digamos, humedad o vapor de agua desde el océano y pues lo sigue metiendo hacia la costa. Aunque las lluvias esperan que sean muy costeras, claro, pero recordemos que en esta parte de México la zona montañosa está muy cerca de la costa y eso puede generar que los acumulados de lluvia sean muy importantes y se generen, por ejemplo, deslaves en las zonas montañosas, en los cerros, en las montañas, claro, o inundaciones repentinas que son a veces de afluentes muy rápidos. Así que la población tiene que tener mucho cuidado y darle seguimiento muy puntual a este sistema, por lo menos en Guerrero, en Michoacán, Colima y Jalisco.
0: Vaya, prácticamente todos los estados de la costa. Gracias, Fabián Vázquez Romaña, es coordinador general del Servicio Meteorológico Nacional de México. Gracias, Fabián, hasta pronto. Un agente del Servicio de Inmigración y Control de Aduanas de Estados Unidos disparó e hirió a un venezolano que trabajaba como repartidor de DoorDash en Austin, Texas. Las autoridades federales no han dicho qué condujo a este tiroteo, que se produjo cuando la administración Trump está intensificando la operación de control migratorio en todo el país y apenas 2 meses después de que agentes del ICE mataran a tiros a un mexicano durante un control de tráfico en Houston, sucede esto. Ed La Bandera tiene el reporte.
2: Esta es la área en el norte de Austin donde ocurrió el tiroteo, donde agentes de inmigración dispararon y hirieron a un inmigrante de Venezuela de 28 años, Wilber Rafael Garces Pérez. Tenemos entendido que en estos momentos él está en condición estable fuera del hospital. En videos que hemos visto, parece haber tenido una herida aquí en la parte de atrás de la espalda. También en los videos de la escena que ocurrió aquí ayer se ve que el carro azul que él iba manejando tiene daño por la puerta del pasajero y también 2 entradas de balazos por la ventanilla de atrás del pasajero. Esos son los detalles que hemos podido entender de los videos que han salido en estos momentos de la escena donde ocurrió este tiroteo, que fue justo debajo de esta autopista aquí en el norte de Austin. Los oficiales locales aquí en la ciudad de Austin dicen que hace falta una investigación independiente de cómo fue lo que sucedió este tiroteo. No sabemos muchos detalles de cómo fue, qué pasó en los momentos antes que la gente de ICE empezó a disparar hacia el inmigrante de Venezuela. Parece en estos momentos que los oficiales del Departamento de Seguridad Nacional no están ofreciendo muchos detalles, simplemente diciendo que este inmigrante de Venezuela tenía órdenes para ser deportado de Estados Unidos y que ellos están investigando el tiroteo. Y eso es interesante porque lo que hemos visto en otras ocasiones es que los oficiales del gobierno federal en el Departamento de Seguridad Nacional ofrecen detalles, simplemente en muchos casos dándole la culpa al inmigrante por haber atacado a la gente de ICE. Y después de investigación, en muchos de estos casos, lo que han dicho los inmigrantes y los activistas es que ellos están diciendo mentiras en estas declaraciones que ponen al principio de estos casos como este. Y en este caso no están ofreciendo ese tipo de detalles específicamente cómo fue lo que sucedió, lo que pasó del punto de vista de ellos. Y eso es interesante, que ha habido ese cambio en las declaraciones que están haciendo los oficiales del gobierno federal. Eso es una situación y un detalle que vamos a seguir chequeando para recibir más detalles. Pero en estos momentos sabemos que el inmigrante de 28 años está fuera del hospital, está en custodia de los oficiales de inmigrante de inmigración aquí en Estados Unidos con una orden de deportación según el gobierno federal. No sabemos qué es lo que va a pasar con este señor aquí en las próximas horas, pero esperamos oír más detalles del abogado y activistas latinos aquí en la ciudad de Austin esta tarde. Ed La Bandera, CNN, Austin, Texas.
0: Continuamos en perspectivas. 8 niños se reencontraron con sus padres, quienes habían sido detenidos y deportados desde Estados Unidos a su país natal, Guatemala. El emotivo reencuentro fue gestionado por una ONG basada en el sur de Florida y en exclusiva Carolina Peguero, mi compañera, viajó junto a un equipo de CNN con los menores y nos tiene la historia.
3: No es una despedida cualquiera. Estos niños le dicen adiós a sus seres queridos en Miami para reencontrarse con otra parte de su familia en Guatemala. CNN acompañó a estos 8 niños durante el viaje a inicios de este mes. En este grupo viajan los hijos de Pedro, quien tomó la difícil decisión de enviarlos con su madre.
4: Me preocupo mucho porque yo salgo a trabajar y se quedan los niños, como no hay quien lo cuida, por eso lo quiero enviar para allá.
3: Pedro vino a Estados Unidos buscando un mejor futuro. Ahora dice que teme por las redadas y detenciones migratorias. Por ese temor, pidió que omitiéramos su apellido. Según datos preliminares de ICE, en este año fiscal las deportaciones han alcanzado sus niveles más altos de los últimos años. Detrás de esos números hay familias que quedan separadas, como la de los hijos de Pedro.
5: Feliz y triste a la vez porque yo quería que mi papá fuera conmigo, pero no fue. Que lo voy a extrañar y lo voy a querer.
3: Marcos, de 12 años, es el mayor y ha tenido que cuidar de sus hermanos desde que su madre Juana fue detenida en el mes de julio por agentes de la patrulla fronteriza.
5: Me piden la comida, lo hago. Y yo limpio casi toda la casa. Limpio el cuarto, el baño, la sala, la cocina, los platos. Casi hago todo.
3: Semanas después, Juana fue deportada a Guatemala. Un vocero del Departamento de Seguridad Nacional le dijo a CNN que ella había ingresado legalmente al país en el 2015 y que fue puesta en un proceso de deportación expedita. Según la agencia, volvió a ingresar ilegalmente en el año 2023. De los 8 niños que hacen este viaje, 6 nacieron en Estados Unidos y son ciudadanos americanos. Ahora comienzan una nueva vida en Guatemala.
6: Entre las lágrimas y la tristeza, los niños pequeños están jugando, como pueden ver acá, entre ellos.
3: El viaje fue posible con la ayuda de la ONG The Guatemalan Maya Center, basada en el sur de Florida, y de su fundador, el padre Frank O'Lallen, de 85 años.
7: La gente viene y nos puede ayudar con el power of attorney para que podamos mandar los chicos. Ellos se ocupan de todo eso, ¿no? Y entonces, con el dinero de, pues, sacrificio.
6: Ahora estamos aquí, allá en el avión, vamos a sentarnos con los niños, listos para irnos a Guatemala, un vuelo de alrededor de casi 3 horas.
3: Victoriano cumple hoy 8 años y lo celebró en pleno vuelo. Poco después, aterrizamos en el aeropuerto de La Aurora en la ciudad de Guatemala. Con cada paso nos acercamos a la salida y del otro lado sus familiares esperan. Hasta aquí, finalmente, se encuentran.
8: ¡Ay, mamá! ¿Cómo
3: Juana
8: estás?
3: Juana vuelve a abrazar a sus hijos.
8: Estoy contenta.
9: ¿Y cómo los ve? Están saludables, ¿verdad?
8: Sí, están sanos, gordos. Es mejor vivir aquí porque allá, ya como te dijera yo, ya no se puede vivir uno tranquila, ¿sí? Cada vez cuando nosotros salimos a comprar o a lavar, por miedo sale uno.
3: La familia partió hacia la región occidental de Huehuetenango, un viaje adicional de por lo menos 8 horas por carretera. Pero una semana después de su reencuentro, Juana nos saluda con este video. Los pequeños disfrutando de un muy merecido helado. Carolina Peguero, CNN, Guatemala.

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1: Luego de obtener el respaldo de las autoridades educativas de los 32 estados, el secretario de Educación Pública de México, Mario Delgado, anunció un acuerdo para restringir el uso de teléfonos celulares y tabletas en las escuelas primarias y secundarias. Esto será a partir del 3 de noviembre. Salvo situaciones de emergencia o circunstancias particulares, los alumnos deberán mantener guardados sus teléfonos durante toda la jornada escolar, incluidos los recreos.

0: Vamos con la información más importante hasta ahora aquí en Perspectivas. El juez Timothy J. Kelly del Tribunal Federal del Distrito de Washington fijó para este miércoles la primera audiencia sobre la demanda presentada por las cadenas de televisión CNN, MS Now y Político en contra de la decisión de la Casa Blanca de vetar a sus periodistas para la cobertura presidencial. La audiencia se llevará a cabo por videoconferencia. El fiscal general de California, Rob Bonta, anunció un acuerdo con Paramount para resolver la demanda antimonopolio que varios estados interpusieron contra la adquisición de Warner Brothers Discovery, empresa matriz de CNN. Entre los acuerdos está crear consejos de periodistas para garantizar la independencia editorial de CNN y CBS News, así como aumentar las inversiones dentro de Estados Unidos. El acuerdo allana el camino a la mega fusión de las dos gigantes de Hollywood. Polo ya es huracán en las costas del Pacífico mexicano, según el Centro Nacional de Huracanes de Estados Unidos, que advirtió que podría intensificarse rápidamente y alcanzar incluso las categorías 5 en la próxima escala, en la máxima escala de Saffir-Simpson. Por lo pronto, Polo representa vientos máximos sostenidos de más de 130 kilómetros por hora, lluvias y fuerte oleaje frente a las costas de Oaxaca, Guerrero, Jalisco, Michoacán y Colima. La Asamblea General de las Naciones Unidas a partir de este martes en Nueva York permitirá albergar en un mismo edificio, tal como hemos mencionado, a figuras tan contrapuestas como los presidentes de Estados Unidos y de Irán. Esto mientras en Oriente Medio, los conflictos y la tensión no decrecen. Salem Ergi está en Jerusalén con todo el informe.
1: La escalada retórica entre Estados Unidos e Irán y el enfrentamiento armado entre Arabia Saudita y los hutíes en Yemen, con el Mar Rojo en juego, protagonizan el inicio de una semana que estará marcada por la sesión anual de la Asamblea General de la ONU, un foro internacional que tratará de importantes frentes abiertos y paralelos en esta región, ya sea el conflicto con Irán, la situación en la Franja de Gaza, en Líbano y, por supuesto, el nuevo enfrentamiento cada vez más intenso entre Arabia Saudita y los hutíes apoyados por Irán. De momento, hoy la Guardia Revolucionaria iraní ha avisado a Estados Unidos que si ataca de nuevo a Irán, Irán responderá atacando nuevos objetivos, dice, con nuevas armas. Todo ello después de que el mando central conjunto de Irán afirmara que tiene información sobre planes de Estados Unidos para lanzar una nueva ofensiva a gran escala. A todo ello, Estados Unidos ha emitido alertas de seguridad en la región para pedir a sus ciudadanos que tengan máxima precaución ante una posible nueva escalada. En la embajada de Estados Unidos en Arabia Saudita afirman que los trabajadores del gobierno de Estados Unidos que deseen visitar ciudades como Taif o Yanbu, blanco de varios ataques de los hutíes, deben tener antes el permiso de Estados Unidos, un país que de momento no interviene militarmente contra los hutíes, pese a las peticiones del príncipe heredero de Arabia Saudita, Mohammed bin Salman, a Trump. Un Trump afirma que sigue en contacto, en comunicación con los hutíes. De momento, la situación es tensa y todas las miradas están dispuestas ahora mismo en el estrecho de Hormuz, el estrecho de Bab el Mandeb y Naciones Unidas. Para CNN, Salem Ergi, Jerusalén.
0: Pausa en los deportes. Eli Pérez nos cuenta lo que dejó la jornada 2 de la NFL. Volvemos.

0: Ya le adelantábamos, Eli Pérez con los deportes. Este domingo se jugó la segunda jornada y nos tiene todos los detalles Elizabeth Pérez desde Miami. ¿Cómo estás, Eli? Adelante.
1: Un gusto saludarte, Mario. Así es, la jornada dominical de la NFL, que terminó con un verdadero partidazo entre los Chiefs de Kansas City, que recibieron en Arrowhead a los Colts de Indianápolis. El partido no pudo tener más emociones con mucha de la magia de Patrick Mahomes frente a su público y con unos Colts que apretaron todo el partido a los dirigidos por Andy Reid. Los Colts pegaron primero durante este encuentro sacando una ventaja de 3 puntos antes de irse al descanso de medio tiempo por 20-17, limitando el ataque de los Chiefs que no había logrado engranar en todo el partido. Sin embargo, Patrick Mahomes tomó las riendas en la segunda mitad y el ataque de los Chiefs marcó 10 puntos, mientras que los Colts hicieron 7 más en el último cuarto para enviar el encuentro a un emocionante tiempo extra en el que los dos equipos anotaron goles de campo antes de que los Chiefs, amparados nuevamente en la habilidad ofensiva de Mahomes, lograrán ponerse en posición ideal para marcar el gol de campo que terminó definiendo el partido. Kansas City comenzó invicto el año con 2 triunfos sin caídas tras superar a Indianápolis 33-30. Pero lo más complicado de esta semana 2 de la liga es que dejó un delicado parte de lesionados en el que cayeron varias figuras importantes en esta temporada. En Dallas, Jaden Daniels, quarterback de los Commanders de Washington, se dislocó el hombro izquierdo en una jugada de pase contra los Cowboys de Dallas por segunda vez en el último año calendario. En East Rutherford, Jaden Reed, ala abierta de los Packers de Green Bay, sufrió una aparatosa caída donde se golpeó el cuello, lo que derivó en que saliera en camilla del terreno sin movilidad en sus extremidades. Reed pasó la noche en un hospital de New Jersey, al que afortunadamente llegó habiendo recuperado sensibilidad y movilidad en sus extremidades. Pero no solamente las lesiones fueron un problema esta semana en la NFL. Los jugadores de los Eagles de Filadelfia alzaron su voz. Escuchen esto, ante las condiciones climatológicas extremas en las que les tocó jugar en Tennessee contra los Titans. El campo de juego del Nissan Stadium, que es de césped artificial, alcanzó los 157 grados Fahrenheit, unos 69,4 grados Celsius, de acuerdo a lo reportado por la transmisión de televisión del partido. Como consecuencia de estas condiciones extremas, el coach Nick Sirianni necesitó hidratación vía intravenosa para terminar el partido. Y bueno, fue realmente un partido muy acalorado, nunca mejor dicho, pero les tendremos en breve muchísimo más en CNN Deportes. Mario.
0: Sí, ya muchas exigencias que cambien la forma del césped artificial, que calienta mucho, como fue el caso. Pero bueno, vamos a ver en qué acaba esto. Gracias, Eli. Hasta pronto. Mientras tanto, hacemos una pausa aquí en Perspectivas y regresamos. Tenemos más.

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1: Bienvenidos a la segunda hora de Directo USA para este lunes 21 de septiembre. Vamos a los titulares. El primero tiene que ver con la demanda presentada por CNN, Político y MS Now, los tres medios vetados por Donald Trump de la Casa Blanca porque no le gusta la cobertura que hacen de su gobierno. En Nueva York, Trump reiteró las razones para el veto, que van en contravía de lo que dice la primera enmienda de la Constitución, que garantiza la libertad de prensa y de expresión. Como consecuencia, CNN, a quien le correspondía cubrir el viaje del presidente Trump a Naciones Unidas, no pudo llevar a cabo esa labor y las otras cadenas que cumplen esa rotación se negaron a hacerlo en protesta. Además de eso, les contaremos sobre cómo avanza la fusión entre Paramount y Warner Brothers Discovery, casa matriz de CNN. 12 fiscales estatales retiraron una demanda a cambio de concesión. Y ahora, por supuesto, nos vamos directo a las noticias. Presidente Trump en Nueva York para la Asamblea General de Naciones Unidas, pero esta tarde su primera parada fue en la mansión Gracie, que es donde reside el alcalde de Nueva York. Allí para su reunión con el alcalde Zoran Mamdani, con quien tiene una relación bastante interesante. Hoy se supo que tienen comunicación frecuente, aunque no lo hacen por canales oficiales. CNN, MS Now y Político, tres medios de comunicación vetados por Trump, presentaron ya una demanda en un tribunal federal que fue asignada al juez Tim Kelly, el mismo magistrado que en 2018 manejó el caso de Jim Acosta, entonces periodista de CNN, a quien Trump le ordenó retirar la credencial y el acceso a la Casa Blanca. En esa oportunidad apenas bastaron 9 días para que Acosta recibiera nuevamente sus credenciales. El juez determinó que la prohibición era ilegal y le ordenó a la Casa Blanca devolverle la credencial. En esta oportunidad, CNN, Político y MS Now, parte del conglomerado de NBC, presentaron una demanda conjunta contra Trump y contra la Casa Blanca, en la que alegan la violación de la libertad de expresión consagrada en la primera enmienda de la Constitución, que no solo garantiza la libertad de expresión, sino también la libertad de prensa, pero también alegan la violación al debido proceso, que es el mecanismo que tiene todo ciudadano y entidad para defenderse y para que se cumplan ciertos requerimientos. La demanda avanza ya y audiencia para este próximo miércoles. Yone Molinares ha estado siguiendo el caso y voy precisamente con Yone ante la reacción que ha generado esta decisión del presidente Trump, que impactó ya la cobertura de su viaje a Nueva York y que tiene repercusiones y las tendrá durante el resto de esta Asamblea General de Naciones Unidas, Yone.
2: Exactamente, y que puso a la Casa Blanca a correr a ver cómo implementar este anuncio que había hecho el viernes en la tarde, donde sorprendió a muchos. Hoy se sabe que el presidente estuvo muy molesto con una cantidad de gráficos que le presentaron sobre la cobertura negativa. Eso pudo ser parte de la decisión de Trump de hacer este anuncio. Como te decía, sorprendió primero que todo también al Departamento de Prensa de la Casa Blanca. Ahora, hoy los tres medios emitieron un comunicado en el momento en que se presentó la demanda ante un juez aquí en una corte federal en Washington, explicando por qué se radicó esta demanda hoy. Mira.
3: Esta mañana notificamos al gobierno que hoy presentamos una demanda para proteger nuestros derechos amparados por la primera enmienda y defender el principio de que el gobierno no decide sobre qué informa o qué publica la prensa. Sin previo aviso ni procedimiento alguno, la Casa Blanca revocó las acreditaciones de nuestros periodistas porque objetó nuestra cobertura informativa. Si no se impugna esta medida, se ponen en peligro la libertad de prensa y el derecho del público a un periodismo independiente y libre de interferencia gubernamental.
2: Ahora, hoy el presidente atacó a esta demanda, atacó a los tres medios y también atacó al juez, respondiendo a esta demanda, al juez que precisamente estuvo al frente del caso de entonces Jim Acosta, corresponsal en jefe de CNN en 2018, cuando también se le quitaron las credenciales, que actualmente por la orden del juez fueron devueltas. Y fue muy fuerte el presidente siguiendo atacando a estos tres medios. Y dice que lo más seguro es que va a apelar. Parte del mensaje del presidente dice: vamos a presentar una apelación porque las personas y publicaciones de noticias falsas que solo escriben cosas negativas y que violan nuestra seguridad nacional al publicar historias falsas y difamatorias con fuentes desconocidas no deberían tener acceso al despacho más importante del mundo. Se llama Despacho Oval, Oficina Oval, y debe ser tratado con decoro, respeto y dignidad, no profanado por payasos de tercera categoría que distorsionan, tergiversan, degradan y deliberadamente con todo lo que tienen, que todo lo que escriben o publican. Eso es solamente una parte de una larga mensaje del presidente atacando a los tres medios y atacando específicamente esta demanda. Ahora, lo que se espera sí es que el juez pueda actuar rápidamente. Para este miércoles hay una nueva audiencia en parte de la demanda. Pues los tres medios dicen que esta acción del presidente de no permitir el acceso a los equipos periodísticos de los tres medios es simplemente una represalia por lo que él considera una cobertura negativa y que lo dejó muy claro el día que habló con la prensa y que además emitió este mensaje. Hoy el vicepresidente J.D. Vance también reforzó lo que dice el presidente y simplemente dejó claro que si estos medios quieren cubrir a la Casa Blanca lo pueden hacer, pero no entrando a la Casa Blanca. Mira.
3: Él no está prohibiendo medios de comunicación. Lo que está haciendo es decir que no vamos a darle acceso especial a la Casa Blanca si se dedican a lo que en la práctica es propaganda. Tenemos esos tres medios que representan aproximadamente el 92% de las noticias negativas

0: Una actitud del presidente preocupante, el expresidente Bill Clinton lo hizo y también lo hizo el expresidente Barack Obama después de que se conoció esta restricción. Mira.
1: Estoy tratando de imaginar qué habría pasado si yo hubiera dicho, ¿saben qué? Fox News, fuera de aquí. Es inimaginable. Pero lo que quiero decir es que sí tenemos un determinado grupo, digamos entre el 30 y el 35% del país en este momento, que piensa que eso está bien. Bueno, lo que eso significa es que no hemos desarrollado el tipo de entendimiento de lo que se requiere para la democracia.
0: Lo que ha despertado también es una solidaridad del resto de los medios, en parte estas amenazas del presidente de que otros medios también podrían ser parte de estas restricciones. Por ejemplo, el presidente no oficializó un nombre específico, pero sí habló del Washington Post, del New York Times, habló también de Wall Street Journal la semana pasada, el fin de semana pasado. Pero pues hoy también ya el Washington Post respondió diciendo que no va a publicar ni fotos inicialmente del viaje del presidente a Naciones Unidas en apoyo a lo que ha sido esta restricción, y también en esta rotación que hacen las cinco cadenas grandes que estaban repartiéndose la cobertura de televisión del presidente, ABC, NBC, el CBS, Fox y CNN, pues como el turno era de hoy de CNN, pues no se pudo ver al presidente saliendo de la Casa Blanca ni llegando en el viaje hacia Nueva York. Ahora, históricamente esto ha sido una rotación que se ha dado con estas cinco cadenas. La idea es proveer material, difundirlo a todas las afiliadas y a algunas de las empresas pequeñas de comunicación que no tienen la capacidad ni los recursos para poder hacer coberturas de estas del presidente, que sale muy costoso, la verdad. Así que lo que va a pasar en las Naciones Unidas realmente no va a tener la cobertura que el presidente quería. Potencialmente también va a pasar lo mismo, porque estas cadenas decidieron no cubrir, a no hacer esta cobertura del presidente de aquí en adelante, indefinidamente, según dijo el líder de esta rotación, que en estos momentos está en cabeza de el representante de Fox. Pero también es interesante porque es potencialmente no habrá una cobertura de medios como le gusta al presidente de la visita del líder chino Xi Jinping esta semana a la Casa Blanca si la situación no cambia en las próximas horas. Y hoy un asunto interesante también fue la inauguración del helipuerto. Es una estructura que va en la cual ya ahí llega el nuevo helicóptero el Marine One, que es el helicóptero presidencial, y pues no hubo mucha cobertura. Lo poco que hubo fue una imagen, no hubo audio, porque pues simplemente no está el medio de comunicación que debía haber estado cubriendo, y esas son parte de las consecuencias que se están viendo ahora, Juan Carlos.
2: Ese medio era CNN y no hubo audio porque no había los micrófonos especializados. Trump habló inaugurando su helipuerto, pero nadie lo escuchó, solo se oía el ruido del helicóptero. Y el New York Times y el Washington Post dijeron que no van a publicar fotos de hoy de la cobertura de Trump en Nueva York como un gesto de solidaridad con el veto que también los puede afectar a ellos sobre poderes que se está abrogando Trump, que no tiene porque la Constitución está por encima de un mandatario. Muchas gracias, Yone. Yone Molinares, desde el complejo del Capitolio. Comienza esta semana la Asamblea General de Naciones Unidas en Nueva York y ya está en Nueva York Delcy Rodríguez. Delcy Rodríguez llegó a representar a Venezuela y se anticipa que en la misma ciudad donde está Nicolás Maduro tenga un encuentro con el presidente Trump. Hay encuentros que son organizados, encuentros que se hacen de paso, pues se anticipa un encuentro entre Delcy Rodríguez y Donald Trump como parte de esta cobertura. Llega en representación del gobierno de Venezuela, que encabeza desde que Estados Unidos extrajo a Nicolás Maduro y lo llevó no muy lejos de Manhattan, a Brooklyn. Pues mientras Maduro está en Brooklyn, Delcy Rodríguez estará en Manhattan participando de los eventos con los demás líderes mundiales y allá será recibida, se anticipa, por el presidente. Mientras se habla de vetos a la prensa, no se puede ignorar la realidad del impacto de la guerra contra Irán que iniciaron Estados Unidos e Israel. El precio del crudo Brent sigue por encima de los 100, pero cayó, está en 100.54. El WTI ya bajó de los $100, $92.02. Y como les digo, ¿esto en qué incide? En que ustedes, en donde estén, no solo en Estados Unidos, van a seguir

0: pagando más por el combustible que utilizan. El precio promedio del diésel en Estados Unidos es de $6.51. Es el precio más alto en mucho tiempo y eso se traduce en mayores costos en la cadena básica de distribución y, por supuesto, en los alimentos. La gasolina corriente también está en $4.48, un precio muy elevado que se siente en el bolsillo. Y mientras se habla de vetos a la prensa, no se habla de temas como este, ni de lo que está ocurriendo en la guerra contra Irán y los avances de fuerzas favorables a Irán en la región. Los hutíes en Yemen, el control ya de dos estrechos que podrían paralizar gran parte no solo de la carga, sino del transporte de crudo, y los ataques contra Arabia Saudita, que le pidió a Estados Unidos ayuda para responder militarmente a los hutíes. El presidente Trump dijo que sí, luego dijo que no, y ahora el conflicto avanza. Sale Mergi.
1: La escalada retórica entre Estados Unidos e Irán y el enfrentamiento armado entre Arabia Saudita y los hutíes en Yemen, con el Mar Rojo en juego, protagonizan el inicio de una semana que estará marcada por la sesión anual de la Asamblea General de la ONU, un foro internacional que tratará de importantes frentes abiertos y paralelos en esta región, ya sea el conflicto con Irán, la situación en la Franja de Gaza, en Líbano y, por supuesto, el nuevo enfrentamiento cada vez más intenso entre Arabia Saudita y los hutíes apoyados por Irán. De momento, hoy la Guardia Revolucionaria iraní ha avisado a Estados Unidos que si ataca de nuevo a Irán, Irán responderá atacando nuevos objetivos, dice, con nuevas armas. Todo ello después de que el mando central conjunto de Irán afirmara que tiene información sobre planes de Estados Unidos para lanzar una nueva ofensiva a gran escala. A todo ello, Estados Unidos ha emitido alertas de seguridad en la región para pedir a sus ciudadanos que tengan máxima precaución ante una posible nueva escalada. En la embajada de Estados Unidos en Arabia Saudita afirman que los trabajadores del gobierno de Estados Unidos que deseen visitar ciudades como Taif o Yanbu, blanco de varios ataques de los hutíes, deben tener antes el permiso de Estados Unidos. Un país que de momento no interviene militarmente contra los hutíes, pese a las peticiones del príncipe heredero de Arabia Saudita, Mohammed bin Salman, a Trump. Un Trump afirma que sigue en contacto, en comunicación con los hutíes. De momento, la situación es tensa y todas las miradas están dispuestas ahora mismo en el estrecho de Hormuz, el estrecho de Bab el Mandeb y Naciones Unidas. Para CNN, Saleh Mergi, Jerusalén.
0: Si usted piensa viajar en Estados Unidos hoy, especialmente en la costa este, o piensa viajar hacia Estados Unidos a nivel internacional, llame a esa aerolínea y prepárese porque hay parálisis en numerosos aeropuertos del noreste de los Estados Unidos. ¿Qué ocurrió? Equipo de la Administración Federal de Aviación quedó interrumpido por trabajo que hacían contratistas en la línea férrea que va paralela al tren regional Amtrak y allí cortaron un cable de la empresa Verizon de fibra óptica. Los aeropuertos impactados, y por esto es importante para nuestro hemisferio, son el Newark Liberty International en Nueva Jersey, que es un aeropuerto internacional de mucho movimiento, también el Internacional de Filadelfia, La Guardia y otro de gran movimiento a nivel internacional, el John F. Kennedy Internacional. Ese cable de fibra óptica que va paralelo a la línea del tren de Amtrak en Nueva Jersey fue cortado y ahora empieza el proceso para repararlo. La empresa destacó, la empresa Verizon, que no son responsables por el daño, que están en el proceso de arreglo, pero este apagón llega en medio de la llegada de cientos y cientos de diplomáticos del mundo para la Asamblea General de Naciones Unidas. El secretario de Transporte dijo que este incidente demuestra que se necesitan más fondos para la infraestructura de transporte de Estados Unidos, pero ya les decimos, si va a viajar, llame a su aerolínea, de pronto su vuelo se demora o hasta se lo cancelan. Estas imágenes nos llegan ahora desde Nueva York, en las afueras de la mansión del alcalde de esa ciudad, Soram Hamdani, quien se reunió esta tarde con el presidente Trump como parte de su visita a Nueva York para su intervención este martes en la mañana ante la Asamblea General de Naciones Unidas. Están hablando sobre su reunión con estas imágenes. Nos vamos a la pausa. Ya regresamos con más. As the leader of the country, but also as someone who has built quite a lot of housing here in our city. I don't know, Mr. President, you want to add anything?
2: Well, I can tell you that Sunnyside's a big job. I've been watching that for 35 years. Everybody's wanted to do something with Sunnyside Yards. Well, we met at the White House a couple of times.

0: La Corte de Apelaciones del Primer Circuito determinó que los argumentos del gobierno de Estados Unidos para deportar a personas a terceros países no son suficientes para hacerlo y les está poniendo la condición de que a partir de ahora tendrán que dar mayor oportunidad para que estas personas disputen su deportación y demuestren los temores de persecución o tortura. El fallo que ocurrió el viernes dice que la política del gobierno está en contradicción con las leyes y regulaciones que protegen a los detenidos de la tortura. Esto de acuerdo a estos jueces que rechazaron un intento del Departamento de Seguridad Nacional para que les den una excepción para seguirlo haciendo. Estados Unidos ha deportado a miles de personas a terceros países, supuestamente en acuerdos que dicen de gobiernos que les garantizan las condiciones para estas personas. Países como Sudán del Sur, Liberia, Guinea Ecuatorial son parte de este programa que ha recibido a estos migrantes y les hemos reportado. Muchos de ellos hacen denuncias sobre la forma en que está. Estas son imágenes del SECOD en El Salvador. Allí hubo un acuerdo, pero recuerden que la mayoría fueron venezolanos que luego fueron enviados a su país de origen como parte de un acuerdo. Y seguimos. Hablemos ahora de algo ocurrido en Austin, capital del estado de Texas, que involucra a agentes de ICE, el uso de un arma de fuego, un inmigrante venezolano, quien, según su abogada, está bajo detención con una bala aún en su espalda luego de ser luego de recibir disparos por parte de agentes de inmigración.
1: Esta es la área en el norte de Austin donde ocurrió el tiroteo, donde agentes de inmigración dispararon y hirieron a un inmigrante de Venezuela de 28 años, Wilber Rafael Garces Pérez. Tenemos entendido que en estos momentos él está en condición estable fuera del hospital. En videos que hemos visto, parece haber tenido una herida aquí en la parte de atrás de la espalda. También en los videos de la escena que ocurrió aquí ayer, se ve que el carro azul que él iba manejando tiene daño por la puerta del pasajero y también dos entradas de balazos por la ventanilla de atrás del pasajero. Esos son los detalles que hemos podido entender de los videos que han salido en estos momentos de la escena donde ocurrió este tiroteo, que fue justo debajo de esta autopista aquí en el norte de Austin. Los oficiales locales aquí en la ciudad de Austin dicen que hace falta una investigación independiente de cómo fue lo que sucedió este tiroteo. No sabemos muchos detalles de cómo fue, qué pasó en los momentos antes que la gente de ICE empezó a disparar hacia el inmigrante de Venezuela. Parece en estos momentos que los oficiales del Departamento de Seguridad Nacional no están ofreciendo muchos detalles, simplemente diciendo que este inmigrante de Venezuela tenía órdenes para ser deportado de Estados Unidos y que ellos están investigando el tiroteo. Y eso es interesante porque lo que hemos visto en otras ocasiones es que los oficiales del gobierno federal en el Departamento de Seguridad Nacional ofrecen detalles, simplemente en muchos casos dándole la culpa al inmigrante por haber atacado a la gente de ICE. Y después de investigación, en muchos de estos casos, lo que han dicho los inmigrantes y los activistas es que ellos están diciendo mentiras en estas declaraciones que ponen al principio de estos casos como este. Y en este caso no están ofreciendo ese tipo de detalles específicamente cómo fue lo que sucedió, lo que pasó del punto de vista de ellos. Y eso es interesante, que ha habido ese cambio en las declaraciones que están haciendo los oficiales del gobierno federal. Eso es una situación y un detalle que vamos a seguir chequeando para recibir más detalles. Pero en estos momentos sabemos que el inmigrante de 28 años está fuera del hospital, está en custodia de los oficiales de inmigrantes de inmigración aquí en Estados Unidos con una orden de deportación según el gobierno federal. No sabemos qué es lo que va a pasar con este señor aquí en las próximas horas, pero esperamos oír más detalles del abogado y activistas latinos aquí en la ciudad de Austin esta tarde. Ed La Bandera, CNN, Austin, Texas.
0: Vamos a otra historia que tiene que ver con la inmigración y es la decisión de familias que deciden no arriesgarse. Mi compañera Carolina Peguero acompañó a un grupo de niños de regreso a Guatemala luego de que sus seres queridos decidieron que preferían no arriesgarlos aquí en Estados Unidos.
2: No es una despedida cualquiera. Estos niños le dicen adiós a sus seres queridos en Miami para reencontrarse con otra parte de su familia en Guatemala. CNN acompañó a estos 8 niños durante el viaje a inicios de este mes. En este grupo viajan los hijos de Pedro, quien tomó la difícil decisión de enviarlos con su madre.
3: Me preocupo mucho porque yo salgo a trabajar y se quedan los niños, como no hay quien lo cuida, por eso lo quiero enviar para allá.
2: Pedro vino a Estados Unidos buscando un mejor futuro. Ahora dice que teme por las redadas y detenciones migratorias. Por ese temor, pidió que omitiéramos su apellido. Según datos preliminares de ICE, en este año fiscal las deportaciones han alcanzado sus niveles más altos de los últimos años. Detrás de esos números hay familias que quedan separadas, como la de los hijos de Pedro.
4: Feliz y triste a la vez porque yo quería que mi papá fuera conmigo, pero no fue. Que lo voy a extrañar y lo voy a querer.
2: Marcos, de 12 años, es el mayor y ha tenido que cuidar de sus hermanos desde que su madre Juana fue detenida en el mes de julio por agentes de la patrulla fronteriza.
4: Me piden la comida, lo hago. Y yo limpio casi toda la casa. Limpio el cuarto, el baño, la sala, la cocina, los platos. Casi hago todo.
2: Semanas después, Juana fue deportada a Guatemala. Un vocero del Departamento de Seguridad Nacional le dijo a CNN que ella había ingresado ilegalmente al país en el 2015 y que fue puesta en un proceso de deportación expedita. Según la agencia, volvió a ingresar ilegalmente en el año 2023. De los 8 niños que hacen este viaje, 6 nacieron en Estados Unidos y son ciudadanos americanos. Ahora comienzan una nueva vida en Guatemala.
5: Entre las lágrimas y la tristeza, los niños pequeños están jugando, como pueden ver acá, entre ellos.
2: El viaje fue posible con la ayuda de la ONG The Guatemalan Maya Center, basada en el sur de Florida, y de su fundador, el padre Frank O'Lallen, de 85 años.
6: La gente viene y nos puede ayudar con el power of attorney para que podamos mandar los chicos. Ellos se ocupan de todo eso, ¿no? Y entonces, con el dinero de, pues, sacrificio.
5: Ahora estamos aquí, ya en el avión, vamos a sentarnos con los niños, listos para irnos hacia Guatemala, un vuelo de alrededor de casi 3 horas.
2: Victoriano cumple hoy 8 años y lo celebró en pleno vuelo. Poco después, aterrizamos en el aeropuerto de La Aurora en la ciudad de Guatemala. Con cada paso nos acercamos a la salida y del otro lado sus familiares esperan. Hasta aquí, finalmente, se encuentran.
7: ¡Ay, mamá! ¿Cómo estás?
2: Juana vuelve a abrazar a sus hijos.
7: Sí, estoy contenta.
8: ¿Cómo los ve? Están saludables, ¿verdad?
7: Sí, están sanos, gordos. Es mejor vivir aquí porque allá, ya como te dijera yo, ya no se puede vivir uno tranquila, sí. Cada vez cuando nosotros salimos a comprar o a lavar, por miedo sale uno.
2: La familia partió hacia la región occidental de Huehuetenango, un viaje adicional de por lo menos 8 horas por carretera. Pero una semana después de su reencuentro, Juana nos saluda con este video. Los pequeños disfrutando de un muy merecido helado. Carolina Peguero, CNN, Guatemala.
0: Nos vamos a la pausa. Ya regresamos con más. Estamos en CNN, en directo. 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
1: En instantes, explicamos el acuerdo entre los fiscales de 12 estados y la empresa Paramount para no impedir la compra de Warner Brothers Discovery, casa matriz

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1: Esto es lo que ocurre a esta hora en Directo USA. CNN, Político y MS Now, tres medios de comunicación vetados por Donald Trump de la Casa Blanca, demandaron en un tribunal federal y fue asignado el magistrado Tim Kelly, el mismo juez que en 2018 ordenó que le fueran devueltas las credenciales a Jim Acosta, entonces corresponsal en la Casa Blanca de CNN, a quien le fueron retiradas sus credenciales por confrontar a Trump en una rueda de prensa. CNN era la cadena que debía seguir el viaje de Trump a Naciones Unidas como parte de una rotación entre cinco medios que se reparten la logística de este tipo de coberturas. En respuesta, los demás medios decidieron no hacer esa cobertura y no habrá señal para los medios que se acostumbra reciben todos los medios de comunicación. Periódicos como el Washington Post y el New York Times decidieron no publicar imágenes de Trump hoy en Nueva York en solidaridad con esos medios y en protesta por lo que es descrito como una violación de la primera enmienda de la Constitución y del debido proceso en la demanda presentada contra Trump y la Casa Blanca. Los fiscales de 12 estados llegaron a un acuerdo con la empresa Paramount y levantaron su objeción a través de una demanda para que se fusionen las empresas Paramount que compra a Warner Bros. Discovery, casa matriz de CNN. Esto es lo que ocurre a esta hora en Directo USA. Hablamos precisamente de esa transacción. Paramount, que es dueña de estudios de películas, de canales de televisión y de otros medios, por fin resolvió un problema que tenía ante la demanda de 12 fiscales estatales encabezados por California. Consideraban esos fiscales que la unión de esas dos empresas crearía menos oportunidades para la industria cinematográfica y limitaría la libertad de expresión. Es un negocio de 110 mil millones de dólares que ahora avanzará a pesar de que se había anunciado una pausa hasta el año entrante. Y es que si el negocio no se cerraba para finales de septiembre, Paramount le habría tenido que pagar a la empresa que compraba 7 millones de dólares diarios, 7 millones de dólares mensuales mientras avanzaba el negocio. Pero escuchemos lo que dijo el fiscal estatal de California, Rob Bonta, sobre el acuerdo.
2: It must establish an independent film fund.
3: Debe establecer un fondo para la compra de películas independientes. Es importante que tengamos esas perspectivas, puntos de vista e historias especiales que solo se cuentan como pueden hacerlo las películas independientes. Debe pagar 9,5 millones de dólares anuales para la formación laboral y el desarrollo profesional en producción cinematográfica y televisiva, así como para programas cinematográficos y organizaciones artísticas comunitarias. Debe establecer un consejo editorial para la independencia de las noticias y apoyar la independencia editorial continua de CBS News y CNN para garantizar una cobertura independiente, objetiva y basada en hechos en CBS News y en CNN.
1: Repasemos datos clave de este negocio. Valorado en 110 mil millones, que combina los estudios de Warner Brothers, HBO, CNN y otros canales que son parte de Warner Bros. Discovery, con las de Paramount, Paramount Plus y CBS y otros negocios. Evita una multa de 7 millones de dólares si el acuerdo no se cerraba en septiembre hasta que ese acuerdo fuera alcanzado. Ahora, uno de los puntos que contiene ese acuerdo es el de crear una junta de independencia editorial como parte del acuerdo. Dice el texto que sería integrada por hasta 5 periodistas que deben acreditar 10 años de experiencia y 3 como periodistas acreditados. No puede haber entre esos 5 periodistas 2 que se identifiquen como del mismo partido político. Por lo general, los periodistas no nos identificamos como de un partido político. Y establecerá principios editoriales de CNN y CBS News basados en los ya existentes. Y acá viene lo que tendrá que definirse. De acuerdo con lo que dice el acuerdo, esto fue lo que negociaron los fiscales, resolverá disputas entre empleados de CNN y CBS News con la nueva empresa en temas como las violaciones de los principios editoriales, denuncias de presunto sesgo o incumplimiento de los estándares y establecer y vigilar la ética periodística. No está claro cómo funcionaría esta junta, pero serían elegidos por un periodo de 3 años y la Junta estará limitada a revisar el contenido producido para distribución en Estados Unidos. Esto es lo que incluye el documento que fue presentado por los fiscales para levantar la demanda que impedía la compra de este hombre, David Ellison, el dueño de Paramount, hijo de Larry Ellison, uno de los hombres más ricos de Estados Unidos y del mundo, cercanos a Donald Trump, quienes están construyendo uno de los complejos de medios más grandes del mundo con esta fusión, que se espera ya se dé por cerrada a finales de este mes y comience la implementación a partir de octubre. Nos vamos a la pausa. Al regresar, vamos a ir a Honduras. Elvin Sandoval nos muestra las consecuencias de la sequía que vive ese país.

0: Nos vamos a Honduras. La sequía extrema en el sur de ese país ha provocado la muerte de decenas de reses. Las altas temperaturas no solo impiden que crezca el pasto, sino que han llevado a que los ganaderos ya no estén enfocados en producir leche o carne, sino evitar que se siga muriendo su ganado. Les advertimos que el informe incluye imágenes perturbadoras. El informe.
1: Aquí terminamos cultivito de limón y consecuencia de la misma sequía ya no está. Usted puede ver, acá encuentro samentas de diferentes. Acá tenemos una, dos, tres, cuatro, cinco. Y esta es consecuencia de la sequía que nos afecta en nuestro municipio. Tenemos crisis tanto de agua para consumo humano y como para consumo animal.
2: Gelson Reyes es uno de los casi 250 ganaderos del municipio de Apacilagua en la zona sur de Honduras que está viendo morir sus reses. Cuenta que no aguantan las altas temperaturas asociadas al fenómeno de El Niño.
1: En mi caso he perdido aproximadamente 12, 13 cabezas de ganado en un término de 2 meses.
2: La falta de precipitaciones, dice Reyes, los tiene sin pasto ni fuentes de agua para alimentar el ganado.
1: Entonces el ganado se nos está deshidratando por falta de comida, por falta de nutrientes y por las altas temperaturas que estamos viviendo. Que ya el ganado le toca caminar entre 4 y 5 kilómetros para poder venir a tomar agua una vez al día. Estamos en una crisis histórica.
2: En el departamento de Choluteca hay unos 2.800 ganaderos que optan, como Marta García, por vender los animales antes de que se mueran por deshidratación.
3: Porque yo vi, había pasto para los animales, pero esto, así, ¿qué van a comer? Entonces, por eso uno ha vendido sus animalitos para comprar y tener el poquito que tiene.
2: Apacilagua es uno de los municipios del denominado corredor seco de la zona sur de Honduras, que según su alcalde ya casi cumple un año sin recibir lluvia.
4: Eso nunca lo habíamos pasado aquí. Son 10 meses de verano que llevamos. Cuando el verano aquí por mucho son 5 meses. 5 meses es lo que se puede extender el verano, pero llevamos 10, o sea, el doble.
2: La escasez de lluvia en la zona sur, producto del fenómeno de El Niño, no solo está matando al ganado, también dañó los cultivos de granos básicos.
5: Toda la misma, aquí en la zona sur no hubo cosecha, no hubo absolutamente nada de cosecha porque fue poco la lluvia y ha habido una gran sequía.
2: La sequía asociada al fenómeno de El Niño también empieza a verse en la falta de alimentos en esta zona. María González lo vive en carne propia.
6: No tengo nada, mira, hace un plátano que me lo regalaron, ahora lo tengo asado. Me lo regalaron para que desayune. Este castigo de Dios, yo nunca había visto, tengo 88 años, yo no había visto esto, que no llovió de primera ni de postrera llovir. Yo no había visto esto, estas habitaciones, mira.
2: El gobierno de Honduras declaró a finales de agosto alerta roja en más de 100 municipios por la sequía. Las cifras oficiales revelan que un poco más de 1,5 millones de personas en 9 departamentos del corredor seco están en riesgo de crisis alimentaria por la sequía.
7: En América Latina y el Caribe estimamos que unos 16 millones de personas adicionales pueden experimentar la inseguridad alimentaria como consecuencia del Niño.
2: Según el Centro de Estudios Atmosféricos, Oceanográficos y Sísmicos, las lluvias en Honduras se registran de mayo a noviembre, pero este año han sido escasas, sobre todo en la zona del corredor seco.
1: Eso es lo que pedimos, que Dios se apiade de nosotros, que realmente el llamado es a eso, pues a que nos unamos en cadenas de oración, que le pidamos a nuestro Padre Celestial que tenga piedad.
2: Para CNN, Elvin Sandoval, Zona Sur de Honduras.

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1: Imágenes de la reunión del presidente Trump, quien visitó al alcalde de Nueva York, Zohran Mamdani. Allí, la primera parada de Trump en esta visita a la Gran Manzana por la Asamblea General de Naciones Unidas, hablaron sobre el veto de Trump a CNN Político y MS Now. Esto fue lo que dijo el alcalde Zohran Mamdani.
2: Le dije al presidente que tendríamos a todos los miembros de la prensa aquí en el jardín. Y eso es algo en lo que yo creo, para todos, independientemente de la opinión o la crítica que se plantee.
1: También se pronunció Trump luego de la controversia que ha generado su decisión de vetar a medios de comunicación cuando el presidente legal deja claro que no tiene la autoridad para hacerlo.
2: Dijeron que me iban a boicotear, pero nunca lo hacen, así que no me preocupaba mucho por eso. Miren a toda esta prensa, pero no, lo hago simplemente porque creo que la prensa también tiene una obligación. Y ya saben que gané las elecciones por una mayoría aplastante. He logrado grandes cosas, he hecho muchas cosas magníficas. He puesto fin a 8 guerras. Tenemos las mejores cifras económicas de la historia de nuestro país. Estamos generando 21 millones de dólares, la cifra más alta jamás alcanzada por cualquier otro país. Y nosotros hemos logrado esto. Nunca recibo comentarios positivos, todo es negativo, incluso en lo referente a la guerra. Lo hemos hecho muy bien, hay que tener claro que no van a tener armas nucleares, digámoslo así, y no les está yendo bien, no les va bien. De hecho, hoy tengo reuniones al respecto, les va muy mal. Uno pensaría que un medio escribiría al menos de manera razonable, pero nunca lo hacen.
1: Pero el precedente legal dice que el que a un político, a algún, en este caso al presidente, no le guste lo que escriben los medios, no es razón para impedir que hagan su trabajo y ejerzan la libertad de expresión y la libertad de prensa. A pesar de lo que dice el presidente Trump, la verdad es que el precio del diésel y la gasolina está en precios históricos, que la guerra por ahora no está claro cuándo terminará y que la Constitución, en su primera enmienda, garantiza la libertad de expresión y la libertad de prensa. Eso está por encima de cualquier mandatario, sea Donald Trump o sea cualquiera el ocupante de la Casa Blanca. Ahora está en manos de un juez que decidirá los pasos que vienen a continuación. Llegamos hacia el final de esta entrega de Directo USA. Soy Juan Carlos López. En nombre del equipo técnico y de producción de Directo USA, de CNN Washington, de nuestros colegas en Atlanta y Ciudad de México, les agradecemos su compañía. Nos vemos mañana martes.

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1: A la hora en punto, el saludo. Yo soy Gabriela Frías y esto es Panorama Mundial. Decenas de líderes del mundo están llegando a Nueva York para asistir a la 81ª Asamblea General de las Naciones Unidas, que ya arranca este martes. El presidente de Estados Unidos, Donald Trump, será el segundo orador en la sesión, solo después del presidente de Brasil, Luis Ignacio Lula da Silva, siguiendo con la tradición. La guerra en Irán cobrará gran relevancia a medida que se amplía el conflicto y se acerca a los 7 meses. Teherán alega que Washington busca reanudar operativos militares. Fuentes dicen que el presidente Trump discutirá la siguiente fase de la guerra cuando se reúna con líderes de naciones del Golfo en estos días. El vocero del Kremlin, Dmitry Peskov, dijo que la ley que firmó el presidente Trump con sanciones a exportaciones de petróleo y gas de Rusia no contribuyen en reactivar las relaciones bilaterales ni avanzar en la solución del conflicto con Ucrania, según sus declaraciones tomadas por la agencia de noticias TASS. Por su parte, el presidente Trump escribió en su red social que Rusia ha perdido el control de su industria de diésel por su guerra en Ucrania. Una guerra que debe terminar, comentarios hechos un día antes de que se reúna, por cierto, con el presidente Volodymyr Zelensky en Nueva York. Lamentó el canciller Friedrich Merz que los partidos populistas extremos y radicales crean inseguridad y captan muchos votos con promesas sencillas y supuestas soluciones milagrosas. Luego de los resultados de las elecciones regionales del domingo, Merz admitió que los resultados fueron un desastre para su partido. Alternativa para Alemania, partido de extrema derecha, logró importantes avances en el noreste del país y la izquierda logró su victoria electoral en Berlín. CNN y otras dos organizaciones de medios interpusieron demandas buscando recuperar su acceso a la Casa Blanca luego que el fin de semana reporteros de CNN, MS Now y Político fueron impedidos de ingresar a la Casa Blanca. Las tres organizaciones de medios afirman que la medida anunciada por el presidente Donald Trump el viernes viola la libertad de prensa que está protegida por la primera enmienda de la Constitución de Estados Unidos. La Casa Blanca se niega a permitir que CNN participe en la cobertura conjunta de las actividades del presidente, el llamado pool. Otras cadenas principales que integran ese grupo de cobertura conjunta respondieron afirmando que sin CNN no habrá